0: News para DirecTV, que se llamaba Punto Rojo, le hice una entrevista. También se le hice a Patricia Bullrich, también se le hice a Josep Carreras, a un montón de gente. A Adorni la primera vez en mi vida fue hace unos meses cuando le hice esta entrevista. Nunca lo he visto en Madrid. Desde luego le voy a poner una querella criminal, esto es evidente.
1: Antes, y en diálogo con Bonelli por Mitre, Pagano dijo que el entorno de Karina Milei está más sucio que una papa, y esto agregó.
2: Que cobraba las charlas, más allá de que cobraba la intermediación con funcionarios de primera línea, también cobraba charlas él mismo que daba a empresarios. Las daba en España, las daba en Punta del Este. Algunas se daban en el Hotel Libertador, que se siguió usando después de que terminamos de usarlo como búnker de campaña. Y muchas de estas que se fueron dando en el exterior, por ejemplo en España, de la mano de una periodista que se llama Pilar Rahola, que se las organizaba, por ejemplo, en Madrid. Hay que chequear la cantidad de veces que Adorni viajó. Eran pagas. Y son charlas que a los empresarios les interesaban, porque vos imaginate que sentarte con una figura central, que es la mano derecha de Karina, y preguntarle cosas tales como cuándo el gobierno va a tomar determinadas decisiones de política económica, te permite como empresario avisorar el mejor momento para invertir.
1: Algo nublado el cielo en la noche de Buenos Aires, 23 grados la temperatura, 82% la humedad.
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0: y señores, bienvenidos, bienvenidas, buenas noches. ¿Cómo les va? ¿Cómo están ustedes? Bienvenidos a este programa que se denomina Lo que queda del día y que lo vamos a compartir con ustedes sanamente y en
1: familia.
0: Para que la pasen un kilo y dos.
1: Pancitos.
0: Lo boten en la boca. Pues, ¿sabés que nunca vi un tipo? Sí, vi a uno, tetas. Martín Tetás, cuando trabajaba acá.
1: Martín Tetás.
0: Que me parecía totalmente desagradable, te lo tengo que decir.
1: ¿Qué hacía?
0: ¿Por dónde pasaba? Viste que normalmente esta radio recibe muchas dádivas de comida.
2: Sí.
0: ¿No? Y van quedando pedacitos sí. de comida por todos lados.
1: Ah, sí, por ejemplo.
2: Claro.
0: ¿No parás de comer todo?
2: Hoy sí. Hoy llegué.
0: No, todos los días. Pero no sabes si la mearon, la cagaron,
1: no,
0: la... la...
1: Pará. Sí.
0: Está en el piso y la pisa.
2: No, muela, no.
0: Y vos vas y comés.
2: Estaban comiendo en el programa anterior una galletita.
0: Pero había un budín ahí.
2: Una galletita.
0: Que pobrecito ese budín estaba...
3: Ah, lo vi.
0: Estaba estrujado ese budín.
2: No, pero...
0: Estaba al borde de la muerte ese budín.
2: Oye, con hambre.
1: Budín. ¿En serio lo comió igual?
0: Sí.
2: No estaba estrujado, en serio lo comí, pero no estaba estrujado.
0: ¿Viste cuando vos ves un budín que vino uno y le arrancó un pedacito
1: sí,
0: un costado?
1: Sí, sí,
2: no, fui todo
0: vino
2: yo.
0: Vino uno y le rompió un pedacito de otro costado. No, porque ese budín estaba... Yo llegué a las 7 de la tarde. Ese budín estaba... Antes de que vos llegues. De la misma manera que estaba cuando vos llegaste.
2: Claro, y comí.
0: Todo desordenado.
2: Pero no estaba... Yo lo desordené para comerlo.
0: Bueno,
2: pero ¿sabés por qué me pasó eso? Porque dije, voy a comprarme las famosas marineras.
0: Estás hacía exactamente lo mismo en la radio.
1: ¿En serio?
2: Nosotros
1: sí,
2: tenemos...
0: Tenía toda comida... me da cositas, ¿qué
3: como
0: sé
3: picando.
0: Yo.
2: Tenemos algo en común.
0: Pero
2: con
0: no está mal, no está mal,
3: comer.
0: No está mal comer o que piques. El tema es cuando la comida no sabés su procedencia y su procedencia es dudosa.
1: Claro.
0: Pero cosa precedencia. Esta galletita no está mal que la comas.
1: Está en su envase.
0: Porque está comiendo. Todavía envasada.
3: Son muy ricas esas.
0: No está mal. Ahora.
1: Qué buenas galletitas.
0: Qué sé yo, no sé, pero.
2: De toda comida uno no sabe la procedencia.
0: Todo bicho que camina va a parar al asador.
2: Sí, de toda comida uno no sabe la procedencia.
1: Mejor
2: ¿Qué
1: no
2: sabe
1: preguntar.
2: La procedencia de la comida del restaurante? ¿Confías? Bueno, acá es lo mismo.
1: Sí, uno tiene que cerrar los ojos.
2: Claro, si te pones a...
0: Pero está bien,
2: mirar,
0: pero también
2: no
0: una cosa, que yo vaya al restaurante y que el restaurante haya cocinado con cucarachas y con ratas.
1: No, ay, no, basta.
0: Y otra cosa es ver yo que las cucarachas y las ratas están en la comida.
1: ¿Hay algo que vos no compres hecho?
0: Yo vi que había una cucaracha
2: en el
0: budín que vos comiste.
2: Ah, mirá.
0: Moscas dando vuelta.
3: Bueno, son tus últimos días.
1: ¿Sabés que me da cosa a mí comprar hecho? No sé por qué, pero le tengo idea. La ensalada de fruta.
0: ¿Cómo?
1: La ensalada de fruta.
0: La ensalada de fruta.
1: Le tengo idea.
2: Y depende de qué.
1: Porque se manipula mucho.
2: Sí.
1: Se toquetea mucho.
2: ¿Pero no tenés una verdulería de confianza donde hagan?
1: No.
2: Bueno. Porque a veces vos tenés tu verdulería ahí de confianza, que ya le confías. Entonces después, si ese la prepara, vos decís, acá compro.
1: Claro.
0: Bueno. Muy bien. Dicho lo de. Aparte, tres pedacitos de galletita.
2: Que estoy comiendo a poco, porque me agarró el aire.
1: La imagen es retriste.
3: Lo que sí es una constante es desarmar la comida. Como que no va la galletita entera.
2: No,
3: la partís en tres, cuatro pedazos y ahí va de a uno.
2: No me gusta.
0: Pero la apoyás en una mesa que no sabés qué pasó en esta mesa.
2: Pero y nada sabemos qué pasó. Es imposible vivir así.
0: Bien, qué sé yo.
2: Vos tenés que confiar en... Aparte, esto está impecable. La gente de limpieza limpia cada... Todos los programas.
0: Claro, tiene gusto a lavandina la galletita.
2: Impecable.
0: O sea, que estás tragando una lavandina.
2: No podés.
0: Estás haciendo
2: así.
0: Un lavado intestinal. Bueno, señoras y señores, el tema Adorni está
1: ¿cómo
0: en la
1: te
0: agenda.
1: Tiene?
0: A ver, está hablando el presidente en este momento, está dando una nota. Dice que él no va a ejecutar una persona honesta, que Adorni va a presentar todos los papeles en la justicia.
1: Uh-huh.
0: Acaba de decir que habló con Bullrich sobre el tema de Adorni, porque anteriormente a que hable el presidente de la República, Bullrich fue, no sé si dura, no diría dura, me parece que es algo de lo que está esperando mucha gente.
1: Coherente.
0: Milei dijo, no me preocupa, no me preocupa, dijo el presidente de la República, el desgaste que se está generando con esto. No me preocupa, dijo. La verdad son algunas cosas que yo no las entiendo del presidente. A mí me parece que le está haciendo a Adorni mucho daño al gobierno. No sé si Adorni debería irse, no debería irse. Yo no voy a decir, y no soy quién para decir... ¿Qué ministro se tiene que ir? ¿Qué ministro? Ahora, lo que estoy notando es que hace dos meses se sigue hablando de Adorni y cada vez que se quiere salir del tema Adorni le tiran algo. Y después hay otra cosa que acá tampoco comparto con el presidente de la República, que me parece que está direccionado pura y exclusivamente a... Va a presentar los papeles. va a presentar los papeles. ¿Cuándo nos va a presentar los papeles? Digo, si yo estoy prolijo de pelpas, voy mañana, me presento y soluciono el problema. Voy, me presento a la justicia, él se puede presentar voluntariamente a la justicia.
1: Lo que acaba de decir el presidente es que va a adelantar justamente estos tiempos de la justicia.
0: Bueno, ¿pero lo debió haber hecho hace un mes?
1: Sí, hace bastante. No, que
0: lo debió haber hecho hace bastante.
2: Lo que hablamos, ¿te acordás el día de la conferencia?
0: Más, esto de que hayan determinado la prórroga de la declaración jurada de ganancias, ¿sí? Para que Adorni pueda llegar en tiempo y forma. Adorni, que vaya mañana, anteayer, a presentar lo que tiene que presentar. Si Adorni está... Yo vuelvo a lo mismo. Todo arrancó con el viaje a Punta del Este, que él tenía la factura. ¿Se acuerdan?
1: Sí.
0: Bueno, la factura nunca la tuvo. La factura nunca la presentó porque se la habían dado a Grandío y el que pagó fue Grandío, pero no pagó él. El presidente ahora está diciendo que ni en pedo se va Adorni.
3: Textual.
0: O sea, ni en pedo se va Adorni. Está diciendo el presidente de la República. O sea, lo sostiene, lo mantiene. Casi que es una disputa personal. Cada vez que aparece algo sobre el tema Adorni, yo sinceramente no sé qué es lo que va a presentar Adorni. No sé qué es lo que va a presentar. Ojalá que lo que presente lo deje bien parado. Ahora, yo, Gabriel, yo no le creo a Adorni.
1: ¿Pero qué puede llegar a presentar que justifique todo?
0: Yo no le creo a Adorni, sinceramente, no le creo. Algunos dirán, bueno, a mí qué me importa que vos no creas, ¿no? Bueno, nada, soy un ciudadano y me parece que como yo, hay muchos que no le creen a Adorni, ¿no? Me parece que hay muchos que no le creen a Adorni. Ahora, ¿se tiene que ir? ¿No se tiene que ir? Es una decisión que debe tomar el gobierno. Yo no le creo. Porque el día que tuvo que presentar una simple factura con un viaje a Punta del Este, no la pudo presentar. No la pudo presentar. Y seguramente alguien oficialista me estará diciendo, bueno, ¿qué querés, a Pagano? No, tampoco creo a Pagano, ¿eh? Tampoco creo a Pagano, que me parece que con su marido son dos delincuentes que deberían explicar cómo viven en un barrio privado de los más caros del país, como es la isla en Nordelta, ¿no? Pagano con el mismo sueldo, un mango más, un mismo sueldo que tiene Adorni, ¿no? Porque digamos son funcionarios públicos. Sí, creo que Adorni tiene un sueldo de 3, 5 millones de pesos y un diputado tiene 5, 7 millones.
2: Sí, ahora Adorni, a partir de este año ya 7.
0: Porque es
2: claro, jefe de gabinete. Porque se habían puesto, ¿te acordás que habían estado congelados?
0: 7 millones de dólares. Ponele que Pagano gana 7 millones de pesos, ¿no? 7 millones de pesos, lo mismo que gana Adorni. A mí me parece perfecto, digo, está bien, está bárbaro. La pregunta es cómo hace para vivir ahí con el marido que tuvo un canal extra, creo que se llamaba, ¿no? Que lo tuvo que cerrar porque no tenía dinero. Nada, lo que quiero decir es, no avalo lo que dice Pagano, que hasta me parece... a mí me parece absolutamente inmoral lo que hizo de subirse en una lista con los votos del presidente Milei y hoy lo que está haciendo es un juego perverso, casi siendo más kirchnerista que los propios kirchneristas, ¿no? O masista, más que el propio Massa. Entonces a mí eso me parece totalmente inmoral. El presidente ahora está diciendo que le consta que Adorni está limpio. Yo vuelvo a repetir, ¿por qué Adorni no presentó antes los papeles en la justicia? ¿Por qué no se presentó a declarar antes?
1: Lo sabremos pronto. No sé.
0: ¿Por qué no se presentó? Si uno está limpio, se presenta antes y dice, basta, corto con esto. Corto con esto. No sé. Me parece que para un gobierno que está siendo revolucionario, que está queriendo cambiar la historia de la Argentina, que hace 2 meses esté empantanado en el tema de su jefe de gabinete, no pueda avanzar en la gestión, que económicamente, si bien hay algunos números que marcan un pequeño crecimiento, pero el crecimiento no va de la mano del crecimiento que necesita la gente. Que la gente banca a este gobierno, que banca a este presidente, pero que el crecimiento económico no es el que la gente está esperando, y que vos sigas hablando de Adorni, y Adorni, y Adorni, y Adorni, y Adorni. Bueno, qué sé yo. A mí me parece, como hombre, que piensa o que mis ideas son similares a las de este gobierno, porque digo, soy un tipo afín a este gobierno, soy un tipo afín a estas ideas, soy un tipo que he defendido la causa y que la seguiré defendiendo, porque me parece que es la única manera de que la Argentina salga adelante. Me parece que no le está haciendo bien esto al gobierno. A mí me parece que no le está haciendo bien. Me parece que hay que dar un corte definitivo. Corte definitivo. No, no puede seguir un gobierno empantanado con su jefe de gabinete. Yo sé que esto va a caer mal, lo que digo. Va a caer muy mal. Va a caer muy mal. Pero lo voy a decir. Porque normalmente, si algo se me caracterizó, fue por decir las cosas que pienso y que siento y que me chupen un huevo un montón de situaciones. Este gobierno venía del mejor jefe de gabinete de los últimos 50 años de la Argentina. Guillermo Franco fue el mejor jefe de gabinete que tuvo los últimos 50 años de Argentina. Y hoy la Argentina tiene un jefe de gabinete que hace 2 meses no puede salir de una situación de conflicto. Culpable, inocente, yo no soy quien para decirlo. Hay situaciones que a mí me llaman la atención, a mí, a Gabriel Anhelo. Me llama la atención como, por ejemplo, ¿dónde está la factura del vuelo que él dijo presentar que no presentó? ¿Cómo se hicieron los pagos? Y un montón de cosas más. Ahora, si él tiene todo tan claro, a la justicia mañana. A la justicia mañana me presento. Acá está mi declaración. Le pedí explícitamente a mis contadores que me adelanten la declaración jurada, si es verdad lo de la herencia, si es... Nada. Después hay un tuit hoy de la mujer bastante extraño. Bastante extraño. No sé si se está separando, no sé si le está diciendo renunciar. Bueno, yo digo tuit y me parece que es un
2: poco de Instagram, ¿no?
0: Sí, sí. Bastante raro, ¿no? Como que la mujer empieza a hacer un juego como hacían las mujeres, los jugadores de la selección argentina en la época de Sampaoli, que no sabía si estaban defendiendo a los jugadores o la verdad, perdónenme, seré muy tonto. El corte de pelo y de la barba me ha hecho como Sansón perder la fuerza, pero la verdad que no lo entendí. No sé si se separó, si se está por separar, lo cual a mí no me importa, no me interesa. O si le está diciendo a Dorni, andate. No lo entendí. ¿Lo tenés a mano para leerlo?
2: Sí, sí, dice, para avanzar siempre hay que dejar algo atrás. En un posteo en Instagram, la cuenta es privada, pero el posteo rápidamente se viralizó. Y básicamente dice eso, para avanzar siempre hay que dejar algo atrás, no porque esté mal ni porque haya sido un error, sino porque ya cumplió su misión. Bueno, y sí, hay formas de pensar. Hay formas de pensar, decisiones, maneras de vincularnos y hasta versiones nuestras que fueron necesarias para llegar hasta acá. Pero no todo lo que nos trajo a este punto es lo que nos va a llevar al siguiente. Crecer implica reconocer cuando algo quedó chico y aceptar que evolucionar también es despedirse. Soltar no es perder, es habilitar espacio para lo nuevo. Cada elección abre posibilidades, pero también cierra otras, y en esa tensión es donde sucede el crecimiento. Esto escribe en su cuenta de Instagram Bettina Angeletti, la esposa de...
0: No sé, hoy los medios de comunicación decían que se habían separado. A mí me parece que le está diciendo soltá. ¿No? Soltá.
2: Sí. Pero ojo, quizás un posteo
0: que por ahí no tiene nada que ver
2: No tiene nada que ver, pero ahora, bueno, justo no en creo, este
0: hoy. Y no. Ese posteo vino después de lo que dijo Patricia Bullrich, me parece.
2: Fue prácticamente a la par. Fue un rato antes, pero en un día donde ya se habló mucho de esto.
3: No, entendiendo el contexto, no es de la nada.
2: Vos diste en la tecla diciendo lo de las esposas de los jugadores de fútbol.
3: Sí.
2: Cuando ves esos posteos que quizá no tienen nada que ver, pero que justo...
0: Yo lo que digo es, a ver, como dice el presidente muchas veces, es un gobierno histórico para la Argentina, es un gobierno histórico que está tratando de dar la batalla cultural. Si vos en 2 meses no podés salir de este quilombo, y muchachos, los que ayudamos de alguna manera desde la ideología a dar la batalla cultural, nos entregamos, nos entregamos. O que lo manden mañana a Dorni, que le digan, bueno, maestro, mire, ¿sabe qué? Usted es inocente de todo esto, es todo mentira de Pagano, es todo mentira. Bueno, vaya mañana a la justicia. No vaya a dar notas periodísticas, deje esas pelotudeces por detrás, vaya a la justicia y presente todo lo que tiene que presentar. Presente las casas, presente las hipotecas, presente todo lo que tiene que presentar. Como para mostrarle a la gente y decirle, ¿ven cómo nos operaron? ¿Ven cómo nos operaron? Miren, acá nos operaron, nos operaron, nos operaron, nos operaron, nos operaron, nos operaron. Pero tiene que haber un corte. Y el gobierno tiene que avanzar. Y tiene que gobernar para la gente. No se puede quedar gobernando por Adorni. Adorni es el jefe de gabinete, insisto. Este gobierno venía del mejor jefe. Yo sé que esto molesta y probablemente a mí me cuesta que no me atiendan el teléfono. No habrá ningún problema. No habrá ningún problema. Me han faltado el respeto tantas veces en el último tiempo que una vez más a mí no me molestaría. Pero venían de mejor jefe de gabinete de la historia. Venían de mejor jefe de gabinete de los últimos 50 años. Un señor Guillermo Francos. Un señor. Se fue aplaudido. Hoy es un tipo que lo miden y tiene imagen en la ciudad de Buenos Aires. Tiene imagen. No sé si querrá jugar políticamente o no. Ni tampoco voy a hacer lobby para Guillermo Francos. Simplemente digo que fue un tipo que hizo una gestión maravillosa para este gobierno. Y hoy tenés un jefe de gabinete que está empantanado, que está metido en el barro con argumentos o sin argumentos. Porque también hay una realidad, yo considero, más allá de que no estoy apuntando al honor de Adorni, porque yo no tengo ni pruebas a favor ni en contra, se ha defendido realmente pésimo este señor. Pero pésimo se ha rendido. Se ha defendido de una manera cuasi amateur. Todavía estamos esperando la factura de esto, la factura de lo otro, cómo pagó, las propiedades, la famosa herencia del padre. Le atrasaron el vencimiento de ganancias.
2: Se lo prorrogaron
0: para lo prorrogaron para que él pueda. Grosero error. Esto como cuando la justicia, a mí me pasa algo con la justicia, cuando te dicen que la causa es cerrada, pero viste que se cierra la causa porque no hay pruebas. ¿Cómo es que se llama? Tiene un nombre.
2: ¿Sobreseído?
0: No, sobrecimiento no, que se cierra, claro.
2: ¿Archivar?
0: No, bueno, pero tiene un nombre técnico. Cuando una causa, que fue, cuando no tienen pruebas para investigar, ¿no? Bien. No es que se...
1: Nada.
0: Sí, tiene un nombre técnico, tiene un nombre técnico.
3: ¿Sobreseimiento o archivo?
0: No. ¿Qué? Bueno, archivo. Bueno, cuando una causa se archiva, ¿no? Como esto pasó con los Kirchner en su momento cuando estaban hablando su enriquecimiento. Archivaron la causa porque no tenían pruebas. No, a mí no me archivé la causa. Investigame y sobreseeme. Porque quiere decir que yo todo lo que mostré...
1: ¿Presunción de inocencia no es?
0: No. La presunción de inocencia es esto de hoy, de Adorni. Uh-huh. ¿No? Es una presunción de inocencia porque todavía la justicia no dijo nada de él. Ahora, a mí me parece a Gaby, un boludo que se sienta en un micrófono, que soy más boludo y soy igual que ustedes que están del otro lado. A mí me parece que le está haciendo daño al gobierno. 2 meses estancados con esta situación no me parece que esté bien, más allá de que el presidente dijo 1000 veces y ahora lo está volviendo a repetir, no gobierno por la imagen, más allá que el presidente diga ni en pedo se va Adorni, más allá que diga que Adorni es un tipo honesto. Yo creo, porque...
1: 2 meses, Gaby. Yo, hay mucho tiempo.
0: ¿No? Hay algo que no he perdido yo. Que es caminar por la yeca.
2: Falta de mérito, ¿no?
0: Falta de mérito. Ahí está, falta de mérito.
3: Falta de mérito.
0: Cuando te dicen falta de mérito. No, falta de mérito, las pelotas, vení, investigame. Porque falta de mérito es... Che, no te pude investigar. No te pude investigar. Yo quiero que me investigues y que me sobreseas. Falta de mérito, no me salía la palabra mérito. Entonces, respecto al otro, digo, cuando vos 2 meses estás empantanado en un lugar, lo tenés que resolver en un minuto. Voy, me presento, acá están todas las pruebas. Después el gobierno tendrá razón con la inmoral de Pagano y su marido. Después el gobierno tendrá razón con las operaciones que le han hecho. Después el gobierno tendrá razón si costó lo que costó o no costó los arreglos. A ver, esto se soluciona, ¿de qué manera? Yendo a la justicia a preparar todo. Ahora, después el gobierno también tiene que empezar a entender que una de sus figuras políticas más importantes salió en una nota hace 15 minutos a decir más o menos lo que piensa la gente. Y la gente hace 2 meses que viene pensando a Adorni que no le cree. que no le cree. No estamos diciendo que es culpable o que es inocente. Él tiene la presunción de inocencia y está muy bien y es valedera. Está bárbara. Ahora, hay un común denominador donde la gente no le cree. No le cree. No le cree. Mi mamá no le cree. Mi papá no le cree. Yo no le creo. Mis amigos mileístas no le creen. No le creen. No le creen. Y no estamos diciendo que tiene que ir preso. No le estamos diciendo que tiene que renunciar. No le estamos diciendo absolutamente nada. Que la justicia haga lo que tenga que hacer. Ahora, algo Adorni en dos meses tiene que hacer para que le crean. Porque la sociedad no le está empezando a creer. Y si vos no le empezás a creer a un político y al jefe de gabinete, tenés un problema.
2: Sí.
0: ¿Vos le crees?
2: No, me cuesta mucho.
0: ¿Vos le crees?
3: No.
0: ¿Vos le crees?
1: No.
0: Bueno, yo tampoco. Mirá, acá somos cuatro... Perdón, negra, ¿eh? No, sabés que no te lo digo mal. Acá somos cuatro boludos.
1: Pero sí.
0: Acá somos cuatro... No, no, porque no. Con ustedes tengo...
3: Nosotros.
0: No, ustedes cáguense. Acá somos cuatro boludos. Cuatro boludos, que somos como ustedes, que estamos en casa. Ustedes en casa están comiendo, escuchando la radio. Nosotros estamos haciendo el programa. No le creemos. Y ustedes que me están escuchando ahora, ¿saben cuál es mi manera de pensar? O sea, no es que yo soy de la vereda enfrente, me vendí. No, no, no, sigo siendo el mismo. Ahora, hay cosas que a mí me llaman la atención. Y esto a mí me da la sensación que el gobierno no lo está beneficiando, más allá que el presidente diga, y más allá de si la cascadita tiraba dos gotas de agua, tiraba tres gotas de agua o cinco gotas de agua. El problema es si Adorni, en crocante, en efectivo, gastó lo que dicen que gastó.
2: Sí.
0: Si dicen que gastó 150, 250, 140 mil dólares.
1: ¿En total cuánto suman? Más de 800.
2: Y cerca de 800.
0: Es que no sé, no sé, no sé, no sé. Porque después te aparece Alcón Adamón, que extorsionó con los papeles. Bueno, lo voy a contar mañana en el streaming. Lo que le hizo La Nación al titular de Arca. Tengo ganas de contar algo. Que lo salieron a operar al titular de Arca. Lo voy a contar mañana en el streaming y seguramente se va a viralizar cómo algunos tipos te extorsionan a conveniencia de algo, ¿eh? Pero mañana me voy a ocupar de esto, en el streaming. Lo voy a poner en las redes sociales porque te extorsionan. Alcón Adamón es un extorsionador profesional, ¿sí? Puso en un tuit, búsquenlo, la compra de propiedades en la misma columna de las deudas. O sea, sí, sí, esa cara, ni un control público. Sentido común. Propiedades con deudas. O sea, ¿cómo haces para sumar? O sea, nada. Yo no me pondría a hacer un cálculo de ingeniería porque lo desconozco, me callaría la boca porque no sé cómo se hace. Pero si ustedes encuentran un tuit de hace dos o tres días, ustedes que son tuiteros y entran, fíjense un tuit con Adamón, donde dice el tipo que... No, lo pone... A ver, ¿qué es ese?
1: Toma.
0: A ver.
1: Esa es la cuenta de X. Quizás tenga que ir más abajo.
0: No. Este es el... Ah, este no tiene... No. Este es el tuit del famoso arreglo...
1: Saqué el mouse.
0: Que habla, uh-huh, que habla de la cantidad. No, hay uno que él enumera, como hace una especie de estado contable, un debe y un haber, de la plata que habría gastado Adorni. Creo que debe ser un tuit...
1: Acumula compromisos por más de 800 mil
0: dólares. Ahí está,
1: desde
0: ese.
1: Desde que asumió la función pública.
0: Dámelo, negra.
1: ¿Salario bruto? Mirá. ¿Puede ser ese? Abrilo por las dudas, porque... ¿Es el mouse?
0: No.
1: ¿Es ese?
0: No.
1: ¿O es más
0: no,
1: abajo? Espera, espera que te pongo espera, el mouse. Espera.
0: Perdón que estamos haciendo...
1: Pero sí,
3: no pasa nada. En vivo.
0: En vivo.
1: A ver si agarró. Sí,
0: sí, espera. A ver, es
1: esa
0: este.
1: Es la cuenta de X, pero no sé cuál es el posteo que
0: a
1: vos...
0: Mí me parece, a mí me parece aberrante la mentira, ¿no? Acá está.
3: Ahí, este pon... Es. Ok. No acá sé está. Si es el mismo.
0: Sí, señor. Uh-huh. Compra del mueble, 450 mil. Después dice, compra de camioneta, 30 mil. Después dice, viajes al exterior, 27,650. Que esto puede ser, no lo sé, no digo nada del señor con Adamón, ¿eh? Digo, esto puede ser. Viajes dentro del país, 9 millones. Deudas pendientes, más intereses, 3,35. ¿Cómo vas a poner en un...? Pero esto... mi abuelita que murió hace 40 años y que hizo hasta segundo grado, sabe que esto es una barbaridad. Esto es una barbaridad. Entonces, esto es ignorancia o mala leche. ¿Cómo va a poner una misma columna las deudas pendientes con las compras de los inmuebles? O sea, ¿de verdad existe un tipo que haga esto? Esto es mala leche, esto es mala intención. Entonces, Cuando ustedes llegan a los 800, que yo les diría a ustedes, pero no es un problema a ustedes, ¿de dónde llegan? ¿De este tuit? Están equivocados.
2: No.
0: Porque esto es una barbaridad. No podés poner una deuda a partir de una compra de inmueble, porque probablemente la deuda esté a partir de la compra de inmueble. Va en otra columna, chicos.
2: Yo por eso el análisis...
0: Este tipo es un... Nada, mañana se van a enterar lo que hizo este tipo con el titular de Arca, que lo salieron a operar, y le voy a contar por qué. Pero no importa, lo voy a contar mañana en mi streaming, en Ánima.
2: No, de los números que hablabas, yo por lo que fui recopilando dentro de las declaraciones, Adorni pagó, según las declaraciones hasta acá, por propiedades $295,000 y tiene una deuda sobre esas propiedades, o sea, bueno, tiene pagos pospuestos por 365.
0: Entonces sumaría como hizo el señor Alcón Adamón. Si vos compraste propiedades a deuda por $400,000, no me podés sumar que yo tengo propiedades por $400,000 que los gasté, y después me sumás los $400,000 que son la deuda de las propiedades que compré a deuda.
2: No, claro, por eso yo...
0: Bueno, el señor Alcón Adamón en ese tuit, lo que está diciendo, mírenlo, chicos, es fácil. Mm. Compra de inmueble, $450,000. Deudas pendientes, que probablemente las deudas pendientes sean los pagos de los inmuebles.
1: Claro. Uh-huh.
0: No me lo podés sumar y poner en la misma columna. Digo, esto es de ignorante. Claro. Yo quiero creer que el señor Alcón Adamón es periodista y que probablemente de contabilidad no entienda nada.
1: Okay.
0: ¿Sí? Uh-huh. No tiene por qué entender, como yo no tengo por qué entender de ingeniería. Estas son las cosas que yo entiendo que también lo dejan bien parado a Adorni, porque vos lees esto y decís, esto es una barbaridad. Después Adorni tendrá que justificar los 450, los 30, los 27, los 9 millones, si tiene otras deudas más que no son de propiedades, los 335. Digo, yo no, la verdad, no estoy defendiendo a Adorni en esto. Lo que estoy diciendo es que esto es una barbaridad. Esto es una barbaridad. Porque vos, las deudas no van en el mismo claro, casillero que los bienes.
1: A ver si entendí. Me compré un auto que sale 10 pesos.
0: Sí.
1: Entonces vos decís, la negra gastó.
0: ¿Lo compraste cómo? ¿Con un préstamo?
1: Con un préstamo.
0: Perfecto.
1: Vos me prestaste 10 pesos para que yo me compre el auto.
0: Dale, perfecto.
1: El auto que se compró, 10 pesos.
0: Sí.
1: Deuda, 10 pesos.
0: Claro.
1: 20, gastó 20.
0: No, no gastaste 20.
1: No gastó 20.
0: No gastaste 20, pero porque el auto 10. Lo pagaste.
1: Ok.
0: Yo... Porque tenés deuda por otro lado. Por eso hay un estado contable, hay un debe a una ver, hay un patrimonio neto. Yo compré una casa con un crédito en el banco. ¿Cuánto me salió la casa? $1,000,000. ¿Cuánto me dio el banco? $1,000,000. Ah, Nelo debe $2,000,000. No, si la casa la compré con el préstamo. Uh-huh. Esto es lo que hizo Alcón Adamón en ese tuit. Eso es malintencionado. Quiero creer, no creo que sea de ignorancia pura. No lo quiero creer eso. Pero dicho esto, Adorni anteayer debió ir a la justicia para marcar todo el partido, ¿no? Nosotros los que venimos del relato de fútbol marcamos los defensores, los mediocampistas, los delanteros y el arquero. Y el técnico, que están en distintos sectores y en distintos lugares. Bueno, lo que estoy tratando de marcarle también es el partido. ¿Sí? El principal responsable es Adorni, porque no supo responder y no supo dar las respuestas que tuvo que dar en el momento que las tuvo que dar. No se las quiere dar a los periodistas porque no corresponde, me parece perfecto. Ya debió habérselas dado a la justicia. Ya. Para salir de esta situación y que el gobierno que nos gobierna a todos pueda seguir instalando agenda y seguir gobernando. Y después, estas cuestiones cada uno podrá sacar sus conclusiones, pero hoy, a esta hora, más allá que el presidente diga ni en pedo se va a Adorni, hoy la gente común y corriente, los que caminamos la yeca, a Adorni no le creemos. 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
6: Hora 21:34, cielo algo nublado en Buenos Aires, 24 grados 7 décimos la temperatura. Milei defendió el rumbo económico ante inversores en Los Ángeles. El presidente afirmó que el sueño americano va de Alaska hasta Tierra del Fuego. Durante su exposición en la 29ª Conferencia Global del Instituto Milken en Estados Unidos, presenció lo que desarrolló como su gobierno, invitó a los inversores internacionales a apostar por la Argentina y volvió a destacar su gobierno. Junto a referentes empresariales y financieros de distintos países, Milei recordó que 2 años atrás había realizado una invitación similar en el mismo foro y que quienes invirtieron en el país vieron crecer el valor de sus inversiones. Roca deja de ser el CEO de Tenaris. El empresario será reemplazado por el argentino Gabriel Podkutka, quien se desempeñaba hasta ahora como director de operaciones de la firma del grupo Techint. Tenaris es la compañía dedicada a la fabricación de caños para la industria petrolera, con presencia internacional dentro del sector energético. La salida de Roca se conoció luego del fuerte cruce público que mantuvo con el presidente Milei. Cielo algo nublado en la noche de Buenos Aires, 24 grados 7 décimos la temperatura, 80% la humedad.
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0: 37. Para redondear un poco, en definitiva, más allá que le interese o no le interese, como dice el presidente en la nota, el más golpeado en este caso es el presidente, ¿no? Es el presidente Milei. Lo que hay que hacer es cuidarlo un poco más al presidente, la gente que tiene cerca. Ahora, después otra gran pregunta es, cuando el presidente Milei dice, yo hablé con Bullrich sobre el tema Adorni, ¿habrán retado a Bullrich porque se cortó sola? ¿No? Y salió a decir lo que gran parte de los argentinos pensamos. Bueno, nada, ahí está. Si tienen ganas de dejarnos un mensaje, 113-003-0790, le creen o no le creen a Adorni, nada más, no mucho más que eso, 113-003-0790, le creen o no le creen. Después, nosotros no somos ni jueces ni fiscales, ni somos quién para decidir si un ministro tiene que estar o no tiene que estar. ¿Sí? ¿Le crees o no le crees? 113-003-0790. ¿Hay algunos mensajes en el chat de nuestro canal de YouTube?
1: Bueno, vamos a ver qué hay por acá. A ver... Todos estos son iguales, dice, a los kirchneristas, tocan a sus secuaces y descalifican hasta la madre. Otro más, no puedo decir nada en pública, dice Diego Cham, no sé si ustedes ven por ahí.
2: Sí, estoy...
1: Carmen de Amado Vudú, eso es investigación de primera... Claro, porque hay conversaciones...
0: Ah, entre ellos.
1: Entre
0: bueno,
1: ellos.
0: Bueno. Que nos dejen algunos mensajes, 113-003-0790, nuestra vía de comunicación. Negrita, ¿qué trajimos?
1: Bueno, yo traje algo más lindo, como siempre, algo más agradable, más distendido. Y hablamos de lo nuevo de los Rolling Stones. En este caso, imágenes para ver en el YouTube de Radio Mitre de esta fiesta en alfombra roja que se vivió ayer martes en Brooklyn, justamente para celebrar el lanzamiento del 25º álbum de estudio de los Rolling Stones. Estuvieron ahí los tres integrantes de los Rolling Stones. No, estaba mirando las edades. Mick Jagger, 82. 82. ¿Entendés? Que mirá cómo están. Están espléndidos. Ay. Estas son imágenes de ayer a la tarde. Lo tenemos a Mick Jagger, 82 años. Richard, 82. Good, 78. Impresionante. Están más jóvenes que nunca lanzando, como te decía, este el 25º álbum de estudio de la banda. Foreign Changes va a ser el nombre de este disco. Va a contener 14 canciones y también contaron cuál va a ser la fecha del lanzamiento. 10 de julio. Que coincide con el aniversario número 64 de la banda. Se conoció también una de las canciones que forman parte del disco. Esta que estamos escuchando es In the Stars. Ahí está. Habrá que esperar un poquito más.
0: Ahí está.
1: ¿Cómo?
0: ¿Vienen o no vienen? No sabemos.
1: No, todavía no.
2: Pero
1: no,
2: sí,
1: no,
2: negra.
0: ¿Vos no ves?
1: Sí, el invitado dice.
0: ¿Vienen?
1: Sí.
0: ¿Los
3: Stones?
0: Sí. ¿Ya está?
3: Ya está.
1: ¿En serio?
0: ¿Estamos dentro de la gira?
3: Sí.
0: ¿Qué es más fácil, que den vuelta a la serie de los Lakers o que vengan los Stones? Que vengan los Stones, decilo.
3: Que denle vuelta a la serie de los Lakers.
0: ¡No, boludo, no me digas eso! Señoras y señores, Leo Montero, gracias, Leo, por venir.
3: ¿Cómo estás?
0: Gracias, querido amigo.
3: ¿Cómo estás? Solo. ¿Cómo estás, amigo? ¿Bien?
0: ¿Cómo estás, Leo? ¿Bien?
3: Muy bien, muy bien.
0: ¿En orden?
3: ¿Cómo andan?
0: Muy bien. ¿Sabés qué? Digo... Yo soy un amateur del básquet y un apasionado del básquet, pero te miro a vos y digo, me pasa cuando te preguntan el fútbol, ¿cómo te los conoces a todos? ¿Cómo sabes esto? Me pasa a vos con el básquet. A veces quiero decir, che, tal jugador, no me sale el nombre.
3: No, bueno, está bien, pero sabés un montón.
0: Sé algo.
3: El otro día que hablamos me sorprendió tu fanatismo por los Lakers y que sepas...
0: Pero te quería preguntar algo.
3: Boludeces que no todo el mundo sabe.
0: Porque también sos un amante de algo que yo también me hice amante hace poco, que son... Los animalitos.
1: Ah, bueno. Vamos.
0: Porque los.
3: No, ¿y hace poco por qué?
0: Porque no nunca, porque nunca me gustaron. Nunca me sentí.
3: Estuvieron en tu vida.
0: Nunca me sentí empático.
3: Ajá.
0: Me parecía que inclusive yo siempre viví casa con poco parque, departamento.
3: Claro.
0: Me parecía hasta inclusive que era el gato más que nada, sí, más sucio que el perro. Bueno, cuestiones de que uno tampoco había probado. ¿Viste toda la comida? Che, ¿comiste sushi? No, sí, me gusta.
3: Preconceptos, sí.
0: ¿Comiste sushi alguna vez? No, pero no me gusta. Bueno, cuando sí, nos venimos...
3: Tampoco hay que probar todo para ser...
0: Claro. Por la duda yo hay alguna cosa que ya no la pruebo. A esta altura de mi vida. Entonces mi mujer un día, cuando nos vinimos, tomamos la decisión de venir a Capital. Es más, teníamos un gran quilombo porque nos íbamos de viaje y ella me decía, ¿qué hago con la Cookie? Cookie es una gatita. Dale, Paula. O sea, nos estamos yendo a Polinesia y vos estás rompiendo los huevos con los gatos. Bueno,
3: Y ahora lo entendés.
0: Conclusión y moraleja, nos estamos yendo al Mundial y no sabemos qué vamos a hacer con
1: la
0: Cookie.
1: Y al
3: Mundial, felicitaciones, muy bien. Y tu posteo,
0: sí, me alegré estamos mucho. Contentos.
3: Muy bien, muy bien, muy bien.
0: ¿Qué te apasiona más? ¿El amor por las mascotas o el amor por el básquetbol de la NBA?
3: Es como que me digas a quién querés más.
0: ¿A tu mamá o a tu papá?
3: ¿Y a quién querés más? Igual, a los dos, a los dos. Tengo un amor muy... O sea, el básquet está conmigo al unísono de que siempre en mi vida tuve perrito.
0: Claro.
3: O sea, yo me crié en Carlos Paz y siempre estuvo el Manchita, que fue el primero. Todos medios chihuahuas ahí que, no sé, le regalaban a mi viejo, a mi vieja en la esquina a otro tipo que...

0: Sí. O sea, vos de chico.
1: En Carlos Paz, ¿no? Sí, de chiquito.
0: Siempre
1: en mi casa con uno o dos perritos por lo menos. Y desde que tengo 5 años que juego al básquet. O sea, hice viste, en los pueblos para cansarte, uno que es pesado, te llevan a todo, ¿viste? ¿Sí? Me llevaban a judo, en Carlos Paz tengo que ir cerca, judo, fútbol, natación, todo el día en el club, básquet. Y siempre volví al básquet, nunca lo dejé. Entonces el amor que yo tengo por la NBA o por los animales, y la verdad que es son dos cosas totalmente diferentes. Además tengo una lucha, tanto con mi mujer como yo, personal, con rescatar, con...
0: Sí, por eso me animé a preguntártelo, porque vi el trabajo que haces ahí.
1: Mucho laburo y se crearon muchas cosas, el Pocas Pulgas, que fue un ciclo en televisión en Canal 9 que terminó explotando, hoy transformado a Modo Animal, que lo hago en las redes, ahora lo voy a hacer también en TN y demás, lo hacía en Infobae hasta los últimos 3 años, y nada, re contento. En el sentido de la lucha, es un poco más tedioso porque hay mucho por luchar, mucho por hacer, mucha denuncia de maltrato, todo eso todavía no está, ¿viste?
0: ¿Sabés qué te iba a decir eso?
1: Pero el básquet es una alegría permanente, versus lo que... Los animales también son alegría. Lo que digo es que tengo más lucha.
0: Sí, social.
1: Claro, los animales, que yo no tengo que andar diciendo a la gente, mirá que la NBA.
2: O sea, mucha evolución, claro, que tarda, ¿no? No evolucionamos en muchos temas que tienen que ver con el maltrato hacia los animales.
1: En muchos sí, están un poco. O sea, en muchos sí, las redes han ayudado mucho, la concientización es otra, pero está flojito de papeles el tema de las leyes. Que lo he escuchado a Milei varias veces.
0: La ley Conan, ¿no? Que nunca salió.
1: La ley Conan, que se nomenó al perro de él, sí, que lo hizo otro tipo. Yo en su momento intercambiado, ya lo contesto, algún mensaje con Javier, amablemente me respondió el toque, muy bien, muy compenetrado y todo, y alguna vez yo le dije, alguna vez te quisiera entrevistar, no para hablar de economía, ni del dólar.
0: Solo el tema de las mascotas y tu vínculo con tus perros.
1: Exacto, no me siento quién para eso. Sí preguntarte si se pueden acelerar las leyes, qué se puede hacer, de qué manera más rápida. Y por lo que leí había penas bastante más graves, más severas y multas económicas picantes, como para que el que vaya a encajar una patada a un perro, porque sí, lo piense dos veces.
0: ¿Sabés que ahora me pasa por ahí porque soy más empático, ¿no? Y porque me imagino que si a mi gatita le pasa algo, nada, yo el otro día le decía a mi mujer, le pasa algo a la Cookie, yo me muero.
1: Y bueno, ¿viste?
0: O sea, entonces en este contexto digo, me da la sensación, pero no sé si soy yo o ha cambiado el rumbo de las mascotas, de los animalitos, pero se los respeta mucho más y hay mucha más gente que te concientiza. Sí. O sea, yo era de esos que pensaba, che, ¿le pegaste una patada a un perro en los hocico? Bueno, que se joda el perro.
2: No, es que...
0: Pensaba de esa manera. Claro. Hoy veo que le pegás una patada a un perro o ves un, qué sé yo, el otro día estaba en TikTok y veía como un perrito, esto no era ni en Argentina, lo bajaban de un auto, lo tiraban en el medio de la ruta, y el tipo que venía atrás lo agarró y se lo llevó a la casa. Mirá, se me fue la pila de gallina. Cambió un poco eso, Leo.
1: Sí, cambió mucho porque ahora lo ves, básicamente.
0: Claro.
1: Ya antes
0: la visualización.
1: Antes nos enterábamos de qué tal cosa. Hoy está todo filmado, todas las calles están filmadas, toda la gente se atreve a denunciar.
0: ¿Y la gente repudia esto?
1: Sí, por supuesto. Hay mucho. Lo que pasa es que los que son malos igual. Entonces siguen haciendo maldades y hasta que vos al malo... si yo paso 10 veces en rojo y no me tocan pito nunca, muy difícil. Ahora, es que... si yo... ya pasó en rojo y hay una ley que me avala y la policía puede activar y no sé yo. Estamos muy atados de pies y manos en muchas de esas cosas. Por ejemplo, la policía no puede hacer nada. Por ejemplo. Y en Estados Unidos va la policía y le dice, dame el pitbull maltratado, te llevo preso ya. Y ahora te inicia una causa, pero la policía se lleva el perro.
0: Claro.
1: En Estados Unidos, por ejemplo, en la mayoría de los estados. Acá no sucede eso, y hay muy poco, pero sí que ha avanzado, sí que las redes sirvieron un montón, o supongo yo, muchos otros colegas que no voy a nombrar, que son amantes de los animales, que muchos también son veganos, otros vegetarianos, otros no, pero quieren a sus perros, sus gatos, los animales, compañía, no tenés por qué amar a todos, ni mucho menos, pero hay más empuje, más concientización. Sin embargo, hay lugares donde no va. Es decir, yo lo pude hacer en la tele, en Canal 9, en su momento, prime time, qué sé yo, paraba un programa de entretenimiento, no tenía nada que ver. Claro. Yo hablaba 10 minutos animales, gracias a Diego Toni y Martín Queller que me lo permitieron, pero no tenía nada que ver.
0: Claro.
1: Bueno, fue un éxito, perfecto. Y ya, y no hay más, y no sucede. Y no vienen desesperados los canales de aire, los canales de streaming.
0: Hagamos un programa de mascotas.
1: No, porque
0: o de concientización a las mascotas.
1: Porque le suena o tedioso, o qué sé yo, no sé qué. Así que yo voy ahí, por cápsula, por redes, por todo, pero la gente sabe que cuenta conmigo, y yo les digo a todos, arróbenme, escríbanme, pónganme, cópienme, así difundo, y donde puedo, voy, estoy, y demás. Ya he ido al Congreso, por la de los galgos, ya tuve un galgo rescatado, ya se me murió también. ya lloré como un hijo, meses llorándolo, y aún hoy me duele, y así cada uno que se te va, ¿viste?
2: Lo que pasa es que hay mucha gente que todavía no

0: comprende que es un miembro de la familia.
1: Obvio, obvio.
0: No lo entiende. No hay forma de que lo entienda. Te dicen es un perro.
1: El cambio que hizo él. Sí, porque esto ya es editorial Leo Montero veganismo, ¿no? Que para mí toda la cosa
2: mía. ¿Vos sos vegano?
1: Yo soy vegano.
2: Para contarle a la gente,
1: ¿Por qué coincidir conmigo? Pero para mí todas las vidas valen y yo no tengo más derecho que un chancho a vivir. Okay. Yo respeto la vida de un animal como respeto la mía. El hombre es el que ha puesto en esa escala. Bueno, pero antes se casa, bueno, antes cazaban, también comías un yuyo y también comías la fruta que caía del árbol y eso vivías 30 años en una caverna. Bien, ya cambió un montón, te puedes alimentar de otra manera. Yo no tengo ningún problema de alimentación, no tengo ningún problema de vitamina, no tengo ningún problema de conseguir la comida. Es mito que es más caro, es absolutamente mentira. El sushi, el salmón y el lomo de vaca es carísimo versus también lo mismo que es caro el fruto seco, no sé, por decirte. Pero lo tengo.
3: Hay otro sistema, ¿no? Perdón, Leo.
1: Sí, sí.
3: Porque digo, una cosa era en su momento cazar, y lo digo yo sin ser vegano, ¿eh? Sí. Una cosa era el hombre cuando cazaba.
1: Yo te hablo del año del ñaupo, sí.
3: Y otra cosa es hoy que cualquiera es consciente del mercado que hay alrededor de comer cerdo, por ejemplo.
1: Sí, sí.
3: Sufre el cerdo.
1: Exacto. Todos los animales sufren porque nadie quiere morir. Porque son animales sintientes.
3: Claro.
1: Y sienten igual que nosotros. Claro. Les duele si los pinchás. A nosotros nos duele, a ellos también sangran.
3: Sí.
1: Entonces, a lo que iba con todo esto es que hay como una cosa de... Veo mucho también en los medios una enorme preocupación de la gente al nivel de con qué compró los muebles Adorni. Si vos le decís perrijo...
0: Como si fuese
1: un hijo y es un integrante.
2: Bueno, te iba a preguntar eso.
1: ¿Te molesta que le digan perrijo? Si ya sabemos que mi mujer no parió ya sabemos que un humano no pare perro.
0: ¿Qué
1: ya
0: explicación le encontrás? Yo no le encontré ninguna explicación.
1: Parece que lo trataran a uno de estúpido, ¿no? Claro. Ya sabemos que es una manera cariñosa de decir, podemos decir que es un integrante de la familia, pero no le podemos decir mi perrijo. No le podemos hablar como un boludo y a tu hijo sí. Somos todos seres vivos que, si vos le hablas como un boludo a tu perro y te mueve la cola, debe ser que se alegra, ¿no?
2: Pero es que...
1: O sea, ¿por qué tanto drama? Decirle, la gente que trata a su perro como un hijo. ¿Pero por qué tanto escándalo?
2: Déjalo ser.
1: Nosotros por los autos de cosas.
2: Hicimos varias veces notas con veterinarios,
1: sí,
2: ¿no? Porque yo pasé de la no empatía a la empatía total.
1: A que no te toquen a la cookie.
2: Digamos, a que no me toquen a la cookie.
0: La cookie manda.
2: Y hay veces que... Con 50 años de boludo tengo. El otro día se subió a la mesa, sí, había un sándwich de miga, sí, de atún,
1: sí,
2: y se tiró en palomita. Entonces la agarré y le digo, no, hija.
0: Claro.
1: No, hija, claro.
2: No, hija, le dije, no, hija. Bien. Y estaba mi mujer, sí, y el hijo de mi mujer. Y me miraron, me miraron...
1: Como sorprendidos.
2: Raro. Sorprendido, claro, porque le dije, hija, ¿qué quiero decir con esto? Muchos veterinarios que hemos entrevistado acá también dicen, no, pero no hay que tomar...
0: Humanizar.
2: Humanizar porque el hijo es... Y para mí la cookie es... No es mi hijo de verdad, el de 18 años, que reniego todos los días y que trato de educarlo y que se haga. Sí. Pero siento como algo propio.
1: La pregunta es, ¿cuál es el problema?
0: Claro.
1: ¿Cuál es el problema?
2: ¿No estamos locos diciendo el hijo un gato?
1: Pero ni en pedo.
2: Estoy loco.
1: Pero no.
2: Estoy loco por otras cosas.
1: Estás loco por otras cosas, no por eso. ¿Cómo vas a estar loco por decirle, no, hija, cariñosamente a un integrante de la familia que es de una especie en la que se supone que somos todos animales o provenimos de ahí, nada más que nosotros los seres humanos hemos puesto en un escalón extremadamente inferior a los animales, por eso les hacemos daño, los usamos, entretenimiento, deporte, comida, ropa y demás. Los hemos reducido a la humillación total, sin preguntarle a los animales que ya nacieron con sus derechos y no se los dimos nosotros. Pero nosotros los humanos creemos que les dimos los derechos.
2: Claro.
1: Y para mi gusto eso está mal. Ellos tienen derecho, como cualquier ser vivo, de vivir como tengo mi vida yo, feliz y contento. Entonces, esa es mi filosofía de lo que planteó con el veganismo. Entonces, me parece una ridiculez rasgarse las vestiduras a la gente que está preocupada por si vos le decís perrijo o perrija o hija a tu gata. Yo le digo hija a mi dos perras que tenemos hoy, hemos tenido cuatro, y me chupa un huevo lo que piense la gente. Yo le digo igual.
2: Está bien, está bueno.
1: No sé si fui categórico, pero
2: los chicos conmigo están aprendiendo inglés.
1: De vez en cuando
2: algunas cosas en inglés digo. Me tratan de entender.
1: Pero bueno, sí, eso es.
2: Escúchame, dentro del veganismo y de mi ignorancia. ¿No te comes? Porque, a ver, sos de Córdoba, sos de pueblo, sos de barrio como yo. Yo no me imagino ser vegano.
1: No me lo imagino. Lo entiendo.
2: Pero digo, ¿no te comes un asadazo un fin de semana?
1: No, por supuesto que no.
0: ¿Cuándo empezaste?
1: Para mí un asado es una vaca muerta. Es la primera gran diferencia de tu click. O sea, yo ya no lo veo como una comida potable. Para mí es un pobre animal muerto, despedazado y puesto ahí a...
2: ¿Y cuándo y por qué te...?
1: Como si me despedazaran a mí, sí. Pusieran un pedazo de brazo mío, una
2: cosa. Escúchame, Leo, ¿cuándo y por qué te hizo ese clic? ¿Lo tenés claro?
1: Lo he contado varias veces, sí, lo tengo muy claro. Vegetarianismo ya había probado dos o tres veces en la vida, dos veces, perdón, y había vuelto. Había estado varios procesos, 4 meses y 6 meses. Me hacía ruido. Después volvía por boludo. Iba a la parrilla con los pibes del club y, pruebo, comía. No modificaba ni comer ni no comer. Pero entiendo que hay un vegano muy groso que dice nadie deja por el sabor. Porque el sabor en sí, en tu paladar, es rico.
2: Claro.
1: Y aquí venía otra frase mía. Pero tampoco...
2: El sabor te puede cambiar la manera de pensar.
1: Claro, pero lo que en mi paladar dura como goce 15, 20 minutos es la vida de otro.
2: Claro.
1: Y no me siento quién.
2: Claro.
1: Ese es el punto del clic inicial. Después, investigando, ya era YouTube, empecé a ver mucho lo que ya había visto en el campo, como descuartizaban un chancho, como le dan una vaca, todo, y lo veo pasar a uno de nuestros perritos que tuvimos, Bruno, labrador negro, que vino de la gestión con Malu, mi mujer, que ya estamos hace 22 años. Teníamos de todos perros en ese momento, y lo veo pasar y llorando por lo que estaba viendo, digo, mierda, o sea, este pobre chancho todo. Que veo que le acaban de cortar la pata, es como si se lo hicieran a él, y si se lo hacen a Bruno me muero.
2: Mirá vos.
1: ¿Entendés? Entonces ahí me hizo un clic y dije, no, si yo no me como mi perro o mi gato, no me como.
2: ¿Por qué alguien se va a comer un chancho?
1: ¿Por qué motivo? Yo no, y ahí empezó mi clic y nunca más, y hará ya casi 15 años que soy vegano full. En el proceso anterior, lo que le cuesta más del vegetarianismo al veganismo, para que la gente sepa un poco, es el quizá los huevos o el queso.
2: El queso.
1: Como el queso está en todos lados, pasta con queso, pizza, pancito con queso, qué sé yo, ensalada con queso.
2: ¿Y queso tampoco comés, Leo?
1: Es muy adictivo.
2: ¿Queso no comés tampoco?
1: No.
2: ¿Huevo tampoco?
1: Ni queso, ni miel, ni ningún derivado animal.
2: Papi.
1: Como mi queso es tofu, hay queso de cajú, queso de almendras. En Estados Unidos es más rico que acá, claro. Por desgracia ya van a venir. Y acá hay opciones. Y empresas argentinas que le han puesto mucho huevo y que rinden y que venden, ¿eh?
3: Y tenés cada vez más variedad, ¿no?
1: Sí, mucha variedad. Por supuesto que, qué sé yo, aquí en Buenos Aires hay más, supongo que en las grandes ciudades de nuestro país hay más. Capaz que si voy a una ciudad pequeña de Chaco, que sí. Seguramente no encuentre todo, me arreglaré con una ensalada, papa, arroz, te arreglás. Y me pasa lo mismo en Estados Unidos, que yo vivo viajando por allá. Si yo estoy con la NBA en Los Ángeles, New York o Miami, tengo altas chances de encontrar restaurante vegano, ¿no? Y si voy a Texas, la tengo media cagada.
2: Claro.
1: Te pones en San Antonio.
2: Tenés que llevar dos lechuguitas en la mochila.
1: ¿Tenés una veggie burger? No, tenés... No, listo. Dame papa, una ensalada y o pasta o arroz. Pasta que no tenga que se integre.
2: Claro.
1: Etcétera.
2: Che, y si mañana...
1: Yo, boludo, no quiero aburrir porque a veces...
2: No, pero está bueno, porque esto. No, y es interesantísimo.
1: Porque me da la sensación de que la gente dice, chupamos huevo, me voy a comer asado. Y se lo van a comer igual, pero me están preguntando a mí ahora.
0: No, para mí ese es el problema, porque muchos creen, yo por ejemplo soy de postear cosas que tienen que ver con la adopción, ¿no? De adoptar un animal, Y por ahí me pasa que, ¿qué te metes? Yo voy a tener el perro que quiera, si lo quiero comprar. Como que la gente cree que vos le estás diciendo o le estás obligando que tiene que hacer una cosa determinada. Sí. Y vos solamente estás diciendo que a vos te gusta eso. Y no me parece que esté mal. Vos no le estás diciendo a nadie, asesino porque come una vaca. Vos decís, a mí me parece
1: esto. No lo hago y a mí me parece que está mal. Exacto. Yo no le estoy diciendo.
0: Claro, vos no le estás diciendo a nadie. Vos no estás juzgando a nadie.
1: Lo que le pasa a los veganos es que si vamos a una parrilla.
2: Eso te iba a preguntar.
1: Yo voy.
2: ¿Qué pasa si nos sentamos? A ver, nosotros somos amigos toda la vida.
1: Trato de no ir, pero si va todo un grupo y conceptualmente. Está bien, claro. Yo mantengo mi postura. Y sin decir nada, cuando llega tu plato, te cagan a preguntas. Porque el problema no es que...
2: ¿Te sentís incómodo?
1: Porque viste que hay una cosa... primero que la lucha vegano-cosa es 10-90. Ajá. 10%, 90% que no. Mundial. Entonces, empiezan con las preguntas, pues siempre hay un inquieto que dice, a mí me gustaría, pero ¿cómo hago? ¿Qué sé yo? Y empiezan las preguntas. ¿Y la proteína dónde la saca? Y no sé qué. Siempre son las mismas preguntas, ¿viste?
2: Claro.
1: Pero por desconocimiento, la gente no tiene por qué saber. Y bueno, explicás, qué sé yo, qué sé cuánto. Y a veces trato de ser concreto y así, un par de frases, para no aburrirme yo y para no aburrir a los demás.
3: Pero las preguntas son para saber o son también como chicanas.
1: ¿Qué pasa?
3: Te lo digo haciéndome cargo de que en algún momento fui de los boludos que era...
1: Habíamos mucho de eso, sí.
3: Dale, no comes carne.
1: Son para chicana porque nosotros, de los humanos, de lo que desconocemos, queremos meterle humor o gastada.
3: Claro.
1: Porque de lo que ignoramos,
3: me hago cargo de haberlo hecho.
1: Entonces le gastamos y jodemos. Esa una. Yo tengo humor, me cago de risa.
0: Claro.
1: Y después tenés la otra que cuestiona, pero desde el che, no sé si está mal lo que piensa este tipo, y yo creo que estoy rumbeado, pero no me animo a dejar.
2: Claro, porque somos un animal de costumbre, claro, también, ¿no?
1: Pero en realidad entiendo que yo no mataría ese pollo para comérmelo, y pero me lo dan servido como producto alimenticio, no lo mato yo. Entonces cuando no lo haces vos, andá a laburar vos un frigorífico.
2: Claro.
1: Matalas vos.
2: Andá a carnear vos.
1: Contame si después tenés mucha gana de comerte un asado.
2: Claro.
1: Capaz que después sí, pero cuando vivís el momento y lo que vive el animal y el sufrimiento, me parece que entras en un clic donde, en mi caso, no volvés nunca más. Por eso, vuelvo a tu pregunta, ¿no te comes un asadito? Y es que yo no lo veo así.
2: Claro.
1: Ahora,
2: claro,
1: yo puedo participar y decir, che, están todos comiendo asado. Ok, voy, obviamente. ¿Me guardás un lugarcito en la pared y un costado? Sí. Yo llevo mis hamburguesas, un morroncito, una boludez, y yo ya comí. No molesté a nadie, no jodí a nadie, déjame este sector para mí. Y podemos, claro, convivir. 90, 10.
2: ¿Entendés? Está bien, sí.
1: Pero hay mucho de eso. Lo otro que decías vos es re interesante, esto de que adoptan o compres, hay un montón de perritos para adoptar, incluso de raza, que la gente compra y abandona. Entonces, ¿qué pasa con eso? Como yo puedo comprar un salchicha, o cualquier cosa, digo,
2: sí,
1: un
2: sí, sí, sí, sí, sí, sí.
1: Pero no puedo comprar. ¿Puedo comprar un bebé humano?
2: No.
1: No.
2: No.
1: ¿Y lo puedo abandonar y venderlo?
2: No.
1: Abandonar sí puedo, pero venderlo. Sí. Empieza en una franja de delito hecha, claro, por las leyes humanas para con los humanos.
2: Sí, ¿por qué con los animales haces?
1: En cambio, lo otro es fácil. Yo puedo comprar un perro y después lo tiro, lo cambio, lo abandono, y bueno, ya está.
2: Sí, lo mando a la calle y lo encontré en casa.
1: Sí, lo compré. La verdad, me di cuenta que ese es buenísimo. Me di cuenta que mea y caga mucho. Y tiene 2 meses, maestro. Vos cuando era bebé no te cagabas encima. Entonces, la comprensión de lo...
0: Llora, hace mucho ruido.
1: Hace mucho ruido, rompe todo. ¿Sabés lo que rompía los huevos yo? En Carlos, claro, Paz me tenían que atar para que no me vaya a trepar a un árbol. Bueno. Entonces, cuando te empezás a meter un poquito en el lugar del otro, ahí te haces un poco más vegano, entre comillas, porque ahí entendés lo que le pasa al otro.
0: Porque no, y cuando ves lo que...
1: Nadie le pregunta a la vaca si quiere morir.
0: Cuando, claro, ves lo que hay detrás de el tema de la compra y venta de animales, ahí decís, qué ignorante que fui. O sea, hay gente que yo tendría que mandarle videos de los criaderos clandestinos en las condiciones en que los tienen.
1: A veces, sí, viste que cuando la gente toma conciencia, cuando dice, pobre, mira, había... Y además otra cosa.
0: Dale, estúpida, ¿entendés? Si ¿no entendiste lo que estaba diciendo yo? Que hay que no hay que, claro, comprar.
1: Sí, claro. Viste cuando salen mucho las noticias en TN, viste, de cualquiera de los medios, el nuestro especialmente, que ya dice, desbarataron una...
0: Sí, un criadero clandestino.
1: De salchichas. Uh-huh. Los ponen en adopción. ¿Sabe cuánto duran en adopción? Cero. Porque todo el mundo quiere un salchicha porque es de raza y la gente tiene un snob con esas cosas. Ahora, pones en adopción, sí, 4 negritos cascoteados que lo encontraste en un basural y cuesta un huevo que los adopten.
2: Claro.
0: ¿Funciona? Perdón, así. ¿Y los negros? ¿Y los perros negros? Los perros cuestan negros más todavía.
1: Porque hay una superstición del perro o el gato negro para la macumba. Increíblemente. Y los nuestros casi todos son negros a propósito.
2: No, a ver, yo lo que digo que es tremendo el... yo no tenía empatía, claro, pero no se me ocurría pegarle una patada a un hocico a un perro, claro, claro, caminando por la calle. Uh-huh. Digo, ¿no?
3: No tenías cariño, tenías empatía.
2: No, no tenía cariño porque
3: eso, pero tenías empatía.
2: Pero tampoco me pasaba un perro. Yo he visto gente en videos que pasa un perro y le tira una patada.
1: Sí, bueno, o le tiran
0: perros. Perdón, ¿y la carrera de galgos? La carrera de galgos.
1: Bueno, sí, la carrera luchamos mucho, por suerte salió la ley, fuimos al Congreso, todo, bla, bla, bla, pero como todo, ¿no? Está la ley, pero está hecha la trampa. ¿Cuál es la trampa? Si yo estoy en un pueblo de la provincia de Buenos Aires y resulta que mi cuñado es el intendente y somos 30.000 habitantes,
2: te lo habilitó,
1: una carrera, y resulta que el hermano de mi cuñado es galguero porque también tiene galgo de carrera, ¿quién se enteró? Si están todos adornados y la policía no se entera.
2: Claro.
1: Cuando la policía se entera, van, está prohibido, y ahí sí te lo puedes llevar. Cuando no se enteran, fue. Si no, no estaría de moda el galgo y no tendríamos tantos galguitos con las patas quebradas y los dientes limados como tenía el mío por adopción. Porque les liman los dientes para ir a cazar, después de otro día no darle de comer y para que no a las liebres no las, o a los animalitos, no que se van a cazar, no las mate del todo.
2: Uh-huh. Leo, ¿sos más gatero o perruno?
1: No, perruno.
2: Ah, perruno, vos sos perruno. Claro.
1: Y encima al tener siempre tanto perro, nunca tuve gato. Porque, viste, se pueden cascotear.
0: Claro, claro. No, es incompatible.
1: Pero siempre, como siempre tuvimos 3, 4 y hasta 5 perros, casa, departamento, terraza, qué sé yo, nunca tuve gatito.
2: ¿Duerme en la cama?
1: Por mí fuera, por supuesto, como cualquier argentino.
0: ¿Qué es esa pregunta?
2: No, obvio. Yo estoy preguntando porque estoy aprendiendo. La cookie, si no duerme en la cama, me enojo.
1: Pero por supuesto.
2: O sea, la voy a buscar. Ah.
1: Por supuesto.
2: Ella tiene un tema que a la noche, piso alto.
1: Yo venía preparado para hablar de Boca y me saliste con la cookie.
2: Vidrio y se pone a ver Netflix. O sea, se pone así. Y mira, no sé, evidentemente verá murciélago, no sé qué mirará.
1: Los gatos son fantásticos. Me encantaría tener.
2: Entonces me la agarro y me la llevo a la cama. Y la hija de puta está un minuto, me muerde y se vuelve, como claro, diciéndome, no me rompa la pelota. Ahora no es el momento. Y a las 3-4 horas ya está en la cama durmiendo conmigo.
1: Escucha, quiero decir una cosa para que quede claro lo que dice ella, ¿no? Esto solo, cuando decimos adoptar o compres es porque hay muchísimos perritos o gatitos en situación de calle, de refugio, que están explotados, de gente que hace unos laburazos enormes, que son héroes. Perfecto. Entonces decimos, sí, la verdad, podés no comprar, entendiendo esta situación, claro, de criadores ilegales, que los maltratan, que solo les importa tu dinero, y cuando la cría de bulldog francés terminó la tercera o cuarta lechada, la van a abandonar también. Bueno, si entendés ese contexto, trata de no comprar y no abonar.
2: No seas parte del negocio, sé parte del cariño del animal.
1: Bien dicho.
0: Hay
2: ¿no?
0: una,
2: o sea,
0: una...
2: no seas parte del negocio, sé parte del afecto.
1: Es para que la gente se informe, nada más.
0: Un posteo que lo tengo presente de Ricardo Darín, que decía, los amigos no se compran.
1: Sí.
2: Claro.
0: Que
2: claro,
0: es genial, claro, ¿no?
1: Buenísimo. Con Richard tengo una buenísima. Yo estaba en América y hacía un programa en vivo, 4 horas los domingos, muy rápido, no sé si tenés que ir a las noticias, y era mi cumpleaños al otro día, y veo a una de mis productoras, que me conoce de memoria, y veo entrar a Darín, ¿viste? Con un perro en brazos. Y yo digo, yo conduciendo en vivo, 4 horas, casi sin corte, América, un domingo, digo, qué buena sorpresa me hicieron estos hijos de puta. Me trajeron a Ricardo, que lo conozco desde Carlos Paz cuando yo era chiquito, me vine acá, me ayudó mucho, él y Luis Chela, productor de Susana en su momento, bla, bla, bla. Digo, qué hijos de puta. Y no, era Ricardo, que vive a la vuelta de América, y Florencia, la mujer, le dice, anda con el perro en la calle, anda que Leo está en vivo y tiene la sección, anda ya al canal. Y cayó Darín.
2: Cayó con el perro.
1: 6:15 de la tarde en vivo con un perro. Hicimos toda la nota, digo, ni guionado sale que venga Darín. Remate, fue el perro con más padres del mundo.
2: Y claro.
1: Porque todos decían, es mío, mío, mío. Todos querían y creían que Darín
2: perro,
1: se lo iba a llevar a la casa.
2: Perro Darín.
1: Bueno, tuvimos que hacer una investigación aparte para ver de quién era el perro. Hacelo para que tuviera su destino.
2: Cuando, más allá y fuera de todo tipo de ideología política, porque no me interesa meterme en ese tema, cuando se lo boludea tanto al presidente, se lo boludeó tanto con el cariño que demuestra ante sus perros.
1: Sí, sí.
2: ¿No? ¿Cómo lo tomás vos desde afuera? Digo, fuera de la política, ¿no?
1: Fuera de la política.
2: O sea,
1: sí,
2: después te gusta o no te gusta, es un tema tuyo.
1: No, no.
2: Pero se le ha faltado mucho el respeto, se lo ha boludeado mucho por el cariño que él demuestra con sus perros.
1: Me parece en la misma línea de lo que estoy diciendo. Me parece una picardía, me parece un desconocimiento, me parece ingrato para el amor que uno puede tener para otras especies. Y digamos, sea el presidente o no, me chupo un huevo.
2: Vos y yo.
1: Se llama Javier, es presidente, listo. ¿De qué trabaja? Es presidente. Mañana no lo es más. Se llama Javier. Ama a los perros, ama a los animales, ama a sus perros. Y sí, he escuchado lo mismo que vos, en campaña y todo. Me acuerdo que Massa decía, vamos a confiarle al país un tipo que le habla a su perro, como si, viste, y me parece un poco raro, desatinado.
2: Yo le hablo a mi gata, ¿eh?
1: Sí.
2: Y vos le hablarás a tus perros.
1: Pero ¿y qué significa? Que si vos no le hablás y no tenés empatía por un animal, no podés ser presidente de una empresa, de un país o lo que fuere, o técnico de fútbol.
2: Sí, todos queremos
1: a otro ser vivo. No veo... a ver cómo te lo puedo expresar. Me parece no solo infundado, sino muy barato el ataque.
2: Claro.
1: Me parece muy barato el ataque a X persona que habla y ama a sus animales como cualquiera de nosotros.
2: Sí.
1: Pero bueno, lo meten en la bolsa política y
2: Y ahí viene el descarnio.
1: Los chabones se van con todo, ¿viste?
2: Bueno, ¿te quedás un rato más? Sí.
1: Por supuesto, si recién llegué.
2: Porque viene la segunda parte.
1: Perfecto.
2: Y la segunda parte es.
0: Vamos a hablar de la
2: liga. El otro día escuché a Luisito Escola.
1: Ah, Luis estuvo con nosotros hace poco.
2: Extraordinario cuando dijo, para tener una nueva generación dorada, van a tener que pasar 20 años.
1: Sí, sí.
2: Te quiero preguntar si coincidís con eso.
1: Sí, coincido con casi todo lo que diga Escola.
2: Bueno, perfecto. Escúchame, ¿qué dice Escola? ¿Cómo salen los Thunder y los Lakers?
1: Thunder.
2: La puta que los parió.
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5: 10 de la noche, 6 minutos, cielo algo nublado en Buenos Aires, 24 grados, 7 décimos la temperatura. Milei volvió a respaldar a Manuel Adorni. En medio de las denuncias que involucran a su jefe de gabinete, el presidente desde Estados Unidos y en diálogo con La Nación Más, aseguró que el funcionario tiene todo listo para presentar su declaración jurada.
6: Yo estoy confiado, creo que las cosas de Adorni están en orden. Ese es mi punto. O sea, si yo viera que hay algo que no me cierra, yo no tengo problemas en ejecutar a nadie.
7: Incluido Adorni.
6: Ahora, digamos, o sea, a mí me consta que es alguien que está limpio. Entonces,
7: o sea, no es solamente por lealtad. Dice, usted no lo defiende no solamente por lealtad.
6: Mi lealtad es a mis valores morales. Mi lealtad es a los valores morales. No hay lealtad, digamos, a las personas que violenten los valores morales.
5: Más temprano, y luego de hablar con el presidente, Patricia Bullrich le reclamó a Adorni su declaración jurada. El pedido de la senadora de La Libertad Avanza se dio en medio de las denuncias por presunto enriquecimiento ilícito del jefe de gabinete.
8: Yo digo lo que yo pienso. Yo digo, rapidez. En este momento, la contundencia de los datos que tiene que dar Adorni y la rapidez son dos elementos fundamentales. Si no hay contundencia y no hay rapidez, nosotros sufrimos.
5: La presión muy baja, 997.8 hectopascales, el viento del norte a 13 kilómetros en la hora, el cielo algo nublado, 24 grados 7 décimos la temperatura, 80% la humedad.
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0: Estábamos hablando con Leo, porque decía, che, pero son más normales estos que los otros cuando salimos el otro día.
1: Quiero cruzar con esa gente con la, que viene después.
0: Con los barra brava.
1: Son los que te decían, hay... que te discutían el título del Pacífico de los Lakers.
2: No, Fuimos campeones. Hay hincha de los Celtics y hay un hincha de Houston Rockets.
0: Los Celtics no existen, quedaron afuera, ya
1: fuera
0: está.
1: Fuera Celtics.
0: Increíble cómo quedó afuera.
1: Fue mi pick y fallé.
0: Y casi quedan afuera los Pistons también, ¿eh?
1: Que yo te dije que veía a Boston como el más fuerte en el este. Que veía una final de conferencia, Pistons y Boston. Pistons prevalece, Boston quedó afuera en el séptimo juego en su casa.
0: Pero Pistons, escúchame, en siete juegos.
1: También, pero ya ahora le ganó el primero a Cleveland. Pero, o sea, demostró que pudo darle vuelta. Y el otro para mí es Oklahoma. Por eso no te le veo muchas chances a Lakers, encima sin Luka todavía, porque Luka...
0: Y hoy dijeron que son ocho semanas y ocho semanas, no llega a ningún juego.
1: Luka con milagro, cuarto, quinto juego, que contra Oklahoma puede ser tarde. Porque te pueden barrer 4-0.
0: A mí me parece. ¿Se puede decir esto? ¿Qué voy a decir?
2: Y
3: sí,
2: depende
3: que sí.
1: No sabemos.
3: Sí.
1: ¿Querés que claro. Lo primero?
4: Por la duda te digo no, entonces no quedo pegado.
0: Ayer mientras.
1: Igual no creo que te guardes mucho.
0: No creo que tenga mucho filtro, ¿no?
3: Mucho
0: ayer, mientras relataba River.
2: Sí. Boca.
0: Boca.
4: Sí. Ni sabía qué relataba.
0: Boca. Yo tenía el partido acá y al lado tenía la otra tele. Ciolita estaba testigo.
2: Era como una conexión, digamos así.
1: River, o sea, mirabas Lakers.
0: No, claro, no me importaba. No, Boca. Ayer fue Boca. Relaté Boca.
1: A Boca, sí, es que sí.
0: Y al lado, es más, ni miraba el partido Boca.
2: Más. Cuento algo ya que estamos hablando de la intimidad. Estaba en el estudio con él antes de empezar con Boca y estaba, pero desesperado, buscando cómo iba a conectar en una tele de arriba chiquita el partido de los Lakers.
3: No.
2: O sea, es una computadora en riesgo para.
0: No. O sea, Boca era un segundo paso.
2: Lakers y Boca.
0: No, pero para esto te quería decir, no lo vi
1: con en soledad.
0: No lo vi por completo. No me pareció que hizo un mal partido.
1: No, arrancó bien.
0: Y me parece que ahí tenemos un problema. Hay que tirar broma esto, ¿no? Hay que tirárselo a los chanchos a Austin Reeves, me parece. ¿No?
1: Austin Reeves jugó pésimo.
2: Yo no lo conozco, pero ayer cobró y... No,
0: ayer le tiré una. Me cago en el hijo de puta que le va a dar 200 palos verdes a Austin Reeves.
1: Austin Reeves es muy bueno, pero tiene algunos ya en su juventud, ya tiene algunos...
0: Una fecheada, dale.
1: Y no, ya
0: acá estoy en termo, ahora estoy en modo termo, terminó.
1: No, tiene
0: el que respeta al vegano, el que respeta a los animales. Maten a Austin Reeves.
2: Lo que dijo es, ¿quién se cree este pendejo para pedir 40 palos? En el medio del partido.
1: Mira, por un lado hay un montón de jugadores digamos sobrepagados para la performance que después tiene. Por un lado, pero es parte del mercado, dice así. Los equipos tienen un dinero que gastar. Y no es que se lo pueden guardar. Es muy bueno la NBA porque no se pueden guardar el dinero. Yo te doy 200 palos para que armes el equipo y los tenés que usar. Si vos te podés guardar un poquito, pero no del todo, bueno, podés gastar solo 50. Y si te pasas, tengo un impuesto de lujo, por cada dólar que pagues, me pagas un dólar extra. ¿Y qué hace la liga con ese sobrante? Lo distribuye entre los 30 equipos. Lo redistribuye.
0: Ah,
1: genial.
0: Claro.
1: Entonces, eso por un lado. Entonces a veces decís, ¿cómo le garpan 40 palos a este pibe que, y 50 a Kerry? Entonces, si Kerry queda barato, si te llevas y ser campeón.
2: Claro.
0: Bien. 50 palos es el máximo.
1: No, digo por decir más
0: porque,
1: o menos.
0: Porque Kerry, Curry gana 50.
1: 57.
0: Por eso, están en la línea de los 50.
1: Casi 60 ya.
0: Claro.
1: Contrato de 300 palos por 5 años. Te lo hago corta.
0: Eso es. Este pibe, Austin Reeves, 240 por 4 o 5 años también.
1: Lo que pasa es que tiene potencial, es como un. Salón de defensa, es como un Ginóbili. Tiene mucha magia, penetra, pero ya tiene algunos rebalones en playoff que hacen dudar. Ayer tira 4 pérdidas, 0 de 5, 8 puntos.
0: 8 puntos.
1: Está bien.
0: 8 puntos.
1: Sacando esto, dos cosas. Esto no hace más que engrandecer la figura de LeBron James, que contra todo y contra todos.
0: Y con 41
1: jugando es Benjamin Button. O sea, es. Me vas a escuchar, amigo, como ya escuchaste, Jordan, su majestad número uno.
0: Sí.
1: Que no quiere decir que yo hable maravillas de LeBron y probablemente sea el segundo mejor jugador en mi escala de toda la historia.
0: Para mí ya superó a Jordan.
1: Bueno, pero está bien igual. Y para
0: pero yo soy termo, soy fanático y aparte.
1: Pará, y para la generación de los pibes con los que sigo jugando al básquet yo tengo 55, juego con pibes de 20, 25. No lo vieron día a día Jordan, saben por supuesto quién fue,
0: claro.
1: YouTube, Google, todo, pero se crearon con LeBron.
0: Hoy los que dicen los que saben.
1: LeBron.
0: Hoy los que dicen los que saben como LeBron. Vos. ¿no? Yo soy un amateur fanático termo. Dicen que los números hoy son más favorables a LeBron que a Jordan. ¿O hay algunos números que Jordan...
1: Depende qué número.
0: No, bueno, por eso. No tengo la capacidad para hablar de todos los números.
1: Números por longevidad. Un tipo que lleva 23 temporadas son superiores en cantidad de puntos, de rebotes, triples, qué sé yo, y además otra era. Los números categóricos de Jordan son 10 veces máximo anotador de la liga, una vez defensor del año, 6 finales, 6 títulos, nunca jugó un juego 7, fue un dominio abusador. Y vas a. Y che, listo, números, playoff. ¿Quién fue el que más promedia en la historia? Jordan. 33-4. Te morís. Claro. Y son dos jugadores muy diferentes también, porque Jordan, muchísimo mejor defensor, y LeBron, un jugador con su talla único y más completo. LeBron es un 27-8-8, ¿viste? Punto, rebote, asistencia, promedio, hace jugar. Primer partido de la serie anterior, el tipo da 13 asistencias y hace jugar a todo. El segundo partido, 28, qué sé yo. Tercero, es tan bueno que prevalece y hace un poco de todo para todos. Y la verdad que siga brillando en este nivel, nunca se vio una performance similar de un chabón de 40 años.
0: Con un año muy raro, porque él arranca muy mal la temporada por lesión. Sí, viste que él se pierde los primeros 10, 12 partidos.
1: Sí, y además...
0: Por su problema creo que es en la columna, ¿no?
1: Sí, tenía el ciático. Habrás escuchado esta boludez de LeBron es la tercera voz, ahora que está Luca, el equipo es de Luca, que es correcto. Pero LeBron es tan bueno y tan inteligente que dice...
0: Que se supo adaptar a que Luca toma el protagonismo.
1: ¿Cómo hacemos para ganar? Luca, el equipo de Luca. Y después, ¿a quién tenemos potencial? A Reeves. Perfecto, yo vengo tercero. Y tercero no es deshonra para él y lo hizo muy bien. Ahora, yo decía en NBA esta noche, ni es bien. Ahora le han vuelto a decir a LeBron:
0: hacete cargo.
1: Estás de nuevo solo, amigo. Manejalo. ¿Y qué hizo?
0: Lo manejó. Houston,
1: lo manejó. No creo que pueda contra Oklahoma, pero estamos hablando de uno de los. De un equipazo, Oklahoma, que defiende un huevo. Yo suelo decir en las transmisiones que es como en Space Jam, te roba los poderes, ¿viste? Ya le robaban los poderes los Looney Tunes. Bueno, Oklahoma te roba los poderes. Entonces Reeves luce como un estúpido, pobrecito, ayer. Porque decís, ¿qué hace este tipo? Pierde. No es Reeves, pobre, no es los Lakers. Son estos otros que no te dejan jugar, te frustran, te acribillan, te tienen tanta intensidad y tan largo el equipo. Y tiene un monstruo como Shai Gilgeous-Alexander, entonces es muy, muy, muy difícil ganarle a Oklahoma. Muy difícil, muy difícil. A ver, este año le tomó la medida a San Antonio. Es una final esperada.
0: Me llamó la atención, bueno, que San Antonio haya perdido el primer partido con Minnesota. Sí. Lo vi sobre el final, 2 puntos, 104-102, ¿no?
1: Sí, y lo perdió, o sea...
0: Lo perdió bien.
1: O sea...
0: Más allá del número,
1: lo ganó bien Minnesota.
0: Lo ganó bien.
1: Sí. Muy buen planteo, muy bueno. Hoy...
0: ¿Sabés que el año pasado?
1: Sí, muy lindo.
0: El año pasado fue tremendo. Estos tipos saben de verdad, ¿no? Insisto, yo soy un bravucón. Cuando van a jugar los Lakers con Minnesota, el playoff, leo un tuit de Magic Johnson. Sí. ¿No? Que Magic Johnson decía, porque él pone, es tan grande Magic, mis Lakers. Mis Lakers hoy tendrán, ¿no? Bueno, el tipo dice, van a tener que jugar 7 partidos, puso en el primer partido, van a tener que jugar 7 partidos, 1000 puntos, porque juegan contra el mejor rival, no sé qué, y hace un hincapié en Edwards, ¿no?
1: Ah, en Anthony Edwards.
0: Sí, crack. ¿Cómo terminó la serie? 4-0. Lo barrió. Playoff de la temporada pasada, ¿eh?
1: 0-4-1. Creo que fue 4-1.
0: Para mí 4-0.
1: Mira, de eso,
0: para mí lo barrió. Googlealo.
1: Ni googlear, pero creo que fue primera rueda. Creo que con Chapu y con Julio Lama hicimos 4 de esos 5 partidos. Creo
0: para, mí fue, barrida 4-0, porque no lo podía creer.
1: Tengo en mi memoria que fue tipo 1-0, 1-1 y después lo mató. Ahora, 4-0, 4-1, lo liquidó. Minnesota defensivamente lo sube.
0: Lo liquidó y ahora lo veo jugar de nuevo a Edwards. Digo, qué jugador de la puta.
2: 4-1.
0: Hijo de puta. Lo veo.
1: Me pagan para eso.
0: Lo veo. No, está muy bien. Lo veo a Edwards.
1: Lo que
0: una
1: pasó
0: máquina.
1: Ahí que yo te dije que puede sufrir, y yo lo lamento esto porque es un tema grande de conversación en la NBA. Que vos decís, Luka Doncic es un monstruo y lo amamos y a mí me encanta verlo jugar. Pero cuando llega la hora de la verdad. Y Luka no defiende, y Reeves no defiende, el equipo es otro, ¿y qué hizo Minnesota? No solo lo defendieron bien, lo desgastaron, sino que lo atacaban todo el tiempo. Y cuando llegó a la final contra los Boston Celtics, que salen campeón y le ganan a Mavericks 4-1, lo que hacían era atacarlo todo el tiempo a Luka Doncic.
0: No es un equipo...
1: es una debilidad que él no pueda defender regularmente y eso. Entonces cuando vos vas a la historia, decís, ¿quiénes dejaron legado? ¿Cuántos títulos tienen? ¿Cómo jugaron defensa? Kobe, Jordan, Karim... Magic, Bill Russell. Entonces ahí entras. Ah, Ah, ok, defendían.
0: ¿Es un equipo viejo los Lakers? ¿Un equipo viejo, grande en edad?
1: ¿Este plantel?
0: ¿Este plantel?
1: No.
0: Smart, Magic, LeBron.
1: Smart es veterano, LeBron bien, demostraron su veteranía contra Houston. Luca es joven, Reeves es joven, Hachimura es joven.
0: Ayton.
1: DeAndre Ayton es joven. Sí, no. Es
0: yo a veces lo veo, yo a veces veo...
1: Lo que le falta es
0: un
1: que...
0: equipo medio carretón, medio pesado.
1: Lo que pasa es que Laker, Boston... San Antonio, o sea, estamos hablando de Boca, River, Real Madrid, Barcelona. Laker no puede tener, con todo respeto, DeAndre Ayton tiene que ser suplente de un pívot de calidad. Laker, por su historia, no puede tener un pívot de calidad, ¿entendés? Laker tuvo a Karina Abdul-Jabbar, claro, a Shaquille O'Neal, a Pau Gasol.
0: Claro.
1: Por eso era interesante cuando decían que lo querían tener a Giannis Antetokounmpo. ¿Sabes lo que es ver jugar en los Lakers a Giannis con Luka? Te volvés loco. Y
0: bueno, es una de las posibilidades ahora para la temporada nueva.
1: Nada, boludo. ¿Entendés lo que te digo? O Jokic, o no sé, un grande de calidad.
0: ¿Puede ir alguno de esos a los Lakers?
1: Y...
0: Bueno, ahora hay un potencial económico, bueno, muy importante, ¿no? La compra de la franquicia,
1: sí,
0: ¿no? Que vino...
1: La familia de Janie Buss vendió ahí una parte, sí. Pero no sé, lo último que tuvieron fue Anthony Davis, que fue el que canjearon por Luka, fue campeón en su momento, pero...
0: Me pasa que estaba grande Anthony Davis, ¿no?
1: Tiene 32, 33. Lo que pasa es que se rompen a cada rato, ¿no? Hay jugadores que se lesionan un montón. ¿Y qué le vas a echar la culpa? Que yo escucho que le dicen pecho frío. ¿Cómo decís pecho frío? No. Se lesiona, boludo. No, porque
0: yo juegan 5 partidos.
4: Pero pasa eso.
0: Se lesiona. 5 partidos en una semana juegan.
1: Se lesiona y jugadores que no. LeBron es durísimo. Jordan era durísimo. Kobe era durísimo. Y hay jugadores que no.
4: Pero en la NBA pasa también que se lesionan más ahora que antes, como en otros deportes.
1: Sí, se están lesionando un poco más. Hay un par de informes con respecto a eso que habría que prestar muchísimo más atención. Porque antes, cuando nosotros mirábamos, decía, los bad boys de Piston te cagaban a palo. Y de verdad, las reglas de antes, como a Maradona en el fútbol,
0: cagaban
1: a palo. Sí, sí. Hoy no se puede, todo es flagrante, todo es antideportiva, todo se pena. ¿Por qué? Porque la liga no quiso que se le arruinara
0: el show.
1: Juego más vistoso.
0: El show, el juego.
1: Sumale que Kerry cambió el juego tirando triple de 8 metros, una bestialidad.
0: Un animal.
1: Etcétera. Y hoy ves partido, Boston queda afuera tirando, no sé, 13, 50 triples y muere ahí. Entonces ahí ha cambiado mucho eso. Pero ahora hay un poco más de lesiones porque no ha cambiado eso, pero se juega con lo que el básquet se llama spacing, con más espacios. ¿Para qué? Para atacar y para maniobrar. Entonces los recorridos de los jugadores grandes y a velocidad son de más recorrido. Antes era más lento, se ponía en la pintura, vamos a hacer el poste bajo al grandote nuestro. Toma, Karim, tuya.
0: Claro.
1: Y el resto me... Hoy es mucho más vertiginoso, se recorren más distancias para llegar a los triples de 8 o 9 metros. Vos en defensa tenés que rotar mucho para... O sea, yo ayudo acá, te lo digo como jugador esto, ayudo en la pintura. Y si rompen y tocan, ¿qué van a hacer? ¿Van a tirar un triple? El vigésimo triple del partido. Yo tengo que correr hasta allá para... Entonces las distancias son diferentes y se presume que por eso hay poco más de lesiones. No tanto por contacto y violencia, sino por recorrido.
0: Bueno, para mí los Spurs y Oklahoma son los equipos más rápidos, más vertiginosos que tiene la liga hoy.
1: Exacto, pero los Spurs tienen un...
0: Porque inclusive el final de Nuggets, que fue tremendo, para mí termina muy bien. Denver, la temporada, lo termina muy bien. Es un equipo... lento, sí, estilo Lakers.
1: Mira la regular 12 seguido arriba.
0: Por eso.
1: Y ahora queda fuera. El otro día leí algo impresionante en favor de LeBron, que decían, porque todo, ¿quién que le gusta el básquet no ama a Jokic? Además, la gente ama esa especie de antihéroe que dice le chupan huevos, se quiere ver un caballo de reserva, es un luto más cerveza. No, no le chupan huevos ni nada, le importa mucho.
0: Me encantaría que jueguen los Lakers.
1: Queda fuera Jokic en primera rueda. Y uno decía, y me interesó mucho ese comentario, me acuerdo qué coach era. Imagínate que Jokic está en su prime, 30 años, candidato, MVP, siempre en la lucha de ser el mejor jugador de la competición. Imagínate la crítica de los detractores y los haters de LeBron si le pasaba esto
0: a LeBron. Eso a LeBron, lo matan.
1: Si el LeBron en su prime no llegaba a todos los lugares, llegó. Porque LeBron es criticado porque jugó 10 finales, perdió 6. Pará, jugó 10 finales.
0: Sí, vení.
1: 8 seguidas.
0: Vení, amigo.
1: Con 2 equipos diferentes. Fue campeón con 3 equipos diferentes. ¿Sabes lo que cuesta armar todo en el mismo lugar? ¿Es mejor que Jordan por eso? No estamos comparando eso. Estamos diciendo, hay diferentes maneras de llegar al mismo lugar. Yo llego de una manera y voy a llegar de la otra.
0: Sí, está claro.
1: ¿Dónde vamos? Vamos hasta Bolivia. Bueno, yo voy en bici y vos en moto. Listo, no importa. Vos agarraste por acá, yo agarré por allá. Entonces lo que se le critica a LeBron es insólito. Digo, mirá si le pasaba a LeBron esto en su prime. Sin embargo, hay una critiquita para Djokovic, suave, pero con LeBron todo se
0: amplifica. ¿Y Kevin Durant con los Rockets qué hizo? Raro, ¿no?
1: Bastante hateado también. Muy bueno, pero hateado.
0: Pero fue raro lo que pasó con los Rockets.
1: ¿No jugó?
0: Jugó uno solo, jugó mal.
1: Se lesionó,
0: ¿no?
1: El partido jugó mal, 9 pérdidas, 23 puntos, pero a Rockets le pasa que es un equipo, lo resumo así, la formación que presentó Rockets fue la más joven desde los años 70 para acá en promedio de edad. Y fíjate que Rockets juega sin Durant, experimentado y campeón, sin Van Vliet la temporada, que es base campeón.
0: Sin Gordo, ¿no?
1: Con los Raptors, y sin el gigante neozelandés Steven Adams, que estuvo operado. Es decir, los tres tipos grandes que tiene de edad y de experiencia no jugaron nunca. No jugaron nunca y Kevin Durant no pudo jugar ahora. Pero bueno, la NBA es...
0: ¿Oklahoma es el gran candidato?
1: Apasionante, Oklahoma es el gran candidato para mí. Supongo en el este irá entre...
0: Pistons y Knicks.
1: Tengo fe, los Knicks están jugando muy bien. Pistons y Knicks podría ser final del este, San Antonio, Oklahoma, final del oeste. Y todo eso, bueno, lo vamos a hacer por ESPN, bla, bla, bla, bla. Sí, yo viajo para allá, tengo varios contenidos, trabajo para NBA Latam, trabajo para ESPN y también trabajamos para ESPN YouTube con Red Hot, que es un programa que hacemos con Pipa Gutiérrez y Fabio Berto.
0: Escucha, bueno. compró, voy a la contra, ahora repasamos lo que van a hacer. Pero Prime compró muchos partidos, ¿no? La plataforma Prime.
1: Claro, sí. Se dividieron los digamos, hay acuerdo de derechos en Estados Unidos y baja para Latinoamérica por los próximos 11 años. Y ESPN y ABC prevaleció por como ya veníamos, digamos. Y lo que era TNT fue, ¿cómo decirlo? Repartido entre Amazon Prime, en Estados Unidos y en Latinoamérica. Y lo que en Estados Unidos es la cadena NBC Peacock, que sería el Disney de ESPN. Acá se traduce a TNT Premium y HBO Max.
0: Ah, ok.
1: Esas líneas son las de Latinoamérica. Y Amazon Prime todo. No, pero si está cable dividido, entonces nosotros tenemos casi todas las cosas, pero sectorizadas.
0: Claro. Y a veces
1: la final de este año nosotros lo hacemos para ESPN Deportes solamente, es decir, 40 millones de hispanos dentro de Estados Unidos, y México hasta Argentina, Latinoamérica, Amazon Prime. El año que viene es de nuevo toda nuestra ESPN, todo el continente. Es un año y un año.
0: Y te lo toma mucho la plataforma oficial de NBA, ¿no? Porque yo cuando pongo partidos en español...
1: Sí. Desde la plataforma podés acceder a los lenguajes.
0: Desde la plataforma, no, porque te escucho a vos.
1: Sí.
0: Y te puteo porque no nos querés a nosotros, a los Lakers.
1: ¿Cómo lo vas a querer, boludo? Yo quiero a todos.
0: Vos no sos Lakers.
1: No, yo no soy de nadie.
0: No soy de nadie.
1: Apenas fui de Manu porque quería que le fuera bien a Ginobili.
0: Escúchame, ¿tenés...? No, te lo voy a preguntar, ¿no? ¿Pero tenés una simpatía por algún equipo de la NBA?
1: No. En realidad me gusta el que juega bien. Me gustan varios equipos, incluso equipos que históricamente no han jugado, qué sé yo, Sacramento Kings en su momento con White Chocolate y Divac y Chris Webber, un equipazo y no ganaba nunca. Me gustó el Boston 2008, te lo dije. Me gustaron los Lakers de LeBron y Davis en la burbuja. Me gusta mucho este Oklahoma. Me gustaron mucho los Warriors. El San Antonio de Manu del 2014, el que se redime y gana. Ese equipo juega un huevo.
0: ¿Ves a LeBron?
1: La pelota.
0: ¿Ves a LeBron una temporada más? ¿Sabés que me estás matando el corazón? Porque
1: sí,
0: me dijiste...
1: Sí, yo lo veo.
0: Pero pará.
1: Me gusta.
0: ¿Pero los Lakers?
1: Yo creería que sí. No sé, va, yo no hablé con LeBron, no es mi amigo.
0: Yo te leo a vos y una noticia como alguno del fútbol dice, a ver qué dijo Anelo que te ve cuando le pega. Yo te leo a vos, los veo a ustedes que son... Ahora estoy todo el tiempo. ¿Cuánto tarda?
1: Yo creería
0: Doncic.
1: No sé, yo creería que si juega un año más, que está el hijo ahí, están instaladísimos en Los Ángeles. Yo, si fuese LeBron Family, me quedaría en Lakers un año más.
0: Y resigno 20, 30 palos, que para el LeBron es...
1: Si LeBron tiene 400 millones de dólares. A todos le gusta la plata, pero digo, volver a Cleveland, que no estaría mal. Harden, Coso, por ahí están jugando semifinales del Este... Sería un poco más accesible que la competición que hay en el oeste para acceder a otra final, bla, bla, bla. Podría ser una opción. Él ya lo hizo, él quiere mucho a Cleveland, él es de ahí.
0: Claro.
1: Y ya
0: claro,
1: se fue de Miami para Cleveland y montó un imán y un equipo y jugó 4 finales más jugando para Cleveland. Pero la verdad es que no lo sé, pero si me preguntás cómo quedaría, yo que él me quedaría en Lakers.
0: Debería resignar dinero en su sueldo, ¿no?
1: Sí, él está terminando esta temporada que tomó la opción de un jugador que era lo que se llama Player Option.
0: Hoy está en 50 palos año, digamos.
4: Ah, como yo.
1: Ah, lo creo. Está como claro.
4: 50 palos, 52.
1: Ya la tomó, sí. Ya la está usando, ya está. Termina ahora. Él podría jugar por lo que él quiera. Para decir, che, vamos a traer a Giannis. LeBron, jugás por... Para LeBron, es caca, ¿no?
0: No, por eso, por eso.
1: ¿Por 10 palos?
0: Claro.
1: Sí, dale. 5 palos, tengo la gamba, dale. Porque me quieres, porque... LeBron está buscando todo, como cualquiera, pero busca la gloria. Busca más títulos, busca estar, busca competir. Son grandes competidores. La gente cree que le chupan huevo y no. Los competidores son competidores hasta el final. O sea, eso lo hemos visto en cualquier deporte. O sea, no le da lo mismo a Djokovic. Ah, ya logró todo. No le da lo mismo ganar o perder. O sea, compiten hasta...
0: ¿Son animales?
1: Sí.
0: Para mí competitivos.
1: Sí, para mí sí. Esas mentes son brillantes.
0: ¿Con quién es el que mejor onda tenés?
1: De los NBA, de Yankees, digamos, sacando...
0: Sacando a los argentinos, digamos.
1: Fíjate que laburo con Scola y Oberto, con Oberto y Nocioni, Scola, Manu, todos son todos amigos. Y admiración. Tengo con varios que te puede gustar. Con Shaquille O'Neal, con Charles Barkley. Les voy entrando por las cosas que sé que les gustan. Ya que cada vez que me ve y le digo que soy de Latinoamérica, me quiere hablar en español. Y me dice, hola, soy el padrino negro. Dice lo mismo. Fue Charles Barkley que le gritaba a Ginóbili, era fan de Ginóbili, y él en su programa de televisión gritaba, ¡Ginóbili! Entonces cada vez que lo veo le digo, ¡Charles, Ginóbili! Va a decir argentino. Siempre claro. Ginóbili me abre la puerta.
0: Claro.
1: Después hay jugadores que no sé si te vas a acordar, pero bueno, mencioné uno, le decían White Chocolate, chocolate blanco, tengo mucha onda con él. Rip Hamilton, uno que jugaba con la máscara en los Pistons, sí. También. Chauncey Billups también. Después por el mundo de Manu San Antonio, que he ido mil veces, tengo mucha relación con Thiago Splitter, que hoy es entrenador, con en ese momento con Boris Dio, con Tony Parker, que vino a Argentina. Duncan, admiración, hola chau. Duncan casi que no habla con él mismo, así que imagínate con el resto.
0: Claro.
1: Popovich lo mismo, medio que sí, este es de Argentina, de Manu, vino varias veces, y ahí un montón.
0: Manu marcó un antes y un después,
1: sí,
0: en la NBA como argentino, digo, ¿no?
1: Sí, sí, no sabes el respeto que la gente le tiene.
0: ¿Está radicado en San Antonio, Manu?
1: Porque una cosa es que nosotros somos argentinos y Manu nos representa. Y otra cosa es que vos vayas allá y yo ponga el micrófono de ESPN, que también es la Biblia en Estados Unidos, y vos digas, soy argentino, amigo de Manu, ¿qué te parece Ginóbili? Y empiezan y se les cae la baba. Y se le cae la baba a Stan Van Gundy, a Jeff Van Gundy, a Huey Brown.
0: A mega estrellas.
1: A Popovich, a Magic Johnson, claro. A Isaiah Thomas, a Charles Barkley, a Shaquille O'Neal. Y dice, mierda, mirá lo que dicen de Ginóbili estos tipos. Y entonces ahí te das cuenta la
0: lo que el tipo generó como argentino.
1: Sí, Manu. Ellos ni siquiera... Perdón que hable mal y pronto, chupo huevos y argentino. Para ellos Ginóbili es...
0: No. Es un emblema de San Antonio, es un emblema
1: totalmente,
0: de la NBA.
1: Totalmente.
0: Compraron el producto Ginóbili.
1: Y además compraron su... Esto me lo dijo mucho tiempo Charles Barkley, que una vez le pregunté y me sorprendió, porque es así también, cuando quieres más termo, Charles Barkley hablaba muy así, pero le digo, ¿qué es lo que más te gusta del juego de Manu, su defensa? No, me dijo que es... Me dijo que él es fearless, que no tiene miedo, no tiene miedo a equivocarse. No tiene miedo escénico.
0: Mirá.
1: Juega sin miedo a equivocarse. Entonces arriesga para bien. Y lo que más le gustaba al tipo era eso de Ginóbili. Ni su cabeza, ni cómo. No. No tiene miedo. Y quiere hacer la jugada correcta sin miedo. Eso es tremendo. Y bueno, nada. Nos abrió las puertas a todo. Incluso con alguien a que yo quise mucho y que lo lloré, lo extraño como si fuera un amigo mío, que no lo es, que es Kobe Bryant.
0: Uf.
1: Entonces, Manu también me abrió la puerta a Kobe Bryant. Porque Kobe. Cuando le decía que era amigo de Argentina de Manu, me quería hablar en español y me quería hablar en italiano, porque Kobe nace en Italia, pues su papá jugaba
0: por su papá
1: ahí. Entonces él buscaba con Manu hablar en italiano, que Manu también había jugado en Italia, y en español. Entonces muchas veces me tocó entrevistarlo y demás. Y
0: qué tremenda la historia de Kobe Bryant, ¿no?
1: Tremendo. O sea, que me quedó marcado. Mi mujer no lo podía creer, pero me decía, boludo, estás llorando. Es que estoy llorando como si hubiese perdido un compañero de equipo. Porque lo que generaba Kobe y la impactante en la noticia fue tremendo. Y de hecho, uno de mis compañeros en el chat del equipo lo puso. Dice, siento que se murió uno de los nuestros, dice.
0: Mirá.
1: Como si fuese uno del equipo, ¿entendés? Por el amor que generaba, su ética de trabajo. Fue fuerte lo de Kobe.
0: Fue tremendo.
1: Muy fuerte. Para la gente, si no está escuchando, un helicóptero se estrella en California y él muere abrazado a su hija.
0: A su hija.
1: 9 personas en total, todos muertos.
0: Sí. Fue tremendo.
1: Y él... tomando un helicóptero, uno de los tantos que ya había tomado para que su hija y los otros amiguitos fueran a llegar a tiempo a jugar
0: ese partido de básquet.
1: A la mañana.
0: Sí.
1: Y este es un dato escalofriante, pero vos sabés que la autopsia demuestra en los cuerpos y en los esqueletos ya incinerados que murieron abrazados. Él la abraza a Gigi, su hija, y encuentran lo que era el cuerpo de Kobe y el de pegados. Abrazados. Es para llorar, boludo. Tremendo. Y otra cosa de los helicópteros que une eso a Los Ángeles, que él instaló esto de que él usaba los helicópteros para ir a entrenar y venían, porque viste que era un loco que metía 3 turnos y arrancaba a las 4 de la mañana. Entonces él no se quería perder de llevar a la nena al colegio y de ir a buscarlas. Porque si no, cuando estaba fuera de visitante no lo podía hacer.
0: Claro.
1: Entonces, si él usaba el helicóptero. Versus el tránsito de auto de Los Ángeles, sí, no llegaba más. Perdía mucho tiempo. El helicóptero estaba en 10 minutos.
0: Ahora es otro mundo la NBA también, ¿no? Ah, sí, esto marca también que es otro mundo, ¿no?
1: Multimillonario, pero con una cabeza que decís, che, Kobe, qué necesidad, ¿no?
0: Claro.
1: 4 de la mañana, primer turno, llegaba ante el equipo, entrenaba después.
0: Por eso llegó a ser lo que fue también, ¿no?
1: Obvio. Por eso.
0: Magic, Jordan, todos estos animales, digamos, no es azar.
1: No es azar. Para mí es dedicación y esfuerzo, más talento, más cabeza. Para azar, mí las cabezas de elite son esas.
0: ¿Azar fue la generación dorada?
1: No, ni en pedo.
0: ¿Qué fue?
1: Una construcción. Primero, lo único que tiene por ahí de azar es que hay muchas mentes brillantes en diferentes posiciones que coincidieron al mismo tiempo.
0: Claro.
1: Che, tenemos 2 bases, tenemos un Ginóbili y un Delfino, tenemos a Chapu, un Ocioni y Galero, 2-3 internos, Escola, Oberto, Golkovsky, todos juntos, en 15 años. Eso es producto de la Liga Nacional Argentina, creada por Leonas Knudel y compañía, del crecimiento de la Liga, la formación temprana de todos ellos en Europa y al unísono de todo esto, ya sus llegadas a NBA.
0: Mañana fue es el papá de esta generación dorada.
1: Mañana es el que tiene los primeros logros, ¿no? 2002, Mundial, después 2003 clasificación y 2004 medalla de oro. Y después viene el Oveja y Julio Lama, que son tres, no sé, estamos hablando de 3 cracks, ¿no? Por suerte también amigos, compañeros, sabios, espectaculares, que supieron estirar esto que te decía que Luis Fascol es brillante, que ya me lo había dicho en entrevistas a mí y ahora lo dijo mucho acá de nuevo y lo repasamos. Se reía, le digo, Luis, yo ya sé la historia, vamos a buscarle la vuelta. Porque, sino, bueno, siempre hay alguien que no lo escuchó, me decía. Pero claro, Argentina no es potencia mundial en básquet. Entonces, no tenemos, en 100 años de historia, tuvimos 20, si querés, brillantes. ¿No? 2002 hasta el 2019, la final. Después nos toca no clasificar a mundiales o Juegos Olímpicos. Y seguramente por eso decía, capaz que en 20 años vamos a volver a brillar y saldrá otra camada, que hay que seguir laburando, que esto y que el otro. Pero nosotros no somos Estados Unidos que sale un pibe atrás del otro.
0: Claro. Son una máquina de generar pibes que jueguen.
1: Millones de personas que la cultura es jugar al básquet, al béisbol.
0: La universidad.
1: El fútbol americano. Sí. Las universidades, la preparación, el dinero, los talentos, la altura, la talla. Un montón de cosas que tienen que ver. Por eso lo de Argentina es enorme, de haber conquistado eso y ganarle a Estados Unidos 2 veces en 2 años en 2 competiciones mundiales.
4: Y eso, lo pudo capitalizar con títulos, porque pienso en la generación dorada del tenis.
1: Solo con títulos.
4: Y la generación dorada del tenis quizá no tuvo la cantidad de títulos que merecía con la cantidad de jugadores que tenía, ni hablar que no pudo ganar la Copa Davis, pero digo, ni siquiera individualmente, ganaron poco, que se entienda, ganaron un montón de títulos, pero ganaron poco para el nivel de jugadores que hubo, que daba la sensación de que, por ejemplo, Coria iba a ganar 3-4 Grand Slam y no pudo ganar ninguno, Gaudio en su mejor semana gana Roland Garros, pero después no vuelve a ganar otro, después ya más tarde llega Del Potro, pero digo, en el básquet sí pudieron capitalizarlo.
1: Sí, no sé si el básquet tiene comparación ni con el fútbol, ni con el rugby, ni con el hockey, ni con esos logros. Yo lo que veo es que con las chicas de hockey, con las Leonas en ese momento, fueron los 2 deportes que la gente adoptó y compró sin entenderlos.
0: Claro.
1: No tengo idea cómo juegan al básquet o al hockey, pero amo a las Leonas y a la generación dorada. Me encanta lo que hacen.
0: Y en algún momento los Pumas también un poquito, ¿no?
1: También, 2007, allá.
0: Sí, que también un poquito los Pumas.
1: París, esos, equipos que yo se lo pregunté mucho a ellos esto. ¿Por qué creen ustedes? Y
0: empatía.
1: Combinación de manejo, de profesionalismo, de características, de que en ese momento de repente empiezan a ganar, y empiezan a ganar Ginóbili en NBA, y en la NBA entonces estaba Escola, y estaba Oberto, y estaba Chapu, y estaba, viste, llegaban, y Delfino, y Germán, y bueno, de repente hoy tenemos solo a Pablito Prigioni como asistente técnico de Minnesota,
0: claro.
1: Otra mente brillante, notón que hicimos ahora hace poquito en Indiana para ESPN, fans y demás. Y bueno, no sucede que todo eso esté junto todo el tiempo en la misma franja.
0: Claro. Igual la Liga, Leo, a ver, yo era un seguidor Boca, Ferro, Obras, partió acá, y iba a ver, ¿sabés a quién iba a ver mucho cuando jugaba acá? Atenas. Atenas de
1: Milanesio. Yo me quedé viendo Atenas porque soy de Córdoba.
0: El Atenas de Milanesio, el Atenas de Pichi, una cosa maravillosa. Yo siempre a ellos siempre les recuerdo, cuando me boludean con el básquet, porque a mí me pasa lo que a vos te pasa como vegano.
1: Yo vi a Milanesio, Gil.
0: No, me acuerdo de la final barrida, esa sí, fue barrida, sí. 4-0 en el Luna Park. Atenas Boca. Cuando Salvestrini dijo, la llevo al Luna Park, aparte los nombres que había mañana por el lado de Atenas.
1: Roberto Joven. Roberto Campana Milanesio, y del otro lado tenías
0: estaba el Colo Volkovski.
1: Volkovski, Farabelo, creo que.
0: Jerón Minzi.
1: Sí, yo me hice muy amigo de Jerón. Viví, de hecho, en Puerto Rico.
0: El cabezón de la Fuente.
1: El cabezón de la Fuente, equipazos. El Che García dirigiendo un lado y Mañano del otro.
0: Que lamentablemente terminó 4-0, ¿no? Porque fue barrida, ¿no?
1: Realmente para los de Boca, obviamente.
0: No, y porque para los imparciales había una realidad que querías que siga más. Eso sí.
1: Lo que pasa es que ese Atenas fue brillante.
0: No, fue una máquina.
1: Por de la historia.
0: Por eso te preguntaba si a partir de lo que había generado Mañano en Atenas también era el padre de la generación dorada con el tiempo.
1: Sí, porque en esa época Mañano estuvo en su prime. De lo que fue 2000 a 2006, Mañano la rompió toda. Y también, creo que él dice, también los agarré muy bebés.
0: Claro, y supe cómo moldarlos.
1: Prime, 21, 22, 23, explotado, físicamente terrible, un equipo que jugaba con una intensidad física impresionante, la selección argentina. Pero bueno, también Rubén les dio un comportamiento, una disciplina, ¿viste? Era como un papá, Rubén te acomodaba, no jodías con Mañano.
0: Aparte parecía que era bastante no cabrón, ¿no?
1: Sí.
0: Después, o sea, cabrón en el buen sentido de la palabra, che, te pongo los puntos.
1: Sí. Vas a comer con Rubén y
0: te cagás de risa.
1: Nah, pero ahí se ve.
4: Pero el laburo es laburo.
1: Disciplina y demás, pero está muy bien, no funciona de otra manera. No sale campeón de España por coso, no sale campeón San Antonio porque le chupa huevo, le da lo mismo. Popovich es igual, los buenos son iguales.
0: El partido, si tenés que elegir uno de la generación dorada, ¿cuál fue? Si tenés que elegir uno. Uno.
1: Y tendría que quedarme con la victoria de Estados Unidos en el Juego Olímpico.
0: ¿Ese es el partido?
1: Y ese nos pone en la final contra Italia, que ya, no te digo, se ganó solo, pero fue el partido.
0: Sí, porque también te podía llevar a la final a relajarte porque venías de ganar a Estados Unidos.
1: Después hay momentos,
0: pero este equipo tenía hambre, ¿no?
1: Después hay momentos, la palomita de Ginóbili contra Serbia, primer partido.
0: Esa palomita es tremenda.
1: Pero si me decís, tenés que elegir una
0: victoria. Estados Unidos.
1: Te puedo elegir a Estados Unidos en Indianápolis 2002, pero me gusta más la de la semi contra. Porque nos da casi la medalla dorada.
0: Claro.
1: Después contra Italia, no te digo, fue un trámite, era una final, pero bueno, ese partido fue terrible, fue muy bueno. Pero la verdad es que han dejado memorias terribles los pibes. Y lo importante para mí es esto, que la gente lo adoptó. Además, era una época, esto es otro detalle que siempre marco, era una época flaca del fútbol.
0: Claro.
1: Que no ganaba nada.
0: Y se lo cuestionaba mucho a los jugadores que no tenían la empatía que tenían los jugadores del básquet.
1: Che, el fútbol nada, y mirá cómo se manejan esto y ganan todo. Entonces era como una contraposición de lo del básquet suena grosso y lo del fútbol suena boludo.
0: Claro.
1: Bien argentino.
0: El ganador es un genio y el que pierde es un pelotudo.
1: No existe, y porque ustedes sí, nosotros no, pero bueno, en un país de fútbol, que brillar el básquet y no el fútbol siempre fue llamativo.
0: ¿Te aburre hablar de básquet o te apasiona?
1: No, me podría quedar hasta las 7 de la mañana.
0: ¿Sí?
1: Sí, no, soy un tarado. Sí, lo reconozco, soy un tarado. Mi vida es básquet todo el día. Lo que más me gusta, lo que más hago, lo que más juego, lo que más miro, lo que más estudio.
0: ¿Te gusta más
1: hablar inglés por el básquet? Porque yo quería hacer mis entrevistas y no quería que nadie, y aprendí de grande y hoy las digo yo que venga, bueno.
0: Más allá de lo laboral, ¿te gusta? Más allá de lo laboral, ¿sos hincha de Boca?
1: Sí, al fútbol, sí, claro. Sí, voy a la Bombonera, me gusta.
0: No, está bien, pero ves más básquet que fútbol, te apasionas más con el básquet. ¿Sí?
1: Sí,
0: yo disfruto más ver básquet que relatar fútbol hoy.
1: Sí, y ahora, especialmente en esta época, o sea. Ahora, por ejemplo, me tengo que ir a TN, ¿no? Voy al programa Redespierto, creo que es la noche. Estamos haciendo un poquito de prensa por el lanzamiento de Random, el ciclo mío y demás. Y tengo la compu y ahora me voy a la oficina y me voy a ver el partido, me voy a ver a San Antonio y Coso y después veo los compadres.

0: San Antonio y Coso, y después veo los compactos y analizo. Y no, soy un enfermo. En el sentido que a mí me apasiona.
1: Pero está bien,
0: mucho.
1: Está bien.
0: El deporte lo amo y le doy la vida a la NBA.
1: Yo soy un tarado que no entiendo nada y yo me veo. A ver, ahora llego a casa y me veo.
0: Me veo los compactos.
1: Me veo los compactos o me veo, por ejemplo, lo que pueda de Spurs con Minnesota.
0: Además, para mí, sacame a mí o a vos que te gusta. Somos fanáticos. Yo trabajo de eso, a vos te gusta.
1: ¿Hay mucho fanático en la Argentina de la NBA o no?
0: Sí.
1: ¿Sí?
0: Increíblemente. Sí.
1: ¿No somos dos tarados? ¿Vos por tu laburo y yo por hincha?
0: No.
1: ¿No?
0: Primero porque sí, por todos. Por Jordan, por Magic, más viejos, más jóvenes, por LeBron. Segundo porque en el medio estuvo Ginóbili y compañía.
1: Claro.
0: Y eso fue categórico. Y tercero porque después aparece un Kerry o los nuevos, o Wemby o Adedor, y siempre hay uno que te llama la atención. Y para mí es una competición tan bien vendida marketineramente, casi que se vende sola, pero mundialmente la NBA es una competición espectacular. Es espectacular y de verdad, si yo tengo los números de... Llega cada All-Star que hacemos, 220 países, 50 lenguas diferentes.
1: ¿Cómo puede ser?
0: Claro, la NBA saca el fútbol, que es el número uno mundial. Jordan y la Liga y todo acercaron a que lo vea un pibe en Ghana, en África, otro en Israel, otro en China, y no importa los horarios, la NBA llega a todos lados de todo el mundo. Entonces, es impresionante. Y en la Argentina hay una gran cultura NBA.
1: El otro día, creo que en ESPN estaba viendo un partido y habían puesto que este año, ya no me acuerdo si es la plataforma de la NBA o ustedes, pero habían hecho un informe que este año fue la temporada que en Argentina se había visto más partidos.
0: ¿Puede ser? Sí, tranquilamente. Y había un dato del año anterior, puede ser. Y había un dato del año anterior que a principio de la temporada pasada había una cosa que era en Estados Unidos, no en Latinoamérica, que los ratings habían bajado un poco, que había que resolver el All-Star, que eso es verdad, el All-Star estaba medio pedorro. Este año ya lo acomodaron porque compitieron Estados Unidos, resto del mundo, y tuvo un incentivo superior.
1: Sí, y eso que tuvieron muchos lesionados.
0: Muchos lesionados, pero yo lo dije en todas las transmisiones, esto, ponele casado, soltero, ponele Team Anhelo, Team Montero, si no quieren competir los jugadores, le ponga el nombre que le ponga, el formato que le ponga, si no tienen ganas de jugar, competir no van a jugar, va a salir horrible. Bueno, tuvieron un poquito de ganas bajo la excusa de Estados Unidos, resto del mundo, gracias a Wemby y Anthony Edwards, dos que nombramos hoy.
1: Claro.
0: Salieron a competir. Y a la gente le gusta ver un partido que compita, no 200 alley-oop. Y 200 triple mitad de cancha, boludo, porque al final no ves una defensa, no ves nada, y medio se había diluido. Bien, la liga trabaja rápido, corrige rápido y qué sé yo. Y yo creo que eso termina de captar un montón. Pero vos sabés que en Latinoamérica y en el mundo, sacando algún rating televisivo en Estados Unidos, el producto no había bajado. Pero había una especulación en Estados Unidos con que bajó un poco. Y salió Adam Silver con data y dijo, ok, bajó un poco la televisión.
1: Pero no las plataformas.
0: Pero subieron las plataformas de YouTube, subieron los highlights de TikTok, subieron los highlights de cosas. Entonces vos te enteraste que fulanito hizo un triple o una volcada para atrás porque lo viste y se hizo viral.
1: Claro.
0: Eso es un nuevo
1: Es parte de cómo se la difusión. El producto,
0: porque cambió la vida.
1: Y claro.
0: Después me decís, ¿cómo cambió la vida? Un partido temporada regular, 4 de enero, Charlotte, Washington. No lo quieren ver ni los que viven en Washington.
1: Claro,
0: porque es un embole, porque es largo.
1: Claro,
0: porque entonces la liga va a seguir trabajando en esto. Yo tengo algunas ideas, pero Silver no me está escuchando.
1: No te estaría dando bola, ¿no?
0: Y yo haría la temporada regular 4 cuartos de 10 en vez de 12 y haría solo 8 o 10 timeouts en vez de 14.
1: Claro.
0: Que el partido dure 1 hora 50, no 2 horas.
1: 2 horas 20.
0: Y cuando vamos a playoff, que nos importa todo, volvemos.
1: Ahí volvemos a
0: 4 cuartos de 12, yo. Y de hecho estas preguntas los jugaré y le digo, ¿qué preferís?
1: ¿Les gusta más?
0: Línea de 4 puntos, 4 cuartos de 10 o que achinguen la temporada. Dice, no, 4 cuartos de 10.
1: Claro, claro.
0: Porque además nadie quiere perder plata.
1: Claro.
0: Si achican los partidos, achican la plata.
1: Che, Leo, a ver, contanos qué estás haciendo. Desembarcaste en TN.
0: Sí.
1: Contanos un poco eso porque.
0: Muchas gracias, muy amable.
1: No. Estás con.
0: Mi ciclo se llama Random.
1: Sí.
0: Lo hice como 3 años en Infobae. El nombre es mío, lo conduzco yo, lo produzco yo. Reagradecido todo. En un momento se abren las negociaciones y bueno, charlé con otras cadenas y TN era un lugar que yo con Rapa quería laburar mucho. En la parte televisiva y ahora ampliado a este monstruo que es Grupo Clarín, TN, Mitre, La 100, Canal 13, todo, y me gustó mucho todo el combo. Entonces el programa va, ejemplo, primera nota con La Bruja Verón, segunda con Peque Schwarman, los domingos por la noche ya está el capítulo en el YouTube de TN estrenado a full, son más o menos 40-45 minutos de charla, y durante toda la semana, lunes, martes, miércoles, salen todas las cápsulas en todos lados. Y Instagram, TikTok, short de YouTube.
1: O sea, no hay manera de que no lo veas.
0: No hay manera de que no lo veas. Eso es lo que me quedó claro en estas 2 semanas. No hay manera que no te enteres que

0: estamos haciendo esto en TN. Y ese es el poder que tiene un medio tan, valga la redundancia, tan poderoso como, como TN.
1: Escúchame, ¿y qué haces ahí? Mano, ¿haces mano a mano con deportistas?
0: Sí, solo deportistas. Por ahora sí.
1: Hiciste a la bruja y ahora haces al Peque.
0: Ah, hizo, está rotando Peque Schwarman y los próximos hay un montón grabados. Luis Fascola, Juan Ignacio Chela, Manu Ursera, el piloto de automovilismo, el marido Nicole, el Lolo Miranda, Beto Márcico, hay un poco de todo.
2: Mirá.
0: Ahora estoy grabando esta semana, si Dios quiere, con Cristian Bacedas y estamos detrás de varios más. Y nada, están, bueno, Riquelme, Tevez, son Riquelme, Tevez, Palermo. Todos los queremos tener, son muy difíciles.
1: Sí, sí, sí, hay que tener tiempo y acomodar la agenda.
0: Paciencia, los pibes les piden 70.000 notas por segundo y somos muchos haciendo esto y cada uno en su medio. Y la bruja estuvo recontra bien, tenemos una gran relación. He hablado mucho con los perritos, con Verón y muchas cosas que nos unen. Amigos en común también, así que tuve la deferencia de atenderme allá en Estudiante y fuimos con una particularidad que hacemos mucho en estudio y también en exteriores, pero el set es el mismo.
1: Claro.
0: La mesa, los micrófonos, la silla, llevamos todo.
1: Todo lo mismo
3: a la cancha.
0: Claro. La cancha Estudiante que quedó espectacular.
1: Che, Leo, y escúchame, ¿y vas a hacer algo con las mascotas también? ¿En TN?
0: Sí, sí, porque lo que era la de lo que hacíamos en Infobae también, que lo traía de la tele, que era el Pocas Pulgas, para lo que es redes le puse modo animal y nada. Tratamos de hacer eso, ahora lo vamos a hacer. Primero queríamos lanzar esto, pero seguramente hagamos por lo menos algún episodio. Le quiero yo también dar una vueltita de tuerca a esto que hablamos hoy. Así, bueno, ¿cómo informamos, contamos y vamos a un caso puntual? Puede ser una denuncia, puede ser una concientización, puede ser lo que sea, como para alargar una cápsula de una vez por mes, una cosa así, para hacer algo mejor producido, con más datos, comparativos con el mundo, cosas que me interesan a mí para mostrarlo de otra manera.
4: Y con eso también déjame decirte, Leo, llegan muchísimos chats acá en YouTube que hablaban de eso, de cuando hablabas de los perros y eso, la cantidad de gente que te reconoce el laburo en las redes sociales, muchos que te dicen que quizás te robaron en algún momento porque tenían algún perro para rescatar, la gente de, por ejemplo, Santa Ramona, que es Santa Ramona, un grupo de voluntarios que rescatan, recuperan y ponen a perros en adopción.
1: Pones el cuerpo eso, ¿no?
0: Mucho, y le pido perdón a la gente a la que no llego, porque lamentablemente es tanta la demanda, y a veces se me pasa un mensaje, me entra por un lado que yo no voy en mi Instagram, si me entró por un privado, si me entró por un mensaje general, si me robaron y no lo vi, y yo le doy a todo y trato de estar y trato de hacer, más allá de lo que individualmente hago con propios perros que he rescatado, que los he derivado a adopciones, dinero que pongo, mi mujer lo mismo, que es una genia, y laburamos juntos un montón, y es vegetariana casi toda la vida, ta, ta, ta. Y bueno, mucho de eso, viste, que llegaron. Llegó la gente con la que. Llegó la gente con la que yo no quería ver, boludo. ¿Qué pasó? Uy, mirá, me están mirando más.
5: Ah,
0: Mario
5: Blanco.
0: ¿Bien?
5: ¿Cómo
0: anda?
1: Escúchame, un tipo que vino a hablar de en serio en básquet.
6: En serio, sí. Y porque nosotros no sabemos nada.
0: Ya hablamos mucho.
6: Pero hablamos un montón, pero no sabemos nada.
0: No le discutan el título del Pacífico de Lakers.
6: Por fin.
0: No quiero que
6: yo lo único que escuché, perdón, de básquet nada, de la Cookie escuché que hablaron todo el día.
1: La Cookie es un personaje, ya para esta mesa central.
0: Saben todo.
1: No, ya saben todo, la Cookie, sí, es mi debilidad de los pollerudos que me hice con el gato. Che, Leo, ¿cómo lo ves a Boca? Digo, como hincha de Boca.
0: ¿Fútbol?
1: Sí. En el básquet anda muy bien.
0: Sí, bueno, jugó las dos últimas finales, fue campeón, todo. Me gusta ir a la cancha, no voy a poner yo a hablar de fútbol con ustedes, boludo.
1: Ah, pero sí, pero ¿cómo lo ves?
0: Me gusta ir a la cancha, me gusta el equipo. La verdad que disfruto, o sea, dentro de mi conocimiento de fútbol, me parece que la calidad de pared está sobrada y cualquiera se pudo dar cuenta, sí, este tipo le hizo muy bien al equipo porque la manera en la que el chabón juega. Me capta la atención ver la calidad del tipo. Y cuando vas a la cancha, viste que podés ver otras cosas. Y le digo a uno de mis amigos con el que voy, le digo, escúchame, van 41 del primer tiempo, no falló un pase.
7: Claro.
0: Pase pedorro hasta acá y pase filtrado. Pase a la esquina. Y viste que Paredes va dirigiendo.
7: Le dice
0: a los demás, toca ahí.
7: Es el director de orquesta,
0: ¿viste?
7: Claro.
0: Viste que parece un director de orquesta.
7: Y bueno, que eso está bueno porque eso lo ves en la cancha, por ahí no lo ves tanto.
8: Hay un lado B de eso, ¿no?
0: A ver.
8: Te hace la diferencia con respecto a los compañeros. Hay una diferencia muy grande de calidad con uno y con otro.
0: ¿Él? Sí. Para mí es lo que en el básquet sería jugar franquicia.
1: Claro. Te iba a decir justo, es un Doncic, es un LeBron.
0: Claro. Ese jugador que hace mejor a sus compañeros, los impulsa para arriba y logra cosas colectivas.
6: Este Boca sin Paredes sería Huracán, sería Defensa y Justicia. Sí. Y se vio un poco. Y sí, flaco, se vio un poco ayer también.
0: No sé si tanto.
6: Sí, pero, sí. Pero sí, es un Boca muy poco bueno. Inteligente. Un Boca que.
1: Entendé lo que es de Boston.
0: Este es el.
6: Algo sé.
0: Este es el que era de Boston.
6: Sí.
4: Ah, dos, tres.
0: Hay varios,
4: tres.
0: ¿Cómo que va fuera Boston? Terrible.
6: Qué pecho, ¿no?
0: Nos sorprendió a todos. ¿Y Nobleza obliga?
1: Gracias a Dios, ¿eh?
0: Porque la gente dice, bueno, en el séptimo no jugó Tatum, pero en el quinto y sexto tampoco, y lo perdieron igual.
6: No, y Embiid tampoco jugó como pudo también, además.
0: Embiid jugó tres partidazos y el último fue el partido de su vida. Mirá que Embiid pelotudea bastante y la verdad que... Sí,
6: pero Boston pierde primero el segundo de local y ahí ya se marañó todo.
0: Sí, pero bueno, la verdad que es como un batacazo que Boston haya perdido. Primera rueda, séptimo juego en su casa.
1: A nosotros nos da tranquilidad ya que... yo ya estamos tranquilos. Pero podemos quedar afuera.
0: Me gusta eso de Boca, básicamente de Paredes, me gusta ir a la cancha, disfruto. Pero no soy un hincha de fútbol habitual, porque jamás puteo ni a los míos ni a los demás. Soy tranquilo, me gusta ver el espectáculo. La Bombonera me parece un espectáculo, siendo neutral, aparte del mundo, de lo que he podido ver de cualquier otro equipo, cualquier otra cancha, me parece, incluso otros deportes.
1: Quedó como un estadio coloquial dentro de todas las...
0: Es impresionante lo que se siente. Claro. Bueno, no le voy a contar a ustedes, que es un huevo, pero... Me ha tocado estar viendo béisbol.
8: Tampoco tanto. Tampoco
7: tanto. No, sí, se siente mucho.
0: Béisbol, fútbol americano, NBA, todo.
1: Y el microclima ese es único.
0: Boludo, siempre cuento una. No sé si se acuerdan, hice la conducción de lo que fue la despedida de Riquelme.
1: Sí, sí, estuviste vos.
0: Único quieto y bueno, o sea, estás dentro del pasto de la Bombonera y imagínate la gente cuando Bianchi se cae el estadio, encima estaba Messi. Todo. Fue una locura eso. Y cuando estás ahí y lo sentís, que querés decir algo desde la conducción y empieza a cantar la dosis,
1: no tenés manera.
0: Tienes que callar, maestro.
1: De manera.
0: Porque primero no los manejás, porque es que hace lo que quiere la cancha, y la cancha tiene como una vida propia, sola. Claro. Pero digo, mierda, lo que sienten estos tipos acá, o sea, cuando Román empieza a nombrar gente y nombra a Bianchi, dije, hijo de puta.
1: La piel de gallina. Es la acústica esta, ¿no?
0: Es tremendo, es tremendo.
6: Eso no se puede decir. La energía esa, se dice.
0: Sí, piel de pollo.
2: Piel rara.
0: Che, pará, y lo último, y había dos. Siempre había, viste que la auspiciante era Betsson.
7: Sí.
0: Creo que son suecos. Y había dos dirigentes suecos que estaban ahí.
7: Porque arrancaron el auspicio. Claro, justo en el partido de Pedro.
0: Tenían que entregar, no sé, el cheque, el chivo, no sé qué. Y yo les hablaba en inglés, les decía, vengan por acá. Y los veía y le digo, ¿están bien? Oh, sí. No podemos creer lo que es. No podían creer, estaban en el medio del pasto de la Bombonera y veían eso.
1: Bueno, le pasó, pará, sin ir más lejos, le pasó a Infantino con el Mundial de Clubes y la repercusión que tuvo Boca en el Mundial de Clubes. Es verdad que a Boca le tocó, comparándolo con River, que son los dos equipos argentinos, la particularidad de estar en Miami. River se fue a Seattle, en el orto del mundo.
0: Miami es la capital de Argentina.
1: Claro, y Miami, pero Infantino, cada vez que estaba apoyadito en un palco que tenía, estaba ahí.
7: Estaba mirando.
0: Y eso es lo que sé. Pero bueno, después ustedes saben más de fútbol para analizar. No sé si dije alguna boludez con Paredes.
1: No, escúchame,
0: me capta Paredes. ¿Cómo ha cambiado el equipo?
1: Esta me interesa.
0: Y me gusta mucho Changuito Ceballos.
1: ¿Te gusta Changuito?
7: Sí, bueno.
0: La magia que tiene.
1: ¿Pareiro, te gusta?
0: Pareiro me gusta y el otro pendejo, Aranda.
7: Aranda es muy bueno. Sí.
0: Me gusta lo que tienen magia, qué sé yo. Además es como fácil de ver, es como que me diga, che, me gusta, qué rico. Y sí,
7: claro.
0: Fácil de ver un chabón que mete triple 8 metros, que se me boludo para no verlo. Después, técnicamente, no me voy a poner a opinar de...
1: Te voy a meter en un quilombo, porque te traté bastante bien.
0: Gracias.
1: Te voy a meter en un quilombo. Gestión de... Sé que sos amigo y no estoy buscando...
0: Tampoco me crié con Riquelme, soy amigo.
1: Tampoco estoy buscando el puterío, digo... ¿Cómo ves la gestión? ¿Cómo notas la gestión? Que por momentos es bastante crítica. Digo, ¿vos cómo la notas?
0: No, yo veo que la gente hace siempre la misma salvedad. Lo amo como jugador, fue lo más grande, pero como presidente, y ahí le empiezan a dar leña. Pero yo no tengo un paño del fútbol como para decirte la gestión es mala porque trajo jugadores así allá, porque son buenos o malos, porque son a destiempo, porque le pagaron mucho. La verdad no lo sé. Claro. No lo sé, pero...
1: ¿Cavani te llamó la atención?
0: Pero entiendo que viniera.
1: No, que por ahí no rindiera de la manera que uno esperaba. Yo pensé que cuando venía Cavani era la explosión... me defraudó.
0: Yo sabés que decía al principio...
1: O me desilusionó, no sé si me defraudaba, me desilusionó.
0: Yo ahí justo al mes de lo de Román, hago la presentación de Cavani. 40.000 personas, cancha también, conduciendo. Sí. Se ve que se les cayeron todos los conductores y quedé yo, viste, Luis y yo en el medio. Bueno, está bien, te lo hago de bueno. Bueno, y primero personalmente me cayó muy bien, me pareció re profesional todo. Y al principio yo preguntaba a otra gente, ¿sabes? Che, le digo, El tipo no está haciendo goles, pero yo lo veo en la cancha y juega bien al fútbol. O sea, pivotea, da buenos pases, se mueve bien, lleva más, es muy inteligente.
7: Tenía un toque
0: para jugar
7: de pelota que era distinto.
0: Claro, que ya lo veías distinto como pasó con Paredes, pero no tuvo el impacto porque, bueno, vos tenés que hacer goles. Y no hacía goles como cualquier nueve y medio que empezó ahí a frustrarse. Pero no sé, me parece que Román es más criticado por otra cosa de gestión de presidente que la gente no le guste, qué sé yo. La verdad que no me siento quien para juzgar ni a él ni a ningún otro.
1: ¿Ves a este equipo así como está y como jugó anoche? Digo, más allá del resultado y cómo jugó, ¿ves que es un equipo potencial posible ganador de la Copa Libertadores o le falta?
0: Es un montón para mí.
1: Pero como hincha, boludo, que yo los primeros dos partidos
0: Es que, boludo, no sé los rivales.
1: Los primeros dos partidos dije, che, este equipo puede ganar la Copa. Lo vi los últimos dos y dije.
0: ¿Para ustedes puede? Bueno, puede que tenga la misma.
1: Sí, el primer. Le
7: tiene que ganar a Boca primero.
1: ¿Eh? Los primeros dos partidos de Boca fueron muy buenos. Los últimos dos me parece que dejaron muchas dudas.
0: Puede ser. Pues yo sí me pareció haberlo visto lo mismo. Yo fui a ver, ¿cuál fui a ver en Amorero el último? Con
7: Barcelona, 3-0.
0: Estuvimos bien.
7: Claro.
0: Pero parecíamos.
1: Por eso, primero, en Chile jugó muy bien. Después en la Bombonera jugaba muy mal.
7: Muy bien.
1: Perdón. Jugaba muy bien. Y después juega, para mí, muy mal en Brasil.
0: Claro.
1: Y juega muy mal ayer. Con una.
0: Hablarlo con Cruzeiro.
1: Con una cuestión de que para mí Boca salió a hacer cosas que no sabe hacer. Que es ir a friccionar partidos cuando habitualmente. No. Lo que encontró en el último tiempo fue jugar. Claro. No, la pregunta es por qué Boca sale a friccionar cuando juega, ¿no?
0: No,
1: yo tampoco tengo la respuesta.
0: No sé.
1: Yo tengo mi cabeza puesta en mañana.
7: A mí me parece que puede estar pasando que quiere imponerse después de mucho tiempo, que haya perdido el respeto y que quiera ganarse el respeto de una forma distinta. Ajá. Y Boca se lo tiene que ganar jugando el respeto, no se lo puede ganar matoneando ni nada por el estilo.
6: Acá se confundió una pelota de fútbol con una cabeza humana y le pegó una patada a un señor.
7: Pero, pero te das cuenta que eso no puede pasar porque Acá es un tipo que, vos conociendo el fútbol, es un tipo de 30 y pico años.
6: Y para mí es un tipo pensante, pero le pegó una patada en la cabeza directamente.
0: Ahora, lo que sí me parece a mí, igual, una reflexión que yo veo de afuera con el fútbol, es que están. Muy pesado el jugador de fútbol. Pesado con las protestas, lo veo muy cortado los partidos. Sí, no sé si eso pasa solo en Sudamérica, en Europa también.
1: No, en Europa no lo ves eso.
0: Versus lo que es NBA, todo. Nada, una discusión, pum, pum, rápido, resuelven todo más rápido, todos se dedican más a jugar. Acá hay una cosa que no sé si es confusión para mi gusto de picardía o de que al fútbol para la tribuna se tiene que jugar.
1: Yo
0: así
1: creo que está tan manipulado el fútbol algo, acá.
0: Si jugás contra River y te pones la pelota, tenés que ir a poner el pecho y pelearte. Y me parece que se termina ganando, se termina ganando jugando.
6: El PSG va
7: a ir haciendo bien jugando.
6: La Torre decía, qué bueno que este juego no está contaminado
1: con
6: las protestas de los jugadores y no se corta, es un deporte dinámico. Semifinal de Champions League era.
7: 2 minutos de adicional. Nada, claro, porque no se corta nunca.
6: Y hubo un montón de jugadas dudosas.
0: No sé si eso gusta acá.
1: No, para el imparcial no nos gusta, nos rompe
8: igual,
1: la pelota.
8: Históricamente fue así, ¿eh?
0: Sí, pero por eso.
1: Pero ahora es peor con el VAR, flaco, peor con el VAR. Ahora van al VAR, andá, miralo, andá, vení, fíjate.
0: ¿Así los argentinos, los brasileños, los uruguayos, histórico y no va a cambiar? O
8: lamentablemente. Lamentablemente.
1: No es la idiosincrasia.
7: Es cultural.
1: Somos quilomberos, nos encanta protestar.
0: Sí. En eso, mira, viste que yo te decía que todo lo que diga Scholes y Nobile está bien. Los chicos decían eso siempre también. ¿Y cuál es el concepto de ganamos con huevo? No se gana con huevo nada más. Se gana jugando bien, se gana jugando inteligente. Huevo también es tomar el triple correcto, es tirarse al piso de manera correcta y es jugar inteligentemente.
8: Huevo también es pedir la pelota.
0: Huevo es pedir la pelota, huevo es saber a qué jugar.
1: Hacerse cargo de la última cuando faltan 10 segundos.
0: Claro, porque la percepción es que con huevo se puede todo. Y la verdad que
1: jugando.
0: Con huevo y jugando bien. Si uno juega bien al fútbol, al básquet, al tenis, no vas a llegar muy lejos cuando llegues al momento elite.
1: Escúchame, te voy a dar la última posibilidad porque me caes bien, te escucho, te veo.
6: Acaban de ganar los Knicks, ¿eh?
1: ¿Ganaron
0: los Knicks?
1: 2-0.
0: O sea, bien, era lo esperado.
6: Sí.
1: Y ahora juega Spurs.
6: Ya arrancó recién. Sí. 13-12 va.
1: ¿Cómo?
6: 13-12.
1: Sí, igual muy parejo. Te voy a dar la última, chance porque si no te están esperando los pibes en la esquina. Mañana es nuestro partido. Mañana gana Lakers. Mañana gana Lakers.
0: Estaría genial, boludo.
1: Mañana gana Lakers.
0: Pero es muy difícil ganarle a Oklahoma una serie. Puede perder un partido, puede ganar un partido. Muy difícil. Y te voy a decir una cosa, mañana llámame.
7: Los barren.
0: Mañana llámame. A ver,
1: calla,
0: si
1: te pelotudo de mierda, te vas a ir a la B con Boca, forro.
7: Los barren. Estamos primero en los promedios.
0: Pasó un año para que el MVP, Shai Gilgeous-Alexander, un año el chabón estuvo, desde mayo del 25, sin hacer, o sea, menos de 20 puntos. Hizo 18 puntos y el equipo ganó. Siempre hacía más de 20 y tiene un récord en temporada regular con 140 partidos o más anotando 20 puntos. Eso, para que ustedes lo grafiquen, es como que me digas, este chabón hace un año que hace un gol por partido.
1: Mañana...
0: promedio. Bueno, hizo 18.
1: Mañana llamame, la rompe.
0: Llamame a ver cómo juega Jay en segundo partido.
1: Mañana la rompe. Mañana la rompe Reeves.
7: Hay que ir a romper a Blilito.
1: Mañana se gana el control. No puede estar con 8 puntos como ayer.
0: Me encantaría que Laker le haga
1: parejo, pero
0: sin Luca y también te lleva llevando la defensiva. Igual a Jay lo defendieron bastante bien, pero para mí mañana le mete 30 por abajo de las patas, seguro.
7: Sí.
0: Porque esa es mentalidad.
1: Dale, boludo, te traté bien.
0: Pero yo te quiero, Gaby, pero
1: no hace falta que realista. Hace 30, boludo. Decí que hace 20, pero no 30.
0: Escuchá, yo siempre digo lo mismo. El fútbol puede ser 1-0, nos corregamos el travesaño, aunque jugando bien. Gente rompe el culo. Sí. El básquet es un deporte muy lógico. Y los playoffs, al mejor de 7 gana el que gana 4. Es muy difícil que gane el que no es mejor.
1: Si ganamos mañana,
2: basta de promesa.
1: La serie es nuestra.
0: Llamame.
1: Gracias, Leo.
0: Si me leo, Jay, 32.
1: Qué forra. Gracias, Leo. Gracias.
0: Gracias, lo felicito.
1: Todo corazón.
0: Gracias,
1: Muy amable. Leo Montero, con nosotros hablando de todo. La pasamos genial. Gracias, Leo.
0: Muy amable.

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2: 11:05 de la noche, cielo parcialmente nublado en Buenos Aires, 25 grados 4 décimos la temperatura. Milei volvió a cargar contra el periodismo. Desde Estados Unidos, en diálogo con La Nación Más, el presidente se mostró molesto por la cobertura vinculada al caso de Manuel Adorni. Yo no contesto a cualquiera, afirmó el jefe de Estado. Cuando hablo del 95% de periodistas corruptos, sé muy bien de lo que hablo.
3: El 95% de los periodistas en Argentina mienten de manera descarada. Y aun cuando uno les presenta los datos para que terminen con la mentira, no les importa y siguen con la mentira.
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2: Está vigente una alerta por tormentas en Capital y Gran Buenos Aires. Radio Mitre consultó al meteorólogo Sergio Halfi.
4: Bueno, granizó bastante este 9 de julio, una gran cantidad de caída de granizo, también en localidades de la provincia de La Pampa, otras localidades rurales del sur y centro de la provincia de Buenos Aires, y es un fenómeno que está en desarrollo, está ocurriendo ahora, empezamos justamente a transitar las horas del día donde aumenta la chance de formación de tormentas, algunas localmente fuertes o severas en todo lo que es sur, centro, noroeste de la provincia de Buenos Aires y este de La Pampa. Y desde esa zona van a ir avanzando hacia el este y noreste para llegar esta noche y madrugada próxima a la ciudad de Buenos Aires, el AMBA, sur del litoral. Tormentas que en principio son aisladas, algunas que pueden ser fuertes, y estamos justamente en el AMBA dentro del área de generación de esas tormentas para la noche de hoy, madrugada, y estamos dentro de la zona del alerta naranja. Así que hay que estar atentos porque el riesgo principal es la caída de granizo y también otro riesgo importante, las fuertes ráfagas de viento.
2: La presión sigue baja, 997 decimal 7 hectopascales, el viento del norte a 15 kilómetros en la hora, 25 grados 4 décimos la temperatura, 77% la humedad.
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5: En la República Argentina pierde complicadísimo panorama de Racing. Claro, complicadísimo.
6: Sí. Y ahora está, ¿no? Botafogo con
7: sobre todo porque se hace los goles solo.
6: Caracas segundo, claro, con 8 y Racing queda tercero con 4.
5: Dicha preocupante, ¿no? Panorama para Racing, ¿no?
8: Buenas noches, Gaby, ¿cómo va? Aquí desde el Nilton Santos. Sí, está perdiendo Racing. Para colmo, sinceramente, Racing no estaba mal con el 1-1. De hecho, estaba mejor que Botafogo, pero se hace el gol de un lateral, un remate flojo, débil, que le vence las manos a Facundo Cambeses, y ahora Gustavo Costas hace variantes. Lo manda el Chico Pérez a la cancha y lo manda también a Matko Milkevich. Claro, tiene que de alguna manera empatar esto porque si no, se empieza a despedir de la Sudamericana.
5: ¿Quiénes hicieron los goles, Dicha, del partido?
8: El primero, Di César, en contra. El segundo de Botafogo lo ha marcado Danilo. Y lo que fue el empate transitorio de Racing lo hizo Maravilla Martínez con un golazo de cabeza, un golazo bárbaro del delantero. Ahora, el primer gol que se hizo Racing en el primer tiempo es para los compilados de fin de año un doble gol en contra, porque asistió Di César y a García Basso, que sobre la línea no terminó de empujarla.
6: Lo de García Basso es infantil.
7: Y un arquero que salió mal, además, también, Licha.
8: También, sí. Una sucesión de errores. Cambeses, que bueno, tiene responsabilidad, yo te diría indirecta en el primero y muy, muy directa en el segundo. Así que bueno, ahora el equipo de Costas tendrá que empatarlo como sea, porque Racing, falta de dos fechas, se empieza a despedir de esta Copa Sudamericana, increíble.
5: Licha, ¿cuánto tiempo queda?
8: Quedan 10 minutos. También desde el conjunto brasileño, los cambios defensivos, las variantes defensivas que hace su entrenador. y Gustavo Costa, que está como loco. Ahora Botafogo le entrega pelota y terreno a Racing, que intenta venirse, pero bueno, comete muchas imprecisiones, como la que estoy viendo de Bruno Zuffolini.
5: Bueno, 2-1, pierde Racing, quédate, Licha, y me vas contando qué es lo que pasa con el partido. Si pierde, como está perdiendo, ya automáticamente queda eliminado, o tiene algunas chances respecto a los cruces de los posibles resultados a futuro, Licha.
8: Yo creo que está quedando eliminado. Igualmente a Racing.
6: Dos, matemáticamente, si gana los dos que le quedan, va a depender de otro resultado.
9: Para el último partido entre Caracas y Botafogo.
6: Ahí está la clave. Puede llegar primero, claro, y okay, jugar en Venezuela contra Caracas.
5: Bueno, quédate ahí, Licha. Me va pegando el grito, dale.
8: Perfecto, sí, estamos.
5: Bueno, perfecto. Está perdiendo Racing 2-1. Juega Independiente Rivadavia.
7: Empató Estudiantes, está ganando Independiente Rivadavia.
6: Está ganando, y con el empate Independiente Rivadavia, o sea, si le hacen un gol, va a ser el primer clasificado a octavo de final.
5: ¿Estudiantes empató?
7: Empató 1-1 con Cusco en Perú.
5: Ok, muy bien. Señores, venimos al partido de Boca. Yo no termino, más allá de considerar que Úbeda quizás no sea el técnico ideal para Boca, no termino de entender por qué Boca en estos dos partidos de visitante ha tomado una postura de no hacer lo que mejor le sale a Boca. Más allá de que ayer alguna excusa puede llegar a ser el estado del campo de juego.
10: A mí sí, ¿eh? En el primer tiempo
5: se adaptó mucho mejor Barcelona de Ecuador a ese campo de juego que Boca, y era una cuestión de adaptación, porque yo no creo que Barcelona esté acostumbrado a jugar con charcos de agua. Era una manera
11: pero
5: de...
11: lógico. Nivela, siempre el más perjudicado es el mejor.
5: Sí, yo te voy a decir una cosa, el que mejor manejó la pelota del partido fue Barcelona ayer, hasta los...
11: El primer tiempo.
5: Y el segundo también.
11: El segundo, cuando empezó a jugar Boca, llega el gol.
5: Los últimos diez minutos. Pero...
11: No.
5: ¿Cómo no?
11: Ya antes de eso, por ejemplo, cuando Aranda le pone la pelota a Merentiel, que después no sé por qué lo saca a Costas.
5: Pero eso no es jugar. Es un pase de Aranda extraordinario, lo deja Merentiel mano a mano, no es jugar. Boca ha conseguido algo que fue la lucha siempre con el polaco, y que en esta coincido con él. Boca no sabía lo que jugaba y no tenía un manejo de pelota. Recuerdo de aquel Boca de Guillermo Barros Esqueloto. Uh-huh. Este Boca lo que ha conseguido es manejar la pelota, jugar, tenerla. Boca no tiene la pelota, no la tuvo ayer. Por supuesto que no le quito mérito a Aranda, que pone un pase, pero es un pase como el pase de Paredes en el Monumental. No es un dominio, una gestación de pelota, de jugar. Boca va a jugar a lo que no sabe hacer.
7: Pero se había adelantado. De hecho, cuando hacen la pausa...
5: Pero sí la tenencia de la pelota.
7: No sé si tanto. Vos fijate las indicaciones que le da el tipo, el venezolano, a su
6: equipo,
7: a Farías, cuando hacen la pausa de hidratación. Se desespera porque se daba cuenta que había perdido la pelota y la quería ganar.
11: Y Úbeda, por el contrario, le dice: guarda que no nos sorprendan de contra. Y a los dos minutos la contra viene. O sea, pero claramente primero, Boca estaba parado más
10: allá. Yo coincido. A ver, independientemente de que el único que le sacó la pelota a Boca fue River en el primer tiempo, sí. Después, en Brasilia y ayer.
11: No la tuvo,
10: pero
5: no.
10: Porque
5: no la quiso tener. Cosa. Porque no la quiso tener.
10: No es que el equipo rival
7: en ese rato del segundo tiempo fue un poco más Boca.
11: Ayer creo que sí la quiso tener, pero igual es toda responsabilidad de Boca, porque el campo del segundo tiempo es un campo casi normal. O sea, uno puede decir, no se podía jugar en ese campo.
6: Rápido. Más rápido. Ahí lo perdiste.
5: Daba la sensación que Boca era más rápido que Barcelona, ¿no?
10: Una vez que drenó ya estaba. Boca fueron 25 minutos.
5: Mucho más rápido, con las características de jugadores también.
7: Más jerarquía, Gaby. Es inexplicable haber planteado un partido así de esa forma.
5: Es que no entiendo. No, ¿por qué lo plantea? Sí, después el tema de jerarquía. Digo, hay una jugada que Boca es memorable. Creo que la mejor jugada de Boca en los últimos 150 años. Que Weigand mete.
7: Pero me criticaban amigos. Yo decía que estás poniendo el eje en un 4.
5: Pero yo te dije que el mejor 4 dentro de todo lo peor era Blondel, y vos me sacaste cagando 10 veces.
7: No te saqué cagando. Lo que te digo es ni Blondel, ni.
5: Pero Blondel al lado de Weigand es Roberto Carlos.
6: Sí.
7: El partido que entró.
5: Es Roberto
7: Blondel,
5: Carlos.
7: El partido que entró Blondel.
11: Un solo partido. Cuando jugó con continuidad.
7: Perdón,
11: fue mucho más.
7: Perdón, ¿quieren que discutamos que tenía que jugar Blondel? Se los concedo. Fenómeno, listo. ¿Ustedes creen que cambiaba la ecuación Blondel de un equipo de este?
5: Si
7: de Boca,
5: para vos es tan importante el lateral derecho.
7: Todos los laterales son importantes. Bueno, uno puede tener
5: un
7: equipo tan de parejo. Conviven en una cancha.
5: Yo creo que.
7: En una cancha, Paredes y Weigand, bueno, que es como que vos hubieras convivido con LeBron James en una cancha de básquet.
5: Yo creo que le hubiese hecho ganar mucha más plata a LeBron de la que ganó.
7: esto ha sido todo por hoy.
12: Lo grave para mí es los jugadores que pierden la cabeza. Ayer Blanco metió 3 empujones.
5: ¿Lo de Blanco?
12: Pero más allá de los empujones, le daba tiro libre al borde del área.
5: Blanco es un estúpido.
12: Que era la manera, era la manera de
5: transformó. Sí. Perdón que lo diga de esta manera. No es descalificar, es hablar de fútbol.
7: Es de juego.
5: Blanco es un estúpido.
7: Está boludo, sí.
12: Pero metió 3 de esos.
6: Otro que no fue casualidad lo de River.
5: No. Dícese de la persona que hace estupideces, es estúpido.
6: Ah, mira.
5: Pero se lo digo con cariño, porque para mí es un lateral que está a la altura de la selección. Blanco, para mí es un lateral.
12: A la altura de Boca, que no es poco.
5: Pero no puede hacer. Hizo la misma jugada, la que le cobran. Hay una que le hace a Benedetto. Yo no la tengo. Le digo la verdad, ayer en el relato yo no la vi. Es verdad que era difícil ayer poder verla porque yo estaba mirando los Lakers
6: con doble pantalla.
5: Estaba con doble pantalla. Esa no la vi, me la perdí. Ahora, vi la del tiro libre al costado del área.
13: La conexión no era otro partido de Copa, era los Lakers. La conexión que hacía él.
7: Además era amarillo azul, estaba todo.
6: Boca era conexión, claro.
5: La conexión era Boca.
13: Era conexión.
5: No me movía el amperímetro, Boca. Sinceramente.
13: Estaba mal. ¿Va a pasar lo mismo,
5: No, porque no.
7: Ya a partir de la semana que viene se queda eliminado y ya está.
5: Sí, como vos, puto. Volviendo al tema fuera de broma, la jugada que le cobran el tiro libre al costado del área es igual al penal de River. ¿Sí? Igual. Un empujón igual al penal de River. Que volvemos a lo mismo. No es meternos en ese tema, pero claramente la jugada de River fue penal, porque si eso fue infracción, la jugada de River también fue penal, porque es la misma jugada.
12: Pero tenés la de Blanco, la de Aranda, antes de los 10 minutos ya tenés
5: la de Aranda era expulsión.
12: La patada en la cabeza de Casiva, son muchas cosas.
7: Pero ¿quién no entró al cementerio a la madrugada un día para agarrar un cráneo y jugar un ratito al
5: fútbol? ¿Sabés las veces que yo
12: tuve? Boca que logró jugar más o menos bien al fútbol, lo va a arruinar por estas cosas.
5: A ver, déjame ir a Río de Janeiro. ¿Qué pasa con el partido, Licha?
8: No tuvo Racing ahora, Gaby. No tuvo Matías Saracho. Después de que con Echin se la peine de volea, entró Saracho ingresado en el segundo tiempo. Ya tuvo varias, Matías, pero eso te habla de que Botafogo también está para cualquier cosa. Yo creo que el partido está abierto, pero está ganando el Fogado 2-1 a falta de 3 minutos para la adición.
5: Bueno, perfecto. Más el adicional, me pegás el grito, lo tuvo Saracho. Perdón, porque vi la jugada cerca. Sí. Dale, ¿qué decías?
7: No sé.
5: ¿Estaba diciendo algo?
12: Sí, mala de Chile.
7: O sea, Weigand en Chile
12: también.
7: Weigand tenía que haber sido echado.
12: Hay un tema.
7: Tenía que haber sido echado.
12: Mental.
7: Y después echaron a Vareiro y a Casiva. Entonces, la realidad es que, ¿qué vas de guapo? Hoy todo esto fue motivo de una charla
13: de
7: cagada pedo general.
5: Ah, la flauta.
7: ¿Cómo?
5: Ah, la flauta.
7: De Riquelme al plantel. O sea, porque les dijo, cuando nosotros jugábamos. No ganábamos la Copa de Guapo, ganábamos jugando y metiendo. Está bien que no tenían bar y jugaba el Patrón Bermúdez y jugaba Chicho, pero la realidad es que el Boca de Bianchi no era un equipo que te cagaba patadas y jugaba y metía.
5: Wow.
7: Y incluso hizo personalizó en algunas cuestiones. A Paredes, por ejemplo, le dijo que no podía hacerse amonestar contra el Crucero los 5 minutos de partido. Y le dijo que no podía ningunear un técnico como ninguneó ayer al técnico.
5: Lo dije, Farías. ¿Sabes que cuando terminó la transmisión dije que ese es un virus?
7: Pero lo provocó lo otro.
6: No, pasó
7: probar.
6: Algo que no nos dimos cuenta de la transmisión, hermano, porque no teníamos sonido ambiente.
7: ¿A quién le ganó Farías para venir a provocarte?
6: No fue con Farías.
7: La selección
6: no,
7: de
6: fue con el, no, fue el antes. Ayudante.
7: Antes con el ayudante.
5: Peor todavía, con el ayudante.
7: No le daba la pelota, claro, y le dijo qué pasó.
5: El otro no le habló en inglés, hizo el boludo. ¿A quién le ganó Farías? Déjame bromar.
7: No le engañó.
5: En la única, en esa sí lo banco a Paredes, pero. Yo creo que hay un síntoma de los campeones del mundo del ninguneo. Me parece que somos todos iguales. Parece que somos todos iguales. Digo,
7: el ninguneo lo hace el otro, Gaby, primero.
5: Está bien.
6: Paredes
7: arrancó
6: le responde con Paredes. Que es el ayudante de campo de Farías. Exacto. Que Paredes le alcanzó la pelota y le dijo: ¿querés jugar que vos nunca jugaste? Algo así. Porque
7: el otro se la aguantaba.
6: Estaba metiéndose adentro de la cancha.
5: Hay un microclima de los jugadores campeones del mundo que ni siquiera Messi, que es el más grande de todos estos.
7: Paredes de Paul, básicamente. Es Paredes de
5: Paul.
7: Selección,
5: este ahora, ¿viste? ¿Quién sos? ¿Quién te conoce?
7: Paul es el primero y Paredes lo sigue atrás y están los dos. Y te digo una cosa, adoro a Paredes como jugador, me parece lo mejor, le pasó a Boca
5: pero no le hacen bien a ellos.
7: Tampoco. Yo no consigo esta historia.
5: Si campeón del mundo se tiene que dejar boludear por el gordo impresentable este. Terminemos la...
7: Si vos sos campeón del mundo, te das vuelta y ni lo mirás. Yo ni lo miro. Si soy campeón del mundo, ni lo miro.
5: ¿Pero a quién le ganó? Es un gordo conversador, es lo único que hace, hermano. ¿A quién le ganó
7: Faría, en serio. Tráigame una victoria, Faría. Tráigame una.
13: Pero más allá de eso, una victoria más o menos. Eso, Boca está en una gran disyuntiva que es
7: totalmente
13: peleando y queriendo pasar por arriba.
5: Pero ¿qué pasa? Me estoy.
12: No, porque le empató Fluminense a Independiente Rivadavia.
5: Ah, tremendo.
6: Clasifica con esto.
13: Clasifica igual.
12: Mucha gente interesada en el partido. Independiente Rivadavia logró tener.
5: O sea, ¿vos crees que todo el mundo quiere saber qué pasa con Independiente Rivadavia?
12: Sabés que sí, en el chat preguntaron mucho. Y bueno.
5: Deben ser todos medio pelotudos como vos.
12: Está haciendo muy buen papel Independiente Rivadavia.
7: No, cierro, es un charlatán de feria, Faría. Así que.
5: No, está bien, puedo compartir eso con vos. Puedo compartirlo plenamente. Ahora, lo que
7: el fútbol no es una feria. La feria es
5: lo que no debe. Lo que no debe entrar Paredes en esto de.
11: Sabe que lo van a buscar. O sea, vos tenés que ser un poco más inteligente de Faría. Si Faría es un charlatán, no te tenés que meter en esa.
5: Y vos cuando te putean 10 boludo en Twitter, que pones algo en Twitter y te putean tipo
7: ni,
5: que te,
7: ni lo leo,
5: que
7: está. Boludo, está bien.
5: Lo ninguneás vos.
7: Ni los leo, pero.
5: Bueno, por eso. Yo creo, pero pará, yo comparto lo de Faría. Yo creo que Paredes, con la grandeza que tiene, siendo campeón del mundo, el capitán de Boca.
7: Estás ahí callate, en el lugar, callate, está caliente, está preocupado, está pensando en el partido.
11: Escuchame, a los 5 minutos del partido con Crucero. No estaba ni caliente ni nada. Iba y lo empuja al otro.
7: Pará, o sea, esas son cosas distintas.
11: Bueno, por eso, pero lo que te estoy diciendo, Román le marca. Le marca actitudes. Me parece que esa es una actitud.
5: Son tonterías.
11: Marca que no se pueden perder tantos goles. Y esto es claramente para Merentiel, que lleva errados, creo que 22 mano a mano consecutivos.
5: O
7: sea, Merentiel le pega siempre a la pelota al arquero. Siempre le tira al arquero.
5: Les está diciendo. Quiso hacer creer después del gol de Bayern Múnich que Merentiel era un buen delantero. Este, por ejemplo.
7: Y se le tiró al arquero. Lo que pasa es que no hay el correr la cabeza cuando viene el zapatazo. No, Racha.
13: A ver, que hizo mucho gol, ¿me entiendes? Sí,
7: pero
13: no, decime. Muy infravalorado totalmente. No, subvalorado.
7: Me extraña que vos digas eso. Traeme un solo gol de Merentiel donde Merentiel haya definido, donde haya decidido él la trayectoria, la decisión de poner la pelota en determinado lugar, la haya puesto ahí. Para colmo, hoy no sé cómo cae en mis manos un video de Bebeto y de Romario junto a la selección de Brasil. Claro, y digo, ¿qué es esto?
12: Harry Kane y vos tirás.
11: Tiene 80 goles. Tiene 80 goles.
12: Un montón.
11: Bueno, pará, si tiene 80 goles en el fútbol argentino, no es tampoco. Pero lo que digo es.
7: Es un burro.
11: Está haciendo burradas, por lo menos.
7: Está haciendo burradas
11: de amor. 22.
5: Vengan. Pueden venir cuantos quieran, que se ha tratado bien, ¿eh?
10: Sí. Tony, igual. Bueno, el hecho de no se pueden perder tantos goles. Y no lo arreglás diciéndolo, ¿eh?
11: No. Lo que le está diciendo. ¿Sabes lo que les dijo? Le dijo, practiquen definición.
10: Bueno, ok.
11: Practiquen definición.
7: Pero esto es parte de lo mismo, porque parece que. A ver,
11: le pidió a Úbeda que pruebe otras cosas por derecha. Porque ve que Wigan es un desastre. Por ejemplo, Braida. Que Braida es derecho y que en sus inicios. No. ¿Quién no?
7: Sí, si salió el otro día, el partido no pudo terminar. ¿Qué está diciendo, Tony?
5: A ver, vamos.
11: Pero no lo dijo por ayer.
5: Bácame, Tomini. Vamos a la cancha de Botafogo, a Río de Janeiro. Dale, Licha.
14: Sí, porque acaba de pegar una patada voladora tremenda, Cambeses, para redondear una noche para el olvido. Salió después de un pelotazo larguísimo a cortar. Estaba Santiago Sosa también custodiando la zona. Cambeses de arrebatado, de apurado. Salió revoleando las piernas para cualquier lado, impactó en la cabeza de un delantero de Botafogo, que expulsaron de forma directa. Claro, se va a perder el próximo partido, muy probable toda la Sudamericana, teniendo en cuenta que quedan dos fechas, pero Racing se queda con uno menos a falta de dos minutos para el final.
7: ¿Sabés la de Schumacher en el Mundial del 82 contra Batistón era.
5: ¿Sabés que salta y recoge el pie?
11: Sí.
5: ¿No? Salta.
11: Igual le termina pegando la espalda. No es una patada.
5: ¿Por qué creo que lo recoge?
7: Porque lo mata, si no, Gaby.
5: Porque se lo lleva puesto a Sosa.
13: Lo mete preso.
5: Porque se lo lleva puesto a Sosa.
7: Si llega con la pierna tendida.
13: No, preso.
10: No es la del gato
6: Sosa. Sosa va a ir al arco.
5: Tiene que atajar Sosa ahora, ¿no?
14: Claro, porque se quedó sin cambio ya Gustavo Cosas, tirando todo a la cancha para buscar el empate. No tiene más variantes y va a atacar. Se está calzando el buzo en este momento. Santiago Sosa, sí, es verdad, es verdad. Pero acá, y acá parecía un patadón a la cabeza, pero fue espectacular también el movimiento porque sale reboñando las dos piernas realmente. Y bueno, ahí se está yendo ya, muy abucheado también. Facundo Cambeses.
7: Qué noche del arquero,
14: Muy golpeado. Mamita. Sí, se lo ve muy, muy golpeado. Rápido, sí. Yo creo que ahora que se está llevando la mano a la cara, se está acordando también de los dos goles, además de esta jugada. Y bueno, se va rumbo a las duchas entonces. Racing pierde 2-1, recordamos. Con este resultado está quedando afuera prácticamente. Salvo un milagro matemático, de la Copa Sudamericana.
5: ¿Cuánto queda de adición?
14: Quedan 2 minutos, habrá que ver cuánto adicionan ahora por este parate, pero quedaban 2 minutos al momento de la infracción de Facundo Cambuse, que se fue expulsado.
5: ¿Los dos partidos que le quedan a Racing definen Avellaneda?
14: Ambos son en Avellaneda, pero sin su público. Primero con Caracas y después con Independiente Petrolero. El problema acá es Caracas, que tiene muchos puntos. De hecho, Racing incluso hoy ganando también quedaba tercero. Es decir que de esta manera ya estaba muy alejado de la punta, porque Caracas fue el problema del grupo sacando resultados impensados ante Botafogo aquí en Río de Janeiro.
5: Bueno, le tienen que cambiar la pilcha, me parece. ¿Están huevos, Cambeses? Este Sosa, digo. Sí, sí. ¿Están huevos, no?
10: No.
11: Tiene un
10: shortcito
11: de Racing. Con calzón.
10: Tiene un shortcito de Racing.
12: ¿Cómo que no?
14: Esas calzas apretadas. Ahora se pone
11: de ballet.
14: El short también.
5: Claro, tuvo que cambiar el número. Porque no podían jugar con el mismo número de Cambeses.
12: Sí, le patean un tiro libre ahora,
14: Exactamente.
5: Es lejos igual,
12: va a ejecutar. Pero ataja Sosa.
11: Mira si la saca y de contra empata.
14: Al remate de Danilo por arriba del travesaño,
11: Me lo
14: había tirado Sosa, pero lo tenía todo bastante controlado. Tendría que acertar el arco, ¿no?
11: Sí.
5: Exacto. Bueno, perfecto, estamos sobre el final ya. Pierde Racing 2-1, se queda con un hombre menos. Va a salir Sosa. Mañana juega River, Paulo, ¿no?
9: Mañana va a jugar River, 21-30.
5: No lleva todo, ¿no?
9: No, no, guarda muchos jugadores para el domingo de cara al partido con San Lorenzo.
5: Con San Lorenzo Almagro, muy bien.
9: La realidad que entiende que en la Sudamericana todavía depende de sí mismo porque tiene dos partidos de local, más allá de que mañana perder le generaría perder la punta. Uh-huh. Porque el seguidor es Carabobo, pero bueno, entiende también que en los playoffs no tiene mucho, digamos, tiene que ganar sí o sí, no hay.
5: Me dijeron que es cantado, que el domingo juegan Driussi
9: y Vera.
5: Y Fausto Vera.
9: Sí, sí, juegan mañana.
5: Y que los apuraron, porque no estaban los dos para estar ya.
9: Yo la información que tengo es que Driussi por lo menos tenía para una semana más.
5: Ah, bueno, o sea que tener la misma.
9: Va a jugar al 50%.
11: Quiero recordarles que el miércoles tiene que jugar de vuelta si gana River. Sí. Tiene 3 días nada más.
6: Primero tiene que ganar el domingo.
11: No, bueno, está bien, por eso digo, si gana, dije.
6: Claro, sí.
5: Si River juega, como jugó contra Atlético Tucumán, tiene grandes chances de que se tome vacaciones de manera inmediata.
11: Está bien, pero puede ser pan para hoy y hambre para mañana, porque si vos pones a Vera y a Driussi, porque tenés la obligación de pasar a octavo.
5: No están.
11: Ahora, si pasan octavo, ¿a los 3 días pueden volver a jugar?
5: No están.
9: Yo te digo, Vera está mejor que Driussi.
5: Pero no está para jugar el titular, el domingo.
11: Si no está para jugar el titular...
10: ¿No le interesa a River la Sudamericana? Porque yo iría a asegurar el partido...
5: Es que me parece que River sabe que con el grupo que está ganando, no perdiendo en Caracas.
6: Le quedan 2 de local.
5: Le quedan 2 de local que son ganables, River termina primero.
10: ¿Son ganables? Si juega como con Atlético...
5: No, bueno. La pregunta es cuántos partidos va a jugar River como jugó con Atlético, ¿no? Una cosa, San Lorenzo. ¿Terminó Licha, no?
14: Es el final, sí, aquí en Nilton Santos. Ha ganado Botafogo por 2-1. El primero en contra. El segundo de Danilo. También por el lado de la Academia ha marcado Maravilla Martínez, pero no le ha servido a este equipo, que, atención con el número, de los últimos 9 encuentros, Racing ganó 1 solo. Claro, recordemos que clasificó milagrosamente a los octavos de final, a los playoffs. Va a enfrentar a Estudiantes a las 17 horas del domingo, pero es un equipo que no solo juega mal, sino que tampoco gana, claramente. Con todo eso, Racing tendrá que afrontar estos playoffs, así que en breve tendremos la palabra también de Gustavo Costas. Si les parece, reconecto en algunos minutos, te Gabi, como hacer, vos me digas.
5: Te quiero hacer una pregunta antes de que te vayas. ¿Cuánto atribuís el penal de Maravilla, la cancha de Independiente, a este momento de Racing?
14: Y yo creo que un 60% marcó claramente el semestre. A partir de allí fueron todas negativas. Cambió todo, hasta incluso cambió el trato de los jugadores con el técnico y la confianza del entrenador, un entrenador que había disparado también contra la actitud de sus futbolistas. Salieron a flote algunas miserias también del plantel, por así decirlo, cuestiones contractuales, disconformidades, jugadores que abandonaban entrenamientos por indisciplinas y que después Costas no los convocaba. Todo eso terminó sucediendo después de el malogrado penal de Maravilla Martínez ante Independiente.
5: Ante la victoria todo se tapa, ante la derrota todo se descubre. Dale, Licha, volvemos en un rato.
14: Cuando quieras, dale. Saludos.
5: Bueno, perdió Racing, ¿eh? Independiente Rivadavia empató 1-1, empató Estudiantes de La Plata, la Barraca participación de los equipos argentinos. ¿Cómo?
7: Jugaba Barraca también.
6: Sí, ¿no? Perdió Barraca 2-1 con Olimpia y empató Tigre con Macará en Ecuador.
5: Bueno, muy bien. Volviendo, después vamos a venir a River, vamos a escuchar a Costa si llegamos. Volviendo al tema
7: Boca.
5: Boca se metió, yo creo que va a terminar clasificando, tiene dos partidos de local. Dos partidos de local que van a ser laburados esos partidos.
6: Va a tener
5: que
6: ahora, están vos, empatando, Javi, ¿eh? Ahora están empatando Católica y Cruzeiro 0-0 en 28 minutos.
5: Claro.
6: Esto deja fuera a Boca. Lo deja
5: momentáneamente.
6: Ahora, claro, sí.
11: Sí, pero es un empate que, digamos, le da la posibilidad a Boca de clasificar primero. Porque si están empatando, ninguno de los dos se está escapando 20, demasiado.
5: Con 20 minutos del partido. Quedan 70 todavía.
11: No, lo que estoy diciendo.
5: Donde no va a quedar cómodo.
11: Como decimos que está afuera, también te estoy diciendo que, no, digamos,
5: ese empate. ¿Quién dijo que está afuera?
11: Y sí, está momentáneamente afuera.
6: Ahora, ahora
5: donde no va a quedar bien ubicado.
6: Está afuera momentáneamente por la tabla.
7: Claro, que esté afuera, pero que hipotecó buena parte de lo que había conseguido, no tengo ninguna duda.
5: Y que, ¿sabés qué creo? Yo lo dije ayer en la transmisión.
9: Era complicado.
5: ¿Sabés
7: que volver, Gaby?
5: ¿Sabés qué creo que...? Algo que Boca estaba muy bien encaminado y lo termina perdiendo y probablemente quede lejos, es de ser el primero de los primeros. Para mí es muy importante eso. Yo sé que ahora a algunos les gusta jugar más.
6: Para mí no. A mí me gusta definir de visitante. A mí.
5: Boca de visitante que ha demostrado ser un equipo recagón.
6: Y de local también.
7: Entonces no,
5: para mí Boca, para mi Boca de local es mucho más productivo que de visitante.
6: En la ida.
7: La Copa me da la impresión que sí. No sé si en
5: para mi Boca, para mi Boca mucho más productivo de local que de visitante. Ahora, Boca había ganado.
7: Pero además, pero es más la sensación y la sensación o el mensaje que le envías al resto y cómo vos te plantás, porque no es lo mismo terminar primero de todos. Cuando vos terminás primero de todos, sentís que tenés una fortaleza de visitante, de local.
5: Sí, sí, sí. Acá está Boca.
7: Boca, claro, Boca tiene que empezar de vuelta a la Copa. Gaby, tiene que empezar de cero.
5: Se tiene que reconstruir.
7: Pero por supuesto, porque perdió dos partidos que no estaban en los cálculos, de acuerdo a lo que habíamos visto, como charlaban recién con Leo.
5: Que no eran perdibles.
7: Yo no creo, como decís vos, que los dos primeros partidos de Boca en la Copa hayan sido de un equipo candidato a campeón, ¿no? De verdad.
5: Para mí jugó muy bien en Chile.
7: Pero está bien.
5: No con digo mucha que, autoridad.
7: Con autoridad, pero frente a un rival menor.
5: Y después con Marcelo en Ecuador le gana 3-0. Un equipo que le podés ganar 3-4-0.
7: Un equipo flojito.
5: O sea, él le ganó 3-0.
7: Para mí los partidos que te dan.
5: El equipo flojito ayer que te pateó dos veces al arco te ganó 1-0.
11: El rival flojo. De teóricamente al que le ganó en la primera fecha, después ganó los otros dos partidos. O sea que tan flojo no era. Le ganó los otros dos.
7: Ah, está bien.
5: El primer partido con Católica lo jugó muy interesante.
7: Es un equipo medio
11: No estoy diciendo nada. Pero lo que te estoy diciendo es que ese equipo menos. Porque tampoco es una cuestión de desvalorizar todo lo de Boca.
7: No desvalorizo
11: Boca todo le ganó, Boca. Boca le ganó a Católica en su reingreso a la Copa. Después de dos años, le ganó con autoridad y a Barcelona.
5: Para mí los dos primeros fueron buenos, los dos segundos fueron muy malos.
7: Y está muy bien.
10: Ahí está desvalorizando, justamente estamos hablando
11: de que Boca lo pierde. Un rival menor, digamos, relativamente, porque después ese rival menor le ganó a Cruzeiro y a Barcelona.
7: Pero ¿sabés lo que pasa? Perdón, rápidamente. ¿Sabés lo que pasa con estos dos partidos que ha perdido Boca? Que tengo la impresión de que repite el no saber cómo resolver los partidos de gran envergadura, de alta escala.
5: La pregunta es más onza.
11: Barcelona es de alta escala.
5: Perdóname, Tony, porque nos vamos al info y la dejamos pendiente. La pregunta es más onza. Más onza todavía. ¿Por qué Boca fue a Católica con lo chivo que era ir a Chile? Porque Chile siempre para los equipos argentinos es un reducto complejo.
7: Boca
5: es
7: ganaba, complejo. Ganaba 4-0.
5: Es complejo ir a Chile, José.
7: Se le complicó a Boca, salvo la vez del maestro Tavares con.
5: Es complejo cuando volvías vos de la Copa Libertadores de América. Jugó bien. Ahora, tampoco me vas a decir, José. Me vas a decir que la diferencia entre Cruzeiro y entre Católica es abismal. Son dos equipos medio pelo.
7: Yo no te digo lo contrario.
5: Entonces lo que te quiero decir.
7: Son de equipo medio pelo. Pero Cruzeiro es brasileño.
10: En Brasil.
5: No, lo que te quiero decir es por qué Boca, con dos equipos mediocres. Porque si Católica es mediocre, Cruzeiro también es mediocre.
7: Le dio vida a Boca y eso es lo que preocupa. Le dio vida a Boca.
5: Pero ¿por qué Boca cambió?
7: Y bueno, ¿por qué cambió?
5: Con Católica, un equipo mediocre fue y ganó. Como tenía que ganar.
7: Se le animó, porque ¿cómo jugó Boca
11: contra Católica? La diferencia con Católica, ¿sabes cuál fue? Que le salió el gol rápido. Y entonces dejó de meterse en quilombo. Pero a los cinco minutos ya estaba con quilombo, con Weigan. A los cinco minutos hay como medio un quilombazo ahí también de todos.
5: Se fue de la expulsión y sacó el partido.
11: Exacto.
5: Pero a ver, No lo pongas ayer porque el campo de juego no estaba acorde. Sí. Ahora, con Cruzeiro a los 5 minutos podía haber pateado al arco y no pateó. Sí. Se dedicó a defenderse.
11: Sí.
5: O sea, ¿por qué Boca cambió la actitud?
6: Mirado a Brasil en la Copa, mucho respeto. No,
5: está bien, vamos al info.
11: No.
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2: El cielo algo nublado en Buenos Aires, 25 grados la temperatura. Ordenan unificar las causas contra Ariel Vallejo. Con esta decisión, el juez Federico Vilena deberá enviar el expediente a su colega Luis Armella. El fallo de los jueces Gustavo Hornos, Mariano Borinsky y Javier Carbajo sostiene que separar las investigaciones podría fragmentar un fenómeno que aparece como integrado. Entre esos riesgos, mencionaron la duplicación de medidas probatorias y posibles decisiones contradictorias. También indicaron la pérdida de una visión integral del fenómeno investigado. Vallejo es señalado como un financista ligado al presidente de la AFA, Claudio Chiqui Tapia. Destituyeron a 3 fiscales por el caso Nora Dalmazo. El jurado de enjuiciamiento de Córdoba tomó la medida por mal desempeño y negligencia grave en la causa. Los fiscales apartados son Javier Di Santo, Daniel Miralles y Luis Pizarro. Cada uno intervino en distintas etapas de la investigación judicial. Hasta ahora, los fiscales continuaban trabajando pese al proceso en su contra. La resolución no implica una condena penal para los fiscales destituidos. 25 grados la temperatura en Buenos Aires, el cielo algo nublado, 77% la humedad.
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5: ¡Epa! Bueno, 23:35 en la República Argentina. ¿Qué, hubo más retos de Riquelme?
11: Hubo más retos de Riquelme y hubo también alguna persecuta. Les dijo que los arbitrajes están finitos en contra de Boca. No me pareció después de lo del arbitraje de ayer, porque me parece que el arbitraje lo favoreció a Boca ayer.
5: Para mí debió haber expulsado. Esto es lo que dije yo. Sí. Para mí está bien la expulsión de Ascacíbar. Esto lo dije yo en el relato. Sí. Está bien la expulsión de Ascacíbar. Para mí es exagerada la expulsión
6: de Celis.
5: De Celis. Mm. No tiene la intención de pegar, va con el brazo a ocupar un espacio. Me parece que es una jugada de tarjeta amarilla sin dudas. Y después me parece que Aranda debió haber quedado detenido por 52 años.
11: Lo de Celis, ¿sabes qué? Ese es parecido a lo de Vareiro. O sea, en un momento, 44 sí. minutos, 10 minutos antes de echar uno de Boca, es una boludez hacer eso.
6: Si no echaban a Silva, no lo hubieran echado.
11: Lo hizo lo compensó. O sea, no es que.
15: ¿Penal o no de Ayrton Costa?
11: ¿Eh? ¿También?
5: Sí, para mí es penal.
11: Para mí es penal.
5: Sí. Para mí es penal. Es la misma que discutimos el otro día acá, adentro o afuera. Sí. Es la misma.
11: Pero
5: otra vez
11: Di Lolo. Está recontra adentro. ¿Eh? Está recontra adentro.
6: Y te pero la misma... esta es mucho más grave porque Di Lolo está forcejeando, peleando la pelota. Costa lo va a bajar directo.
5: Sí. Para mí es penal. Para mí es penal.
15: Entonces lo que dice Riquelme no tiene asidero. Está diciendo, Tony.
11: Bueno, pero yo te estoy diciendo lo que les dijo.
5: Claro, no lo mates a él.
11: Tengan en cuenta esto.
6: Está muy duro hoy.
11: Les está pidiendo. Les está pidiendo que dejen de empujar. Les están pidiendo que dejen de pegar. Si alguno quiere practicar karate o box, Boca tiene esas disciplinas, así que me avisan y los incluyen. Fue una cagada pedo grosa, ¿eh?
15: Está muy bien.
5: En este caso es lo que corresponde.
11: Por supuesto, totalmente.
5: Igual hay que avisarle a Riquelme que los reglamentos son distintos. Boca se lo comió, yo quiero decirlo esto hoy, Boca se lo acaba de comer Huracán con el árbitro VAR que pone para el próximo partido.
11: ¿Quién es?
12: Paleta,
5: es un empleado del señor Sergio Massa. Es un empleado del señor Sergio Massa. Es un empleado de... No importa de quién es empleado. Dejémoslo de lado de quién es empleado. Es un árbitro que ha estado en todos los escándalos habidos y por haber de partidos arreglados en el interior del país.
6: Él es de Río Tercero.
5: En todos los escándalos...
11: ¿Cómo se llama?
6: Gastón Monzón Brizuela.
11: Monzón Brizuela, mirá. Bien.
5: Lo durmieron a Huracán, ya
11: también.
15: ¿Quién es el árbitro? No me acuerdo quién era el árbitro de ese partido.
5: ¿Echevarría?
6: Echevarría.
5: Echevarría.
11: Bueno, sí.
13: Son todos. Sí,
12: está todo hoy.
11: Muchachos, los platos rotos los pago yo si no ganamos. No le falta nada. Y bueno, y les pidió que esto, que empezaran a moderarse y que los líderes bajen un clima de tranquilidad a los más jóvenes.
7: Sí, está muy bien.
11: Todo eso. Perfecto. Yo, digamos, coincido en este, salvo con lo del arbitraje, que para mí es una exageración, que además empezaron ya a tirar algunos medios. Guarda que Macri está desde FIFA gestionando para que Boca no salga campeón. Todas boludeces.
9: Bueno, lo que hicieron previo al clásico, empezar a instalar y a condicionar.
11: Pero esto es en defensa de Román, o sea, diciendo guarda que a la Comebol no le conviene que Boca salga campeón. O sea, me parece una, viste esas teorías del complot que son incomprobables y que son invencibles también, ¿no? Pero en cuanto a lo demás, a mí me parece que está bien y sé que después tuvo una charla aparte con el cuerpo técnico y les pidió que empezaran, por ejemplo, a probar otras cosas en lugar de Weigand, por ejemplo, Braida, y no sé si no lo va a hacer, no sé si no está en condiciones de hacerlo para con Huracán, no lo sé.
10: No sé si está buena esa parte, ¿eh? Empezar a meterse en el equipo de nuevo.
11: Yo creo que es preocupante
5: que el técnico de Boca
10: no se dé cuenta
5: que esté jugando Weigand.
10: Bueno,
5: yo creo que es preocupante que el técnico de Boca, a ver,
7: realmente que no se ha dado cuenta que está jugando, sino que él lo pone, Gaby.
6: Lo más grave es que no hizo pretemporada.
5: Yo creo que tirárselo a los chanchos a Weigand es generar una indigestión al chancho.
13: Pero más allá de lo de Weigand, que por supuesto...
6: Pero se ríe.
5: Sí, para el chancho que se come un burro.
7: No diga eso.
13: Pero lo más importante...
5: Sí, ¿tampoco a los chanchos tampoco?
7: No.
10: Cocodrilo sí,
7: ahí está. Pero
6: para mí es simpático igual. ¿Viste que él se manda a la macana y se ríe?
5: No sé. El hincha de Boca no debe ser demasiado simpático.
6: Bueno, pero él se manda a la macana y se ríe.
13: Más allá de lo de Weigand, me parece central, además por lo definitorio que van a ser los partidos que vienen. Boca tiene un montón de recursos para jugar mejor. ¿Para qué se andan peleando, carajeándose con los árbitros? Estos dos partidos, con Cruzeiro ni hablar, porque Cruzeiro no jugó Boca, se decidió pelearse. Decidió ni siquiera más atrás, más adelante. Yo tal vez no vi tanto que se metió muy atrás. Se fue a pelear.
5: ¿Qué tiene Breyer al final?
13: Cada chispa era un quilombo y hacer lo mismo. Perdió la identidad. Entonces, está muy bien, me parece la
5: referencia. ¿Qué tiene Breyer al final?
6: En principio, nada. Una contusión, un golpe.
11: No, tiene un mega hematoma.
6: Bueno, pero no
11: le arrancaron un huevo de casualidad, o sea, digamos la verdad.
5: No va a ser el único, no
6: está descartado para el sábado.
7: El nada es que no está descartado para el sábado.
11: Salió en muletas ayer.
6: Bueno, está bien.
5: Mirá que lo que tenemos un huevo solo, vivimos bien, ¿eh? Podría haber jugado.
12: No puedes entregar al arco de Boca, sí.
5: ¿Eh?
12: Eso es el arquero de Boca.
6: Yo imagino que no va a atajar el sábado.
12: La gamba si para ataja, que usted del arco de Boca.
5: No te puedes ir del arco de Boca.
12: No te puedes ir jamás del arco de Boca. Lo estuve esperando toda la vida. Estaba sentadito, cagado de frío en el banco de suplente. Le toca la oportunidad y se va por un golpe.
10: Qué fácil hablar. Si no podés caminar, boludo.
12: No, tenés 20 años, no te duele nada.
5: Que te venden el huevo, pero te quedas adentro.
13: Después le hacen un gol raro. Yo soy el primero.
11: La culpa del arquero.
10: Profesional. ¿Cómo no le va a dejar?
7: No confía en tu compañero.
11: Por ejemplo, lo de Marquesín sí es una cagoneada cuando no quiso ir a atajar los penales. Pero esto.
12: Esto es una cagoneada.
5: No se debió haber ido a la cancha.
11: No es una cagoneada.
12: Te tienen que matar para sacarte el arco.
5: A un arquero lo tienen que matar para salir del arco.
11: Otra vez la imprevisión, porque si bien Javi García atajó bien ayer, no podés quedarte con el tercer arquero para la etapa definitoria de los torneos. Es una barbaridad.
7: Estamos de acuerdo.
11: Una barbaridad.
5: ¿Por qué dicen con tanta vehemencia que Javi García atajó bien si le patearon dos veces al arco? Una fue gol y la otra atajó un mano a mano.
11: No tiene un mano a mano al final.
5: Saca un gran
11: mano a mano y saca un tiro abajo frío, bastante bien, y el gol no tiene nada que hacer.
5: Le patearon dos veces, una atajó y la otra fue gol.
11: No, tres veces.
5: ¿Cuál fue la otra, el tiro abajo?
6: Un remate
11: que a un costado del área, esa es una.
6: Tranquilo, igual.
11: ¿Y la otra?
6: La embolsó.
11: Sí, está bien. El mano a mano venía solo corriendo 50 metros y lo fusiló y el tipo se quedó parado ahí y la sacó. O sea, la verdad.
5: Eso es la gran merentía, son las más fáciles cuando le apunta la cabeza al arquero.
6: Ahora, todavía no se entiende.
11: El delantero.
13: Yo lo que no entendí.
11: Capaz que era merentiel, ¿eh?
13: Lo que no entendí del técnico, por más de lo de Aranda, ¿Por qué lo saca en un momento en donde Paredes había agarrado la pelota y Aranda había metido dos pases para entrar con Ceballos?
5: ¿Entiende por qué lo sacó Aranda?
13: Entonces vos ponés a Ceballos.
7: Yo entiendo, porque sube.
6: Porque tenía que entrar también.
7: Tomó la decisión, lo esperamos cinco minutos más y lo sacamos.
13: Pero después
7: lo
13: cambió, era el mejor momento.
7: Por supuesto.
13: El mejor momento de Paredes y Aranda.
7: Porque no
6: tenía que entrar Velasco.
7: No hacen el corte de lo que está pasando en el partido inmediatamente.
5: ¿Lo sabe hacer Úbeda?
13: Y yo pienso que sí, era muy
7: debería,
13: claro.
7: Bueno. Debería, Gaby. Yo no estoy jugando que Úbeda no lo sabe.
5: No, no, yo pregunto,
7: no lo hizo, No lo hizo.
13: Pero
7: no lo
13: Gaby, las tres jugadas de Boca ayer, las tres asociaciones, poniendo un tipo mano a mano con el arquero, la de Meretier y alguna, fueron de Paredes y Aranda.
7: Yo digo, cuando estaba para jugar, cuando estaba

0: choque. Es un tipo de plato mierda, ¿viste? De esquivar, mano, de gambeta, de mano a mano. Los que te arman el juego, justamente, ¿por qué mejoró Paredes? Por Aranda.
1: Vos tenías que sacar a Merentiel y poner a Belmonte en la mitad de la
2: cancha. ¿Qué, un call center?
3: No. Estás jugando, loco.
4: Me molesta un poco cuando no tengo mi micrófono. Entonces, la verdad
2: es que estás con el teléfono.
4: Los feriados no te doy tanto.
3: Pero hoy no es feriado.
2: No es feriado.
4: Hoy es feriado.
5: Ah, está viendo el gol de Independiente Rivadavia.
4: Me pareció un gol. Estoy haciendo la visa, estoy haciendo cosas, Gaby. Fue un día.
2: ¿Qué estás haciendo?
4: La visa.
2: ¿Vas a Estados Unidos?
4: Por si me llevas al mundial. Porque lo único que me falta es que me lo pierda por no tener la visa. Entonces, ya la tengo, por lo menos la tengo.
2: No, yo creo que te lo vas a perder por incapacidad, no por la visa.
4: Ah, por eso. Si fuera por eso, ya estoy adentro.
2: ¿Mi amigo te contestó?
4: No, están con algunos quilombos, me parece, ¿no? ¿Qué sé yo? Mira, a ver, ahí me pregunta. Pará. Ah, porque me tiró agua.
6: ¿De la visa?
4: Código postal, me pidió, tuve que buscarlo.
2: ¿Pero quién te pide?
4: Mi hermana me está haciendo todo el formulario.
6: ¿A esta hora?
2: ¿A esta hora?
4: Sí, pues le dije, dame una mano. Sí, viste que el formulario es eterno. Todo eso.
2: Pero hay gente que cobra $200 y te lo hace.
1: Menos, mucho menos.
4: Mi hermana es una genia y me lo hace gratis. Entonces lo está haciendo ahora.
2: ¿Y no le dijiste que estás trabajando ahora, que te lo escriba después de las 12 de la noche?
4: Pero
1: necesita datos.
4: Está laburando para mí, claro, pobre, ¿qué querés que haga? Entonces estoy en esa. Estoy en esa. De alguna manera al mundial voy a ir. No sé cómo.
2: ¿Tenés pasaje ya?
4: No, no tengo nada.
2: ¿Tenés hotel?
4: No tengo ni visa todavía.
1: ¿Y si no tiene visa, para qué vas a hacer?
4: Claro.
1: Mirá si lo rebotan.
4: De alguna manera, güey. Vos confiá.
2: ¿Qué te gustaría hacer?
4: ¿El mundial?
2: Sí.
4: No, nada. Ir a ver los partidos y tomar cerveza, comer un hot dog.
0: Un pretzel.
4: La verdad, no quiero hacer nada. Quiero ir a
2: ver. Está bien, debe tener la plata para ir. Si tiene la plata, ¿por qué no se va a dar el gusto?
4: De alguna manera lo voy a conseguir, Paulo. Y voy a conseguir ir a no hacer nada, además.
2: Ah, o sea, vas a...
4: Algo chiquito, de último.
2: ¿Vas a ir garpo por alguien?
4: Sí. Ese es mi plan ahora.
1: ¿Qué era?
4: Después ya sobre el final, bueno, me sumaré a un equipo de trabajo, de lo sumo.
2: ¿Y vos crees que alguien te va a llevar, que te va a contratar para que vayas a cubrir el mundial?
4: ¿A qué le gusta estar conmigo?
2: ¿Y por ahí?
4: Mirá, me sigue mandando preguntas, pero...
5: Contestale.
4: Ah, mirá. No, ahí me está diciendo otra cosa. Entraron a robar unos conocidos, porque están choreando también.
5: De verdad.
4: Mirá, mirá.
5: De verdad.
4: Sí. Mirá.
5: Ah, no, pero dura 7 minutos el video.
4: Bueno,
2: claro, total ni se enteró que hay un programa, boludo, lo ve ahora en 7 minutos.
1: La gente que está escuchando la radio está chocha.
2: La gente que está escuchando el programa está chocha que vos.
5: Tremendo el video.
0: Sí, una cosita más, interrumpo.
4: No, tremendo.
0: Sí. Van a empezar a multar, Boca va a empezar a multar a los jugadores que sean expulsados.
2: Bueno.
1: Me parece muy bien.
2: Bueno, pero hay que ver la expulsión. No, si es por último hombre que
0: cortaste. Me imagino que sí.
1: Yo no es boludo.
0: Me imagino que sí. A lo mejor la expulsó boluda como la de Barreiro.
7: Es viejísimo eso igual.
4: Para mí son todos policías.
0: Vos estás del lado de los jugadores, que vos sos jugadorista.
7: Es viejísimo. No te soluciona nada.
0: Puede que no, puede que vos tengas que convencer, puede que tengas que convencer, pero a lo mejor convencen por el bolsillo. ¿Qué querés decir?
2: Sí. Vamos con una frase de Costas, de Gustavo Costas. Dale, a ver.
5: No, me pone licha. Que está...
2: ¿Está o no está? A ver.
8: Habla Costas.
2: ¿Escuchan? Sí, ahí da. A ver. Dale.
8: Ahí lo tenemos a Costas.
9: Este partido, esto es fútbol. Yo pienso tampoco. En el que se jugó en Argentina, yo pienso que hasta un empate estaba bien. Estaba en una victoria nuestra también. Habíamos jugado mejor. La verdad es que tenemos fallas muy grandes que nos cuestan. Nos cuesta. Y hoy también era un partido donde lo teníamos, el primer tiempo fue, no anduvimos bien, pero el segundo yo pienso que el mejor momento nuestro, otra vez de lateral, nos hacen un gol. Tenemos esas fallas que nos cuesta todo.
8: Gustavo, Lisandro Santangelo acá en vivo para Radio Mitre. ¿Cómo se explica este momento, más allá de que Racing ingresó a los playoffs, pero bueno, de los últimos 9 ha ganado uno solo? Tuvieses que contarnos dos motivos por los cuales Racing está de esta manera, no tan solvente como en semestres anteriores. A lo largo de este semestre, ¿qué pensás que condicionó a Racing?
9: Y yo pienso que las fallas que tuvimos, son fallas muy, muy groseras que nos cuestan los partidos. Como te venía diciendo, recién el partido allá en Avellaneda, con este se pierde en la fase lateral, este también

0: Y después tenemos la falla que la mandan a guardar y nosotros, ellos tienen la falla también, porque nosotros llegamos al arco, le generamos, pero nada, capaz nos cuesta meterla. Yo pienso que en eso, y vos a medida que pasan los partidos y no vas ganando, cada vez te cuesta más, porque vas perdiendo la confianza, el jugador va perdiendo la confianza en uno mismo, ¿entendés? Bueno, tengo que estar bien el domingo para poder tratar de lograr los 3 puntos para que nos podamos pasar.
1: Boa noite, Alan Viana, canal Visão Botafoguense. Queria lhe fazer uma pergunta em relação ao campo sintético. Vocês já jogaram aqui, performaram bem da outra vez, mas dessa vez pode-se dizer que contou para o resultado? Porque o técnico do clube anterior falou muito mal do gramado do Botafogo e eu não sei se para vocês do Racing incomodou na partida de hoje.
2: Por el tema del gramado.
3: Me están preguntando por la cancha, por el césped sintético.
0: A mí no me gusta poner excusas. Se juega en esta cancha, pues se utiliza. A mí no me gustan estas. Soy como Neymar, viste que a Neymar también no le gusta estas canchas. Pero no es excusa. No es excusa para nada.
4: ¿Qué tal, Gustavo? José Fernández para la edición chilena del Diario AS. Gustavo, le quería preguntar precisamente por Damián Pizarro. Sé que le han preguntado en semanas anteriores, pero entra la semana anterior en Venezuela, ahora no entra en la convocatoria. ¿Qué le está faltando? ¿Es técnico, es táctico, es físico? ¿Podría detallar un poco más la situación?
0: Sí, lo que pasa es que si juega ya mucho, entonces le cuesta meterse en ritmo, y nosotros nos jugamos cada día, los partidos que hacen cada día se juega la vida. Y vemos capaz un jugador como ADP que lo vemos mejor, por eso.
5: Última pregunta. Gustavo, nuevamente para Radio Mitre estamos. Preguntarte si tuvieses que definir cuántas chances tiene Racing de cerrar el semestre consagrándose. ¿Chances bajas, medianas o muchas? ¿Qué crees sinceramente con lo que estás viendo?
0: Después de terminar el partido, yo quisiera tener muchas. Lo que pasa es que ahora te cuesta otra vez levantar el ánimo de los chicos, de la gente. Entonces, claro, cada vez se te hace más difícil. Más difícil. Yo no voy a poner ni muchas, ni pocas, ni nada. Y yo sueño siempre con poder lograr campeonato. Esto es fútbol. Pero sabemos que también hay que ser inteligente y saber que te cuesta. Te va a costar más, y después te agarra en un momento que vas perdiendo la confianza. Pero bueno, siempre hay que mirar para adelante y tratar de salir, que nos está costando muchísimo.
5: Muchísimas gracias, buenas noches.
6: Bueno, ahí está la conferencia de prensa de Gustavo Costas.
7: Golpeado, sí.
6: Golpeado.
7: Y fue no para menos. La pregunta de Licha del final, que le dice si se veía con muchas chances o no el domingo, y le dijo, no te puedo decir ahora que tenemos muchas chances porque el equipo pierde confianza.
6: Se acostumbró a perder, Racing.
7: Y sí.
6: Se acostumbró a perder. Como River se acostumbró a ganar jugando mal, ¿no?
7: Sí, porque aunque juega bien, aunque juega mal, termina perdiendo el resultado.
6: Se acostumbró a perder. Mismo,
7: sí.
6: Después del penal de Independiente se acostumbró a perder. Vamos a hacer una tandita y nos acomodamos que ya nos vamos, dale.
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6: emptier. Bueno, 23:56. Vamos con la probable de River.
21: Con un equipo totalmente alternativo. Incluso no viajaron, Gaby. 7 titulares: Montiel, Rivero, Acuña, Moreno, Vera, Galván y Drusi. Bueno, todos se quedaron acá trabajando, pensando en el partido del domingo. Beltrán, Bustos, Pesela, Facundo González, Viña, Mesa, el chico Lucas Silva, de volante central, Galopo, Juanfer Quintero, Lencina, Okendry Páez y Freitas.
6: Bueno, un equipo que le alcanzaría para conseguir un punto en Caracas, ¿no?
21: Y es un equipo muy alternativo, veremos cómo le responde.
6: Muchacho, va a jugar con Carabobo.
22: No la pasó acá.
21: Yo sé que en la charla que tuvo con los jugadores le manifestó que era una gran oportunidad para muchos que no vienen jugando. El Chacho Coudet le dijo: muchacho, esta es una oportunidad a aquellos que no juegan habitualmente. Es más, viajó Castaño con el plantel de River. O sea...
6: Además, lo indultaron.
21: Sí, va a tener dos arqueros suplentes mañana, porque entre los 12 suplentes va a haber dos arqueros. Pero esto obviamente marca que la prioridad para el técnico, sin duda, es el partido del domingo.
6: La prioridad para Coudet es no quedar eliminado en el Monumental con la gente de River.
21: Claro, no tenga duda.
22: En octavos. Porque sabe que, creo que sabe que este River no estaba para campeón.
21: Es más.
22: Pero el tema es quedar eliminado prontamente.
21: Mañana repetiría, el domingo repetiría solamente el arquero de los que juegan mañana, Beltrán. Después el resto serían 10 cambios.
22: Y lo de Castaño se explica porque era... O lo pongo a Poncio a ver si está o que juegue Castaño.
7: Y sí.
21: Es más, yo creo que Castaño viaja, pero el que juega es el pibe Silva, que fue el que metió el pase en el partido con Bragantino.
22: Bueno, eso me gusta. Esa es una buena oportunidad para los pibes. Porque Castaño ya sabe que se va, ¿o no? ¿Para qué lo usarías a Castaño? Salvo que una catástrofe.
6: Pero se la rompe.
21: Yo creo que lo de mañana es tener una alternativa de un volante central en el banco,
22: claro,
21: y completar, te diría, el plantel que viajaba para él con menos jugadores. Es más, por eso remarco, lleva 2 arqueros suplentes mañana.
23: Yo lo pongo.
22: Qué locura.
7: Por eso de Boca.
23: Y mirá si la rompe.
22: 300 lucas la visa.
6: ¿Eh?
22: 300 lucas la visa sale. ¿Sabías vos?
6: Sí, 200 y pico dólares.
22: 185. Quiero cortar la pelota.
6: ¿Cómo?
23: Y no sabés si vas
22: pensé,
23: encima.
22: Pensé, no pensé. Yo dije, viste que...
6: ¿Pero qué pensaste? ¿Que te regalan los documentos?
22: Pero digo, 50 dolarucos, por ahí, qué cagada, digo, gastar 50 en esto.
1: Siempre fue. ¿Te da el tiempo?
23: Sí,
22: están largando por el Mundial, están largando los turnos.
6: Okay. ¿Igual te las dan a vos?
22: Bueno, hay que ver. Tengo que renovar, o sea, yo ya tuve, es la tercera que renuevo.
6: Entonces sí, tenés mucha chance. ¿Pero cuánto hace que se te venció?
22: Un año.
6: O sea, que tenés que hacerlo, tenés que ir a la embajada, todo. Empezás de cero.
22: No sé.
6: Sí, empezás de cero.
22: ¿Qué dos pasos es?
6: Claro. Tenés que ir primero a hacer los papeles y después tenés que ir a...
22: Tendría que haber ido antes que se venciera para...
6: No, tenés creo que 6 meses.
22: Ah, qué cagada. No, pero lo de la plata me...
1: ¿Qué querías? ¿Gratis que sea?
22: No, gratis no, pero digo, $50 va a ser esta boluda. No,
1: ¿quién se te... ¿Qué pasaporte si te sale $50?
6: ¿Quién estaría pensando en que te financie, por ejemplo, el aéreo?
22: No, no lo pensé todavía. Sinceramente no lo sé. Pero viste cuando confías en que el universo te va a llevar a un lugar.
1: Esa es buena también.
22: Creo que el universo me va a poner ahí, no sé, porque no sé. Sí, ya me vi levantando la copa todo.
1: ¿Cómo levantando la copa?
7: Manifestalo.
22: En muchos lugares me vi con vos. Tengo 2 puntos.
6: Pero conmigo no cuentes, ¿eh?
1: Qué bien.
6: No cuentes.

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2: Cielo algo nublado en Buenos Aires, 25 grados la temperatura. Principales títulos de Mitre Informa primero de la medianoche. Milei respaldó a Adorni, negó irregularidades de su jefe de gabinete en medio de las denuncias que involucran a Adorni y el presidente desde Estados Unidos, y en diálogo con La Nación Más, aseguró que el funcionario tiene todo listo para presentar su declaración jurada.
3: Yo estoy confiado, creo que las cosas de Adorni están en orden. Ese es mi punto. O sea, si yo viera que hay algo que no me cierra, yo no tengo problemas en ejecutar a nadie.
4: Incluido Adorni.
3: Ahora, digamos, o sea, a mí me consta que es alguien que está limpio. Entonces,
4: o sea, no es solamente por lealtad. Dice, usted no lo defiende, no solamente por lealtad, sino...
3: No, mi lealtad, no, de vuelta. Mi lealtad es a mis valores morales. Mi lealtad es a los valores morales. No hay lealtad, digamos, a las personas que violenten los valores morales.
2: Antes y en consonancia, Patricia Bullrich también le reclamó a Adorni la presentación de su declaración jurada.
5: Yo digo lo que yo pienso, yo digo rapidez. En este momento, la contundencia de los datos que tiene que dar Adorni y la rapidez son dos elementos fundamentales. Si no hay contundencia y no hay rapidez, nosotros sufrimos.
2: El escándalo Adorni sumó un nuevo capítulo. Pilar Rahola salió ahora enfurecida a desmentir a Marcela Pagano. La periodista española acusó a la diputada de mentir sobre presuntos encuentros con Adorni en Madrid. En diálogo con Radio Mitre, aseguró que solo vio una vez al funcionario durante una entrevista para The News.
6: Cuando uno injuria a otra persona o miente, tiene que tener un mínimo de pruebas. Tiene que tener una conversación, un testimonio, una foto, algo. Lo que ha dicho esta señora, que ni tan solo conozco, y tampoco conozco sus líos con el señor Adorni, porque no he entrado en esta pelea ni me interesa para nada, no sé ni quién tiene razón ni quién no la tiene, no sé de dónde sale esto, creo que hay temas más importantes en el mundo como estos delirios, pero lo único que sí que sé es, primero, que yo he visto solo una vez en mi vida al señor Adorni, una vez en mi vida, y fue cuando en un programa que estuve haciendo un tiempo para The News, para DirecTV, que se llamaba Punto Rojo, le hice una entrevista. También se la hice a Patricia Bullrich, también se la hice a Josep Carreras, a un montón de gente. Adorni, la primera vez en mi vida fue hace unos meses cuando le hice esta entrevista. Nunca lo he visto en Madrid. Desde luego le voy a poner una querella criminal, esto es evidente.
2: Antes y en diálogo con Bonelli por Mitre, Pagano dijo que el entorno de Karina Milei está más sucio que una papa y agregó.
7: Que cobraba las charlas, más allá de que cobraba la intermediación con funcionarios de primera línea, también cobraba charlas él mismo que daba a empresarios, las daba en España, las daba en Punta del Este, algunas se daban en el Hotel Libertador, que se siguió usando después de que terminamos de usarlo como búnker de campaña, y muchas de estas que se fueron dando en el exterior, por ejemplo en España, de la mano de una periodista que se llama Pilar Rahola, que se las organizaba, por ejemplo, en Madrid. Hay que chequear la cantidad de veces que Adorni viajó. Eran pagas. Y son charlas que a los empresarios les interesaban, porque vos imagínate que sentarte con una figura central, que es la mano derecha de Karina, y preguntarle cosas tales como cuándo el gobierno va a tomar determinadas decisiones de política económica, te permite como empresario avisorar el mejor momento para invertir.
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2: Se indica para hoy jueves 7 de mayo en Capital Federal una temperatura mínima estimada en 16 grados, la máxima en 20, tormentas fuertes durante esta madrugada, luego chaparrones y clima ventoso durante toda la jornada. 25 grados la temperatura, 77% la humedad.
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3: Esta es la voz de la madrugada, queridísimos radioescuchas, y en esta hora sin límite, esta hora sin tiempo, esta hora que no sabemos cuántos minutos la componen, vamos a transcurrirla por dos carriles. Una, el acostumbrado monólogo político, interrumpido por canciones, que nos permitimos los miércoles en Viaje al Centro de la Noche. Saben que los lunes y martes son de cultura, humor, recapitulación de ficciones. Ayer hablamos, por ejemplo, de Bioy Casares. El lunes dedicamos la emisión a Volver a Empezar. Mañana vamos a tener un fogón musical. El viernes, un consultorio de vaguedades. Y los miércoles, habitualmente, no dogmáticamente, pero frecuentemente, nos permitimos una reflexión sobre la coyuntura política, sobre algún evento histórico, sobre algún valor, la venganza, la justicia, la honestidad. Hoy quiero reflexionar sobre a qué se considera ultraderecha. El mote de ultraderecha, que pareciera ser que es una derecha, llamemos derecha, por ejemplo, al Partido Popular Español, a mí no me termina de convencer la definición derecha, ni siquiera izquierda. Por eso hace ya más de una década escribí en Clarín mi artículo Izquierda y Derecha, categorías caducas. Pero se considera ultraderecha una derecha que llega hasta el límite de la democracia, que casi está más cerca del autoritarismo que de la democracia, que pone en cuestión los derechos y garantías, que son la base de la democracia liberal. Yo no creo que ese mote, que esa adjetivación, esté bien usada, muy por el contrario. Creo que hay una gran confusión al respecto, sobre la que me gustaría reflexionar. Vamos a avanzar en ese debate, pero por otra parte quiero proponerles un tema de reflexión conjunto sobre el que me pueden mandar mensajes. No así sobre el tema de política, que hablo solo como un orate, estaban acostumbrados. Pero un tema que quiero poner sobre la mesa, precisamente, es cuando uno pide un té en un bar. Pedís un té en un bar y te traen una jarrita metálica de unos 50 centímetros. Quizás no estoy calculando bien, pero de la distancia que va del pulgar al índice extendido. Una jarrita metálica con un pico estrafalario, que pudiera ser el pico de un ave, que va en un ángulo de no sé cuántos grados, pero hacia arriba, y que cuando te lo tratás de servir sobre el saquito, se te cae toda el agua. No va del pico a la taza, se derrama por aberturas imprevisibles. Y nunca te traen el té ya hecho. Te traen por un lado el saquito y por el otro el agua en la pavita. No es una pava, es una pequeña pava. ¿Por qué? ¿Por qué esa pava incómoda que se te vuelca todo el agua? ¿Y por qué no te traen el té ya manufacturado? ¿Por qué deducen que lo tenés que hacer vos? Hay algo de entretenido en hacer un submarino, por ejemplo, que te traigan la leche caliente y la barrita de chocolate. Eso para los niños, es un momento de esparcimiento. Pero para el adulto, el niño no pide té. Para el adulto, que te traigan ese cacharro, esa cafetera, como diría la canción, que en esta cafetera nos morimos de calor, pero no de café, sino de agua supuestamente hirviendo, generalmente está tibia. Reitero, el agua se te derrama por completo, lo poco que llega al té no necesariamente produce la infusión. Cuando te pedís una gaseosa, no te traen por un lado el gas y por el otro el jarabe. Cuando te pedís un café, no te traen el granulado y la máquina de molerlo. Te traen un café. ¿Por qué en el té no tienen la misma practicidad? ¿Por qué tenemos que depender de la decisión de cada propietario de bar para que nos traigan esos cacharros inmanejables, imposibles de proceder con ellos para el neófito? Eso me lo pueden contestar al 113-003-0790, 113-003-0790, es el debate que planteo, y cuando volvemos de la cortina, mi comentario político.
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Comentaba y abría mi reflexión de hoy con la pregunta de ¿a qué se considera ultraderecha? Y quisiera iniciar con una reflexión sobre nuestra propia nación. El presidente Milei, en estos días de álgido debate sobre su jefe de gabinete, Manuel Adorni, más que debate hay una conclusión periodística, que es que no puede justificar los gastos que realizó tanto para sus viajes vacacionales como para la construcción de sus inmuebles. Aparentemente hay un estipendio que supera mucho lo que razonablemente hubiera podido ganar y ahorrar. Milei tiene dos formas de respuesta. Una por las redes y otra en las apariciones de entrevistas periodísticas. Por ejemplo, la que brindo hoy a los periodistas Esteban Trebuc y Luis Majul en el canal La Nación Más. En esa entrevista, Milei asume un rol que le queda muy bien, que es la defensa de una posición minoritaria, en este caso la honestidad de su jefe de gabinete, la falta de pruebas, según Milei, para acusarlo, y la argumentación de que él no defiende a un individuo, sino a una posición moral relacionada con no expulsar del gobierno a aquel que no puede comprobar el propio Milei que es culpable. En contraste, dice Milei, yo ya he echado a varios de mis funcionarios por considerar que la sospecha es una sospecha más allá de toda duda razonable, que la probabilidad de culpabilidad está más allá de la duda razonable. Mientras que en el caso de Adorni, dice Milei, muy bien articulado su alegato, su defensa, yo no puedo comprobar, no hay pruebas suficientes para que yo lo considere sospechoso. De todos modos, agrega, se va a defender ante la justicia. Va a hacer todas las aclaraciones que hagan falta, dice Milei. En contraste con eso, Milei tuitea adjetivos tales como basura inmunda, refiriéndose a un periodista, basura, bueno, ya no me acuerdo, la cantidad de improperios, de insultos, de groserías que tuitea el propio presidente o retuitea de otros agresores también, que es totalmente distinto de lo anterior, de sus respuestas articuladas en la entrevista con Majul y Trebuc. Y el insulto, a diferencia de la argumentación, no, en primer lugar, es una cobardía por parte del titular del Ejecutivo, porque ningún periodista puede mancillar la investidura presidencial. Y cualquier reacción a la altura del insulto que recibe tiene que ser replicada por las fuerzas de seguridad. No se puede permitir que alguien agreda al presidente. De modo que ese es uno solo de los motivos por los cuales ni los presidentes ni los funcionarios tienen permitido insultar a los periodistas, por desasosegada que sea, por injusta que sea, por difamante que sea la opinión periodística. Recientemente, Luis Caputo, el ministro de Economía, se quejaba con toda razón de que periodistas kirchneristas lo habían vinculado con el evento en que el vendedor de copo de nieve le puso una pistola en la cabeza a Cristina Fernández de Kirchner en aquella infausta noche. Y era una acusación absolutamente difamante, injustificable, sin la menor evidencia ni prueba, un disparate. Pero Caputo, en esa defensa legítima, insultaba. Nada del otro mundo, pero insultaba. Se puede responder, se puede contraargumentar, se puede desbaratar una acusación sin insultar. El insulto es inadmisible. Ahora, una vez dicho esto,
el estado de la prensa en la actualidad no es peor que durante el kirchnerismo. El nivel de agresión del presidente contra el periodismo, que básicamente está ejecutado a través de insultos, está interpretado o está puesto en escena a través de insultos inaceptables, inadmisibles, no es peor que el avance orgánico, antiinstitucional, kirchnerista, de apretar económicamente a los medios de comunicación, de encabezar una campaña específica para cerrar medios de comunicación, como se hizo, se intentó contra este medio, de usar la justicia para perseguir a la viuda de Noble, ya fallecida, de acusarla falsamente de haber apropiado niños durante la dictadura, utilizar los recursos del Estado para llevar a cabo esas persecuciones, no es comparable. No es comparable. Y ahí el término ultraderecha, que se aplica a Milei como si pusiera en riesgo las garantías de la democracia, me parece que ya empieza a convertirse en una acusación difusa que lleva a la falsedad y adjetivos injustos. Separemos los dos eventos. Ni el presidente ni los funcionarios pueden insultar al periodismo. Eso es inadmisible e inaceptable y le va a costar muy caro políticamente al presidente. Ya le está costando. En algún momento había interrumpido esto, llamémoslo vocación, que algunos lo consideraban como algo ineludible, como que era parte simbiótica de su personalidad, que no había manera de que parara de insultar, pero paró y ahora retomó. Ese es una desventaja política, un inactivo, no un activo, lo contrario de un activo. Es quizás la mayor debilidad del presidente Milei, su incapacidad para mantener el debate en los términos que mejor se le dan, que fue como le respondió a Trebucchi y Majul esta misma noche. De hecho, el debate presidencial contra el candidato Massa, que mucho más articulado en lo público, tiene una actitud mafiosa infinitamente peor que cualquier otra cosa que haya, que cualquier cosa que haya hecho Milei como candidato, como presidente. En ese debate fue Massa el que avanzó de manera agresiva, ilegítima, no ilegal, ilegítima contra Milei, que efectivamente hizo que tosieran sus acompañantes para ponerlo nervioso. El propio Massa tosía, hizo una serie de barbaridades desde el punto de vista de las buenas costumbres, desde el punto de vista de la legitimidad política, del diálogo, peores que cualquier cosa que haya hecho Milei antes, durante o después. Ahora bien, en ese debate, para sorpresa de todos, salió ganando Milei, porque se ajustó al buen comportamiento, en parte. Es incomprensible porque, teniendo la capacidad de responder argumentadamente, articuladamente, recurre a los inadmisibles insultos. Pero eso no lo convierte en ultraderecha, ni a él, ni a su gabinete, ni hay nada en su postulación política, en su argumentación política, que se lo pueda considerar de ultraderecha. Si es que la palabra derecha tiene todavía algún significado, definitivamente ultraderecha, que acerca a la forma de pensamiento, a lo que fue y es nuestro enemigo, enemigo también declarado del presidente, que es el fascismo, no es una acusación atinente, no tiene la menor relación con la realidad. Y luego voy a leer un artículo que habla del fascismo de izquierda, que es el que está en boga en este momento, que no viene de los que se llaman partidos de derecha como La Libertad Avanza o el Partido Popular o Vox de España o las distintas versiones de lo que se considera la derecha democrática en Europa. No, ahí no está el fascismo. Más bien el fascismo ahora está entre la izquierda y lo que sí es la ultraderecha, que son
los movimientos nazis, que no tienen nada que ver ni con el PP, ni con Vox, ni con la Libertad de Avanza. No tienen relación, son sus enemigos. Voy a leer ese artículo y vamos a seguir reflexionando.

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3: 0:30 minutos, el cielo parcialmente cubierto con algunas lloviznas en Buenos Aires, 25 grados la temperatura. Milei volvió a cargar contra el periodismo. Desde Estados Unidos, en diálogo con La Nación Más, el presidente se mostró molesto por la cobertura vinculada al caso Adorni. Yo no contesto a cualquiera, afirmó el jefe de Estado y agregó.
4: El 95% de los periodistas en Argentina mienten de manera descarada. Y aun cuando uno les presenta los datos para que terminen con la mentira, no les importa y siguen con la mentira.
3: La bancaria anunció un paro para el miércoles que viene en el Banco Central y el Hipotecario. La medida de fuerza se realizará durante las últimas 3 horas de atención al público. El gremio rechaza el cierre de 12 de 21 tesorerías. Según el sindicato que lidera el diputado Ultracá, Sergio Palazzo, la decisión podría provocar la pérdida de 32 puestos de trabajo. 25 grados la temperatura en Buenos Aires, 77% la humedad.
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1: Les comentaba que creo que el lugar que antes ocupaba la ultraderecha clásica y que siguen ocupando ahora grupos neonazis minoritarios está perfectamente complementada por el fascismo de izquierda. En Argentina, representado por Vanina Biasi, Miriam Bregman, fascismo de izquierda, el gordo Mortero, la idea de destruir la democracia liberal, de atacar a las potencias que defienden la libertad en el mundo, buscar la derrota de Norteamérica contra la República Islámica de Irán, defender a los movimientos autoritarios, está eso interpretado por el fascismo de izquierda a nivel mundial y también en nuestro país. Voy a leer un artículo que publiqué en 2020, hace ahora 6 años, que justamente se titulaba algo así como Fascistas de Izquierda. Lo publiqué en Clarín y reitero, en 2020. Comienza así. En el libro Cristo Revolucionario, la Iglesia Militante, de Lucas Lanusse, publicado en 2007, algunos testimonios podrían resultar representativos de una conexión destacable entre el nazifascismo y los movimientos de izquierda nacionalistas. Los montoneros, la opción revolucionaria de la teología del tercer mundo o iglesia militante, a la que hace referencia el libro. En el capítulo dedicado al sacerdote argentino Miguel Macialino, Por un paraíso en la tierra, se llama el capítulo, Lucas Lanusse describe: antes y durante la estadía de Miguel en el seminario, la influencia de su hermano Lorenzo sobre él fue muy fuerte. Lorenzo era un ferviente nacionalista que, entre otras actividades, concurría a un centro fascista para recibir instrucción. Miguel heredó aquella inclinación y fue partidario del Eje durante la Segunda Guerra Mundial. Esa afinidad le trajo algún dolor de cabeza, como aquella vez que un profesor del seminario anunció compungido el triunfo de los alemanes en Grecia. Bien, vamos todavía, gritó Miguel casi sin darse cuenta. El docente y sus compañeros lo miraron durante varios segundos, algunos con cara de pocos amigos. Acá Lucas Lanusse está reconstruyendo la historia de un joven que después iba a decir que era de izquierda, que en el secundario estaba a favor de los nazis. Vale destacar, acoto yo, que la conquista nazi de Grecia concluyó en la deportación y el exterminio de la comunidad judía de la isla de Rodas y de Salónica. Otro testimonio idéntico en la opción por el nazifascismo es el del teólogo Rubén Dri, otro autodenominado de izquierda. Narra Lanusse. Eran los años de la Segunda Guerra Mundial. Rubén traía consigo un marcado interés político, herencia de su padre, quien admiraba a Benito Mussolini y hacía fuerza por la victoria del Eje. El niño, relata Lanusse, se definía como germanófilo. Dri y Macialino se alinearían en lo que luego se conoció como la teología de la liberación. Integrarían el caso de Dri, Montoneros y otros grupos armados de la izquierda latinoamericana. Su línea era la del sacerdote armado Camilo Torres y el Che Guevara. Dri luego retomaría sus raíces nazifascistas en artículos como los que publicaba en Página 12, en general contra el occidente liberal. Siguiendo el reguero nazifascista originario de tantos cuadros montoneros, en una nota brindada a la agencia Pacurondo en 2014, el biógrafo del militante montonero José Luis Nel, Sebastián Jiménez, asevera: José Luis Nel fue un emblemático militante político de la década del 70 y de tan distintas agrupaciones de esa época. Empezó en la derecha, militando en Tacuara. Tacuara era un grupo nazi. Después pasa a los cuadros que pertenecían a Montoneros y se iniciaron en Tacuara. Tal es el caso de Galimberti y otros casos más. Tacuara era un grupo nazi, por definición, aliado de una sección de la Liga Árabe en Argentina y de una posición pro-nazi durante la Segunda Guerra Mundial, aunque se fundó a posteriori. Jiménez lo define bien. Esos eran los militantes emblemáticos. La raíz nazi-fascista también se expresará en militantes de las vertientes trotskistas armadas, como el ERP, en el emblemático caso de Joey Baxter, también criado políticamente en Tacuara. Ahí, nuevamente, ¿no? La Vanina Biasi de hoy, nazi, tiene un correlato directo con este Joey Baxter, que viniendo del grupo nazi Tacuara, se hace de la guerrilla trotskista ERP. Es la alianza entre los nazis y la izquierda, que viene de Stalin en adelante y ya filosóficamente también. Un dato que ratifica los orígenes ideológicos de estos movimientos es que los entrevistados en el libro de Lanusse son sexagenarios al momento de dar su testimonio. No revisan el apoyo de su familia, ni el propio, a los nazis. No es que dicen, mis padres eran nazis, yo reniego de eso. No, ellos eran nazis, yo también apoyaba a los nazis, los sigo apoyando contra los norteamericanos. Lo entienden como parte raigal de su historia política. Su odio contra la democracia norteamericana, que fue la que derrotó a los nazis, y el sistema parlamentario, ha sido inculcado en ellos desde su infancia y se perpetuará hasta sus actuales opciones políticas. Por ese entonces había una polémica motivada por el rumor de la aparición del médico Ramón Carrillo en un billete de circulación nacional. Y se reabrió un debate sobre la posición del proto-peronismo. Todavía no se podía llamar peronismo. Perón ya era parte del gobierno que había dado el golpe de Estado del 43, pero todavía no había sido presidente. El historiador israelí Ranan Rein aseveró en Clarín: Carrillo apoyó la neutralidad argentina en la Segunda Guerra Mundial. Y luego agrega, de un modo que a mí me parece incomprobable, pero esta posición la compartía aparentemente la mayoría de los argentinos. Bueno, que la mayoría de los argentinos eran neutrales durante la Segunda Guerra Mundial, no sé de dónde lo saca este historiador. El historiador Federico Finkelstein agrega en este diario, Clarín, ¿no? No es que sea importante discutir si Juan Domingo Perón o el encargado de sus políticas sanitarias, Ramón Carrillo, tuvieron en algún momento simpatías fascistas. Sin duda, las tuvieron, dice Finkelstein. Y finalmente, en el diario Perfil, también en defensa de Carrillo, Donato Spacavento asegura que en la Segunda Guerra Mundial, entre los nazis y los aliados, Carrillo mantenía una conocida posición neutralista. La pregunta que el interminable debate, y es bueno que no termine, sobre las posiciones peronistas, tercermundistas, izquierdistas, armadas, mantienen vigente hasta nuestros días, es si existía la posibilidad de ser neutral entre los nazis y los aliados. Yo creo que no. O estabas del lado de los nazis o estabas del lado de los aliados. La neutralidad durante la Segunda Guerra Mundial favorecía a los nazis. Si esa neutralidad favorecía los intereses de nuestro país, yo creo que no. Y si el paradigma ideológico cuestionador de la así llamada democracia burguesa no encuentra una síntesis compartida,

el kirchnerismo, que dedicaron recursos estatales para ocultar el asesinato del fiscal Nisman, la alianza entre Lula y los iraníes, entre Boric y las posiciones antidemocráticas en la esfera internacional, Evo Morales, Correa, que ahí se puede encontrar lo que durante la Segunda Guerra Mundial se llamaba ultraderecha.

0: Buenas noches. De acuerdo a lo que decía Marcelo, justo era un tema que le pregunté a mi padre, que era profesor de química, y dijo, el té tiene que estar separado, agua y bolsita, no como el café. ¿Por qué? Porque está el aroma, es inmediato. Aparte tiene que estar el agua hirviendo a 70, casi 70, 100 grados. Y si está embotellado y hecho a veces ya listo, pierde su sabor, sobre todo los antioxidantes que tiene el té, y se puede echar a perder. Gracias, Ricardo, de Parque Chacabuco.
1: Gracias, Ricardo, pero eso tiene varias soluciones. Una es que me traigan el té recién puesto a infusionar, es decir, en la cocina le ponen el agua hervida y me lo traen humeando y me dicen, lo acabamos de poner, como corresponde, como un jugo de naranja recién exprimido. No hace falta que me lo expriman en la mesa. Me alcanza con la palabra del mozo, del cocinero, que me diga, lo acabo de exprimir. A veces no es la verdad, pero se puede hacer. Lo mismo el té, le ponen el agua hervida y te lo traen, punto. Y tenés el mismo sabor, el mismo aroma, la misma consistencia. Dos, así como te hacen ese evento circense de encenderte el panqueque al rum, que te prenden el fuego ahí, que pueden llegar a quemar la mesa, pueden servirte el té delante tuyo. Agarra esa jarra, que yo no sé cómo se usa, siempre el agua se me va para cualquier lado, parece una regadera, y hacerte el té ahí, y se acabó el problema. Tiene solución, Ricardo, todo menos eso de dejarlo a uno que sea como una Juana de Arco, que se autoinmola con el agua hervida y no le llega ni una gota al saquito de té en la taza de porcelana blanca. Hay que encontrar una solución. Ese cacharro no es la solución.

0: Como por ejemplo el que asesinó a la mujer catalana hace 2 días gritando a la es grande, o los que asesinaron a los periodistas de la revista Charlie Hebdo en 2015 en París, o los que atentaron contra el metro de Londres en 2014, la larga retahíla que leímos de... No estoy seguro que haya sido 2014, lo leí el otro día, quizá fue 2007, no lo recuerdo ahora, pero una larga retahíla, el atentado contra la estación de Atocha en España, los políticos europeos, y Orbán en ese aspecto tenía esas posiciones contra el ataque de los fundamentalistas. Eso no es la ultraderecha, eso es defender las bases de la democracia liberal, al menos en ese aspecto. En Holanda llegó a tener mayoría parlamentaria un dirigente que advertía contra el avance de falsos inmigrantes que eran invasores fundamentalistas. En Holanda mataron al cineasta Theo van Gogh, lo mató un fundamentalista, porque Theo van Gogh estaba filmando la historia de una mujer musulmana que quería salir de la religión. Era un cineasta gay holandés y un inmigrante barra invasor fundamentalista lo asesinó. Ahora, los políticos que advierten este peligro y buscan soluciones, proponen distintas formas de anticipar el peligro, ¿cómo llamarlo?, de poner barreras para que esto no se transforme en asesinatos, no pueden ser considerados de ultraderecha. Los que proponen precaución, los que proponen algún tipo de contraofensiva, no, eso no es la ultraderecha. La ultraderecha está representada por los terroristas fundamentalistas y sus cómplices. En Argentina, Vanina Biasi, Miriam Bregman. En Europa, Pedro Sánchez. O los cómplices pasivos como Macron o como Starmer de Inglaterra. Y ahí ya se desdibuja la categoría izquierda o derecha. ¿Están con la democracia y la libertad o están con los terroristas fundamentalistas?
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se considera ultraderecha son líderes europeos que están escandalizados o muy alertas a la invasión de falsos inmigrantes que tienen propósitos autoritarios.

hace más de un año que yo vengo señalando que The New York Times y la BBC de Londres, dos de los principales focos de información mundiales, usinas de noticias mundiales, son totalmente tendenciosos. En el caso de la BBC, renunciaron sus principales directivos por haber mentido sobre el presidente Trump, adulteraron un discurso de Trump, pero renunciaron. No es una acusación, está comprobado, si no, no renunciás. Renunciaron por adulterar un discurso del presidente Trump para hacer creer que Trump había convocado a los desmanes del Congreso, del Capitolio, cuando perdió las elecciones. No emití ni una vez un insulto. En mi diatriba respetuosa, en mi completa denuncia de la tendenciosidad, de la falta de objetividad, de la falta de periodismo de The New York Times y la BBC, nunca insulté a ninguno de los articulistas ni a los medios en sí. No hay otra alternativa más que el debate dentro de la ley. Son cómplices muchas veces de los terroristas, The New York Times y la BBC, tienen una mirada completamente sesgada, cuando digo cómplices, intelectuales, no prácticos. Pero no hay insulto. Es una posición, es un argumento, es un punto de vista. Y para cerrar, el gran debate de cada época está, además de las posiciones, en cuál es el tema. ¿Cuál es el tema? Por ejemplo, a mí me sigue dando más miedo la energía atómica, la posibilidad de, por ejemplo, que la República Islámica de Irán se arme atómicamente, que la inteligencia artificial. A mí me da miedo, más miedo el terrorismo fundamentalista que la inteligencia artificial. Entonces, para mí, el tema de la época es cómo contrarrestar al terrorismo, más que la inteligencia artificial. Serán temas paralelos, pero cuando se dice que la inteligencia artificial nos va a destruir, yo digo que si nos puede destruir la inteligencia artificial, es que nos podía destruir cualquier otra cosa. Si no nos destruyó la energía atómica, me parece poco probable que nos destruya la inteligencia artificial en sí. En ese caso, ya estaríamos desde antes destruidos o marchando hacia nuestra autodestrucción, buscando cualquier instrumento. La pasividad frente al terrorismo, que es lo que está ocurriendo en los medios de comunicación, en Europa, en Estados Unidos, y en la política europea también, me parece mucho más preocupante que la inteligencia artificial. ¿Cuál es el debate de la época? ¿Cuál es el tema de la época? Y en esto, las principales usinas de información del mundo desarrollado van para otro lado. Desde el cambio climático hasta la inteligencia artificial, no van al centro de las amenazas reales contra la libertad. Es una posición.

Ya está del otro lado de la mampara Fabricio López, que viene, está con la Joaqui. La verdad que se lo vio con frac. Parecía el de el payaso serio de Gaby Fofoy Meliki. Gaby, muy elegante. Muy elegante, un seductor. También está con nosotros Javi Federico, que se hizo cargo de este programa con los controles. Vero Rossetti recibió los mensajes. Imposible hacer Viaje al Centro de la Noche sin ellos. Les agradecemos mucho, siempre la máxima calidad. Así es, Mitri. Y vamos a buscar al señor de la noche, al conductor de la madrugada, para que nos lleve Juan Carlos del Misier de la noche a la mañana.

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2: Cielo parcialmente nublado con algunos relámpagos en Buenos Aires, 25 grados la temperatura. Para el presidente, la honestidad es un valor. Desde Estados Unidos y en diálogo con la Nación Más, Javier Milei se refirió a sus modales.
3: No voy a dejar de ser frontal y honesto brutalmente como lo fui siempre. No voy a cambiar porque para mí la honestidad es un valor. Odio la hipocresía, odio la hipocresía.
2: Arroyo Salgado vinculó la muerte de Nisman con servicios de inteligencia. La jueza federal también mencionó conexiones con una empresa relacionada con Río Turbio. La magistrada habló sobre investigaciones complejas y la credibilidad de la justicia en el Rotary Club de Buenos Aires. Arroyo Salgado sostuvo que la justicia ya determinó que el fiscal fue asesinado y que el crimen estuvo ligado a oscuros del poder. Hasta el momento, el único procesado en la causa es Diego Lagomarsino. La causa continúa abierta a más de 11 años del hecho y, según el expediente, un grupo de espías estuvo en las inmediaciones del departamento de Alberto Nisman días antes de su muerte.
1: Tiempo.
2: Se indica para hoy jueves 7 de mayo en Capital Federal una temperatura mínima estimada en 16 grados, la máxima en 20, tormentas fuertes, chaparrones y ventoso durante casi toda la jornada. 25 grados la temperatura, 77% la humedad.
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1: Vamos a saludar al señor de anoche, al conductor de la madrugada, al amigo, al colega y maestro, Juan Carlos del Misier.
2: ¿Cómo va, Marcelo Birmajer? Lindo escucharte. Está relampagueando fuerte en algunas zonas. La lluvia trae lo suyo en sus historias. Observaba hace menos de una hora videos impactantes del temporal en algunas zonas de la provincia de Buenos Aires. Hablando de granizo, no se descarta por ahí en una imagen un tornado. Aunque no tengo precisión, pero el servicio meteorológico habla de alertas de tantos colores, ¿no? Naranjas, amarillas.
1: Sí. Un arco iris intensas, de catástrofes, sí, climáticas. Sí,
2: y muy bien definido.
1: Sí. ¿Cuál sería la diferencia entre el tornado y el huracán?
2: No soy un entendido en el tema, no puedo marcarte con precisión una definición. Me parece que esgrime de otra manera, porque el tornado, por lo menos en algo que me tocó vivir muy de cerca, en San Justo, en la provincia de Santa Fe,
1: sí,
2: en enero de 1973, como decía un candidato en la política, googleen, eso fue para mí un paso interesante en cuanto al conocimiento. Lo digo para mí, porque estoy hablando contigo y lo planteaste.
1: ¿De ese remolino que va consumiendo árboles y casas?
2: No, porque yo estaba trabajando en LT9, en la radio. Era
1: siempre está trabajando.
2: Un niño, un adolescente, siempre. Y tenía 18 años en ese momento. Los había cumplido, hacía poco andaba en eso, me acuerdo.
1: No como Fabricio, que dice que va a laburar y se va de joda. Bueno,
2: pero él es otro.
1: No quiero una digresión.
2: No, para nada. Y corre por tu cuenta. Sí. Entonces, ahí, en ese momento, los llamados a la radio eran desesperantes, porque hablaban del tornado, pero era como una lengua oscura que desprendía el cielo desde una nube. Y entonces me quedó esto. Una vereda arrasó todas las casas. Y la vereda de enfrente de una cuadra, en una calle, en una zona de San Justo, estaba intacta.
1: Es un poema de Borges.
2: Puede ser.
1: Quedó la vereda de enfrente.
2: La vereda de enfrente. Y el huracán toma otra dimensión. Me parece que tiene que ver más con el viento.
1: Pero
2: no es una sonada específica.
1: Gráficamente, ese remolino en el centro del cual giran las casas, una vaca, una figurita.
2: Por ejemplo.
1: Levantaba
2: animales.
1: ¿Ese es huracán o es tornado?
2: No, es tornado.
1: Ese es tornado.
2: Es tornado, ¿ese es el famoso por lo que tornado? Yo conozco. El famoso tornado porque afecta donde va cayendo, donde se desplaza.
1: Y gran.
2: Por eso el ejemplo.
1: Correcto.
2: El ejemplo que acabo de darte.
1: Ahí está, ahí está.
2: Una vereda y la otra.
1: Soy duro de entendederas, te pido disculpas.
2: No, por favor, no sos duro. Simplemente que estamos repasando en cuanto. Y quiero reiterar algo, a lo que entiendo en esa diferencia, por lo leído, por lo vivido y por lo experimentado, un poco más menos, entre un tornado y un huracán. Obviamente,
1: claro.
2: Que un meteorólogo, un estudioso de esto, dará mejores respuestas.
1: El muchacho este que trabaja en TN, que saben tanto, los dos chicos que hacen fenómenos.
2: Puede ser.
1: A ellos les podemos preguntar en algún momento, pero.
2: Sí, porque además fueron estudiantes en una facultad, estudia meteorología.
1: Dos temas.
2: Es una carrera.
1: Prosaicos y discretos, subjetivos, personales. No me gusta hablar de mí, pero en este caso lo tengo que hacer, obligado por las circunstancias. Una es que Tornado es el nombre del caballo del zorro, bellísimo nombre, bellísimo nombre. Pero relacionado,
2: nadie puede contra él, nadie puede contra él, obvio. Sí.
1: Ni monasterio, ni el águila, ni nada.
2: No, monasterio, lindo café.
1: Qué lindo café. Bueno, pero trayendo. Para mi persona, el temporal, para esta nimiedad que soy, a este casi ser, te cuento que hoy me compré un tender.
2: Sí.
1: Hoy me compré un tender.
2: Ah, lindo.
1: El tender.
2: Y precisamente ese busca secar la ropa en el día del tornado.
1: Exacto.
2: O del huracán.
1: Pero no lo utilicé porque palpé el aire. Levanté me lamí un dedo. Lo dejé flotar en la atmósfera. Y me di cuenta que el viento no traía buenas noticias.
2: Sí, y cuando lamiste el dedo dijiste, uy, hace tiempo que no me lavo las manos.
1: Era un viento.
2: A veces suele pasar.
1: Era un viento. Sí. Bueno, con Fabricio hemos hecho una promesa de no bañarnos 2025.
2: Ah, bueno, está 2025, bien.
1: 2025.
2: Una cosa es bañarse, otra cosa es lavarse las manos.
1: El bienio de los aliados.
2: Sí, no, está bien. Pero podés dimensionar de otra manera.
1: Vos sabés que el presentador de la fiesta del Surubí. No le reveló a la audiencia que él no se bañaba. Lo que pasa es que entre tanto Surubí, eso no se nota.
2: Y que me parece que es una manera de cotejar desafíos importantes.
1: Exactamente, es un desafío a nuestra altura.
2: Hay que ponerse una corbata, un moño, teniendo Surubí adelante.
1: 2 años.
2: No, y sí. Bueno, por eso, pero hay que ir con un moño.
1: Lo hice.
2: Exacto. Presentó y mirar el Surubí. Sí. Y mirar el Surubí a la cara, los ojos. Escuchame. Mirá los kilómetros que hice para venirte a ver.
1: Está quien sube el Himalaya, está quien corre 40 kilómetros, y el caso de Fabricio y un servidor, otros desafíos. Pero compré el tender en una ferretería. El tender es lo más sencillo que hay en el mercado. Abrís las patas y se arma con sus filamentos metálicos, y ahí se cuelga la ropa. Nada más.
2: Obvio.
1: Le dije, dame lo más sencillo que tenga, le dije.
2: Te puede servir como apoya también.
1: Sí.
2: Vos abrís esas patitas, colgás la ropa, y arriba te queda una plataforma para colocar una madera
1: la pava del mate.
2: Un vidrio, y te ayuda para otro lugar donde está. Mientras la ropa se seca. Y vos podés colocar ahí tu celular también paradito y mirás una película.
1: La computadora,
2: podés ahí seguir y abajo la ropa se seca.
1: Que planchar con la misma pava del mate. Vos por un lado te llevas un mate y después le pasás a una camisa con la parte de abajo de la pava, que esté limpia, ¿no?
2: No, totalmente.
1: Ahora,
2: no,
1: ¿por qué me compré el tender? Sí, perdón, Juan Carlos.
2: Sí, no, me quedé pensando en el tender.
1: Sí.
2: Si le vas a poner la ropa arriba a la tabla, después la pava, después la computadora, le vamos a meter el celular, algunos libros, de paso le vamos a poner algunas masitas. O sea, no va a aguantar.
1: Masitas no, porque me da miedo que manche la ropa. Pero la pava, el mate, la compu, ¿por qué no? Ahora, ¿por qué compré esta especie? Sí. Es un caballete. Hablemos, no lo llevemos, no nos sofistiquemos. Es un caballete.
2: ¿Por qué como eso? Usanza de las 2, 3 de la mañana en las esquinas, esperando el diario.
1: Exacto.
2: No hacen
1: lo mismo. ¿Por qué?
2: Lógico.
1: Porque a mí me resulta fatigoso, molesto, me irrita colgar la ropa de sogas con broches.
2: No
1: lo soporto más.
2: ¿Qué es lo que más te
1: pesa? Yo no soy Julio Boca.
2: ¿Cuando vas a colgar o cuando vas a recoger la ropa?
1: No soy ni Julio Boca ni Eleonora Casano para andar en punta de pie haciendo el lago de los cines para que se seque una camisa.
2: No, pero el tema es
1: mi rol en esta contemporaneidad.
2: No, está bien, pero el tema es dónde dejo los broches, porque el tema es que después va a volver a ocurrir lo mismo y ya no sé dónde los dejé.
1: Los broches se pierden inexplicablemente, como los chupetes.
2: Ahí está el tema.
1: Nunca sabe dónde quedaron. Ahora, ¿cuál es la parte que a mí más me pesa? Ambas.
2: Sí.
1: Ya sea colgar o descolgar la ropa. Me duele la espalda, me afecta la ciática.
2: No. Y todo por un chupete.
1: Y me gusta
2: broche.
1: Tampoco la ropa húmeda en la cara. No me gusta.
2: Sí, no,
1: en cambio, si vos tenés tu tender, simplemente lo doblás. Ni siquiera tenés que usar broches. Lo doblás.
2: También.
1: Y cuando lo retirás, sos un señor. Parecés un mago.
2: Lógico.
1: Retirando
2: por ejemplo,
1: antes del truco.
2: Pero, por ejemplo, ir a un lugar, una lavandería, donde además le van a poner calorcito, buen perfume, bien planchado.
1: Te explico. Es muy amable.
2: Ya está.
1: No, es muy amable el señor de la Verrap, muy amable. Llegamos a hacernos amigos, pero él mismo me admitió.
2: Vos vas a charlar y tomás mate.
1: No, charlamos el mate, pero él mismo advirtió que en el lavarrap la ropa no queda igual que lavada en tu lavarropas.
2: ¿Ah, no?
1: No queda igual. Es verdad que quedaba perfumada, cálida, pero había algo que a mí no me terminaba de convencer. No quiero extender esta experiencia, te hablo a título exclusivamente personal.
2: No, lo que te pasa a vos, obvio.
1: ¿Vos llevas a lavar ropa, Juan Carlos, la ropa?
2: Sí. Bien. Suelo a veces, de vez en cuando, no tanto, a veces va por aquí a nivel hogar y la ropa del lavarropa, pero me parece que es tan práctico, es tan rápido.
1: Es lo mejor.
2: Sí, no, por ahí le pegas una vuelta al saco, sí. Algún piloto, algo que te lo dejan en condiciones, las camperas, por ejemplo.
1: El acolchado,
2: las sábanas también. Sí, las sábanas. Entonces viene con un perfume, una atención, te conocen.
1: Me tentaste de nuevo.
2: Me parece ahora, que sí.
1: Lo que sí te pido que me reconozcas es que estuve sagaz.
2: En
1: no dejarme llevar por el solcito de la mañana y haber advertido que venía esta hecatombe. Sí, esta alerta naranja. Sí.
2: Ojo, porque era luminoso pero con bruma.
1: Alerta caoba, algo esconde. Como detenido de cabello. Alerta caoba.
2: Yo creo que ya. No, cuidado, yo en eso no ando. Pero me parece que el peligro ya es de color azul a esta hora. O morado. Bueno, anda, camina despacio.
1: Me retiro, pero te pido por favor que interrogues a Fabricio sobre la
2: generalmente,
1: Joaquín.
2: Suelo hacerlo, pero no contesta.
1: Específicamente sobre la Joaquín. Ahí lo dejo.
2: La Joaquín.
1: Ni una palabra
2: pero,
1: más.
2: ¿Pero qué? ¿La hermana de algún surubí? ¿Se llama la Joaquín? Me complica la vida.
1: No es Leviston, ¿eh? La Joaquín.
2: No, lógico.
1: Vos tirale estas palabras mágicas. Hasta mañana.
2: Chau, hasta mañana.

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1: ¿Qué tal? Buen día. Un gratísimo saludo. Un abrazo en esa constelación de años, de trasnoches, de tanto tiempo. Hoy es el día del taxista, celebrando cada año el 7 de mayo. Es un día muy particular, celebrando a los trabajadores. Allí va, en un rinconcito de la General Paz, probablemente cruzando una esquina en Villa del Parque, sobre la 9 de julio, esperando el guiñe del semáforo, o en una de esas, contemplando la lluvia. O tal vez, regresando a su casa, después de la actividad. Aquellos que laburan a esta hora, como me dijo un amigo ayer por la tarde. Sí, somos habitués de la tarde, se torna a veces complicado el regreso, pero especialmente los días jueves y estos comienzos de año la tienen clarísima. Conocen muy bien, hasta son también comunes los rostros por rutinas, aquellas que tienen que ver con un despertar las 7, 8 de la mañana, las zonas, ya conocen. Son además hombres y gentes, y mujeres también, porque nos ha tocado que nos llevara una de ellas y que también comprendiéramos este tipo de actividad y todos los diálogos. Es como que está instaladita allí y va escuchando cuando promete y presenta un diálogo, una conversación. Y son ellos casi como convertidos en psicólogos y van por una terapia de vaya a saber cuánto tiempo de viaje y cuántas cuadras. El día del taxista, una fecha que fue elegida porque es el día en que tuvo lugar la firma del primer convenio colectivo de trabajo regulando la actividad. Remite a la fecha de nacimiento de Eva Duarte de Perón, un 7 de mayo, que en 1950 estuvo presente en la fundación del primer sindicato de taxistas. ¿Hay lugares para sacarse una foto hoy? Probablemente. Si amaina un poco la lluvia y en una de esas nos desafía el sol, vaya a saber. Está el monumento al taxista en la Avenida de los Italianos y Macacha Güemes, en la zona de Puerto Madero. Busca reconocer a las trabajadoras, trabajadores taxistas que prestan todos los días un servicio fundamental aquí en la ciudad. Y vaya un cariño y un abrazo para un virtuoso en identidad tanguera como Carlos Paiva. Ese muchacho que siempre lo hemos encontrado como identidad para asociar Rolando Rivas, era la cortina, la música de aquel éxito de la televisión, Canal 13, los martes a las 22, allá por 1972. Esa voz, esa identidad de Carlos Paiva, para seguir tarareando y siempre nosotros, programadores, locutores, conductores, periodistas, asistentes, operadores, los que fuesen. Ah, habla del taxi, ponerlo a Carlos Paiva. Un abrazo para él. Reconocimiento también por esa emoción. Señores, un abrazo al taxista en su día. Estamos en Mitre. Vamos a estar a las 5 de la noche a la mañana.

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0: cruces, reclamos, pedidos, el ciudadano de a pie que observa, que escucha, pase como un invitado a una situación que no sabe qué rumbo puede tomar y que además cuánto me compromete, cuánto me sirve, cuánto en el resultado del día a día me ayuda todo esto. Es como alguien allí del público en la platea observando un partido de tenis. La pelota va, la pelota viaja, la pelota vuelve, en un rincón vamos. En un momento pareciera que algo destapa, un juego, un acierto. Hay algunos desde la tribuna que conocen un poquito más. Hay otros que se sorprenden del reclamo, de la respuesta y acaso la jugada que hizo uno de los tenistas. Sigue observando. Vaya la consideración, pero la situación me parece que no queda en ese match point que puede llegar a tener un simple partido de tenis, que para algunos puede ser significativo. La senadora Patricia Bullrich reclamándole a Adorni que presente su declaración jurada. Sorpresa en el medio de la tarde de ayer. Escuchábamos el Mitre Informa primero y después asomaba en todos los portales. Era el título, la noticia, cuando ya lograba el atardecer de un miércoles. En sus manos tiene la herramienta para que esto se aclare lo antes posible. Me sonaba una intimación. Dijo que la situación actual del jefe de gabinete es estirar algo que no tiene sentido. Y Patricia Bullrich le pidió rapidez para justificar sus gastos. Ella sostiene que la demora hace que el gobierno y el país sufran. Recordemos que el jefe de gabinete es investigado por supuesto enriquecimiento ilícito. Después de aquella declaración, como la jugada allí de ese partido de tenis, se hizo un largo silencio. Algunos se quedaron esperando una respuesta, hasta que llegó. Precisamente ya en la noche de anoche, el presidente Milei salió en defensa de Manuel Adorni. Ni en pedo se va Adorni, dijo el presidente desde Los Ángeles, antes de regresar a la Argentina en las próximas horas. Manuel ya tiene todas las cosas listas y estaba por presentar todo por adelantado, dijo el presidente sobre la declaración jurada del jefe de gabinete. Además, dijo que el funcionario tomó la decisión por las estupideces que se debaten públicamente. El plazo para presentarla vence el 31 de julio. Hay una cuestión de tiempos, de justicia, y él está hablando para poder presentarlo antes, decía a un canal de noticias el presidente. Lo que hizo Patricia fue spoilear lo que va a suceder. ¿Le parece justo ejecutar a una persona honesta? Pregunta del presidente a los periodistas que lo estaban entrevistando en el estudio. No voy a ejecutar en el altar del ego de los periodistas porque les dijo la verdad, que son solo periodistas. Si ustedes se sintieron tocados por algo que dijo Manuel, que es verdad, lo siento. Pero no voy a ejecutar a gente honesta. El periodismo no puede violentar el principio de inocencia. Se ponen por encima de la Constitución. Habló del contratista, Matías Tabar, que el pasado lunes había declarado que Adorni pagó $245,000 en efectivo por reformas en la casa del barrio cerrado Indio Cuá. Dijo el presidente: le dan entidad a un mentiroso, es un kirchnerista y es dudoso su prontuario. Hablaban de cascada y eran dos cañitos. Todo este ruido viene de una mentirosa, dijo cuando le preguntaron sobre el futuro del proceso judicial que está enfrentando el jefe de gabinete. Dijo Milei, si tuviera los dedos sucios, nadie se queda con los dedos sucios en mi gobierno. He ejecutado a todos los que tenían una posible mancha. No tuve reparos con ninguno. Estoy perfectamente tranquilo que Adorni es una persona honesta y un hombre de bien. Entiendo la carnicería mediática. Estoy confiado de que las cosas de Adorni están en orden. Si yo viera que hay cosas que no me cierran, no tengo problema en ejecutar a nadie. A mí me consta que es alguien que está limpio. Y subrayó, ni en pedo se va a dormir. El presidente, a través del teléfono, en un programa de la televisión anoche. Estoy observando una foto en Los Ángeles del presidente con el canciller Quirno, con el ministro Caputo. ¿Y quién se suma a la foto, pero no hace pulgar arriba? Lionel Richie. Say you, say me. Lo ha saludado también y se integra en esa postal que uno va observando por estas horas. Musical Milei ahí con Lionel Richie desde ese momento. Algunos de los temas que daremos vuelta también. Un estudiante de la UBA fue suspendido por acosar y amenazar a alumnas. Se negó a retirarse y lo sacaron por la fuerza. Facultad de Ciencias Sociales. Él se atrincheró en el lugar y terminó amenazando a los que estaban allí. Lo toman de los brazos, lo llevaron a la puerta, volvía. Después vamos a dar una vueltita con otras circunstancias que se vivieron allí dentro. Los temas que también nos vamos a encontrar en el transcurrir de estas horas. Algunas características del fútbol, de personajes y de algunos que nos van sorprendiendo, particularmente por lo que fue ocurriendo en las últimas horas. Pero ya hablaremos también de una campana humana y un tanque con orina. ¿A dónde es esto? En la Bienal de Venecia. Provocará portadas en algunos diarios. Ah, es muy loco todo. Debe ser como el mundo, ¿no? Fabricio López, buen día, ¿cómo estás?
1: Hola, Juan Carlos, ¿cómo estás vos y los oyentes del país y del mundo? Listos para la mejor madrugada, con todo. Y se largó la lluvia nomás, a esta hora, sí. Tormenta, a esta hora en la ciudad de Buenos Aires, 23.3, humedad alta 90%, la presión 996 decimal 6 hectopascales, viento sur a 8 kilómetros, pero todavía no se siente el viento sur, Yo te diría que se siente calorcito, mucha humedad.
0: Claro, pero que baja la presión, va a explotar todo, está para el tornado.
1: Sí.
0: 996.
1: Exacto, y la visibilidad 6 kilómetros reducida por la lluvia en estos momentos, tormentas fuertes a esta hora, y después a la mañana algunas lluvias, después a la tarde ventoso, y a la noche sigue la lluvia en la ciudad de Buenos Aires,
0: Quiere decir que hoy jueves vamos a estar bajo el efecto de la lluvia, de la
1: inestabilidad. Sí, lo que decíamos un poco. El ciclogénesis, la ciclogénesis, sí, exacto. Y el día viernes...
0: Ayer no pasó nada.
1: Ayer se anunció
0: tormenta y tormenta la 1 y 10, tormenta la 3 menos cuarto y tormenta...
1: Como nublado y qué sé yo, y después...
0: Pero no pasó nada.
1: Después se puso linda la tarde.
0: No, da el pronóstico de octubre, a ver, ¿qué va a pasar el 7 de octubre?
1: Y el de octubre va a estar soleado.
0: A esta hora,
1: plena luna, hermosa.
0: Y el 7 de octubre va a salir el sol, Mauricio. Ya va a estar todo modificado, lógico.
1: Hasta ahora la luna.
0: La luna la vamos a tener a la 1 de la tarde, el 7 de octubre. Y eso así, va cambiando.
1: Mañana viernes, lluvias nuevamente en la madrugada, ventoso a la mañana, a la tarde también ventoso. Ojo con los balcones, a no dejar nada ahí tendida, la ropa tendida en el balcón, que viste, te cae una remera, un pantalón, qué sé yo. Bueno, y el día sábado, mínima de 9, también ventoso. El domingo, día despejado, con una mínima de 7 grados y la máxima 16, nada más.
0: horas. Pero ideal, sí. Y con sol.
1: Exacto. Muy bien. El lunes también, mínima de 8, máxima de 18 con cielo despejado. Ahora están los relámpagos, los truenos en la ciudad de Buenos Aires.
0: Está todo. Sí. Está la tormenta, la lluvia. Están los mates. Está todo. Está ideal.
1: Está ideal para escuchar la radio. Sí.
0: Exacto, totalmente. Y de rato un cabezazo.
1: Y sí, viste, hay gente que dormita un poquito y sigue, se despierta. Sí, tenemos el de las 2, que se despierta a las 2. Tenemos el de las 3, tenemos el de las 4.
0: También.
1: El de las 5.
0: Tenemos el de las 4 que no se despierta nunca, claro. Tenemos el de las 4 y media que viene dormido, tenemos el de las 5 y 20 que tiene una bronca barro,
1: sí.
0: tenemos el que se despierta a las 10 de la mañana también.
1: Lógico,
0: sí. Exacto.
1: Ese que es privilegiado, que se levanta a las 10.
0: Sí, es un privilegiado, y bueno, según, qué sé yo.
1: A las 10, temprano me levanté, ¿a qué hora? A las 10, más o menos, y 10 arranqué.
0: Y bueno. Y bueno, pero preguntale qué estuviste haciendo. Ah, vos no te acostás, ¿no? Vos seguís de largo.
1: No, yo me acuesto.
0: Vos no te acostás. Por eso, no, pará, ponete de acuerdo.
1: Sí, yo me acuesto a las 6, 7 y arranco de vuelta a las 10, 11 de vuelta.
0: Exacto. 8 y 20 ya estoy despierto. La primera media luna de la mañana. Totalmente.
1: Sí.
0: Bueno, la señora. Sí, muy bien, Fabricio. La señora ha vuelto al país con su hijo. El expresidente suele postear fotos, no muestra el rostro del chiquitín. La ex primera dama ha comenzado una nueva vida en la Argentina, estuvo viviendo en Madrid. Y ahora es vecina de Radio Mitre. ¡Uy! Se viene la tormenta. Se ha instalado entre Recoleta y Barrio de Palermo. Algunos vecinos la vieron caminar por Sánchez de Bustamante y Juncal. Bajísimo perfil. Y algunos sobres, encomienda o lo que les llega, llega a nombre de Andrea Yáñez. Utiliza su segundo nombre para quedar fuera del radar, dicen algunas versiones. Fabiola anda en la cercanía de la radio como vecina. Probablemente muchos vecinos la cruzaron y no se dieron cuenta. Los pajaritos de la madrugada saben todo. Verónica Rossetti y Javier Federico no están bajo la lluvia, pero contemplan y nos van a acompañar técnicamente. Hasta las 5, aquí en Mitre, de la noche a la mañana.
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0: Tengan lindo, aquellas canciones brota un poquito el recuerdo, se torna nostalgioso, pero el hombre recupera con un ritmo muy especial. Es como que su vida va dando vueltas en función de la música, pero va adaptando con otro ritmo otros impulsos, o por lo menos busca el entusiasmo. Voy a presentarles a Jorge de Mercedes. ¿Cómo estás, Jorge? Gusto escucharte.
1: Hola, Juan Carlos. Bueno, muchas gracias por llamarme. Me sorprendiste mucho con la piel cansada de la tarde.
0: pero vos sos el culpable de la función y de la gala del show. A ver, contanos.
1: Por supuesto, sí. ¿Sí? Bueno, como vos dijiste, esta es una canción muy hermosa y muy querida. Y lo que yo estoy haciendo es lo que sería una fusión latinoamericana. Llamémoslo así.
0: Sí.
1: Y vos escuchás ahí, por un lado, la rítmica, que es un poco distinta. Claro. Por otro lado, el sonido del acordeón del vallenato, ¿viste? Colombiano.
0: Bien, muy
1: clásico.
0: Bien.
1: Sí. Y escuchás la quena y el charango, que son elementos de nuestro norte y boliviano, digamos. Y esta es la fusión que hace tiempo vengo pensando y vengo haciendo. Y me parece que se presta para este tipo de canciones, ¿no es cierto?
0: Sí. Fíjate qué interesante, Jorge, porque es una manera de recuperar una época. Por ejemplo, aquel tiempo de

0: tengo la piel cansada de la tarde, pero de una manera y de un colorido muy interesante, como lo vas planteando. ¿Por qué Jorge de Mercedes? Contale a la audiencia. ¿Es tu apellido? Bueno,
1: Jorge de Mercedes, no, yo me llamo Jorge y soy de Mercedes, de la ciudad de Mercedes, provincia de Buenos Aires.
0: Ahí está, más clarito imposible.
1: Imposible, sí. ¿Vos te acordás de Roberto Merlino, el productor que fue de César Pueyrredón?
0: Sí, de Sierra. Mucho tiempo. Sí.
1: Bueno, Roberto, claro, bueno. Y yo estaba haciendo algunas cosas en esa época musicales y me dice, te voy a poner un seudónimo. Dale, le digo, ¿no te gusta Jorge de Mercedes? Bueno, vamos con Jorge de Mercedes. Y salió así.
0: Muy bien, lo aceptaste así.
1: Por eso.
0: Y queda muy bien, porque además, de a poquito en que avancemos en la charla, vamos a ir recuperando aquellas historias, descubriendo y dándote a conocer para muchos. Un trabajo silencioso, creo, desde tu lado, cuando has trabajado y formaste parte de aquella constelación de músicas, que eran los 70, especialmente los 80, ¿no, Jorge?
1: Los 70, exactamente, claro, sí. Si vos querés que empecemos a hablar de eso, te voy contando.
0: Sí.
1: Es así.
0: Vos hiciste la música de... ¿Vos qué sos? Aparte de músico, ¿qué sos?
1: Ingeniero industrial.
0: Ah, mirá. Qué loco, ¿no? Y mientras estudiabas, andabas con la guitarra, con el piano, con todos los instrumentos, los shows. Porque escribiste muchas canciones, fuiste muy creativo. Contanos un poco, ¿ibas a la facultad?
1: Sí.
0: ¿Cuántos años tenías?
1: Digamos, claro... Yo vine de Mercedes después del secundario a los 18 años y resulta que yo allá tenía un grupo pop rock que se llamaba Lemon Pie.
0: Mira.
1: Pastel de limón.
0: Exacto.
1: Y aparte nosotros en Mercedes, durante el secundario, la única diversión que teníamos era ir a bailar. Íbamos todos los sábados a bailar a la discoteca. Y yo tenía muy adentro, muy metida la música bailable, ¿sabes? De esa época.
0: Muy de la época.
1: Y entonces,
0: claro.
1: Entonces, cuando llego a Buenos Aires, me pongo a componer. Y en esa época íbamos a las editoriales. El circuito era editorial y después discográfica.
0: Sí.
1: O sea, para conectarnos con los intérpretes, íbamos a través de la editorial. Y yo voy a la editorial Relay, en su momento. Ajá. Con la guitarra hacíamos cola para cantar, ¿viste? Esperábamos. Y le canto esta canción que ahora te voy a decir cuál es.
0: Sí.
1: Y entonces le gustó, parece, al productor, agarra el teléfono. Yo recién llegaba a Buenos Aires, ¿eh? Y llama por teléfono a un lugar. Me dice, tomate 64 y andate a Barranca de Belgrano.
0: Ah,
1: y ahí quedaba la Odeón, una compañía que tenía como 5
0: años. Emi, sí, es verdad.
1: La Emi.
0: En la calle Mendoza.
1: Y entonces,
0: en la calle Mendoza, claro.
1: Claro. Y entonces me atienden, un productor me sabe cantar. Y le canto la canción y lo llama, ¿te acuerdas de Tulio de Rose, el director de orquesta?
0: Por favor, gran arreglador.
1: Tulio
0: Tulio
1: era el director artístico de la parte pop rock, digamos, de la Odeón. Viene, la escucha. Y se van los dos. Y después me llama a la oficina y me dice, bueno, se va a grabar. La va a grabar un grupo que se llama Sociedad Anónima, que nunca grabó.
0: Ah, sí. Ajá.
1: Y se graba, suponete que era un martes, se graba el jueves. Se grabó el jueves, salió a difusión rápidamente el sábado, y prensaban singles en esa época, los discos. Había una fábrica de discos.
0: Sí.
1: Se empezó a difundir. Tuvo mucha repercusión y el tema se llamaba Se Mete, fue número uno en venta en aquella época, en más o menos por el mes de febrero. Y vos sabés que te cuento una anécdota. Yo estaba en la playa en Pinamar. ¿Vos te acuerdas de Buddy McCluskey?
0: Sí. El hermano de Donald, claro. ¿Y cuánto entonces, hizo sobre tantos cantantes internacionales? Porque él traducía y adaptaba las canciones, claro.
1: Tal cual. Y trabajaba en una editorial también. Era el gerente de una editorial. Entonces se me acerca y me dice, ¿sabés que la NUCE prohibió la difusión de tu tema? Y digo, no me digas.
0: Era el gobierno de entonces.

0: Entonces, claro.
1: Era el gobierno de entonces. Y claro, entonces, en ese, el tema había explotado, había vendido muy bien, figuraba primero en el ranking, pero a partir de ese momento no se difundió más, bueno, se empezó a caer, pero tuve la suerte de, bueno, de por lo menos en algún momento de mi vida tener un número uno, ¿no es cierto? Que era lo que totalmente se usaba en esa época.
0: Sí. A ver qué te parece una vueltita sobre ese se mete, que el militar de entonces que manejaba el gobierno lo prohibió.
1: Sí.
0: A ver si lo recordamos.
1: ¿Viste vos? ¿Querés que te lo cante?
0: Jorge de Mercedes, un personaje de la música, la historia, recuperando canciones. Hoy se queda en Mitre de la noche a la mañana.

0: Qué divertido era esto. Estamos charlando con Jorge de Mercedes, cantante, autor, compositor, ingeniero industrial, músico y apasionado. Sociedad Anónima. Era la época, Jorge, que había una colección de grupos que asomaban un viernes presentando su disco y la otra semana ya había otro que lo superaba en ventas. Y llegaba un mes y ya no te acordabas del primero, de tantos que había, ¿verdad?
1: Sí, tal cual, sí. Había mucha producción discográfica, claro, mucha difusión, es verdad. Sí, estaban Los Náufragos, estaba, bueno, obviamente Sociedad Anónima, Pintura Fresca.
0: Muchísimos, claro.
1: Bueno, muchísimos grupos, sí. Sí, duraban poco, eso es verdad. Igualmente había grupos que tuvieron 4 o 5 éxitos, a veces tenían, ¿eh? Sí.
0: Sí, sí. Ahora, Jorge, sí, sí. ¿A vos te dicen, escribí una canción para tal? ¿O vos lo conocías a los chicos de Sociedad Anónima? ¿O vos dejaste en la editorial esa canción y después te llaman en la compañía? ¿Cómo fue?
1: No, en este caso fue así. Yo fui a la editorial, yo no los conocía, sí, a los Sociedad Anónima. Y todo fue en el momento, como yo te cuento. O sea, en el tiempo que yo estoy hablando con vos fue todo. O sea, yo estaba sentado, hablaba con el editorial, llamó a la Odeón, me tomé el colectivo, me fui y todo pasó muy rápido. Y Sociedad Anónima nunca había grabado todavía. Fue la primera canción que grabó. ¿Sabes? Y había, ¿te acordás de, bueno, ese microprograma Música y Mate que hacía Leo Rivas?
0: Sí. Fui testigo algunas tardes en la vieja Continental de Rivadavia, el 800. Leo llegaba tipo 5:30 de la tarde y era una locura de pibes que íbamos ahí a esperarlo, porque él venía con el tema del mate. ¿Eh? Arrimate.
1: Exactamente, arrimate. Exactamente.
0: Qué era.
1: Y el micro, bueno, se llamaba Música, sí, y Mate.
0: Ahí va.
1: Entonces, sí, eso salió todo rápido. O sea, se difundía mucho, muy rápido, y ahora Internet es rápido, pero eso también era rápido.
0: Sí,
1: cuando el tema pegaba.
0: Claro.
1: No creas que todo era éxito, ¿viste? O sea, se difundían 5 o 6 canciones, se le daba difusión 1, si querés. Y la que tenía éxito se seguía difundiendo, las otras se caían y se ponían 4 más. Bien, así era el sistema medio que usaban, ¿sabes? Por eso vos escuchabas muchas cosas, pero no todas tenían éxito en realidad.
0: No, porque además el consumo era muy, muy rápido, muy elocuente. Se difundía, se escuchaba, pero ya era superado inmediatamente por otro hit en pocos días, en esa constante. ¿Y cómo fue lo tuyo? ¿Vos ya estabas estudiando para ingeniero?
1: Sí, yo ya había hecho el ingreso a la facultad de ingeniería en la calle Las Heras.
0: Claro.
1: Componía también. Y yo lo miraba, era una risa, porque yo estudiaba, por ejemplo, matemática 2, análisis 2, con un compañero. Sí. Y poníamos la radio, ¿no? Y lo pasaban todo el tiempo el tema. Sí. Era muy gracioso.
0: Estaba
1: rankeado. Jugábamos a cambiar de radio.
0: Sí, estaba. Y si estudiaban de noche, giraban el dial y escuchaban a Pedro Aníbal Mancilla o a Fito Salinas con música Thompson y Williams en las noches de Mitre o en las noches de Excelsior, con el peruano, con Pedro Aníbal. Ahora, vos también escribiste música para chicos enamorados. Hay un vinilo que se llama así, buscaba. A ver.
1: Tal cual. El disco de los chicos enamorados, tal cual.
0: ¿Cómo fue eso?
1: Bueno, eso fue así. Mira, a mí me llamaron de una compañía para componer temas para Leonardo Yuri, el hijo de Leonardo Fabio, ¿te acordás?
0: El hijo de Leonardo, sí, sí.
1: El hijo de Leonardo Fabio. Bueno, entonces, ¿qué pasa? La mamá de Leonardo era María Banner, la actriz.
0: La actriz.
1: La actriz, bueno. Y María Banner era amiga de Elsa Bornemann, la escritora infantil.
0: Ah, sí. Sí, notable, muy ingeniosa.
1: Notable, notable. Y yo tenía una amiga mía que era maestra jardinera, y había visto el libro de los chicos enamorados, ¿sabes? Y agarré un poema y le hice una canción. Para mí, le hice una canción.
0: Bueno. Sí.
1: Y un día cae Leo a mi casa y yo le muestro las canciones para él. Él grabó 4 canciones mías, Yuri.
0: Bien.
1: Y ya que estaba, le canté esa. Y él me dice, ¿vos sabés que mi mamá es amiga del Sabor, Neman? No me diga. Digo, bueno, llévale esta canción. Llévale, y se la grabé en un cassette. Bueno, y Elsa justo estaba tratando de musicalizar el libro de los chicos enamorados. Estaba buscando compositores, ¿sabes? Para musicalizar ese libro. Bueno, y entonces le gustó mucho mi canción y me llamó por teléfono y me dijo, bueno, Jorge, si querés, seguí componiendo. Viste que yo tengo... ¿Te acuerdas de María Leal, la cantante?
0: Sí, artista, gran artista.
1: Sí.
0: Fue conductora en una época de Gran Hermano. Sí,
1: bueno,
0: gran
1: ella, María. Ella compuso 2 canciones para ese disco. De los chicos enamorados.
0: Sí.
1: Y Elsa eligió los 8 míos. Los 8 temas eran míos, ¿sabes?
0: Sí, de ese libro de poemas, bueno, claro.
1: De ese libro. Bueno, entonces, cuando lo lleva, yo se los grabé, se los canté. Y cuando lo lleva a la discográfica, le dicen, ¿y por qué no lo canta él, el autor, estas canciones? Que me pasó muchas veces eso. Yo no me veía mucho como cantante, ¿sabes? Me veía más como autor. Entonces digo, bueno, vamos a grabarlo. Y entonces la llaman a María Rosa Llorio, la mujer de Charlie.
0: Ah, mira, sí. Claro. Claro, la mujer de Charlie. Claro.
1: ¿Y entonces, entonces grabamos el disco con María Rosa.
0: Mirá.
1: El disco de los chicos enamorados. O sea, eran 8 canciones mías, y bueno, y salió eso a la venta, lo sacó una compañía discográfica, y bueno, y ese es el otro material lindo, a mí me gusta mucho ese material, está muy bueno.
0: Vos tenés un costado en tu sensibilidad, me parece, por el tema de la escritura, del texto, creativo, sobre componer letras, que tiene que ver con la curiosidad. El poder de observación, me parece que va por ahí. Que en una de esas no va en la profundidad de un texto, sino en aquello que busca un momento divertido, de distracción, acompañar, algo que provoque algo, me parece que va por ahí. Entendiendo aquello del show de los chicos enamorados en su momento, el disco, o el se mete, que es simple... pero tenía algo, un condimento, una llegada, bien de esa época, ¿no? Claro.
1: Tenés razón, yo sé que nunca lo había pensado así. Bueno, y si querés termino de contarte un poco de lo de los chicos enamorados. Porque
0: dale,
1: hay otro tema que yo compongo con esa línea que estás diciendo vos, que nunca nadie me lo dijo y nunca me la imaginé siquiera.
0: Mira.
1: Después salió, la compañía quiso que hiciéramos un espectáculo, ¿sabes?
0: Ah, mira.
1: Con ese disco. Teatral. Bueno, entonces yo lo llamé a Alberto Fernández de Rosa, a Paco, el actor.
0: Sí.
1: Es director, es buen director también, ¿sabes? Muy buen director.
0: Bien.
1: Entonces le digo, Paco, mira, acá hay... Y había un productor que iba a producir el espectáculo, ¿no? Entonces le digo, necesito una chica, vamos a hacer... Porque Elsa me escribió un texto para hilvanar las canciones del disco.
0: Claro.
1: Hacer todo un hilván, ¿sabes? Hacer un nexo. Y entonces me dice, tengo una piba que te va a gustar, jovencita. Y él estaba haciendo mesa de noticias, mira vos, con Juan Carlos Mesa.
0: Con Juan Carlos Mesa y todo el equipo, claro. ¿Y quién vino? ¿Y a quién presentó?
1: Luna de ella estaba. Entonces me presentó a Ana Clara Altavista, la hija de Mingo, la hija de Juan Carlos.
0: Ah, mira, claro. ¿Y ahí estuviste vos con ella? En el show.
1: Claro, entonces hicimos el show, claro, 2 años ahí en la calle de Florida. 2 años.
0: Claro, el auditorio Buenos Aires.
1: De Buenos Aires, exactamente. ¿Cómo sabes?
0: No, me fui ubicando por una cuestión de época y donde también allí iba mucha gente a ver figuras consagradas de la música, actuaciones que se hacían en determinadas horas del día. Era muy interesante. Ahora, el ingeniero ya se recibe y ahí toma un camino, ¿qué camino toma? ¿Voy para allá o voy para allá? ¿Seguiste como ingeniero industrial? ¿Abandonaste la música?
1: Sí,
0: ¿cómo fue?
1: Sí. No, no, lo que pasa es que a mí me pasaba lo siguiente. Yo, como yo acompañé en mi casa, y me era sencillo, lo que yo no hice fue proyectarme como cantante. Yo grababa, y cuando llegaba el momento de que me decían, Jorge, ahora tenés que salir, tenés que armar el grupo, ahí yo ya me quedaba, ¿viste?
0: Claro,
1: pedía locura, decía que no avanzaba. Y yo trabajé como ingeniero siempre.
0: Sí.
1: Yo trabajé en empresas como ingeniero, y después yo, abracé la docencia secundaria.
0: Ah.
1: Yo fui director de escuela técnica también, de escuela técnica secundaria.
0: También. Muy bien,
1: sí,
0: porque enseñabas, sí. Le contabas, le explicabas, y enseñabas a los chicos estudiantes de la secundaria. Por ejemplo.
1: Tal cual.
0: Bien,
1: sí, yo fui 10 años docente de secundaria y 5 años director de la Escuela Técnica 1 de Luján.
0: Claro.
1: Una escuela de 1000 alumnos, una escuela grande.
0: Ahora, Jorge, estamos hablando con Jorge de Mercedes, cantante, autor, compositor, ingeniero, que nos cuenta aquel tiempo y por ahí alguna vicisitud de esa época, porque era atrapante. Vos ya estabas con un podio ganado, habías metido algunos hits, se difundían tus canciones, lo que escribías. ¿Qué situación, no? Porque hay que alejarse. ¿Y qué te pasaba cuando estaba ese espíritu del docente y aparte el ingeniero, trabajando, empresas, ponerte en movimiento? Subías al auto, encendías la radio, salía una canción tuya. Te recompensaba el lado emocional y hasta cierto ego interior, pero y no fue por ahí tu camino, te fuiste para otro lado.
1: Sí, yo compartí las dos cosas. Yo lo vivía tipo, mis amigos dicen que yo vivo en una burbuja de alguna manera, ¿no? O sea,
0: son educados. Son educados.
1: Son educados.
0: Sí.
1: Sí.
0: Ya, claro.
1: Entonces, a mí me gusta mucho la ingeniería, y vos sabés que, yo te digo, yo a veces explicaba análisis matemático, por ejemplo, en el pizarrón, ¿cierto? Una deducción. Y a mí se me ponía la piel de gallina explicando la deducción de la derivada, por ejemplo.
0: ¿Por qué?
1: Me emocionaba, y porque es tan extraordinaria, el análisis matemático es un paso más que la matemática básica, digamos, ¿no? Un poco más que el álgebra, si querés.
0: Entonces, claro, ahí estaba la locura de la cual hablaban tus amigos, pero era un genio ese muchacho que estaba creciendo. Claro, porque es un apasionado de lo que ha estudiado, de lo que te gusta hacer.
1: Sí.
0: Si te llegas a emocionar frente a un pizarrón con 25 atrás, 30 o 40 y que te están escuchando, es realmente muy notable eso. Mira, contá un poquito
1: sí,
0: más.
1: Sí, a mí me pasaba, sí, porque a vos lo que te llama la atención, cómo el tipo que descubre esto se da cuenta de hacerlo, ¿no?
0: Sí, eso está,
1: digamos,
0: bueno.
1: Sería un poco largo explicar lo que es una integral, por ejemplo.
0: No, pero está bien. No quiero que caigamos en todos los científicos, claro. Pero está en vos,
1: claro.
0: que además, gustoso de la vida porque elegí lo que me gusta. Porque hay gente que va buscando, estudió esto, lo otro, y no encontró la felicidad. Suelo escucharlo, me lo han dicho amigos, amigas.
1: Sí, sí,
0: sí, soy
1: sí,
0: profesional de esto, pero yo, la verdad, me hubiese gustado ser, y ¿sabes qué? Y me he encontrado con arquitectos, con arquitectas, con la medicina, con médicos, y que por ahí se quedan en ese caminito de escucharte porque te dedicas a otra cosa, y por ahí son asignaturas pendientes que no pudieron ser. Por eso es interesante demorar un poquito tu pasión por haber elegido la profesión que has elegido. Pero después ganaste un premio. ¿A dónde?
1: Claro, después, viste, el show de los chicos enamorados, que sí. se representa en un festival provincial de teatro infantil, y la música gana premio a la mejor música de las obras infantiles, ¿sabes?
0: Sí.
1: Ese fue el premio que gané con el con la música del disco de Los Chicos Enamorados, del show de Los Chicos Enamorados.
0: Claro,
1: sí. Así que bueno, así fue ese premio. Después tengo una mención de Sadaic también.
0: Muy bien.
1: Por trayectoria. Porque a los otros no nos conocen, como decís vos, ¿viste? Pero bueno, vamos haciendo cosas, ¿no? Y bueno, y en referencia a lo que decís vos, de la cosa vulgar, pero observada desde un lugar determinado, yo compuse una canción que la cantó Pocho la Pantera, que se llamó El Patotero.
0: El patotero.
1: Así.
0: ¿Y por qué? ¿Y por qué
1: tuvo su éxito?
0: Sí, pero ¿y esa por qué?
1: Cuando
0: porque
1: yo era... Claro. Es una cargada a unos personajes que cuando yo iba a bailar en Mercedes, íbamos a bailar a un solo boliche que había, siempre estaban esos matones, ¿viste?, de pueblo, que te andaban patoteando siempre, a los empujones, ¿viste? ya sabíamos quiénes eran, ¿no? Dos o tres o cuatro, que siempre te andaban buscando roña. Entonces, canción y los voy a cargar. Y la canción del patotero es un animal que es medio pato y medio tero.
0: Ah, de ahí venía. Jugaste con la palabra. Ahora, decime, Jorge, vas con esos ritmos y esos arreglos. Y, por ejemplo, este éxito de Leonardo Fabio. A ver, escuchemos un poquito. Con un poquito de ritmo. Viene bien para ir buscando la trasnoche, la lluvia. Jorge de Mercedes, de la noche a la mañana.

0: Es interesante. ¿Sabes qué pensaba, Jorge? Aquellos arreglos que has colocado para éxitos, hits de toda una época y al paso de los años consagrados, en la base que puso Marcela Morelo a sus canciones. Porque ella también le cambia, en ese ritmo adapta música del altiplano, que es un poquito lo que has tomado,
1: ¿no? Tal cual. Exactamente.
0: Me llevó por ahí.
1: Exactamente, ¿no? Sí. Exactamente. Sí, tal cual. Sí, ella toca el charango, inclusive, que yo
0: claro.
1: también toco.
0: Bien.
1: Sí, está dentro de esa línea, exactamente, es así como lo decís.
0: Ahora, decime una cosa. Sí, contá.
1: Te cuento algo de Fabio, si querés. Bueno,
0: dale.
1: Yo lo conocí a él, viste, por Leo, por Yuri, ¿no? Por el hijo.
0: Claro.
1: Y porque a veces me dicen, ¿cómo pasás esa canción de Fabio? Que dice, ¿qué diría Fabio si le escucha, ¿no? Con él, que me
0: Por ejemplo.
1: Dicho.
0: Sí.
1: Por ejemplo. Y vos sabés que, mira, él me dijo, hablando una vez, tomando un café, me dice, Jorge, dice, componé milongas, me dice, porque la milonga se adapta a los estilos, se adapta a las modas. Por ejemplo, Fuiste mío en verano es una milonga. Yo compongo milonga, me dice. Yo compongo milongas. Sí. Si vos la tocás como milonga, es milonga. Vas a ver qué es milonga.
0: Ajá.
1: Y entonces, digo, bueno, me habilitó. Me habilitó para que yo pudiera hacer esta fusión sobre esa canción. Y
0: ahora, a mí me gusta, en el último tiempo, sí. No, está bien. Ahora, en el último tiempo, ¿no se te dio por escribir, por generar canciones tuyas? O sea,
1: sí,
0: ya tenés la base, tenés el ritmo, tenés la idea, tenés la experiencia. ¿Y qué has hecho últimamente? No, digo por lo que muchos te comentaron, cercanos. O sea, generaron la duda con una canción archipopular que tiene 55 años o más. A ver, por ejemplo, ¿qué?
1: Tengo, por ejemplo, Cerveza para Dos. Es una de las canciones que yo no saqué ahora en el EP. ¿Viste? El EP son cinco canciones.
0: Sí, en formato más pequeño, sí.
1: Pero si ustedes tienen la de Piero, pasaron la canción de Piero, es que deben tener un disco, un CD que salió hace un tiempo. Cerveza para Dos es una... Gente Así es otra canción muy linda que escribió Elsa Bornemann.
0: Sí. Ya iremos llegando. O sea, está ese lado. Y a partir de eso, ¿qué te provoca? ¿Vos sos de ir a los shows? ¿Te vendés en un escenario? ¿O seguís con tu laburo con la ingeniería, las empresas? ¿Cómo es?
1: Ya está. Ingeniero ya está.
0: Y ahora... Toda la música.
1: Sí, ahora, claro, sí. Mi idea es, ya digamos, tengo esta asignatura pendiente de salir a los escenarios y yo, hay algo que no te conté y que no está puesto en mi currículum, pero yo tengo otro género musical que yo cultivo, que es muy de nicho, que es la música sefaradí, judeo-española.
0: Ah, mira, qué interesante. ¿Tenés obras hechas también, grabaciones, algo de eso?
1: Sí. Sí, tengo.
0: Qué lástima, no me pasaste nada.
1: Original. No te lo pasé, con mi apellido original.
0: ¿Cuál es tu apellido original?
1: Meaudi.
0: M-E-H,
1: Meaudi, con H entre la E y la Y.
0: Como un notable guitarrista, Poroto Meaudi.
1: Poroto.
0: Viene a mi mente en los años 70. ¡Qué guitarrista! Poroto Meaudi, qué notable.
1: Poroto.
0: La recuerdo a su mujer también. Cantante, no recuerdo su nombre, una mujer exquisita interpretando.
1: Perla, me parece.
0: Puede ser. Y por otro, un exquisito tocando la guitarra, aquella época. ¿Qué te pasa cuando hoy escuchás, seguís ese camino de la música, siendo un hombre con experiencia en sello discográfico, en llevar canciones? En ese movimiento que tuvo la música, los discos y todo lo que generaba, a este tiempo hoy, ¿cómo se difunden?
1: Yo te digo lo que yo miro.
0: Sí, de eso estamos hablando.
1: Es la falta de filtros, lo veo, ¿sabes? O sea, antes, en la compañía discográfica, de alguna manera, lo que hacía era filtraba lo de la época. La compañía no definía demasiado. Yo en eso tengo una idea particular, no sé si la compartís, pero yo creo que la cultura es la sociedad. La sociedad es la cultura. Nosotros somos el arte. Nosotros reflejamos la cultura. Y las culturas van cambiando en distintas épocas. Va cambiando la cultura, el gusto de la gente, las ganas de escuchar determinadas cosas que tiene la gente. Y nosotros interpretamos eso. Y la discográfica filtraba eso. Entonces, escuchaban menos cosas, pero bajo mi punto de vista, con otro filtro, con otra, no sé si calidad decirle, pero...
0: Probablemente, y me parece que es muy interesante lo que decís. ¿Ves? Eso habla de tu experiencia, porque trajo a mi mente, y probablemente a algún oyente ahora, aquello que inmediatamente discerníamos. La compañía da a conocer del artista Jorge de Mercedes esta canción. Che, qué malo lo que eligieron, ¿no? El simple, el corte, el anticipo, aquel 33 pequeño, el 45, lo que fuese. Y después te encontrabas con el vinilo que llegaba y tenía unas canciones bárbaras. Y pero ¿quién fue el que eligió esta canción de punta? Vas más o menos por allí. Claro,
1: claro,
0: es como que
1: claro,
0: nadie escuchaba claro. Al artista. Ah, esta está linda, pasa esta. Pero no había una atención sobre y una referencia a los 6 discos o canciones de un lado y los 6 del lado B, ¿no? Me parece.
1: Eso también pasaba. Pero de alguna manera, a ver, yo creo que en este momento no estamos escuchando muy buena música popular en Argentina. O pensá que venimos del tango y estamos terminando en esto. O sea que la verdad que técnicamente, pero el problema es la sociedad. Para mí no son los músicos. Yo no creo que un músico pueda... lo critican mucho a Elegante, por decir algo, qué sé yo, este chico. Este chico no puede generar un movimiento social tan fuerte que a la gente le guste lo que él hace. Él lo que hace, él responde a su barrio, a su pueblo. Él es de Rodríguez. Sí.
0: A su génesis, a su esencia, claro.
1: Totalmente.
0: Es convocante porque él sube a un escenario y es mucha gente la que va a verlo, a escucharlo.
1: Y es bueno como artista. Lo que pasa es que, claro, es mucho más elemental. La música se ha ido, no sé si banalizando, ¿sabes la palabra?
0: O degradando.
1: Pero ha ido degradando. Ha ido perdiendo complejidad, ha ido perdiendo poesía, ha ido perdiendo acordes, notas. Es verdad eso. Pero me parece que la sociedad es lo que... la sociedad le pasó eso. La sociedad le pasó
0: Ahora, eso. Por ejemplo, con este Cerveza para Dos. ¿Dónde está la sociedad? Porque vos sos un emisor de tu sentimiento, de tu gusto, de tu idea, y lo volcás en una canción. A ver, vamos a escuchar y después seguimos porque está lindo. A ver, venga. Jorge de Mercedes, todo un personaje, está hoy de la noche a la mañana.

0: eso. Tiene mucho ritmo. Esto acompaña mucho, claro, quien va en la ruta, al taxista en su día, que está en la sintonía de la radio. Jorge de Mercedes, cerveza para dos. Ese jueguito de ese ritmo que no te abandona. Esto es un metier, sí, bailable, ¿no? Esto es un incentivo, vengan a bailar, pásenlo bien. ¿Cómo lo considerás? A ver.
1: Es tal cual, sí, sí. Es música bailable, es así. Es música bailable. Sí. Las canciones más clásicas que estuvimos escuchando se transformaron de alguna manera en canciones bailables, con, sí, los ritmos más bien colombianos. O sea, la rítmica, pensémosla como colombiana, ¿no? Va por, claro, ese lado. Y parte de su instrumentación, y parte es de la instrumentación es del norte argentino.
0: Claro.
1: Es esa la fusión. ¿Vos sabés qué? Te cuento algo que te gustan las historias y nos gustan. Yo cuando me decido hacer esto, porque yo estuve, cuando agua se mete, se mete. Yo cobré,
0: sí,
1: en esa época se cobraba bien. Y me fui un año a Europa. Y estuve, ajá, en Londres con un muchacho que era el baterista del grupo Banana, el Toro Martínez.
0: Sí.
1: Que era,
0: sí,
1: muy buen baterista. Y él fue a tocar la batería a Londres, ¿no? Fue a ver cómo veía la cosa. Y vos sabés que fuimos a ver a los Rolling Stones, vimos a Chicago, el grupo americano, a, sí, Billy Preston, el tecladista, y veíamos los chicos tocando en las plazas, ¿no? Mm. Y nos dimos cuenta, al menos percibimos nosotros, que ellos tenían una onda, un groove, un swing, algo, el idioma, que el rock era medio de ellos. O sea, sí, ambos pensamos algo parecido. Es como cuando vas a Salta, ¿viste? Y viste que los tipos tocan la samba, vos decís, pará, ¿viste? Esta es la samba.
0: Y sí, en Santiago del Estero, porque son originarios. Claro, pues son temas originarios que tienen que ver con los regionalismos, sin ninguna duda, con la base de inspiración, ¿verdad? Y a mí me parece que es interesante lo que Colombia provoca o ha provocado. Fíjate el fenómeno del Cuarteto Imperial en su momento. La cumbia de Colombia, la Argentina en los años 60, los guaguancó y todos aquellos que brillaban. Y fíjate que la identidad, Jorge, a la que estás haciendo referencia, continúa, porque lo hablaba hace algunas noches con Rimoldi Fraga, y me dice, yo sigo admirando a Colombia porque siguen teniendo un Carlos Vives, siguen teniendo un Fonseca, siguen teniendo identidad propia de la tierra, del lugar, y le colocan los instrumentos, las bases, los ritmos, y son ellos. Acá muchas veces queremos jugar a una inventiva, pero no es nuestro. No es nuestro, queremos colocar un poco de ese ritmo y eso y lo otro, pero no hay gusto, por lo menos no hay un buen oído, ¿no? Quiero entender un poco lo que estás diciendo y me parece que es clarito. Exacto. Por tu experiencia, claro.
1: Claro.
0: Mira qué buen viaje, claro, ese, qué interesante.
1: Lo que yo pensé, claro, sí, lo que yo dije, a hacer algo que esté más vinculado a Latinoamérica, al menos al idioma y a los ritmos nuestros. Viste que la música popular es fusión en general de folclores. La música popular se genera en las capitales, digamos, en las grandes ciudades. Como fusión, así fue el tango también, y el rock y el jazz. Y entonces yo digo, bueno, fusionemos cosas latinoamericanas. Y de ahí sale esto que vos estás escuchando. Es una fusión rítmica y nace de pensar, al menos en su momento, que el rock al menos no era lo mío.
0: No, está bien, claro.
1: Nuestro. Y entonces sí, fusionar músicas latinoamericanas. Y sale fácil, sale, queda elegante, queda, se escucha, a mí me sigue gustando, y bueno, ojalá que tengamos suerte con esto que saco ahora.
0: Bien, ¿cierto? Con el intento. Este Gente Así, claro, me decías que pertenece, sí, a Elsa Bornemann.
1: Claro, claro, hay historia también, hay historia. Cuando nosotros hicimos el show de Los Chicos Enamorados,
0: sí,
1: llamamos a un escenógrafo que se llamaba Juan Marchesi, que era el escenógrafo del Teatro San Martín, un crack.
0: Mira.
1: Un excelente escenógrafo, y la invitó a comer a Elsa, él con su familia, ¿no? Estaba casado con los chicos, Y él sale de esa comida y me dice: Jorge, no sabes lo macanudos que son, lo bien que me sentí. Y escribió una poesía que se llamó Gente Así, en un papel, ahí a la noche.
0: Sí.
1: Le escribí esto a Juan. Y yo lo agarré y enseguida hice la canción, Gente Así, dedicada a Juan y su familia, ¿no? Y me parece que es bellísima la letra. Sí, sí. Así que
0: a ver, vamos a escuchar un poquito.
1: Mía, y tenemos esta otra. Sí.
0: A ver, por ejemplo. Jorge de Mercedes. Escuchen esto, Gente Así. Andamos bajo la lluvia de la noche a la mañana.

0: pero qué bueno. Qué interesante. ¿Sabés qué pensé, Jorge, en Elsa Bornemann? En la pasión, en la sutileza, en ese juego para con los chicos, en sus textos, ¿sí? La profe de letras, la muchacha de Parque Patricios. Me parece que perdí el contacto ahora un poquito con él, pero me quedé especialmente con esa obra que se ha caracterizado por el humor, un poquito por el absurdo, por la libertad también. Recuerdo algún cuento que he leído hace ya tantas trasnoches, tomado de aquel libro Un elefante ocupa mucho espacio, que en una época lo habían censurado, formaba parte de aquellos libros censurados. Elsa Bornemann. Hoy estoy charlando con Jorge de Mercedes, un músico, un creativo, un escritor, cantante, un compositor, ingeniero. Se dedicó en un tiempo de su vida a la ingeniería, trabajó con empresas, viajó por el mundo, pero no se apartó de aquello de escribir algunos hits que lo tentaban en los años 70 y aquellos personajes que le daban esa posibilidad también. Bueno, cuando tenga la posibilidad de volver con él, charlamos un ratito y retomamos, porque me quedó algo más para que le pregunte y contar un poquito. Si tengo el carnavalito quebradeño por allí, Vero, lo podemos... A ver si... ¿Está Jorge ahora? ¿Me escuchás?
1: Sí, estoy aquí de vuelta. Sí.
0: Bien. ¿Hola? Karin. Habíamos perdido la comunicación. Sí. Decime una cosita. ¿Y en un tiempo de tu vida, no hace mucho, anduviste en la política también? ¿Puede ser? ¿Cómo fue eso?
1: Bueno, es así. Yo estuve trabajando como jefe de gabinete del Ministerio de Justicia de la provincia en la época cuando estaba Vidal de gobernadora.
0: María Eugenia, ajá.
1: Claro. Mira, yo trabajaba con Carlos Maíquez, el que era el ministro en su momento. Estuvo al principio 6 meses y después estuvo Gustavo Ferrari como ministro. Sí. Y yo estuve entonces un año en realidad con ellos. Y yo me dediqué especialmente al servicio penitenciario de la provincia, a generar, bueno, esto es todo un proyecto interesante, ¿no? Generar, sí. Industrializar de alguna manera algunos trabajos dentro del servicio penitenciario. Esa fue mi tarea.
0: ¿Y cuánto tiempo tuviste?
1: Vinculado a mi profesión.
0: Un año. ¿Qué te, sí, ¿Y ahí sí, qué, qué te pasó ahí? ¿Qué mirada tuviste? Pegaste media vuelta y te fuiste, no se puede hacer nada. ¿Cómo fue esa sensación de la experiencia vivida? A ver.
1: No, vos sabés que se pueden hacer cosas. No solo eso, se hicieron cosas. Bien. Es muy complicada la política, es muy complicada. No tan complicada la gente del servicio, no tan complicado los empleados del servicio, que pusieron mucha voluntad para hacer las cosas. Y de alguna manera ciertos internos, internos le decimos a los presos, ¿no? Claro. También ponían voluntad y trabajaban mucho. Pero a veces la política es complicada. No entrar mucho en detalle, ¿no? Pero
0: no
1: les llegan los recursos que le tienen que llegar al servicio penitenciario de la provincia. Bueno, varias cosas pasan.
0: Siempre falta
1: y lo que se puede.
0: Claro, sí, siempre es que falta. Sí. Falta para esto, no se firmó lo otro, esto no llega. Mientras el tiempo pasa y se abordan los temas ahí hasta donde se puede, porque donde va el factor, aquello de los recursos, y que siempre ahí está. Fíjate que van pasando los gobiernos y siempre faltan los recursos. No se faltan las rutas, no se arreglan los problemas de los servicios penitenciarios, el dinero coparticipable. Siempre está faltando dinero. Siempre. Van pasando los gobiernos, siempre falta presupuesto, ¿no? ¿Dónde va la guita? Es la pregunta de la gente en el día a día, ¿no?
1: Y bueno, no lo puedo decir muy fuerte.
0: Ay, no, ay, ay, a veces es así, ni decirlo, la sospecha es tan grande, ¿no? Decime, ¿y qué tenés en lo inmediato? ¿Vas a cantar en algún lugar? ¿Hablaste con alguien? ¿Vas a volver al ruedo de algún escenario, escribir más canciones? Contame, ¿qué vas a hacer?
1: Bueno, si
0: ¿qué ahora, vas a hacer el resto de tu vida? Decía Barbra Streisand. ¿Qué vas a hacer el resto de tu vida? Qué pregunta.
1: No, es así. Esto tiene un proceso que es la difusión, como fue siempre, el armado del grupo musical, que es lo que estoy haciendo ahora, y yo te diría que para junio ya estamos saliendo a tocar en algunos programas de radio que ya me han invitado, en algún programa de TV también, en algunas peñas, que es una cosa que se está poniendo de vuelta, están empezando las peñas, aunque te parezca
0: muy bien, mira.
1: Sí.
0: Muy bien.
1: Y el futuro serán los festivales, ¿no es cierto? Ya, ya para fin de año. Pero en principio, armar el grupo y salir a tocar, que es lo que me gusta hacer, y el escenario me gusta mucho, estoy muy cómodo en el escenario, ¿eh?
0: Bien,
1: estoy cómodo,
0: bien.
1: Estoy tranquilo.
0: Ya no tenés los miedos que tenías frente al pizarrón con los alumnos, ¿no? Eso lo superaste.
1: No, tal cual.
0: Podrías incorporar una pequeña clase. Claro, dentro del show.
1: Con un pizarrón.
0: Un pizarrón y un pupitre ahí al costadito. Alguien que pase, preste atención y jugar un poquito con la tiza. Puede ser curioso también. Y después que todo tenga canto, música, ¿no? Jorge de Mercedes, te agradezco mucho tu tiempo. Muy lindo conocerte y además recordar momentos que hicieron también un proyecto y un tiempo de nuestra vida que fue interesante y fue muy divertido. Te mando un abrazo muy grande y gracias por tu tiempo.
1: Un abrazo, muchas gracias a vos, Juan Carlos. Un abrazo.
0: No, por favor, viejo. Chau, querido. Chau. Jorge de Mercedes, el ingeniero, cantante, productor, autor de muchos hits, un personaje, se quedó aquí en Mitre de la noche a la mañana.

La notable, increíble, bonita Vera Sirkovic me escribe para invitarnos a un evento muy especial. Viernes 22 de mayo, 2030, va a estrenar su espectáculo Escombros de un vampiro sideral en la Fundación Beethoven. ¿Sí? Creado en la Ópera Nacional de Montpellier, adaptado para el público argentino, una fusión de poesía y música, dándole vida a obras de Baudelaire, de Rimbaud, de Verlaine, acompañadas por las melodías de Leo Ferré y de Henri Dupart. ¿Sí? Bueno, es realmente muy interesante. Vamos a buscar una de estas noches, vamos a charlar un ratito con Vera. Escombros de un vampiro

sideral. Es majestuosa al escuchar su voz, su relato. Esto será viernes 22 de mayo, 8:30 de la noche, en la Fundación Beethoven. Tengo por aquí algunos datos más, como para poder completar. Avenida Santa Fe, 1452, viernes 22 de mayo, Vera Sirkovic, Escombros de un vampiro sideral. Hablando de la Fundación Beethoven, nuestro querido amigo Marcelo Arce, que nos escucha por las noches, los domingos al mediodía, con un ciclo que regresa que tiene una gran respuesta, la música nos cuenta, para saber qué describen las obras, conocer el cuento que narran, historias, anécdotas que las rodean, con música de todos los estilos, galas líricas también. Primer encuentro, van a estar cuatro estaciones. Vivaldi escribió en la misma partitura sus propios sonetos, narrando lo que ocurre, dice Arce. El Moldava. ¿Qué es el Moldava? Es una obra romántica para gran orquesta. Smetana, el autor, describió en la contratapa el cuento que guía la música. Una leyenda, con el viaje por el río Moldava, bajo la luz de la luna. Desatrapante, ¿no? Bueno, esto será con pantalla gigante en el auditorio de la Fundación Beethoven, en la Avenida Santa Fe 1452. Martes 12 de mayo a las 6 de la tarde. 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Uy, qué lindo lo que eligió Verónica, escuchen.

0: Nos vestimos de gala, Fabricio. Total. Porque además, Marcelo Arce dice, un cariño al emperador de Goya. Agregó en el mensaje.
1: Qué bueno. Lindo, qué lindo.
0: Qué lindo. ¿Qué lindo quién? ¿Marcelo Arce?
1: No, no, las dos cosas. ¿Ah? Me dio un título que no tenía. ¿No?
0: Sí, sí, sí, salud al emperador de Goya.
1: Emperador, bueno.
0: El emperador de Goya.
1: Sí, hicieron representante.
0: Hay que tener cuidado, sí, sí, sí. Hay que tener cuidado con los emperadores porque a veces complican la hora de la siesta.
1: ¿Sí? Claro, sí, sí.
0: En las viejas novelas.
1: ¿Hay un pingüino que es el emperador o no? ¿El pingüino emperador o no?
0: El pingüino emperador,
1: claro, sí, sí.
0: Hay un trago también, muy rico, que se llama emperador.
1: Claro,
0: también.
1: Qué rico.
0: Sí, ahí ya abandonamos.
1: ¿Cómo me conoce Arce?
0: Sí, parece, enseguida le buscó. Es el emperador de Goya. Y,
1: ay, sí, ay, ay. Será por el traje que tenía el otro día, debe ser.
0: También, sí. Qué tragedia.
1: Qué tragedia.
0: Qué tragedia. Bueno, contá un poquito, ¿cómo sigue todo esto?
1: Bueno,
0: ¿va a diluviar o
1: está lloviendo en estos momentos, pero no con la intensidad que tenía al comienzo del programa, ¿no? Nublado con tormenta débil en estos momentos, la visibilidad reducida a 7 kilómetros, humedad 94%, la presión se mantiene más o menos en los niveles que arrancamos el programa, 997.7 hectopascales, viento del sudeste a 6 kilómetros por hora, y tenemos todos los climas para hoy. Mirá, tormentas fuertes, a la mañana lluvias y chaparrones, a la tarde ventoso y a la noche chaparrones nuevamente en la ciudad de Buenos Aires. Así que
0: bueno,
1: pasamos por todos los climas en este jueves. Totalmente. El viernes, mínima de 8, la máxima 14, arranca con algunas lluvias, después ventoso. El sábado lo mismo, ventoso con una máxima de 14. El domingo, mínima de 7 grados, desciende la temperatura. Frío. Y la máxima 16, nada más.
0: Pero con sol.
1: Despejado.
0: Va a estar lindo. Muy bien, muy bien. Además, para tantos partidos, tanto fútbol, en diferentes lugares, los hinchas, además, para el equipo de tal o tal, porque regresan temprano, por una cuestión climática ya.
1: Sí.
0: Después continúa a lo largo de la tarde, pero de a poquito se va encomendando esa historia tradicional del fútbol, cuando en una época coincidía una fecha a las 3:30 de la tarde. Esa era la hora que comenzaban todos los partidos y la gente seguía el PRODE a ver qué ocurría.
1: ¿Te acordás el PRODE?
0: Claro, local empate visitante.
1: Sí, había que completar, ¿te acordás? Sí, qué hermoso.
0: Claro.
1: Sí.
0: ¿Y quién gana el primer juego del PRODE? ¿Quién lo ganó? ¿Un hombre o una mujer? ¿Quién lo ganó?
1: Una mujer.
0: Lo gana una mujer. Claro, lo gana una mujer, lo gana una mujer. Y dice Orlando Marconi en ese feliz domingo, mirá, tenemos una ganadora, el PRODE. Año 71, Francisco Paco Manrique era el ministro de, por entonces, Bienestar Social de la Nación.
1: Qué bien.
0: Se había generado eso como una expectativa para recaudar, para aumentarle el pago a los jubilados. Bueno, mejor no sigo, me voy a poner a llorar. Entonces dice Marconi, tenemos la ganadora, ve, ve, ve. Y Mercedes es el nombre del ganador paraguayo, que agarró toda la cosa y se separó de ella. Y ella iba a los canales de televisión y lloraba por decir, por venir, Mercedes, ¿por qué te fuiste? ¿Por qué te fue? El tipo se había llenado de plata y pasó a ser millonario de la noche a la mañana con la boletita de el PRODE. Entonces, hasta Marconi dijo, como vos, una mujer ganó. No, Mercedes Negrete, el ganador, desde Paraguay, estaba acá, estaban en pareja. Y ahí, entonces, cuando agarró toda la plata, se fue.
1: Chao, Mercedes, chao, sí.
0: Claro,
1: hasta el nombre, Mercedes. Después se cambió, dijo, no, ya me cambia el nombre.
0: No, no, después lo encontraron. Una vez una periodista lo encontró en las afueras de Asunción, viviendo. No, ya no tengo plata, no tengo nada. Y era millonario. En ese momento eran como 300 millones de pesos. Estamos hablando de hace 50 y pico de años. 71, 72. El fenómeno del PRODE, local empate visitante. Te pagaba con 12. 13 te llevabas el pozo total y después pagaba con 12 también. Pero había una rosca ahí. Vamos al diario.
1: Sí,
0: Fabricio.
1: Chate.
0: Dale.
1: Tenemos Clarín.
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0: Bullrich reclamó que Adorni explique todo lo antes posible y Milei replicó, no se va. La senadora había pedido que presentara la declaración jurada de inmediato. La mejora de la calificación de la deuda hizo subir los bonos y las acciones. Tras la noticia de que la agencia Fitch pasó la calificación de la deuda a la nota B, los bonos argentinos que cotizan en Wall Street subieron hasta 2,3%. Aumentó la exportación de autos, pero la producción cayó 17% en un mes. Un funcionario que reporta a Karina Milei sigue vinculado a la AFA. Se trata de Alejandro Díaz, titular de la Sindicatura General de la Nación, SIGEM, uno de los organismos de control con los que cuenta el Ejecutivo. Asumió en ese cargo en julio pasado, pero no dejó la presidencia de la Comisión Fiscalizadora de AFA. Al final, el crimen de Paulina Lebos quedó impune. 20 años después del asesinato de la estudiante de comunicación social de 23 años, la Sala 3 de Tucumán absolvió ayer a los dos acusados por su muerte al no hallar evidencias para condenarlos. La foto central, Juan Carlos, que tiene diario Clarín, 12 cuadras de cola para buscar trabajo. Sí, el frigorífico Cabaña Don Teo, en Moreno, quedó impactado por la convocatoria. Necesitaban cubrir 60 vacantes y desde las 2 de la mañana se armó una fila que abarcó 12 cuadras de cola. Los postulantes tenían entre 18 y 70 años y más allá de su capacitación se presentaban para cualquier puesto. Desde que arrancó la gestión de Javier Milei se perdieron 290.000 puestos a nivel nacional y 96.000 solo en la provincia de Buenos Aires. Ted Turner, pionero y leyenda, fundador de CNN e innovador con la transmisión de noticias las 24 horas, murió a los 87 años. Y el PSG, listo para defender su corona. Los franceses eliminaron al Bayern y definirán la Champions con el Arsenal. Temas centrales que tiene Clarín este jueves 7 de mayo de 2026.
1: Realmente, qué postal. Hablaba Marcelo Bonelli ayer cerca del mediodía con uno de los gerentes de ese frigorífico, dando cuenta un poco esos detalles que vos marcás también, que los diarios van reflejando. Largas filas por un puesto de trabajo. Habían puesto a un costadito choripanes. Entonces le ofrecían a la gente, eran multitudes. Porque además no te olvides que representan a un frigorífico. Era una manera de acompañarlo. Gente que estaba de la noche anterior, toda la madrugada. Y un detalle de la persona que hablaba en la mañana de Mitre, dijo, no, el tema es atender a todos hasta el último. Nadie se va a ir de aquí, más allá de la hora, el tiempo que transcurra, sin ser entrevistado. ¿Vino para eso? Bueno, así va a ser. Me pareció muy loable, muy interesante y una consideración para la gente que está buscando un cambio de vida, un trabajo. Tener eso, un trabajo, una consideración, muy interesante. Después nos vas a contar un poquito qué van expresando los diarios. Dale.
2: Sí, cómo no.
1: Las 3, un minuto.
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0: Hola, buenas noches. Qué lindo escuchar a Jorge y a Juan Carlos hablando de mi hermana Elsie. Elsie la llamábamos en casa. Yo soy Margarita, una de las hermanas mayores. Y ese título lo tenemos porque cuando en la escuela enviaban a hacer una composición en la casa, ella la llevaba y al día siguiente la maestra decía: ¿quién te la escribió? ¿Tus hermanas mayores? Y ese título nos quedó siempre. Cada vez que se presentaba un libro en la editorial, decía: allá están mis hermanas mayores. Claro, pero ya éramos mayores. Qué alegría escuchar que ustedes están hablando de ella y de la obra de teatro y de la música, todo. Muchas gracias, muchas gracias. Y ahora este mes, el 24, se cumple otro año más de su partida de esta tierra, el 24 de mayo. Bueno, gracias. Es una alegría muy grande que me dan. Muchas gracias. Hasta un día de esto, Jorge y Juan Carlos, Margarita, la de la trenza tan larga.
1: Qué lindo escuchar tu voz, Margarita. Y me gustaría, dentro de esa posibilidad, charlar una de estas noches para recordarla, Elsa. Porque leíamos aquella literatura tan particular, No somos irrompibles, o Queridos monstruos, u otros textos que por ahí dan vueltas en mi cabeza. Leía mucho Blackie, a tu hermana. Blackie, aquella que también generaba momentos y espacios para chicos del interior, cuando un productor me dijo una vez en Santa Fe: escribí algo que te guste y yo te lo llevo a Buenos Aires a ver qué considera. Y yo escribí sobre el Puente Colgante, me acuerdo. Y habíamos quedado 10 chicos del interior del país y nos invitaban a un estudio en grabación en la calle Montevideo. No me olvido. Era muy generosa y además nos trataba con mucho afecto. Y había un piano, tocaba el piano, Blackie. Sí, le gustaba cantar jazz. Muy interesante. Pero qué lindo, Margarita, escucharte. Te vamos a llamar una de estas noches. Recordamos a tu hermana, momentos de la vida, aquello de las hermanas mayores, ¿sí? Lo que ha hecho un mundo muy particular con la literatura, como el caso de Elsa, tu hermana. Gracias por estar escuchándonos. ¿Quién más, Verónica? Hola.
2: Hola, Juan Carlos, buenas noches, soy Mercedes. Bueno, mira, sentí mucha emoción porque Jorge era compañero de escuela de mi hermano, Miguel Ángel García. Yo ahora vivo en Marcos Paz, pero viví en Mercedes cuando él era joven, adolescente, yo también lo era. Después me mudé de Mercedes. Qué emoción me da escuchar a Jorge. Bueno, un saludo enorme, otra mercedina. Gracias por esto, Juan Carlos.
1: Bueno, gracias. Gracias a vos, gracias a tantos oyentes. Sí, la consideración del tema. Muy ocurrente, Verónica me dice, estás con la palabra y el nombre Mercedes, dando vueltas. Mercedes, la localidad. Mercedes, que charlábamos con Fabricio, el ganador del primer PRODE cuando se puso en marcha. Da vueltas Mercedes en este rato. Y especialmente nuestro invitado hoy, el ingeniero Jorge de Mercedes, el músico, el creativo. ¿Qué más por allí? Hola.
3: Hola, buen día, Delmisier. Te habla Jesús de Pilar. Muy buena la nota con Jorge de Mercedes. Muy, pero muy buena la nota. Y me hizo recordar el se te mete de la época de los años 70. La hemos bailado. Aquellos que tenemos más de 70 años, la hemos bailado, nos hemos divertido, hemos gozado. Muy buena la nota con Jorge. Me han hecho retroceder. Y de paso me han entretenido desde Pilar. Ahora estoy en Moreno, cargando gas, y me vuelvo a Pilar de nuevo. Un abrazo.
1: Bueno,
3: y
1: buen
3: todo
1: viaje.
3: Mi respeto para Jorge.
1: Bien, con mucha precaución, ¿sí? Está reducida la visibilidad en algunos sectores, que al rato un chaparrón, que al rato la llovizna, se mete, Sociedad Anónima se llamaban. Había uno que se llamaba Puchero Caliente, un grupo, no sé, yo creo que lo arrebató el fuego porque duró un mes, después no se los vio más. O se lo comieron todo el puchero, qué sé yo. De a ratos, la lluvia. Como una película, la lluvia.

El poeta escritor colombiano Álvaro Mutis escribió: hay que inventar una nueva soledad para el deseo, una vasta soledad de delgadas orillas en donde se extienda a sus anchas ese ronco sonido del deseo. Entonces abramos de nuevo todas las venas del placer, que salten los altos surtidores, no importa hacia dónde. Nada se hizo todavía. Cuando teníamos algo andado, alguien se detuvo en el camino para ordenar sus vestiduras y todos se detuvieron tras él. Bueno, sigamos la marcha, que hay algunos cauces secos todavía en donde pueden viajar aún aguas magníficas. Habrá que recordar las bestias de que hablábamos, porque ellas pueden ayudarnos antes de que sea tarde y torne la charanga a enturbiar el cielo con esa música estridente, el deseo. Mientras, que siga la lluvia de a poquito, ¿sí? Melodías, voces, textos sobre la lluvia, tu idea, tu imaginación. ¿Cómo decía el director? A ver, así.

0: La lluvia establece algo entre un antes y un después, no hay dudas. La lluvia es recreativa en el espíritu y en la mente. La lluvia nos deja llevar un poquito más, un puñadito de ilusión que pasa ante la perspectiva y el enigma. ¿Hasta qué hora o a qué hora caerá el próximo gran chaparrón? La lluvia es un poco entre la imaginación y los sonidos, protagonista de esta hora, sin dudas. ¿Quién está por allí, Verónica?
1: Juan Carlos, ¿cómo te va? Buenas noches. Hola, Alejandro, acá de San Nicolás. Acá se largó, llueve fuerte, fuerte, fuerte. Viento, gracias a Dios, no, tranqui, tranqui, pero llueve a baldazo. Estamos Alejandro acá de San Nicolás, te escucho todas las noches porque trabajo en un 24 horas. Acá estamos firmes.
0: La lluvia. Sí, maestro, al piano. Disponga usted. A ver, la lluvia.
2: Ok. Arrancó todo acá.

Y Fito Páez. Una tarde en que me dedicaba a un ejercicio de memoria que por entonces supuso que pudiese ser un remedio pasajero contra el pánico, el desaliento. La lluvia pareció alejarse, dándole paso a un sol deslumbrante que bañaba ese aire recién duchado. Y el ejercicio en cuestión consistía en rememorar otras épocas, entre algunas penurias, fracasos. Evoqué, por ejemplo, entre tantos episodios, dirá el poeta, aquel en el cual estuve trabajando en aquel viejo hospital de Salinas. Mi labor consistía en empujar, con otros compañeros, un tren que tenía 4, 5 vagones pequeños que servían para transportar balastro al final de esos espolones que remansaban aguas del mar. Y había gentes de allí, del lugar. Iban a recibir la brisa marina que les aireaba llagas, molestias, que los tenían postrados desde hacía un buen tiempo. Pero por una extraña condición del lugar, era el agua la que produjo esas plagas y solo el aire las aliviaba un poco. Y ante la feliz perspectiva del alivio, aquellos enfermos murmuraban en una voz muy baja canciones. Se arrullaban unos a otros, pero lo curioso es que una u otra cantaban y decían sobre la lluvia. Todas reflejaban algo de la lluvia.

Me quedé con este puñado de hojas conformando libros, libros para repasar historias. La lluvia había dejado las ramblas vacías. Era de ahora y quedaba gente agrupada en ese café encristalado donde hace algunos meses no la dejaron entrar. La Sonia, de pie en el portal de esa casa vacía, vio que la lluvia pasaba fatigada. La vio cesar mientras crecía de a poco otro viento y otro frío, y pensó que aquello era un signo de buena suerte. Un poco más allá, más lejos, del otro lado de ese ancho paseo de Montevideo, las luces de la ciudad comenzaban a encenderse. Ya es noche. Respiraba ese aroma tristón de un abrigo mojado. Y pensó que también empezaba un poquito la esperanza. Sonrió, sin creer de verdad, como una niña a la que le recitaban un cuento ya oído, ya dicho, ya escuchado. Y volvió a tantear la rizada peluca rubia y con gran cuidado, tenía las uñas muy largas, fue estirando las medias caladas que sostenía aquel portalías. Y volvió a sentir hambre y recordó que tenía un sándwich de jamón en ese bolso de costado, pero no podía estropear el dibujo de boca que se había hecho con el rouge y con tanto cuidado. Y también recordó que hasta fin de mes estaba en orden con la policía y siguió caminando, acercándose al borde de alguna vereda para sonreír a algunos coches, mover un poco caderas, detenerse fingiendo buscar algo en ese enorme bolso, pero nada, nadie. Y sin dinero para probar suerte en los bares, donde todavía la dejaban entrar. Y fue la noche, y después la madrugada en ese barrio de la gran ciudad, y después ya no tenía hambre. Casi sin esperanza seguía caminando sobre el dolor de esos tacones de aguja. Y seguían los diálogos breves con hombres que pasaban. Vamos, ¿vienes? Que te den por saco. Ah, eso quiero. También yo puedo dar, si quieres enterarte. La luz que limpió un poquito la amenaza, y llegar desde el puerto y otras que se iban apagando y les ganaba la claridad. Y subió escaleras, pisando con caras aquel arrebato de situación. ¿Y cómo te fue? Lo peor, nena. Estoy hambriento. Creo que teníamos una lata de sardinas. ¿No quedó pan de ayer? El chico moreno, flaco, pegó un salto desde la cama. Revolvió el armario. Alcanzó a decirle con voz de mimo: todavía no me diste un beso. Ahora. Y frente al espejo y su mirada, la Sonia se quitó la peluca, se acarició las mejillas, después se sacó toda la ropa, miró sus pechos y ese sexo que le colgaba tembloroso, inútil, hasta que ganaran las sardinas y la luz de un nuevo día. Leí Juan Carlos Sonetti. Mañana será otro día. 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

Llegamos, llegamos. Tres y media ya. Erróneamente, alguna vez se dijo que la canción la escribió Juan Gabriel. Pero el autor es el español Rafael Pérez Botija. Un disco inolvidable. Comenzaba en los años 80, Confidencias. Y no se basó en una experiencia real ese texto. Conectó emociones, construyó, pensó historias y particularmente se asoció a Juan Gabriel porque era de una relación profesional y de amistad notable con Rocío Dúrcal, colaborando en muchos éxitos. Por eso se dijo, ah, le escribió Juan Gabriel. No, no. Pérez Botija, que escribió muchas canciones para José José, supo decir que ese proceso creativo valía para él imaginar personajes, pasar horas contemplando lugares, rostros, momentos, dispuesto a escribir. A ver, hoy llueve. Bueno, me voy a quedar aquí y buscaré ese arquetipo que puede pintar muy bien la situación. Y uno se da cuenta, es vivir emociones por esa autenticidad de sus letras, sufrir la vivencia de un personaje, sumergirse en esa historia, ¿no? Ella, una figura conocida, consolidada en la música, en el cine, tuvo una respuesta notable. Y hay además un pasaje significativo en películas como Acompáñame, donde ella trabaja con Enrique Guzmán, una voz referente de México. El desamor, la melancolía, la imaginación, es casi un himno cuando llueve, me parece. No sé qué opinás vos. Rocío Dúrcal, sí, sí, ella que sigue emocionando con aquella gata que va y va bajo la lluvia, ¿no?

0: Bien. Homenaje a la lluvia. Sería así, nada más. ¿Quién está por allí, Verónica? Hola.
1: Buenos días, de Michier, el de España, Alberto, de Mendoza, Argentina, pero bueno, vivo en España. Yendo a trabajar toda la mañana, lo escucho. Y me divierto mucho cuando hace el pase. Un excelente programa. Acá ya con calor, ya primavera y está lindo. Con sueño porque me quedé viendo a mi querido Independiente Rivadavia Mendoza, que empezó a las 2:30 de la mañana acá el partido. Así que he dormido nada 3 horas, pero valió la pena. Primer clasificado octavo de la Libertadores. Grande la lepra mendocina. Un abrazo y felicidades.
0: Bueno, muchas gracias. Sí, anda muy bien. Independiente Rivadavia de Mendoza. Anda muy bien, o anduvo muy bien. Pero, ¿qué dice el locutor? ¿Cómo anda? ¿Andará o anduvo? Conjugue. No, no, anduvo. Hasta que el sábado a la noche se le puede arruinar la función. El amigo desde España. ¿En qué zona de España? ¿En Sevilla? ¿En Valencia? ¿En Asturias? ¿En Madrid? ¿En Toledo? Hace calor en Toledo. Cerquita de Madrid. ¿Por dónde? ¿En qué carretera? ¿En qué lugar? ¿En qué cercanía? ¿Para el lado de Cataluña? ¿Dará una vuelta por Barcelona? ¿Por dónde andará ese amigo? Él sabe qué pasa el sábado a la noche con su Independiente Rivadavia de Mendoza. Verónica, miramos el reloj, las 3:36.

0: madrugadas, pasada las 3, nos acompaña un personaje único. Porque dentro de la música es alguien especial. Y dentro de nuestro programa no podía tener un lugar como cualquier otro. Tiene el lugar de los grandes. Porque es el incuestionable.
1: ¡Qué personaje! Sí, visitante ilustre en las noches de los 90. Nos acompañaba en fiestas, en reuniones, bailaba escenarios. Alguna vez dimos una vuelta por la costa atlántica con él. 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

Don Jesús Emanuel Arturo Hacha Martínez, el muchacho de la Ciudad de México. Sí, su mamá, la artista de copla, Conchita Martínez. Y su papá, hombre ligado a los toros, un argentino, Raúl Rovira Hacha, conocido como Emanuel. Estuvo viviendo un tiempo en una zona de Perú cuando se iba a su adolescencia. Y después comenzaba aquella carrera conocida como el novillero. El nombre era Jesús Hacha el Bola. Y llegó a alternar en ruedos de México, estuvo también en España, aquellos domingos de Madrid, en Perú. Una cornada le hizo cambiar la muleta y el capote por el micrófono. Se alejó definitivamente, fue motivo de muchas charlas que andarán por allí y en algunas trasnoches las vamos a recuperar. Y él comenzó a interesarse en cantar, en emocionar, en llegar a la gente. Su estilo, Emanuel, es el incuestionable de la noche a la mañana.

aquellos estudios Sonolan de Madrid, aquellos discos que no olvidaremos, aquel desafío de los artistas latinos para una década inolvidable, sin dudas. Su estilo, su manera de bailar, su expresión, su música. Sí, Emmanuel, el incuestionable de la noche a la mañana.

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0: ¿Cómo seguimos con el tiempo, Fabricio? Contanos un poquito.
1: 18.6, la temperatura, nublado con tormenta débil, la humedad 97%, la presión 1000 hectopascales, viento del sudoeste a 6 kilómetros por hora, la visibilidad reducida a 6 kilómetros por la lluvia. La máxima para hoy, 20 grados. ¿Cómo va a seguir? A la mañana, chaparrones, a la tarde, ventoso, a la noche, lluvias nuevamente. El viernes, mínima de 8, la máxima 14, lluvias, ventoso a la mañana, a la tarde, noche también, mucho viento. El sábado, mínima de 9, la máxima 14 grados, ventoso. El domingo, mínima de 7, la máxima 16, con cielo despejado, lindo a partir del domingo. El lunes también, mínima de 8, la máxima 18 grados. Para hoy, 20 la máxima, día con lluvias en la ciudad de Buenos Aires, la actual 18.6, humedad 97%, cielo nublado con tormenta débil.
0: Bueno, mucha atención entonces, si está al salir, para considerar el tema de la inestabilidad, la lluvia a lo largo de esta jornada. Partido importante para River esta noche, Copa Sudamericana. Visita en Venezuela Carabobo, cuarta fecha de la fase de grupos. Puede ser importante en busca de la clasificación directa a octavos de final, porque el equipo de Chacho Coudet, líder del grupo H, tiene 7 puntos, pero está enfrentando a su escolta, que tiene 6 puntos. Bueno, todos los detalles para seguir esta noche el Super Mitre Deportivo, minutos antes de las 21, Carabobo River. Fabricio López tiene más diarios. Títulos en la portada de
1: Diario La Nación. Tras un reclamo de Bullrich, Milei dijo que Adorni va a anticipar sus explicaciones. Tensión, el presidente buscó relativizar el ultimátum de la senadora, defendió al funcionario. Diferencia entre Karina y la senadora por las PASO. Otro testigo sumó datos en la causa del jefe de gabinete. La foto que tiene La Nación, destituyeron a 3 fiscales por el caso de Nora Dalmazo. El jurado de enjuiciamiento de magistrados de Córdoba decidió anoche la destitución de los 3 fiscales que estaban acusados de mal desempeño. Paolo Rocca deja de ser el CEO de Tenaris. Cambio, se corre de la operación, pero seguirá siendo el presidente. Revelan un preacuerdo entre Irán y la Casa Blanca. Opinión, Estados Unidos, China y un enemigo en común que no es la Unión Soviética, escribe Tomás Friedman. Hantavirus, la cepa del crucero es la única que se contagia entre humanos. Se llama Andes, la identificaron por los análisis a uno de los infectados, rumbo a Canarias. 1939-2026, Ted Turner, el visionario que revolucionó las noticias en la TV global, fundador de la CNN, construyó un imperio mediático que abarca el entretenimiento y los deportes. Para Trump era un amigo. Y el PSG, un campeón que apunta a ser un equipo de época. El club francés eliminó al Bayern en Múnich con un 1-1 que validó el vibrante 5-4 de la ida. Definirá la Champions League contra Arsenal. Juan Carlos, ¿eh? Temas centrales que tiene La Nación este jueves 7 de mayo de 2026.
0: Muy bien, Fabricio, mucha expectativa habrá por ese partido, la gran final. Sí, el Arsenal con el Paris Saint-Germain. Van a jugar en Budapest. Es una final de los próximos días, muy, muy lindo, muy interesante. Pensaba, escuchándote en uno de los títulos, puertas adentro, qué situación, ¿no? El regreso de Milei y el encuentro con la ex ministra de Seguridad,
1: la senadora Patricia Bullrich. Sí.
0: Claro, titular de una banca libertaria en el Senado. Y ahora, una mujer muy fuerte en ese esquema oficial. Tiene experiencia política, encuestas que le dan muy bien, una dirigente con muy buena
1: pero
0: imagen.
1: Pero muy atinado lo que pide, ¿no? Que dé las explicaciones y que
0: y lo está pidiendo.
1: Explique todo.
0: Sí, pero no se quedó callado el presidente. Dijo, ni en pedo lo suelto, le dijo anoche en la televisión a Majul, desde allá, desde los Estados Unidos. Vuelve en próximas horas. Van a tener un encuentro, obviamente. ¿Y cuál es la relación de Karina con Patricia? Es mi pregunta, ¿no? 5 para llegar a las 4 de la mañana.

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1: Mucha precaución. Sectores en la ruta Mar del Plata, 200 metros la visibilidad. Cuidado.

los años 70 para Banana. Ella está con lágrimas en los ojos. Y en los 80, Silvina Garré, y precisamente hoy, un 7 de mayo, recordando a Evita, de aquel documental Quien Quiera Oír, Que Oiga. Ya alcanzamos juntos las 4:02.

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0: música, relatos, la palabra delicada, dulce, exacta. Juan Carlos, muchas gracias porque las noches son serenas con tus voces y tus presentaciones musicales. Soy Tania de Carmelo, Uruguay. Me encanta tu programa.
1: Muchas gracias, Tania. Excelente. Carmelo, el Uruguay. Bueno, muy atentos por la inestabilidad que también es abarcativa al Río de la Plata. Andamos con mal tiempo, Fabricio, y el pronóstico así lo marca para hoy.
2: 18.6, la actual, la humedad alta, 97%, la presión 1000 hectopascales, viento del sudeste a 6 kilómetros por hora, visibilidad de 6 kilómetros, nublado con tormenta débil, 18.6, la actual, la máxima para hoy, 20 grados. Chaparrones, ventoso, a la noche también algunas lluvias para hoy con una máxima de 20. Para el viernes, mínima de 8, la máxima 14, ventoso también durante la mañana y la tarde del viernes. El sábado, mínima de 9, la máxima 14, ventoso también para el sábado. El domingo, mejora con cielo despejado, mínima de 7, la máxima 16 grados.
1: Bien, vamos recorriendo un poquito los diarios. ¿Quién está por allí? Hola.
3: Desde Bariloche les habla Nori y la verdad que es un placer estar acompañada por la música y las palabras de ustedes. Muchísimas, muchísimas gracias y buenas madrugadas.

0: 6 °C la sensación térmica en Bariloche a esta hora. Y nuestra amiga que está en la sintonía de Mitre. Bueno, atento Boca, ¿eh? Universidad Católica empató con Cruzeiro. Terminó tarde el partido, 0-0. ¿Qué pasa con ese puntito para uno y para el otro? Y lo dejó tercero en el grupo. Momentáneamente, por ahora, afuera de los octavos de Copa Libertadores Boca. Por ahora, faltan jugar los equipos, Universidad Católica, Cruzeiro, Boca también. Bueno, tranquilo, tranquilo. Fabricio, el tema de la gente larga filas por un trabajo. Contanos un poquito.
1: Desempleo en el Gran Buenos Aires. Querían cubrir 60 vacantes y se acumularon más de 10 cuadras de candidatos, Juan Carlos. El frigorífico Cabaña Don Teo en Moreno quedó impactado por la convocatoria. En la era Milei se perdieron 290.000 puestos a nivel nacional y 96.000 en la provincia de Buenos Aires. El caso de Cabaña Don Teo volvió a poner sobre la mesa lo complejo de la situación del mercado laboral argentino. Sumate a nuestro equipo, decía el anuncio que había publicado el frigorífico en Moreno. Lo que no contaban sus dueños era que el éxito de la propuesta literalmente se les iría de las manos. Eran 60 los puestos a cubrir, pero los candidatos se acumularon en nada menos que 12 cuadras desde las 2 de la mañana. Las puertas se abrirían a las 6, entre los que había gente que tenían entre 18 y 70 años, lo que muestra que la necesidad de encontrar un trabajo hoy está lejos de discriminar por edades. La sorpresa de Carolina Carena, dueña de Cabaña Don Teo, ilustra la situación. Nos impacta mucho, ¿eh? Hice las entrevistas y las personas están para cualquier puesto. Capaz tienen un estudio o una profesión, pero hoy la necesidad es tan grande que hace que cualquier puesto sea bueno. Los últimos datos oficiales no son positivos y las expectativas para lo que viene no permiten ver una mejora. Según el INDEC, en base a su último relevamiento publicado 2025, cerró con un nivel de desocupación del 7,5% a nivel nacional, es decir, 1.7 millones de personas. Esto implicó un alza interanual de 1.1 porcentuales. Y para el corto y mediano plazo, los cálculos de las consultoras no son alentadores. Se habla de que al menos estos niveles se van a mantener, al menos hasta hoy no se ve un crecimiento fuerte de estos indicadores, pero tampoco una mejora. Así lo marca, por ejemplo, el relevamiento de expectativas de mercado del Banco Central, que recopila las previsiones de los principales economistas. Allí se muestra un ajuste de las previsiones de los especialistas y ahora hablan de un 7,6% para el primer trimestre de este año. Bueno, en lo que va de la gestión Milei, el nivel de pérdida de empleo es fuerte. Entre diciembre de 2023 y mayo pasados desaparecieron, según los datos de la Superintendencia de Riesgos del Trabajo, puestos de trabajo a un ritmo de 365 por día. Unos 194.200 cayeron en el sector privado asalariados, 71.000 en el público y 29.000 en el segmento de las casas particulares. Así que el panorama no es alentador. Dentro de este contexto, quien se lleva la parte más dura es la provincia de Buenos Aires, justamente donde está ubicado el frigorífico Cabaña Don Teo, y en la gestión Milei perdió 96.400 empleos registrados en los sectores privado y público, según cifras oficiales, es decir, 37% de la caída total a nivel nacional en la provincia de Buenos Aires. Sí. Bueno, y las consultoras privadas analizan que el desempleo en el Gran Buenos Aires alcanza los 2 dígitos en el tercer trimestre de este año, a menos que se dé un importante crecimiento en el nivel de consumo interno y esto permita la apertura de nuevas bocas laborales.
0: Bien, ahora, ¿qué dice con respecto al frigorífico? ¿Qué cuenta? ¿Hay detalles? ¿La gente? Lo que decían por ahí.
1: Sí,
0: ¿no hay un recuadro de nota? Contanos eso. Bueno, ahí en directo. ¿Qué vivió cada uno? ¿Qué ha pasado? ¿No habló un periodista ahí en la cola?
1: Sí.
0: Con alguno. Y vamos
1: bueno,
0: con eso.
1: Ezequiel Páez, de 24, Lucas Sicone, de 24. Conseguir trabajo es una oportunidad de seguir subsistiendo, dijeron. La situación está complicada. Valeria, de 58. En pandemia perdí mi trabajo de 24 años. Es muy difícil a mi edad. Daniel Zoraire, de 59. Tengo 2 hijas, una de 17 años en la secundaria, y no tengo plata para ayudarla, dice. Mira, Florencia Siri Maco, de 22, renuncié a mi anterior trabajo porque quería algo mejor. No pensé que iba a estar tan difícil. Bueno, unos metros más al fondo se encontraba Valeria, 58, en tareas administrativas, la experiencia en pandemia perdí el trabajo, y cuenta que vive con su hija, su esposo, en una casa propia, y remarca, trabajo desde toda la vida, me gustaría poder seguir. Después, bueno, sí. A la
0: ¿Y
1: vuelta...
0: tiene 50 y pico?
1: Sí, sí, sí, sí, tiene 58.
0: Claro, es una mujer joven todavía, porque ni siquiera llegó a la edad de la jubilación, con 58 años,
1: no.
0: Y no encuentra trabajo, y fíjate que tiene experiencia, ¿sí? Y está llegando ahí, en esos 58 años, largas filas, porque ha trabajado en tarea administrativa, a ver si la consideran. ¿Qué otro documento tenés?
1: Bueno, Ezequiel Páez y Lucas Sicone son dos amigos que fueron desde Merlo, chicos jóvenes, 24 años. Ezequiel está hace un mes sin trabajo, ya que hubo una reducción de personal en su empleo anterior. En el caso de Lucas, hace 3 meses que está en la búsqueda. Me echaron sin causa por supuesta reducción. Para ellos, conseguir trabajo es una oportunidad de seguir subsistiendo. Remarcaron que la situación está complicada para todos. Lucas contó que sus papás están igual, ¿no? Los padres de estos chicos. Después tenemos un montón de casos. Por ejemplo, dice Matías Aranda y Brenda Vergara, ambos de 25 años. Comparten la convivencia con la madre de él, que los ayuda con los gastos. Fueron temprano, aprovechando que su hija estaba en el colegio. Tenemos que ver si comemos o compramos una garrafa. No alcanza para las dos cosas. El último trabajo que tuvo Matías fue en Coto, una pasantía de 3 meses, no lo volvieron a llamar. Brenda fue mesera en el mercado de Moreno, estaba en negro. Es muy feo ver que el mercado laboral está tan inestable. A veces uno consigue un trabajo, pero la paga es muy mala y no llegás a fin de mes, se lamentó Matías.
0: Mirá, cuántos documentos, cuánta realidad personal. La persona que habla con Marcelo ayer por la mañana daba cuenta que había gente que había llegado a las 7 de la tarde, 8 de la tarde, noche, el día anterior. Quiere decir que transcurrió toda la madrugada esperando, a ver cómo le iban llamando. Por eso destaco en ese detalle que probablemente después Horacio Caride recurra también a ese audio y será muy interesante escucharlo. Donde dice, no, acá hasta la última persona que vino va a ser escuchada y atendida. Eso es muy importante.
1: Te cuento cómo decía el aviso. Sumate a nuestro equipo en Cabaña Don Teo de la sucursal de Moreno. Vamos a sumar personal para todos los sectores. Presentarse con CV en mano el miércoles 6 a las 11, decía el anuncio publicado por el frigorífico famoso por su media red familiar. Lo que los dueños no se esperaban era la masiva convocatoria. Más de 1000 metros de cola y gente que esperó desde las 2, como decías, y solo hay 60 puestos de trabajo. La dueña del frigorífico dijo, estamos impactados, ¿no? Ante la enorme convocatoria por el aviso que ofrecía 60 puestos.
0: Eso quiere decir que no hay... De una manera tan asidua, avisos por trabajo. Cuando aparece algo, van todos.
1: Lo pasa que era alentador por la cantidad de puestos dentro de todo, 60 puestos para cubrir. Uno dice, sí, y tengo posibilidades.
0: Y me juego, claro.
1: Claro, sí.
0: Pero no era a las 2 de la mañana, estaban de las 7 de la tarde, del día anterior.
1: Claro.
0: Si él lo cuenta, uno de los dueños del frigorífico, que estaba asombrado realmente. ¿Qué necesidad que tiene la gente? ¿Cómo se nota eso? Inmediatamente. El tema trabajo, el paso del día a día. Este es el momento y el tiempo de la realidad de la gente. Ahí es donde tiene que estar la mirada de los funcionarios. Y no insistimos en la cascada y nos quedamos con el vuelto y nos afanamos $200.000. Y con la gente, las 4:14 minutos.
2: Buenas noches, te estoy escuchando, me encanta cómo conducís el programa, me encanta tu voz y me encanta la música que pasás. Te felicito, Gloria de Mercedes.
0: Andamos en Mercedes también hoy, parece. Viene muy bien, un poquito de lluvia, ¿sí? Ha llovido mucho en la tarde ayer y gran parte de la noche. el Mar del Plata ha superado los 100 milímetros de lluvia. Y dicen que lo peor del temporal no ha llegado todavía a la costa atlántica. Buscarán suspender las clases, se está estudiando. Viene un poquito problemático el tema. Se esperan ráfagas de viento superando 70 kilómetros por hora. Un jueves, la lluvia, despertar de un nuevo día, la radio. Sí, por aquí andamos. Vamos hasta las 5 en Mitre, de la noche a la mañana.

Sí, son ellos. Marca registrada de tantos años. Industria Nacional. Pedrito Markowitz, Los Chicos. Presentando el Club del Buen Gusto. ¿Sí? Un abrazo, Pedro. Gracias por tu tiempo y tus mensajes. Ahí está, en esa conexión, la musiquita que va en Mitre. De la noche a la mañana. Las 4:18.

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0: Amigos que van despertando en este día, Fabricio, ¿cómo venimos? ¿Qué temperatura, el pronóstico? Contanos.
1: Bueno, 18.6 la temperatura actual. La humedad 97%, la presión 1000 hectopascales, viento del sudeste a 6 kilómetros por hora, la visibilidad reducida por la lluvia, en estos momentos lluvia débil, y la máxima 20 para este día jueves. Con cielo algo nublado, después a la mañana chaparrones, a la tarde ventoso y a la noche nuevamente chaparrones. El viernes, mínima de 8, la máxima 14, chaparrones en la madrugada, ventoso a la tarde y a la noche. El sábado también, mucho viento, mínima de 9 y la máxima 14 grados. El domingo, Juan Carlos, día de Vivamos la Vida, sí, mejora.
0: Ahí va.
1: Todo mejora ahí. 7 de mínima, la máxima 16, con cielo despejado. El lunes también va a estar lindo, mínima de 8, máxima de 18 grados con cielo despejado. Hoy 20 de máxima, 18.6, humedad 97%. Está lloviendo en algunos sectores de la ciudad de Buenos Aires.
0: Escúchame, el martes, ¿cuánto dice la máxima?
1: El martes 17.
0: Mirá,
1: y la mínima 9. 18, atención.
0: Va a estar, no, pero
1: fresco.
0: No sube mucho, claro.
1: No.
0: El lunes habla de 18, el martes 17 y el miércoles, ¿cuánto?
1: 12 de mínima y 18 nada más de máxima. Así que la máxima no va a superar los 18 grados entre el lunes, martes y miércoles.
0: Clima de otoño.
1: Sí, si alguna soga que se cae.
0: Exacto, sí. Se cae todo. Ya se cae todo. Se caen los pantalones porque dice que.
1: A mí se me cae el pantalón. No tengo cola.
0: La panza.
1: No tengo cola.
0: Claro.
1: No, panza sí.
0: Sí, no, por eso. A usted se le cae el pantalón porque la panza no lo quiere ni ver. Por eso mismo. Vamos al diario. Las 4:22 títulos en la portada de
1: Diario Popular. Alerta, jubilados son víctimas de 110 ataques violentos cada día, una modalidad delictiva cada vez más reiterada. Una jubilada de 79 años fue desfigurada a golpes durante un salvaje asalto en su vivienda de Cañuelas y permanece internada en estado crítico, en un contexto donde fuentes judiciales y policiales estiman que unos 110 adultos mayores son víctimas cada día de robos y ataques violentos en la provincia de Buenos Aires y la capital federal. Dos permanecen en estado grave, tres evacuados del crucero con brote de hantavirus. El barco se dirige a las Canarias. La hipótesis del contagio. En Bariloche, un hombre contrajo hantavirus. Tras la derrota, coopera, Úbeda evalúa estado físico del plantel. La lesión de Bray no es grave, pero está en duda para el sábado ante Huracán. Le hicieron estudios y si no está bien, atajará García. Copa Sudamericana. River se enfrenta a Carabobo en un duelo clave. De cara al choque con el ciclón, el Millo busca seguir como líder. Caudet reserva algunos titulares. Se viene la final de la Champions. El PSG eliminó al Bayern, que irá por el bicampeonato contra el Arsenal. Ordenan la detención de Felipe Pettinato por causa de estafas. Se le vino la noche. Racing perdió en Brasil. La Academia cayó 2-1 con Botafogo y quedó muy complicada en la Sudamericana. Se hizo un gol en contra y Gambese falló en el segundo gol. Luego se fue expulsado. Ya no puede ser primero en el grupo. Milei aseguró que Adorni adelantará su declaración jurada y que ni en pedo se va. Incautaron 400 kilos de cocaína en una avioneta. 8 detenidos. Crisis de empleo. Lo que comentábamos hace un rato, Juan Carlos. Más de 10 cuadras de fila por 60 puestos de trabajo. Tema central. Que tiene Diario Popular este jueves 7 de mayo de 2026.
0: Escúchame, pero no quedó libre, o no, libre no. La condena fue baja y no fue. No,
1: pero esto adentro. Parece que es por otro caso,
0: Por otra causa.
1: Claro. Según la resolución, Pettinato fue procesado por 27 hechos de estafa reiterada y 28 hechos de falsificación de documentos privados. Delitos que se consideran en curso real dentro del expediente. La causa, lejos de ser independiente, se desprende de la investigación por la muerte del neurólogo Melchor Rodrigo, ocurrida en 2022 durante el incendio en el departamento. A partir de ese expediente original, los investigadores detectaron presuntas irregularidades en el uso de recetas médicas, ya que de acuerdo con la acusación, Pettinato habría utilizado documentación falsificada a nombre del profesional fallecido para obtener medicación, lo que dio origen a esta nueva causa por estafa. O sea, es otra causa. La otra, digamos,
0: La otra ya siguió su curso.
1: Claro.
0: Lógico.
1: Y por la muerte.
0: Condena.
1: Y esta es por falsificación.
0: Mirá,
1: por estafas.
0: Pero además la cantidad. 27, 28, los números que estabas tirando ahí.
1: 28 hechos de falsificación de documentos privados.
0: Ah, pelota. Bueno. Ay, ay, ay. Las 4:25. Sí. Ni la lluvia nos va a calmar. No, mami. Nada, nada.
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0: programa, como siempre, Juan Carlos. Un abrazo. Ernesto de Carapachay. Gracias.
1: Un cariño entonces para Ernesto, que nos está escuchando. Cuando volvamos de la musiquita un poquito, vamos a hablar de un tema, de un estudio de Argentinos por la Educación. Chicos que no pueden proyectar una ocupación que crece 30 puntos porcentuales. Cuando hablamos de futuro, de un futuro laboral, por ejemplo, hay un porcentaje que dice, entre un 11 y un 12%, yo quiero ser futbolista. 4-27. Es él. Anda por allá, en esa travesía de Córdoba, su nuevo lugar en el mundo. Suele escuchar la radio también. Emilio del Guercio, de la noche a la mañana.
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0: Solo por amor. Emilio del Guercio. Las 4:31. ¿Quién está por allí, Verónica?
1: Juan Carlos. Les habla Daniel de Rufino, preparándome para viajar hacia Rosario, desde Rufino, y escuchando desde hace ya un rato largo a Juan Carlos con todas los comentarios y lo que ha venido haciendo en este programa, que me pareció extraordinario. Les mando un abrazo grande.

0: abrazo al querido amigo, escuchando Mitre en una zona próspera en la geografía argentina, ¿no? El sur santafesino, Rufino y rumbo a Rosario, donde el cielo está cubierto, de a ratos algún chaparrón, 19.7 la temperatura, y hoy el pronóstico da cuenta, por esa zona de la bota santafesina, tormentas fuertes en el amanecer, pero después algún chaparrón a lo largo de este jueves. 52% de los estudiantes argentinos entre 15 y 17 años no tienen una idea clara sobre su trabajo, su futuro. Más de la mitad no pudo identificar una ocupación, cómo definir y qué respuesta dar en el cuestionario de la última prueba PISA. Una cifra que aumentó 30 puntos porcentuales en 4 años. Y va superando el promedio de incertidumbre laboral juvenil de los países de la OCDE. Ahora, ¿cómo imaginan los adolescentes su futuro laboral? Un poquito el informe planteó allí, analizando expectativas laborales de adolescentes argentinos a partir de las respuestas de los estudiantes allí en su adolescencia, 15, 16 años, que preguntan los participantes qué tipo de trabajo esperan tener entre 25 o 30 años. Bueno, ahí está. Un porcentaje de jóvenes con esas edades, el futuro profesional saltó de un 22 que había en el 2018 a 52% en el 2023. Ese es el aumento. Cuando más de la mitad de los adolescentes argentinos de entre 15 y 16 años no puede imaginar qué trabajo van a tener cuando cumplan 30 años, no estamos ante un problema de indecisión individual, dice el representante o la representante Guillermina Lagursi de la Organización de Estados Iberoamericanos. Estamos ante una señal de alerta sobre, en este caso, cómo la escuela, la institución y la sociedad van preparando nuevas generaciones para poder transitar el mundo del trabajo. Incertidumbre que se concentra en quienes ya parten, por ejemplo, en desventaja por el nivel socioeconómico o el rendimiento académico. Bueno, expectativas juveniles, respuestas ausentes, por ahí contradictorias, que se agrupan en una categoría residual y se van dejando de lado. Si más de la mitad de los adolescentes argentinos, según el estudio, no da una respuesta clasificable a la pregunta sobre ocupación futura, ya no es un dato para descartar, sino para seguir analizando. Un trabajo que logra cuantificar y explicar el problema. A lo mejor contar con un plan vocacional claro en la adolescencia, asociar a mejores trayectorias laborales. Estudiantes que expresan un plan de carrera en la adolescencia que probablemente los lleve a mejores resultados laborales en el futuro. Por eso ese porcentaje, ¿no? Casi un 60% de los jóvenes declaran no tener una ocupación definida a futuro. Después disminuye en otro tipo de capacitación, pero nos quedamos con un porcentaje de entre un 11 y un 12% que ante la pregunta dijeron, queremos ser futbolistas para el futuro. No pueden proyectar, pero en lo inmediato algunos van con el tema del deporte, con el tema del fútbol específicamente. Mira, 4:36.
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0: Sigue la lluvia para hoy, Fabricio, ¿verdad?
2: 18.4, sí, lluvia y viento también, porque viento. Entre hoy y mañana el viento es protagonista y la lluvia, porque hoy tenemos chaparrones a la mañana, a la tarde ventoso, a la noche lluvias pronosticadas para Buenos Aires. La máxima, mira, 20 grados. El viernes, mínima de 8, la máxima 14. Chaparrones, ventoso, y el sábado, mínima de 9, la máxima 14, también ventoso. El domingo, mejora todo, cielo despejado. Bien. La máxima 16, la mínima 7. El lunes, mínima de 8 y la máxima 18 grados. Para hoy, entonces, Juan Carlos, lluvias, viento, máxima de 20 grados. Ya está lloviendo en algunas zonas de la capital y también tuvimos lluvias en la madrugada. La humedad, bien, 94%, la presión baja, 997 hectopascales, viento del este a 10 kilómetros por hora y la visibilidad reducida por la lluvia a 7 kilómetros.
0: Bueno, usted, Fabricio, ¿no se comería ahora unas tostaditas con jamón crudo, una fetita así de jamón crudo? ¿Qué elegiría? ¿Mate, café con leche o un té?
2: Café con leche.
0: Café con leche.
2: Por ahí con poquita leche, ¿no? Sería más como un toquecito, corte, un cortadito.
0: Nada más. No, pero una lágrima.
2: Una
0: lágrima no, porque para lágrima ya tuvimos.
2: No, tenemos. Mucho,
0: por eso. No sé, más es un café. Tango. Pero no tanto café, porque no va a poder dormir.
2: No, no importa. Yo después administro cuando puedo, y listo.
0: Usted está administrando mucho. Está administrando la comida, la guita, está administrando todo.
2: No, es un desastre.
0: Usted no estará buscando el camino para hacerse empresario, no sé.
2: Y ahora que se renunció un CEO, estaba leyendo por ahí que se fue el CEO de Tenaris, por ahí.
0: Claro. Bueno. Usted dice de Pablo Roca.
2: Sí.
0: Claro,
2: por ahí te parece puesto.
0: ¿Por qué no?
2: Sí.
0: Y le va a venir bien, porque ahí trabajan de día. De la noche a la mañana.
2: Por ahí yo soy el CEO del café. Voy a servir café.
0: Claro, también.
2: Sí, el CEO del café.
0: Se lo van a considerar, obviamente.
2: Palito Ortega lo arrancó así, vendiendo café.
0: También.
2: Lo que es ahora, ¿no?
0: Pero tenía 15 años, Fabricio.
2: Ah, bueno, ya estoy.
0: No,
2: pero ¿sabes el café que te
0: hago? Sí, no, más vale.
2: Yo hice la colimba, entré sin saber hacer mate y salí siendo un cebador experto.
0: Y salió más verde que el dólar. Juega el calamar a las 7 de la tarde. Platense Peñarol por Copa Libertadores. Juega River esta noche, pero por Copa Sudamericana. Vamos, Fabricio, vamos a repasar títulos en la portada de
2: Diario Clarín. Bullrich reclamó que Adorni explique todo lo antes posible y Milei replicó, no se va. La senadora había pedido que presentara la declaración jurada de inmediato. La jefa del bloque oficialista en el Senado instó al jefe de gabinete a explicar su situación patrimonial ante la justicia o en la oficina anticorrupción, porque no puede quedar en la población la sensación de que somos iguales a los que vinimos a correr. Y agregó, tiene que ser de inmediato, es estirar algo que no tiene sentido. Desde Estados Unidos el presidente volvió a respaldar al funcionario. Ni en pedo se va a Adorni, dijo. Evitó confrontar con Bullrich al señalar que lo que hizo ella fue spoilear lo que va a suceder. Afirmó que Adorni es honesto y que nadie se queda con los dedos sucios en mi gobierno. Desacreditó al constructor que expuso los gastos de Adorni diciendo que es un militante kirchnerista. 12 cuadras de cola para buscar trabajo. El frigorífico Cabaña Don Teo en Moreno quedó impactado por la convocatoria. Necesitaban cubrir 60 vacantes y desde las 2 de la mañana se armó una fila que abarcó 12 cuadras. Los postulantes tenían entre 18 y 70 años y más allá de su capacitación se presentaban para cualquier puesto. La mejora de la calificación de la deuda hizo subir los bonos y las acciones. Aumentó la exportación de autos, pero la producción cayó 17% en un mes. Un funcionario que reporta a Karina Milei sigue vinculado a la AFA. Se trata de Alejandro Díaz, titular de la Sindicatura General de la Nación SIGEM, uno de los organismos de control con los que cuenta el Ejecutivo. Al final, el crimen de Paulina Lebos quedó impune. 20 años después del asesinato de la estudiante de comunicación social de 23 años en la Sala 3 de Tucumán, absolvió ayer a los dos acusados por su muerte al no hallar evidencia para condenarlos. Ted Turner, pionero y leyenda. Fundador de la CNN e innovador con la transmisión de noticias las 24 horas, murió a los 87 años. Y el PSG, Juan Carlos, listo para defender su corona. Los franceses eliminaron al Bayern y definirán la Champions con el Arsenal. Algunos disturbios, ¿no? Cuando terminó el partido.
0: Sí. Y ya los muchachos hacía calor y habían tomado demasiados mates.
2: Ah, sí, seguro.
0: Estaban entornados. No estaban contentos con el referee.
2: No,
0: con
2: qué
0: la actitud del referee. Es que además no le cobró un penal al Bayern, que fue... la cámara los enfocó muy bien. Le pega a la altura del antebrazo la pelota, pero justo estaba a la espalda del otro jugador, el defensor. Bueno, fue un poco raro y se enardeció la hinchada. Y bueno, ahí está. Bueno, se prevé una final impactante. El Arsenal, me parece, mi fichita va para el Paris Saint-Germain. Los veo muy aguerridos, muy seguros. Y el técnico español que tienen ha dado vuelta una instancia de ese club que tuvo, no olvidemos, hace unos años, a consagrado. Tuvo Neymar, tuvo Messi, tuvo Mbappé. No nos podemos olvidar. Sí. De aquellos domingos que mirábamos a Messi en el fútbol de Francia. Sin duda. Bueno, ahí está, muy encumbrado el Paris Saint-Germain, esperando al Arsenal, si bien digo. Las 4:43.
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0: 4:47.
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0: Buenas noches, encantada de escucharlo. Soy una fiel radioescucha. Escucho de la noche a la mañana todos los días. Muchísimas gracias por acompañarnos cada día. Son realmente nuestros amigos. Soy Olga de Chivilcoy.
1: Muchas gracias, Olga. Un excelente jueves. 4:49 quiere decir que en 11 minutos llega Horacio Caride y todo el equipo, y tenemos un día por delante con mucha información. Notable del rock and roll en los Estados Unidos, con un nombre artístico. Cuando reparamos en su nombre, inevitablemente va el título de una canción, algo así como su identidad atravesada particularmente con un hit. Generó otros discos, pero ahí estaba. Sí, el hijo de Bert y de John Leone, mostrando aptitudes para la música. El muchachito daba vueltas en aquel tiempo entre la actividad deportiva y después el baile en el colegio y aquellos años 60 para canciones y ritmos inolvidables. Si uno dice del Shannon, ¿qué dice? Fugitiva. Es un recuerdo de la noche a la mañana.

aquel jovencito de 1,65 m que narró que invitó al baile del colegio y aquellas historias de una época muy particular, ¿sí? Eran aquellos inicios del rock en esa dimensión. Él muere con 55 años, un día de febrero de 1990, del Shannon, asociado a una canción llena de éxito, Runaway, fugitiva, todo un recuerdo de la noche a la mañana.

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1: Buen día, es Radio Mitre. 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Desde Dinamarca, un saludo muy grande, Marita.
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0: Bueno, ¿qué tenemos, Fabricio?
1: Bueno, estamos en época anticipando un poquito el mundial, ¿no? Juana Repetto, la actriz, se indignó porque compró las figuritas del álbum del Mundial 2026 y no le salió la de Messi, ¿eh? Así que compartió con todos.
0: Y tiene que seguir participando.
1: ¿Sabes la cantidad de sobrecitos que tiene que comprar para conseguir?
0: Sí. Y no el influencer que te conté, 480 lucas.
1: No sé cuántos paquetes compré y Messi, se preguntó Juana en su historia.
0: Y bien, Messi está bien, está tranquilo. Está en Miami,
1: que le saque una foto al televisor. Bueno,
0: por ejemplo,
1: Lola Becerra, la actriz brasilera que participó de Chiquititas y Los Únicos, apuntó contra Nicolás Cabré acusándolo de discriminarla. Fue hace muchos años. Yo grababa una tira que se llamaba Los Únicos y estaba en el set grabando. Llegué, me presenté. Hola a todos, soy Lola Becerra. Vine a grabar con ustedes y empezaron a hacer chistes, ¿viste? Y me acuerdo que Nicolás Cabré empezó como a tararear el tema de Rompe Portones cuando me vio entrar. Y además dijo, tampoco es De Niro, dijo ella, ¿no? Claro, tampoco es Robert De Niro.
0: Sí, verdad. Exacto. No es Brad Pitt. Pero bueno, no,
1: mucho menos.
0: Tuvo su arrastre.
1: Sí, no, en su momento, sí. Bueno, filtran el mensaje hot que Martín Lamela le habría encontrado en el celular de Adabel y Guerrero antes de separarse.
0: Parece que... la pelota.
1: Sí. No. Donde empezó.
0: Mirá lo que hacemos con el mensaje, que no se puede.
1: Alto voltaje sexual, Parece que sí. Después de ahí. Pelota. Se rompió todo. La confianza está rota, dijo. La confianza está rota.
0: Sí. El barco, el que está roto hace tiempo, no encuentra puerto para estacionar.
1: Parece que está por poner una cascada arriba, como si fuera un crucero, arriba del barco.
0: Yo creo que ya la taparon.
1: Ahí está la cascada, mirá. Ahí está. Mirá qué linda. Qué linda cascada.
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0: Pérez García, buscamos las 5 de la mañana.

0: 5 de la mañana, Horacio Caride, buen día.
1: Sí, sí, al final vino la lluvia, situación en Mar del Plata, buen día, Juan Carlos, a toda la gente,
0: sí.
1: Con muchas animaciones, bravo, bravo,
0: sí,
1: bravo.
0: Sí.
1: Acá más no, de 100 no tanto, ¿cayó granizo en la provincia? No. ¿Buenos Aires?
0: Sí, en algunas zonas, en el centro de la provincia, en algunas zonas, en Ayacucho, también en Torquín, por ahí. Pero se está esperando el ingreso de mucho viento,
1: ajá,
0: costa atlántica. También para acá la cuenta el pronóstico.
1: Bueno, el tema es el agua, ¿viste? El agua nos convoca, la cascada. Yo quiero hacer una aclaración en la que voy a estar bastante, en lo único, bastante cercano a lo que expuso el presidente con tanta vehemencia ayer. Quizás no sea una cascada, porque la cascada tiene elegancia, la cascada cae como aguas danzarines. En cambio, esto parece ser un chorro. Yo no tengo duda que es un chorro, No sé vos.
0: Hasta acá hay que demostrarlo.
1: Bueno, pero en el mientras tanto, ¿qué hacemos, querido? Porque esto se sigue desgastando, el asado se está quemando, se está perdiendo tiempo, bueno, como dijo la senadora Patricia Burlich, en temas que quedan ocultados o en segundo plano y son aún más importantes. Y un capricho de que no lo voy a sacar ni en pedo, la verdad que se fuma como un gas, ¿no?
0: Totalmente. Ahora, Horacio, está volviendo en las próximas horas el presidente.
1: Sí, mañana al mediodía.
0: Bueno, o mañana al mediodía, bueno. Se sacó una foto con Lionel Ruiz.
1: Sí, sí, muy importante la gira. Vos fijate que es una cuestión de Estado sacarse una foto con Lionel Ruiz, sí.
0: Totalmente. Ahora.
1: Hello.
0: Say you, say me. Sí, bueno. Ahora, ¿cuándo llega la va a llamar a Bullrich? Va a haber un
1: diálogo. Pero él, viste que en la declaración que hizo con dos periodistas, creo que fue Majuli y Tebruk, ¿no? Le dijo, esto fue un... lo expolió, o sea, lo adelantó. Esto es lo que iba a hacer Adorni. No, señor, no. Patricia Burris, que habló con Eduardo Feynman en la televisión, fue muy clara, estaba enojada, ¿no?
0: Sí,
1: y ahora hay que preguntarse esto que escribe el excelente periodista que hace columnas en La Nación, Lucio Román. Luciano Román, ¿no? ¿Se llama?
0: Luciano Román. Luciano Román. Sí, muy interesante.
1: Que dice hoy que este es un gobierno liberal, pero con concepciones soviéticas desde lo político. Es decir, el que disiente mínimamente, afuera.
0: Afuera.
1: Al presidente, Patricia Burlich le puede decir indirectamente lo que le dijo ayer, porque primero es Patricia Burlich, ¿no? Es de las personas dentro de la peor imagen que tienen todos los políticos, que es rescatada. Y segundo, porque ya no está en el gabinete. Entonces lo dice desde el Senado. Es una perspectiva diferente. Pero ella, no me cabe ninguna duda, que fue la que activó todo esto. Activó el sentido común. Ahora, ¿qué dibujo va a hacer Adorni? Hoy voy a hablar en el programa de Fantino, ¿no? ¿Cuál es el próximo dibujo y la próxima mentira de Adorni? Sí,
0: claro.
1: Sí. ¿Transformar esto en un carnaval?
0: Ahora, el diálogo de Patricia Bullrich con Milei me tiene ahí. ¿Y con Karina? ¿Cómo se van a manejar? ¿Cómo van a hablar?
1: Bueno,
0: porque
1: dicen...
0: Porque en un momento, yo no voy a ejecutar en el altar del ego de los periodistas porque les dijo la verdad, que son solo periodistas. Le dice Milei ayer en la televisión, en ese diálogo. Y dice, si tuviera los dedos sucios, nadie se queda con los dedos sucios en mi gobierno. Yo ejecuté a todo lo que tenía una posible mancha.
1: Algunos se ejecutaron, es verdad, por una cafetera, pero esto que tiene evidencias mucho más fuertes, uno se pregunta, ¿por qué persiste? Y ahí hay dos situaciones, que las dos son graves, o pérdida total de sentido común, o que Adorni sabe cosas que son aún más graves que las que están sobre la mesa.
0: Esto es un tema. Bueno, hay mucho tema para seguir escuchándote.
1: No, claro, y además vamos a hablar de... ¿Qué bronca me da otra vez los franceses en la final de la charla?
0: Bueno,
1: no pudo ser para los alemanes.
0: Y quiere que te diga algo, me parece que le van a ganar al Arsenal.
1: Sí, no sé. Para mí lo pasan los por encima.
0: Sí, los encontré así con mucha enjundia.
1: Ah, es un equipo muy sólido.
0: Jugaban duro, duro, totalmente. Duro.
1: Y eso lleva si bien no son todos, pero la mayoría son franceses y están en la selección de Francia. Hay brasileños muy importantes en ese equipo.
0: Además, pensando en el Mundial.
1: Pensando en el Mundial, uno dice, va a ser nuestro rival otra vez.
0: Pues, primer partido con Argelia.
1: ¿Ya tenés todo? 16 de julio. ¿Tenés la Panini? Sí. Ahora se consiguen un poquito más estas últimas figuritas.
0: Sí,
1: ¿no?
0: La última, está bien, pero... Hay que llenarlo.
1: ¿Cuánto salía? ¿Llenarlos? ¿Con suerte?
0: Sí, más o menos.
1: No, yo es lo que hago con mi pibe, seguimos con esa liturgia, ¿no? Es el más chico, le digo, mira, compramos hasta acá y después nos vamos a canje.
2: Claro, esa es la que va.
1: Esa es la que va.
0: Y sí, está bien, y tenés que ir por ahí. Dice, ¿no? Bueno, escúchame, Universidad Católica y Cruzeiro empataron anoche, 0-0.
1: Sí, y Racing perdió
0: momentáneamente está fuera de los octavos de Copa Libertadores. ¡Boca! Pero
1: ¿por qué no llevas a él?
0: No, porque ahí la realidad de la Copa Libertadores.
1: Que siempre que sos hincha
0: de
1: Unión.
0: ¿Quiere que hablemos de River? River juega esta noche.
1: Sí, le deseo lo mejor.
0: Pero, Copa Sudamericana. Tranquilo, usted, escúcheme. Emperador de Goya. Unión juega con la sensación de. Ya está clasificado. Copa Libertadores y del torneo.
1: Qué lindo.
0: Independiente
1: tener la
0: Rivadavia de Mendoza.
1: ¿No? Bueno, sigan con su mundo de sensaciones. Yo voy a poner ahora a Leonard Ricci, jefe de Estado de qué país es.
0: Say you, say me.
1: Lo vamos a poner
2: para bailar lento.
0: Exacto. Chao, Horacio.
2: Chao.
0: Chao, Fabricio. Y nos vamos.
3: Somos cometas por la noche.
0: Verónica Rossetti, Javier Federico, técnicamente impecables. La seguimos mañana, minutos después de la 1 de la madrugada. Estaremos en Mitre de la noche a la mañana. Buen jueves, lleve paraguas. Hasta mañana.

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2: Bueno, ¿qué tal? Buen día, ¿cómo les va? Y decíamos con Juan Carlos en el pase, ¿no?, sobre este tema de Dorni, y se pierde la perspectiva de los temas importantes, no porque sea un tema menor, sino no estaríamos hablando de él todo este tiempo, el que se aclare definitivamente la situación del jefe de gabinete, porque hace al principio de base de sustentación de cualquier gobierno, pero más de este, que subió tanto la vara con los temas de corrupción y lo altanero que ha sido todo este tiempo el jefe de gabinete, señalando a otras personas supuestamente que eran negativas por formar parte de la casta. El jueves 7 de mayo trae este tema a colación, pero, por ejemplo, no puede dejar de tapar la necesidad que es volver a generar empleo en la Argentina. 12 cuadras de cola para buscar trabajo. Esto ocurrió en un frigorífico Cabaña Don Teo. Quedaron muchos impactados y sorprendidos. ¿De qué nos vamos a sorprender? ¿Quién no tiene un amigo, un familiar que por X motivo ha perdido el empleo en estos últimos años y le cuesta muchísimo ahora volver a parar la olla y tener algo más o menos consecuente? El frigorífico y sus nuevos dueños van a emplear a 60 vacantes personas. El salario no es lo mejor, es como todo en la Argentina, pero se puede imaginar que los que queden van a tener otra posibilidad de sobrevivir en la Argentina, que no es poco. Desde que arrancó la gestión de Javier Milei se perdieron 290.000 puestos de trabajo a nivel nacional y 96.000 solo en la provincia de Buenos Aires. Dicho esto, que son los temas importantes, están los temas candentes, está lo que no se quiere resolver para desmalezar, sacar, como le gustaría decir a estos en la hojarasca. Bullrich ahora les marcó la cancha. Sí, por más que lo diga de una u otra manera el presidente Milei, la senadora, que quiere ser en principio jefa de gobierno de la ciudad de Buenos Aires y que lo iba a tener como él de rival, supuestamente, antes de todo este escándalo, lo intimó de una manera públicamente. Primero en el famoso off the record y después en una entrevista televisiva, a que explique todo lo antes posible. Milei desde Estados Unidos, vuelve mañana, replicó: no, no se va ni en pedo a Dorni. ¿Qué hace que sostenga persistentemente esta actitud el presidente Javier Milei? ¿Solo el deseo de una hermana? ¿Solo porque le tomó cariño? ¿Solo porque realmente piensa que lo de Dorni es todo transparente y es un invento? Bueno, él dice el periodismo. Hay que aclararle que esto nació y sigue potenciándose desde los tribunales que lidera en Comodoro Py el juez Ariel Lijo. Las 5 y 11, pone un poquito de lo que Patricia Bullrich terminó diciéndole a nuestro compañero Eduardo Feynman, que estará con ustedes a las 6 de la mañana, pero en su programa de televisión.
3: Yo digo lo que yo pienso, yo digo rapidez. En este momento, la contundencia de los datos que tiene que dar Adorni y la rapidez son dos elementos fundamentales. Si no hay contundencia y no hay rapidez, nosotros
2: no es
3: sufrimos.
2: Que dijo ella, como ahora trata de arreglar el presidente, bueno, en realidad esto Dorni ya lo está preparando, va a adelantar la declaración, no va a esperar la fecha límite para que esto se transparente definitivamente o se conozca la posición de cómo explica estos números tan asombrosos a Dorni con un sueldo no más de 3 millones de pesos. Decían que cuando no era funcionario, teóricamente, dice un ex compañero de él, hasta tenía las medias bajas en los programas de televisión. Milei insiste con lo distractivo que es: el 95% de los periodistas mienten. Milei.
4: El 95% de los periodistas en Argentina mienten de manera descarada. Y aun cuando uno les presenta los datos para que terminen con la mentira, no les importa y siguen con la mentira.
2: Y si el 5%, en todo caso, teniendo esta estadística que no se la sacó, no miente, y empieza también a creer que no todos los jueces mienten, por lo que fuera, a veces por razones de coyuntura política y asombrosamente una causa que va, como tendrían que ser todas, muy en tiempo y forma, y no esperando que se vaya un gobierno para investigar las cosas. Las 5 y 12, el presidente que vuelve mañana, entre otras celebridades, se sacó una foto con este señor que nos dice... Teléfono para dormir es Leonardo Richie.

hay Racing más hundido. Botafogo aprovechó todo lo que le ofreció un Racing débil y le ganó y lo dejó muy complicado a su técnico, amado todavía por cierta parcialidad de Racing.

0: Y hola también al PSG. Una nueva final, puede ir por la segunda consecutiva. Un equipo que antes que lo maltrató a Messi, pero antes de Messi no figuraba ninguna grilla. Y después sí, se potenció con más compras, con más coherencia. No era solamente un jugador o dos jugadores y ahora es un gran equipo. Se dará el gusto de defender el título de la Champions League, sí, frente a los ingleses que dejaron afuera, como sabemos, al equipo de Cholo Simeone. Puso un poco de suspenso, ¿no, Fabiano? Con ese gol de Kane, cuando ya se jugaba casi el descuento.
1: Sí, buen día. Un golazo, la clavó en un
0: ángulo. De otro partido. El partido al final no tuvo tantos goles, ¿no?
1: No, fue 1-1, Dembélé y Kane.
0: Sí.
1: Y ahora la final, en el Puskás Arena de Budapest. 30 de mayo, frente al Arsenal.
0: Un poquito más de Lionel, nos vamos despertando y después ya viene con su traje de gondolero, Fabiano Aquis.
1: Sí, ya me lo estoy probando.
0: A las 8 y todo, porque el frente de tormenta en muchos sectores del país no ha cesado. Cayó granizo en alguna parte de la provincia de Buenos Aires y Mar del Plata está muy complicada, ¿eh? Ya te lo contamos.
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0: Gondolero, gondolero. Ay, ay, ay, ¿de qué fue a buscar?
1: Yo estoy acá, yo no me fui nunca.
0: Que me... Pareces a dormir, pareces a dormir.
1: Este es el aire.
0: Te va a crecer la nariz.
1: Este es el aire.
0: Con Verónica.
1: La gente no lo sabe y vos lo marcás.
0: Sí, pero ya, viste, es el único programa que guarda el secreto todavía. Claro, porque no está encendida la web, pero en un rato se enciende.
1: Claro.
0: Y si tuvieras la web en estos momentos encendida...
1: Me quedo acá como un tornillo.
0: Era el bar, ¿eh?
1: Atornillado. Era con la web me quedo atornillado.
0: ¿Cómo viene el día, gondolero?
1: En Buenos Aires y alrededores, otra vez, tormenta y más que ayer el alerta. Porque ahora es naranja en el área de la capital y sus alrededores, y un área más extensa todavía que llega casi hasta la zona de Mar del Tuyú en el sur, y en el oeste ya hasta General Pinto, muy cerca de General Villegas, Lincoln, toda esa zona con alerta naranja.
0: Mar del Plata complicada, ¿no?
1: Sí, eso iba a decir. Sí. El resto de la provincia no se salva, porque la alerta es amarillo, también por tormenta y por viento, fundamentalmente, en la jornada de hoy. Mucho, mucho viento lo vamos a tener también en la capital federal hacia la tarde-noche, así que estar muy atentos con lo que es el agua y el viento. Después te ampliamos el resto del país, que es la única que se salva. Es la provincia de Santa Cruz. Todos los demás tienen alguna alerta.
0: Ahí, arriba, arriba.
2: Mamma, stasera non ritorno. Ma sicuro finisco in qualche letto, poi dormo.
0: ¿Tiene retorno a esta altura lo de Adorni? Bueno, para el presidente parece que sí, se sostiene de lo dicho que dijo en Estados Unidos. Ni en pedo se va, según él, un hombre honesto. Para el presidente, la honestidad es un valor. Desde los Estados Unidos y en diálogo con la Nación Más, Javier Miller se refirió a los modales, ¿eh? Y habló en el otro audio que tenemos, ¿sí? Ponelo.
3: Yo estoy confiado, creo que las cosas de Adorni están en orden. Ese es mi punto. O sea, si yo viera que hay algo que no me cierra, yo no tengo problemas en ejecutar a nadie.
4: Incluido Adorni.
3: Ahora, digamos, o sea, a mí me consta que es alguien que está limpio. Entonces,
0: recordemos que la senadora Patricia Bullrich le marcó la cancha previamente, primero con una serie de contactos off, después en los estudios de A24 con Eduardo Freeman, donde dijo estirar algo no tiene sentido, y que presente cuanto antes la declaración jurada. Tenía un plazo todavía de algunas semanas, pero parece que hoy la presentaría, hoy, y además va a ser una nota con su amigo Alejandro Fantino, 5:19.
5: Viviré en tu recuerdo como un simple aguacero de estrellitas y duendes.
0: Cerrá los ojos, te poliste romántico.
1: No, el aguacero que se viene. Bueno, de estrellitas y duendes van a caer, por decirlo en forma romántica.
0: ¿Algo de piedra cayó en la provincia de Buenos Aires?
1: De todo cayó en la provincia de Buenos Aires.
0: En Cava no tanto.
1: En Cava no tanto.
0: Zafamos bastante.
1: Y la tarde estuvo bastante bien.
0: Sí, dentro
1: para de lo que venía el anuncio. Nos hizo precio.
0: Se puede esperar en las próximas horas.
1: Para hoy tormenta, tormenta, alerta naranja en capital, alrededores. Lo que te decía que se extiende es Santa Fe, Entre Ríos, Corrientes, también la provincia de Chaco y el oeste de Formosa. Pero el resto del país
0: sí
1: tiene todo alerta amarillo, menos Santa Cruz y Tierra del Fuego y las Islas Malvinas.
0: Hablando del sur, ya que me parece los lares, cada vez es más novelesco y preocupante lo del crucero y el cantavirus, donde ese matrimonio neerlandés fue el origen de los casos cero y a partir de ahí se contagiaron otras personas. Está casi probado, digo casi, faltarán más precisiones, de que el contagio se fue por fuera del barco y después ingresó al barco. Lo que lo hace, además de la cepa que se reconoció, que es un contagio interhumano, más contagioso que el escenario inicial que se
1: claro, porque no se circunscribiría, claro, al crucero, sino también en tierra.
0: Porque además, este matrimonio visitó varios puntos de América del,
1: claro,
0: Sur y puntos de Argentina.
1: ¿De dónde vino?
0: Hay que sacar del mapeo de este asunto, del epicentro del crucero, que ahora va hacia las Canarias.
1: Sí, ya está.
0: El caso en Bariloche es un caso diferente, porque ya había algunos casos, claro, aislados de hantavirus en la Argentina.
1: Sí.
0: Y Bariloche presentó otro en el día de ayer.
1: Sí.
0: Donde hay una persona internada y su esposa aislada. Bueno, vamos a seguir de cerca toda esta temática, por supuesto. 5:21.
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0: Las 5:22 ahora en la República Argentina. Causas judiciales importantes con resoluciones. Una puede sorprender que el crimen de Paulina Lebós, Tucumán, la familia del poder, ¿no?, la que había salpicado también al Perovich, quedó absuelto, ¿no?, los acusados. 20 años después del asesinato de la estudiante de comunicación social de 23 años, la Sala 3 de Tucumán absolvió ayer a los dos acusados por su muerte de no hallar evidencias para condenarlo. Y después el caso Dalmazo, donde en un juicio sumarísimo se destituyó a los fiscales que habían, en vez de orientado la pesquisa, ya sea por impericia o por otras razones, vaya a saber qué hubo, hubo acusados que estaban mal acusados y toda una situación que hizo perder mucho tiempo. Esto dijo en el acto contundente el fiscal Croppi sobre el asunto.
8: ¿Por qué razón los tres fiscales se alzan en defensores de los derechos del sindicado Roberto Bárzola con argumentos que ni tan siquiera el propio defensor del imputado Bárzola ha señalado? Es verdaderamente sorprendente. Esto me lleva a un final interrogante. ¿Querían, quieren hoy los fiscales que el asesino de Nora Dalmazo sea descubierto? Me permito dudarlo. Es por todo lo aquí expuesto, por las consideraciones de hecho y de derecho mencionadas en la acusación y en este alegato, que solicito la destitución de los fiscales Javier Di Santo, Daniel Miralles y Luis Pizarro, en virtud de que los hechos acreditados encuadran en las causales de negligencia grave y mal desempeño

0: Y a propósito de esta letra de Joan Manuel Serra, la diputada exaliada del gobierno, Pagano, que está muy activa con respecto a las denuncias, pidió la detención directa de Adorni, le apuntó al entorno y a Karina Milei.
1: A mí hablar de títeres me parece perder el tiempo. Hablemos de los titiriteros. Es una empleada de Karina Milei. Y ella está furiosa conmigo porque yo denuncio corrupción. Y lamentablemente yo tengo que decir que el entorno de Karina Milei está todo sucio como una papa. Llegaron al gobierno a hacer negocios. En campaña no aparecía ninguno, todo bajo perfil. Ponen un pie en la jefatura de gabinete, ponen un pie en la Cámara de Diputados, ponen un pie en secretarías inventadas como la que tiene Lule Menem, ponen un pie en ANSES y en PAMI y empiezan a robar.
0: Muy bien, ya vendrá Miguel Verdún, vamos a seguir hablando de fútbol y de otras cuestiones interesantes de la información, también inquietantes de la guerra, aunque la guerra ahora parece que estaría todo supeditado a la mediación de Pakistán y los próximos días claves para ver si avanza lo que Estados Unidos está mostrando ya como un paquete hacia el fin de la guerra.
2: Tiene que terminar para Estados Unidos porque no tiene el aval del porque no tiene el aval del Parlamento.
0: ¿A eso te crees que le importa a Trump?
2: Sí.
0: ¿Le importa? No. Bueno, vos decís por si perdiera la elección de mitad de término. Yo creo que no le preocupa nada eso. Lo que está generando un costo de imagen altísimo y económico. Y además el Pentágono en sus informes no tan públicos y periodistas que accedieron dicen que las pérdidas para las fuerzas prooccidentales fueron más de las que se comunicaron. ¿Qué vas a traer un ratito?
2: Un premio Nobel. Premio Nobel de Literatura, estuvo ayer en la Feria del Libro, ayer y anteayer, estuvo con nuestra compañera Flavia Pitella.
0: Sí, una columnista excelente que tiene.
2: Marcando el compás de la charla.
0: 5:26, ¿hay un poco de café, querés?
2: Sí, con un sobrecito.
0: Ah, sí,
2: a ver qué dice.
3: Es absurdo pensar que un fragmento tan diminuto como una huella digital, esa marca invisible del cuerpo humano que nunca engorda, sea capaz de representar a toda una persona. Es como imaginar un grano de arroz participando de la charla de sobremesa.
0: Ya son las 5:27, a las 6 llega Eduardo Feynman, alguien tiene que decirlo, nosotros hasta esa hora, informándote, buena música, buen despertar, ya volvemos.
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5: No era una cascada, son tres chorritos.
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0: Arriba, a las 5:29, ya estás frente al espejo, estás a punto de salir. Bueno, confianza, ahí vamos a tratar de ganar o sacar un empate. Jueves 7 de mayo de 2026, la situación de esta gente, ¿no? Que de forma desesperada hizo una cola larguísima en el partido de Moreno para cubrir 60 vacantes, que se acumularon más de 10 cuadras para candidatearse en un frigorífico, que abrió y dio esperanza, ¿no es cierto? Esperanza que tanto hace falta con tantas pérdidas de fuente de trabajo. Desde que asumió Milei se perdieron 290.000 puestos a nivel nacional y 96.000 en la provincia de Buenos Aires. Muy distintas declaraciones se sacaron en el campo periodístico que fue a cubrir esta noticia. Por ejemplo, casos concretos. Ezequiel Páez, y otros que muestran su currículum, que presentaron después de esta larga cola. Conseguir trabajo es una oportunidad de seguir subsistiendo, dijeron. La situación está muy complicada. Una señora de 58 años, fíjate que buscar tu laburo de subsistencia de 58 años es, en esta época y en todas épocas, sumamente difícil. En pandemia perdí mi trabajo de 24 años. Es muy difícil a mi edad. Mira, lo dice ella, me adelanté. Daniel Zoraire, 59 años. Había gente o muy joven o de ya una edad que roza 10 años más de trabajo y empieza a jubilarse.
2: Sí.
0: Tengo dos hijas y una de 17 años en la secundaria y no tengo para ayudarla. Ahí está también otra problemática, ¿no? No solamente tengo que trabajar por mi subsistencia, sino para ayudar a mi mamá, a mi papá.
2: ¿Los para qué?
0: A los hijos. Que ya están grandes, pero no se pueden insertar tampoco en un mercado laboral muy complejo. Florencia Sirimaco, 22 años. Renuncié a mi anterior trabajo porque quería algo mejor. Fíjate, ella fue por algo mejor y después se dio cuenta que no había. Porque se le vino el mundo encima y nunca pensé que iba a ser tan difícil conseguir un trabajo. Seguramente, me imagino que si es alguien que buscó algo mejor y renunció a un trabajo, es porque debe estar algo calificada. Y si seguramente no va a buscar laburo a un frigorífico.
2: Seguramente. Estamos en una época de aquello del taxista ingeniero.
0: Claro, ahora son las aplicaciones.
2: Gente que se dedica
0: no
2: a
0: taxi,
2: cosas,
0: pero claro. Sí, es el Uber. 5:31.

0: las 5:31 decíamos entonces que el panorama es más lluvias, la temperatura va a estar...
1: Eso te iba a decir, ahora 18.3, sentimos calorcito acá adentro y afuera, 18 grados 3 la temperatura en Buenos Aires, hubo una tormenta en la madrugada impresionante, humedad del 90% ahora, no está lloviendo, pero siempre está esa amenaza que va a continuar durante toda la jornada de hoy, con pronóstico de tormenta débil en esta madrugada, tormentas fuertes para la mañana con también chaparrones, ventoso en la tarde, en la noche nuevamente los chaparrones que continuarán en la madrugada del viernes.
0: ¿Esto territorio nacional, todas las amenazas de lluvia?
1: Sí, prácticamente todo, desde hasta Chubut, todos tienen alguna amenaza.
0: ¿Hacia arriba del país también, hacia el norte?
1: Al norte también, todo lo que es el norte es alerta amarillo. En la franja, digamos, del lado este del país, es alerta naranja por tormenta.
0: Le doy un abrazo, Walter, el periodista correntino, siempre nos escucha. Ayer fue este mensaje, no lo pude leer, bueno, que pide más un día por delante. Bueno, gracias por tus elogios. 5:32, ahí estamos entonces, ya poniéndonos en la sintonía fina, además información, buena música, buen despertar. En un ratito volvemos y llega él, y llega él, dale.
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0: Con virus, después vamos a estar hablando, ¿no? El cantavirus y lo que pasa en el crucero, ya a pocas horas de ir a las Canarias. Precisamente en el programa de Gordo Feynman hablaron con una autoridad sanitaria de las Canarias, ¿no es cierto?
1: Sí, directamente desde España, Vidal se llama, esta funcionaria.
0: Autoridad sanitaria. Decía con una lógica no deshumanizante, sino también de preocupación. Bueno, esto nos llegó, nos cayó. Recordemos que nadie quería que
1: amaneciera. Hay españoles ahí también.
0: Ah, bueno, son ciudadanos del mundo y que hay que entenderlos, ¿no es cierto? Y hay que entenderlos más allá de las nacionalidades.
1: Exacto, por eso.
0: Entonces, pero claro, también dice, ojo, que no bajen rápidamente el barco, que analicemos los casos, que se haga todo en forma meticulosa, que haya un seguimiento, como dicen 14, los virólogos también.
1: Son españoles.
0: A toda esta gente va a haber que seguirla mucho tiempo, 45 días por lo menos,
1: claro,
0: en todo el desarrollo de que los que ya presentan los síntomas y los que puede presentar más adelante. A ver qué decía.
5: No es que Canarias no quiera atender a las personas, ¿no? Pero esta decisión de trasladar el barco hacia Canarias la ha tomado la Organización Mundial de la Salud con el Ministerio de Sanidad, o sea, con el Estado español. Y bueno, lo que el gobierno canario solicita es más información sobre la situación de las personas que vienen en este barco para saber qué respuesta tienen que dar.
0: Ahí estamos saludando a la amiga Ángel Verdún, 5:35. ¿Cómo estás, Miguel? Buen día.
6: Horacio, amigos, ¿qué tal? Buen día para todos. Acá estamos arrancando esta linda jornada.
0: ¿No llovía cuando viniste?
6: ¿Cómo?
0: ¿No llovía cuando viniste?
6: No. Bueno, estaba muy nublado, muy pesado, muy gomoso.
0: No, llames a Bonelli, pobre Racing, pobre Ilvecchio. Juanjo, Racing cayó y bueno, está preocupando ya este presente de Racing, ¿no?
6: Y sí, hace rato viene preocupando. Un poquito lo anticipamos en este espacio radial.
0: Changuero y futbolero, sí.
6: Sí, un poquito lo anticipamos porque esta técnica que tienen algunos entrenadores, no te digo la mayoría, que son súper ultra motivadores, pero no mucho más que eso.
0: Oh, otra vez venía la crítica elíptica, ahora yo los Simeone, ya la veo venir.
6: No, nada que ver, pero ¿no? hablo de Costas, ¿no? Hablo de Costas. Porque me parece que Costas, hay un amor eterno por hincha y Costas, eso no va a cambiar.
0: Porque el que fue ídolo en el club y después técnico se le perdona muchas cosas. Fíjate que a Riquelme se le perdonaron muchas otras. Claro. Hablando de Boca, ojo, porque el arquero, si bien no es una lesión, la de Bray, muy grave, podría quedar afuera frente a los octavos con Huracán.
6: Exactamente, y seguramente Javier Díaz, el amigo de Riquelme, va a ser el titular.
0: Claro, García.
6: Después de 900 y pico de días. Que no,
0: no es mal arquero, lo que pasa es que es muy veterano. Es muy veterano.
6: Y claro, o sea, hizo mucho gimnasio.
0: Mucho asadito con Riquelme.
6: Mucho gimnasio, mucho asadito, está bien formado, no ataja.
0: Tiene predicamento en el vestuario, ¿no? Es un tipo motivador, hablando de los motivadores.
6: Pero bueno, lo que pasa es que él tiene un basamento, que es el Presi.
0: ¿Y River juega hoy?
6: También.
0: River juega hoy, ya me estás adelantando a qué hora.
6: Cuando la computadora quiera. Cuando la computadora quiera, yo te doy toda la información.
0: ¿Otra vez tenemos problemas con la computadora hoy? Sí. Pero mira, yo tengo acá diarios, yo te voy a ayudar. Además está Fabiano Actis, Rayo Actis, a ver, las 5:37, que va contra un equipo venezolano, y es por la, recordemos, y esto no es una chance, es por la sudamericana, el River.
1: Carabobo es, 21:30 el partido.
0: 21:30.
1: Sudamericana.
0: Sudamericana, ahí está. Y después... también
1: hay otro River
0: llevando los celulares. 1-1 Estudiantes con el Cusco terminó ayer. Hay que hablar de la Champions, ¿no? No fue el partido, sí, después hablamos de Independiente Rivadavia, la sensación que sigue siendo y clasificando primero. Pero no fue un festival de goles, ¿no, Miguel? Lo de la Champions, lo de esta.
6: Lo que pasa es que nos engañaron a todos. Esperamos un recontrapartido como el anterior. Era muy difícil igualarlo.
0: Nada, no se repite eso.
6: Pero igualmente fue para alquilar balcones.
0: Sí, porque ese el lugar del Kane, lo comentábamos con Actis, abrió un hilito de esperanza, ¿no? Ese golazo en el último minuto.
6: Lo que pasa es que el gol de Paris Saint-Germain lo puso 2 goles arriba.
0: Dembélé, va a ser la figura de este Mundial, acordate.
6: Bueno, Dembélé ya fue una de las figuras del Mundial 2022. Hace 4 años que está jugando muy bien y no para de jugar.
0: Está por arriba
6: bien.
0: De todo. Yo creo que es el mejor a nivel mundial.
6: Sí, yo creo que sí.
0: 5:38, lamentablemente, porque Francia uno le tiene esa cosa, ¿viste? En fútbol, ¿eh? No, después París.
6: Yo no le tengo miedo. A Francia no le tengo miedo. No,
0: somos muy rivales.
6: Lo que le tengo miedo es a la cabeza de los argentinos.
0: ¿Volvés con eso? Bueno, después lo vamos a charlar.
6: Hay un tema psicológico.
0: A ver, después lo vamos a mandar al diván, al equipo argentino. Scaloni los va a cuidar, quédate tranquilo. 5:39, ¿cómo seguimos? Sí, después seguiremos hablando de la cascada, pero hubo un cambio en el grupo Techin importante. Roca deja de ser el CEO de Tenaris, es una de las patas del grupo Techin. No es que se retira este CEO emblemático de la Argentina, literal, de todas las acciones, ni mucho menos. Pero claro, esto tiene para Silvia Neustadt toda una explicación y el ruido político, teniendo en cuenta todos los ataques sistémicos que hizo el presidente Milei, adjudicándole motes, chatarrín, etcétera, el de los canitos. El señor es de esta pata tan importante, Tenaris, el señor de Paolo Roca, después de su notificación, es alguien muy importante, Gabriel Poskupka, que es alguien que ya viene en la compañía ocupando cargos muy, muy trascendentales. Tenaris no solo es el líder mundial en tubos, también en servicios afines para la industria mundial de la energía, y en el 2025 tuvo ventas anuales por 12.000 millones de dólares. Lo explica Silvia Neustadt, que Paolo Roca sigue como presidente de Chile, pero se corrió del tema de Tenaris. 5:40.
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2: Arriba, arriba, arriba. Que la lluvia no nos haga ahí estar más tiempo de lo que conviene en la cama. Es día jueves, 7 de mayo de 2026. Ya vamos a estar con más adelanto de cómo va a seguir el tiempo. Y estas alertas en territorio nacional después de una fuerte tormenta en varios epicentros del país, sobre todo provincia de Buenos Aires y otros sectores, que desparramaron la lluvia y algunas piedras.
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2: Bueno, por supuesto hay un impacto a nivel global, Miguel, por la muerte de Ted Turner, un fundador del CNN que se había retirado del negocio hace unos años y vendió la compañía. Hubo un posteo de Trump en este sentido que aprovechó el despedirlo y también tirar su tinta de críticas al periodismo en particular y en general. Un pionero de la transmisión de las noticias a las 24 horas.
4: El pionero de la transmisión de las 24 horas con la CNN en inglés, después fue en español, pero lo cierto es que la década del 80, Ted Turner, que también se hizo famoso, no tanto en la magnitud, pero por su pareja con Jane Fonda.
2: Sí, hermosísima. ¿Sí?
4: Pero después se convirtió en filántropo, vendió Warner y ahí se dedicó a la filantropía. Después se enfermó, tuvo una enfermedad neurológica y en los últimos meses estuvo con una neumonía de la cual no se pudo recuperar. Tenía 87 años, pero hay que ponerlo en el top 3 de los más grandes,
2: de los precursores
4: de los medios de comunicación.
2: Tuvo 5 hijos, 14 nietos, 2 bisnietos. ¿Y cómo lo despide a su estilo, no, Donald Trump? Con este posteo. Ted Turner, uno de los grandes de todos los tiempos, acaba de morir, fundó CNN, la vendió y quedó devastado por la transacción. Se volvió políticamente correcta, todo lo contrario a lo que él representó, diciendo que la CNN hoy no le gusta y la de Turner sí le gustaba, ¿no? 5 y 43.

0: Che, habló Gianni Infantino con Clarín y dijo, los hinchas de Argentina son espectaculares. Bueno, ya lo sabíamos, bueno, ya
1: ¿no? No es ninguna primicia.
0: Si ves lo que fueron los últimos mundiales, cómo se las arreglaron pese a crisis y crisis que siempre circundan para llegar a esos lugares. Infantino está empeñado en impulsar el fútbol en Estados Unidos y por eso, entre otras cosas, el mundial que se va a disputar ahí y en las otras plazas, ¿no? México...
1: Le tiro una idea a Infantino, capaz que le llega.
0: A ver.
1: Es de Radio Mitre. Vos querés fomentar el fervor en el fútbol de Estados Unidos, ya tenés el dinero, pero te falta el fervor. Bueno, armate una universidad del hincha.
0: Ah.
1: Con profesores argentinos.
0: Sí, ¿a quién pondrías de director? Porque ese,
1: Rafa Diceo.
0: Al del River, a ese de River.
1: Está en cana. El Rafa Diceo, el director
0: de. ¿Quién está en cana? Rafa Diceo no está en cana.
1: No, el de River me dijiste.
0: No, yo no hablo de Barra Brava, sino... No, yo no hablo de Barra Brava, Schindler. No lo pondría nunca en dirección, sino de este tipo que... No, que gritaba en el televisor.
1: El Tano Pasma.
0: Tano Pasma.
1: No, claro. En relaciones públicas lo ponemos al Tano Pasma.
0: Claro.
1: Por ejemplo, así que tenemos una playa.
2: La gama.
1: Una playa de candidatos para a la Universidad del Hincha en Estados Unidos.
0: Yo diría ya la semana que viene que vayamos entrando en clima de premundial, chicos. Sí, porque estamos hablando demasiado de Adorni, ¿eh?
1: Yo ya tengo el pañuelo de cuatro nudos para ponérmelo en la cabeza.
0: Como hacía tantos hinchas característicos y Clemente. 5:45.

Bueno, lo decís vos, Charlie. Más gastos en efectivo de Adorni. Otro testigo que declaró en la causa que investiga el enriquecimiento supuesto de Manuel Adorni dijo que habría gastado, además de todo lo que ya se sabe, 14 millones de pesos en amoblar el departamento de Caballito.

0: la diputada Pagano, que era una ex aliada de ellos, pero ahora está con Tutti sacudiendo, no solamente a nivel declarativo, sino con denuncias.
1: Pilar Rahola está enojadísima con Marcela Pagano.
0: ¿Quién era Pilar? La de dirigentes.
1: Sí, la puso también Bonelli como réplica a Marcela Pagano. Creo que este audio es un anticipo de lo
0: Dale, Pagano, y después vamos con lo que dice Miguel. Hola.
2: Que cobraba las charlas, más allá de que cobraba la intervención.

0: quien cobraba charlas él mismo que daba a empresarios. Las daba en España, las daba en Punta del Este. Algunas se daban en el Hotel Libertador, que se siguió usando.
1: Ya voy con vos, Miguel. Yo discutía con un colega que me decía, che, entre todo lo malo, que yo, ¿esto qué tiene de malo correr la charla? No. Te podrá gustar más o menos, pero hay una ley que dice que un presidente no puede ni tener regalos, dádivas ni nada, y esto entra en ese esquema. Vos podés hacerte multimillonario después de ser presidente,
2: como en Estados
1: con
2: Unidos,
1: con las charlas como pasa en Estados Unidos, pero no durante. No estoy diciendo que es cierto lo que dice Pagano, estoy diciendo que si es cierto, está mal. Claro. Está mal, no sé en qué nivel de gravedad ponerlo. 5:47, ¿qué decías? ¿Quién viene ahora?
2: Bueno, ahí vinculan esas charlas a Pilar Rahola, y Pilar Rahola sale enojadísima. ¿Qué le diga a Pilar Rahola?
1: Dale, dale.
3: Cuando una injuria a otra persona o miente, tiene que tener un mínimo de pruebas. Tiene que tener una conversación, un testimonio, una foto, algo. Lo que ha dicho esta señora, que ni tan solo conozco, y tampoco conozco sus líos con el señor Adorni, porque no he entrado en esta pelea ni me interesa para nada, no sé ni quién tiene razón ni quién no la tiene, no sé de dónde sale esto, creo que hay temas más importantes en el mundo como estos delirios, pero lo único que sí que sé es, primero, que yo he visto solo una vez en mi vida al señor Adorni, una vez en mi vida, y fue cuando en un programa que estuve haciendo un tiempo para
1: esta es la españolísima que muchos programas invitan como una gran cabeza,
2: como
1: ¿no?
2: columnista antica, cuando hay que hablar de los okay. kirchneristas mal, la llaman a Pilar Rahola.
1: ¿Y Pilar Rahola por qué entra en este juego?
2: Porque Marcela Pagano la vincula, como que ella tuvo relaciones en charlas rentadas de Adorni y sa. Entonces ella, Pilar Rahola, dice, no, yo una vez sola en mi vida lo vi de lejos a Adorni, no tengo ningún vínculo
1: con él. Qué bien que manejas el sa. Mala decía, ¿no? Sa.
2: Decía. Ellas también.
1: 5:48.
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1: qué linda canción.
2: Acá teníamos un jefe de informativo.
1: Para, yo te digo qué linda canción. No sé para dónde vas a disparar. Acá, no quiero hablar mal de nadie, ¿eh?
5: ¿Quieren que
1: no,
5: participe? No, hágalo participar.
2: Acá teníamos un jefe de informativo que no sos vos. Porque no,
1: si estás hablando de... tuvimos,
2: pasado.
1: Salvo que me quieras rajar.
2: Acá tuvimos un jefe de informativo que estaba enamorado de Ana Belén.
1: Es que no. Ya sé. ¿Se rascaba la barba?
2: Sí.
1: Sí. Era progre.
5: Ese susurro.
1: Sí, laburó en su momento Página 12. Sí. Yo sé quién es. Le mandamos saludos.
2: Un abrazo. Lo vimos en una serie.
1: Le gustaba mucho el tango también.
2: Sí.
1: ¿Quién no le puede gustar a esta mujer? Mira cómo canta, escucha.
4: Da más sombra que los limoneros, la estatua de la libertad.
1: No te funciona la computadora, me das miedo. ¿Ya te funciona?
2: Sí, me funciona. Tranquilo, quédense tranquilas.
5: Listo. Al improviso.
1: 5:50, vamos a despertarnos.

0: 10 minutos, nada más para que llegue Gordo Feynman y todo ese equipo. Alguien tiene que decirlo. ¿Cómo viene el tiempo, Fabiano?
1: Tenemos 18 grados 3 ahora en Buenos Aires, humedad del 90%, sin la lluvia que amenaza, pero sigue con ese pronóstico. Chaparrones en la mañana, ventoso en la tarde, chaparrones en la noche, que continuará 8 y 14 la franja de temperatura para el viernes. 8 dije, ¿eh? Sí. Muy fresco mañana. Mañana camperas, los tres tenemos que venir con campera.
0: Ah, nos obliga a usar campera.
1: Sí. No, yo ya sí, vine. ¿Querés saco?
0: Yo vine con impermeable.
1: Sobre todo, que llueva. Sobre todo.
2: Hiciste bien.
1: Vale. Pero sobre... más para campera que para algo de lluvia.
2: Sobre todo con impermeable.
1: Para fresco.
0: Vamos con Tuti, ya viene el invierno, falta, ¿no, muchachos?
2: No, falta, esto es 21
0: Cuando tengamos el mundial, yo ya estoy, pero manija.
2: Estamos en invierno.
0: Vamos en invierno.
2: Sí, señor.
1: Sí, como siempre.
2: En este hemisferio.
0: Claro,
2: en el otro hemisferio no.
0: Super ¿Cuál es el horario más jodido para ver un partido? ¿El de las 22?
2: Para nosotros, programa. Y no.
0: El de las 22,
1: no,
0: de las
1: 22.
2: En este mundial, ningún horario es jodido.
1: Claro, ¿no? Porque estamos en la, no, a la misma altura.
0: Pero para el señor, la señora, señorita, todo lo que de oficina, no sé si se puede seguir llamando así, el trabajo de oficina.
2: Y el del medio, el horario del medio.
0: Medio, ¿no?
2: De las 3 de la tarde, 4, ahí.
0: Hay que buscar una excusa.
2: Hay que, sí, claro, o cambiar el horario de almuerzo.
0: Bien. Y si no, pasará. Pregunta acá, aquí. Pregunta del día, diría, para no sé si va a dar hoy.

0: Yo creo, y no lo tengo mensurado, pero me parece que... ¿Qué pasaba en todos los mundiales? Lo que más se vendía, ¿qué era?
1: Figurita.
0: Bueno, sí, eso sigue.
1: Camiseta.
0: Pero televisores, muchachos. Televisor. Yo veo vacío los lugares de los televisores.
1: No, a mí no. A mí no, a mí, yo tengo mi 14 pulgadas. Mi tubo de 14 pulgadas.
0: No, no te lo saca nadie.
1: Del año 82.
0: Pero
1: que
0: era, yo era de eso. Yo era de esos, perdón. Yo era de esos que quería cambiar el televisor sí. En los mundiales.
2: No hay nadie.
0: Y ahí... Te veo poca gente que puede
1: qué
0: hacerlo.
1: ¿Qué? ¿Pero qué?
0: Es una petulancia, además. Si anda bien, para que... Lo no, viejo, si funciona...
1: Pero se llama el 8K, lo querés...
0: Bueno, pero para las compañías de la Jera que siguen todavía abiertas, los vendedores siempre tienen... Bueno, este va a ser nuestro mes, este va a ser esto.
1: Es el momento de las promos, muchachos, para los televisores. ¿Querés vender televisores? Yo te diría al 50%.
0: Bueno, lo que pasa es que las cuotas no son tentadoras como antes. Vos antes tenías 12 hasta 24 cuotas, mundial anterior te digo, y vos decías, los termino de pagar casi en el próximo mundial y ya las cuotas finales son una gracia. Ahora no es así.
1: No,
0: está
1: no,
0: la
1: no.
0: tasa, están los intereses.
1: Claro.
0: Y está la poca plata en el bolsillo. 5.53. Tratar de distender el tema con el Vaticano, Estados Unidos, a través de la figura que va a visitar la Santa Sede de Rubio,
1: Marco Rubio,
0: exponente, que va a tratar de amigarse con el Papa.
1: Y va a tener que hacer equilibrio, porque el Papa lo va a escuchar como si lo estuviese confesando, y Rubio va a tener que hacer milagros para tratar de aclarar todas las barbaridades que dice su jefe.
0: Y Trump, el jefe de Rubio, se va a reunir en las próximas horas con Lula, buscan relanzar la relación cumbre en la Casa Blanca. También allí hubo misiles de uno y otro lado. 5.53. Bailamos con la lluvia, ¿no?
3: Con todo, sí, hay que... Permanentemente durante el día de hoy, lluvia en la capital federal, sus alrededores, buena parte de la provincia de Buenos Aires, con alerta naranja por tormenta, hasta casi la mitad de la provincia, a la altura de Las Flores, por ejemplo. Después alerta amarillo, no cesa porque sea amarillo ese alerta por tormenta, y también viento en el sur. Se va a replicar también en el oeste del país, San Juan, Mendoza, San Luis, todo Cuyo, buena parte de La Pampa.
0: Correcto.
3: En Santa Rosa, Viedma, Rawson, todas las provincias del sur, y en el norte, Salta, Jujuy, Santiago del Estero, Formosa, Corrientes, todo el país con alertas o de tormenta o de viento.
0: Bueno, resonaron fuerte las palabras de Arroyo Salgado, la jueza expareja del fiscal Nisman, que dijo, la corrupción atraviesa los tres poderes, y también relacionó, ¿no?, la muerte misteriosa, caricaturada en principio como asesinato, de la cuestión de organismos de inteligencia, de agentes de inteligencia, relacionado también con casos de corrupción. 5.55.

0: primero fue Jaime Ross, mi colega, le mandamos saludos, siempre también nos escuchan desde La Nación, que dijo, Patricia Bullrich les va a pedir la renuncia a la próxima reunión de gabinete, que creo que iba a estar invitada del viernes, porque ella es senadora. Después de eso, la bola fue creciendo, hasta que llega la propia Patricia Bullrich, no diciendo pedir la renuncia, pero sí explicaciones claras, y que adelante la regresó jurada en el programa televisivo de Eduardo Feynman, que ya va a estar con nosotros a las 6 de la mañana. Sí, sí. Así que la volvemos a compartir, esta declaración, que no es como dice el presidente, que quiso adelantar una jugada que ya estaba prevista. Yo creo que marcó la cancha claramente de una reacción que tenía que tener el gobierno.
1: Yo digo lo que yo pienso. Yo digo, rapidez, en este momento, la contundencia de los datos que tiene que dar Adorni y la rapidez son dos elementos fundamentales. Si no hay contundencia y no hay rapidez, nosotros sufrimos.
0: Vamos a ver cómo se llega a toda esta situación, ¿no? De un nuevo apoyo del presidente de la Nación que dice ni en pedo se va a Adorni y la reunión de gabinete el próximo viernes. Que deja en segundo plano, por ejemplo, una noticia buena desde lo macro que apareció, y Willy Laborda la va a seguir comentando, la mejora de la calificación de la deuda que hizo subir los bonos y las acciones y bajó algo el riesgo país ayer en la Argentina.
2: Buenísimo, me encanta.
0: Bueno, por supuesto que esto, ya sé por dónde vas, no llega la gente, pero bueno, entre tantas noticias donde mezclaban no solo lo micro, sino que lo macro con la inflación que no cede en los últimos meses y otras cuestiones de inversiones que no llegan, entre las malas esta fue una noticia que dio algo de aliento para recuperar iniciativa política. Jueves 7 de mayo del 2026, un funcionario que reporta a Karina Milei sigue vinculado a la AFA. Se trata de Alejandro Díaz, titular de Sindicatura General de la Nación, y dice Clarín, varios de los balances considerados irregulares fueron aprobados por este hombre de Karina Milei. Bueno, nos vamos acercando. Ahí la veo, la ruta, ¿eh? El horizonte, a ver. ¿Por dónde vendrá ahora en un ratito, Verdún? Contame vos, che.
3: Ahora tenemos 18 grados 3, la temperatura en Buenos Aires, humedad del 90%, todavía reminiscencias de la lluvia que cayó durante la madrugada, tendremos una máxima de 20 grados con mucha agua y viento en Buenos Aires.
0: Y sí, esta música me da lluvia, ¿no, Miguel? A ver.
4: 7 de mayo, entrerriano, descendiente de Hernán Mejía de Mirabal, el Bravo, conquistador del Tucumán del siglo XVI, polémico periodista, legislador de convicciones. De joven se mudó a Palermo, barrio de Compadritos. Vivió en Honduras entre Bulnes y Mario Bravo, masón. También un poco de anarquista, poeta. Escribió Misas Herejes, El alma de suburbio y La canción del barrio. Todo con mucho guapo, bares y bohemia. Nació un día como hoy, en 1883. Vivió 29 años. Evaristo Carriego. Y esto es A Evaristo Carriego, del maestro Osvaldo Pugliese.
0: Bueno, che, cuánta poesía. Quería decir algo que preocupa de un emblemático bar, que es la esquina de Homero Manzi.
2: Upa, sí, sí.
0: El riesgo de cierre por un juicio laboral millonario. Es el tradicional bar de Tanguería de Boedo.
2: San Juan y Boedo.
0: Sí. Una demanda de dos bailarines obligaría a pagar 150 millones de pesos.
2: Qué barbaridad.
0: Y esto ante la caída de venta, consumo y la pandemia que dejó, para los que sostienen este emblemático bar, dicen, no tenemos mañana. Las 5:59, algunos segundos, el dato último que dirías que hay que tener en cuenta.
3: Que hay que cuidarse de la lluvia en prácticamente todo el país, con alerta naranja en la franja este del norte de la Argentina. En el sur se salvan por ahora en Santa Cruz y en Tierra del Fuego, pero en el resto mucho viento y lluvia.
0: Bueno, volvemos mañana, Miguel, ¿sí?
2: Nos encontramos mañana, como
0: dale,
2: siempre.
0: Dale.
2: Besis.

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0: este caso, la edición 25-26.
1: Bueno, estamos esperando la resolución que de un momento a otro se va a dar del tribunal, se llama jury de enjuiciamiento, a los tres fiscales del caso, o a tres de los fiscales del caso Dalmazo.
2: Ahora es el momento de la prueba. Y la prueba, cuanto antes, mejor. Porque si no, el gobierno está...
3: ¿Está empantanado?
2: Claro, se empantana.
3: ¿Están empantanados?
4: Ni en pedo se va a dormir.

0: Buen día. ¿Qué tal? ¿Cómo les va? Soy Eduardo Feynman. Hoy jueves 7 de mayo, 6 de la mañana, 9 minutos en todo el país. Muy buen día, gracias por acompañarnos tan temprano. Los de las 6 de la mañana son recontra, super, archi, mega amigos, obviamente, ¿no? Mucho más que los de las 6 y media, los de las 7, 7 y media, 8 y media, 9, 9 y media. Los de las 10 son unos impresentables.
1: Dormilones.
0: Lo digo ahora porque no nos escuchan. Nadie les cuente la
2: shh. No sean malos.
0: No les digan nada a los de las 10. Jueves 7 de mayo, lo repito para aquellos que no saben ni en qué día viven, como yo. Hola María, muy buen día, ¿qué tal? ¿Cómo
3: hola,
0: va?
3: ¿Bien? Hola Ed, buen día compañeros, buen día queridos oyentes.
2: ¿Qué tal?
3: Madrugadores, amanecemos con tormenta en Buenos Aires una vez más.
0: Bueno, la ciclogénesis de ayer, ¿dónde estuvo?
3: No sé, durante la noche llovió mucho Edu, y hubo viento.
0: Sí, durante la noche, pero dijeron que durante el día, los mentirólogos dijeron que durante
3: hubo
0: el día
3: sol ayer.
0: Iba a haber una ciclogénesis, sí. ¿O no? ¿No dijeron eso? ¿Qué sé yo? Hubo una tormenta y pasó y se terminó. ¿Duró cuánto? 15,
4: el pronóstico para mañana, pues, es relativo. O sea, sí,
0: claro, exactamente.
4: Mañana a lo mejor llueve y
0: quizás no.
4: A lo mejor no depende del tiempo, ¿no?
0: Claro, o sea, depende del tiempo, sí, tal cual.
3: Bueno, hoy sí hay tormenta y tenemos 18 grados 3 décimas de temperatura. La humedad 90%, la presión muy baja, 995.6 gramos. El viento, bueno, no hay viento. La visibilidad 8 kilómetros, máxima para hoy 20 grados. Y se anuncian durante la mañana un poco más de tormentas, luego ventoso y a la noche chaparrones. Así que viento, lluvia, viento, dile a la lluvia, de todo, a ver. Mañana, a la mañana todavía lluvias, luego ventoso y
0: hoy... Salud. Gracias. Salud.
3: ¿Eso fue un estornudo?
0: Fue una cosa, sí.
5: Una mezcla.
0: Una mezcla de
5: ya
0: todo.
5: Se está anticipando a los hechos, a lo que va a pasar.
6: La lluvia y todo. Sí.
3: Se refrió. Bueno, mañana baja notablemente la temperatura, De hecho, la mínima...
0: Mucho viento, María,
3: Claro,
0: yo veo mucho viento. Mañana es viernes, ¿no? Sí. Mañana viernes yo veo mucho viento, el sábado también mucho viento.
3: Sí. Bueno, el viernes tendremos 14 grados de máxima nada más, y el sábado también 14 de máxima, muy ventoso, como vos decías.
0: Algunas lluvias, creo.
3: Algunas lluvias también, y el domingo sale el sol con 16 de máxima.
0: Lunes,
3: pero bueno,
0: también, qué sé yo.
3: Bastantes días bastante intensos y variables. En
0: feos, bien otoñales.
3: Exacto.
0: Bien de otoño.
3: Desapacibles.
0: Exacto. Una porquería.
3: Sí, horrible.
0: Bueno. Bueno, querido, muy buen día.
2: ¿Qué tal, Edu? Buen día para todos. Qué quilombo que armaste.
5: Qué quilombo, Eduardo.
2: Para de quilombo.
0: Yo pregunté.
2: Ya teníamos bate.
5: Floja, Eduardo, un poco.
2: Todo empieza en tu programa, todo quilombo.
0: Sí, bueno, pero qué sé yo. Yo creo que Patricia Bullrich ayer movió el avispero, ¿no?
2: Patió el samarreo.
0: Me parece que samarreó al gobierno, ¿no? Y ella es parte del gobierno.
3: Claro.
0: A ver, muchos dicen, bueno, pero ella no está a tiro de decreto porque es senadora. Sí, está bien, todo muy bien. Ella es senadora, pertenece a otro poder, ella es la presidenta del bloque, todo lo que vos quieras, no está a tiro de decreto, lo que vos quieras, ¿no? Pero ella participa todos los santos días de la mesa política en casa de gobierno. Sí. O sea, Patricia Bullrich no es un perejil.
3: No, es una de las personas más importantes.
0: Y una de las voces más fuertes que tiene este gobierno, ¿no? Les podrá gustar o no gustar. Pero la verdad, lo que dijo ayer, y yo coincido. Creo que Adorni ya a esta altura, 60 días, le está haciendo un poquito de daño al gobierno y tiene que presentar los papeles ya. Qué lío que hizo Patricia, ¿no? Y después salió el presidente Milei desde Estados Unidos diciendo que Adorni no se va ni en pedo.
2: Mira,
0: me encantó la frase. No se va ni en pedo.
5: No, ni en pedo. Directa,
2: la frase era, Adorni no se va ni en pedo.
0: Ni en pedo.
2: Adorni sigue, el país no sé.
0: 6 y 14.
7: Ni en pedo se va Adorni.
0: Ni en pedo se va. Gran frase, ¿no?
2: Sí.
0: Gran frase.
2: Hablaba de viento y me hacía acordar a Roberto Barata, que le decían el viento porque era el encargado de levantar la cometa, ¿no?
0: Ayer pregunté por qué el presidente sostiene tanto a Adorni, ¿no? De manera tan férrea, ¿no? Bueno, lo sostiene porque lo considera honesto. Punto. Te podrá gustar o no gustar. Ahora, el mismo presidente lo considera a Adorni honesto. Y tengo entendido que él comentó a los suyos que no va a realizar una acción injusta. ¿Cuál sería una acción injusta, María? Echarlo.
3: Echarlo.
0: No va a realizar una acción injusta contra Adorni, justamente porque el propio presidente considera que sería una... O que se está dando contra Adorni una carnicería mediática. 6:15.
2: Y los amigos de Adorni son los responsables. Porque vete.
0: Todos hablan. Todos hablan. Una cosa muy impresionante.
2: Se entierran cada vez más.
0: Sí. A mí me da la sensación, Gaby, buen día. ¿Qué tal? ¿Cómo va?
1: Querido, buen día a todos.
0: El fiscal Policita, la verdad, a él le llegan, ¿no? Los datos, las pruebas.
1: Es una información que tengo.
0: Él no está pidiendo nada. No,
1: la información que tengo de gente cercana a Policita es que él se sorprende, al igual que nosotros, de los testimonios que escucha. Ayer se sorprendió cuando escuchó que este joven Leandro Miano dijo, pero aparte de todo, nos debe $65,000. ¿Por qué? Porque pautamos que más allá de los montos que figuran en la escritura, nos tenía que pagar por afuera $65,000. Y después, el día anterior, fueron los $245,000 de la reforma de Indio Cuá. Y que después ayer nos enteramos que en ese mismo testimonio, Tabar, el contratista, dijo que también le había pagado $14,000,000 por el trabajo de carpintería en el inmueble de la calle Miró.
0: Para amueblar la calle Miró.
1: Correcto, porque le había gustado lo que había hecho en Indio Cuá.
0: Exactamente. Bueno, todo suma.
1: Son testimonios judiciales, todos, no tiene nada que ver con periodistas. El periodista después, nosotros después levantamos y nos llega la información.
0: Totalmente. ¿Será cierto que también... Hay un par de billeteras virtuales, de wallet o billeteras virtuales?
3: Eso también, una denuncia, ¿no?
0: ¿Será cierto?
1: Hablan de dos cajas de seguridad en un banco privado.
0: Sí, sí.
1: Eso no lo tengo chequeado, por eso
0: y
1: no.
0: Y ahí todavía no hay cámaras de seguridad todavía.
1: No, pero pidió oficio al Banco Central, con lo cual, si son banco privado, el Banco Central va a informar por lo menos la titularidad de la cuenta y dónde están alojadas las cajas de seguridad.
0: Sí. Bueno, 6:16 en todo el país. Opa, mira, dato de último momento, atención, porque esto lo cuenta Europa Press. Hay una azafata de un avión de KLM hospitalizada en Ámsterdam por un posible contagio de hantavirus. La merda. O sea, ya no es solamente el barco, ¿no?
3: Sí.
0: Ahora aparece un vuelo de KLM y una azafata hospitalizada en Ámsterdam por un posible contagio de hantavirus. 6:17, ampliaremos.
2: Dice que si yo ando vendiendo muebles, si vendiste mucho, los de mi casa todos, dice.
0: ¿Viste lo que le pasó, María, al Papa León XIV?
3: A mí me pasó lo mismo que al Papa.
0: Bueno,
3: sí. Justo lo conté ayer en Encendidos.
0: Como y después... cualquier mortal, el Papa, les cuento la historia por si no lo saben, el Papa falló en un control de seguridad bancario. Simplemente no le creyeron. El Papa León XIV intentó actualizar sus datos en un banco de Estados Unidos donde él tiene una cuenta. Y entonces llamó personalmente al soporte al cliente.
3: Claro, atención virtual.
0: Respondió las preguntas de seguridad y pidió cambiar su número de teléfono y dirección. Pero el empleado del banco se negó a realizar cualquier cambio y le dijo que acudiera a una persona en una sucursal.
3: Claro, que vaya personalmente.
0: Claro. El pontífice entonces le preguntó, ¿y si te digo que soy el Papa León? Y el operador cortó.
1: No. El operador dijo, yo te digo, soy Messi. Le dijo
5: Qué herejía.
2: Yo tampoco yo hubiera hecho lo mismo.
5: Una herejía.
2: Contate otro, maestro. Lo de
0: la operadora le cortó.
1: Será Tarico, dijo el operador. O Rolo Villar.
0: Le cortó.
3: Le dijo.
0: Es impresionante. La historia, el Papa compartió la historia con un amigo cercano, el sacerdote Tom McCarthy. Según contó The New York Times, bueno, el problema después se resolvió un poquito más tarde, cuando el banco se enteró que efectivamente era el Papa. Pero muy, muy, muy simpático. Vos sabés que a Francisco le ocurrió varias veces eso, ¿no?
3: Sí.
0: No con trámites, sino que llamando a alguien. Y le dice, perdón, buen día, soy el Papa Francisco. Sí, claro, yo soy Napoleón. Claro. Y le cortamos, ¿no? 6:19.
2: Hay tres que siempre dicen la verdad: los chicos, los locos y los que quedaron afuera de la mordida.
0: Bueno, hablando del Papa, el Papa recibe a Marco Rubio, y está tratando de bajar la tensión después de los cruces con Trump. Se va a reunir este jueves, Marco Rubio, con León XIV.
2: José, es Eduardo, que en conurbano es bastante peligroso. Nosotros antes jugábamos al policía y al ladrón, pero los pibes de ahora juegan al policía y al ladrón con policía de verdad.
0: Esta historia, creo, de Trump te va a encantar, María. Digo, me parece, porque realza a una mujer, ¿no? Dice, la primera vez que vi a Melania en una fiesta en Nueva York, fui directo a pedirle el teléfono. Uh-huh. Ella me miró y dijo, dámelo vos, dámelo tú primero.
3: Claro, está bien.
0: Yo ya era multimillonario, salía en portadas y podía conseguir casi cualquier cosa.
3: Y sí.
0: Pero aquella mujer decidió que no iba a impresionarse por eso. Durante semanas la llamé una y otra vez intentando convencerla para cenar conmigo. Ella siempre mantenía distancia. Y ahí entendí algo.
3: ¿Qué?
0: Construir edificios en Manhattan puede ser complicado. Negociar millones también.
3: Claro.
0: Pero conquistar a una mujer que no se impresiona con tu dinero es otro nivel de negociación.
3: Totalmente, qué bueno.
0: Es espectacular.
3: Muy bueno.
0: La historia,
3: bueno.
0: ¿O no? ¿Te encantó o no?
3: No, sí, me encantó. Y habla muy bien de ella.
0: Una mujer que lo puso en su lugar, ¿no?
3: Claro.
0: Conmigo no te hagas el millonario, me importa tres carajos, ¿no?
3: Sí.
0: Y ya era Trump, ¿no?
3: El mundo se impresionaría con los billetes de Trump.
0: No, obviamente, ¿no? Obviamente.
3: Hombre,
0: a
3: mujer,
0: cualquier mujer se le caería la bombacha. ¿No? ¿No es cierto?
5: Sí, sí, inmediatamente. Sí, sí.
0: A Melania, ¿viste? Le importó.
3: Y a cualquier hombre se le caerían los calzoncitos.
0: Sí, sí, sí, ¿no? Sí,
5: también.
0: Con Melania.
3: Sí, no, y con él, y con Trump también.
0: Y con Trump también, sí.
3: Lo que quiero decir es que cualquiera se rinde ante una persona tan poderosa y con tanta plata.
0: Pero Melania...
3: En todo sentido.
0: Bueno, pero, no por nada tienen un matrimonio tan largo y tan importante, ¿no? Uh-huh.
3: Ella es muy discreta, ella.
0: Sí, ¿no? muy perfil bajo, ¿no?
3: Sí, bien.
0: 6:21.
2: Me dicen, imagínate, Rolo, vos en una habitación con Melania, ¿qué harías? Y haría el ridículo, le
0: dije. Yo tuve la oportunidad de estar en la asunción de Trump, en todos los festejos anteriores a la asunción de Trump, y lo vi a Trump, a Melania, a todos los hijos de Trump, pero en especial a Barron. Barron es el menor, es el que tuvo con Melania. Y la verdad, yo creo que ese chico, que debe tener 18 años hoy por hoy, 19 años, lo vi como, lo vi presidente.
3: Ah, mira.
0: Yo creo que en algún momento va a ser presidente de los Estados Unidos. La popularidad que tiene ese chico es realmente impresionante. 6:22.
2: Dice que decía, lo mío fue amor a segunda vista. ¿Cómo a segunda vista? Sí, la primera vez que lo vi no sabía que era millonario el tipo.
0: Bueno, el tema es título prácticamente en todos los diarios. Bullrich le reclamó que Adorni explique todo lo antes posible, y Milei le replicó que no se va, que Adorni no se va, ¿no? Ojo que Bullrich tampoco pidió que renuncie, no, sino que explique todo ahora, ¿no? Dijo, no puede quedar en la población la sensación de que somos iguales a los que vinimos a correr. Gran frase de Bullrich. Tiene toda razón del mundo, ¿no?
3: Y es lo que la gente piensa.
0: Claro, tal cual. Tiene que ser de inmediato, porque es estirar algo que no tiene sentido. ¿Tenés un cortecito? ¿Tenés un cortecito? La palabra de Bullrich, ayer.
6: Y él dijo algo contundente. Él dijo, yo tengo una explicación a los gastos que hice y tengo que presentar mi declaración jurada de bienes y donde voy a explicar absolutamente todos mis bienes y cómo llegué a tener los bienes que tengo. Bueno, desde mi punto de vista, eso tiene que ser inmediato. porque ya está abierta la posibilidad de presentar la declaración jurada de bienes. ¿Para qué vas a esperar hasta el 30 de julio si la puedes presentar ahora? Digamos, si él dijo que él tiene todo probado, bueno, esa prueba para mí, sea en la justicia, sea en la Oficina Anticorrupción, tiene que ser inmediato, porque nosotros necesitamos estar discutiendo las cosas que discutimos al principio de la conversación y no seguir discutiendo sobre esta situación que él dice que la tiene solucionada. Ahora es el momento de la prueba. Y la prueba, cuanto antes, mejor. Porque si no, el gobierno está
0: empantanado.
6: Está empantanado,
0: sí, claro.
3: Está muy bien lo que dice.
0: Muy bien. El título principal del diario La Nación es: tras un reclamo de Bullrich, Milei dijo que Adorni va a anticipar sus explicaciones. Obviamente defendió con uñas y dientes a Adorni. Minutos después, desde Estados Unidos, dijo que su jefe de gabinete tiene los números en orden. Pero coincido con la señora Bullrich. Mostrarlos ahora.
3: Exacto.
0: Ahora.
3: Cuanto antes se despejen las dudas, mejor.
0: 6:25. Bullrich mete presión y le exige a Adorni que presente su declaración jurada de inmediato. Es otro título. Dijo que la situación actual del jefe de gabinete es estirar algo que no tiene sentido y que la demora hace que el gobierno y el país sufran. Gran frase. 6:25.
2: O sea, Eduardo, que había 1000 posibilidades de endeudarse y yo no desaproveché ninguna.
0: Vos sabés que el diario Clarín hoy destaca, y algunos otros medios también, un posteo de Angeletti. Angeletti es la Bettina Angeletti, es la mujer de Manuel Adorni, ¿no?
3: Sí.
0: Un posteo que escribió en su perfil de Instagram y dice lo siguiente: para avanzar siempre hay que dejar algo atrás. No porque esté mal ni porque haya sido un error, sino porque ya cumplió su misión. Y agregó, sugestivo, ¿no? Soltar no es perder, es habilitar espacio para lo nuevo.
3: ¿Qué quiere decir?
0: Claro, y muchos empezaron con la interpretación. ¿Será que Adorni se irá? Por claro. Eso hay que soltar, hay que dejar algo. Qué sé yo, no lo sé. 6:26.
2: Pero es el acertijo de Batman. Me decían, Rolo, lo mejor está por venir. Bueno, si vino yo no estaba o tiene mala dirección de casa.
0: Impresionante, porque ahora nos metemos en el metro cuadrado de la gente y las necesidades. Muy, muy impresionante lo que ocurrió en un frigorífico llamado Cabaña Don Teo, en Moreno, ¿no? Quieren incorporar 60 personas y se presentaron algo así como 6.000, ¿no? Sí. Una cosa muy, muy impresionante, ¿no? El dato es que había más de 1.000 metros de cola de gente que quería conseguir alguno de esos 60 puestos. Y que esperó desde las 2 de la madrugada. Muy, muy impresionante. Lo que es la necesidad,
2: bueno, gente de trabajo. Quiere laburar,
0: ¿no? Y la gente está luchando por conseguir un trabajo, ¿no? Por ejemplo, algunos de los testimonios: conseguir trabajo es una oportunidad de seguir subsistiendo. La situación está complicada, lo decía, por ejemplo, Ezequiel Páez, de 24 años, ¿no? O Valeria, de 58 años, decía: en pandemia perdí mi trabajo de 24 años, es muy difícil a mi edad. O Daniel Sorer, de 59 años, dijo: tengo dos hijas, una de 17 años en la secundaria, y no tengo plata para ayudarla. O, por ejemplo, el testimonio de una niña de 22 años, Florencia Sirimaco, que contó: renuncié a mi anterior trabajo porque quería algo mejor. No pensé que iba a estar tan difícil. Bueno, la situación de la gente, del metro cuadrado.
2: Tenés 45 años, sos viejo para conseguir laburo, y tenés 60 y sos joven para jubilarte.
0: Sí. Bueno, fuego cruzado entre el jefe de la CGT y Máximo Kirchner, ¿eh? Uno de los jefes de la CGT se llama Cristian Jerónimo, una cabeza para mí nueva, una cabeza interesante como miembro de la CGT, muy moderno, muy joven. Dijo, ¿quién es Máximo Kirchner, ¿no? ¿Quién es para decirnos qué tiene que decir la CGT? Mirá cómo lo puso en caja. Claro, porque el principito se hace el, como dirían, el poronga.
2: ¿Qué se hace qué, Eduardo?
1: Lo importante, digamos.
7: ¿Qué significa eso? ¿Qué?
0: ¿Viste cuando
2: en la quiere cárcel
0: mostrar que, claro, Máximo Kirchner se hace el poronga?
3: Heladas paquetas.
0: No, Máximo Kirchner había expresado su malestar con la cúpula de la CGT luego de un acto en la Plaza de Mayo y reclamó a los referentes de la central que recuperen el coraje para enfrentar al gobierno, ¿eh? Si alguno piensa que estoy caliente, sí, estoy caliente, dijo Máximo Kirchner. Y eso no se hace, no es de buen peronista lo que hicieron. Mira vos, Máximo Kirchner hablando de peronismo, Dios mío.
2: Dios mío.
0: 6:30. Pero me encanta alguien que lo ponga en caja a Máximo Kirchner. ¿Quién es para decirnos qué tiene que decir la CGT? Bien, ¿eh? Cristian Jerónimo.
2: La madre quería que fuera presidente. Ni del consorcio puede ser presidente del edificio.
0: Yo te diría, Rolito, en este país nunca digas nunca. Nunca, nunca digas.
2: ¿Vos te imaginás este muchacho?
0: No, sería un desastre. Sería realmente un desastre. Pero, viste cómo.
2: Sí, eso es verdad.
0: ¿Eh? Nunca digas nunca. 6:31.
2: Qué bárbaro, ¿no?
0: Bueno, muy bien, María, llegamos a las 6:30.
3: Llegamos,
0: bienvenidos,
3: sí.
0: Bienvenidos los de las 6:30, feliz despertar.
3: Sí, buen día a los que recién se despiertan. Les contamos que todavía hay tormenta en la ciudad, 18 grados 3 décimas la temperatura actual y se esperan 20 de máxima hoy.
0: Bueno, hacemos una tanda y venimos con los títulos aquí en la mesa.
3: Dale.
2: Dale.
1: ¿Recuerdan el caso de la... ¡Upa!
3: Ah, esos somos nosotros que nos estamos con la tormenta.
2: El trueno del año pasado.
1: Administración anterior. Sí. ¿Recuerdan el caso de la...
0: El saltito mío.
2: Y el lap...
7: De María.
2: Y mandaste el lap...
1: ¿Recuerdan el caso de la...
2: Y María.
0: Y María también, te pegaste.
3: Bueno, ¡qué susto!

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22: 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Muy buena la radio.
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0: 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A las 6:40 la temperatura en Buenos Aires es de 18 grados 3 décimas, con cielo nublado y posibilidad de tormentas, máxima para hoy 20 grados. 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
1: Muy bien, señores, vamos con los títulos, querido Willy Laborda, vamos con los títulos de economía.
2: Sí, vamos a hablar, Eduardo, del primer lugar de efectos de la gira del presidente por Estados Unidos, por Los Ángeles, y puntualmente el anuncio de Chevron ayer con un proyecto de RIGI, recordemos RIGI, régimen de incentivo a las grandes inversiones, por 10 mil millones de dólares. Fuerte caída de 7% también ayer del riesgo país, tras la mejora de la nota de Fitch a la Argentina, lo previsible. La ciudad de Buenos Aires, que emitió 500 millones en el nuevo bono tango a la menor tasa de su historia. También la primera exportación a la Unión Europea tras la vigencia del acuerdo comercial con el Mercosur, miel desde Entre Ríos. Y la actividad que sigue sufriendo por este lado del tema de las automotrices, con caída de la producción y una planta que queda un mes paralizada. El último dato es más ejecutivo, si querés, movimientos internos en una empresa. Paolo Roca deja de ser el CEO de Tenaris.
1: Bueno, muy bien, Gaby, títulos para el día de hoy.
3: Sí, señor, gracias, Edu. Causa Cuadernos. Hoy continúa la audiencia de testigos. Van a declarar los dos periodistas que colaboraron con Diego Cabo, que tuvo 13 horas de audiencia el día martes. En un rato lo vamos a ampliar. En la causa Dorri vamos a contar cuáles son las nuevas revelaciones, porque todos los días nos vamos enterando nosotros y también la Fiscalía de distintas cuestiones que tienen que ver con gastos y que tienen que ver con dinero que después va a tener que, por supuesto, justificar ante la Oficina de Corrupción, ante la Justicia, como bien dijo ayer Patricia Bullrich. Avanzan las indagatorias en la causa Andís, son 34 las indagatorias. Hoy es el turno de dos funcionarios de droguerías que estaban vinculados a Miguel Calvete, Hernán Rasmussen y Máximo Perdelchici. Tendrán que ir hoy 10:30 y 11:30 de la mañana a Comodoro Pi. La Corte Suprema de Justicia de la Nación le puso un plazo de 48 horas a Santa Cruz para que le envíe todos los expedientes que tienen que ver con la ampliación del Supremo Tribunal. Un conflicto muy grande judicial en esta provincia del sur. Un piloto de rally detrás de un cargamento de 442 kilos de cocaína, un gran trabajo que hizo ayer, que se conoció ayer, pero tiene más de un mes, de Policía Federal y la DEA, en Vera, Santa Fe, en una aeronave con matrícula boliviana, con detenidos, etcétera, y por supuesto secuestro de la droga. Nueva citación indagatoria, Ariel Vallejos, en la causa Surfinanza, para el 26 de mayo, no se había presentado la primera. Ordenaron, algo que hablamos recién con Mary, ordenaron la detención de Felipe Pettinato en causa por estafas. No es la detención por la causa del homicidio, que finalmente fue condenado por incendio seguido de muerte, sino ahora voy a contar de qué se trata, pero fue detenido en una causa por estafas. También detuvieron, escucha esto, Edu, porque seguramente te va a llamar la atención a vos y a todos, detuvieron a una mujer en Wilde, en la provincia de Buenos Aires, que se hacía pasar por secretaria de la jueza federal María Capuchetti.
1: Dios mío.
3: Para gestionar acuerdos extrajudiciales. Llamaba y decía, soy la secretaria, quiero una libertad, quiero una salida transitoria, quiero un sobreseimiento. Bueno, la allanaron, le secuestraron elementos, etcétera. Una réplica de Marcelo D'Alessio, pero en este caso una mujer.
1: Impresionante. Lean títulos para hoy.
4: Muy bien, Eduardo, vamos a hablar de la continuidad de la fecha 4 de la fase de grupo de las Copas por la Libertadores. Racing tuvo una tétrica noche en Brasil, perdió 2-1 con Botafogo y ya no podrá ser líder de su grupo por más que gane los dos partidos que le faltan jugar. Además, Tigre empató 2-2 con Macará y Barraca Central perdió 2-1 sobre la hora ante Olimpia. Por la Copa Libertadores, Independiente hace historia, empató 1-1 Independiente Rivadavia de Mendoza.
3: No, Mary.
4: Sí.
5: Me entusiasmé.
4: Independiente Rivadavia de Mendoza hace historia, empató 1-1 con Fluminense, ya pasó a octavos, primer equipo de la Copa Libertadores en firmar el boleto a octavos de final. Estudiantes, por su parte, se trajo un buen punto de Cusco, empató 1-1 en la altura. La agenda de hoy por la Copa Sudamericana: River juega en Venezuela ante Carabobo, Coudet cuidó muchos jugadores titulares, y por la Copa Libertadores juega Platense con Peñarol. Platense, si gana, también pasa octavo de final. Champions League con final confirmada, Arsenal-PSG, el PSG que ayer dejó en el camino al Bayern Múnich con un global de 6-5, el sábado 30 de mayo, la final en Budapest, final inédita. Nunca en la historia se había dado el choque entre estos dos equipos.
1: Bueno, Cormillo, títulos.
6: Muy bien, Eduardo, vamos a estar hablando. En primer lugar te quiero mostrar un chiste de Clarín, que está muy bueno. y en el chiste lo estaba mostrando en este momento en el streaming, dice, es de viento en popa por The Cure, levantarse de la silla rápidamente cuando sos grande puede transportarte a lugares un tanto extraños. De hecho, podés encontrarte con otros que también se levantaron rápido de una silla. O sea, si vos te levantás rápido de la silla después de los 60, tenés riesgo de caerte y accidentarte. Él va sintetizado de una manera fatal. Y la hipotensión ortostática, lo que pasa cuando te levantás de golpe, una de cada cinco personas de más.
5: Yo antes, para marearme, necesitaba tomar cinco botellas de...
4: ¿De qué?
5: Cinco vasos de vino. Ahora me levanto rápido de la cama y ya me mareo.
4: Che, Doc, acá la gente se pregunta, ¿cuándo presentas el libro?
6: Hoy, a las 5 y media.
4: Pero dale, querido.
0: ¿A qué hora, Doc? ¿A qué hora?
1: A las 5 y media.
3: 17:30.
6: A las 5 y media de la tarde. Vivamos más, lleguemos mejor.
4: Muy bien.
6: ¿Cómo hacer para vivir muchos años? Ahí estoy yo tratando de...
4: En el stand 817 del pabellón verde de la Feria del Libro, en la sala Focina Storni. Vamos, Doc.
6: Bueno, hasta ahora gracias. Mi querido Leandro, hasta ahora me funciona.
4: Vos te lo merecías.
5: ¿Saliste con Alfonsina? No.
4: Una cosita ahí, un amistoso de verano.
1: ¿Jugaste ahí?
6: No. Bueno, el debate sobre la colonoscopía, vamos a estar mencionándolo, y la grasa de la espalda, que se sabe que es tan peligrosa como la grasa de la panza. Y finalmente, bueno, el

0: tipo de tiroidismo, a veces el problema no es la dosis de tratamiento cuando la gente está tratada, sino que el intestino no absorbe bien. Enfermedades intestinales como la inflamación intestinal, el estómago con gastritis, dificultan la absorción de la levotiroxina. Vamos a estar hablando de todo eso.
1: Bueno, muy bien, nos vamos con Bike a los títulos internacionales con Juan Dillon. Juan, querido, buen día.
2: Buen día, Eduardo. Buen día a toda la mesa. Buen día a la gente de Radio Mitre en la Argentina y en el mundo. Bendiciones para todos. 15 grados de temperatura y pronóstico también de tormenta, por lo menos lo que dice la EMET, que es el servicio meteorológico de aquí. Bueno, Axios, el portal Axios y Reuters están diciendo que el memorándum de entendimiento de 14 puntos entre Israel, los Estados Unidos e Irán, y Estados Unidos e Irán, sí, estaría por firmarse. De hecho, la CNN dice que Teherán lo puede responder ese entendimiento, esa negociación en el día de hoy, así que mucha expectativa, incluso por los puntos que se están discutiendo, así que vamos a hablar un poquito de eso. Obviamente que hay advertencias tanto del presidente norteamericano como de las autoridades de Irán, ¿no? Frente a lo que no ocurra si no hay un acuerdo, ¿no? La amenaza de ambos. El otro gran tema a nivel internacional, Eduardo, es el tema del crucero. Lógicamente que ya está navegando hacia Tenerife. Incluso la Organización Mundial de la Salud está buscando a 23 pasajeros que estaban en el barco, que se bajaron, y cuando estaba otra persona, bueno, cuando bajó porque estaba siendo internada por hantavirus, y hay mucha preocupación. Vos decías esta mañana que hay una de las personas en Países Bajos, ¿no?
1: Un vuelo de KLM, una azafata.
2: Exactamente, está en Países Bajos, así que hay preocupación. Repito, son 23 pasajeros que bajaron del barco, se fueron cuando sabían que había hantavirus. Así que esto puede ser un gran problema. Te digo que en España hay una preocupación enorme, la comparación con el coronavirus, con el COVID, sobre cómo empezó es hoy gran parte de las tertulias, sobre todo de las radios y de las canales de televisión. Bueno, el tema que también vos nombrabas o decías, mencionabas, es el encuentro de Marco Rubio con el Papa Francisco, el Papa León, y avisó antes a los periodistas: no estoy aquí para reconciliarme, dijo el secretario de Estado de los Estados Unidos antes de el encuentro que va a ser en poquitas horas. Tenemos también una complicación en lo que es la operación militar entre Israel y Hezbollah, básicamente Israel, para terminar con el terrorismo de Hezbollah en el Líbano. Hubo ataques por parte de Israel, así que desde el Líbano se dice que está corriendo riesgo la tregua, ¿no?, que hay en ese conflicto. Y dos temas más. Uno es que se publicó a partir de un pedido del New York Times la nota de suicidio de Jeffrey Epstein. No decía nada, hay dudas si es auténtica o no, pero es un tema de portada hoy en los principales diarios, sobre todo de los Estados Unidos. Y también tenemos elecciones, veníamos hablando, ¿no? Elecciones locales y regionales en el Reino Unido. Y ojo con esto, con lo que pueda pasar el fin del bipartidismo, laborismo y los conservadores en ese país. ¿Qué puede pasar con el partido de ultra, si se quiere, ultraderecha, del Reform UK? Y otros datos importante, además la posible salida de Starmer si pierden los laboristas. Y la de color del día es el Financial Times hoy habla que Samsung está con ganancias extraordinarias. ¿Y qué pasa, Eduardo? Los trabajadores, las ganancias son por la inteligencia artificial, por los chips que tienen sobre todo los teléfonos y todo lo demás. Bueno, la cuestión es que los trabajadores están diciendo que tiene que participar de las ganancias. Claro, los bonos, no quiere la empresa pagar bonos porque le esté yendo más, porque los trabajadores no participan. Y lo que dicen, sí participamos en la ganancia de la empresa. Así que es la primera vez que podríamos decir que la inteligencia artificial se sienta en una mesa de negociación paritarias, porque los trabajadores dicen, bueno, si se gana más por inteligencia artificial, nosotros también tenemos que ganar más. Así que, clima de época, sí, hoy marcado por el Financial Times.
1: Gracias, querido. Cierre de Bike.
2: Abrazo.
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1: Bueno, muy bien, me voy al tránsito. Fino Martínez, muy buen día.
4: Buen día, Eduardo.

0: Tuvimos ya varios accidentes en la mañana. Atención, en el puesto de control del peaje de Parque Avellaneda, en la autopista Perito Moreno, un auto chocó contra el guardarrail. Están trabajando en estos momentos y se reduce uno de los carriles. También en la colectora de General Paz y 27 de Febrero, sentido al río, en la zona del puente La Noria, un ciclista fue atropellado por un colectivo. Está también trabajando el SAME para trasladar al ciclista con politraumatismos al hospital Cecilia Grierson. Y en la General Paz, kilómetro 14.5, mano al Río de la Plata, también hay reducción por otro choque. Las autopistas Panamericana, por el momento cargada entre 197 y 202, desde el oeste, entre Ituzaingó y el hospital Posadas. La Plata, Buenos Aires, empieza a cargarse, pero fluye la circulación en dirección centro porteño. En cuanto a los trenes, el Belgrano Sur con demoras, el resto a horario.
1: Muy bien, señores, apertura para las efemérides.
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4: Una publicidad con Luis Andrini.
5: No, polvo no, total, esta cara ya no tiene arreglo. Bueno, ahora me voy a tomar mi lindo vasito de vino. ¿Sabes los años que hace que tomo tu Pungato? Las cosas que podría decir de este vino, es bárbaro.
6: ¿Pero qué hace, don Luis? Me tapó la etiqueta, tu Pungato no se lee.
5: Tu Pungato no se lee, pero se toma, ¿eh?
4: Qué lindo, ¿eh?
1: Muy bueno.
4: Muy bueno.
7: Sí, doc. Y mira el personaje, ¿no?
1: Sí, doc.
7: Bueno, muy bien. Es el día del taxista.
4: Sí, sí. Y del remisero también.
1: También.
7: Es el día del remisero también. Sí, es el día de San Agustín de Canterbury, el que evangelizó Inglaterra en el siglo VI. Mirá. Vos sabés que hay un monumento a los taxistas, Eduardo, en la Avenida de los Italianos, uh-huh. Cachagüemes, en Puerto Macedo. Mira, un nombre apoyado en un ditela, en un ditela 1500.
4: Qué grande, sean ditela.
7: Día del Trabajador Gráfico, en conmemoración del aniversario del nacimiento de Duarte Perón, que en 1950 intervino para que se lograra la firma del primer convenio. ¿Sabes quién fue el primero que destruyó un gremio? Gutenberg. Cuando apareció con la imprenta, destruyó a los fotocopistas, los tipos que escribían. Mirá, bueno, Charles, se acabaron, ¿no? Bueno, es el día de la minería. Vos sabés que algunos dicen que es la madre de todas las industrias, porque si no hay minerales, no hay industria de la construcción. Bueno, hay minería de metales y de no metales. No conocía esa clasificación, pero bueno, yeso, azar, arcilla, y después la otra, oro, plata, cobre. Bueno, muy bien. Es el día de la contraseña. Día mundial de
8: feliz
7: la contraseña.
8: Día.
7: Feliz día de la contraseña.
4: ¿Cuánta contraseña tenés?
1: Le mando un saludo muy grande a todas las contraseñas que tengo, que deben
4: es
1: ser
4: impresionante,
1: cientos de miles.
8: Sí, impresionante.
7: ¿Y las almacenás en el...?
1: Sí, claro. Las tengo en una aplicación especial.
4: Es que si no es
1: para
4: imposible.
1: Para contraseña, si no es imposible.
7: Claro. Si no es imposible. Bueno, pues sabes que cuando hicieron la estafa del robo del Louvre de 88 millones de dólares por... valores de 88 millones, la contraseña de las cámaras era Louvre.
1: Fácil, sí.
7: Y la de otro sistema le había puesto Thales con H, ¿no? Que era el proveedor del software.
1: Claro.
7: O sea,
8: se la pusieron fácil, ¿no?
7: Se la pusieron fácil.
1: Sí, claro.
7: Ya le habían avisado años antes. Mirá, negro, no le pongas Louvre porque te la van a hackear.
1: Claro.
7: Se la hackearon.
1: Claro.
7: Y un día como hoy, en el año 476, después de Cristo, se inventó el colador en Costa Rica.
4: ¿El colador?
7: El colador. Hay coladores que retienen lo bueno y dejan pasar lo que sobra.
4: Es verdad.
7: Y otros que retienen lo malo y dejan pasar lo bueno.
4: Tienes razón.
7: La pregunta es, ¿qué clase de colador tenés vos en la cabeza?
8: ¿Qué colador sos?
7: ¿Qué colador sos?
8: Claro.
4: Y un saludo a algunos arqueros que son coladores.
9: Sí, también. Sí, el bueno de Cambese, que es un fenómeno. Ayer me quedo Racing, ¿no?
4: Sí.
7: Muy bien.
9: Fenómeno, pero bueno, todos tienen un día mal.
4: Un
9: tenemos
4: colador.
9: Días malos.
7: Un día hijos, hoy se practica la novena.
8: El liceo.
4: ¿Qué más?
7: Toda la alegría.
9: Gran.
7: Bueno, también nace en 1985 J Balvin.
9: ¿Quién es?
8: J Balvin, vigente. El cantante. ¿No?
10: ¿Cómo los tiene? Hago música que entretiene. Mi música los tiene fuerte bailando y se baila así.
7: Para Gaby. No es tan tan romántica.
11: No es romántico.
7: En el 66 se publicó Pintalo de Negro.

0: Impresionante.
1: Otra bala gastada, ¿eh?
2: Tremendo.
3: Anotando, Georgina.
1: Mira qué joven se lo ve ahí. Dicho lo cual, Eduardo.
2: Sí, dicho lo cual.
0: ¿Desembarco?
2: No sé, lo hacemos después, ¿no? ¿Eh? ¿Seguimos?
3: Sí.
2: ¿Lo hacemos ahora? Vamos al desembarco. Vamos. Vale,
1: siga, dale. Siga.
2: Cerramos y
3: siga,
2: vamos.
3: Siga, siga.
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0: con esta horrible cortina, sí. Vamos al desembarco.
1: Vamos.
2: Muy bien, Eduardo. Hoy, un día como hoy, se publica Estoy en ti, de Peter Frampton.

0: estás evaluando.
1: Sí, para mí es de ese barco. Yo creo que es un gran tema de ese
0: aprobado,
1: barco.
0: Aprobado.
1: 1-0.
2: Bueno, Roquito,
1: muchas gracias, señor jurado. Y humildemente voy a presentar a Fritz Boys, incompleto.
2: Con los Backstreet Boys,
3: ¿eh? Acá no te acompaño.
2: Acá te fuiste a la banquina.
0: No va.
4: Escucha el viento, Georgín.
3: Es una mala innovación. Una innovación errada.
2: Pero para mí es horrible encima del
1: contexto. Yo me quedo tranquilo. Esta canción va a seguir existiendo.
3: Uno.
1: El voto no.
3: 1-1-1.
1: 1999. Aprendí del mejor. Eso a mí me ha pasado. Aprendí de muchos mejores. Inclusive ahora.
2: Yo creo que Whitney Houston tiene el gran tema.
3: El tema es lindo. Pero no.
2: No, este no. Este atrás. Es el único de Whitney que no va.
3: No.
2: Justo este.
4: El Doc está como Racing.
0: No se acuerda, ¿no?
2: Te lo dieron vuelta, Doc.
3: No.
5: Bueno, nada que ver este tema.
2: Es
3: uno,
2: el
3: dos.
2: Único de Whitney que no.
3: 1-2.
0: María.
3: ¿Qué más?
4: Sentido argentino.
3: A ver si podés empatar.
2: Vamos, Martito.
1: Rihanna.
3: A ver si arañás un empate.
1: A ver si tienen amor en el cerebro, si pongo un poco de corazón, viejo.

0: todo. María.
1: No va.
0: Unánime, voto unánime.
2: Esto viene para goleada.
3: 1-3. ¿Querés seguir pasando vergüenza? Con todo gusto.
4: ¿Querés ir otro más, Albertito? ¿Tenés uno más?
3: Sí.
2: Hay un complot.
0: Te ayuda, te ayuda.
2: Ahí está.
0: Hugo Ayudín ahora.
4: Te tiraron la toalla de
2: Septier.
3: Tremenda goleada recibiste.
4: No, no, no, mira, no.
2: Está Mauro Septier.
4: Bueno, vamos escuchando al director técnico.
0: Otro de Whitney Houston.
1: No, no.
3: No, así no.
2: ¿Qué pones? ¿Por la espalda?
3: No, yo no lo apruebo.
0: 1-4, para mí es brillado.
1: Este es tema de partida de un ser humano, de medida, claro.
4: No. Tremendo. Te mazo, guardaespalda.
0: Tenía razón.
2: 1-4.
0: 1-4.
2: 1-4.
0: Tenía razón.
2: Título, bueno. Título. El título, el título. En un día como hoy, la ciclogénesis llegó al desembarco. Está sentido Cormillot.
0: Es un fallo inexplicable.
2: Y a este pronóstico no se le erra, no se le chinga.
3: 1-4.
2: A este no.
3: 1-4. Horrible.
0: Tú también.
1: Goleada.
3: Horrible lo tuyo.
2: El tiempo dirá, Doc.
3: Bueno, hoy elige Lean.
4: Vamos, Lean.
2: Sí.
4: Vamos,
2: otro Lean. Tema que me recomendó mi querido Pablo Giralt.
0: Grande, Pablito.
2: Sí, señor. Te pido, llama el tema.
3: Te pido.
2: Tini y Maxi Espíndola.

0: mañana Yango de León.
1: Mira Tini, estuvo el fin de semana en Miami viendo a Alejandro Sanz.
2: Con él algo, no hizo algo con
3: Sanz,
1: sí.
2: Alejandro Sanz, no, me parece.
1: Creo que sí.
2: Me parece
1: que
2: son medios amigotes, ¿no?
4: Sí. Bueno, bueno, una vez levantamos la puntería porque la semana pasada Pablo me había recomendado uno que.
2: Uno que era horrible.
4: Este levantamos.
1: Bien,
4: vamos
1: Pablo.
4: Todavía, Pablo.
1: Pablo. Sigue recomendando, Pablito.
2: Bueno.
5: La Hernández dice que tienen oídos de muñeca.
2: Bueno.
4: Está bien.
2: Está todo bien. No hay ningún problema.
1: Mañana te va a ir peor, Alberto.
4: Seguís juntando bronca. Claro,
2: pueden decirlo a mí, pero. Personalmente me pueden decir que tengo una zanahoria en la oreja que me importa tres carajos.
1: No, silencio, no se me cae.
3: Para con las indirectas, Edu.
2: Un oyente.
1: A ver.
6: Hola, soy Blas, tengo 18 años.
1: 18.
6: Les escucho a mi viejo en el auto todas las mañanas.
2: Qué bueno.
6: Y mi tema muy para bien. El desembarco es True, de Spandau Ballet.
1: Sí.
3: Muy bueno.
2: Gran tema. Te vas.
1: Bien, un joven oyente. ¿Eh?
2: Me encanta. Que a un joven le encante la música de los 80 y 90.
3: Exacto, muy bien.
2: Sí. Me encanta. Sí. Y no la porquería de música. Estoy un poquito duro hoy, ¿no?
3: Está así, sí, como
1: picante.
2: Sí. Tolerante. Estoy.
4: Se ve igual que siento. La ciclogénesis. Ella vecina.
2: Un tibio.
3: Es un poco uranio.
4: El tiempo te pone así, Edu.
2: No sé. La ciclogénesis.
3: Este grupo es increíble.
2: ¿Qué pasó con la música?
3: Ya la María. Elegancia del tipo.
2: ¿Qué pasó con la música, María?
3: ¿Qué pasó, Edu? ¿Qué pasó de esto? ¿Qué pasó de esto? A Bad Bunny.
2: Claro, pone.
3: Escucha Spandau Ballet. Mirá cómo se vestían los
4: tipos,
3: ¿no?
4: Yo estoy buscando un parecido. Se parece a Felipe Magón en los 90 cuando estaba en el video macho. Es igual a Felipe.
2: Sí, es igual a Felipe, sí.
4: A Felipe bueno. De los 90.
7: Ay, Titi me preguntó si tengo muchas novias.
2: ¿Qué pasó con la música, María?
7: Muchas novias.
2: Bueno, un famoso.
7: Una mañana, otra.
8: Hola, Eduardo. Hola, Doc. Bueno, una canción para el desembarco. Les voy a presentar una, que es la de Jaime Ross, Amándote. Pero te la voy a cantar un poquito.
7: No.
8: Algún día sabrás que me voy a morir.
1: Canta, bro.
8: Amándote.
4: Qué grande, Fernando.
8: Amándote.
7: Algún día verás.
2: Pero no es de desembarco.
1: Pero nuestro rolito,
4: pero
1: bravo.
4: Es grande, Fernando. Pero a capaz que a Fernando le sirvió, Edu.
1: No importa, no califica.
4: Está buena.
1: No sea motivo.
3: ¿Querés que le digamos algo ya?
2: Sí, decirle que es una porquería.
4: No, Eduardo, no.
8: Me voy a morir.
3: No te mueras.
8: Amándote.
2: No, decirle que no entendió la consigna.
3: Claro. Hoy le explico.
4: No, a ver si se no.
1: Que elija otro de mañana.
2: Vamos de desembarco.
4: No, a calentar.
7: Amándote.
2: Ya se voy a desembarcar con este tema. Algún día será.
8: Que me voy a morir.
4: Aguante. Aguante,
8: amándote. Amándote.
2: Bueno, Rolo, uno tuyo.
4: Bueno, esto es. Esto estamos acá en Trueno.
1: ¿En qué localidad es?
4: Ahí estamos en la rotonda de la Bayol.
1: Ah, acá nomás.
4: Mira, acá nomás. Década de los 90.
1: Exacto, una empresa neumática está por ahí.
4: Está claro. Y un grande.
1: ¿Quién?
4: Alfonso Paíno.
3: ¿Quién?
7: Que no habrá.
3: ¿Quién te conoce?
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1: Dios, un grande Alfonso.
2: Dios mío, esto es una patada.
1: La corbata es adivina. La corbata
4: estaba ahí.
1: El nudo de la corbata.
4: No, mirá.
1: Mirá los pantalones.
4: Una cena show.
1: Qué hijo de.
4: Mira, escucha.
1: Patada en los huevos.
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4: Escuchá la letra, Doc.
1: Sí, estoy escuchando atentamente.
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4: María, mire y no puede creer.
3: No sé quién es este tipo. ¿De dónde lo sacaste?
4: ¿Cómo es de dónde lo saqué?
1: Lea sabe, Lea tiene la info.
4: Alfonso Paíño, el tema se llama Un amor en tu vida, tema de 1975, español, nacido en Valladolid,
0: sí, señor.
4: 1952.
2: Es tremendo.
4: Su afición por la música la hereda de su papá, Laurentino, que fue un gran tenor.
9: Qué mala herencia.
4: Y siguiendo un poco la línea de Gabriel Yesi, su segunda casa, Miami, lo apoda la voz de la fantasía.
0: Sí, señor.
2: Es malísimo. Es malísimo.
4: No, Yesi, vive la mitad del año en la coli.
9: Vamos, va a la aventura, toma café a Rosetta. Lo bancamos, lo bancamos.
3: Mira, le canta mirando a una chica y el novio de la chica lo mira con un odio.
4: Te compra alguna chalinita en Moncler, un maestro.
9: Exactamente, exactamente. Somos Chique Factory, lo bancamos.
0: Un grande.
4: Maestro. Grande, Alfonso.
2: Genial, mátalo, mátalo.
4: No, Alfonso, no.
0: Está muy berraco el boy.
2: Sin ningún tipo de piedad.
9: Está caminando por la colis hasta ahora.
2: No, sin ningún tipo de piedad. No, María.
0: No, sé que no te conozco.
3: Sí, hay que romper este disco para que no haya riesgo de volver a ponerlo.
2: Exactamente. Dios mío.
0: No te conozco, Eduardo.
3: Hoy estás hecho un
9: sicario.
3: Berraco.
2: Es el tiempo.
10: Amándote.
3: La verdad que el desembarco de hoy fue un desastre.
2: Un desastre. Bueno, señores.
11: Mía, qué desastre. Sí. El desembarco hoy están para atrás.
2: Para atrás. Un desembarco de mierda.
11: Qué desembarco de mierda.
2: Exactamente. Tienes razón.
12: Me parece que el boludeo te está copando el programa.
2: Dale, noticias, dale, cérralo. Que pasará lo que tú quieras. Es que tú ya vienes hace rato tirando el anzuelo. Dale.
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2: Muy bien, señores. Informativo, dale.
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17: Cielo nublado en Capital Federal y Gran Buenos Aires. La temperatura 17 grados 8 décimos. Milei ratificó a Adorni. El presidente fue consultado sobre la continuidad del jefe de gabinete en medio del tembladeral por sus gastos y bienes.
18: Adorni no se va.
19: Ni en pedo se va Adorni.
17: El principal grupo industrial argentino cambia de CEO. Paolo Roca se aparta del día a día de Tenaris, el líder global en tubos de acero sin costura para la industria petrolera. Sin embargo, Paolo Roca no se va del todo. Continuará como presidente del grupo Techint y del directorio de la propia Tenaris. Ted Turner murió, pero queda su legado y su herencia. Entre sus multimillonarias propiedades, el fallecido magnate de medios dejó tres gigantescas estancias en la Patagonia argentina. Una, La Primavera, en Neuquén, ubicada en el corazón del Parque Nacional Nahuel Huapi, de casi 4.500 hectáreas, un santuario de biodiversidad. Otra, adquirida por Turner, San José, en Tierra del Fuego, donde antes había una base aérea. Y la tercera está ubicada en Coloncurá, en Neuquén, de 37.000 hectáreas. Copa Sudamericana, esta noche, River. El Millo del Chacho visita Carabobo desde las 21:30. River lidera su grupo y si gana, se acomoda.
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17: Le damos la bienvenida a Fernando Martínez.
18: Buenos días, perdón, hay un accidente ya en la General Paz en el kilómetro 14 y medio, sentido Río de la Plata, zona de Liniers, ahí congestión desde Mataderos. Estaba muy cargada la Panamericana entre 197 y 202, la autopista del oeste a partir de Ituzaingó, tránsito intenso pero algo fluido todavía en la autopista La Plata-Buenos Aires y en la ciudad, en la zona del peaje de Parque Avellaneda, en el puesto de control sobre Perito Moreno, un auto chocó contra el guardarrail. Tren Belgrano Sur con demoras al resto horario.
17: En Argentina, lento amanecer. Estamos en Londres, la capital británica, con los argentinos conectados en 100radios.com. En Abbey Road caminan la senda de los Beatles con camperas, 12 grados y nublado. En Capital Federal y Gran Buenos Aires también nublado. 17 grados 8 décimos la temperatura, la humedad 96%.
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2: Martín Esteban, querido, buen día.
23: Sí, ¿cómo estás, Eduardo? Buen día para vos, buen día para todo el equipo. Buen arranque de jornada. Bueno, toda la inestabilidad del centro del país se traslada al norte. Ya seguramente sobre el mediodía, norte de Santa Fe, Chaco, van a tener las mismas condiciones que tuvo la provincia de Buenos Aires, por ejemplo, en las últimas horas. Granizo en Chacabuco, esta especie de tornado en Las Flores que castigó infraestructura y también a personas, un temporal fuerte en Mar del Plata. Bueno, toda esta inestabilidad que está frenando literalmente la cosecha en la República Argentina. Por ahora, y esto lo destacó ayer la Bolsa de Comercio de Santa Fe, se terminó de cosechar el maíz denominado de primera en el centro norte provincial. Son 100.000 hectáreas con 652.000 toneladas cosechadas con grano comercial. Ahora, gran parte, casi un 30% de esta superficie de maíz se destina a picado y embolsado en las principales cuencas lecheras de la provincia de Santa Fe. Y venimos con un mercado de granos muy alicaído. Ayer la soja cayó $6 otra vez en Chicago, $432 promediando la posición julio, 440.000 pesos la tonelada en Rosario, así que veremos cómo arranca el jueves. ¿El
2: bueno, gran abrazo, hasta luego.
23: Hasta luego, chau.
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1: A las 7 de la mañana, 24 minutos, la temperatura en Buenos Aires es de 17 grados 3 décimas, con cielo parcialmente nublado, máxima para hoy 20 grados.
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2: Afortunados días, amigos, en esta de la danza de la fortuna. Recordamos en el 15633 apostadores que se llevan 9 millones, casi 300 mil pesos. Quiniela de la ciudad de la cabeza, 2585.
3: Interna.
2: En la provincia de Buenos Aires, gran Mauro Septier, poniendo el primero a la pizarra, 091.
3: Usado.
2: Córdoba, 1167.
3: La mordida.
2: Santa Fe, 5520.
3: Fiesta.
2: En Entre Ríos, 2491.
3: El excusado.
2: Mira, y en la tómbola de Montevideo, Eduardo, el 378.
3: La ramera.
2: Con fortuna. Vamos.

0: Ay, sí, le mandamos un beso grande a nuestros amiguitos que están yendo al colegio. Hoy un amiguito especial.
1: Hola, Feynman.
2: Hola.
1: Estoy acá yendo a la escuela.
2: Mi vida.
1: Mira. Y los extraño a vos y al equipo.
0: Ay, qué
1: porque
0: divina.
1: La propaganda no se va más. Chao.
3: Me muero en la propaganda.
4: La propaganda no se va más, dijo la nena.
2: Durísima.
1: Ay, qué divina. Y al equipo. Porque la propaganda no se va más.
2: Pero hay algo
0: terrible trompada contra la tanda.
3: Porque sí. Dice que la propaganda no se va más.
0: Ah, la quiere escuchar.
2: No se va más.
3: Se ve que cuando ella va a la escuela justo claro,
2: hay propaganda.
5: Teléfono sí. Para el departamento comercial. De
2: exactamente.
4: Ni silazo.
5: Hasta los niños reclaman.
0: Letal.
3: Y a todos los chicos que quieran dejar su mensaje.
2: Los mientras... chicos no mienten.
4: No, y los borrachos, ¿no? Dicen.
3: No se extraña, pobrecita. Bueno, a todos los chicos que quieran dejar su mensaje cuando están yendo a la escuela, el WhatsApp de audio es el 11-3003-0790.
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2: Bueno, muy bien. A las 7:26, ¿te parece que hagamos los títulos?
3: Claro, Edu, todo lo que tenés que saber antes de salir de tu casa en este jueves 7 de mayo de 2026. Continúa la alerta naranja por fuertes tormentas en Buenos Aires. Esta situación se extenderá durante la mañana y la tarde. Las temperaturas oscilarán entre los 16 y los 20 grados, mientras que el viento soplará del sector este y sudeste con velocidades que varían de 23 a 31 kilómetros por hora, generando condiciones peligrosas.
2: Bien.
3: Patricia Bullrich solicitó a Manuel Adorni que presente su declaración jurada. En sus manos tiene la herramienta para que esto se aclare lo antes posible.
2: Claro.
3: La senadora dijo que la situación actual del jefe de gabinete es estirar algo que no tiene sentido y le pidió rapidez para justificar sus gastos.
7: Bueno. Digamos, si él dijo que él tiene todo probado, bueno, esa prueba para mí, sea en la justicia, sea en la oficina anticorrupción, tiene que ser inmediato.
3: En relación a este tema, el presidente Javier Milei anticipó que Manuel Adorni va a presentar su declaración jurada antes del 31 de julio y aseguró que el jefe de gabinete seguirá firme en su puesto.
8: Estoy perfectamente tranquilo que Adorni es una persona honesta y es un hombre de bien. Y que, digamos, entiendo la carnicería mediática, los números mal hechos con mala intención.
0: A mí me sorprendió.
8: Los números están en orden y van a ser presentados. Así que, digamos, ni siquiera a nosotros nos genera alguna preocupación al respecto, porque tiene todos los números en orden.
0: Está bien, usted está
5: Adorni no se va, presidenta. Adorni no se va.
8: Ni en pedo se va Adorni.
3: En tanto, en la causa Adorni hay nuevas revelaciones. Amplía el doctor Jesse.
4: Así es, Mary. Todos los días aparecen testimoniales que, por supuesto, sorprenden también a la Fiscalía. Ayer apareció una testimonial de Leandro Miano, el hijo de una de las jubiladas, que comentó que Adorni debe, por la compra del departamento de Miró, $65,000, que iba a pagar por afuera del sistema, y también se conoció 14 millones en trabajo de carpintería, que dijo Matías Tabar. Bueno, en relación a esto, vendrá a los tiempos ahora, como dijo recién el presidente, lo dijo Patricia Bullrich, vendrá a los tiempos que tendrá que justificar todo este dinero, que ya casi suma, como hablamos con Edu, $1,000,000. Mientras tanto, se levantó el secreto fiscal en Arba y se perita el celular de Marcelo Grandío, aquel empresario que lo invitó en su momento a Punta del Este.
3: El gobierno tomará muestras de roedores en Ushuaia para investigar el crucero del hantavirus. Lo confirmó el Ministerio de Salud luego de que se verificara que los casos diagnosticados en el crucero son de la cepa andina, que se transmite de persona a persona. La principal hipótesis oficial es que una pareja holandesa contrajo el virus mientras observaba aves en Ushuaia antes de embarcar. Mientras tanto, llegó a Países Bajos el tercer evacuado desde el crucero sospechoso de estar contagiado por el brote de hantavirus. La ciudad de Buenos Aires emitió $500 millones en nuevo bono Tango a la menor tasa de su historia. Amplía Willy Laborda.
9: La operación financiera fue realizada en Nueva York y tuvo como objeto mejorar el perfil de vencimiento de la deuda de la ciudad. De esta manera, el nuevo título tendrá un plazo final de 10 años con vida promedio de 9.
3: Un tornado azotó a Las Flores, generó destrozos y gran parte de la ciudad quedó a oscuras. Hasta el momento no hay cifras oficiales de la cantidad de damnificados. Además, rige activa la alerta naranja por tormentas en la zona. Causa Cuadernos, continúan las audiencias de testigos, amplía el doctor Yesi.
4: Así es, Mary, luego de haber escuchado durante 13 horas una audiencia realmente maratónica a Diego Cabot el día martes, hoy, dentro de los 43 testigos, hoy es el turno de los dos periodistas, los dos colaboradores que tuvo Cabot en la investigación. Se trata de Candela Ini, y Santiago Nasra, que van a llegar y van a empezar a declarar a las 9 de la mañana en Comodoro Pi.
3: Destituyeron a los tres fiscales que investigaron el crimen de Nora Dalmazo. Tras una jornada intensa de alegatos, el tribunal, encabezado por Julieta Rinaldi, resolvió correr de sus funciones a Javier Di Santo, Daniel Miralles y Luis Pizarro. La fiscal general adjunta Bettina Acropi había solicitado dicha remoción y sostuvo que las irregularidades en la causa están probadas. Copa Sudamericana, Racing en el peor momento de la era Costas. Perdió 2-1 con Botafogo y ya no podrá ganar su grupo. Amplía Leandro Bonsanto.
5: Una noche tétrica de la Academia en Río de Janeiro, sin quitarle méritos a Botafogo, siento que Racing perdió con Racing. Los errores defensivos ayer fueron tremendos. En el 1-0 Di Cesare toca la pelota hacia atrás cuando venía saliendo Cambeses. García Basso queriendo cerrar con zurda cuando llevaba bien con la derecha para rechazar. En el 2-1 se le escapa la pelota al arquero de Racing y en el final Cambeses sale lejos y lo echan por una falta. Como se había quedado sin cambios, terminó atajando Santiago Sosa. Un desquicio. La Academia, que ahora tiene dos partidos de local sin gente, pero que los tiene que ganar para terminar segundo, porque matemáticamente primero ya no puede ser, y recordemos que en la Sudamericana a octavos solamente pasa el primero y el segundo se somete a un playoff contra un tercero de Copa Libertadores. Y ahora Racing Edu tiene un partido bravísimo con Estudiantes de La Plata en La Plata por los octavos de final de la apertura. El tobogán del ciclo Costas no se detiene. Racing, después de perder con Independiente, no paró de sumar derrotas, y todas derrotas feas, como la de ayer en Brasil.
2: Bueno, muy bien, me voy al tránsito. Fino Martínez.
10: Sí, Eduardo, con un accidente en la autopista Buenos Aires en La Plata, kilómetro 20, sentido a Capital. Hay demoras en este tramo de la autopista Buenos Aires-La Plata. También en la autopista 25 de Mayo hay reducción en la zona de Carabobo, sentido centro, por otro incidente vial. Se suma al de la General Paz a la altura de Liniers Manuel Río, kilómetro 14 y medio. Un vehículo involucrado, retrasos desde Mataderos. En las autopistas Panamericanas, tránsito congestionado ya a partir de General Pacheco, desde el oeste a partir de Ituzaingó, y el ingreso desde la autopista Richeri hacia Delepear en dirección centro también viene muy cargado. Y en la ciudad, en Río Bamba y Avenida Corrientes, un peatón fue atropellado, está trabajando el SAME en este punto. Y mucha precaución, quienes tengan que encarar hacia las rutas 12, 14, porque hay alerta meteorológica por tormentas fuertes, están en reparación algunos tramos de la autovía 14, tener en cuenta esto, manejar con mucha precaución. Trenes, el Belgrano Sur, Ramal González Catán, ya se normaliza luego de operar con demoras. Ahora todas las líneas operan con normalidad.
2: Gracias, ¿eh? 7:33, tanda.
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1: Eduardo, muchos se preguntan, ¿de dónde sacó la plata Adorni? Quizás sea un milagro, como le pasó al pastor Jorge Ledesma del Templo Pastoral del Cielo en el Chaco, donde puso en su caja de seguridad de 95 mil pesos y por un milagro le aparecieron 100 mil dólares. ¿Se acuerdan?
2: Sí, claro. Sí. Sí. Le investigaron por los dos.
1: Ahí le decían araña sin pata porque no se sabe cómo hizo la tela, ¿no?
3: En uno de tus títulos, Willy, hablaste de la miel.
4: Sí. La exportación de la primera exportación que ayer detalló Rogelio Frigerio, el gobernador de Entre Ríos, en un posteo en la red social X, que fue
3: la primera exportación a la Unión Europea.
4: La Unión Europea, claro. Bajo el nuevo acuerdo y arancel cero.
3: Cero.
4: Lo cual es la importancia precisamente de la vigencia de este acuerdo histórico, porque se dio después de décadas de negociaciones.
3: Carlos Levín es titular de Miel Río Negro y presidente de la Cámara Argentina de Fraccionadores de la Miel. Carlos, buen día, ¿qué tal? ¿Cómo le va?
5: ¿Qué tal, Eduardo? Acá a 1.180 kilómetros de distancia, norte de la Patagonia, General Roca, Río Negro.
3: Está muy bien.
5: Muy bien.
3: Está muy bien. ¿Contento con esto? Aunque sí, no tiene que ver con su empresa, pero sí no, con el rubro, ¿no?
5: Es decir, acá tenemos que acostumbrarnos, Eduardo, te sigo bastante en los programas y a veces en tus invitados, tenemos que acostumbrarnos definitivamente que nos tiene que ir bien a todos.
3: Obviamente, obviamente.
5: No es que le vaya bien ni al presidente, ni a un ministro, ni a un deportista, ni a un empresario. Tiene que ir bien a todos. Una vez que nos vaya bien a todos los argentinos, creo que la Argentina cambia definitivamente. Y yo te voy a decir una frase muy cortita que le digo a todos los pares, hablo de los más de 30 pequeñas y medianas empresas que se agrupan en CAFRAM, en la Cámara Argentina de Fraccionadora de Miel, en 11 provincias. De chicos nos enseñan a competir, Eduardo.
3: Claro.
5: De chicos.
3: Sí, claro.
5: A competir en la escuela por las notas, en el deporte, después en la universidad por las notas, después por... siempre es competencia. ¿Y sabes para qué nos juntamos nosotros en nuestra Cámara? Para trabajar como la abeja, compartiendo.
3: Claro.
5: Hay que compartir, no hay que competir. Hay que compartir sueños, compartir esperanzas, compartir, imaginarse un futuro distinto para la actividad apícola de la Argentina. Y esto, después de 20 años costó que se ponga en práctica el convenio Mercosur, Unión Europea. Creo que es una satisfacción plena, es una situación realmente que puede dar vuelta completamente la matriz, no solamente productiva y de precios, sino de proyecciones para este tipo de cuestiones. Un 17,3 contra un 0,
3: claro, muy bien.
5: En un lugar, Unión Europea, que después de Estados Unidos es el principal importador de miel argentina, directamente cambia completamente la cosa.
3: Claro, claro, claro. ¿Cuántas toneladas? Se miden en toneladas, ¿no? Me imagino.
5: En toneladas.
3: En toneladas.
5: Sí, sí, sí.
3: ¿Cuántas toneladas de miel creen ustedes pueden llegar a exportarse a la Comunidad Europea?
5: El tema es justamente, yo ayer estuve en una reunión en CAME, ahí en Buenos Aires, que llegué anoche de vuelta acá al Valle.
3: Sí.
5: Explicaron justamente toda lo que es el detalle y la trastienda de estos convenios, en donde se va arrancando por cuotas.
3: Okay.
5: en donde después, en la medida que evolucionan y que se van viendo cuestiones de interés para las dos partes, en este caso los países del Mercosur y la Unión Europea, se pueden ir variando. Pero en este caso en particular puede ser muchísima la miel que uno pueda llegar a colocar en la Unión Europea, porque justamente la miel argentina, por su calidad, inocuidad y algo fundamental para incorporarla al vocabulario del ciudadano común, sí, la autenticidad de la miel. Es decir, en Europa está entrando, pero a baldazos, miel fraudulenta de China.
3: ¿En serio?
5: Sí, lo que le llaman, ¿qué, lo que le llaman, ¿a qué le llama usted, de colección?
3: ¿A qué le llama usted fraudulenta? ¿Por qué fraudulenta?
5: Sí,
3: Bueno, la hace la abeja.
5: No, son mieles sintéticas.
3: Increíble.
5: Mieles que le llaman de colección, en donde tienen color, aroma, sabor, color a miel, pero no lo son. Y que por un tema de costos y una guerra por acá, otro problema por allá, una situación por acá, un convenio por el otro lado, han llenado las estanterías de los...
3: ¡Qué loco!
5: De los negocios en Europa. Ha habido el año pasado muchos movimientos de los distintos, de las distintas regiones de Europa, de los apicultores, sí, protestando en contra de estas mieles y de la necesidad del control y poder de policía de los distintos gobiernos para impedir que esto ingrese. Por ejemplo, México coloca muy bien sus mieles en Unión Europea y ha tenido que hacer toda una campaña el gobierno y los empresarios para que se pare un poco todo este ingreso de miel, vamos a decirlo en el criollo nuestro, en el lunfardo, trucha, sí, para que la gente no coma algo que en definitiva no es miel y que le pueda hacer mal para la salud.
3: Claro, claro. Una pregunta, Carlos, ¿por qué usted dice que nuestra miel es mejor que otras mieles de otros países, si la abeja es la misma o no?
5: No, el tema es así, Eduardo. Nosotros estamos primero en una región del mundo privilegiada, en donde, por ejemplo, Argentina, te lo digo porque además soy ingeniero agrónomo y me gusta mucho toda la dinámica, sí, productiva, ¿no? La Argentina es de los pocos países que tiene los cuatro climas en cualquier momento del año.
3: Pero si todos los países tienen cuatro climas, tienen verano,
5: otoño, invierno,
3: primavera y verano.
5: Argentina tiene colmenas y tiene abejas en prácticamente todas las provincias. Esto hace que Argentina sea de los pocos países que pueda armar una canasta de mieles en donde tengas una miel del norte identificada y certificada de limón, una miel, por ejemplo, como la que estamos produciendo nosotros en Patagonia, en la zona de Luminé, certificada orgánica al pie de la cordillera, una miel de plena provincia de Buenos Aires en campos excepcionales, en Córdoba, en Entre Ríos, en Misiones. Es decir, no hay en otros países la versatilidad, okay, en la oferta que

0: okay. en la oferta que podemos tener nosotros, pero además...
1: ¿Pero qué
0: además,
1: diferencia una miel de otra? No entiendo qué es, qué son las flores, qué es diferente.
0: La diferencia es primero en lo que es el apicultor. El apicultor está formado y está capacitado de una manera en la Argentina y en todos estos años, por los cuales calidad, inocuidad, trazabilidad y todo lo que tenga que ver con el producto lo tiene bien claro y es lo que va a parar al tambor. Eso hace que Argentina tenga una resolución de trazabilidad en su momento emitida por el SENASA, que sea modelo en el mundo, en donde no hay muchos países que lo tengan. Entonces, nos diferenciamos por zona, por suelo, por clima, por origen botánico de las mieles. ¿Por qué? Y porque hay una... Si acá en lo que es la estepa patagónica, hay una oferta de flores en determinada época del año que no la hay en ninguna parte del mundo.
1: Ah, okay.
0: Y además, un reconocimiento histórico. Así como lo tenemos, Eduardo, en el fútbol, y somos fabricantes de los mejores futbolistas que han triunfado en el exterior, en la miel tenemos un reconocimiento, inclusive de nuestros competidores, de que estamos en punta. Entonces, y muy importante, acá lo que trabajó mucho todas estas cuestiones es el sector privado. La capacitación del personal, la búsqueda de los mercados, la eficientizar costos en relación a lo que es precios de venta y algo que se aprende con mucho tiempo también de trabajo. Venderle al cliente lo que al cliente le interesa y no lo que te sobra.
2: Carlos Guillermo La Guardadora, Argentina es el quinto productor, tengo entendido, mundial de miel. ¿Cuánta gente trabaja en el sector y si este nuevo canal que se abre con la Unión Europea va a generar nuevos empleo, puestos?
0: Claro. Sí, hay una cuestión también en Argentina que es la cuestión generacional. Esto significa que veníamos de toda una cantidad de gente que fue envejeciendo en la actividad, muchos jóvenes la siguieron, otros no. Y ahora hay como una resiembra con una gran cantidad de jóvenes que se están incorporando a la producción apícola y esto cuando hay un canal de comercialización, cuando hay un buen precio, cuando hay una continuidad. Recordemos las tres bases de la exportación, Eduardo y Willy: calidad, cantidad y continuidad. Cuando tenemos esas tres C y en una fuente grande y puesta en el medio de la pantalla, ahí es donde las actividades empiezan a crecer y a poder proyectarse para los próximos tiempos.
1: Sí. Carlos, ¿usted en algún momento fue apicultor?
0: Sí, yo soy apicultor.
1: Ah, usted es apicultor.
0: Yo soy apicultor y soy ingeniero agrónomo y soy empresario pyme.
1: Ok. ¿Cuántas abejas lo picaron?
0: Yo creo que el otro día estaba justamente viendo... Si vos sabés que la gente no tiene a lo mejor conocimiento que la apitoxina, el veneno de la abeja, es lo mejor que hay para todas las cuestiones...
1: Sí, te la regalo.
0: Yo creo que fácilmente en los 50 años que yo estuve a pleno trabajando con las colmenas, y debo haber recibido unas 300.000 picaduras.
1: ¿300.000?
3: ¡Ah, la pelota!
4: Mirá, me cató, ¿no? ¿Por qué?
5: Pero te la regalo.
0: El tema es que siempre a mí me gustó trabajar las colmenas sin guantes, porque es como que hay un contacto más directo,
1: no solamente con el material.
0: No. Vos no sabés la sensación, Eduardo, cuando tenés 50, 100 abejas que caminan por la mano y parece que estuvieran conversando entre ellas.
1: Pero ni
0: esto no es pasión por la actividad. Esto no es pasión por la actividad. Esto es algo que te sale realmente de adentro. Yo empecé a los 13 años, Eduardo, con 32 colmenas. Que me regala el viejo Levín. Ya te das cuenta por el apellido que el viejo Levín no pensó ni bici, ni viaje, no. 32 colmenas para que Carlito ya de chico empiece a trabajar,
1: sí.
0: Es decir, a saber lo que era. Y justo algo que a mí me gustaba: estudié agronomía, me especialicé en todo lo que es polinización y la actividad productiva en relación a la producción de miel. Y bueno, el sueño americano, el sueño argentino era conformar esta cámara que cumplió 7 años el 10 de abril,
1: sí.
0: Y es la única cámara que reúne, a lo que le damos valor agregado.

0: ahora bien en todo Latinoamérica y el Caribe.
1: Sí, usted sabe que me está escribiendo Lacha Lazarín y me dice, estoy escuchando a un fanático de la producción. Eso es la Argentina.
0: Yo creo que hay mucho para trabajar, hay mucho para hacer, y no es el medio vaso lleno vacío, Eduardo. Sí. En Argentina hay un montón de gente que queremos trabajar.
1: Claro.
0: Y lo que queremos es que las herramientas, la legislación, las resoluciones, las acciones puedan ir definitivamente en esa línea y por lo menos ver un horizonte 2, 4, 6, 10 años para poder planificar. No podemos estar cambiando de caballo a cada rato antes de cruzar el río porque es imposible.
1: Totalmente.
0: Y más en una actividad productiva en donde vos tenés ciclos anuales, tenés costos, tenés beneficios, pero sobre todo tenés inversiones y tenés que proyectar a mediano y largo plazo. No podemos salir a improvisar. Hay un montón de mercados que ahora, con esta resolución de Unión Europea, van a entrar y va a poder entrar la miel argentina, y que ya se la conoce y que ya se la reconoce, vuelvo, calidad, inocuidad, trazabilidad, autenticidad. Nosotros fraccionamos, Eduardo, la miel que las abejas producen y los apicultores cosechan.
1: Carlos, una última pregunta. Usted que está a 1.800 kilómetros, me dijo. A
0: 1.180
1: kilómetros. Ok, quiero que me cuente el día a día. ¿Cómo está la situación allí, en esa zona? El consumo, está todo parado. Quiero que usted me cuente cómo está.
0: Yo creo que, es decir, lo que es toda la zona esta de Río Negro y Neuquén tiene las dos caras históricas de la moneda, Eduardo. De un lado, Vaca Muerta sería la cara, y del otro lado sería la seca. Es muy duro decirlo así. De lo que es el lado Vaca Muerta, futuro, proyección, crecimiento,
1: vuela.
0: Lo que es del lado de la histórica fruticultura, la que le dio vida al valle, la que le dio vida y desarrollo a todo el norte de la Patagonia, la que colocó manzanas argentinas y peras argentinas en el mundo, hoy se está planteando muchas empresas medianas, familiares y algunas grandes, si continuar y cómo y por dónde. Temas de costos, esta cuestión ahora laboral y la nueva ley posiblemente aceite y dinamice un poco más toda la problemática que había también en el sector laboral, pero creo que, vuelvo a decirte, no es una antítesis, pero de un lado está Vaca Muerta, GNL, el nuevo puerto, está aquí en la costa de Río Negro, y del otro lado, una realidad del día a día, que es el comercio, la industria, en donde una manzana implicaba el aserradero, el que vendía los clavos, el que armaba los cajones, el transportista, el camión que llevaba al puerto, el operador, toda una cadena. Y hoy eso está habiendo una reorientación de la producción del Valle de Río Negro. Empezás a ver maíz, empezás a ver rollos de pasto, empezás a ver otro tipo de producciones en las cuales, primero, la cantidad de mano de obra que ocupás es ínfima, y segundo, la mayor parte de esos productos no son exportables, sino que son para uso dentro de la economía regional.
1: Muy bien. Carlos, le agradezco mucho la charla.
0: Muchísimas gracias, siempre aquí esperando una llamada de la gente de producción muy atenta, y en estos días tenemos la Semana de la Miel, el 20 de mayo es el Día Mundial de la Abeja. Ponele miel a tu vida y ganarás en salud.
1: Muy bien. Gracias, Carlos. Gracias, Carlos.
0: Muchas gracias a ustedes,
1: Carlos Levín, el presidente de la Cámara Argentina de Fraccionadores de Miel.
2: No, Edu, no.
3: Ay, no, las picaduras de...
1: 300.000 picaduras.
2: Impresionante. Este hombre. Impresionante. Por la mano sin guante.
4: Es cierto, el veneno de abeja se utiliza para problemas de artritis y de artrosis. Sí.
1: Qué bárbaro.
2: Mejor que
1: yo te la regalo.
2: Déjalo ahí,
5: ¿no?
2: Mejor no, Doc.
5: Dicen que hoy el kirchnerismo se está convirtiendo en una colmena abandonada. Solo están quedando la reina y el zángano.
6: Hijo de puta.
1: Me voy al tránsito, Fino Martínez.
6: Sí, y un saludo, hablando de la miel, hasta la Corriente, que tenemos la fiesta nacional, la fiesta provincial de la miel todos los octubres. Mirá vos. Bueno, mirá fiesta, vos. Fiesta también, tenemos accidentes, lamentablemente, a esta hora nacional. Cerca de 15 choques desde que arrancó el día. Atención a los siguientes puntos que en estos momentos están con cortes parciales. En la autopista Buenos Aires-La Plata, kilómetro 20. En Timoteo Gordillo al 600, en la colectora norte de la autopista del Oeste, a la altura de Santiago de Liniers, en Tagle y Avenida del Libertador, un peatón fue atropellado. En Juan de Justo y Honorio Pueyrredón, un ciclista atropellado por un auto. Hay un motociclista caído en la General Paz, kilómetro 5, mientras que se está liberando el kilómetro 14.5, zona de Liniers, luego de otro choque. En Mariano Acosta chocaron dos vehículos a la altura de Chandía. Y en cuanto a los servicios, por el momento el tren Belgrano Sur ya tiende a normalizar su frecuencia, era el único que estaba funcionando con demoras, todos los servicios están operando con normalidad.
1: Muy bien, faltan 2 minutos para las 9.
5: Dice, ¿cuál es el animal que pone los huevos más grandes? Dice, la avestruz, no, la abeja. ¿Cómo la abeja? ¿Él nunca ha visto un huevo de avestruz? Dice, nunca te picó una abeja, ¿no?
1: ¡No! Mira, hablando de abeja, mira, justamente entró una abeja ahora.
3: No te puedo creer. A ver a quién le pica.
2: Una amiga de Carlos es, del señor de Río Negro.
1: A ver, iba a haber escuchado pica. A Carlos y dijo, voy con él.
2: Exacto, exacto.
1: Bueno, llévatela, Carlos.
7: Sí, claro, empieza a picar todo.
1: Llévatela. Bueno, va, abrí Integrity, dale.
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1: Sí, Gaby.
2: Gracias, Edu. Algunos títulos judiciales hasta ahora. Primero, destacar un hecho que ayer ocurrió en la Ciudad Autónoma de Buenos Aires, que fue algo que todos vemos, pero finalmente se materializó, que es retirar los permisos para estacionar con personas con supuesta discapacidad. 247 permisos de personas que no tienen ningún grado de discapacidad y tenían permiso exclusivo para estacionar en zonas donde no está permitido.
3: Está lleno de lugares para
2: exactamente. Bueno, de la mano de esto también rescatar lo que decía recién el Fino Martínez, porque no puede ser que hasta hora de la mañana, son las 8 recién ahora, y haya ya 11, 14 siniestros. Hay que resta a nivel nacional o a nivel local en cada una de las ciudades de Buenos Aires o en cada una de las provincias una fuerte campaña de educación vial. Hay que volver, se maneja muy mal en Buenos Aires, por lo menos en el ámbito que uno se mueve, quizás pase en otras provincias, pero hay que volver a enseñar a algunos o recordar algunas normas viales. Segundo tema, en un rato, a las 10 de la mañana, en los tribunales de San Isidro, en la calle Tuyengó, nueva audiencia en el caso, en el juicio oral donde se investiga la muerte de Diego Maradona. En este caso, un médico forense y profesionales de la clínica Ipensa, que es donde lo operaron, declarará en el juicio, los testigos ratificarán que la víctima, Diego Maradona, tenía mucho líquido en los pulmones y que para la cirugía del hematoma no era el momento oportuno. Atención, porque Leopoldo Luque es uno de los el número uno, claro, junto con Agustina Kosachov, en los acusados. La Cámara de Casación Federal validó a los fiscales que investigan la corrupción judicial en Rosario, resolución de la Sala Tercera, Maike, Jacobucci y Boriski, ratificó a los fiscales que investigan a Santiago Busaniche, al ex juez federal Marcelo Bailaque, al financista Fernando Umpey y al ex funcionario de Arca, Carlos Badauna. Y por último, a las 10 de la mañana, nuevamente en la Comisión de Acuerdo del Senado, con Pagotto y Abad, los dos senadores que son presidente y vice, entrevistas y audiencia pública para la nominación de jueces. Van a estar en esta oportunidad Pablo Will, que es secretario penal con Armela en Quilmes, Nicolás Ceballos, Juan Andrés Moldes, el hijo del fiscal Moldes, ¿se acuerdan? Germán Moldes, bueno, el hijo de Germán Moldes va como candidato a fiscal de primera instancia en el Fuero Penal Económico, Jorge Gibaris a la Cámara Comercial. Ayer hubo otras audiencias donde me dicen que salieron aprobados casi los 16, o todos los 16 que tuvieron, entre ellos dos candidatos importantes, que son dos muy buenos jueces, a la Cámara Penal Económica, Alejandro Catania y Juan Pedro Galván Gingray.
1: Muy bien, cerramos.
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5: O sea que vemos mucho discapacitado, pero mucho que se hace pasar por discapacitado.
2: Por supuesto que sí, claro. El discapacitado tiene derecho a un permiso
5: por
2: especial.
5: Por supuesto.
2: Sí, claro que sí.
1: El verdadero
5: discapacitado.
2: Sí, señor.
5: Yo el otro día iba caminando por Santa Fe, un cieguito ahí, tiro 10.000 pesos. Sigo caminando. Maestro, maestro. Me doy vuelta, el cieguito. ¿Qué pasa? Son falsos estos 1.000 pesos. ¿Cómo? Fíjese, son falsos los 1.000 pesos. Miro así a trasluz y eran falsos.
3: Mira.
5: Digo, pero, discúlpeme, pero usted no es ciego. Me dice, no, en realidad yo no soy ciego. El ciego fue acá a la vuelta, estaba dando una película y fue a ver la película. El ciego fue a ver la película. ¿Y usted quién es? Me dice, yo soy el sordo mudo.
1: Bueno, un tornado azotó a Las Flores, trozos y gran parte de la ciudad quedó a oscuras. Hasta el momento no hay cifras oficiales de la cantidad de damnificados. Además, continúa activa la alerta naranja por tormentas en la zona. Así que le mandamos un abrazo muy grande
5: a
1: la gente de Las Flores, que no lo está pasando bien. 8:03, noticias.

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2: El cielo parcialmente nublado en Capital Federal y Gran Buenos Aires, la temperatura 17 grados 3 décimos. Patricia Bullrich apura al gobierno y a Adorni. Que presente las declaraciones juradas, dijo la senadora oficialista.
3: Yo digo lo que yo pienso, yo digo rapidez. En este momento, la contundencia de los datos que tiene que dar Adorni y la rapidez son dos elementos fundamentales. Si no hay contundencia y no hay rapidez, nosotros sufrimos.
2: Un fuerte temporal azotó a Mar del Plata y la costa bonaerense. Hubo inundaciones, árboles caídos y calles anegadas. Los vecinos se convirtieron en los héroes de un taxista que quedó atrapado en la inundación. En Las Flores, en la provincia de Buenos Aires, pasó un tornado que arrasó buena parte de la ciudad. Confirman la variante antes en los infectados de hantavirus en el crucero. El barco está yendo a Canarias y amarrará en 3 días. 2 tripulantes fueron trasladados a Países Bajos y 1 a Alemania. Independiente Rivadavia de Mendoza es la sensación acá y también allá. El equipo mendocino es el mejor de su grupo, lidera la tabla general de la liga, pero además la rompe en la Libertadores. Está arriba de su grupo con 3 triunfos y 1 empate. Ayer ante Fluminense en Mendoza.
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4: Atención automovilistas, nuevos accidentes ahora en Tagle y Avenida del Libertador. Un peatón atropellado en la colectora norte de acceso oeste a la altura de Santiago de Liniers, mano a Capital, chocaron un auto y una moto. En general pasa en el kilómetro 5. También otro choque en Juan B. Justo y Honorio Pueyrredón y en Mariano Acosta y Echeandía. Se suman a los accidentes de la Avenida General Paz a la altura de Constituyentes y también en la autopista Buenos Aires-La Plata, kilómetro 20.
5: Buen día, tía, buen día.
2: Estamos en Cutralcó, en la 105.9. La térmica 6 grados un décimo, el cielo despejado. Aquí en Buenos Aires, el cielo parcialmente nublado. La temperatura 17 grados 3 décimos y la humedad 93%.
5: Buen día, sol.
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9: Hola, mi apellido es Bonardi. Quería usar este espacio para pedirle al DT que por favor convoque un Bonardi para la Copa. Por favor, se lo pido. Alguno que juegue bien al fútbol tiene que haber. Gracias. Muy buena la radio.
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2: A las 8 y 14 minutos, la temperatura en Buenos Aires es de 18 grados 3 décimas, con alguna posibilidad de tormenta todavía durante el día y una máxima estimada para hoy en 20 grados.
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3: Eduardo, control de alcoholemia, el hijo del diputado le dice al policía: no me puede parar, oficial, ¿sabe de quién hijo soy yo? ¿Eh? ¿Cómo? ¿Sabe quién soy hijo yo? ¿Cómo? Mire, jovencito, ¿de quién es hijo usted? Pregúntelo a su mamá. Esto es un control de alcoholemia, no una prueba de ADN.
0: Abrimos Cormillot, dale.
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5: Es así como quiero.
0: Sí, doc.
6: Bueno, la hipotensión ortostática, lo que hablaba esta mañana, que es la caída brusca de tensión arterial cuando uno se pone de pie. Se pone de pie, el corazón tarda en irrigar el cerebro y eso puede producir mareos y visión borrosa. No hay que confundirlo con las personas que tienen hipotensión crónica. Hay muchas mujeres que suelen tener hipotensión. Bueno, esas no van a tener nunca una hipotensión ortostática. Son cosas distintas, casi excluyentes. Entonces, bueno, ¿a qué se debe? Puede ser pérdida de sodio, pérdida de potasio. Por ejemplo, estás tomando un diurético, alguna enfermedad, algún otro medicamento, antidepresivos. Y la edad, después de los 60, 65 años, las paredes de los vasos sanguíneos ya pierden elasticidad y les cuesta trabajo ajustarse. También puede ser por anémica, por algún tipo de anemia. No es un tema menor, porque tiene más riesgo de caídas, más riesgo de enfermedad cardiovascular, más riesgo de depresión. No es un mareo pasajero. Entonces, ¿cómo se resuelve? Cuando te levantás a la mañana, especialmente, antes de pararte, sentarte un rato al lado en la cama. O cuando te estás parando en el trabajo, por ejemplo, acá nosotros estamos sentados mucho tiempo y nos paramos de golpe.
1: Uh-huh.
6: Bueno, por las dudas agarrate de algún lado porque tenés la posibilidad de caerte. La principal hora es la de la mañana cuando uno se levanta. Así que atrás de un me fui al piso sin razón, puede haber una causa que sea tratable. Entonces consultalo en tu próximo control con el médico.
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3: O sea, es que uno llega a una edad donde el trabajo da menos placer y el placer da más trabajo.
0: Exactamente. María, a las 8:18, sí. Temperatura y pronóstico del tiempo.
2: Tenemos 18 grados, 3 décimas de temperatura en Buenos Aires. El cielo está parcialmente nublado ahora y se esperan 20 grados de máxima para hoy.
0: Bueno, otra vez un caso de ioma. A mí me pegó en el pecho la historia. Me dirijo a ustedes con el profundo dolor de haber perdido a mi mamá, Silvia Nancy González, de 56 años, y con la necesidad urgente de visibilizar lo que considero una cadena de negligencias, abandono y deshumanización por parte del sistema de salud de la provincia de Buenos Aires, IOMA. Está en línea Sol Carrera, que es hija de Silvia González, que está buscando justicia por la temprana muerte de su mamá. Sol, buen día, ¿qué tal? ¿Cómo le va?
7: Hola, ¿qué tal? Buen día. Bueno, antes que nada te agradezco por el espacio que me estás dando para poder contar lo que le hicieron a mi mamá.
0: ¿Qué pasó con IOMA?
7: Pasó que IOMA hizo todo mal desde el principio. Viene haciendo todo mal, eso ya lo sabemos, pero en este caso todo mal. Realmente mi mamá tuvo un infarto, como lo podemos tener cualquiera de nosotros. La llevé al regional, que es el Hospital Público de Mar del Plata, donde la atendieron muy bien, le pasaron una medicación para poder temporalmente estabilizarla, pasó la noche ahí, IOMA la quiere trasladar a La Plata, porque en Mar del Plata no hay camas, Después me dicen que en La Plata se ocupó la cama, que tiene que ir a un sanatorio de Mar del Plata, pero el mismo no contaba con unidad coronaria. Pero bueno, fue decisión de Ioma y ella tenía que ir ahí y yo no podía hacer nada. Y ahí empieza toda la odisea que les conté, que, bueno, me hizo también descomponerme a mí y que termina con su fallecimiento en La Plata, a 350 kilómetros, y yo acá esperando el micro para poder irme para allá.
0: ¡Qué locura! ¡Qué locura! ¿Y cuánto pasó desde el infarto hasta que murió?
7: El infarto fue el lunes 27 a la mañana y ella murió el jueves 29, perdón, el jueves 30 a la noche.
0: Y en todo ese momento, tu mamá de acá para allá.
7: En realidad no es que está de acá para allá. Ella desde que ingresa al sanatorio la avenida de Mar del Plata, que justamente ayer fue clausurado, sino suspendido el convenio con IOMA, no sé si ustedes estaban al tanto de eso.
0: No.
7: Según comentan en la nota, IOMA hizo una auditoría por irregularidades, pero en realidad la auditoría se hizo por mi denuncia. Eso no lo mencionan en ningún medio, pero bueno,
0: claro.
7: para que lo sepan.
0: Claro, claro, claro.
7: Ella está ahí y yo estoy, me voy a la delegación de IOMA varias veces, llamo por teléfono a todos lados para que le consigan una cama porque yo la veía a mi mamá cada vez peor. Incluso tengo fotos que están en la justicia con mi mamá en terapia intensiva llena de sangre porque se le salió la vía y nadie le ayudó.
0: Dios
7: y
0: mío.
7: Le dieron solamente papel higiénico para que se limpie.
0: Dios mío.
7: No tenía conectado el electro, no tenía conectado nada. Estaba sentada en la cama agitada, le pasaron oxígeno, pero ella me dice que no salía nada, entonces es por eso que ella estaba agitada.
0: Sí.
7: Después, una afiliada me dijo que le comentó a Homero Giles la situación y le dijo que yo soy una mentirosa.
0: Homero Giles es el titular de IOMA,
3: el cubano.
7: Exacto, él mismo. Y bueno, también quería destacar que me están llamando desde Presidencia de IOMA para solidarizarse conmigo, entre comillas, intentando que toda la responsabilidad por la muerte de mi mamá caiga solamente en el sanatorio La Avenida de Mar del Plata.
0: Claro.
7: Cuando ellos mismos fueron los que la enviaron ahí sabiendo que no tenía unidad coronaria.
0: Claro.
7: También me están enviando llamando concejales de Unión por la Patria,
0: sí,
7: muy cercanos a la directora de IOMA de acá de Mar del Plata,
0: sí,
7: también solidarizándose, pero haciendo preguntas encubiertas. ¿Hiciste alguna denuncia? Comentarios de ese tipo que me parecen desagradables.
0: Sol, sin duda, quien abandona a tu madre y quien le da un trato inhumano es IOMA, básicamente.
7: Sí.
0: El inhumano
7: y
0: el que abandona es este Homero Giles. ¿Cómo se llama?
3: Homero Giles.
0: Homero sí. Giles. Él es el responsable.
7: Exacto.
0: De la muerte de tu madre.
7: Exacto, él es el responsable. Y ustedes van a ver que hace aproximadamente unas 2 semanas, este señor se pasea por las clínicas de Mar del Plata, donde supuestamente yo me atiende. Una de ellas es la clínica del niño y la familia. Ustedes van a poder ver el video. Él está en la puerta diciendo, acá atiende IOMA, IOMA paga, tenemos cardiología, tenemos esto, tenemos lo otro. El mismo jueves que muere mi mamá,
0: sí,
7: estando yo en la delegación de IOMA, sí, Mar del Plata, exigiendo respuestas, me descompenso porque tengo epilepsia.
0: Uy, claro.
7: Empiezo a convulsionar, me Dios asiste mío. Un médico de ahí, y en un momento cuando recupero la conciencia, dicen, vamos a llevarla al sanatorio, la avenida, ahí viene la ambulancia. Imagínate cómo me pongo, es una mezcla de pánico,
0: obviamente,
7: nervios, no sé si habré tenido otra crisis de epilepsia, y me llevan al sanatorio, a la clínica del niño y la familia. ¿Y qué pasó en la clínica esa? Me quedo más de media hora esperando en la puerta, arriba de la ambulancia, porque IOMA está cortado hace meses.
0: Qué bárbaro.
7: Con eso les digo todo.
0: Desgraciadamente, el caso de tu mamá y el tuyo no es un caso aislado, lamentablemente. Son miles y miles y miles y miles de casos con IOMA en la provincia de Buenos Aires. Sol, gracias, gracias por contarme la historia.
7: Bueno, gracias por el espacio, muchas gracias, hasta luego.
0: Sol Carrera, 8:24.
3: Hombre pesado de la Cámpora, este,
0: sí, muy,
3: señor
0: muy pesado.
3: Giles.
0: Sí, muy, muy pesado. Sí.
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0: Bueno, hoy ya se pusieron en venta los pasajes para el vuelo directo entre la Argentina e Israel de la empresa El Al. Los vuelos empiezan el 29 de noviembre. Van a tener dos frecuencias semanales, domingo y martes, Tel Aviv-Buenos Aires, y lunes y miércoles, Buenos Aires-Tel Aviv. 8 y 25.
3: Llegó el frío, yo me probé ya la ropa de invierno. Lo único que me entró fue la bufanda.
0: Tránsito, Fino Martínez.
8: Sí, Eduardo, se va liberando ya la autopista Buenos Aires-La Plata tras el accidente del kilómetro 20, pero viene con mucha demora desde Sarandí para ingresar a la ciudad de Buenos Aires. También la Panamericana marcha lenta desde General Pacheco y con un accidente en la mano que va al norte, a la altura del Camino del Buen Aire. Esto frena el tránsito desde Tamen. Un tránsito que se va agilizando en la autopista del oeste, pero una vez que se ingresa a la autopista Perito Moreno, empieza a complicarse desde la cancha de Vélez, con marcha lenta hasta conectar con la 25 de mayo. En Cantilo, para ingresar a General Paz, también hay retrasos. Y en la ciudad, choques en Elguera y Basurco, en Córdoba, entre Tames y Uriarte, y también en Timoteo Gordillo al 600. Atentos, usuarios de trenes, el Roca está funcionando con demora, mientras que las seis líneas de subte lo hacen horario.
0: Muy bien, señores. 8 y 26.
3: Cuando tu mujer te llame y te diga, cuando vengas a casa tenemos que hablar, vos mandale un mensaje, claro que vamos a hablar, ¿y cómo vamos a hablar? Así el cagazo es para los dos.
0: Vos, Gaby, ayer contabas el caso de la esquina Homero Manzi, ¿no? De San Juan y Boedo, que es realmente es parte de la historia porteña, es un emblema, por ejemplo, del tango sur, ¿no? Por ejemplo, ¿no?
9: Exactamente, es un caso...
0: judicial tremendo.
9: Es un pleito laboral que hace acordar a Piegari, a Manaus, a otro Piegari, un caso que en su momento, en una nota que encabezaste vos, Edu, con el dueño de Piegari, y a partir de ahí tomó estado público. En este caso son, los demandantes son dos bailarines que trabajaron 9 años en el local, en la esquina de Homero Manzi, tenían, porque no eran empleados de relación de dependencia, claramente era una locación de servicios, y a través de ahí trabajaban, facturaban y cobraban. Vino la pandemia, se consideraron despedidos, no había actividad, por supuesto, en esos tiempos, iniciaron una demanda, y la demanda más la actualización que tomó en cuenta la sala de la Cámara Laboral que intervino, llevó esto a 220 millones de pesos.
0: ¡Qué bárbaro!
9: Con un número final, después se reajustó para arriba para abajo, junto con honorarios profesionales de los abogados que actúan en el pleito, de 150 millones de pesos.
0: Arrancó con una sentencia de 2.600.000.
9: Claro.
0: Y llegó a 200 palos.
9: De interés, capitalización, etcétera. Con lo cual, desde la calle de esquina Homero Manzi, al igual que pasa en muchas pymes, una demanda, un valor de esta naturaleza, claro, los obliga a concursarse o a quebrar, teniendo, por supuesto, familias de que trabajan en relación de dependencia.
0: Gabriel Pérez es uno de los administradores de la mítica esquina Homero Manzi. Gabriel, buen día. ¿Qué tal? ¿Cómo le va?
10: Buen día, Eduardo. Mucho gusto y muchas gracias por dejarnos plantear el problema.
0: Riesgo de cierre, ¿no?
10: Sí, efectivamente, riesgo de cierre, porque es algo, aparte de ser injusto, es algo impagable hoy en día. Nosotros, es una familia que viene de muchísimos años de trabajo. Mi padre, como dice él, nació por circunstancia en España, niño de 8 años, pero hace 74 que está acá y sigue yendo todos los días al trabajo, ¿no? De lunes a viernes, salvo un día que no viene, viene todos los días. Es todo una vida dedicada a trabajar, a invertir, a tratar de dar trabajo a la gente, y estas cosas, la verdad que le sacan a uno la gana, ¿no? No, de seguir, empujar y de seguir para adelante.
0: Totalmente. ¿Me cuenta la historia de estos dos bailarines?
10: Sí, estos dos bailarines... primero, déjame recalcar que, por supuesto, hay una historia antes y después de pandemia, ¿no? Nosotros, hasta la pandemia, como muchísimas empresas, que dependíamos del turismo, veníamos con una situación muy buena de turismo. Después de pandemia, nosotros obviamente acotamos todas las leyes, cerramos cuando nos ordenaron, y pero después nunca más se volvió a recuperar el turismo, lo que eso conlleva claro. También un estado, o sea, de endeudamiento, porque la ATP no llegó, apenas se había cerrado, vino después, claro. Sacamos también el crédito que daba el gobierno, hicimos todo lo que estuvo a nuestro alcance para poder llevar adelante. Pero estos dos bailarines trabajaban, venían, no venían. De hecho, cuando viene la pandemia, lo curioso, gracioso y lo que indigna más es que cuando viene la pandemia, ellos estaban de viaje. Ellos todos los años viajaban a Europa, todos los años iban a la temporada de cruceros. Que era temporada de cruceros, tengo entendido que son entre 3 y 3 meses y medio. En esos momentos no trabajaban con nosotros, viajaban. O sea, le hemos presentado a los jueces fotos de ellos mismos en su Instagram, en su Facebook, de Rusia, de España, de Italia, innumerables lugares que ellos, obviamente, la empresa no se oponía, porque claramente que ellos podían hacer en un viaje, como tantos otros artistas, lo mismo. No es lo mismo que pueden cobrar acá, cobran en euros, cobran en dólares, entonces es una cifra muy grande, entonces no nos oponíamos. Y bueno, y viene la pandemia, nosotros cerrados, con el local cerrado, pues no teníamos ni delivery, lo pusimos después a los meses y fue durísimo, pues la verdad que era esperar a que se pudiera reabrir. Bueno, ustedes lo pasaron, saben lo que fue, bueno, hablamos con muchísima gente y lo vivieron igual que yo, pero el gremio nuestro fue el último, junto con el hotelero, en poder abrir, y abrir a duras gotas, ¿no? Porque claro, nosotros trabajamos con una gente, no es como un restaurante común, ¿no? Nosotros vamos a ser sinceros, uno va a ver una película de cine y no la va a ver a la otra semana de nuevo. Y lo nuestro depende claro, exclusivamente del turismo, a no ser que una persona, un argentino, tenga algún familiar o tenga alguna persona de una empresa que quiera traer a ver tango, entre los 4 o 5 meses no vuelve a nuestro lugar para ver el mismo espectáculo. Uy. Y bueno, estas dos personas en pandemia se sintieron despedidos, ellos cobraban por su servicio, era como decía tu compañero, que no recuerdo el nombre, perdón, Gabriel. Y qué hacía, era una locación, ellos prestaban un servicio, cobraban, cuando no venían no cobraban, cuando daban un reemplazo cobraba el reemplazo, y nos encontramos con esto, que es una locura total, que arrancan 2 millones y llega a 220 millones. Entonces necesitamos francamente que alguien levante la mano y vea que esto, o sea, se fue de las manos, porque esto cierra negocios, deja familias en la calle.
0: Totalmente. Gabriel, le mando un gran abrazo. Ojalá puedan solucionarlo. Por favor,
10: muchísimas gracias, Eduardo, y por darnos lugar para poder presentar las cosas. Muchísimas gracias. Están abiertas las puertas para, bueno, cuando quieran venir, nos encantaría que conozcan el lugar.
0: Gracias, Gabriel. Gabriel Pérez, uno de los administradores de la esquina Homero Manzi. 8:33.
3: O sea, que pregunté cuánto salía el maple de huevos y cuando me dijeron el precio me quería morir. Le digo, ¿pero qué le hicieron? ¿Cesárea a la gallina en una clínica privada?
0: Noticias, dale.
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0: El cielo nublado en Capital Federal y Gran Buenos Aires, temperatura 16 grados 8 décimos. Lo que se viene. Auditorías en la AFA.
1: Después de tantas vueltas que dio el nuevo ministro de Justicia, finalmente hoy a las 13 llegarán los veedores a la sede de la AFA y de la Superliga para hacer una auditoría en la documentación contable luego de las numerosísimas irregularidades denunciadas por la IGJ. El trabajo demandará 180 días. Igualmente, hay incertidumbre a ver si Tapia y Tobillino dejan pasar a los veedores Rubén Papacena y Diego Coste a la sede de Viamonte o los mandan al Yuyal de Pilar, donde el organismo no tiene jurisdicción. Papacena integró el cuerpo de peritos de la Corte Suprema y estuvo a cargo de la pericia contable, nada menos que en la causa Otesur Los Sauces y los expedientes por enriquecimiento ilícito de Devino Milani y el Caballo Suárez. Desde Comodoro Pi, Mercedes Ninzi, Mitre informa primero.
0: Horas decisivas en el crucero del Hantavirus. Mientras se acerca a las Canarias, Radio Mitre pudo saber que hay pasajeros con ataque de pánico, encerrados en sus camarotes. Les permiten algunos minutos caminar por cubierta con barbijos. Están aislados y no se pueden cruzar con nadie. Entre ellos, hay un ex integrante de la Armada Argentina que trabaja en la empresa neerlandesa. Parece que Dios no atiende en los bancos. Una ejecutiva le cortó el teléfono al Papa. León llamó al servicio de atención al cliente, dijo que deseaba cambiar el número de teléfono y la dirección que el banco tenía registrados. El Papa respondió correctamente a las preguntas de seguridad, pero la mujer que le atendió por teléfono en el banco le dijo que no era suficiente, que tendría que ir a la sucursal en persona. Entonces él le dijo: no voy a poder hacer eso. La empleada del banco pidió disculpas. El Papa intentó un enfoque diferente para convencerla y le preguntó: ¿te importaría si te dijera que soy el Papa León? Preguntó. Y ella colgó.
2: Tránsito.
3: Se libera el kilómetro 37 de la autopista del oeste sentido a Capital. Fluye la circulación, pero atentos porque se mantienen los retrasos en la General Paz. Tras el accidente también liberado del kilómetro 14, en el ramal Pilar de Panamericana a la altura de Chacabuco, hay demoras en ambos sentidos de circulación. Y en la ciudad, en Córdoba y Tames, ocurrió un accidente también en Elguera y Basurco. Y atención, usuarios de trenes al Roca, opera con demoras.
0: Estamos en San Miguel de Tucumán, en la 99.5, alerta amarilla por lluvia. En Capital Federal y Gran Buenos Aires, cielo nublado. La temperatura 16 grados 8 décimos y la humedad 92%.
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6: Está, no lo quiero hacer esperar, está en Estados Unidos, es muy temprano, son creo que 3 horas menos.
7: Ay, qué suerte.
6: Pablo Quirno, el canciller de la República Argentina. Canciller, buen día, ¿qué tal? ¿Cómo va?
8: Buen día, Eduardo, buen día, equipo. Cuatro horas de diferencia.
6: ¿Cuatro horas? O sea, ¿son las 4:00 de la mañana? ¿Casi las 5?
8: Son las 5:00 de la mañana.
6: Ah, mil disculpas por haberlo despertado tan temprano. Mil disculpas.
8: Faltaba más.
6: Bueno, ayer fue un día muy importante, ¿no?
8: Muy, muy importante porque, como lo hablábamos el martes, la conferencia global que organiza Michael Milken todos los años es un foro muy importante de las ideas liberales, donde el presidente ha sido invitado a hablar nuevamente. Él había venido en el 2024, como él dice, hace 2 años les hice promesas y hoy son realidades. Uh-huh. Pero más allá de presentar en el foro, lo que es importante son las reuniones que surgen.
6: Claro.
8: Con los inversores que están interesados en reunirse con el presidente.
6: O sea, la disertación y el discurso del presidente ante la audiencia fue lo menos importante.
8: No, es todo importante porque eso es lo que lo presenta ante un público más grande. Sí. Y claramente, o sea, una persona como Michael Milken, que dice, si usted tiene éxito, puede cambiar a toda Latinoamérica, usted está haciendo... nosotros estamos esperando hace 67 años que se libere Cuba, hace 18 años que se libere Venezuela, hace 47 años que se libere Irán, y usted está liberando Argentina después de 80 años. O sea, claro. Y eso lo dice Michael Milken en frente de un foro enorme de los líderes más importantes de Estados Unidos.
6: Okay. Pero ¿me puede contar acerca de esa reunión que iba a empezar para 8, después fueron 25 y quedaron 30 fuera?
8: Claro, eso también es lo que surge de ese interés, ¿no? Antes cuando se anuncia y nos pasa en cada visita que hacemos, cuando se anuncia la presencia del presidente, tenemos pedido de innumerable cantidad de inversores de la economía real que están interesados en lo que pasa en Argentina, interesados en juntarse con el presidente Milei. Y el presidente Milei en esos eventos es muy llano. Por lo general son reuniones muy muy acotadas de cantidad de inversores, pero esta vez nuevamente estábamos en una habitación, se habrán visto las fotos, todos apretados, todos amuchados, nos iba a hacer 8, nos pidieron si podíamos extender más dado el interés, y bueno, teníamos 20 y pico de personas sentadas, 10-15 personas más esperando o paradas en los pasillos escuchando al presidente, porque el presidente en esas reuniones además habla de una manera en la que no habla ningún presidente del mundo. O sea, de un lenguaje muy llano, dice, contesto preguntas, directamente, contesto preguntas. No hay ningún guión preparado, no hay nada. Dice, bueno, ¿qué les preocupa? ¿Qué es lo que están viendo? Y ahí nos juntamos con compañías como Chevron, Bitso, Brightstar, Nvidia, el CEO de Visa Mundial también lo elogió significativamente por lo que está haciendo el presidente. Y son compañías que terminan invirtiendo en Argentina.
6: Sí.
8: Ayer anunciamos esta inversión en el vía Rigi de Chevron de más de 10 mil millones de dólares. que también es producto de un cambio que hicimos en el proceso de RIGI, que es que ahora se permite para actividades de exploración y explotación en petróleo y gas. Y eso acelera la inversión y además acelera el retorno de la inversión, porque eso significa que las compañías van a poder invertir en un marco de menor impuesto, lo que genera una aceleración de todo tipo de inversiones.
6: Y Chevron trae o viene con 10 mil millones de dólares.

0: Claro, obviamente, lo sé.
1: En Argentina, y esto lo que significa es aumentarlas.
0: Aumentarlas.
1: Y es también una declaración muy importante de confianza en lo que está haciendo el presidente Milei en Argentina.
0: Uno de los que estaban sentados en la mesa, lo vi en la foto, está de espalda en la foto, es el señor de los aceros, ¿no? El acerero Citrón, que sí, tengo entendido correcto. Que es íntimo amigo, uno de los mejores amigos de Scott Bessent, no es un dato menor.
1: Está muy muy relacionado con Bessent. Bessent, recordemos que también trabajó durante muchísimos años muy exitosamente en el sector financiero, y es alguien a quien Rob Citrón conoce íntimamente. Nosotros conocemos a Rob Citrón hace más de 30 años también, y es producto, bueno, de las relaciones que se han podido lograr en este periodo también para poder llevar a Argentina al lugar que se merece.
2: El canciller Guillermo Labordo, un gusto como siempre.
1: Buen día, Willy.
2: Quería preguntar por si inversores preguntan por elecciones, riesgo político, etcétera.
1: Te voy a ser absolutamente franco, no. O sea, están convencidos del rumbo que estamos tomando, y lo que están interesados es en generar un ciclo virtuoso, ¿no? Que las inversiones de ellos demuestren que las ideas de la libertad están tomando raíz en Argentina, que eso va a llevar a mayor crecimiento, que la sociedad va a seguir apostando por esta manera de hacer las cosas, como lo apostó a fin del 2025. Mira, hoy estamos en una situación que a nosotros por ahí en el día a día no la vemos, que es que, o sea, tuvimos hace dos días la mejora en la calificación del rating.
2: Sí.
1: Ahora, decir, bueno, con eso se come. Bueno, se come, sí, porque baja el riesgo país, eso significa mayor crédito para las empresas, mayor crédito para las familias, hay suba de acciones. O sea, se produce la primera exportación del acuerdo Mercosur-Unión Europeo, sí, que es de miel de Entre Ríos. O sea, confirma que todo esto es un programa muy federal que beneficia a las provincias. Están los anuncios de inversiones. La ciudad sale ayer con un bono en dólares a un poco más de 7%. La inflación a la baja. En este periodo, o sea, pudimos también resolver el tema de YPF, que era una espada de Damocles que teníamos sobre todos los argentinos. Entonces, las cosas están yendo en la dirección correcta. Y falta muy poquito para que volvamos a ver una etapa de crecimiento de actividad, porque lo que nosotros estamos viviendo en este momento es el coletazo de lo que pasó en previo a la elección del 2025, con aquel intento de desestabilización tan monstruoso que hizo la oposición.
0: Sí.
1: Y también el modelo hoy demuestra que está fuerte con respecto a las situaciones que ocurren en el mundo. O sea, el conflicto en Medio Oriente ha llevado a que los precios de energía suban significativamente, y Argentina la encuentra bien parada, la encuentra en una situación donde está exportando energía y donde tiene superávit fiscal. Y eso es la fortaleza que da a la gente para que haya los inversores internacionales para decir, invierto en Argentina, porque acordémonos otra cosa, estas son compañías que tienen el mundo como su tablero y deciden y comparan las inversiones donde tienen que realizarse y deciden hacerlo en Argentina.
0: Son empresas globales, no locales,
1: absolutamente,
0: globales.
1: Absolutamente.
0: ¿Es consciente usted que su nombre sonó como jefe de gabinete y el de Juan Paso como canciller?
1: Sí, nos enteramos mientras estábamos en vuelo, y el presidente dice, uy, te eché, me dice. me entero que te eché. Y bueno, ya lo desmintió el propio presidente, así que no vale la pena seguir con esa novela.
0: ¿Cómo fue estar al lado de Lionel Richie?
1: Muy emocionante. O sea, para los de nuestra generación, Lionel Richie significa mucho también.
0: ¿Cómo apareció Lionel Richie ahí?
1: Es otra historia interesante estar en estos lugares, ¿no? Resulta que Michael Milken fue uno de los primeros sponsors de la carrera de Lionel Richie.
0: Ah, mire usted.
1: Y entonces él hablaba luego del presidente Milei, entonces nos cruzamos en los camarines, para decirlo de alguna manera.
0: Ah.
1: Y le recordé a Lionel Richie su relación con

0: Argentina, dado que nuestro gran Lionel Messi se llama Lionel,
1: sí, señor,
0: por el fanatismo de su padre, por Lionel Richie.
1: ¿Y qué dijo?
0: Y entonces le dije, me dice, sí, tenés razón, me dice, ese es algo que me contaron, y cuando estuve con Messi me lo dijo. La verdad que para mí es un honor muy grande. Bueno, claro, tenemos esa pequeña también ligazón entre Lionel Richie y Argentina.
1: Canciller, muchísimas gracias, le mando un gran abrazo.
0: Muchísimas gracias, abrazo a todos.
1: Perdón por haberlo despertado tan temprano, ¿eh?
0: Mil, no, por favor,
1: mil disculpas.
0: Ya no sabemos en qué hora estamos.
1: Bueno, vaya la camucha,
0: ¿eh? Abrazo.
1: Hasta luego. Pablo Quirno, el canciller de la República Argentina.
2: Ahí está.
3: Ahí está, Lionel. Grande.
2: Grande, Lionel.
1: Qué fenómeno, Lionel Richie, ¿eh?
4: Ah, un crack.
1: Mirá vos. El señor Milken fue el primer sponsor que tuvo Lionel Richie.
2: ¿Cómo la vio Milken, eh?
1: Parece que sí, ¿no?
3: Como es una persona de factura.
2: Claro. Say you, say, you, say, say me. Me.
1: Claro.
3: La nenita que le dice a la mamita, ay, a vos papito, mamita, te llevó a la cama y te contó un cuentito. Nada que ver, hija, nada que ver. Fue al revés. Primero me hizo el cuento y después me llevó a la cama.

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1: Los hombres nunca debemos hablar mal de una mujer. 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
0: No, gracias.
2: Bueno, bien, tengo el gusto de saludar ahora a Jorge Macri, el jefe de gobierno de la Ciudad de Buenos Aires. Jorge, buen día, ¿qué tal? ¿Cómo le va?
3: Eduardo, buen día, ¿cómo les va? ¿Cómo están?
2: Le fue muy bien con la colocación de bonos, ¿no? Emitió deuda, y le fue muy bien.
3: Muy bien, muy bien. Un gran día ayer para la ciudad y para el país también, porque hemos logrado colocar deuda a la tasa más baja de la historia. La verdad que hemos llegado casi a 7,3% de interés.
2: Sí.
3: Eso es equiparable a alguna empresa privada en algún tiempo, pero son los bonos públicos más baratos de la Argentina, o mejor cotizados de la Argentina.
2: No sé si usted estaba escuchando la nota con el canciller, justamente el canciller Kirchner destacó eso.
3: Es que es parte de un logro, de alguna manera, conjunto. Obviamente no todas las provincias logran, claro, porque no todas las provincias logran una tasa tan baja, pero la ciudad logra esta tasa muy baja porque tiene equilibrio financiero hace tiempo, administración cuidadosa, presentamos, digamos, a la ciudad como un caso de éxito, pero además porque el país está mejor, hay más previsibilidad. Por algo, hace 3-4 meses colocamos al 7,8% la deuda a 7 años y ahora colocamos a 7,3 a 10 años. Esto demuestra, es la misma ciudad, pero también hay más confianza en el país, y creo que además logramos encontrar un momento más apropiado para eso. Y eso es muy importante, pues nos va a permitir seguir haciendo obras importantes en la ciudad.
2: Estos 500 millones de dólares que fueron a buscar ahí en Wall Street es para refinanciar deuda.
3: Es para refinanciar deuda, pero al refinanciarla nos queda recurso disponible para seguir haciendo obras, porque el año que viene o este año yo podría cancelar esa deuda con recursos propios o usar los recursos propios para seguir haciendo obras, que es lo que nos gusta, ¿no? Está en plena obra el paso bajo nivel en La Pampa, que va a resolver muchos de los problemas de Núñez, o el Puente La Bruna, o la Avenida de Lepiane, o tantas obras en los hospitales. Estamos haciendo obras, Eduardo, históricas en los hospitales completos, transformados, ¿no? Una sala, edificios completos que transforman hospitales como el Piñero, el Pena, el Pirovano, el Fernández. La verdad que son obras muy, muy relevantes.
4: Jorge Guillermo Laborda, un gusto.
3: Hola, Willy.
4: Llama la atención porque el riesgo CABA, el riesgo Ciudad de Buenos Aires, en contrapartida con el riesgo país, en función de la deuda que emitieron ayer, es de 300 puntos.
3: Exacto.
4: Contra 514.
3: Tenemos una deuda. ¿No? Es que lo que pasa es que la Argentina muchas veces ha incumplido su deuda, entonces eso deja una herida en el tiempo que cuesta sanar. La ciudad, por el contrario, siempre cumplió con su deuda, y entonces los inversores buscan el bono tango, los bonos de la Ciudad de Buenos Aires. La verdad que piensen que no solo la colocamos deuda a un valor muy bajo, sino que fuimos a buscar 500 millones de dólares, nos ofrecieron 3.000. Eso nos permitió elegir los de menor tasa, porque se hace como una especie de licitación, ¿no? La gente dice, bueno, yo te compraría 500 a tal tasa, 300 a tal tasa, y bueno, uno termina eligiendo la tasa más barata. Y eso también es parte del éxito, ¿no? Hubo 6 veces más personas o más dinero que el que necesitábamos, que nos ofrecieron.
2: Un bono a 10 años, ¿no? En dólares.
3: A 10 años, exactamente, en que dólares. Nos permite ordenar, exacto, y perfilar la deuda de acá,
2: claro,
3: hacia adelante, muy ordenada, pasando de varios años lo que va a ser nuestra gestión.
2: ¿Me puede contar estos casi 300 estacionamientos truchos que levantaron?
3: Es una tarea muy importante, muy meticulosa, de mucho orden. Cuando yo hablo de recuperar el orden en la ciudad, a veces la gente piensa que solo se trata de la seguridad. Y hay muchas formas de orden que hemos ido recuperando. Esto surgía, Eduardo, en reuniones de vecinos. Yo tengo 2 o 3 reuniones de vecinos por semana. En esas reuniones siempre viene algún vecino que dice, ah, acá vivía, es cierto, a la vuelta, una persona con una discapacidad, pero se mudó y siguen teniendo el cartel. Entonces, lo que había es muchas que ya no existían, beneficiarios de ese lugar que se habían mudado, hasta truchas. Le habían cambiado el cartel, se habían mandado a hacer un cartel con una patente.
2: Qué bar.
3: Pero el pedido o el permiso estaba emitido para otro. Necesitamos recuperar una ciudad ordenada donde también todos hagan su parte, porque sí, atrás de cada una de estas trampitas hay algún vivo que no va a tener más lugar. Y así como ordenamos manteros o casas ocupadas, también tenemos que ocupar, digamos, ordenar esta ocupación del espacio público, si quieren un poco más sofisticada, menos caótica, pero que tampoco corresponde, no hay lugar para vivos.
2: Sí, le traslado la preocupación, por ejemplo, de un vecino de Ciudad de Buenos Aires, ¿no? Me dice, ayer te arribaron la puerta del que fue el Hotel Prince, que está en Arenales entre Montevideo y Rodríguez Peña. El hotel está cerrado desde la pandemia, ingresaron anoche ladrones e hicieron destrozos, además de robar mobiliario. Esta cuadra y el barrio es zona liberada. Todas las noches robos, destrozos de autos, agresiones de la gente en situación de calle a los transeúntes, imposible salir a la noche. ¿Qué se puede hacer?
3: Liberado, nosotros en la ciudad no tenemos nada. Si hay algo que estamos demostrando es un nivel de orden y de dedicación. Este tema ya lo tiene la policía, el ministro de Seguridad, Horacio Jiménez. Pueden ocurrir hechos como estos, por supuesto, pero así como esta realidad que describe el vecino, y que son cosas que pasan en una ciudad tan grande como esta, también llevamos más de 760 viviendas o propiedades ocupadas de vueltas a sus propietarios. Pensemos que hay varios problemas con una propiedad usurpada. Primero, es de alguien, o sea, hay un privado que es un derecho constitucional,
2: claro,
3: al que se le sacó algo. El otro día visité una de las viviendas recuperadas con un nieto que no había logrado conocer esa vivienda, o sea, desde que nació esa vivienda estaba usurpada. 10, 15, 20 años de desorden, de mirar para otro lado, de no proteger al privado. Segundo dato, cada vez que algo se usurpa, Eduardo, es como una especie de mancha de aceite del mal que se instala en el barrio. Narcomenudeo, trata, salen, aprietan, roban. Entonces, vamos a seguir dando esa batalla. Hay algunos que intentan, y de hecho defienden a los ocupas, intentan que la ciudad se conurbanice, se parezca a lo peor del conurbano. Y mi responsabilidad asumida frente a los porteños es recuperar y defender un estilo de vida que tiene que ver con el orden, el respeto. Así que esa batalla la voy a seguir dando todos los días. Y todos los días van a intentar seguir alterando esa paz y esa tranquilidad y ese estilo de vida. Y ahí vamos a estar nosotros, haciéndolo.
2: Igualmente, tome nota de esto, porque en Montevideo y Rodríguez Peña también dicen que hay robos de celulares, que hay una banda que está de día y de noche, pero qué sé yo, aparentemente no hacen nada. Tome nota.
3: Hacemos. No, tomo nota de todo. Por eso soy alguien que puede tener 2, 3 o 4 reuniones con vecinos, vienen, nos trae información, nos llega el dato, les pedimos a todos los vecinos que hagan la denuncia, por eso nos permite estar encima. Hay un dato que es relevante, me parece. El 80% de los delitos que se cometen en la ciudad son resueltos. Los vamos a buscar muchas veces hasta la provincia de Buenos Aires, con la orden judicial para poder hacerlo. Hemos hecho operativos de 60, 70, 80 allanamientos conjuntos en provincia de Buenos Aires. Pasan cosas sin ninguna duda. Pero con la misma ley, los mismos problemas sociales, este mismo garantismo que se instaló en la Argentina, fijémonos cómo es de un lado y del otro de la General Paz. Acá hay decisión política, vamos a dar la batalla, pasan cosas todos los días, le vamos a dar batalla todos los días, no tenga ninguna duda.
2: Gracias, Jorge, le agradezco mucho.
3: Gracias, un abrazo, buenos
2: días. Jorge Macri, el jefe de gobierno de la Ciudad de Buenos Aires.
1: Eduardo, con el jefe de gobierno hablabas de deudas y hubo gobiernos que decían, nosotros las deudas viejas no las pagamos y a las nuevas las dejamos envejecer.
2: María, ¿qué pasó?
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1: Este mes volvieron a aumentar los combustibles y las petroleras hicieron un acuerdo con el gobierno. Si vas a una estación de servicio, llenás el tanque, te toman tu vehículo como parte de pago.
2: María, sí. Ahora vamos a ir al informativo. Después del informativo aquí en el piso, creo que tengo a Gino, que es el autor de un libro, es el más joven de la Feria del Libro.
0: Mirá.
2: El más joven, no te voy a decir ahora la edad.
0: Misterio.
2: Sorpresa. Pero es el más joven de la Feria del Libro. Ya venimos.
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11: El cielo nublado en Capital Federal y Gran Buenos Aires. La temperatura 16 grados 8 décimos. De la novela de Adorni, el canciller niega ser el reemplazante en caso de que el jefe de gabinete renuncie. Pablo Quirno habló con Radio Mitre.
12: Sí, nos enteramos mientras estábamos en vuelo y el presidente dice, uy, te eché, me dice, me entero que te eché. Y bueno, ya lo desmintió el propio presidente, así que no vale la pena seguir con esa novela.
11: Revelan una presunta carta de suicidio de Jeffrey Epstein. El documento fue difundido por el juez federal Kenneth M. Carres y había sido hallado por el compañero de celda del empresario el día en que fue encontrado inconsciente. Según informó The New York Times, la carta dice: me investigaron durante meses y no encontraron nada. Fue un placer poder elegir el momento de decir adiós. ¿Qué querés que haga? Llorar a mares no es divertido. No vale la pena.

0: bar notable en peligro de cierre. Se trata del Homero Manzi, tradicional bar de San Juan y Boedo, antiguo, como dice el tango. Los dueños se enfrentan a una demanda laboral de 150 millones de pesos. Radio Mitre habló con Gabriel Pérez, administrador del bar Homero Manzi.
1: Tuve una vida dedicada a trabajar, a invertir, a tratar de dar trabajo a la gente, y estas cosas la verdad que le sacan a uno la gana, ¿no? Uno de seguir, de empujar y de seguir para adelante. Pero estos dos bailarines trabajaban, venían, no venían. De hecho, cuando viene la pandemia, lo curioso, gracioso y lo que indigna más es que cuando viene la pandemia, ellos estaban de viaje. Ellos todos los años viajaban a Europa. Todos los años iban a la temporada de cruceros. En la temporada de cruceros tengo un periodo que son entre 3 y 3 meses y medio. En esos momentos no trabajaban con nosotros.
0: Informe de tránsito.
2: Atención automovilistas, advertimos de un accidente en la ruta 9, en la zona de Zárate. Ocurrió en el kilómetro 94, fue un choque entre una camioneta y un auto, sentido al norte. El carril rápido está restringido al tránsito y hay retrasos en la zona. En la Panamericana siguen las demoras, en General Paz también, y en la ciudad de Córdoba y Tames hay reducción luego de un choque, también en Elguera y Basurco, y atentos usuarios de trenes El Roca, en los ramales Corn, Ezeiza y Bosques, vía Temperley, funcionan con demora.
0: Estamos en Puerto Iguazú, en la 101.9. 20 grados 5 la temperatura, cielo parcialmente nublado. En Capital Federal y Gran Buenos Aires, cielo nublado. La temperatura 16 grados 8 décimos y la humedad 92%.
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28: 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Gino León Gava es escritor, es el más joven, el escritor más joven presentando un libro en la Feria del Libro.
29: Sí, tenemos una coincidencia fantástica hoy acá en el estudio.
28: Ah, sí, tenemos dos escritores en la mesa.
29: Dos escritores.
28: Dos, sí. Que están presentando libros en la Feria del Libro.
29: Sí, uno es el más joven y otro es el más adulto.
28: Exactamente.
29: El más veterano. Ahí están los dos.
28: ¿Cuál de los dos? El más veterano y Gino de 11 años, que va a sexto grado del Colegio San Javier en Palermo, es el más joven de la Feria del Libro.
30: Mirá vos. Sí.
28: Gino, ¿qué tal? Buen día. ¿Cómo estás?
31: Bien, ¿vos?
28: ¿Todo bien? Yo bárbaro. ¿De qué va tu libro?
31: De muchas cosas, también de cuentos muy profundos.
28: Cuentos muy profundos. ¿Podemos mostrar el libro en la cámara? Ahí, mira, en esa cámara. Ajá. Antología, espera. Antología de cuentos para niños. Mirá vos, ¿y qué contás en el libro?
31: Son 9 cuentos de unos personajes que tienen moraleja al final.
28: Ah, mirá vos.
29: Como fábulas.
28: Muy
29: ¿no?
28: bien, muy bien. ¿Y desde cuándo te gusta escribir?
31: Desde cuarto estábamos haciendo una...
28: Desde cuarto grado.
31: Claro, pero era tipo un cuentitos de actividades de lengua.
28: Del colegio, va.
31: Claro.
28: ¿Y ahí le agarraste el gustito?
31: Claro, porque hago una frase al principio que a mi maestra le gusta y...
28: ¿Te acordás la frase?
31: Sí.
28: ¿Cuál es?
31: Antes de que el tiempo tuviera nombre.
28: Y eso le encantó.
31: Me pidió ponerlo en uno de sus libros que hace, virtuales. Y después lo manda por una plataforma, algo así.
28: Uh-huh.
31: Y me pidió de que si lo podía poner. Y yo le dije que sí.
28: ¿Y a partir de ese momento empezaste a escribir cuentos?
31: Claro, me inspiró.
28: ¡Qué bárbaro!
29: ¡Qué lindo!
28: ¡Qué bárbaro! ¿Y cómo fue esto de hacer el libro y presentarlo en la Feria del Libro? ¿Cómo fue la historia?
31: No estábamos ahí, hice el libro, lo pasamos a la editorial, tardó como 4 meses, lo mandaron y después...
28: ¿A la editorial le encantó? ¿Por eso lo publicó?
31: Claro. Y después, un año después, uh-huh, más o menos en enero, uh-huh, mi mamá me dice que voy a estar en la Feria del Libro y yo... Era mi primer Feria del Libro.
28: Claro.
31: Yo estaba tipo...
28: Muy nervioso.
31: Claro.
28: Sí, sí. ¿No te temblaban las patas? ¿Eh? A mí me pasa.
31: A mí no.
28: No te pasa.
29: Ay, mira, qué mira vos.
28: Qué muy suerte. Bien. Qué suerte que tenés.
29: Ahí está de chiquitito en esa foto, mira. No.
28: Mirá qué chiquito. ¿Qué edad tenías en esta foto que estamos viendo? Uy, ahí eras bebé.
29: Claro.
31: 2 años.
28: Ya te gustaban los libros. Qué bárbaro. ¿Y cuál es tu sueño? ¿Ser un gran escritor?
31: Sí.
28: ¿Sí? ¿Y cuándo escribís? ¿A qué hora? ¿Cómo? ¿Cómo te inspirás?
31: No, siempre veo un momento, cuando tengo un momento tipo solo.
28: Libre, solo.
31: Claro, libre. Y se me ocurren cosas, las voy escribiendo tipo en alguna notita.
28: Muy bien. ¿En un papelito vas escribiendo?
31: Un papelito, alguna
28: libreta. Ideas que te van surgiendo.
31: Y después así formo algún libro.
28: Muy bien. ¿Y te gusta escribir de noche o de día?
31: No.
28: ¿Cuándo te inspirás más?
31: Los dos, pero siempre tengo más tiempo a la noche.
28: Claro, obviamente. ¿Al colegio que vas doble escolaridad?
31: Sí, hasta las 4 o 5.
28: ¿Que estás en sexto grado?
31: Sí.
28: ¿Y te va bien en el colegio?
31: Sí.
28: ¿En todas las materias? ¿O solamente en lengua te va brillante?
31: En matemática me va bien. No tan mal.
29: No tan mal.
31: En lengua me va bien. Y inglés también.
28: Inglés también. Uh-huh. Muy bien. Impresionante. Ella también es escritora. Escribió varios libros. Uh-huh. Yo escribí uno solo.
29: Mira,
28: pero bueno, ella escribió varios, ¿no?
29: Sí, 8.
28: Uh-huh. 8 libros escribió. Uh-huh. Mira la cara de Gino.
29: Bueno, pero no empecé a la edad de él.
28: No.
29: Empecé bien de grande.
28: Importa,
29: con lo cual, ¿te gustaría dedicarte a eso en tu vida, a escribir?
31: Sí.
29: Sí.
31: Aunque lo uso mucho como hobby, tipo, para disfrutar.
29: Mira qué lindo.
28: ¿Qué tip le darías?
29: Que si vos encontrás algo que te sirve para disfrutar y eso puede ser una profesión, claro, es la mejor decisión que podés tomar en tu vida porque vas a ser feliz trabajando.
28: Claro, obviamente. ¿No? Obviamente.
29: Así que sí. ¿Y algún otro hobby, alguna otra pasión tenés?
31: Sí, hago mucho deporte también.
29: Muy bien.
28: ¿Qué? ¿Fútbol?
31: Fútbol. Y el año pasado fue cuando más deporte hice porque... Hacía tenis más o menos los miércoles.
28: ¿Tenis? Venía a jugar vamos a jugar.
29: No, a ver si nos gana, Edu.
28: A ver si pasó un papelón.
29: No, papelón. No, tiene 11 años.
28: Te corre toda.
29: Sí, sin duda.
31: Hice taekwondo.
28: Mirá vos.
31: Y estoy haciendo ajedrez en Torre Blanca.
28: Bueno. ¿Te gusta el ajedrez?
31: Sí, está bueno.
28: ¿Lo estás siguiendo a Faustino?
31: No.
28: ¿A Faustino Oro?
31: No, él ya tiene...
29: mano puede.
31: Es un prodigio.
28: Es un prodigio. No, digo, si lo estás siguiendo, si lees las cosas que hace, si ves las cosas que hace.
31: No, pero, o sea, porque no tengo tiempo, pero si puedo, veo un poquito. Mi papá ve mucho Fórmula 1, ve a Colapinto.
28: Muy bien.
29: Vamos.
31: Y a veces lo escucho viendo alguna que otra partida de Faustino.
28: Pero Faustino es una bestia, ¿no?
31: Sí.
28: ¿No? Tiene una cabeza tremenda, ¿no?
31: Uh-huh. Es bueno.
28: Mira, tenés un escritor al lado. Se llama Cormillot.
0: Hola.
29: También hizo unos cuantos libros.
0: Esas dos potencias se saludan.
29: ¿Cuántos
0: ¿no?
29: libros, Doc?
0: 50 y pico.
29: Mira.
31: Un montón.
0: Pero bueno, tengo 70 años más que vos. ¿Sabes cuánto puedes escribir en este tiempo? Además, los míos han tenido muchos libros que son técnicos.
28: Entonces, son de medicina.
0: Escribir un libro técnico, claro, de divulgación, o sea, no es tan difícil para mí hacer lo que haces vos es muchísimo más difícil.
29: Claro.
0: Y se necesita mucha creatividad para decir.
1: Claro, obviamente.
0: Cuando el tiempo no tenía nombre, ¿no? Esa es una frase.
29: Claro.
0: Hay que tener cabeza para idearla. ¿No?
1: Totalmente. ¿Y cuál es el cuento más que más te gusta de este libro, ¿no?
31: Me gustan todos por igual, pero el primero.
1: ¿Por qué?
31: Porque...
1: ¿Qué tema profundo toca?
31: Más el de los videojuegos.
1: Ah, mira vos. ¿Cómo se llama el cuento ese?
31: Ricky Play.
1: ¿Y quién es Ricky Play? Ese es el personaje.
31: Claro.
1: Ricky.
31: Es un nenito que usa mucho la Play.
1: ¿Como vos?
31: No la uso mucho, pero juego cada tanto fin de semana.
1: ¿Al FIFA?
31: No tengo FIFA.
1: ¿Y cuál?
31: Pero tengo otro.
1: ¿Cuál?
31: Lee Football.
1: Ah, mirá vos.
31: Igual no lo uso mucho.
1: No lo uso mucho. Bueno, Gino, la verdad fue un gusto conocerte.
29: Sí, ¿a qué hora es la presentación del libro?
1: Claro, ¿cuándo lo presentaste? ¿Ya lo presentaste?
31: No, sí, ya fui a la feria.
1: Ya fue a la feria y ya lo presentó.
31: Fui el domingo a las 16.
1: Ok.
29: Mira.
1: Muy serio, Gino, ¿eh?
29: ¿Firmaste ejemplares? ¿Firmaste libros?
31: Sí.
29: Qué divino.
1: ¿En serio? ¿Firmaste
29: claro,
1: libros?
29: Y obvio, los que compran el libro se lo llevan firmado.
1: ¿Ese me lo podés regalar?
31: Sí.
1: Ok, ¿me lo podés dedicar? Me encanta cuando me dedican un libro.
29: Sí, aparte se lo podés leer a Esmeralda.
1: Claro.
29: Uh-huh.
1: ¿Es para que se lo lea a mi hija o no? Tiene 4 años.
31: Sí.
1: ¿Sí?
31: Sí, pero son profundos. Tal vez algunos no los van
1: no
31: a entender.
1: No lo va a entender.
29: Claro.
1: Todavía.
29: Bueno, se lo guarda.
31: No creo que conozca la Play ya con...
1: No conoce.
31: Claro.
1: No, todavía no.
31: Hay algunos
1: la
31: que
1: tablet,
31: no
1: sí,
31: a entender.
1: La Play no. Uh-huh. Gracias, Gino, ¿eh? Gracias por venir.
31: Igual.
29: Suerte, felicitaciones.
1: Es grande, ¿eh? Gino León Gava, escritor, el autor más joven de la Feria del Libro. 9:24.
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1: Bueno, 9:28, sí, Leal.
11: Bueno, más de la noche coopera de anoche, Libertadores, Independiente Rivadavia, que hizo historia, primera copa que juega, ya está en octavos de final. Primer equipo en clasificarse, ya lo alcanzó con empatar 1-1 con Fluminense. Fantástico lo de la Lepra, porque lo hizo dos fechas antes del final, ya tiene el boleto sellado. Además, Estudiantes se trajo un buen punto de la altura de Cusco, empató 1-1 y está segundo. Y en la Sudamericana, Barraca Central perdió sobre la hora, 2-1 con Olimpia, es muy difícil que pueda meterse, aunque sea en un playoff. Y Tigre, también en la Sudamericana, dos veces arriba en el marcador ante Macará en Ecuador, pero las dos veces se lo empataron y terminó 2-2. La única buena es que volvió hecho un fuego después de una lesión que lo tuvo parado un par de semanas, o varias semanas en realidad, el Rulo Romero, un delantero que lo quiere Flamengo.
1: Mirá vos.
11: Tigre al Flamengo. Es un delantero sensacional, pero pobre tipo, está jugando solo hoy en Tigre. La agenda coopera de hoy: primero a las 7 de la tarde, Copa Libertadores, Platense juega con Peñarol, un gigante que está en la mala. Si Platense gana, imita al equipo mendocino y pasa octavo de final. Platense, sí, escuchó bien. Y 21:30 en la Sudamericana, River juega con Carabobo en Venezuela, con un Chacho Coudet que dejó jugadores acá para el partido con San Lorenzo por los octavos de final. No viajó Montiel, Rivero, Galván, Moreno, jugadores que habitualmente en River son titulares. Hoy se viene un mix, un equipo que llega puntero en su zona a Venezuela, pero que si pierde va a ceder ese lugar. Nada asegura nada, pero creo que si River se queda fuera con San Lorenzo es peor que perder hoy, porque en la Copa todavía tenés dos partidos. En cambio, en el torneo local no hay mañana. Coudet arriesga, nada le asegura nada, pero en definitiva entiende que la mejor logística es la siguiente. Y por último, la situación de Boca, Edu. Boca quedó tercero en su grupo de Copa Libertadores. Sí. Ayer a la noche empataron 0-0 la U Católica y Cruzeiro.
1: Vamos en el horno.
11: No sé si están en el horno, están sin margen de error, como te dije ayer, porque el equipo chileno y el equipo brasileño tienen 7 puntos cada uno. Boca tiene 6 y Barcelona tiene 3. Quedan 2 fechas. Para hacerla sencilla, si Boca gana los dos partidos local, pasa. Con 4 puntos también debería meterse. El tema es que si pierde uno de los dos, que son los dos de la Bombonera, ahí se complica y podría terminar tercero y jugar un playoff contra un rival de Sudamericana.
1: Si empata, suponte que empate los dos o que empate uno.
11: Hay que
1: gana
11: rezar.
1: Uno y empata uno.
11: Hay que puede rezar. Entrar segundo. Puede entrar segundo. Pasa octavo de final como segundo.
1: Rezando.
11: Si gana los. No, pero hay que ver también cómo le va a los demás.
1: Eso, bueno, rezando. Eso,
11: si, Boca,
1: rezando.
11: Si Boca gana los dos, ya está. Entra y primero. Sí. Si empata uno y gana el otro, podría entrar como segundo y pasaría octavo de final. El tema es si pierde uno. Ahí ya tenés que agarrar la calculadora y ahí sí te puedes quedar afuera.
1: Bueno, muy bien.
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11: Qué grande Chino, lindo pibe,
1: Muy bien.
11: Muy bueno. Hablando de cuentos, Eduardo Caperucita, que va a visitar a la abuela y dice: abuelita, qué orejas tan grandes que tenés. Abuelita, qué ojos tan grandes que tenés. Abuelita, qué boca tan grande que tenés. Pará, Caperucita, ¿qué viniste a visitarme o vas a sacarme el cuero?
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1: Sí, Juan.
13: Bueno, Eduardo, dos temas simplemente para abordar la agenda internacional del día de hoy. Primero, la CNN está diciendo que se espera que Teherán responda a lo que sería el memorándum de entendimiento entre los Estados Unidos e Irán. Así que mucha expectativa. Es cierto que se abren 30 días de negociación para un pacto que es raro. Si uno ve los 14 puntos, es raro. Pero es la única salida, si no vamos a ir a otro enfrentamiento, otra guerra. El otro tema es, ya se reunió el secretario de Estado de los Estados Unidos, José Marco Rubio, con el Papa León XIV. No hay definiciones, simplemente algunos dichos desde el Vaticano que le plantearon esta idea de la Santa Sede de una tercera guerra mundial a pedazos, que es un poco lo que está marcando el Papa León XIV. Y el último de los temas, el gran lío del crucero, Eduardo, porque ahora la OMS y las autoridades epidemiológicas están diciendo que hay 30 pasajeros que se bajaron del barco y que no tienen trazabilidad, por lo cual esto puede traer contagios y dudas sobre lo que se puede hacer. Incluso, ¿qué va a pasar en Tenerife cuando el barco llegue alrededor del mediodía a las Islas Canarias? ¿Por qué? Porque ahora dicen que no va a atracar en el barco, que va a fondear. ¿De qué va a hacer la gente? ¿Va a bajar? ¿No va a bajar? ¿Cómo va a llegar a los aeropuertos para ser desviada o trasladada? Así que un gran lío con este barco que sigue sumando dolores de cabeza por el hantavirus, querido Eduardo.
1: Bueno, abrazo muy grande, hasta mañana.
13: Abrazo enorme.
1: Chao, Juancito.
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15: Es así como.
1: Sí, Alberto.
16: Dos temas cortitos, Eduardo. Uno sobre, ya que estamos hablando de la parte odontológica, la relación que hay entre la gingivitis y los problemas cardíacos. Ahí se acumulan bacterias que pueden ir directamente al corazón. De ahí la importancia de lavarse los dientes diariamente y usar el palillo o el hilo dental. Y la otra, la grasa que no se ve. Todos sabemos que la grasa de la panza es mala. Y yo mismo durante muchos años dije que la grasa de los muslos es protectora en las mujeres. Pero resulta que solamente la grasa subcutánea. ¿Qué es lo que se encontró ahora? Que la grasa, hay una grasa que está escondida. Una que descubrieron gente de Múnich en la espalda. Y otra, la que está en el muslo, pero no la subcutánea, la que vos podés agarrar con los dedos, sino la que está entre los músculos, tanto en la espalda como en los muslos. La grasa que se infiltra entre los músculos, que hasta ahora no era una cosa que se diagnosticaba, duplica el riesgo de padecer problemas cardiovasculares o diabetes. Y también, bueno, por supuesto, hipertensión. Así que no es necesario, esto se hizo con estudios de resonancia magnética, inteligencia artificial, pero yo te aseguro que no es necesario una resonancia magnética. Tenga la edad que tengas. Si tenés un poco de sobrepeso, andá y hacé actividad física. Es la única manera de resolverlo, además de la dieta.
17: Es muy fácil, no puedo mentir.
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18: 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Hay gente muy pobre muriéndose de hambre que no tiene para comer ni ropa para ponerse. 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
19: Vamos.
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0: cielo nublado en Capital Federal y Gran Buenos Aires, la temperatura 16 grados 2 décimos. Vuelve Milei, luego de reunirse con el rey de los bonos basura en Estados Unidos. De regreso tendrá que resistir la continuidad de Adorni en medio del escándalo.
1: Adorni cada vez más complicado en Comodoro Pi. El jefe de gabinete argumenta que justificará el movimiento de casi $1,000,000 entre gastos en efectivo y deudas a pagar con la herencia de su padre. Pero el expediente sucesorio aún no llegó a tribunales federales y la única propiedad que se le conoce es la de La Plata, donde vive aún su madre y que fue puesta en venta en los últimos días como salvataje para el funcionario en $95,000. Ese dinero lo debe repartir con su madre, que tiene el 50%, y el restante le quedaría para compartir con su hermano, por lo que difícilmente pueda justificar lo gastado con los casi $23,000 que le correspondería por la venta del inmueble. Desde Comodoro Pi, Mercedes Ninzi, Mitre informa primero.
0: Se llama Gino León Gava. Con 11 años, es el escritor más joven de la Feria del Libro. Antología de cuentos para niños, escribió en 2025. Son 9 cuentos y en el final de cada uno hay una moraleja. Gino ahora va al sexto grado del Colegio San Javier, en Palermo, y pide permiso para salir un rato para conversar con Mitre.
2: No, siempre veo un momento, cuando tengo un momento tipo solo, y se me ocurren cosas, las voy escribiendo tipo en alguna notita, y después así formo algún libro.
3: ¿Cuándo te inspirás más?
2: Los dos, pero siempre tengo más tiempo a la noche.
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5: Se agiliza el tránsito para Pericar, la autopista del oeste, lenta, Perito Moreno en dirección centro porteño, y siguen los accidentes en la ciudad ahora, en Campichuelo y Araos, en Soler y Salguero, un peatón fue atropellado por un auto, y en Santo Tomé al 5300, a la altura de Lope de Vega, chocaron un auto y una moto.
0: Estamos en Salta, en la 93.3, alerta amarillo por viento. En Capital Federal y Gran Buenos Aires, el cielo está nublado. La temperatura 16 grados 2 décimos y la humedad 90%.
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14: Martín Esteman, te escucho.
15: Sí, aquí estoy, Eduardo, para repasar más datos. Bueno, a pocos días del inicio de la siembra de trigo en la República Argentina, Coninagro hizo un semblante de la nueva campaña. Sembrar trigo en esta campaña tendrá un aumento del 20% en los costos. Además, está sugiriendo en un informe que además el trigo está pagando 7.5% de retenciones, es decir, derechos de exportación. Si pasarían a cero, si las retenciones van a cero en trigo, mejoraría la rentabilidad del productor en $18 por hectárea. Hablando de la soja, $432, muy tranquila en el mercado norteamericano, 440 mil pesos la tonelada en Rosario, así que veremos cómo avanza este día, Eduardo.
16: Bueno, abrazo grande.
15: Igual para vos, chau.
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27: Bueno, vamos a grabar.
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0: Buen día, gente de Mitre. Un besito grande. Llueve por acá por Lanús. Los quiero mucho. Graciela de Lanús.
1: Bueno, yo banco totalmente a Patricia Burri, porque es la única que hasta ahora me viene demostrando qué es lo que votamos. Es la única que me demuestra que quiere terminar con la casta. La banco a muerte.
2: Hola, Eduardo, chicos. Buen día. Soy Paola de Santa Fe. Los escucho todos los días desde las 6 de la mañana. Lo que me río con ustedes no se puede creer. Bueno, los saludo. Les mando un beso.
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4: A las 9:48 minutos, la temperatura en Buenos Aires es de 16 grados 2 décimas. El cielo está nublado. Para hoy se esperan 20 de máxima.
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0: la gente de Mondelez Internacional, que en la semana del alfajor 2026 nos regaló una caja de alfajores.
1: ¡Uy, qué bueno!
0: Impresionante, ¿eh? Gracias, gracias. Vamos al resumen Blue, María.
1: Vamos, Meni, vamos.
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3: Vamos. Estamos todos muy ilusionados con el romance entre José Chatruc y Sabrina Rock.
4: Me encanta.
0: Y viene bien.
3: Sí, viene bien, por suerte. Estamos con mucha expectativa.
1: Nosotros con el señor Willy Laborda vimos en una mesa cómo se besaban esta pareja.
3: Y sí, claro. Si son novios, ¿cómo no se van a besar?
1: Pero delante del público no le hicieron asco a nada, ¿eh?
3: En
4: una pizzería VIP.
3: No se habla así de una pareja muy querida.
1: Había mucho amor ahí, ¿eh?
3: Sí, bueno. Sí. Bueno, ¿qué dice José Chatruc de esta relación?
1: José?
3: Que le elevó el nivel a él.
4: Mirá vos,
3: le subió,
4: sí,
3: y dice,
4: claro.
3: Sabrina me carga porque estoy duro en las notas, le hace chiste, porque él no está acostumbrado. Dice,
1: es la palabra esa exacta para decir.
4: Sí.
3: No es... Claro.
4: Duro.
1: Duro.
4: Tiene muchas acepciones.
3: Claro. Bueno, qué sé yo. Ella se burla de él.
1: Divina.
3: Dice, yo me autopercibo famoso clase C y ella me está haciendo subir a la B.
0: Y bueno, claro.
3: Mira qué bien, ¿eh?
1: Mira qué lindo.
0: Dijo, o sea, ella está en la B. Ahí estuvo mal.
3: No, ella está en la A.
0: Bueno, entonces tendría que haber dicho, me hace subir a la A.
3: Bueno, primero tiene que subir a la B, después recién a la A.
1: Es cuando la Nacional.
4: No quedó claro.
0: No quedó.
4: Él se considera que estaba en la C y con ella él subió a la B. Igual, claro.
0: No me gustó.
4: Estaría bajando
1: a la A directamente.
4: Tiene que ir a la A.
1: Con ella estoy jugando la Champions.
0: No. Ella está en la Superliga.
4: Bueno, y... soy el PSG de Luis Enrique. Si no, el piropo te sale mal.
1: Claro. Bueno,
3: dice Chatruc, antes yo iba a comer y a nadie le importaba con quién comía. Menos mal, porque he comido con cada personaje.
4: No, estuvo bueno que parafraseó, que le dijo que en la relación vayamos paso a paso, que a él le hace recordar al Racing de Merlo.
3: Claro.
4: Chatruc fue un destacado aquel Racing campeón.
3: Y él dice, ahora ascendí de categoría, pero por ella, no por mí.
4: Y,
3: y dice,
4: ahí la arregló el maestro.
3: ¿Cómo nació esta historia de amor?
1: ¿Cómo nació este amor, ¿sí? querida?
3: Por un grupo de amigos hacían comidas y dice, nunca habíamos pegado onda, pero yo me tenía una fe bárbara.
1: Era vos.
3: Sé que ella no pegaban onda, pero él estaba desesperado porque peguen. Dice, nos estábamos llevando bien, veníamos cada vez más seguido y se dio el título. Y ya teníamos exclusividad cuando empezamos, pero medio jugando con el tema terminamos sellando el título.
1: ¿Qué tal?
3: El título de novios, ¿no? Dice que, ¿quién dijo primero te amo?
1: ¿Quién dijo?
4: Qué fanáticos, ¿eh?
3: Fuimos los dos, pero fue por un chiste. Arrancamos con un te amo directo, creo que fui yo el primero que lo dijo,
0: pero empezó
3: con un juego. Lo decíamos todo el tiempo, pero no era literal.
5: Dice, ¡te amo!
3: Ahí está, dice que estamos en edad de pasarla bien, de divertirnos y de no discutir.
4: Pero claro, viejo.
3: No hablamos de convivencia y no creo que vaya a pasar eso. Ella dijo hace poco que no quiere convivir más y yo coincido.
0: Y ambos cerraron la fábrica y abrieron el parque de diversión.
3: Es que tienen tres hijos, cinco hijos entre los dos.
0: Por eso, ambos están en el parque de diversión.
3: Exactamente. Sí, señor. Eso hace que la pasemos mejor, el tema de no convivir. Que la pasemos mejor y vayas con una ilusión.
0: Claro,
1: qué lindo.
3: ¿Cuántas hay?
4: Como el mundial.
3: Bueno, el tema es que tiene muchos haters, Chatruc.
1: Para tanto.
3: Sí, en las redes sociales.
0: Lo bancamos. Eso sabes qué es. Envidia.
3: Exactamente, porque ella es una diosa.
4: Somos Team Chatruc.
3: Exactamente. Nosotros bancamos fuertemente a la pareja.
4: Sí.
3: Bueno, y dice que hay un hater que le dijo que le da 3 meses al romance.
1: No.
3: Y él le contestó, ¿eh? Dije, ya vamos por el cuarto mes, así que.
4: Gol de Chatruc.
3: Exactamente.
0: Buscate una vida. Yo le hubiera contestado, buscate una vida.
3: Gol de Chatruc, exactamente. Bueno, ella cumplió años. Ella cumplió años el otro día y le dijo, él le dijo, feliz cumple para mí. Compañera, paso a paso, me dice la reina y para mí es una frase
1: divina.
3: De campeonato.
4: Sí, el Racing del 2001.
3: Sí.
1: Qué grande, ¿eh?
4: Mostaza.
3: Sí, señor.
1: ¡No, ya creo!
4: Está Mostaza.
3: Pero no todo es felicidad en la
1: ¿qué pasó, Meri?
3: No, vieron que Adabel Guerrero se está separando
1: pero
3: de
1: Pero sí, ella decía que estaba bien con el marido.
3: No, bueno, pero...
4: Ella le

0: simplemente los cuernos.
1: Aparentemente lo que se dice es que ella habría tenido un episodio.
2: ¿Con quién?
1: Con un vecino.
2: Y los vecinos son terribles.
0: Pero yo estoy averiguando, María. Me parece que el tipo se mudó. No era vecino. Era un amor con una distancia prudente. Pero cuando la relación se profundizó, el tipo se mudó para estar más cerca de
1: esto. ¡Ah! Terrible.
0: Y le terminó engañando y le reconoció el engaño al señor Lamela.
1: Se lo reconoció.
2: Lamela. Justo Lamela se llama el tipo.
0: Sí, el marido. O el venado.
1: Bueno, no. El tema es que ahora reapareció una grabación, o sea, sería como una especie de carpetazo.
3: ¿De quién?
1: Del año 2025.
3: ¿Del señor Venado?
1: No, de Adabel.
3: Ah.
1: Adabel dio una nota en televisión, sí, y confesó.
4: Mi vecino de arriba.
1: Confesó que le había propuesto a su pareja hacer un trío sexual.
2: Ah, ya está. Ya está. Cuando piden hacer el trío, claro, está liquidado.
0: Sí, dice, todo terminado.
1: Ella había dicho, le había dicho a Sebastián Weinreich: me planteé muchas cosas y fantasías que podés hacer con la pareja. Le planteé un trío y me dijo que no. Había una candidata, una chica que estaba en sex, viste que ella trabaja en sex.
2: Divina.
1: Se lo propuse seriamente porque quiero estar con una mujer, dijo ella.
2: Ah, mira, también en algún capital momento, y provincia.
0: Tuco y pesto, Adabel, bien.
1: Pero él me dijo que ni loco hacía un trío.
3: Fresco y batata, mira vos.
1: Claro. Lamela se negó al trío porque.
2: Capital y provincia.
1: Porque tenía miedo de una posible escena de celos posterior, ¿no? Y bueno, intentó conversar sobre la posibilidad de una pareja abierta, pero Lamela había dicho que no.
2: Mirá vos.
1: Ella decía, yo siento.
0: Entonces le metió los cuernos. No, maestro.
1: Ella dice, yo siento.
0: Si no la entendés por las buenas.
3: Claro, toma, hijo.
2: El viejo, en mi pueblo decían, las mujeres son como las chapas. Si no la clava bien, se la lleva al vecino.
1: No. Bueno. Ella dice, siento que desde que trabajo en sex se me abrió la cabeza.
2: Mirá qué bien.
1: Déjalo ahí. Y que el problema de la separación fue el desgaste de la pareja.
2: La pareja. Claro.
0: A mí dos minas me ofreció. La rutina, déjense.
2: A mí dos minas me ofrecieron hacer un trío.
3: ¿Sí?
2: La cara que pusieron cuando me aparecí con la guitarra.
1: Bueno, vamos a los videos. Atentos que tengo una novia para vos, Rolo.
2: ¿Una novia para mí?
1: Tengo una novia. Te conseguí una novia. Pero primero.
2: Gracias, Mary.
1: Primero. Vamos a ver a Robertito Funes.
2: Divino, Robertito.
1: Porque logró que Martín Menem vaya a su programa.
2: Sí.
1: Logró que vaya. Así que vamos a ver cómo lo recibió.
2: A ver.
1: La emoción de Robertito.
2: Grande, Robertito.
5: ¡Ay, M&M! Martín y Menem.
6: Cuidá ese cuerpo porque nosotros jorobamos la semana pasada.
1: Mira cómo está. Está como loco.
3: Está como loco.
5: Esta canción está dedicada a vos, Martín Menem. ¡Ay, M&M! Martín y Menem.
7: Yo vivo de esto. Esto es una empresa que tiene 25 años y eso me permite no vivir del sueldo del Estado.
5: Mira, Martín, voy a comerte la barrita.
1: Hace barritas de cereal,
3: sí,
1: Martín Menem.
3: Sí, sí, sí.
1: Mira, se comió la barrita.
7: El producto está bien, ¿no? Ya que vivo de eso.
1: Robertito comiendo una. Le encantó la barrita de Martín Menem.
0: ¿Qué es?
7: Dos veces por semana.
5: Dale, Martín.
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5: Ay, Martín, por Dios. Ay, por favor. Me va a dar algo. Ay, ay.
1: Bueno,
2: qué maestro,
1: le encanta el lomo de Martín Menem.
3: Qué va.
1: Bueno,
3: muy bien.
1: Bueno, atento un consejo médico. Ya el doctor Cormillot se fue.
0: Sí, se fue.
1: Pero viste que el doctor Cormillot habla de la importancia de los controles, de ir a hacer la colonoscopía y todas esas cosas. Bueno, encontré al doctor Troncoso.
2: ¿El doctor Troncoso?
1: El doctor Troncoso, con sus consejos médicos.
3: ¿Es urólogo?
0: ¿Especialista en qué?
1: Proctólogo.
2: Troncoso.
3: Troncoso. Qué peligroso ese.
0: Troncoso es proctólogo.
2: Como el doctor Manota, que era también urólogo.
0: Sí.
3: Es un camino de ida ese doctor.
1: Atento al doctor Troncoso. Dale.
2: A ver.
8: Hola, soy Juan Manuel Troncoso. Si tú no estás feliz. No. Tú estás feliz. Si tu Ana está triste, tú vas a estar triste. Y si quieres que sea feliz, consulta al coloproctólogo.
9: ¿Tenés el ano estresado?
0: ¿Cómo sería tener el ano feliz?
1: No sé, pero este doctor da muchos consejos al respecto. Si quieren, voy buscando otros.
2: Se lo va, sí. Se lo ve feliz el tipo.
3: Sí, sí.
2: Bueno, dale.
1: Bueno, la novia para Rolo, ¿eh?
2: A ver, dale, Mary, vamos, por fin una novia.
1: Sirlene Trento, Rolo. Sirlene. A ver si Sirlene. Te gusta.
2: ¿Pero tiene próstata o no?
0: ¡Oh!
2: ¡Ah, la pelota!
1: Para mí no tiene próstata.
2: Ah, la pelota, mira qué pedazo de mí.
3: Es sospechosa, ¿eh?
1: La forma es brasilera, Rolo, como te gusta.
2: Me encanta,
1: ¿eh?
2: La brasilera. ¿Viste?
1: No se moja
0: los pies. Ducadeiras está.
2: Marixa, Marixa.
1: No se moja los pies al bañarse.
2: Muy bien.
1: Las lolas tienen, porque las estamos viendo de costado, le aviso a los que no están en YouTube, tienen una forma rara las lolas.
2: Sí, no, pero están bien, A mí me preguntaban, ¿a vos te gustan con muchas lolas? Con más de dos y me impresiona, le dije.
1: No, no, es terrible, es terrible.
0: Me parece que es el cuerpo es el ideal, porque sí. Es percherón.
2: A mí me encanta.
0: Bien percherón, brocha, grandota.
1: Tiene caderas.
2: Bueno,
1: tiene...
2: Salí con una señorita que era muy parecida a esta.
1: Y la última, si esto no funciona, vieron que Rolo siempre habla de las muñecas inflables y todo eso. Bueno, ojo, porque las muñecas inflables hay que lavarlas. Ver, después de determinada cantidad de usos, hay que lavarlas. Sí. Vamos a ver esta imagen.
2: No.
3: Qué deprimente.
2: La puso en la soga.
1: Y claro.
2: En el tendal.
1: Se lava y se seca.
3: La colgaron con los. ¿Cómo se llama?
2: Con los broches.
1: Pobrecita.
3: Pobre calidad.
1: Cerramos.

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0: Marce, querido.
1: ¿Qué tal, Marcelo?
2: Marcelo.
0: ¿Todo bien?
1: ¿Cómo estamos?
0: ¿Cómo va? ¿Cómo
3: bien
0: va?
3: Pedo,
0: ¿bien?
3: ¿Eh? Bien pedo. Pedo.
0: Bien pedo.
1: El quilombo que armaste, Eduardo.
0: Sí.
1: El quilombo que armaste.
0: ¿Qué es ella?
4: Ni en pedo se va.
0: Ni en pedo.
1: La hemos traído aquí, mami, para que siga el quilombo.
0: Mamita.
2: ¿A Patricia?
0: Mamita, mamita. Sí. Qué quilombo armó Patricia, ¿eh? Mamita.
2: Patricia.
3: Pato, ¿qué pasa?
1: Hay gente, voy a decir algo, Patricia.
0: Me van a culpar primero, antes que nada, quiero decir, hola, querido, ¿cómo estás?
1: ¿Cómo bien te va, Edu?
0: Me van a culpar por lo de Adorni y ahora por lo de Patricia.
1: ¿De verdad?
0: Exactamente.
1: ¿Dónde se armaron los quilombos?
0: En mi programa, en mi programa. Mamita, mamita, mamita.
1: Te voy a pedir, Eduardo,
0: ¿están llamando?
1: Si me dejas.
0: Espera que me llama. Hola.
2: ¿Quién es?
0: Hola.
2: ¿Quién es?
0: Hola.
2: Hola. Hola.
0: Cortaron.
1: ¿Alguna amenaza?
0: Posible jefe de gabinete, el mago sin dientes.
2: Lo vi el otro día en el desfile, sí, sí, sí.
1: Patricia.
0: El pro termina copando todo.
2: Sí.
3: No. Acá hay gente va a ir a la puerta de la Casa Rosada, a ver si, como la vez pasada.
1: Claro. Acá hay gente que está más desorientada que una gaviota en Bolivia. Y que un camello en la Antártida. ¿Qué pasa, Patricia?
5: Mira, nosotros vamos a tener que, de alguna forma, tomar la posta de un gobierno que está cada vez más desviado del rumbo.
2: No,
5: nosotros,
2: Patricia,
5: tenemos que reencauzar esto y ya la está viendo Santilli, el Colo, que se juntó de vuelta con Ritondo. La están viendo todos. La gente más racional, Martincito Menem, que también ahora está haciendo su aparición mediática. Todos los más o menos responsables vamos a tener que tomar el toro por las astas.
2: Pero cuando vos decís nosotros, ¿que te referís al PRO?
5: Nosotros el PRO, claro.
1: ¿Cómo nosotros? Pará. ¿Cómo nosotros el PRO?
5: Nosotros, el PRO. El PRO, el partido del cambio, el que le dio el triunfo,
0: pero
5: a Milei.
0: Pero si firmaste, vos te... claro, firmaste. Bueno,
2: la afiliación.
5: Bueno, pero...
2: ¿Vas a volver al PRO?
5: Uno se afilia, un día se afilia, claro, a un partido y otro día se afilia, claro, a otro.
3: Pero no, otro día...
5: Lo importante es el movimiento permanente. Y es el cambio permanente, es volver a la esencia de Cambiemos. Claro. Cambiemos de partido, todo, claro, el tiempo. Vamos a ir cambiando, ¿eh? Y por eso, Adorni, las explicaciones, ayer la tendría que haber dado.
2: Tiene razón, ¿eh? En eso tiene razón.
5: Tendría que haber dado ayer. No está claro. Todo esto que dice, ahora va a decir una herencia. De golpe me cayó del cielo la plata, gané el loto.
1: Claro.
5: Bueno, basta.
1: También lo que dijimos esta mañana, claras, Patricia, el pastor este que puso 90 mil pesos en una caja fuerte y después le aparecieron $100,000.
2: ¡Gloria a Dios!
1: ¿Te acordás de eso?
0: Yo no soy pastor, ¿eh?
1: No, usted no, el otro pastor. ¿Qué pasó, Gebel, que usted ha desaparecido esta semana?
6: Mira, yo no soy pastor. Me atacaron mediáticamente de todos lados, me pegaron de todos lados.
1: Eso es verdad, todo el tiempo
3: la culpa de los periodistas.
6: Simplemente, pastor, quiero decir esto, Marcelo, Eduardo, si sí, por las mañanas vas cantando a tu trabajo, puede ser solo por tres razones. Primero, sos millonario.
1: Sí.
6: Segundo, trabajas de algo que realmente te gusta. Y tercero, sos uno de los enanitos de Blancanieves.
1: Eso es verdad, porque dicen que al que madruga, Dios lo ayuda.
6: Sí.
1: Y al que no madrugó, Dios ya lo ayudó. O está cobrando un plan.
6: Por eso. Sí. Bendiciones, hermanos. No soy pastor.
1: Usted antes decía que era pastor.
6: No, no soy pastor. No soy pastor. Soy simplemente una llama que ilumina.
3: Una llama.
1: Pero usted era pastor.
6: No soy pastor, la puta madre, carajo.
2: Es la llama que
6: no se enoje de mierda. No soy pastor.
1: ¿Cómo me dijo?
6: Pelotudo.
1: Bueno, no se enoje, pastor.
3: ¿Qué hacemos los videos donde decía que era pastor?
6: Bueno, eso es parte de mi
1: pasado.
6: Vida, parte de mi vida. Uno siempre, por ahí, hay veces que pasa en esto, cuando me toca estar en un River Arena. Hay veces
1: Disney
6: que me voy.
2: ¿Pero cómo se llega a ser pastor? Sí. ¿Hay que estudiar para ser pastor o so?
0: Pero no es pastor.
6: Pero, no soy,
2: ver,
6: pastor.
2: ¿Cómo? Pero ¿cómo? Porque, a ver, vos para ser... No, pero
1: el pastor
2: ser...
1: no te está diciendo, Mary, que no es pastor.
2: No, por eso le pregunto, ¿cuál
0: pero
2: es
0: no
2: la...
0: pastor. No te calientes.
2: ¿Cuáles son las condiciones para ser pastor? Porque vos, por ejemplo, para ser sacerdote tenés, sí, que estudiar.
0: Sí, claro.
1: Yo, a mí me pasó, yo estaba estudiando para sacerdote.
2: ¿Dejaste?
1: Sí, porque había que laburar los domingos.
2: Bueno, para para ser pastor, ¿qué hay que hacer? ¿Hay que estudiar? ¿Cómo, no,
3: y
2: cómo
3: también
2: se
3: la pregunta es...
6: Simplemente agarrar el micrófono y convencer. Bueno, convencer. O sea, pero no soy pastor.
2: Ah, no.
6: Ahora te estoy convenciendo que no soy pastor.
2: Pero vos agarrás el micrófono. Dios, vos agarrás el micrófono.
6: Es dos o tres frases de la Biblia. Una frase caso, sobrecito de azúcar y con eso vas.
3: En este caso, María, además, tiene que... ¿Cómo dejás de ser pastor? ¿Qué haces? ¿Renunciás?
2: Claro, pedís la baja, ¿qué haces?
5: La baja. ¿Cómo
2: pedís la baja? ¿Qué sé yo? Claro.
3: Vas a retiro. Sí.
6: Hablo con Dios y le digo, ya no soy más pastor. Y Dios me dice, ok.
2: Por ejemplo, el pastor Jiménez, ¿estudió para ser pastor?
7: No tengo idea. Estamos tocando y estamos bendiciendo.
2: Claro, estudió para...
7: Gloria a Dios, María Isabel.
2: Y la pastora Irma, por ejemplo.
7: Y quiero saludar a mi discípulo. El chiquito que fue a verme a la calle Rivadavia.
2: ¿Quién?
7: Dante Gebel.
2: ¿Ah, sí?
7: Él me fue a ver. Dante, ¿podés decir, podés contar?
6: Vos sos mi maestro.
7: Cuando viniste, sí, y me dijiste, pastor, yo quiero ser pastor. Y ahora decís que no sos pastor.
2: Yo digo una cosa, nosotros estamos creando un monstruo.
6: Ahora soy comunicador.
2: Estamos ayudando.
3: Ahora sos político.
6: No, no soy político tampoco.
3: No sos candidato a presidente.
6: Cuando sea candidato ya te vas a enterar.
1: ¿Pero qué sos, más político o más pastor?
6: No sé.
3: No sé.
6: Lo estoy buscando, lo estoy buscando. Mientras escuchamos esta música...
3: ¿Te acordás cuando cantaba, pastor?
7: Esta, esa época.
6: Yo no soy pastor.
7: Les voy a decir algo. Estoy vendiendo unos terrenitos en el cielo.
5: Ah, ¿sí?
7: Si hay, Marcelito, vos querés comprar, sí, vos vas a ir al cielo.
3: Bueno, gracias. ¿Cuánto hay que imponerse?
5: Algunos van al cielo a prueba, ¿no?
7: Sí. Eduardo también. Sí. Pero ustedes pueden ir al infierno también.
6: No. Claro.
7: Lo bueno es que tienen amigos en los dos lados.
8: Sí, sí. Yo se lo certifico, cualquier cosa.
5: Escribana.
8: Yo le firmo la certificación, cualquier cosa. Yo le certifiqué los terrenos en la luna al Tirri, por ejemplo, el primo de Tinelli.
5: Claro.
9: ¿No tiene dos jubiladas, sí, para la escritura en el cielo?
8: Están esperando acá en la puerta.
5: ¿Conoce al pastor?
6: Yo no soy pastor, por favor. No
5: soy pastor. Al otro pastor.
8: Voy a certificar que no es pastor. Ahí está.
3: Ya. Y está certificado por la escribana. Se salvó.
6: Por eso, a propósito, hermanos, hermanas, yo no soy pastor. Quería contarles una historia.
5: A ver, vamos, pastor.
6: La historia de Jorge, con sus 80 años, que va a hacerse un chequeo anual. Ajá. Todos los análisis tienen resultados normales, por lo que el doctor García le dice, bueno, Jorge, todo indica que está usted muy bien desde el punto de vista físico, pero ¿cómo se siente mental y emocionalmente? ¿Disfruta usted de la paz interior? ¿Mantiene bien una buena relación con Dios? Y Jorge le responde, Dios y yo estamos muy ligados. Fíjese, doctor, como él sabe que soy muy corto de vista, cuando voy al baño por la noche... Él me enciende la luz.
1: Mira vos.
6: Cuando termino, me la apaga.
1: Muy bien.
6: Qué bárbaro, dice el médico. Parece increíble. Un par de horas más tarde, el doctor García llama por teléfono a la hija de Jorge, sí, muy amiga suya.
1: Sí.
6: Le dice, hola, ¿cómo estás? Graciela, la saluda. Tu padre está muy bien. Mirá, físicamente vos, es un 10. Pero te llamo porque tengo ciertos temores en cuanto a su relación con Dios.
1: A ver.
6: ¿Es cierto que cuando se levanta por la noche se enciende sola la luz del cuarto del baño y cuando termina la luz se apaga? Y la hija le dice, madre mía, otra vez está meando en la heladera. Una reflexión que voy a dar seguramente en el programa de Mario Pergolini.
1: Muy bien.
6: Otro día perdido. Salud, hermanos. Bendiciones. No soy pastor.
1: Ya lo entendimos, pastor. Tengo el caso de una mujer que va a ver una vidente. La vidente le dice, vas, ¿sí?, a conocer un hombre que te va a hacer la mujer más feliz del mundo.
6: Mira.
1: Y ella le dijo, buenísimo, ¿y qué hago con mi marido? Qué linda.
2: Divina.
0: Yo lo que estaba viendo es a Robertito Funes, que está muy caliente. Uy, con Martín Menem.
1: Excitado.
0: Mamita.
1: Te felicitamos por tu éxito.
0: Mamita, está muy caliente, ¿eh? Muy caliente, Robertito.
1: ¿Qué pasa, Robertito?
0: Sí. ¿Cómo estás, querido?
10: Mi querido, ¿cómo andás, Eduardo? ¡Ah, María! Es que el Martín Menem está más fuerte que mate recién cebado. Por favor, tiene músculos que no existen.
11: Qué músculo, ¿eh?
10: Qué lindo, cote va, cote va.
0: ¿Sabes lo que le elogió? Las tetas.
10: Así es, tiene unos pechos de gorila.
11: Pecho divino, tío.
10: Le voy a sacar la ropa más rápido que me echera en calle Avellaneda. María, está más fuerte que piedrazo de Barra Brava. Mi vida.
0: Me dijeron que con los dientes le querés sacar la ropa.
10: Le quiero hacer el conejito.
11: ¡Ajá! ¡El conejito!
10: María. Me voy a poner en modo paletita. Así. Pa' toda gente de YouTube.
11: ¿Sabes que sale de la relación de un burro y un conejo?
5: ¿Qué sale?
11: Salen los ojos del conejo. No,
10: claro. Le dije al Martín Menem, me fijé donde voto y me salió en tu pieza. ¡Oh!
11: Salís a tu tío, Martín, también, ¿eh?
10: ¿Cómo?
11: Salís a tu tío, a Martín, te digo. Qué bien, Menem.
0: A Carlos.
11: Único y repetible.
0: Sí, sí, sí. Me dijeron que vos sos muy parecido a los mentirólogos de la televisión.
10: ¿Cómo los mentirólogos?
0: Ah, meteorólogos.
10: Mi querido, ¿a quién? ¿A la Nadia?
12: Sí. Hola, ¿cómo les va a todos? Darda, Marcela, hola, Rola.
11: ¿Qué tal, querida?
12: Ariela y Leandra.
10: Rola.
12: ¿Cómo está?
0: Va a estar el día, por favor, a ver.
12: Nadia, así. No tengo pronosticadora de servicio meteorológico na italo-ucraniano, con la pronóstica del día de hoy. Bueno, van a llover denuncias de punta, para Manuel Adorno. Sí, también, sí, para Sergio Massa por la Ciro. Y además me dicen que están lloviendo puteadas para la plantel de Racing Club de Avellaneda.
11: Avellaneda.
0: La única meteoróloga que la pega. Ahí está. Nadia.
12: Gracias, Eduarda. Muchas
11: nadie
12: gracias
11: es como Nadia, también. Sí. Es verdad que lo que dice Feynman, que tiene una guerra con los... Para mí no aciertan casi nunca. Que ustedes viven en un cumulus limbus de flatulencias.
12: ¿Cómo?
11: Viven ustedes en un cumulus limbus de flatulencias. ¿Qué quiere decir eso? En una nube de pedo.
12: ¿Cómo va a decir eso? La otra vez hablaba con otro meteorólogo y le digo, ¿cómo estás, mi cielo? Parcialmente nublado. Es que hay mucho amor con los meteorólogos.
0: Sí. A vos, Robertito, te gusta, ¿no? La meteorología, ¿no?
10: Mi querido, no le andan pegando ni una tampoco.
11: Vos sos meteorólogo.
0: Sí.
10: Mamaría.
0: Sí.
10: Yo quiero que lluevan besos, quiero que lluevan.
11: ¡Ay!
10: ¡Cotebá! ¡María! ¡Ay, Dios santo, por favor! Quiero estar con el Martín Menem, yo.
0: ¿Te gusta la lluvia, no, Robertito?
10: Me gusta mucho.
0: Me dijeron que querés ver gotas.
10: Yo le dije al Martín Menem ayer, de vos no me separa ni la China Suárez.
11: ¡Qué divino!
10: ¡María! Y te quiero decir, Eduardo, Marcelo, necesito con urgencia chofer personal con carné y experiencia. Debido a que ya no puedo manejar tanta facha.
11: ¡Qué grande que sos! Pues es que una mina a mí me dijo, vos, Rolo, sos de otro planeta. Le digo, sí, del planeta de los simios.
10: Bueno, hay mucho de eso, ¿no?
11: Sí,
10: hay
11: mucho gorilaje, ¿no?
10: Sí, bueno, de todo un poco también la información, los periodistas, los políticos, el análisis.
0: Entonces, una selva esto, está querida.
10: Sí, totalmente. Hay gente, bueno, gente que dice acá, en este estudio tirás una banana y no cae al suelo.
11: Es verdad. Es verdad.
10: Pero bueno, lamentablemente...
13: Apelan en el aire acá.
11: Robertito, ¿sabés quién se hizo gay?
10: ¿Quién?
11: Si me das un beso en la boca, te lo digo.
10: ¡Oh, María! ¡Cotemó!
13: ¡Piquito! ¡Piquito!
10: Porque para eso está el Pagani.
13: Pagani y Bonelli inauguraron la temporada de picos acá.
10: Sigue la joda, ¿no? Sí. Parece acá.
13: Así que sigue la joda, sí. Ah, después de las 10:30 por el canal de YouTube, lo tengo que anunciar.
11: ¿Así quién hay? ¿Qué hay?
13: De Radio Mitre sigue la joda.
11: ¿Ah, sí?
13: Nacho Bulián, el señor Rolo Villar y el señor Tarico.
11: ¿Tarico está también con Nacho también y Rolo?
13: Todos los tres juntos. A las 10:30 por el canal de YouTube de Radio Mitre.
11: ¿Y tengo que esperar mucho o están de al toque?
13: No, al toque nomás. Si espera mucho es porque, bueno, me dijeron que se dan con sustancias antes.
10: Ah, ¿cómo va a decir eso?
13: Sí, porque todos los humoristas son degenerados / drogadictos.
10: Ah. Mentira.
13: Sí,
10: es mentira eso, Mabel. No hable mal de los colegas, por favor.
11: Es verdad.
10: No, no generalice.
13: ¿Sabe que ayer el presidente, cuando dijo que el periodismo le hace mal a la gente, un poco me enamoró el jabo?
10: ¿Le gustó?
3: No me digas.
13: Sí, con todo respeto. Con todo respeto. Periodistas, dije, bueno, por ahí lo voto.
11: Con todo respeto, presidente.
14: Con todo respeto. Se lo dije ayer.
11: Te vi ayer con Luisito.
14: Se lo dije. Yo lo respeto mucho.
3: Fue muy incisiva la...
14: Un máximo respeto. No, no, con todo respeto. Con todo respeto.
10: Estaba enojado, Javier.
14: Se enojó conmigo. Se enojó porque, bueno, pues yo le decía, mire, la gente la está pasando mal, ¿eh?
11: Bueno. Hay un efecto que es la dieta de la naranja. Sí. No sé si la conoces. Chupamedia a la mañana, chupamedia a la tarde, chupamedia a la noche.
14: Eso lo dirá por otro. Yo no, no me hago
11: presidente,
14: cargo.
11: Con todo respeto, presidente. Es necesario andar a... Yo sé que estoy con usted.
13: Chip. Se volvió loco cuando yo también lo interrumpía.
10: Sí, no lo dejaba hablar, Luis.
0: No me dejaban elaborar mi teoría económica.
11: Pero, presidente, yo estoy con usted. No tiene,
0: perro de casa,
11: no
0: o sea, peor que Conan y Murra. Y, digamos, o sea, me estará coneando todo el tiempo y no podía hacer, digamos, o sea, la nota.
11: No tiene que haber periodista, presidente.
0: Es una
11: así uno idea. Puede robar tranquilo.
0: Es una gran idea. Es una gran idea,
11: si no hubiera periodista, Cristina todavía estaría en el gobierno.
0: Claro, uy. No, lo que pasa es que...
11: Y usted no sería presidente si no hubiera periodismo.
0: No me interrumpas.
10: Ya se enojó.
0: ¡No, estoy tranquilo! Estoy muy tranquilo. Lo que pasa es que los periodistas mienten, todo el tiempo tiran mierda al aire, digamos, o sea, hay muy buenas noticias, hay una reactivación económica, hemos sacado a 15 millones de personas de la pobreza, hay nuevos emprendimientos, mirá, Maurito tiene acá los nuevos emprendimientos que hay, los chanchichurros.
10: ¿Los qué?
0: Sí, mirá, hay nuevos emprendimientos en la Argentina, mirá.
15: A ver. Que en Argentina hay una banda de talento y sí. Que en Argentina se pueden hacer cosas increíbles.
11: Sí, señor.
15: Que no tiene que ser de fuera para que sea mejor, para que esté bueno, no tiene que ser de afuera, loco.
0: Los es chanchichurros, nacional, ahí está. Es un nuevo dueño, digamos, los permitidos en Tucumán. Fabrican unos churros en forma de chanchito. Digamos, o sea, y el dulce de leche le sale de la cola. Mira lo que es.
10: Son como los Peppa Pig. Ay, me encanta.
0: Está buenísimo. Mira, con un poquito de azúcar. Y esto es en Tucumán, digamos, o sea, la bueno. Provincia de un peronista como Haldo, que la ve, digamos.
11: Haldo,
0: o sea,
11: la vio, ¿eh?
0: La ve, digamos, o sea.
11: Chichurro.
0: Mira cómo están.
10: Los tiene que ir a probar Yasmine Abraham.
11: Había
10: de Tucumán.
16: los cargan por la cosa.
11: Claro. Descargan el dulce de leche.
16: Descargan el dulce de leche.
11: Como el amigo mío que le habíamos
3: puesto. Hay que comerle la cola a los chanchitos.
11: A un amigo mío le habíamos puesto Sifón Drago.
10: ¿Sifón Drago?
11: Lo cargaban por el culo.
10: Y paso, tu amigo.
11: Claro. Divino.
10: Lindo los chanchichurros.
15: Hace que culia.
11: A ese gobernador tucumano que le decían hormiga negra.
0: Así, porque
11: había hecho mierda el jardín de la República.
0: A uno le decían terminal de ómnibus, digamos. O sea, a la gobernación de Tucumán. Se fue el Tata, entró el rápido. Digamos, o sea. Pero ven, hay datos de crecimiento económico, lo estamos viendo.
10: Sí, bueno, no sé cuánto puede ganar vendiendo los chanchichurros, ¿no?
11: El crecimiento económico, hay que decir la verdad, eso es verdad.
0: Edu, vos viste cómo lo cargan, ¿no?
11: Es tremendo, tremendo.
10: ¿Cuántos chanchichurros tenés que vender para llegar a fin de mes? Esa es la pregunta, ¿no? No se rían.
0: Mira, ahí está un momento de la carga.
11: Qué lindo país.
0: Esto es divino.
11: Casi aburro el que quiere.
0: Ah, sí, muy bien. Cante, joder.
11: Ya me olvido que te...
0: La casita de Tucumán atrás. Si los padres de la patria se levantaran.
11: Sí, se muere de nuevo.
10: Yo quiero que nos manden chanchichurros, bueno, ahora, ya.
11: Che, lo del crecimiento económico es verdad, ¿eh? Mirá el caso de Adorni.
0: Sí.
3: Claro, es otro caso, ¿no?
11: Es otro caso.
3: Ya hay dos, ¿no?
0: Me dijo que va a demostrar todo, que tiene todos los papeles al día. Así que no va.
11: Dice que están los dibujantes.
0: No se va ni en pedo.
13: No tiene la culpa el chancho, sino el que le da de comer.
11: Eso es verdad.
13: Es cierto, hablando de dibujantes, ¿es cierto que está Nick ahí dibujándole la declaración jurada, señor presidente?
11: Está George, está Nick, están unos cuantos que están ahí.
17: Presidente, ¿cierto?
11: Muchos buenos dibujantes hay ahí.
14: Con todo respeto se lo decimos, presidente.
0: Se dejan contagiar. Meiji,
11: ustedes. Hay muchos sí, ahí que están dibujando.
0: Se dejan contagiar ustedes por lo absurdo, digamos, o sea, todo para congraciarse con una audiencia que nunca los va a amar, digamos, o sea, pues se hacen los críticos, pero esa audiencia, digamos, o sea, no los va a amar, o sea, digamos, bueno, pertenecen al 96% de periodistas, digamos.
9: ¿El 95?
0: No, 96 ahora, se sumaron más Juli y Trebuco.
3: Otra cosa más crece, los puso en la misma bolsa.
0: Sumaron, y digamos, o sea, ¿por qué sumé un punto? Porque son 0,50 y 0,50, por eso sumaron un punto, no son, no sigan ni a uno, digamos, o sea, son medio periodistas, digamos, o sea, estoy bien. Estoy bien.
11: ¿Cuándo se va a pegar una vuelta por Argentina, presidente?
0: Sí, cuando, digamos, o sea, dejen de requerirme. Lo
9: hoy
0: que pasa
9: está
0: que...
9: llegando.
11: Ah, hoy está llegando. Venga,
0: ¿y cuándo se va? Es que no le puedo decir al mundo, no me llamen para charlas porque estoy gobernando.
11: Pero le puede decir al mundo que lo deje tranquilo y se quede acá unos días.
0: ¿Vos te imaginás lo que es si me llaman, digamos, o sea, de una cumbre de Vox, por ejemplo, en España? Yo no les puedo decir, estoy gobernando un país. Me van a decir, nada, estás jodiendo. O sea, digamos, por eso, digamos. O sea, hola, ¿qué tal, Rolo? ¿Cómo estás?
11: Hoy traje, con el permiso de todos ustedes, he traído una invitada al programa.
9: ¿Una invitada? No,
0: cuidado.
3: A la miércoles.
11: Alguien que nunca ha participado de esta mesa. Y una, se puede decir, una hermana, una vecina,
3: claro.
11: Sí. A través de nuestro querido Jaime Robaterra.
3: Jaime Patricio Robaterra,
11: gusto de saludarlo y muy contento de participar del pase. Bueno. Por eso yo a través mío he traído al programa de usted a la querida Pilar Sordo. Pilar, es un gusto saludarte.
18: Ya, ¿cómo estás? Estoy bien, súper bien, estoy muy bien, muy contenta de estar aquí. ¿Cómo estás, Patricio?
11: ¿Le crees?
18: Yo estoy súper contenta de estar acá. ¿Sabes qué? Tienes que tener buen diálogo interno. Si te dialogas bien para adentro, vas a poder dialogar bien para afuera. Tienes que tener un buen diálogo interno, te tienes que hablar bien a ti mismo. Entonces, para afuera vas a poder dialogar bien. Primero tienes que estar bien.
3: Qué lindo que hables.
11: ¿Le crees hacer alguna...? ¿Le crees decir algo a los que están escuchándote?
18: Bueno, ¿qué?
11: Digo que si querés escuchar lo que dicen los participantes.
18: ¿Qué?
11: Si querés escuchar lo que están diciendo los tipos acá, pedazo de sorda. ¡Sorda!
14: Claro, ¿por qué Pilar Sordo?
18: O sea, digamos, claro. Digamos, o sea. Les quiero mandar un gran saludo a José Vitaza, que es el viceministro de Economía.
11: Sí, un saludo grande.
18: Bueno, nosotros le estamos enseñando lo que es el liberalismo de verdad, porque no sabe. En Argentina no sabe lo que es el liberalismo de verdad. Por eso, la fortaleza no es el arte de aguantar, es el coraje de expresar.
11: Muy bien.
3: Qué linda.
18: Diálogo interno. Diálogo interno.
11: Vos, Pilar, que has recorrido Chile de a lo largo y a lo largo.
18: De punta a punta. De punta a punta. De norte a sur, de este a oeste no.
11: Desde. Que has recorrido Chile desde Arica hasta Punta Arena. Cuéntale al público, ¿cómo te ves? ¿Cómo ves el país argentino?
18: Bueno. Yo veo que la gente está muy agresiva.
11: ¿Quién está agresivo?
18: Están todos muy agresivos. Tienen que tomar un buen Alplax, un buen Ribotra. Tienen ¿Ribotra? Que hacer una taza de Ribotra y ahí se van a calmar.
3: Una taza es un montón, discúlpeme. ¿Qué quiere? ¿Que la gente esté dopada?
11: Pilar,
3: sí.
11: Pilar, ¿me escuchás bien?
18: Nada nos pertenece, las cosas solo transitan cerca de uno. Esto se lo dije una vez a un mendigo que estaba en la calle. Ajá. Y me decía, Pilar, no tengo nada. Bueno, pero ponte contento. Le dije, estás libre. Estás
11: es verdad.
18: Sin nada.
11: Mira
18: estás
11: qué lindo.
18: Sin carga.
3: Claro, hay que verle el lado positivo, ¿no? De las cosas.
11: Sí, Mariel,
18: no sabe la puteada que me mandó.
3: No sé cómo estarán.
11: Es verdad que te dijeron, Pilar no tiene algo para comer y vos le diste un tenedor al tipo. No.
18: Le di un libro, le dije, esto va a alimentar tu mente.
13: Y era un libro de recetas de cocina para que aprenda.
10: Mire usted.
13: No sé, hay que enseñar.
10: No sé cómo estarán en Chile, pero aquí en la ciudad de Buenos Aires me manda un mensaje. Alguien me dice: Mariel, estoy entre comprarme el Invictus de Paco Rabán o el Infinia de YPF.
11: No. Y Pepe más caro.
13: Sí. Eso, es buenísimo pasar por una estación de servicio y decir, danme dos gotitas. Te pones súper bien. No si es nada súper, ¿no? Te pones súper bien, súper bien.
11: La que le pasó a Bonsante cuando iba con la mujer,
10: ojo,
11: pasan por la estación de servicio y dice, ¿cuánto le cargo? No, estoy mirando, dice.
10: Fue tremendo eso, fue tremendo.
0: 10:31, ¿eh? Ya llega el momento de cerrar.
11: Vamos.
0: Porque ahora, después sigue la joda. Por el Mitre YouTube.
11: Muy bien, muy bien.
0: Sigue el programa de Marcelo igual.
10: Vamos ahora. Todavía, ¿eh?
11: Oh, Marcelo, vamos, querido.
0: Con toda la alegría, pum para arriba. Vamos que jueves.
10: Vamos, Santiago.
11: Vamos. Levantar el ánimo. Tienes más onda que David.
10: De Racing anoche que levantar el ánimo.
0: ¿Cómo vamos, estás Marcelo, con Racing, Marcelo?
3: Bien, muy bien.
11: ¿Qué pasa con Milito?
17: Hijos de puta.
10: No, che.
0: Estás un poco mal.
10: Mientras no le preguntes qué botas se va a comprar, porque yo me compré ayer las botas Fogo.
0: Ah, sí. Adrián
10: no,
0: dice...
10: No te enojes, Marcelo.
0: Mira, está acumulando calentura, ya está.
11: Está caliente como panza de parrillero. Tío.
0: Adrián dice, querido Santiago, qué gran pase, son unos genios, cómo me río con ustedes, no me los pierdo nunca. No importa las noticias, importa el humor.
11: Mira qué lindo.
10: Gracias.
0: Y yo te digo, acá no tenemos humor para importar, tenemos para exportar.
11: Muy bien, muy bien.
0: Miquel le dice, acá con mis amigos disfrutando el pase. Saludos de Ceferino Lapone.
11: ¿Ceferino Lapone?
10: Un beso grande.
0: Y Lino te la saco.
11: No.
10: Y paso.
0: Bueno, gracias.
10: El cariño.
0: María Emilia Grasmic dice: hola Santiago, qué buen trío. ¿Cómo me hacen reír?
10: Beso grande.
0: Eli dice: no paro de reírme con este pase. El sábado los vamos a ver a Rolo y a Tarico en Suipacha.
11: Vamos en Suipacha con Tarico.
10: Muy bien.
11: Vamos a visitar la gente de Suipacha.
0: En la sociedad rural de Suipacha, la charla humor y medios ahí
11: con el amigo Melo.
0: Gracias a Martín Melo y a todos.
10: Maestro,
11: maestro Melo.
0: Escucho siempre, sos genial, dice Silvia. Por favor, la risa de Mariel Dile Nada, que me encanta.
10: Que me sale tan natural.
11: Qué divino.
0: Bueno, vamos a ir cerrando.
11: ¿Rematás con algo?
0: Sí, dos chicos en la escuela. Dice, mi papá me da 10.000 pesos por cada examen que apruebo, pero les tengo que devolver 5.000 por cada examen que doy mal. Ay, ¿cuánto llevas ahorrado? Y le debo 50.000 pesos.
10: ¡No!
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0: 10:37, seguimos en Radio Mitre, después del pase, después de reírnos un poco, de ahí con Tarico, con Rolo, con Nacho. El día jueves se presenta, bueno, llovió.
1: ¿Viste? Llueve, sí, la tormenta. Calor, ¿no? Buen día, Marce, buen día para todos.
0: Buen día.
1: Sí, sigue medio caluroso, pesado, denso, pero atención, vayan sacando todos los abrigos porque se viene el frío. Cuando te digo el frío, te hablo de temperaturas de 5 grados. Epa. Entre el viernes y el domingo, el fresquete que se viene, mamita, te lo pido por favor. 16 grados 4 décimas la temperatura actual en la ciudad, 87 el porcentaje de la humedad y el cielo se encuentra nublado. Si tenés que salir, lleva el paraguas. ¿Trajiste hoy?
0: No.
1: No, Marcelo.
0: Listo, no va a llover. No, pero tenés una campera con capucha.
1: Bueno, no sé, el pronóstico dice lluvias aisladas por la mañana, ventoso por la tarde y chaparrones por la noche. Y después ya empieza a descender la temperatura, 8 de mínima para el viernes, 9 para el sábado, 7 para el domingo y así.
0: Frío.
1: Y
0: la única persona que va a estar feliz ya, Rodrigo.
2: Sí, pero es, ¿no? Chico, estamos en mayo, es en mayo.
0: Está bien, bueno. ¿Por qué motivo la mesa está como desbalanceada? O sea, 4 de un lado, 2 del otro. ¿Es porque no se quieren sentar cerca tuyo, Pablo?
3: Debe ser, porque somos personas de peso. Claro.
0: No, porque
4: no queremos quedar pegados.
0: ¿Hoy de qué vamos a hablar?
3: Hoy vamos a armar un quilombito porque vamos a hacer una psicología de calle. No, yo, por ejemplo, empecé a notar que mis amigos sexópatas, mis amigos que no podían parar ya desde chiquito, que arrancan, ¡ey! ¿Qué vos decís? ¿Y cuántas saliste? ¡Con 14! O sea, esos fueron huérfanos de muy chiquititos. Yo digo, están buscando a la mamá. Están buscando la teta materna en un montón de mujeres. Bueno, hay cosas estructurales. Cada cual... Al que le quepa el sallo, vamos a tirar hipótesis psicológicas sobre la búsqueda de parejas y cómo la estructura familiar, bueno, a veces nos caga la vida, ¿no?
4: Tiembla Freud.
3: Exactamente.
0: Bueno, con razón nadie se sentó cerca tuyo.
3: No, no, vamos a ver si cada uno le cabe lo del sexópata huérfano. O bueno, a las mujeres que buscan siempre tipos casados, ¿de dónde les viene esa manía?
0: Claro, bueno, dale, vamos
1: papi.
0: A...
1: Papi.
0: Ten cuidado lo que digas la mujer.
3: Cuidado.
0: Un sugado, no. Porque acá...
3: Sí.
0: Un sugar. Te muestra sugar.
3: Voy derecho a la cancelación.
0: 20 minutos para las 11. Bueno, ayer se armó un gran lío porque primero trascendió que Patricia Bullrich estaba pidiendo la renuncia a Dorni. Después habló Patricia Bullrich y en realidad dijo que tenía que hacer una presentación de la declaración, ¿no? Inmediata.
2: En la Oficina Anticorrupción, claro, que el plazo prevé que se haga hasta el 31 de mayo y este año hubo una resolución que lo extendió hasta el 31 de julio.
0: Claro. Bueno, vamos a escucharla, Patricia.
5: Ya está abierta la posibilidad de presentar la declaración jurada de bienes. ¿Para qué vas a esperar hasta el 30 de julio si la puedes presentar ahora? Una declaración jurada de bienes es algo que, de alguna manera, cuando uno tiene la del año anterior, es bastante fácil hacerla. Digamos, se junta con el contador y la hace. Yo creo que lo que no podemos... Digamos, si él dijo que él tiene todo probado, bueno, esa prueba para mí... sea en la justicia, como él considere, sea en la justicia, sea en la Oficina Anticorrupción, tiene que ser inmediato.
0: Bien, lo cual se vio como una ofensiva de Patricia, por lo menos se vio desde el punto de vista del gobierno.
2: Sí, había,
0: y del propio Adorni y de Karina Milei.
2: Había un antecedente que lo contábamos ayer, que no muy lejano, que tenía que ver con José Luis Espert, que también Patricia en su momento había dicho: nosotros toda la vida, palabras más, palabras menos, combatimos al narco, esto hay que aclararlo ya, hay que aclararlo ya, en aquel entonces con José Luis Espert. José Luis Espert lo aclaró y terminó fuera de la lista.
0: La entrevista a Patricia Bullrich la hizo Eduardo Feynman y inmediatamente después el presidente salió con los tapones de punta. No la cuestionó Patricia para nada. Dijo que habían hablado ellos y que ella estaba al tanto de lo que iba a ocurrir. Lo super defendió a Dorni. Lo que dice en público es lo que dice en privado, más o menos, ¿no? En privado dice otras cosas más picantes.
2: Subidas de tono, decís.
0: De quien, entre otras cosas, ¿sabes a quién culpa?
2: ¿El periodismo?
0: No, bueno, eso sí, no, obvio, eso ya es la figura.
3: El 95% del
0: periodismo. Claro, el 95%, no. Culpa a un expresidente.
2: Ah, ¿en serio?
0: Dice que atrás de esto es una operación de un expresidente.
2: Que lo apoyó a él.
0: Y algunos empresarios.
3: Ah, pero Alberto.
2: No.
0: Ah,
2: pero Macri me parece que va por
0: Macri, el Mauricio
2: va por
0: Macri.
2: El lado. Va por el lado.
0: Hacia Alberto,
2: la versión original, ¿no?
0: Alberto no tiene pero ni, ni chance de, ni de tirar una cerita, ¿no?
6: Tranquilos.
2: Algunos dicen que lo de Patricia tiene que ver con una especie de rispidez, y estoy siendo suave, con Karina Milei en el último tiempo y de una agenda a la cual no la estaban haciendo partícipe a Patricia y que por eso decide salir a hablar. Milei dice, bueno, Patricia spoileó un poquito lo de la declaración jurada de ayer.
0: Y después dijo, ni en pedo se va Adorni, mirá.
7: A mí los números están en orden y van a ser presentados, así que digamos, ni siquiera, digamos, a nosotros nos genera alguna preocupación al respecto, porque tiene todos los números en orden.
3: Presidente, le quiero hacer una pregunta.
7: Es cuestión de días que tengan, digamos...
8: Está bien, usted está... Adorni no se va, presidente. Adorni no se va.
7: Ni en pedo se va Adorni.
0: Bueno.
2: Estaba enfático el presidente.
0: Así estamos. Claro, en el medio está el proceso judicial, al cual Adorni y Milei dicen, yo voy a presentar todo, no voy a tener ningún... el problema, la cuestión es por qué no se presenta todo. Y tengo entendido que hoy se presentó un expediente sobre la sucesión de Adorni, algo que podría justificar sus ingresos, pero la información la tiene Mercedes. Mercedes.
9: Mira, hola Marcelo, buen día a todos.
2: Hola Mecha.
9: Bueno, les cuento, primicia de Radio Mitre. Vos cuando hablas con un funcionario te dice... No, pero yo confío en Adorni, él va a presentar todos los papeles de la herencia de su padre y va a justificar todo. Tiene que justificar como un palo entre lo gastado y la deuda. Bueno, tengo una mala noticia. Tengo el expediente en la mano. De el, sí, exclusivo de Radio Mitre, expediente sucesorio del señor Manuel Adorni, fallecido en el 2002. Bueno, la declaratoria de herederos corresponde a la madre de Adorni, que no voy a decir el nombre porque pues, la pobre señora no tiene nada que ver.
0: Sí.
9: Manuel Adorni y su hermano Francisco Jorge. ¿Cuáles son las propiedades que tiene Adorni?
0: O hereda,
9: no
0: digamos.
9: Se
0: ¿no?
9: larguen, les pido que no se larguen a llorar. Lo que yo veo en el expediente de sucesorio, primicia de Radio Mitre, es que tiene, junto a su madre y a su hermano, solamente dos propiedades. Una es un departamento en La Plata, en la avenida 53, número al 400. No voy a decir el número del piso ni nada porque ahí vive la madre, ¿viste? Entonces, no. En la avenida 53, 448, a ese departamento del que él posee un 33%. Me dicen mis amigos de La Plata que ese departamento fue puesto en venta en $95,000. Quiere decir que si él tiene un 33, le correspondería, si el comprador no pide rebaja, $31,350, sin contar los gastos de inmobiliaria, bueno, los de la escribana Nechevenco, etc.
0: Sí, $30,000 aproximadamente.
9: $30,000. Con eso le alcanza para justificar solamente... la parrilla de 13.800, la bomba de calor en la pileta de 9.700, la cascada de 3.500, el dosificador para el detergente de $83 y los apoya cabeza del jacuzzi. Y por ahí el riego artificial de la parte de atrás, porque de acá para el de adelante no le alcanza.
0: Y el otro.
9: Que yo hago,
0: sí,
9: bueno, y es el otro... eso solamente. Y en el otro, esto es una cosa que prácticamente no tiene valor. Es un terrenito, pero no en Callao y Santa Fe, es un terrenito en la localidad de Salazar, partido de Deró, en el centro oeste de la provincia de Buenos Aires. Claro. Esos dos son los dos bienes que dejó en herencia el señor, el padre de Adorni.
0: Decime, Mercedes, y esta...
9: Nada más.
0: ¿Y este documento se presentó en tribunal en dónde? ¿En el juez que investiga enriquecimiento ilícito o en otro lugar?
9: Claro, ese expediente estaba en La Plata y lo pidió el juez Ariel Lijo.
0: Ah, ¿está cerrada?
9: Ese expediente ya llegó a Comodoro Py y se acabó. No hay más. Esto es lo que hay.
0: Mercedes.
9: Un departamentito que... yo les mandé la foto. Si ustedes ven la foto...
0: Sí, la estamos viendo, sí.
9: No es un departamento de Puerto Madero, son carísimos.
0: Es un departamento de clase media, tradicional.
9: De clase media.
0: ¿La sucesión está cerrada?
9: Sí. La sucesión ya está.
0: Y claro, y bueno, porque vos dijiste, el padre falleció en el
9: 2002.
0: Hace 24
9: pero
0: años.
9: Lo peor de todo esto es que la madre vive en ese departamento. ¿Dónde se va a ir a vivir la madre cuando lo vendan?
0: Está bien.
8: Sí, yo te preguntaba porque
9: bueno,
8: hay 10.
9: Lo veo la parte humana, pobre señora. Ay, me parte el alma la señora. Por eso no la quiero nombrar.
8: Hay 10 años para denunciar bienes. Entiendo que el plazo está prescripto, porque si no le podría decir, bueno, me olvidé de declarar que
0: otro
8: además día había $1,000,000 en efectivo, ¿no?
9: Claro, no. Acá no. Por lo que yo veo en el expediente es el departamento y el terrenito. Nada más.
0: Bien. Bueno, ahí está el anticipo de Mercedes. Entonces, esto se suma al expediente de enriquecimiento ilícito, ¿sería, Mercedes?
9: Claro, esto es una declaratoria de deudos, es un expediente de sucesorio como hay en toda la familia, ¿no?
0: Sí, sí,
9: no,
0: pero se suma a la investigación de enriquecimiento ilícito, es un pedido de...
9: Claro, es importante porque desde el gobierno y de la gente cercana a Dorni decían, no, pero él ya va a justificar sus bienes con la herencia del padre. Bueno, la herencia, el padre no era Franco Macri, no, ni era ninguna familia millonaria. Era un señor de clase media que le dejó un departamento y un terrenito, nada más.
0: Bien.
9: Y que encima hay que dividir en tres.
0: Bien, Mercedes, ahí está el dato, el anticipo de Mercedes Nisi. Gracias, ¿eh?

0: Hasta luego, cariños a todos.
1: Hasta pronto. Bueno, mañana viene Milei, va a conducir una reunión de gabinete donde volverá a ratificar
2: la mesa política, ¿no?
1: Mira, yo tengo entendido que Milei en privado le ha dicho a... Viste que hubo varios ministros, nadie se le anima, ¿eh? A Milei, no es que van, mirá, Adorni tiene que renunciar, ¿por qué no? Van, lo sondean, viste, dicen cosas, incluso Patricia Burrich, en la relación se maneja muy con cuidado para no recibir un exabrupto, una que Milei ha dicho antes de que se vaya Adorni se va a ir todo el gabinete.
3: Uf, fuerte. Adorni es Milei hoy, ¿no? Adorni es Milei.
1: Más que nunca, más que nunca.
4: ¿Es Milei Javier o Milei Karina?
1: Los dos. Adorni es Javier Karina Milei. Bueno, 10:50.
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1: Bien, 10:50. Ayer, el día anteayer, los directores de los hospitales universitarios anunciaron el problema que tienen, que no reciben 80.000 millones de pesos, que es para el funcionamiento de los hospitales, y advirtieron que si esto sigue así, no, en una semana podría colapsar el servicio. Y ayer hubo reunión de todos los rectores de la universidad y decretaron o auspician una movilización para el día martes en defensa de la educación y de la instrumentación de la ley de financiamiento universitario, ¿no? Que se aprobó dos veces, la segunda con amplísima mayoría, porque anuló el veto del presidente.
2: Presidente, ¿no? De Milei.
1: Bueno, vamos a hablar con el vicerrector de la Universidad de Buenos Aires, Emiliano Jacobiti. Emiliano, buen día, ¿cómo está usted?
6: Hola, ¿qué tal, Marcelo, equipo? ¿Cómo están?
1: Bien, bien, muy bien. El martes, entonces, hay una marcha por la educación, ¿sería por la universidad?
6: Sí, es una marcha a Plaza de Mayo a las 17 horas por el cumplimiento de la ley de financiamiento universitario, que como ustedes bien decían, es una ley que se votó dos veces, consiguió una mayoría que pocas veces se consigue, pero no obstante eso, el gobierno intentó trabarla en la justicia y es una ley que ya tiene dos fallos judiciales en primera y en segunda instancia para que el gobierno cumpla con la ley. Con una ley que no hace más que actualizar por inflación los salarios de los profesores universitarios, que son personas con la máxima capacitación, como ayer en tu programa lo decía, lo creo que lo dijo en tu programa, en la conferencia de prensa, Marcelo Melo, el director del Hospital de Clínicas, como es el caso de los médicos, que tienen especializaciones, tienen posgrados, y el 80% casi de los médicos que trabajan en el Hospital de Clínicas atendiendo y enseñando cobran por debajo de la línea de la pobreza.
1: Uh-huh. Ahora, ¿y qué característica va a tener la marcha?
6: Mira, para nosotros lo más importante es que la sociedad entienda que no puede quedarse en la casa mientras se está destruyendo la universidad pública. Intentamos por todos los medios, y lo vamos a seguir haciendo siempre, dialogar con el gobierno, resolver esta situación. Los profesores universitarios, los investigadores, la ciencia en general viene sufriendo un ataque sistemático por parte del gobierno. Mira, para que te des una idea, en el caso de los profesores de los colegios universitarios, como los más conocidos son el Pellegrini de Buenos Aires, pero hay otros en todo el país y en la Universidad de Buenos Aires también, están cobrando por el mismo trabajo un 30% menos de lo que cobran en la Ciudad de Buenos Aires. Eso hace que muchos profesores, tanto de los colegios como de las facultades, tengan menos condiciones para enseñar. Los que se pueden quedar porque hay varios que tienen que irse porque no pueden llegar a fin de mes y no pueden

0: resolver las situaciones tienen que tener otros trabajos que muchas veces no tiene que ver con su profesión. Pero el que se puede quedar enseñando, se queda enseñando a costa de tener dos o tres trabajos, y eso atenta directamente contra la calidad de la enseñanza, porque los docentes necesitan estar, sobre todo en los universitarios, capacitándose permanentemente en la incorporación de tecnología. Y eso lleva tiempo. Si vos tenés que tener dos o tres trabajos, es imposible. Y lo que estás hoy, lo que se está quebrando es la sociedad, porque la principal herramienta de igualación social que tenés, que es la educación pública, está siendo postergada por una decisión del gobierno de financiar a los sectores más ricos. Permanentemente se trata de decir que es un problema de que no se puede gastar más de lo que se tiene. Y nadie quiere gastar más de lo que se tiene. Ahora, el problema de los fondos para los hospitales universitarios es mucha menos plata de lo que el gobierno va a gastar por bajarle los impuestos a los autos de lujo, por ejemplo. Claro. Y la ley de financiamiento universitario que no cumple es 1,3 veces menos que lo que gasta el gobierno por bajar los impuestos a los bienes personales, y así puedo seguir con una lista grande.
1: Hola, Jacobiti,
0: que asumieron hasta ahora.
1: Rodrigo Alegre, soy el gobierno, a través de Capital Humano, que es donde está el tema de las partidas, dice que ya giró los fondos y que lo que ustedes están reclamando es
0: Capital
1: otra cosa.
0: Capital Humano y nosotros decimos lo mismo en el comunicado, de hecho en el comunicado lo admite, y ayer creo que en el programa de Marcelo lo explicaban bien. Las universidades, las facultades normales se financian con gastos de funcionamiento, ¿sí? Uh-huh. Vos tenés la partida de salario y la de gasto de funcionamiento. Los hospitales universitarios, porque tienen una dinámica propia, asistencial, etcétera, que son hospitales escuela, tienen una partida adicional, que es de 80.000 millones para las cuatro universidades que tienen hospitales universitarios, que de por sí es insuficiente porque es menos de lo nominal del año pasado, que es otra partida. El gobierno las partidas de gasto de funcionamiento con los salarios las viene mandando, que es lo que dice Capital Humano, ¿sí? Uh-huh. Por supuesto, estamos hablando de estos salarios sin cumplir la ley, que bajaron el 53% del poder adquisitivo. Ahora, el mismo Capital Humano, en la última parte del comunicado, reconoce lo que reclamaban los directores de los hospitales, que es que la partida de hospitales de 80.000 millones todavía no se distribuyó. ¿Por qué? Porque están viendo cómo la asignan. Bueno, a ver, estamos en el mes 5 del año. Con esa partida se pagan los insumos.
2: Ahora, buen día.
0: El Capital Humano, esa partida la asignó para el año 2024 y para el 2025. En todo caso, que aplique la misma fórmula que aplicó a los años anteriores y que, en todo caso, si tiene alguna diferencia, la compensa los últimos meses.
2: El gobierno dice que la UBA solicitó el 95% de esta partida como que le vaya directo para la universidad, cuando eso pertenece a todo el sistema. ¿Eso es así o no?
0: La UBA solicitó lo que necesita en base a lo que recibió el año pasado, ¿sí? La UBA solicitó lo que necesita más aproximadamente un 12% de inflación, que es la del presupuesto, que es mucho menos que la que va a ser en el año. Ahora, esta partida, el año pasado el gobierno la distribuyó con un 87% para la UBA. ¿Por qué? Porque si bien hay cuatro universidades que tienen hospitales, el volumen de atención que tienen es significativamente distinto. La Universidad de Buenos Aires, en la red de hospitales, se atienden casi cerca de 1 millón de consultas por año. A ver, imagínate, lo que nosotros decimos es que lo asignen de la misma forma que el año pasado, claro, que el año anterior, que lo asignó este gobierno.
3: Ahora, Jacobiti, yo tengo la información, no sé si le hago la pregunta, de que de alguna manera el gobierno no envía a los fondos estos 80.000 millones, dice primero que las universidades acepten que no van a aplicar la ley de financiamiento, o sea que lo ponen como una condición, que ustedes rechacen lo que van a reclamar el día martes.
0: Mira, te lo ratifico al 100%. Lo que está haciendo el Ministerio de Economía, y no el Ministerio de Capital Humano, pero sí el Ministerio de Economía, es algo así como tomar de rehén el presupuesto 2026 que votó el gobierno, entre ellos la parte de hospitales, para que si las universidades no aceptan la ley que el gobierno había mandado al Congreso, que es una ley que ni se acerca a la ley de financiamiento universitario que la había mandado antes del último fallo judicial, bueno, entonces yo no te giro los fondos del presupuesto 2026. Eso es lo que está haciendo el gobierno.
3: Pero sería como, la única, sería como una extorsión esto.
0: Es una extorsión lisa y llana, te lo reconocen las segunda lista, líneas del gobierno, y si no, que me expliquen cómo hacen, sino que me expliquen por qué tardan 5 meses en ver cómo van a hacer una distribución que ya hicieron los 2 años anteriores entre los hospitales.
3: Está bien. Bueno, vamos a ver y vamos a estar expectantes al martes, vamos a ver qué lo que sucede. Gracias, ¿eh?
0: Muchísimas gracias a ustedes, y aprovechar para pedirle a las mamás, a los papás que tienen hijos en la universidad, que tienen hijos que en el futuro van a ir a la universidad, que no se queden en la casa, porque la Universidad Pública Argentina es una de las cosas que nos pone en los mejores lugares, en los mejores rankings del mundo, y es la última herramienta que nos queda de igualación social, donde en un aula el que da clase ve jóvenes de distintos lugares, y que la única diferencia que tienen, independientemente de dónde hayan nacido, para saber hasta dónde pueden llegar, es el mérito y el esfuerzo que ellos dediquen.
3: Bien, gracias, ¿eh?
0: Muchas gracias a ustedes. Hasta adiós. Luego.
3: Emiliano Jacobiti es vicerrector de la Universidad de Buenos Aires. Bueno, entonces está esta marcha educativa, podemos llamar. La marcha de la educación sería, para el martes. Lo tratamos hoy porque creo que el martes va a ser un tema importante y vos mereces estar informado, bien informado. ¿Nos vamos al Mitre Informa primero?
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6: El cielo nublado en Capital Federal y Gran Buenos Aires, la temperatura 16 grados 4 décimos. Esto pasa ahora. Panamericana al norte colapsado. Radar de tránsito, Fernando Martínez.
7: Así es, Verdún, está totalmente cortado el ramal Pilar de Panamericana por este accidente en el kilómetro 35 sentido al norte. Un camión que no dio la altura pegó contra el puente y el container que transportaba terminó sobre el asfalto bloqueando la totalidad de los carriles. El tránsito se desvía hacia la colectora de Avenida Olivos. Esto, repito, es en el ramal Pilar de Panamericana. Por otra parte, hay un corte en las inmediaciones del puente Pueyrredón.
6: Vamos al puente Pueyrredón en la Avellaneda.
8: Grupos piqueteros y organizaciones sociales cortan la avenida Mitre al 600 en Avellaneda y marcharán en minutos al puente Pueyrredón. En el lugar ya hay un fuerte dispositivo de seguridad para garantizar la circulación, aunque en efecto el tránsito se encuentra restringido por el corte a 500 metros del puente. Reclaman que el gobierno gire fondos para alrededor de 1 millón de personas incluidas en el plan Potenciar Trabajo. Desde Avellaneda, Rodrigo Jorge, Mitre Informa primero.
6: Estamos con los argentinos en Barcelona, conectados en 100radios.com. 18 grados en la ciudad condal, inestable. En Capital Federal y Gran Buenos Aires, cielo nublado. La temperatura 16 grados 4 décimos y la humedad 87%.
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0: 11 y 4 de la mañana, este día jueves. ¿El tiempo cómo está?
1: 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La temperatura en la ciudad de Buenos Aires, 17 grados. La humedad, 84%. El cielo se encuentra nublado. 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
0: Bien, muy bien. Nico, tenés que mucho para hablar hoy.
2: Muchos temas. Cuando vos me des vía libre, tenemos muchos, sobre todo entusiasmo. Los equipos argentinos en copas, ayer y lo que se viene hoy.
0: Ay,
2: Copa Libertadores.
0: Está entusiasmado en dar eso.
2: Jugó Independiente Rivadavia. Hoy el mejor equipo representante argentino en copas. Primer clasificado octavos de final de Copa Libertadores. Será uno de los temas también, Marce.
0: Bien, muy
2: bien. La lepra mendocina.
0: Para toda la gente.
2: Y el mal momento de la academia también.
0: Bien, muy bien.
3: Robot.
0: Atención que Agustina tiene una información importante, sobre todo en momentos que tienen que ver con que la plata no te alcanza para llegar a fin de mes. Va a haber una movida muy, muy importante. ¿Qué es este fin de semana?
4: Es este fin de semana y es un evento inédito. Nunca antes se realizó en la Argentina, sí.
0: Bien, bueno, lo explicamos porque va a haber descuentos importantes, ¿no?
4: Uh-huh, sí.
0: De marcas importantes también.
4: Del 8 al 10 de mayo. O sea, arranca mañana, finaliza el domingo. Y tiene que ver con un primer fin de semana de descuentos masivo en shoppings, en 65 centros comerciales de todo el país, de la Ciudad de Buenos Aires, de la provincia, dale, pero también de los principales distritos.
0: En un ratito aclaramos, porque bueno, es interesante, ¿viste?
4: Claro.
0: Es una movida para activar las
4: es
0: ventas.
4: Es una movida de la cámara, sí.
0: Uno puede conseguir...
4: Sí, hay un montón de descuentos que prometen las marcas.
0: ¿Vieron lo del barco? Lo del barco.
4: Sí, tremendo.
0: ¿Crucero? ¿Ustedes se imaginaron? O sea, ¿te imaginás en ese barco? ¿Te querés matar?
1: No, tener que hacer la cuarentena, ¿no? Porque en un momento se hablaba de la posibilidad de tener que quedarse 20 días conviviendo ahí arriba, debe ser
0: tremendo. Lamentablemente hay 3 víctimas fatales, sí, hasta ahora.
5: Uh-huh. Anoche vi un posteo de alguien que mostraba un video del capitán del barco diciendo que en verdad se había fallecido una persona, que no había ninguna infección. Y que contaba, claro, que después los siguientes días los pasaron comiendo en los lugares comunes, yendo a conferencias y demás, pero grabaron o posteaba en una página, no me acuerdo si era la CNN o la BBC.
0: Yo creo, viste, es una situación desesperante, ¿no? Estar a la deriva en el mar, porque fueron a Ciudad del Cabo, no lo dejaron entrar. Ahora estarían yendo rumbo a Canarias.
4: A Canarias, sí.
0: Que aparentemente los dejarían bajar, pero bueno, no se
4: el
0: sabe.
4: El sábado
0: mucho,
4: dicen eso, que podría llegar a suceder.
0: Porque hay mucha gente que, o hay autoridades que ponen reparos, que porque hay miedo para que el hantavirus se propague, ¿no? Están buscando a 23 personas que bajaron en Santa Elena, en una isla británica que está al sur, ¿no? Y es un barco On Due, así se llama, que algunas cabinas salían $25,600 sí, dólares.
4: Y súper lujo.
5: Un montón de plata.
4: Hay un video que hoy publicó Clarín que muestra cómo son las suites por dentro y tope de gama total.
0: No, esas salían $25,600,
4: sí, las
0: creo, 45 días, ¿no?
5: Uh-huh, mira.
0: Y había otras que salían 14,000 que eran compartidas. O sea, ahí compartías con otros.
3: Mira, compartidas.
0: Pasajeros, ¿no? Así que, bueno, está la deriva. Mira, vamos a hablar, nos vamos a ir a Cabo Verde, que fue donde creo que terminaba ahí el recorrido, tengo entendido, y no pudieron bajar. Vamos a hablar con un empresario radicado en Cabo Verde que tiene una empresa de servicios médicos y fue consultado, hizo evaluaciones aéreas también. Vamos a hablar con Pedro Díaz. Pedro, buen día, ¿cómo está?
6: Hola, ¿qué tal? Buenos días, Marcelo. Muy bien, ¿y tú?
0: Bien. ¿Qué información tiene? ¿Cómo fue esa imposibilidad de bajar a los pasajeros ahí en Cabo Verde?
6: Bueno, imposibilidad de bajar, no. Es que yo creo que se está dando la información errónea a nivel internacional y te cuento. Mira, el domingo pasado, pues que claro, es que van cada día o cada hora se van actualizando los datos, ¿no? El sí. domingo pasado es cuando se publica a nivel digamos, nacional, que hay un barco en aguas de aquí, de la isla de Santiago, en el puerto de Santiago, no llega a atracar. Sí. Está atracado con un paciente fallecido, el cual la Organización Mundial de la Salud manda a que el Ministerio de Salud de Cabo Verde, en coordinación con el Reino Unido, con Alemania y demás, más que nada porque son las dos nacionalidades donde más pasajeros hay dentro del barco. Sí. Y se coordinó el envío de un equipo médico, fue un virólogo, fue un médico, fue un enfermero, fue un técnico de laboratorio, hacer una valoración de todo el personal que estaba dentro del barco. Se hicieron analíticas y valoraciones médicas, de las cuales concluyeron de que 3 personas dentro de ese barco tenían síntomas leves de que posiblemente, ya entendemos cómo son estas cosas, la medicina 2 + 2 = 4, se podían considerar que eran síntomas del
0: hantavirus.
6: Del hantavirus. Exactamente. Fue lo que se comunicó. Y una vez realizado eso, pues se decidió evacuar a esas 3 personas.
0: Claro. Ahora, ¿qué sabés sobre la vida en el barco después de la imposibilidad de bajar y de estar un poco a la deriva en el océano, ¿no? Que la vida de los pasajeros, ¿qué información tenés?
6: Yo lo que creo que desde más te hablo desde España, ¿no? Desde España y desde Europa se frivoliza con que están viviendo un infierno. Señores, están en un crucero. Es decir, recién escuché a un compañero tuyo hablando del vídeo del capitán.
0: El capitán,
6: fue,
0: sí.
6: Creo que fue el 12... Eso fue el 12-13 de abril.
5: Ah, sí, lo conté yo. ¿Qué tal? ¿Cómo estás, Pedro? Eso pasó hace un montón, digamos, entonces. Yo no sabía que era hace tanto tiempo.
6: No, el propio vídeo lo pone. Es decir, que fue el 12-13 de abril cuando el capitán se lo comunica
5: a la tripulación y a los pasajeros.
6: A la tripulación. Entonces, tú imagínate los días que han pasado hasta que llegó a Cabo Verde el domingo.
0: Claro, sí.
6: Entonces,
0: incluso, bueno... creo que bajaron 23 pasajeros antes de llegar a Cabo Verde en la isla de Santa Elena, isla británica, digamos que de tierra de la Antártida hacia Cabo Verde está en camino, ¿no? Que se lo están buscando ahora, lo están rastreando.
6: Sí, las últimas informaciones, te digo, porque lo escuché ahora. He estado empapándome viendo las noticias en España, que ya te digo, que son más sensacionalistas que informativas. Estaban diciendo que ya vengan hasta 30 personas que no es que se habían bajado, es que en España están diciendo que desertaron, ya te digo, es lo que es la información, ¿no? Uh-huh. Y mucho más nada más lejos de la realidad.
0: Pero habría que
6: te puedo asegurar es que las
0: habría que someterlos a un aislamiento, que es lo que se habla,
5: o un control médico.
6: No, yo lo que te puedo asegurar es que todas las personas que han salido de Cabo Verde en el barco estaban en excelentes condiciones de salud.
0: Claro, que hubo una inspección médica, esto es lo que vos decís. No lo dejaron bajar, pero sí porque... hubo una inspección, una misión médica que fue al barco.
6: Claro, porque fue una condición que puso el gobierno de España para dejar salir, para digamos que el barco saliera de Cabo Verde con dirección a las Islas Canarias. Por claro. Eso, hasta que no se evacuó a la última persona en avión, pues lógicamente no dejaron irse el barco.
0: Claro.
6: Cabo Verde en eso tampoco va a ser irresponsable, es decir, no había ningún paciente enfermo ni con síntomas de ningún tipo de patología dentro del barco.
0: O sea que ahí bajaron 3 personas en Cabo Verde, o sea, con algún síntoma tendrían, sí, me imagino.
6: Sí, pero es que yo creo que, no sé, has tenido oportunidad de ver los vídeos de la evacuación de los pacientes, eran pacientes que eran, digamos, con síntomas leves. Tú los ves sentados en el barco. Los ves sentados claro. En el barco sin...
0: Sí.
6: Hablando con el personal
0: sin... Y ante la duda,
6: yo creo que
0: los
6: evacuaron. Exactamente, porque no... porque no se había confirmado, todavía no han salido las
5: analíticas. Lo que pasa es que lo que cuentan los especialistas médicos, por lo menos los que hemos entrevistado acá, que es básicamente los síntomas del hantavirus, arranca como una gripe normal y corriente y que después, bueno, se agudiza, pero como si fuera un resfrío, por así decirlo.
6: Exactamente, usted lo ha dicho. Entonces, ¿has visto cómo salieron los pacientes? Entonces, y esos eran los supuestamente los más graves que había dentro del barco. Y era un simple resfriado, en teoría.
0: Claro, un resfriado que después se puede convertir en un hecho de muerte. Te quería comentar, Pedro, que la pareja que habría iniciado los casos de contagio había recorrido, es una pareja, un matrimonio neerlandés, adulto, ¿no?, que había recorrido Argentina, Chile y Uruguay antes de embarcarse un tiempo prolongado. Habían recorrido con auto, o sea, son de tres países con una gran extensión, ¿no? Argentina sobre todo. Y que, bueno, aparentemente fueron los que se contagiaron y después subieron al barco en Ushuaia.
6: Pues mira, esa información la saben ustedes, pero es que aquí en Europa, bueno, yo estoy en Cabo Verde, pero es que en Europa es que se han dado diferentes tipos de versiones de que cogieron, primero que fue por contagio de lo típico, ¿no? Lo que es el hantavirus en realidad, es decir, contacto con heces y con orina de, claro, de rata.
0: De rata, sí.
6: Y dijeron que, y la versión que dieron fue que lo que están dando es que cogieron la enfermedad en Santa Elena. Es lo que te estoy diciendo. Hay una desinformación total. Claro. Y lo bueno, que usted está comentando, señor Marcelo, sí, es lo más normal del mundo. Sí.
0: Lo que pasa es que, bueno, al estar un poco el barco aislado, hay interpretaciones diferentes, ¿no? En el Pedro, el barco y los tripulantes podrían bajar en la isla española. En
4: Canarias.
0: En Canarias, ¿no? ¿Esto estaría confirmado?
6: Mira, lo que está planificado a día de hoy, porque ahí ya te digo, ya estamos entrando en política, el gobierno de Canarias está con el gobierno central de España, pasándose la patata de una a otra y demás, pero que en teoría a día de hoy el barco va en dirección a la isla de Tenerife y la idea es que si todo va bien y no hay nadie que haya desarrollado ningún síntoma de aquí a que al sábado que lleguen al puerto de Granadilla en el Tenerife, pues que se organizará con los gobiernos de destino de los pasajeros, pues aviones para transportar a la gente a su país de origen.
0: Está bien, bueno, ojalá, porque, a ver, Pedro, vos dijiste un momento, bueno, están en un crucero, es cierto, y un crucero que lo decíamos, ¿no? Salía la habitación 25 mil dólares.
1: ¿Puede ser que embarcaron el 20 de marzo?
0: Sí, no sé exactamente.
1: Es como mucho tiempo, ¿no?
4: Sí, el tema que más allá de...
0: Sí, porque de Ushuaia fue a la Antártida y de ahí empezó...
4: Claro, en los cruceros hay mucha circulación y el contagio es muy... altamente probable, ¿no?
0: Claro. No, lo que yo te decía, Pedro, es que, o sea, el crucero todo bárbaro, pero estar ahí, no poder salir, no poder llegar a puerto y la incertidumbre, lo que viven los pasajeros, no es nada grato, ¿no?
6: No es nada grato, pero es que tú imagínate, yo te digo, yo no frivolizo con esto, ¿no? Pero una de las primeras personas que murió fue una señora en Johannesburgo.
0: Sí.
6: El marido no la acompañó, el marido murió en el barco. Y eso es lo que yo creo, es una muestra de para que tú veas cómo son las cosas, ¿no?
0: Seguro.
6: Y no quiero frivolizar con el tema, pero es la frialdad que tienen muchas personas y muchos nórdicos en Europa. Es decir, mi mujer puede estar enferma, yo la dejo que se vaya, pero yo sigo con mi ruta.
0: Claro, sí.
6: Y si ves el vídeo que hubo allí, yo no vi ningún llanto, no vi tal. Sí, la gente es fría de narices. Entonces, somos más, y lo que estoy tratando de decir es que somos más, digamos, estamos más nerviosos los que estamos fuera, claro, que estoy seguro que los que están en el barco.
0: Es que uno se imagina esa situación, ¿viste? Y se pone...
3: Claro, genera una psicosis, ¿no? Imagino mucha gente que pensará abordar un crucero y lo pensará dos veces, digamos, delante de este escenario, que como decís vos, quizá no sea real, sea un hecho aislado, pero bueno, por lo menos te invita a replantearte si te subís o no.
6: Sí, no, yo creo que esto no hay ningún problema. Yo creo que esto es un hecho aislado que se está magnificando y mucho.
0: Bien.
6: Y yo más que nada, yo no sabía, yo ahora me informé un poquito y ustedes en Argentina también tienen hantavirus. Y yo no he visto ninguna noticia a nivel internacional de que Argentina tiene hantavirus.
0: Claro, sí, ahí es. Entonces, en determinada época del año es un tema. Y en el sur, ¿no? Sobre todo en el sur argentino. Pedro, gracias, ¿eh?
6: Oye, gracias a ustedes.
0: Gracias. Pedro Díaz, ahí, empresario español, ahí en Cabo Verde. Bueno, sobre este, yo te la regalo, ¿no?
5: Está de vacaciones. Uf.
1: No, así estés en un crucero y en un castillo de lujo, me parece que si no tenés la libertad de poder salir cuando vos tenés ganas, cuando vos
7: podés. Pero aparte nos quedamos con el fantasma
1: de la pandemia. Y tener la certeza de que no te contagiaste nada.
7: Nos quedamos con el cualquier cosita que aparece ya empieza toda la paranoia en general, ¿no?
5: ¿Se acuerdan que arrancó en la pandemia? Hubo un caso que fue que...
0: Sí, un barco que
5: no dejaban bajar.
0: Sí. Que fue... Que tuvo que pasar el estrecho de... Ahí en el sur argentino, creo que fue hasta Panamá, no sé, una pesadilla, duró un viaje, una eternidad.
1: Bueno, la misma compañía en su página web tiene información que se va actualizando todos los días de la situación sanitaria dentro del crucero. Digo, no es una pavada, no es que estamos exagerando ni nada, ¿no?
0: Claro,
1: en Ocean Way, ahí encontrás toda la información que van contando.
0: Lo del capitán, viste, la típica.
5: Que no cunda
0: el pánico, no pasa nada, está como todo. Además, justo las palabras, como que está todo seguro, en el barco no pasa nada, no hay ninguna posibilidad de contagio, cuando estaba pasando todo al revés, ¿no?
5: Tremendo.
0: Mamita, bueno, 11:20. Ahora ya, en instante hablamos de esta gran movida y la posibilidad de que puedas acceder a. No sé, a ropa y a un montón de elementos con descuentos muy fuertes en los shopping, ¿no?
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0: Bien, muy bien. Pablo, te dejaron solo. Pablo, mira, todo como...
7: ¿Vos decís? No, pero ahora
0: tienen subir. Miedo que...
2: Te dejaron tipo isla.
7: Ahora se van a subir a las hipótesis que vamos a tirar. El huérfano sexópata y más hipótesis.
0: Te mostraron los dientes cuando dijiste el caso de las mujeres que le gustan los casados.
7: Bueno, ¿de dónde creen que sale eso? ¿De dónde piensan que sale... Psicológicamente, ¿de dónde sale? Mira, esas mujeres que repiten y siempre tipos que no están disponibles. O varones que busquen mujeres también.
0: Claro, eso te lo van a tirar en la cara.
7: ¿Decís?
0: Sí.
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12: 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Muy buena la radio.
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0: El cielo nublado en Buenos Aires, la temperatura 17 grados. Buscan cortar el puente Pueyrredón.
1: La infantería de la prefectura y la policía federal forman en estos momentos un cordón en la avenida Mitre para evitar que los manifestantes lleguen al puente Pueyrredón. Eduardo Beliboni del Polo Obrero aseguró que si el gobierno no gira fondos para los planes sociales, analizarán un cronograma de piquetes. Esto decía.
2: Advertimos al gobierno de que si sigue con la línea de cortar estos programas que son muy importantes y abarcan 1 millón de personas en todo el país que dan de comer, etcétera, etcétera, vamos a seguir en el plan de lucha. También se han pronunciado más de 40 consejos deliberantes en contra de esto.
1: ¿También alguna marcha o movilización en...?
2: También vamos a ir a la ciudad y también, como hicimos, vamos a hacer cortes de acceso. Eso lo vamos a discutir en esta asamblea.
1: Desde Avellaneda, Rodrigo Jorge, Mitre informa primero.
3: ¿Por qué somos fanáticos de los billetes feos? Es una cosa. El dólar es tan lindo, tan hermoso.
4: Qué lindo.
3: Pero es un billete lindo el dólar. ¿Viste? Bueno, hasta el color, es todo lindo.
5: Radio Mitre accedió en forma exclusiva al expediente de la herencia del padre de Manuel Adorni, fallecido en el 2002. Lo único que hay es un departamento en la avenida 53 al 400 de La Plata, donde vive su madre, y un terrenito de poco valor en la localidad de Salazar, partido de Deró, provincia de Buenos Aires. Según la declaratoria de herederos, podemos anticipar que a Manuel Adorni, junto a su hermano Francisco Jorge y su madre, les toca a cada uno el 33%. Recordemos que fue puesto en venta en $95,000, por lo que el jefe de gabinete recibiría solo $31,000, sin contar los gastos de inmobiliaria y escribanía. Con ese dinero, que aún no cobró porque no se vendió, no le alcanzaría para justificar el casi millón de dólares entre gastos y deudas que asumió en los últimos 2 años. Desde Comodoro Pi, Mercedes Ninzi, Mitre informa primero.
0: Estamos en San Martín de los Andes, en la 105.1. La térmica 2 grados y medio bajo cero. Cielo ligeramente nublado. En Capital Federal y Gran Buenos Aires, cielo nublado. La temperatura 17 grados, humedad 84%.
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0: 11:34.
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0: Bien, muy bien. Nos vamos a ir con Mercedes Priti. Ahí está llamando la Priti.
2: Así es. Buenos días, Marcelo, ¿estás ahí?
0: ¿Cómo estás? ¿Dónde estás, che?
2: Bueno, atención, porque Mitre informa primero. A primicia de Mitre informa primero, se encuentra declarando en Comodoro Pi una de las jubiladas que le prestó $100,000 a Adorni. Sí. A ver, la tengo acá, Marcelo.
0: A ver.
2: Tonia, Tonia, por favor, mire la cámara del celular que la estoy filmando. Para YouTube, para Instagram, para el Facebook, el Messenger, no, dice Zoom, y Snapchat. Señora, señora, ¿de dónde sacó esos $100,000 si cobra la mínima? Señora, contésteme, señora, por favor. ¿Por qué no me contesta? ¿Por qué no me contesta?
3: ¡Insaciable!
2: Ah, porque es medio sorda, Marcelo, y no tiene los audífonos. ¿Es cierto que para prestarle la plata a Dorni vendió el audífono que le había dado el PAMI? ¿Doña? ¿Doña? ¿No me empieza a contestar? ¿Qué le pasó? ¿Le comieron la lengua a los Adorni? Perdón, digo, los ratones. ¿Es cierto que está tan acostumbrado a regalar la plata que le compró el pase al Chelo Guaigán? Contésteme, por favor, para promiedo.com.ar. ¿Doña? ¿Es verdad que también le prestó la plata a Donnie para que se haga un implante capilar, pero Manuel se la gastó toda en plusbel de manzana? Señora, señora, ¿es verdad que usted es más pobre que...? Señora, señora, no le quite años a su vida. Quítele vida a sus años, que mejor. Señora, bueno, se está yendo ahora la jubilada, Marcelo. No podemos tener por bien ahora las declaraciones de esta jubilada, pero en cualquier momento volvemos aquí desde Comodoro Pi, Marcelo.
0: Es declaraciones fundamentales, Priti.
2: Totalmente, totalmente. Ahí va la señora que bueno, que estamos en condición de afirmar que no es jubilada. Estoy segura de eso, porque una verdadera jubilada no tiene plata ni para el colectivo, pero se tomó un Uber, la vieja. Y encima el Uber estaba sin patente como el auto de masa. Pobre señora, seguro que no habla porque está más nerviosa que Pinocho en un asalladero. Bueno, Marcelo, ahora lo voy a dejar porque me voy a subir el video a mis redes sociales. En 10 minutos ya lo van a encontrar en YouTube, en Facebook, Instagram, derremate.com y OnlyFans.
0: Bien, bárbaro. Bárbaro, Mercedes, gracias.
3: Hasta para un segundo.
0: Chao, chao. ¿Cómo está? Chao. ¿Cómo está la Priti, eh? Bueno, ¿te animás a arrancamos, Pablo?
4: Sí, señor. Bueno,
0: ojo,
4: estas son hipótesis mías, totalmente refutables, pero yo, escúchame, tengo cierta cantidad de años y cierta experiencia y cierta
0: No empecé
4: visión.
0: A abrir el paraguas.
4: No, pero mira,
0: ¿tienes miedo?
4: Yo para mí el huérfano sexópata es una hipótesis que digo porque aparte lo vi. Amigos míos o gente conocida que, vos decís, salen con un montón de minas, bueno, que están buscando a la mamá, es psicología barata y zapato de goma, diría Charlie, pero vamos a jugar un poco con estas hipótesis, ¿no? ¿Esto de dónde sale? Bueno, el tipo se quedó huérfano de la madre de muy chiquitito, poné el ejemplo, 10 años, corte en seco, a partir de ahí...
0: Le gustan las mujeres grandes.
4: Bueno, puede ser. Algo queda desregulado, ¿no? Y sale a buscar a la mamá teniendo sexo con un montón de mujeres. No es consciente, pero busca la piel, busca el abrazo, busca cercanía. Esa cosa casi animalita que tenemos muchos, esa teta simbólica que desapareció de muy chiquitito. Sí. Entonces la buscas con sexo. Obviamente que no compensa, pero es una estructura que te viene desde chiquitito. Lo mismo puede pasar con una mujer. Las mujeres que han tenido, por ejemplo... competencia con la nueva mujer del padre, competencia con la mamá, inclusive, esto es estructural, ¿no?
5: Es habitual.
4: Es habitual, exactamente. Entonces vos, de grande, ese papá que no estaba disponible o que estaba poco disponible...
0: Buscás hombre grande.
4: Bueno, eso podría ser también, es una posibilidad. Si te fijás en las chicas que salen con tipos muy grandes... Probablemente también tuvieron cierta orfandad.
6: Esto no aplica a las sugar daddy.
5: Sugar, no.
6: Que buscan, bueno, no, chicas eso jóvenes, ya es, que buscan hombres.
4: Ahí estás hablando de
6: que la financian,
4: un intercambio por dinero, eso es otra cosa.
6: No, si no es prostitución, digamos, es que te inviten a cenar, que te lleven un viaje, pasarla que te compren bien una cartera.
4: Sí, igualmente podemos dividir a un montón de mujeres entre las que sí quieren que las mantengan los tipos y las que te dicen, no, yo soy autosuficiente, no busco eso ya lo tuve y no me funcionó, ahora yo tengo mi laburo, me va bien, no me importa, no es una moneda de cambio mi cuerpo y voy a buscar lo que quiero.
6: Hay guerrilleras de la autosuficiencia también, ¿no? Que se ofenden si el hombre, por ejemplo, quiere
4: ¿no?
0: pagar un café.
4: Bueno,
6: Sí, sí.
4: Muchas de las nuevas generaciones pasa eso, ¿no? De hecho, mi hijo le pasó una vez que quiso, en un colectivo, quiso dejar a subir una adelante y la claro. mina lo cagó a pedos. Dijo, no, pará, ¿cómo? ¿Qué tiene que ver? No. Que sea mujer.
0: Sí, yo tengo un poco de miedo, machista. ¿Viste? El ascensor. Y viene alguien, chico, pasá vos a una.
5: Yo siempre hago lo mismo.
3: Mujer. Esa imagen la refleja muy bien.
5: Yo la hago todo el día
3: la película. La última.
4: Sí, sí, claro, la de Francella.
3: ¿Cómo?
4: Sí, que se sube al ascensor.
0: Y bueno, y vos tenés miedo, porque por ahí te dicen, te ladran.
4: Bueno, esas no serían las que buscan un sugar daddy, precisamente, sino que serían las que están con el cuchillo.
0: Ojo, porque, viste, ella hace como que está haciendo otra cosa.
4: ¿Quién?
0: Y está muy atenta.
3: No, acabo de aportar el comentario de que tal cual lo que dijo Marce es la escena esa de no me salía el nombre de la película, la de...
4: Homo Argentum.
3: Sí, Homo Argentum, pero la de Eva Dominique.
4: ¿Esa? Sí, sí. Bueno,
3: tal
4: nada.
3: Tal cual eso. La imagen del ascensor.
4: ¿Qué estructura familiar creen que les afectó en su vida de relación, en su vida sexual? Ciertas estructuras familiares que quieren repetir. Por lo general, muchas veces gente que tiene los padres separados se termina separando, aunque no quiera. Es como algo estructural, ¿no?
0: Una imagen
4: que tuviste muy de un padre muy fuerte o de una madre muy fuerte es lo que buscás. Por ahí en una pareja, o todo lo contrario, que de alguna manera es buscar lo mismo, ¿no? Cuando uno se va a los extremos. Pero pueden mirarlo, es más fácil a veces mirarlo en los amigos, en los demás, que verlo, que descubrirlo en uno.
0: Claro.
4: Pero lo cierto es que a veces pasa por este deseo de mucho sexo, de un cuerpo tras otro, estás buscando algo que tiene que ver con un abrazo primario, casi del monito, el monito punches, el que se va con el reemplazo. Todos somos de alguna manera el monito punch, que fuimos desplazados por alguien o por una estructura familiar o por alguien, gente que por ahí lo dejaron de lado. ¿Y cuál sería el peluchito que uno va y agarra? Muchas veces es el sexo desenfrenado.
0: ¿Por qué la gente, aquellos que se quieren...
4: La droga, claro.
0: Que buscan por un casado o casada, ¿no? Voy
4: bueno,
0: a aclarar porque...
4: Estructuralmente a veces...
0: La chica te salta a yugular.
4: Sí, bueno, pero... Viste que mucha gente dice, siempre elijo mal. Y yo preguntaría, ¿elegís o aceptás? Porque muchas mujeres te dicen, yo al final siempre elijo mal. No. Pero vos aceptás. No es que elegís, no es que vos vas y decís, vení vos, aceptás a salir con alguien que por ahí no está del todo disponible y después te quejás. Entonces, la red flag es algo muy útil para ver, sobre todo en las primeras citas, ¿no? Pero bueno, desde afuera mucha gente parece intensa, parece que siempre deseada, que siempre en historias complicadas, y si preparate. Corres un poquito el decorado, encontrás que ella sigue buscando al
0: creo que te va a hacer un comentario.
4: Cuidado.
6: Se está preparando, ¿no?
0: Te está marcando hombre a hombre.
4: Ustedes quieren hacerme pelear con Agus y yo soy muy amigo de Agus.
3: Me estoy riendo de algo que me acuerdo. Pero
4: contá.
3: Me río sola.
4: Contá si nos reímos todos.
3: No, de esto de las red flags, porque el otro día me tuve que fumar una cantidad de audios así extensa, muy larga, de una amiga que había salido con un chico y esto de las famosas red flags.
6: Contá.
4: ¿Qué red flag vio?
3: Un montón. Y yo le dije, bueno, no pierdas tiempo, chau, listo, ahí está la respuesta.
4: Lo que pasa es que ahí te vienen con, bueno, no pierdas tiempo. Si el tipo te calienta y te gusta, vamos a perder el tiempo.
3: Claro, pero
4: la gente
3: WhatsApp...
4: dice, no, soltá, andate de ahí, maravilla.
3: Sí, bueno, pero una cosa era cuando chateaba hasta que lo vio en persona, pero no por lo físico o lo estético, sino el intercambio.
6: ¿Qué pasó? ¿Qué había? ¿Cuáles eran las redes?
3: Y había un montón de cosas como que él no estaba preparado para todavía tener una relación.
6: ¿Hablaba de la ex?
3: Empezó, él le entró a plantear de una que él no estaba preparado para tener una relación y se acababan de ver por primera vez.
6: Bueno,
4: el que avisa no traiciona.
6: Bueno,
4: por ahí no le gustó tanto.
3: No, porque ahora le sigue hablando todos los días. Así que...
4: Bueno, a veces ese juego del gato y el ratón, de eso también vamos a hablar, de las estrategias tan boludas que hay hoy de, ojo, si le tirás demasiada onda el otro sale corriendo, ahí no hay que ser intenso, hay una red flag. La red flag por lo general viene de una historia anterior. O sea, el otro viene a pagar las expensas que debía el dueño de antes.
6: Bueno.
4: ¿No? Cuando compras un auto que debe patentes, estás pagando las patentes que no te corresponden en una red flag que no tiene que ver con vos, que el otro ve algo, en que, algo que vos dijiste, qué sé yo, yo si salí con una mina de Capricornio y con otra mina de Capricornio y las dos me trataron mal, me querés presentar una de Capricornio, siguiendo, y digo, es una red flag Capricornio.
6: Siguiendo tu columna, la primera pregunta es, bueno, contame qué fue de tus viejos, ¿no? Digo, están bueno, casados, se separaron.
4: Claro, bueno, es mirar,
6: y después
4: bueno,
6: hablame mirar de tus ex.
0: No, pero si preguntás de tu viejo.
4: Bueno. ¿No te pasa cuando es el día de la madre o el día del padre, que todos ponen fotos y decís, bueno, así va a ser este en un par de años? O sea, te muestran el futuro próximo. Sí. Tenés que mirar cómo se va a poner.
6: Pero
4: lo
6: abuela
4: que tenemos, si querés después, varias tipologías más, ¿no? De el que tuvo una madre así, como es, el que tuvo un padre así, como es.
0: Dale.
4: ¿No? Y seguimos desarrollando estas hipótesis.
0: Bien, bien. Vamos a aprovechar que está Messi.
4: Grande, Leo. Leo.
0: Te reuniste con Kiko, ¿no?
7: Así es.
0: Un poco pesado, ¿no?
7: Hinchabola.
4: Un poco pesado.
7: Un hinchabola al Kiko.
4: Te besaba.
7: En un momento pensé que era de Paul con los cachetes inflados. Estaba todo el día pegado a mí, la verdad que, nada, un rompehuevo terrible, pero bueno. La verdad que me hizo reír de que era chiquitito y yo me disfrazaba de Kiko y Antonella de la Chilindrina, ¿viste? Pero bueno, la verdad que nada, una linda visita, estuvimos ahí con Kiko y bueno, no sé qué opinará Kiko.
8: Pero qué bueno. Por favor, que me haces un favor. Tú sabes que nunca me banqué a Ñoño. Ahí viene Ñoño, quiero que lo eches. Míralo.
7: Vos, ¿qué mirá? Anda para allá, Ñoño. Anda para allá. No, la verdad que estuvo espectacular el encuentro, Marce, así que esperemos cruzarnos de nuevo. Pero bueno, yo pensé que en un momento era Rodrigo y Paul que estaba con ese gorro de ridículo que parecía el Chavo. Pero la pasamos lindo, así que esperemos que pronto nos sigamos encontrando con ídolos de la infancia. Me hubiese gustado encontrarme con el Zorro, pero ya está remuerto. Sargento García, con alguien.
4: Te digo, sí, bastante bien, Leo, estuviste. Le sonreíste todo el tiempo y te seguía hablando y hablando, Kiko, ¿eh?
7: ¿Qué crees que? La verdad que un pesado terrible. Me besó todo cachete, me dejó todo babeado como Horacio con vos.
4: No, pero te dio en la boca.
7: No, me dio en el cachete, pero me dejó toda la baba, ese beso
4: claro,
7: mojado
4: fue igual.
7: Que te da.
4: Es una...
1: No fue como el de Marcelo con...
9: El nuestro fue muy armonioso.
4: Y apasionado.
10: Wiki, wiki.
0: 11:46.
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0: Bueno, recién hablábamos del encuentro entre Messi y Kiko.
1: Así es, espectacular, la verdad que es un sueño para mí.
0: Vamos a escucharlo.
2: Me siento afortunado. Los años se te echan encima, como cuando jugabas fútbol, como cuando eres compañero de alguien, como cuando vienes a ver a Messi, que es mi ídolo. Le tengo que tocar la puerta y decirle: no me voy a morir sin darte la mano, man.
0: Bueno, estamos con Kiko.
3: Nah, el auténtico,
0: sí.
3: No puede ser, no es Nacho Bulián, ¿no?
0: No, no. ¿Cómo estás, Kiko? Buen día. ¿Cómo andás? Gracias por comunicarte con nosotros.
4: ¡Bravo! Carlos Villagrán.
5: Yo quiero mandar un saludo a toda la chusma.
6: ¡La chusma! Es un viaje a la infancia.
7: Me vuelvo loco.
0: ¿Cómo está? ¿Cómo te reuniste con Messi? ¿Cómo fue eso?
5: Bueno, te digo, yo ya como Carlos Villagrán era un sueño para mí, fabuloso, increíble. Todos los objetivos positivos que se puedan conseguir quedan atrás. Y vino, se tomó el tiempo necesario, un tiempo prudente y perentorio. Estaba feliz, yo le vi la cara, se lo juro, le vi la cara de niño. Porque también a él le dio un show de... Yo supongo que disfrutó mucho el programa Chavo el Ocho con todos los integrantes. Y en ese momento pues se le vino la infancia también, ¿no?
0: Claro, sí. ¿Y cómo fue el encuentro? ¿De casualidad o vos sabías que estaba tan en una tienda?
5: No, yo lo estuve buscando

0: con personas, con amigos que tengo acá en Miami, y bueno, hicieron todo lo imposible para poder tener un poquito de tiempo y tener esta fabulosa reunión. Y nos fue de maravilla, los dos teníamos cara de niños, porque yo quería conocerte, y él también en algunas ocasiones, el servicio de Kiko en una ocasión,
1: y claro,
0: y en otra, Guillermo,
1: ¿quién no quiere estar con Kiko? ¿Quién no quiere estar con Kiko?
2: Algo con Kiko.
0: Gracias, amigo, muy amable. Mm-hmm. Pero vaya, yo disfruté el momento, disfruté pues ese tiempo que estuve con él, viéndolo, disfrutándolo, que quisiera que fuera eterno, pero no se puede. Entonces, pues fue un encuentro que yo venía buscando desde hace mucho, y que tuviera yo tiempo de no estar trabajando en otro país, porque a veces me encontraba yo o en Ecuador, o en Colombia, en Venezuela, o en algún otro lugar. Uh-huh. Y bueno, se dio el tiempo, se me dio el tiempo. Ya las personas, uno de ellos se llama Cristian Botero, que también fue futbolista en Ecuador, de la primera división, y él fue la persona principal que consiguió a las demás personas que yo no conocía para que me hicieran favor para llegar a Messi.
1: Carlos Villagrán, ¿no? Kiko, lógicamente conocido mundialmente, pero bueno, sí. Tu nombre real es, ajá, Carlos. Viviste mucho en Argentina, ajá, 11 años en total, y repasaba recién que también tuviste una amistad grande con Maradona, ¿no?
0: Sí, también, no, pues vivido todo lo que me sucedió allá. Yo viví 11 años y medio allá en Argentina, y bueno, Diego me invitó a su cumpleaños. Llegué yo con un hijo y en un taxi, y me abrió la puerta un joven y me dijo: "Permita, maestro." Y agarró el teléfono y me dijo: "Diego, llegó el monstruo."
3: Ahí estamos viendo la foto en YouTube, estamos viendo la foto tuya con Diego.
0: Bueno, me invitó y fue fabuloso para mí estar con él también. Imagínate, otra luminaria más. En lo que me ha dado la oportunidad de mi carrera, ¿no?
3: Carlos, si se cruzan, bueno, se pueden cruzar Argentina y México en el Mundial. ¿Qué hacemos ahí?
0: Bueno, si se cruzan, van a ser un niño argentino-mexicano. En caso de que se cruce, ¿no?
1: Poné un capítulo de Chavo y no lo veas.
3: Claro. No, bueno, pero siendo que te gusta tanto Messi, que te gusta tanto la Argentina y a nosotros México, o sea, no siendo México campeón, ¿estás por Argentina?
0: Pero por su pollo, claro, lógico, por favor, eso ya ni lo digas, estoy a favor de Argentina totalmente.
4: Uh-huh. ¿Vos sos bueno jugando al
0: queriendo,
4: fútbol?
0: Queriendo a Messi, viéndolo como un ídolo y todo eso, pues le tengo que ir a Argentina, y además viendo lo que él va a hacer, porque él se está cuidando de alguna forma de no arriesgar alguna entrada gruesa, dura, maciza, torpe, para poder llegar al Mundial sano, limpio. Uh-huh.
4: ¿Vos sos bueno jugando?
0: Uy, no me conoces, no. No, hombre, yo juego, la gente quedaba pasmada cuando jugaba yo canicas, metras.
3: A las bolitas, claro.
0: Era muy bueno, pero para las metras nada más.
5: Kiko,
0: sí, dime.
5: Te habla acá Leo Messi, ¿cómo estás, Kiko? ¿Bien?
0: Bien, hermano, muchas gracias.
5: Bueno, nada más quería decirte que yo siempre de chico me disfrazaba de Kiko y Antonella de la Chilindrina. Y quiero decirte que, como vos bien decías...
0: Tú no eres Leo.
1: No, pero es el mejor imitador de Leo.
3: ¡Y tú no eres Kiko!
0: Ah, mejor imitador de Leo. Eso sí, ya lo creo.
5: Pero vos decías recién que me estoy cuidando, pero el beso que me diste ayer casi me lesionó el cachete.
0: Claro, pero déjame decirte una cosa, que esta Antonella iba disfrazada de Pocahontas. En la foto que aparece que Betty vestida de Kiko, ella estaba vestida de Pocahontas.
5: Está es cierto, bien. No me acordaba. Bueno, un abrazo grande, maestro.
6: Carlos,
0: y maestro, te mando lo mejor de lo mejor, y si hubiese algo mejor, pues qué mejor, pero pedirte un favor.
1: Sí. Mal.
0: Que sean felices.
4: Ah. Ah.
2: Carlos, y ya que tuviste el privilegio de tratar con Maradona y tratar con Messi, son personalidades totalmente diferentes.
0: Totalmente diferentes, totalmente diferentes. Uno se apellida Maradona y el otro se apellida Messi.
2: Jugado.
1: ¿Y qué le dijiste a Messi? Porque hablaste bastante en el encuentro.
0: Sí, sí, estuve con él y él conmigo. Eso fue lo fabuloso. Yo estuve con él y él conmigo, o sea, se me quedaba viendo y se me quedaba viendo todo. Yo juraba que era un niño porque nunca dejó de sonreír. No, hombre, ya ves que a esa edad te da ganas de ir a hacer pipí, popó y lámina canalada, ¿no?
1: Pero te preguntó por el chavo, por algo.
0: Estábamos los dos platicando como si nos hubiéramos conocido toda la vida.
1: Bien, muy bien. Bueno, Kiko, gracias por atendernos y compartir ese momento.
0: No, no por eso. Faltaba más, sobraban seis.
3: Acá te queremos mucho todos.
0: Más se vale. Digo, muy amable, muy amable, muy amable. Muy
1: abrazo.
0: Amable.
1: Abrazo, abrazo grande, Kiko, gracias.
0: Abrazo, también para allá todo, eterno. Bien. Un abrazo eterno y total. Ok.
1: Igualmente.
3: Me va a llorar.
1: Chao, chao. Bueno, viste, hablaron con Kiko, chicos.
5: Espectacular. Me encantó. La verdad, espectacular la producción, todo. Fenómeno. Estoy muy emocionado.
1: Bien, muy bien. 12 del mediodía, nos vamos al Mitre Informa primero. Él querrá.
4: Con nuestro Kiko, sí. Él es nuestro Kiko, sí.
2: Hace así.
1: Ahora empieza el informativo así.
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7: Mediodía en la República Argentina, es baja la presión, 998.6 hectopascales, la temperatura 17 grados. El Papa recibió a Marco Rubio. El secretario de Estado norteamericano mantuvo una reunión de 45 minutos con León en el Vaticano en medio de tensiones con Trump. Se informó que se trató de un cara a cara amigable y constructivo. Se pudrió todo en el vestuario del Real Madrid. En el entrenamiento matutino de hoy hubo trompadas entre el subcapitán, el uruguayo Álvaro Valverde, y el francés Aurélien Tchouaméni. La semana pasada se habían agarrado a piñas Antonio Rüdiger y Álvaro Carreras. Además, seis referentes del plantel no le dirigen la palabra al entrenador Álvaro Arbeloa. Y aparecen en la escena otras islas de jugadores que no se hablan entre sí. Nadie se soporta. Y encima la ligó más Mastantuono. El argentino ex River suele llegar primero a la práctica y era el primero en usar la camilla de los fisioterapeutas. Lo agarraron los antiguos y lo mandaron a la fila. El juvenil tuvo una mala idea de quejarse con el técnico y ahora tampoco le dirigen la palabra. Todo mal. Arbeloa, el DT, es un histórico madridista, al igual que Xavi Alonso, el anterior técnico que también este plantel de egos se lo devoró. Estamos en Viedma, en la 103.5, alerta amarillo por viento. En Capital Federal, Gran Buenos Aires, cielo nublado. La temperatura 17 grados, humedad 84%.
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0: Sí, Adri.
1: Todos tenemos un docente que nos marcó, ¿viste, Marcelo? Ese que te abrió la cabeza, que te hizo creer en vos mismo o te cambió el rumbo. Y seguro, hoy hay muchos, así que vos conocés un compañero tuyo, una amiga, un amigo, un maestro, una maestra. 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
0: Bueno, Nico, ¿de qué hablamos?
3: El repaso copero, obviamente. ¿Qué nos
0: yo pensé que ibas a hablar esta noche, hay varios partidos.
3: Exactamente, en el repaso copero es lo que se jugó y lo que se va a jugar. ¿Te parece bien?
0: Sí, dale.
3: Bueno, arrancamos.
0: No sé por qué estás tan contento que vas a hablar.
3: No, contento, yo cada vez que hablo y tengo espacio estoy contento y estoy bien. Feliz. Bueno. En este caso con lo que pasó ayer en Brasil, derrota de la Academia. ¿Jugó bien? Sí, ofensivamente. ¿Jugó mal? Terriblemente mal en la parte defensiva. Derrota con Botafogo en la Copa Sudamericana 2-1, que lo deja tambaleando en la idea del objetivo de meterse en la próxima instancia, en octavos de final de Copa Sudamericana. Por los groseros errores de Di César en contra, el mal despeje de García Basso en lo que fue el primer gol de Botafogo, por la extraña debilidad del arquero de Cambeses en el gol de Danilo, el segundo de Botafogo, minuto 74, y la mala salida del ex arquero de Banfield, con falta grave, bien expulsado, y que tuvo que entrar.
0: Sí, no sé qué salió ahí, ¿no?
3: Sí, mal. Cuando estás en la mala, lo que charlábamos antes, estás en la mala, y hay todo un ambiente negativo. Racing ahora está tercero, con 4 puntos, quedan 2 partidos en juego. De local contra Caracas el 21 de mayo, contra Independiente Petrolero el 27 de mayo. Obligado a ganar ahí Racing. De difícil quedarse con el primer lugar. Está a 6 puntos de Botafogo.
0: No, el primer lugar es imposible.
3: La aspiración de quedarse con el segundo lugar, y recuerden, los segundos en Copa Sudamericana van a una instancia de repechaje, un 16avos de final. No pasa directamente a los octavos, va a jugar un repechaje contra algún tercero de zona de grupos de Copa Libertadores. Listo.
0: Por ejemplo, podría ser Boca.
3: Bueno, yo creo que
0: habla de repaso copero y te concentras en Racing. Y Boca ayer quedó tercero en la zona.
3: Producto del empate que se dio entre Cruzeiro y Católica, Boca quedó tercero.
0: No vas a hablar.
3: Sí, por supuesto. A Boca también le están quedando 2 partidos de local. Yo creo que Boca, a diferencia de lo que hoy pasa con Racing, más allá de que los dos estén terceros, tiene mayores posibilidades por el nivel de juego que viene demostrando de clasificar a los octavos de final. Y además, acuérdate, el segundo sí en Copa Libertadores se clasifica a los octavos de final. Gran momento, el mejor equipo argentino en estos primeros 5 meses, Independiente Rivadavia. Lo ganaba hasta el final frente a Fluminense, lo empató el equipo carioca ya en tiempo de adición, fue empate 1-1. Por Libertadores, ya se clasificó a los octavos de final.
0: El primer clasificado, ¿no?
3: Primer clasificado a los octavos de final de Copa Libertadores. Independiente Rivadavia en la tabla, 10 puntos. Bolívar 5, La Guaira 3. Fluminense, pésimo el desempeño del equipo carioca, 2 puntos. Mirá lo que son los números hasta ahora de Independiente Rivadavia. 11 partidos invicto, incluyendo 8 victorias. En lo que va del 26-21 partidos jugados, 14 victorias, 5 empates y apenas 2 derrotas. Saliendo de ahí, Estudiantes, hay mucho interés ahí, por supuesto, empató de visitante con Cusco, 1-1 por Libertadores. Flamengo 7, Estudiantes 2. ¿Por qué me miras así, Julián?
4: No, vos me estás mirando, a mí no me importa lo que
3: hagas. Con 6 puntos, seguro que no. Barracas perdió de local con Olimpia, 2-1.
4: Insúa le pegó una piña al banco de suplente.
3: Está mal Insúa. Está mal.
0: No, pero yo te veo.
3: Arracas último en la zona con 3 puntos.
0: Tiene la impunidad de Chiqui Tapia y está, puede hacer cualquier cosa. Insúa, que es un buen jugador, en sí. Barracas, uh-huh. juega en cualquier otro equipo y lo echan cada 2x3.
3: Sí. Muy malas reacciones.
0: Barracas no lo echan.
3: Hoy.
0: Ya lo digo yo porque él no lo dice.
3: Pero ya lo dijimos varias veces. Licencia. Partidos de hoy, jueves, por Libertadores a las 19, Platense contra Peñarol. Platense está segundo en la zona con 6 puntos, por debajo de un Corinthians que tiene 10, pero con un partido más. Juega River en Sudamericana contra el Carabobo, 21:30, en Venezuela.
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3: 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Uh-huh. Arranca 21:30 el partido. River por ahora está líder de su zona con 7 puntos. El Carabobo, su rival, 6. Después a River le van a quedar 2 partidos de local. Contra bien. Bragantino y contra Blooming.
0: Bien, muy bien. Pausa y volvemos. Ya se viene el show de Diego. Ahí está
4: on fire.
3: Maquillaste todo.
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0: podemos
1: contenta.
0: Agradecer, sí, acá con Agustina, con Pablo, queremos agradecer a Nehuen porque le rompimos la paciencia toda la mañana para escuchar esta canción. Lo pedís, lo tenés.
1: Michael Jackson.
0: Michael Jackson, claro, se escucha mucho en la película, en la. Sí, en la película que se estrenó hace días nada más esta canción y por eso vinimos así, cantando los tres. 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
1: Bueno, igual Michael Jackson tiene canciones, yo te diría, mucho más linda que esta, ¿no?
0: Sí.
2: De las lentas, de las más lindas.
3: Es linda,
2: ¿no?
3: Es linda esta.
2: Baladita.
4: No tiene una canción fea.
3: Quiero ir a ver la película. ¿Vos la viste, Adri?
0: Yo la vi y me encantó la película. Es muy interesante. No se trata de ningún tema que tiene que ver con las denuncias por abuso ni demás. Es de cuando él era chiquitito y la relación momento. Que tenía con el padre.
4: Un sobrino de él, ¿no?
0: Hasta, claro, el protagonista de la película es Jafar Jackson. Jafar Jackson, sí, que es sobrino.
1: Bien. Breve pausa, se viene Diego Show.
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0: 12 y 29, sí.
1: Ay, querer es poder, Marcelo. 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
0: Bien, muy bien. Se viene el Diego Show, Karina Masoco, Andrea del Boca, Rodrigo De Paul, Camila Holmes, Mirta Legrand.
1: ¿Mirta?
0: Susana, Mirta, Tinelli, Messi. Además,
2: ya que te voy a estar escuchando,
0: Obvio, le. Un trío.
1: Ah, mira, ¿cómo se llama? El trío.
3: Yo no sé. 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

0: cielo nublado en Capital Federal y Gran Buenos Aires. La temperatura 17 grados. En medio de la novela de Adorni, el canciller niega ser el reemplazante en caso de que el jefe de gabinete renuncie. Habló Kirchner, habló con Radio Mitre.
1: Sí, nos enteramos mientras estábamos en vuelo y el presidente dice, me entero que te eché. Y bueno, ya lo desmintió el propio presidente, así que no vale la pena seguir con esa novela.
0: Un bar notable en peligro de cierre. Se trata del Homero Manzi, tradicional bar de San Juan y Boedo. Antiguo, como dice el tango. Los dueños se enfrentan a una demanda laboral de 150 millones de pesos. Radio Mitre habló con Gabriel Pérez, administrador del bar Homero Manzi.
2: Tuve una vida dedicada a trabajar, a invertir, a tratar de dar trabajo a la gente. Y estas cosas, la verdad que le sacan a uno la gana, ¿no? Uno de seguir, de empujar y de seguir para adelante. Pero estos dos bailarines trabajaban, venían, no venían. De hecho, cuando viene la pandemia, lo curioso, gracioso y lo que indigna más es que cuando viene la pandemia, ellos estaban de viaje. Ellos todos los años viajaban a Europa, todos los años iban a la temporada de cruceros. En la temporada de cruceros tengo un periodo que salen entre 3 y 3 meses y medio. En esos momentos no trabajaban con nosotros.
0: Estamos en San Francisco, Córdoba, en la 103.1, alerta amarillo por viento. En Capital Federal y Gran Buenos Aires, el cielo nublado, lluvia débil, la temperatura 17 grados y la humedad 84%.
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10: La estructura de importaciones santafesinas combina una fuerte concentración en pocos productos y orígenes, explicada por la centralidad del complejo sojero, con una tendencia creciente hacia una mayor diversificación. La Bolsa de Comercio de Santa Fe indicó que el año pasado las importaciones de Santa Fe alcanzaron 6.200 millones de dólares con 8.7 millones de toneladas. El poroto de soja es el producto dominante, concentrando el 46% del valor importado anual, con ingreso mayoritario por la aduana de San Lorenzo y con origen principalmente paraguayo.
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1: La temperatura en la ciudad de Buenos Aires, 17 grados, la humedad 83%. El cielo se encuentra cubierto por lluvia débil en algunos puntos de la ciudad autónoma de Buenos Aires.
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4: Bueno, el Diego Show, dale, vamos, Diego.
5: Bueno, arrancamos, tema caliente. Show. Lo más importante del espectáculo hoy, el levantamiento de A la Tarde, el programa que conduce Karina Masoco por América TV. Era un rumor que surgió los últimos días.
6: No me gustó lo que... Eso porque no estás vos, por eso.
5: Bueno, no digas eso.
7: No me gustó lo que hicieron con mi amiga.
5: No quería hacer que la noticia fuera personal, Nico, pero bueno, sí, le mando un abrazo a todos.
7: Beso grande a mi amiga Cari Masoco.
1: Beso grande.
5: A Cari Masoco, en primer lugar, a todo el panel, todos compañeros muy queridos y talentosos, y también a toda la producción.
1: Bueno. Seguro que va a salir algo nuevo.
5: Sí, ¿no? eso dicen siempre, hasta ahora no hay nada.
1: No. Hasta el 30, no, continúa hasta el 30 el programa.
5: Que, a ver, claro. La productora en sí es Jotax, productora de Noel Villa, la hija de Daniel Villa, que tiene estrecha relación con América, tiene otros programas y lógicamente que va a producir otro contenido, y si no, reubicarán a la producción en otros programas de la productora. Uh-huh. Hablé con Karina Masoco, le mando un beso público en este caso.
1: Besos.
5: Que ayer, bueno, comunicaba de esta manera el final del ciclo.
8: Teníamos un programa armado con temas en agenda, pero el último momento cambia la aguja. Quiero contarles que tras 5 años fantásticos, A la Tarde llega a su fin. Este es el trabajo de muchos compañeros y compañeras que tenemos una gran incertidumbre, y por eso yo no les puedo contar esto con alegría, sino que estoy atravesada por la emoción, porque no es fácil, ¿no? Decir que bueno, que uno va a terminar. Pero esto es un negocio. La televisión es un negocio y los programas empiezan y un día terminan. Así que tras 5 años extraordinarios, quiero anunciarles yo que A la Tarde llega a su fin a finales de mayo.
5: Un programa que sin duda marcó un estilo, sí, hizo algo
4: temático
5: distinto
4: de América, ¿no?
5: El tema de los ADN, expedientes sucesorios. Bueno, realmente le fue muy bien, y vamos a contar un poquito lo que es la cocina del levantamiento, hasta que en un momento lo corren de horario, lo ponen en un horario difícil después de las 4 de la tarde. El horario de las 5 de la tarde es un horario muy, muy difícil, donde Telefe hace fuerza con sus novelas, está Vero Lozano también, y le dan ese horario, el horario premium, digamos, que es el que se recibe de Intrusos, que es el caballito de batalla de América, a DDM, el programa de Mariana Fabiani. Eso genera, bueno, que le repercuta en lo que era el rating históricamente, que es lo que se queja, digamos, la producción de A la Tarde, es que, bueno, DDM recibe un rating alto de parte de Intrusos, no logra sostenerlo y termina recibiendo bajo A la Tarde. Bueno, no es una excusa, pero sí es algo que ha afectado al programa, que intentó, digamos, resucitar con un cambio de formato, haciendo un mix entre espectáculo e historias tipo Gente que busca gente. Bueno, no funcionó. Algunos dicen hicieron ese cambio internamente justamente para terminar de hundir el programa. Bueno.
1: No.
5: Bueno, es lo que se dice. Yo te digo, obviamente que
4: si
5: no hay esa amistad a ese nivel en la televisión, se compite internamente. América es un canal que compite entre sí muchísimo, porque bueno, muchos programas hacen espectáculos y se busca la primicia. Hay camaradería, pero también hay competencia, ¿no?
4: ¿Qué pasaron, Andrea del Boca?
5: Andrea del Boca, tengo información de último momento.
7: ¡Último momento! Sí.
1: Esto pasa ahora, señores.
7: Esto pasa ahora, informa Diego Esteves en Mitre.
5: ¿Qué pasa con Andrea del Boca? ¿Vuelve o no vuelve a Gran Hermano? Ayer se fue Scipio, una de las participantes más queridas, un humorista uruguaya, tuvo un problemita de salud la madre, se lo hizo saber a la producción la pareja, así que Gran Hermano le comunicó.
1: Scipio. Sí, esa es Scipio.
5: Esa es Scipio, exactamente. Uh-huh. Muy querida, ¿eh? De hecho, de una relación muy estrecha con Andrea del Boca. Bueno, se fue. Dicen algunos que va a volver cuando se recomponga la situación. Si algo tiene de raro este Gran Hermano, uno entiende los imponderables, es que la gente entra y sale.
1: Claro, la primera fue Daniela. Extraña, Daniela, ¿no? Daniela de Lucía, que se fue porque Daniela falleció Lucía, el papá al otro día que empezó el programa, ¿se acuerdan?
5: Sí, o es Jetta el programa o es raro.
1: Sí.
9: ¿No? Pero no le va bien al programa.
2: ¿Anda bien?
5: En 11, sí, 11 y monedas. Okay. No descolla. No, recordemos que Masterchef ha tocado pico de 15 puntos. Sí. Gran Hermano cuando estaba Masterchef también. El lunes van a apostar a una a la serie vertical de Wanda. Telefe, después pasa palabra.
9: Queridos amigos.
5: Atento a los actores, atento a los actores porque.
10: Para mí es una edición muy rara la de Gran Hermano y esta vez extremadamente.
7: Agustina.
5: ¿Qué?
4: Extremadamente berreta,
5: decir. Burda.
7: Estás expulsada de la casa.
10: Bueno, no importa. Me voy sola.
7: Nadie pidió tu opinión, Agustina.
10: Bueno, yo la di igual.
2: Ay, qué plomo.
5: Respuesta
2: Dios
5: extra
2: mío.
5: Oficial de la situación de Andrea del Boca. Si va a entrar, pregunte concreto. No aún. No ahora. Se habla del 20 de mayo porque dicen que no tiene la alta médica. Ergo, alta médica, hay que traducirlo, es no negoció la guita. Recordemos que había 3 palos por día. Okay. Le ofrecieron 1.5. Veremos si acuerdan en 2.5. Pero es cuestión de días. ¿Qué? E incluso con la hija.
4: ¿Qué le pasó a Camila Holmes?
5: Se la agarró con el periodismo. Se ve que
4: está
5: sigue,
4: como Milei.
5: Sigue el libreto.
4: Como Milei. Como
5: sí,
4: Cabo.
5: Exactamente. La agarraron a la salida de una obra de teatro. Viste que hace un tiempito se rumoreó por una foto de Luciano Castro con la mamá de Camila Holmes. Sí. Por cierto, una mujer muy bella. Pero bueno, Luciano Castro estaba grabando algo por la zona donde ella tiene una casa de vinos y se sacaron una foto juntos y a partir de ahí las especulaciones. De eso se agarró Camila Holmes en una nota con Puro Show justamente para decir que los medios son una máquina de inventar. Recordemos que ella estuvo en el Candelero cuando se separó de Rodrigo de Paul, Tinés tú es el de por medio. Bueno, en ese momento fue noticia. Incluso, bueno, lo dijo Pampito ayer, ¿no? Ella usó también a los medios en su favor, digamos, para negociar con De Paul y mal no le fue.
4: Bien. ¿Vuelve Mirta?
5: Vuelve Mirta, exactamente, vuelve a grabar el viernes para las cenas, ¿no? Que salen los sábados.
2: Qué bueno.
5: Al aire, después de 3 semanas, donde la reemplazó Juana Viale, mucho mejor. El domingo estuvo tomando el té con sus amigos, Martín Cabrales, Ale Berautis y gran elenco, que todos los domingos se reúnen en lo de Mirta para chusmear un poquito. Me gustaría un día participar de esos test. A ver qué dice Mirta, ¿no?
2: Los cafés.
5: Ahí sí. Sin filtro, ¿no? Claro. Exactamente. Bueno, van a estar Elena Roger, Juan Lairado, Mariano Martínez y Fer Metilli. Una mesa tranqui, para la vuelta de Mirta. Sí. Más virada al espectáculo que a la política, que es algo que también le gusta
4: y
5: mucho.
4: Y decime una cosa, ¿qué pasa con el trío?
5: Ah, ¿cómo? Te querés meter en ese tema, ¿estás seguro, Marcelo?
4: Y bueno, ¿qué? ¿Cómo? No sé, vos me lo propusiste.
5: Bueno, Adabel Guerrero fue noticia hace unos días porque se separó de Martín Lamela después de 17 años juntos, un hijo en común, surgió el nombre de un tercero en discordia, que aparentemente sería la nueva pareja de Adabel Guerrero, protagonista de Sex, una de las mujeres más sexy de la Argentina, su novio nuevo novio, Rodrigo Alenas, o Alenas. Un empresario pujante de la industria automotriz. Y fueron al archivo los periodistas. Esto decía, capaz la historia hubiese sido distinta si Martín Lamela hubiese aceptado esto que contó al aire.
4: A ver.
5: Adabel, mira.
11: ¿Es verdad que le propusiste a tu marido hacer un trío y él te dijo que no?
12: Sí, es verdad. Sí, es verdad. Y me dijo que no. Eso también es verdad. Porque cuando yo empecé Sex, ajá, te abre la cabeza. Bueno, vos viste el show, te abre la cabeza y te replantea muchas cosas y fantasías que puedes hacer con tu pareja.
11: Claro.
12: Yo hace 16 años que estoy con Martín. Entonces, en un momento se pensó como una fantasía y yo en un momento se lo propuse de verdad.
5: Bueno, al tipo le propusieron, su mujer actuaba en Sex y le dijo, mira, hay una de Sex, no trascendió el nombre por ahora, yo no lo tengo, una del elenco que me gustaría que hiciéramos un trío.
4: Ah, y él era, el trío era con dos mujeres.
5: Dos mujeres.
4: No eran dos varones.
5: No, porque dos varones, bueno, uno quizá lo hubiese entendido
2: hay
5: más.
2: Hay que bancarse, ¿no? Esa propuesta también, ¿no?
5: Ah, ¿te ofusca?
2: Y sí.
10: ¿Te ofusca?
9: ¿A qué planteo le hacen?
12: No entiendo.
9: ¿Hay algún planteo flaco de la familia anterior?
4: Algo de la familia.
9: Una multiplicidad de hermanos.
5: Una mamadera fría. ¿Qué pasó?
2: Pero imagínate qué te pasa. Ponete en la cara ese muchacho. No es fácil la propuesta.
5: Viene tu esposa y te dice, mira, tengo una compañera de elenco muy atractiva. Me gustaría que tuviéramos algo.
2: ¿Qué onda? Claro, pues te... No sé.
5: Sí, me incendió.
2: El pito fue el problema.
4: Él algo dijo, ¿no? Que le había hecho algo que había roto su relación. Claro.

0: estructura familiar antes.
1: Sí. Está muy teórico ahí.
0: No, pero es que me quedan
1: vamos
0: varios.
1: A ver, entonces, vamos a hacer una pausa entonces, ¿sí o no? Por
0: tengo ahí el arsenal.
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0: Bueno, Pablo, ¿vamos a hablar del trío? ¿Vamos a seguir hablando del trío?
1: No, bueno, no del trío, pero de esto que te sobró o te faltó en la infancia y cómo repercute después, ¿no? Por ejemplo, la que creció en una familia de caos, de gritos, de drama. Cuando viene una relación tranquila, medio que se aburre, ¿viste? Y la redondea. El que tuvo todo servido, cero frustración, este sí. no te tolera un no. ¿No? Ni en el amor, ni en el deseo.
2: Rodrigo Alegre.
1: Por ejemplo, sí.
2: Rocío Viraudía.
1: La que tuvo que cuidar a todos los hermanos, padres, lo que sea, se arma parejas rotas porque tiene el síndrome de la salvadora o del salvador. Claro. ¿No? Es trabajo emocional disfrazado esto. El que nunca fue elegido del todo, acepta migajas. Se queda donde puede, no donde quiere, ¿no es cierto?
0: Lo reclama.
1: Claro, por ejemplo, la que fue la princesa de papá siempre, que el papá le dijo, mi hija, ¿no? Que es la princesa de papá. Le va a costar por ahí encontrar un tipo que la trate como el padre, exactamente. Tenemos, por ejemplo, siempre andamos repitiendo estructuras, repitiendo historias, y solamente tenemos que ver que hay una lógica que es... Hoy estás eligiendo algo que es lo que conoces, o reaccionando a algo de ayer, o yendo en contra de algo, ves una red flag donde por ahí no era tanto, ¿no? Lo que te faltó es lo que buscas, lo que te sobró es lo que esquivas, claro. Y en el medio hay relaciones que parecen nuevas, pero en realidad ya vienen ensayadas desde la infancia. Esto es mucho más fácil verlo en los demás que verlo en uno. Hay muchísimas
0: más. O sea, que en el caso de Anabel.
3: Anabel Guerrero.
0: Guerrero. Bueno, le faltó algo, por eso.
1: No sabemos, no, bueno. Trío. No sabemos. Por ejemplo, el que tuvo una madre muy invasiva. Que estaba en todo, que no soltaba. De grande no soporta que le pidan nada por ahí, ¿viste? Y dice, no. ¿Por qué? Porque te hace acordar a tu vieja que te rompía las tarlipes. Alguien se acerca de verdad y el tipo huye. Le sobra amor, lo asfixia el amor, ¿no? La que tuvo un padre frío, distante, medio ausente.
3: ¿Quiere eso?
1: Se engancha con tipo que no le dan bola. Es una manera de buscar. Arrancamos hablando del huérfano y cómo buscaba la mamá. En este caso ahí la mina por ahí rema sola. Está enganchada con un tipo que tiene que andar remando todo el tiempo para captar su atención. Son estructuras, es psicología muy barata.
3: Hay que romper ese.
1: Pero a veces funciona para mirarse y decir, bueno, ¿qué estoy eligiendo? ¿Qué estoy a lo mejor aceptando, ¿no? O repitiendo. No,
0: además, escúchame, hoy te zafaste bastante de la crítica de la chica.
1: ¿Estás de acuerdo conmigo, la chica?
0: Sí, claro.
1: Obvio.
3: ¿Cómo? La chica.
1: La chica, Agustina. Vos me querés hacer pelear con mi mejor amiga.
0: No sé, te miró medio raro.
4: No, simplemente para agregar en esta psicología barata, porque opinaba. Es repetición de patrones o por oposición.
1: Exactamente, muy bien. Se llama Freud.
4: Está con esto cerré.
1: Freud lo llamó esto compulsión a la repetición. De alguna manera lo tenemos todos y está recontra incorporado.
4: Me hizo saberlo bien tomarme no un significa descanso,
1: solucionarlo.
4: Me hizo bien tomarme un descanso de unos jueves. Chicos, el color que trajiste.
1: Le van a venir a ver a la última función de una cosa. Vamos todos. Última función, porque yo ya arranqué con el otro espectáculo. Pablo canta de chico.
2: ¿Qué fecha?
1: Muy bien. Última fecha. ¿Cuándo? Con mi amigo y hermano Roberto Antié. Lo hacemos en el Café Berlín de Devoto. El 29. No lo conozco. Vamos a debut y despedida porque es la última fecha que hacemos de una. 29, que sepamos todos. 29 de mayo. En Live Pass viernes. Tienen las entradas. Los esperamos.
0: Es viernes.
1: Creo que sí.
5: Es viernes.
1: Bueno, esperamos.
2: Bueno, tenemos que ir, ¿eh?
0: Dale, tenemos que ir, sí.
4: ¡Suena el timbre!
0: Dale, nos vamos. Antes, decime lo de Tinelli.
3: Ah, bueno, el tema de la tarde va a ser de los programas de espectáculos, porque le contestó a José María Listorti, que dijo que cuando él trabajaba en Videomatch, no los dejaba hacer absolutamente nada que no fuera del programa. Les contestó por X, sí, y lo bueno que era eso, es lo que hacen todos los canales hoy en día con las exclusividades de sus figuras. Lo hicimos así en América, donde fui gerente artístico hasta hace 2 años. Los quiero y un corazoncito. Respondió sí. Marcelo Hugo,
1: Listorti es por así que estamos listos, Listorti, ¿no?
3: Es como un fin. Sí.
0: Nos vamos, pero hay que quedarse en Radio Mitre.
4: Sí, porque se viene el recreo de la radio con María Isabel Sánchez, el equipazo de Encendidos en la Tarde.
0: Nos reencontramos mañana a las 10 de la mañana con el padre. Mañana es viernes, ¿quieres? Chicos.
4: Sí, es viernes, mañana es viernes. ¿Tu cuerpo lo sabe? ¿Tu mente se enteró? ¿Tu cuerpo lo sabe?
0: Claro, mañana.
4: Claro.
0: Hoy no, todavía tengo un montón de cosas. Nos vamos con la música de pedida por
4: Guay. Nos vamos con nuestra canción, Michael Jackson. Dale, está liderando el ranking global de streaming. Es impresionante cómo aumentaron las escuchas, ¿no? En diferentes plataformas a raíz del estreno de la película.
0: Ahí está, te damos el gusto, dale.

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2: El cielo nublado, lluvia débil en Buenos Aires, la temperatura 17 grados. Principales títulos en el panorama de Mitre, informa primero. Los números de Adorni siguen sin dar y los Milei mantienen su apoyo. Un fuerte tornado sacudió las Flores. Arde el vestuario del Real Madrid. Tweet de Milei, esto pasa ahora, indica, anuncia en puerta, se lanza una mega bomba desde el avión presidencial. Indica el presidente, estaremos mandando al Congreso una ley sobre Super Rigi, el cual tiene mayores ventajas que el Rigi original y que aplicará para sectores que nunca han existido en la Argentina. El presidente agrega, de ese modo se podrán crear nuevas empresas que satisfagan las necesidades productivas de los nuevos sectores dinámicos de la economía, al tiempo que multiplicará la cantidad de empleos.
3: ¿Por qué somos fanáticos de los billetes feos? Es una cosa. El dólar es tan lindo, tan hermoso. Pero es un billete lindo el dólar, ¿viste? Bueno, hasta el color, es todo lindo.
2: Fue adelanto de Radio Mitre.
4: Tal como lo anticipó Radio Mitre, la herencia de Adorni consta solamente del 33% de un departamento en el centro de La Plata, donde está viviendo su madre y ahora fue puesto a la venta, y de un terreno en la localidad de Salazar, partido de Deró, provincia de Buenos Aires. Los bienes debe compartirlos con su madre y su hermano Francisco Jorge. De acuerdo al expediente sucesorio al que tuvo acceso Radio Mitre en forma exclusiva, no existen otros bienes, por lo que no le será fácil justificar la cantidad de gastos que realizó en los últimos 2 años y mucho menos pagar sus deudas. En el caso del departamento ubicado en la avenida 53 al 400 de La Plata, fue puesto en venta en $95.000. Al jefe de gabinete le corresponderían, sin costar gastos de inmobiliaria, $31.100, nada más. Salvo que su mujer, Bettina Angeletti, saque de la galera a otra herencia, el funcionario va camino a la indagatoria. Desde Comodoro Pi, Mercedes Ninzi, para el panorama de Mitre, informa primero.
2: Los movimientos sociales vuelven a la calle.
5: Agrupaciones piqueteras volvieron a la calle para protestar contra el gobierno e intentaron cortar el puente Pueyrredón en Avellaneda. Se concentraron en la avenida Mitre y con un cordón de la Policía Federal y la Prefectura se impidió el avance de los manifestantes. Eduardo Beliboni, del Polo Obrero, advirtió que van a incrementar el cronograma de lucha.
6: Advertimos al gobierno de que si sigue con la línea de cortar estos programas que son muy importantes y abarcan 1 millón de personas en todo el país que dan de comer, etcétera, etcétera, vamos a seguir en el plan de lucha. También vamos a ir a la ciudad y también, como hicimos, vamos a hacer cortes de acceso. Eso lo vamos a discutir en esta asamblea.
5: Rodrigo Jorge, panorama de Mitre, informa primero.
7: Un tornado arrasó a mi ciudad.
8: Un impactante tornado de magnitudes nunca antes vista azotó la ciudad de Las Flores en la provincia de Buenos Aires. El fenómeno se registró en el paraje Arostegui, provocó destrozos, árboles caídos, un tractor dado vuelta y una casa que se convirtió en escombros, dejando internada a toda una familia. Adrián es primo de los afectados y asegura que podría haber sido una tragedia.
9: Habíamos visto principios como que bajaban del cielo en algún momento, no hace mucho, pero nunca había tocado tierra como para ocasionar un daño como el que ocasionó ayer. Ver la situación fue terrible porque es imposible entender que con semejante magnitud de destrozo las personas que estaban adentro de la casa hubiesen resultado dentro de todo ilesas.
8: Desde Las Flores, Yasmín Abrán, panorama de Mitre informa primero.
2: Se pudrió todo en el vestuario del Real Madrid. En el entrenamiento de esta mañana hubo trompadas entre el subcapitán, el uruguayo Álvaro Valverde, y el francés Aurélien Tchouaméni. La semana pasada se habían agarrado a piñas Antonio Rüdiger y Álvaro Carreras. Además, 6 referentes del plantel no le dirigen la palabra al entrenador Álvaro Arbeloa y aparecen en escena otras islas de jugadores que no se hablan entre sí. Nadie se soporta. Y encima la ligó más tan tuono. El argentino ex-River suele llegar primero a la práctica y era el primero en usar la camilla de los fisioterapeutas. Lo agarraron los antiguos y lo mandaron a la fila. El juvenil tuvo la mala idea de quejarse con el técnico y ahora tampoco le dirigen la palabra. Todo mal. Arbeloa, el DT, es un histórico madrilista, al igual que Xavi Alonso, el anterior técnico que también este plantel de egos se lo devoró. Estamos en Gualeguaychú en la 91.9, 16 grados 8 la temperatura, cielo nublado. En Capital Federal y Gran Buenos Aires la temperatura 17 grados y la humedad 84%.
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0: Hola, muy buenas tardes a todos y bienvenidos al recreo más largo del mundo, Encendidos en la Tarde, el espacio de feliz del programa o de la tarde o del día en el que proponemos relajar, descansar la cabeza, distendernos un poco, hablar de otros temas, por supuesto manteniéndonos informados, pero recargando pilas, reseteando el alma y la cabeza. Así que aquí estamos tratando de pasarla bien hasta las 4 de la tarde con Rolando Ernesto Villar.
1: Ladies and gentlemen, salud la barra.
0: Tommy Reynolds.
2: Hola, hola.
0: Y Juan Michelli.
3: Hola María, hola a todos.
0: Hoy somos nuevamente los cuatro de copa.
2: Vamos todavía.
0: Estará el doctor López Rossetti con nosotros y tendremos una visita también. Así que sí, les brindaremos cosas fantásticas como siempre.
2: Wow.
0: Increíbles, deslumbrantes.
2: Para tanto.
1: Pero que no va lo nuestro.
2: No le mientas tanto, María.
0: No, de ninguna manera. Van a ver que lo van a pasar bien y además van a escuchar cosas que les sirvan, que los ayuden a vivir un poquito mejor.
2: Oh.
0: Sí, que les van a gustar. Así que, y como siempre, escuchamos las voces de nuestros oyentes, leemos sus mensajes, ellos se expresan, dan opiniones, cuentan historias, siempre en base a una consigna. La de hoy es la siguiente.

0: cada persona es un mundo, chicos. Todos aquí somos completamente distintos unos de los otros. Y afuera también, ¿no? Hay tantos estilos de vida, formas de vida como, como gente. Hay gente que puede pasar horas, por ejemplo, ordenando placares y que lo disfruta como una terapia.
1: Ay, por Dios, qué divertido, sí, María. Sí, sí.
0: Y hay otros que ven una pila de ropa para doblar y sienten que necesitan vacaciones.
1: Me encanta.
0: Algunos aman cocinar, otros sienten que pelar una cebolla ya es demasiado esfuerzo.
1: Ese.
0: Y así con todo, ¿eh? Lo que para uno es un placer, para otro puede ser una verdadera tortura cotidiana.
1: Es cierto.
0: Exacto. Porque hay que decirlo, existen pequeñas cosas que nos dan una fiaca inexplicable. De maquillarse, por ejemplo, después de una fiesta.
1: Ah, me pasa, sí, siempre. Sí, sí, total.
0: A veces te vas a dormir con el maquillaje.
1: Ah, sí, me pasa, claro.
0: Bueno, colgar la ropa cuando termina el lavarropas o buscar algo misteriosamente desaparecido. Bueno, y es increíble cómo existen tareas mínimas que aunque duren dos minutos, sentimos como si nos pidieran escalar el Everest.
1: Es cierto.
0: Bueno, porque la fiaca no siempre tiene que ver con algo difícil. A veces nos da fiaca responder mensajes.
1: Sí, también, es cierto.
0: Sacar un turno para el médico.
1: También da fiaca.
0: Cargar la sube.
1: También.
0: Cocinar solo para uno.
1: Obvio.
0: Arrancar el gimnasio.
1: Basta, María,
0: esto es
1: basta.
0: Uno de los peores.
1: Sí.
0: Tender la cama.
1: Sí.
0: O incluso elegir qué ver en Netflix. Es decir, hay personas que aman socializar y otras a las que contestar, haremos algo hoy, y eso ya les consume energía.
1: Tal cual, tal cual.
0: Bueno, y ahí aparece algo muy divertido. Todos tenemos nuestras fiacas absurdas. Esas cosas que nos cuesta admitir porque sabemos que en el fondo no son tan graves, pero que igual postergamos. Algunas son domésticas, otras son emocionales.
1: Sí.
0: Y otras completamente inexplicables. Por eso hoy en Encendidos queremos saber qué cosas te dan fiaca. Por ejemplo, ¿qué tarea mínima sentís que te agota antes de empezar? ¿Ir al médico?
1: Sí.
0: Esperar que te atiendan el médico,
1: claro.
0: Esperar el colectivo, colgar la ropa,
1: sí.
0: Ordenar los placares, hacer la comida,
1: basta.
0: Hacer la cama. A ver, Juan, ¿qué cosas te dan fiaca?
1: Vamos, Juancete.
2: Pagar las cuentas.
0: Mira, ¿pero por qué? ¿Porque no querés pagar?
2: ¿O no, no porque no quiero pagar, sino porque yo en mi calendario tengo el primero de cada mes toda la lista de pagos de luz, de gas, del teléfono, despensas, de la prepaga. Entonces empiezo, me cargo, me meto en la ¿cómo es? En la página de cada servicio.
0: Ajá.
2: Y ahí empiezo. Entonces me pongo el usuario, la contraseña, que obviamente es mucho más práctico que ir, como íbamos antes, con la factura, hacer la fila.
0: Ni hablar. Ahora capaz que media hora pagaste todo.
2: Sí, sí. Sí, no, me lleva más tiempo, pero es un estrés. Porque
1: ¿por
2: no,
1: qué
2: no
1: tanto
2: me gusta el débito
1: tiempo?
2: Automático. No, no me gusta el débito automático porque siento que pierdo noción de los gastos.
0: Lo bien que hace. Yo
1: no
0: estoy tratando, de salir de un débito automático y
2: no me la están
0: haciendo difícil.
2: Bueno, por eso. Entonces, viste, cuando no ves lo que gastas o se paga solo con la tarjeta o en la caja de ahorro, yo digo, no me doy cuenta realmente cuando estoy gastando. Uh-huh. Entonces perdés noción. Entonces pago todos los meses y cargar la tarjeta. No me gusta tampoco guardar la tarjeta en la página. Que
1: no, eso no hay que hacerlo nunca.
2: Pensé que me ibas a decir que sí.
1: No. Bueno, puedes guardar a lo sumo en tu celular.
2: Pay.
1: Claro, exacto.
2: Google Pay, sí.
1: En Google Pay está bien, perfecto. Okay,
2: perfecto. Uh-huh.
1: Pero si no en las páginas que vas pagando.
2: No en las páginas.
1: Árbate. Para algo, no lo guardes ahí.
2: No, que no memorice por eso.
1: Uh-huh. No, uh-huh. O mercado, cualquiera.
2: Uh-huh. Cargar todo de a uno, sí, la verdad que...
1: Pobre Juancito.
3: Uh-huh. No, somos Juan.
0: Le da fiaca, pero lo hace, ¿no?
1: Igual te veo, no sé si con mucha fiaca, pero te veo muy tostado. O sea, no sé si...
2: Sí, me tomé unos días.
1: Ajá. No sé, sí, ya nos dimos cuenta.
0: Sí, las toninas, sí.
1: Las, claro, las toninas. Lindo te queda.
3: Lindo lugar las toninas.
2: Ajá. Hermoso, sí.
0: Bueno, te da fiaca. En realidad las cosas que nos dan fiaca igual las hacemos, pero
2: sí,
0: dan fiaca. Cuesta arrancar. Bueno, pagar las cuentas. ¿Tommy?
1: Bueno, los quehaceres domésticos en general.
0: Uh-huh.
1: Pero todos, ¿eh? ¿Sí? Todos. No, a mí no, los odio, pero es como dice un poco María, desde de hacer la cama que la hago, pero con mucha fiaca. Es como, y es sencillo, ¿eh? Porque yo no soy el que dobla todo, ¿viste? El que pone bien la sábana abajo del colchón y todo.
0: Es tirar, ¿no?
1: Yo, claro, yo tapo todo y queda lindo visualmente, pero adentro por ahí está todo arrugado. Pero ya ese hecho que me puede consumir 20 segundos, 30 segundos, un minuto, sí, ya me das una fiaca total. Ajá. El tema de secar la ropa o tender la ropa es otra.
0: Te da fiaca.
1: No, María, es una cosa. Y mirá que yo tengo el lavarropas a, no sé, a 4 metros del balcón. O sea, es un toque, porque es cruzar el living de 4 metros. Pero me da mucha fiaca. Y lo que me da más fiaca todavía, yo soy un ser especial con la sociabilización. Ajá. Pues yo al aire parezco como que soy re sociable y en realidad.
3: Estás demasiado bueno, Tommy.
1: No por bueno, pero después como que me aturde tanto plan social, mi termómetro social es muy bajo. Odio o me da fiaca en realidad tener planes que no quiero hacer en el momento. ¿En qué sentido? Por ahí hace 2 semanas digo, che, este fin de semana me junto con amigos. Uh-huh. Y llega el sábado, ya este fin de semana. Que ya estás
0: arrepentido. No,
1: y sí, tengo una fiaca de ir y decir, ¿por qué dije que sí este plan? Claro, y después llega, no sé, este sábado que va a estar, viste, horrible o fresquito, va a estar. Y digo, no, yo quiero estar en mi casa, viste, viendo una película. Sí. Eso me da mucha fiaca. Tener que salir. Salir cuando tengo alguna obligación, sobre todo que
0: social. Cuando tomaste un compromiso. Exacto. Antes, pensando que ibas a tener ganas.
1: Exactamente. Eso lo odio.
0: Bueno, Rolis.
3: Tengo que caminar. Me recetó el doctor López Rossetti y el doctor Gormillot. Y vos sabés que me dan mucha fiaca salir a caminar. ¿Sí? Hago 2 cuadras y me vengo.
0: ¿Ah, sí?
3: Me cagan. Digo, no. ¿Qué tengo que hacer? Tengo que caminar más o menos 45 minutos, una hora.
1: Sí, claro, por día.
2: No. ¿Los dos te dijeron lo mismo?
3: Sí.
2: Y no.
3: Hago 2 cuadras.
0: ¿Y si lo mandamos a hacer trámites a Rolo?
1: Ah, para está que bueno camine? Eso.
3: Basta de pagar cosas.
0: Menos. No, pero nosotros te damos la plata para pagar. Y te
3: ¿ustedes creen que si ustedes me dan plata a mí, esa plata va a terminar yendo?
1: No, tiene razón, se la va a jugar acá en la casa
0: pero
1: lado.
0: Ir a hacer algún trámite, por ejemplo, de otra cosa, a ver.
1: ¿Y pero qué trámite?
0: Algo que no implique plata.
1: No. Los bancos los odia, o sea, ya está, olvídate. Un banco no te va a pisar nunca.
3: No los odio.
1: ¿Qué?
3: Los detesto.
0: Ah, por ejemplo, razón. Repartir algo, que le mandemos. Tenés que llevar algo a algún tenés que ir a buscar una compra que hiciste por Mercado Libre.
1: Ok, a una, no sé, al correo argentino.
0: Ponen. Al correo.
3: Mejor que esté.
1: Sí, imagínate si no está y no se lo dan. No, se quema el correo.
0: Bueno, pero hay que encontrar una manera de que Rolo pueda caminar más de 2 cuadras.
1: Igual miente, pero viste que él camina bastante.
3: No, camina bastante.
1: Y si a veces no tenés saldo en la sube y te vas caminando a tu casa.
3: Bueno, pero cuando no tengo saldo en la sube.
1: Entonces hay que robarle la sube. Ahí tenés, le robamos la sube, no tiene cómo viajar. Y
0: se queda a dormir acá.
1: Y se queda, es verdad, tenés razón.
2: Che, ¿no hay cinta en una cinta, Rolo?
3: No, correr con, ni en pedo.
1: ¿Con lo ansioso que es?
0: No, un lugar que no te lleva a ningún lado. Claro. No.
3: ¿Qué podemos hacer?
1: No.
3: No inventen nada porque.
0: No, ir a hacerle retirar pedidos de.
1: ¿De qué? Y pero que le tengo que pagar. Porque no lo va a hacer, no lo va a hacer gratis esto.
0: Y bueno, pero a ver, en vez de pagar el envío de un producto, va Rolo a buscarlo y le damos la plata a Rolo del envío.
1: Está bien. O sea, en lugar de.
2: Incentivo.
1: Lo pagamos.
3: No es mala esa, ¿eh?
1: Puede ser tipo un. Voy a dar marca, pero un Rappi, ponele. ¿No?
0: A pie. Un Rappi
2: cerca,
0: a pie.
2: Cerca.
0: Anda a buscarla. Claro, en vez de que vengan las empanadas de la chacha.
3: Ir hasta la chacha a buscarla.
0: Sí.
1: No llegan. ¿Cómo hace?
0: No llegan.
1: Este en el camino empieza a pagar la
0: No puede ser comida, claramente.
1: No, tiene que ser algo más, algún papelerío o algo así.
3: Uh-huh. Dejemos todo como está.
0: Pero tenés que caminar,
2: Rolo. El hábito. 3 días y después vas al cuarto más feliz.
3: ¿Ah, sí?
0: Sí, tal cual.
3: ¿Y tú, Mary?
0: Bueno, a mí me da.
1: Gracias, Rolito.
0: Me da mucha fiaca cocinar para mí sola.
1: Ah, esa es buena también.
0: Mucha, ¿sí? Pero mucha, mucha. Creo que soy capaz de comer un pedacito de queso.
1: Claro. Un hielo y ya está.
0: Un agua con hielo, claro. Y ya sacar el cubito de la heladera me da fiaca.
1: Y llenar encima el huequito ese que queda vacío.
0: Y llenar la cubetera, claro. Me da mucha fiaca. Mucha fiaca.
2: Sí, ¿a la vida? ¿Te da fiaca cocinar?
0: Sí.
1: Pero no le gusta.
0: Por eso no es una actividad que no desarrollo, Hitor. Claro. ¿No sabes cómo está mi cocina, Juan?
2: ¿Cómo?
0: Impecable.
2: Está nueva.
0: 0 kilómetros.
1: ¿Vos viste la renovación que hizo Adorni ahí con la cocina? Sí. Bueno, la María está más nueva.
0: La mía está más nueva que la de Adorni. Claro. No hice la renovación.
1: No hice la renovación hace años.
0: Sí, sin uso. Me salió mucho más barato.
1: Bueno, claro. Eso es fácil.
0: No, eso me da mucha fiaca. Y también hacer trámites de pagar cosas.
2: Sí,
0: trámites de banco.
1: Sí, ese
0: ya ni hablar de ir al banco.
1: No, eso es otra cosa.
0: Que ahora tengo que ir a que me saquen el débito automático.
2: Pobre Mary.
1: Tiene que ir presencial.
0: No les puedo explicar. Creo que no voy a poner nunca más un débito automático en mi vida. Pero igualmente hacer los trámites.
2: ¿De un servicio?
0: ¿Cómo?
2: ¿De un servicio el débito automático?
0: Sí, de una municipalidad. Sí, exacto. Un impuesto.
1: Sí, no se lo dejan sacar.
0: Tengo que ir personalmente al banco a darlo de baja. Increíble. Bueno, ya, imagínense. No, ya hacer trámites de banco me da mucha fiaca.
1: ¿Y las filas, todo eso, colas? También, ¿no?
0: Sí, es Pero ya uno hace pocas filas. La verdad es que se hacen pocas filas.
2: Sí, hoy sí.
1: Sí. En el supermercado, lo sumo.
0: Pero los trámites.
2: Cajero, supermercado. Uh-huh. No mucho más.
1: Cajero, ¿cuándo? ¿En un cajero hace fila vos para sacar plata?
2: No, cajero en la caja, digamos.
0: En la caja del supermercado, hacer la fila. Pero, ¿sabes qué? Yo ese tiempo lo aprovecho para contestar mensajes, mails.
1: Ella lo invierte.
0: Ese tiempo lo paso más entretenido. Pero fiaca me da hacer trámites como a vos. Pagar las cuentas y todas esas cosas.
1: Pobre Mary, chicos.
3: Bueno, todos somos Mary.
0: Cosas que nos dan fiaca. Cuenten en el 11-3003-0790, es el WhatsApp de audio. Pueden mandar un mail a encendidos@radiomitre.com.ar, Twitter o X o Instagram @radiomitre, uh-huh, o facebook.com/radiomitre.
3: Me quedé con... Estás en el supermercado haciendo la fila.
0: Sí.
3: Llega tu turno, pones la mercadería. Uh-huh. Y la chica te dice, ¿quiere donar 1,000 pesos para los niños de Nairobi?
1: Ay, sí, es verdad.
3: Y vos le decís, no, no voy a donar nada.
1: Y quedás...
3: Y la cara de la gente...
0: Sí. Claro, quedás muy mal.
1: Miserable.
3: Mira, pedazo de turro.
1: Se están muriendo allá y este no dona 100 pesos. Asqueroso.
3: ¿Cómo explicarle a esa mujer...
1: Decile.
3: Que yo estoy peor que los chicos de Nairobi.
1: Pobre Rolito.
0: Dios mío.
1: Bueno, pará, ¿cómo era el que habías adoptado allá?
3: Sí, un taca.
0: El de Uganda.
1: El taca. Uganda. El era claro.
0: Un nene de Uganda.
1: Sí. ¿Y cómo viene?
3: Viene bárbaro.
1: Ah, sí.
3: Todavía no. Hoy es siete.
2: Hoy
3: siete. Todavía no me llegó la guita.
1: Todo al revés.
3: No, él no lo sabe.
2: ¿A vos?
1: Claro.
3: Yo salí de padrino de él.
0: Sí, lo apadrinó, Rolo.
3: A través de UNICEF.
1: Qué generoso.
3: Lo adopté, se puede decir, un padrino.
1: Claro, un padrino a la distancia.
2: Bien.
3: Y resultó que él me terminó mandando...
0: Le fue bien al nene.
3: Hoy fui a depositar. Hoy en la tarde voy a llamar porque...
1: ¿No te llegó todavía?
0: No depositaron.
1: Decirle, che, un taca. Ponela, bebé. El tío Rolo no tiene para comer.
3: Espero, ojalá haya pasado algo.
1: No, Rolo, no digas eso.
4: Es un garca.
3: Nacer, crecer, reproducirse y morir.
1: Sí.
3: Nadie nunca habló ni de estudiar ni de laburar.
1: Muy bien.
3: Que quede claro.
1: Chao, Rolo.
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0: Está pasando Tommy.
1: Gracias, Mary. Bueno, dos o tres temas cortitos que ponemos hoy antes del informativo. A ver, el primero de todos tiene que ver con el presidente Javier Milei, que vuelve a la Argentina.
3: Después... ¿Viene a la Argentina, Milei?
1: Sí, viene a visitar la Argentina después de su viaje por los Estados Unidos, después del encuentro y de la conferencia que dio en el día de ayer. Y en alguna de sus declaraciones, ya que hizo ayer desde Estados Unidos, bueno, ratificó a Adorni en el cargo, ¿no? Lo hizo desde Estados Estados Unidos, lo va a seguir haciendo acá. Dijo hace un ratito nada más, o hace algunas horas nada más, que antes de que venza el plazo, bueno, Adorni va a presentar finalmente su declaración jurada. Ayer contábamos un poco, hay mucha presión, sobre todo por parte del gabinete de Javier Milei, para que el escándalo Adorni, bueno, termine de una vez, porque no solamente está arruinando, o por lo menos complicando la imagen del gobierno, sino que también está complicando las negociaciones con senadores, diputados, gobernadores y demás. La imagen del gobierno se viene abajo, básicamente por el escándalo de Adorni, que yo entiendo y todos entendemos que por ahí el gobierno busca retenerlo, busca protegerlo, busca apoyarlo.
3: Las cuentas no dan.
1: Pero claro, exacto. Si la ciudadanía no está contenta con las respuestas que da el jefe de gabinete, la verdad que la imagen va a seguir cayendo. Lo importante, o por lo menos lo que destacamos en la etapa del día de hoy, es que no solamente lo van a seguir protegiendo o los van a seguir apoyando, sino que también va a presentar su declaración jurada antes del vencimiento, que es fines de julio, ¿sí? Esto debería haber sido ya hace varios meses, porque arrancó hace dos meses este escándalo, pero bueno, se tomaron su tiempo.
0: Sí, como dijo Patricia Bullrich, cuanto antes lo haga mejor.
1: Exacto. Viste que ayer hablamos justamente un poco de Patricia Bullrich, que estaba como en desacuerdo con esto de sostener tanto a Adorni sin que dé respuestas judiciales y sobre todo para la ciudadanía. Bueno, finalmente lo va a hacer. No sabemos cuándo lo va a hacer, o por lo menos cuándo va a presentar su declaración jurada de manera formal, pero va a ser antes de que venza el plazo. Sí se está hablando, María, de que uno de los, a ver, de los bienes o de las justificaciones, si querés, que va a presentar en esta declaración jurada, van a ser inmuebles que heredó por parte de sus padres, ¿sí? Que no fueron declaradas en otras declaraciones juradas y que ahora sí finalmente van a estar en la declaración jurada de este último año, ¿no? Porque de ahí empezaría como, según lo que dice el gobierno, ¿no? Empezaría a entender de dónde salió la plata.
3: No dan las cuentas.
1: Bueno, de dónde salieron casi los $800,000 que Adorni tiene que justificar ante la justicia. Porque no es solamente ante la ciudadanía, ¿no? Es también ante la justicia. Así que veremos, veremos qué pasa. A ver, cortito, dos temas más. Por un lado, juicio por la muerte de Maradona. Continúa el juicio por la muerte del 10. Hace un ratito, bueno, ahora hay un cuarto intermedio, en un rato sigue el juicio, pero hace un rato ya declararon uno de los forenses. También van a declarar en el día de hoy cinco médicos que atendieron a Diego en distintas instancias de su vida. Hoy estuvo Yanina también presente, como lo hace siempre en el juicio, en una de las audiencias. Pasaron un video de lo que fue la autopsia, ¿sí? De Diego Maradona.
0: Ay, qué impresionante.
1: Sí,
0: ¿no?
1: Es impresionante. Obviamente las imágenes no fueron públicas, María, pero sí Yanina se negó a verlo. Imagínense.
0: Claro,
1: que
0: era, no, por no, favor.
1: Es un montón,
0: papá.
1: Es un montón, uh-huh. tal cual. Así que bueno, se retiró de la sala, pero continúa lo que es la audiencia por la muerte de Diego, para que finalmente se sepa quién fue el responsable o quiénes fueron los responsables de la muerte del 10. Y vamos a cerrar, si les parece, con lo que es este, que ya lo venimos hablando o lo escuchamos. Escuchamos ya en los últimos meses la ciclogénesis, ¿sí? que se viene, sobre todo en la costa argentina, en Necochea, los pagos de Juan, bueno, en Mar del Plata y otras localidades de la costa, se esperan vientos de hasta 60 kilómetros por hora, sobre todo en la zona entre Claromeicó y Montehermoso. Se esperan olas de hasta 5 metros de altura, ¿eh? La verdad que es importante esta ciclogénesis que se va a dar, y claro, hay una alerta amarilla también por el viento, fuertes vientos que, bueno, complican también la situación. Así que si nos estás escuchando de la costa, lo más beneficioso, sí. Claro, es refugiate, por lo menos en estas próximas horas, hasta, bueno, que pase lo... No quiero decir lo peor porque parece catastrófico, ¿no? Pero bueno, hasta que los vientos bajen un poquito la intensidad y sobre todo el clima ya esté un poco más ameno. Uh-huh. Acá en la ciudad de Buenos Aires, bueno, siguen las lluvias, pero promete bajar un poco la intensidad y ya el fin de semana va a estar fresquito, como venimos diciendo, con alguna lluvia que otra, pero sin tanta intensidad. Así que, María, si te parece, con todo esto cerramos la tapa.
0: Cerramos la tapa del día.
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11: 13:31, cielo nublado en Buenos Aires, con lluvia débil que reduce la visibilidad, temperatura 16 grados una décima. Los veedores que mandó el gobierno a la AFA se encontraron con todo cerrado. Adelante, Móvil Mitre.
12: Sorpresivamente, la sede de la AFA en la calle Viamonte está cerrada, sin personal administrativo. Con papeles impresos pegados en las ventanas, dice, cerrado. Dirigirse a Mercedes 1366 Pilar. Estaba previsto que llegaran veedores designados por el Ministerio de Justicia de la Nación. En simultáneo, el procedimiento también se va a llevar a cabo en las oficinas de la Superliga y en otras sedes que tiene la Asociación del Fútbol Argentino. En busca de balances, contratos, este operativo se encuadra en las investigaciones de la Inspección General de Justicia por presuntas irregularidades. Reiteramos, la sede de la AFA en la calle Viamonte se encuentra cerrada. Jorge Moure, Mitre, informa primero.

fútbol. Shakira publicó cómo va a ser la canción del Mundial. Se va a estrenar en pocos días. Esto puso Shakira en las redes.

0: La canción se llama Die Die, la publicó Shakira y será la canción oficial del Mundial. Ampliaremos. Cielo nublado con lluvia débil en Buenos Aires, temperatura 16 grados, una décima, humedad 80%.
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14: Bueno, Juan, las plantas pueden también ayudarnos a mantener la salud o a recuperarla, ¿no?
16: Sí, exactamente, María. Y ahora que empiezan los primeros fríos, es bueno recurrir a plantas como si fueran nuestro botiquín casero, que vienen usándose desde hace miles de años. Desde aquellas épocas hasta la receta de la abuela.
14: Claro, bueno, toda la farmacéutica empezó de esa manera, ¿no? La farmacología. Con plantas, sí.
16: Exacto, desde los faraones de la antigüedad hasta ahora, las hierbas en general han sido el inicio, como decís vos muy bien, de la farmacia. Después, quienes desarrollaron mucho esto fueron los monjes en monasterios, sobre todo en la Edad Media, en los claustros cerrados que tenían el jardín, que era un jardín básicamente de hierbas, no un jardín lindo de plantas, de ornamental, sino justamente era un jardín medicinal. Uh-huh. Y bueno, obviamente después con la síntesis de productos químicos se pasa a lo que conocemos hoy como pastillas o medicamentos, pero todavía se recurre, por ejemplo, a mucha medicina basada en plantas. Sin ir más lejos, la hiedra, por ejemplo, la hiedra se utiliza muchísimo para tratamientos de piel, para resfríos, es decir que si bien lo sintético de pastilla funciona, obviamente, basado mucho en moléculas de plantas. Salió un número muy interesante de la revista Jardín. Yo recomiendo mucho la revista, creo que es lo mejor en materia de jardinería que hay en el país. Ajá. En otros países hay muchas revistas de jardinería, acá hay una sola, y la verdad que es muy buena. Hicieron un número sobre el bienestar con las plantas, muy interesante. Bueno, y esto me lleva también a un experimento científico muy interesante, que es el que en su momento dio un médico y también un arquitecto, el doctor Roger Ulrich, en 1984. Esto fue publicado en la revista Science. Él demostró que los pacientes hospitalizados se recuperaban más rápidamente y necesitaban menos analgésicos cuando las habitaciones tienen vista a la naturaleza.
17: Ah, mira qué importante eso.
16: Probado.
14: Totalmente.
16: Documentado. Sí.
14: Qué bueno.
16: Una vista de un hospital a un árbol o una planta generó, según
14: alivia,
16: estudio,
14: ¿no?
16: Alivio, menos medicación y menos analgésico y menos tiempo de recuperación.
17: Qué importante eso.
16: Importantísimo, ¿no? O sea, está recontra probado.
17: Bueno, perdón, en la vida diaria también la gente que tiene un balcón, un jardín, que da el sol, la naturaleza, vive mucho mejor que el que da, no sé, a un balcón interno. Un
16: balcón interno.
17: O que no tiene luz solar.
16: Cerrado.
17: Claro, exacto.
16: Que no tiene nada de verde, ¿no? Lo hemos comentado mucho y lo seguiremos haciendo porque realmente es para tener en cuenta, después de estar por ahí todo un día abriendo pantallas o mirando luces de los celulares o computadoras, llegar a casa y ver aunque sea una maceta muda,
17: total,
16: porque las plantas no hablan.
14: No nos hablan. Sí.
16: No emiten ruidos, por lo menos perceptibles, es realmente bajar la intensidad y la ansiedad. El silencio de las plantas realmente también es recomendable cuando estamos invadidos de ruidos y de colores que nos, de esta luz que nos
17: saturan
16: todo el tiempo, nos saturan, tal cual, Tommy. Hablamos alguna vez de aceites esenciales, de alcaloides. Una planta es como un laboratorio bioquímico que produce de todo. Así que vamos a referirnos a las hierbas que hemos usado desde siempre para tener en cuenta por qué. Porque también se habla cada vez más, y Daniel lo ha dicho aquí muchas veces, que el intestino es como un segundo cerebro. Vieron que ahora se valora que en el estómago se producen neuronas también, lo que fue realmente un acontecimiento muy llamativo cuando se empezó a difundir esto.
14: Sí, en el intestino,
16: En el intestino, que el eje intestino-cerebro es muy importante, que ahí la microbiota, la serotonina intestinal o la mejor digestión favorece en este vínculo entre el estómago y el cerebro, por eso las sensaciones físicas y mentales también. ¿Qué pasa con esto? Y pasa incluso con los animales. Algún día les voy a contar sobre cómo los animales se automedican. Los chimpancés, los elefantes, se automedican. Es fascinante, vamos a verlo otro día.
17: ¡Qué bueno eso!
16: Es muy interesante.
18: Veo a mi gato comiendo pasto, por ejemplo.
16: Por ejemplo, claro.
17: Eso desparasita.
16: No es que está con hambre, desparasita, exactamente.
17: Claro.
16: Sí, lo mismo muchos perros lo hacen, no es que con ambas. Busca una hierba que efectivamente hay chimpancés, ya que sale el tema, que se a veces se alejan un chimpancé herido. En estudio, ya lo voy a citar, un estudio que publicado en la BBC de Londres indica cómo un chimpancé herido en una mano, igual, aunque tienen manos y patas, caminan con los cuatro miembros,
14: sí,
16: los chimpancés.
14: Sí, sí, sí.
16: Y este chimpancé que estaba con una mano levantada y caminaba solo con tres miembros, se alejaba herido y comía
14: hierbas.
16: Y helechos, un helecho particular que lo estudiaron, lo investigaron, y más del 90% del helecho tenía analgesia.
14: Qué,
16: es decir, que el chimpancé se alejaba de su grupo social de chimpancés buscando esa planta que le generaba calma al dolor y le cicatrizaba la mano. Esto está documentado.
17: ¿Cómo sabrán eso, Dios?
16: Bueno, son miles de años.
18: Naturaleza.
16: Claro.
17: Sí, entiendo, pero
16: lo mismo lo hacen los elefantes, muchos animales.
17: ¿Cómo entienden que es esa y no otra?
16: Hay una,
14: porque la comen y deben sentir el alivio.
16: El alivio, claro, es una experiencia,
14: claro.
16: Totalmente experimental.
17: No, pero lo que digo es, por ahí, esto desconozco, pero es interesante. Ya,
16: muy interesante,
17: digo,
16: sí.
17: Digo, el humano es prueba y error. El humano, no sé, fue probando distintas hierbas, alguno habrá muerto, probando una hierba, alguna hierba mortal.
14: Y ellos quizás también.
16: Claro, también.
17: Claro, pero no sé si a ellos, si a los animales, es como que también la descendencia la aplica. No, sé
18: no respira, el hongo era venenoso.
17: Claro.
16: la otra generación lo aprendió.
17: Claro, en los humanos,
16: claro,
17: sí.
16: Claro.
14: Bueno, el chimpancé es muy inteligente.
16: Es muy inteligente.
17: Sí.
14: Es el precursor del hombre.
16: Absolutamente. Ah, claro. Sí. Hay una rama que después nos dividimos, pero sí.
17: Pero perdón, no pregunto más.
16: Claro,
17: el conocimiento del animal se transmitirá también de generación en generación, a eso voy.
14: Y sí,
16: instinto.
14: Obvio.
16: Y en el caso del chimpancé, es posible que haya un hábito.
14: Seguramente.
18: Tiene el instinto del animal.
16: Claro.
17: Está bien.
16: ¿Vos decís el estómago le transfirió ese conocimiento?
17: No, porque digo, el humano sí sabemos, che, no sé, la mamá de María comió una hierba y era fría y le dijo, che, María,
14: claro,
17: esto no.
14: Comas esto.
17: Claro. En el chimpancé o en el animal, ¿pasa lo mismo? No lo sé, eso.
14: Parece que el chimpancé es muy inteligente.
17: Sí,
14: es un animal muy inteligente.
16: Sí. Bueno, otro caso con a Rolo que le encantan las aves, el estornino común, que es una ave urbana.
18: Sé que hay mucho ahora en Necochea.
16: Hay mucho ahí, sí. Y yo leí que no cambia el nido, mantiene el nido
18: siempre,
16: todo el tiempo. Uh-huh. Entonces, ¿qué pasa con ese nido? Puede llenarse de bichitos, de pulgas, de mosquitos. Entonces, ¿qué hace el estornino? Lo que hace es llevar plantas que inhiben la aparición de estos insectos.
17: Qué genial.
16: Es genial.
17: Uh-huh.
16: ¿Eh? De insectos, de ácaros. Entonces, como es su casa de siempre, uh-huh, lo que hace es como sanitizarla, por ejemplo, con la zanahoria silvestre, que es molesto para las pulgas.
17: Sí, que los aleja.
16: Exactamente.
17: Qué genial.
16: Entonces aplica a la farmacia, ¿no?
17: Wow.
16: Es maravilloso. Bueno, volviendo a nosotros, ¿qué tenemos que hacer? Bueno, he sabido el buen efecto de la menta, por ejemplo, ¿no? Vamos con la menta. La menta lo que tiene interesante es que la menta tiene una sustancia que no vieron que nos genera como frío. Vos tomás uh-huh una pastilla de menta, te da como
18: mentol,
16: la sensación de frío. El mentol, exactamente. Mentol uh-huh es un término científico, como dice Rolo, igual que el eucaliptol. Lo que hacen es activar en el cerebro, engaña al cerebro porque activan receptores del frío.
17: Uh-huh.
16: No es que el baja la temperatura, pero para el cerebro el mentol y el eucaliptol lo que hacen es le mandan al cerebro la señal que va a ser frío.
17: Wow.
16: En realidad la temperatura no cambió.
17: Claro.
16: Pero nos da esa sensación de frescura.
18: Mi vieja me da pastillas de mentol cuando estaba mal de la garganta y es
16: exacto
18: peor.
17: Ah, era peor.
16: Era más frío.
18: Claro.
17: Tu vieja, cuando te cortaba o te quemaba, ¿qué te ponía?
18: Aceite.
17: Claro, exacto.
14: Aceite. Cuando tenía fiebre,
18: me ponía una sábana.
14: una frazada.
16: Para que no tuviera frío.
18: Tenía más calor todavía. Claro. Volaba 47 grados.
17: Tenía. Dios mío.
16: Bueno, así que tenemos eucalipto y mentol como estas recetas históricas para el eucalipto, es un potente mucolítico y expectorante. Y podemos tomar infusiones o decocciones. Esta aclaración es interesante. Infusión es cuando uno calienta agua y le pone el té. Por ejemplo, pones el saquito de té, ¿no? Uh-huh. O pones el té y el agua caliente adentro. Eso, digamos, libera las sustancias de la menta, del eucalipto, lo que sea, y después lo tomás. La decocción se cocina la planta en el agua. Okay. Esa es la diferencia. O sea, la infusión, pones el saquito, echas agua caliente,
14: sí,
16: se disuelve y ahí tenés las sustancias. Decocción es cuando hervís la planta directamente adentro.
17: Uh-huh.
16: ¿No? Y después está la maceración. La maceración es cuando dejás una planta mucho tiempo para que largue entre semana, 10 días,
14: claro,
16: todos sus componentes.
14: Sin necesidad, ¿no?, de cocinarlo.
16: Exacto, sin cocinarlo, después se filtra en general. Bueno, entonces tenemos la menta por un lado. Fíjense qué interesante, pasa lo opuesto con la capsaicina, que son todos los que tienen, por ejemplo, el ají este que se dice de la mala palabra,
17: sí.
16: Las pimientas, los morrones, los picantes, ¿no? Que generan el efecto adverso del mentol, dan la sensación de calor.
17: Uh-huh. Ah, claro.
16: Así como el mentol da la sensación de frío, las plantas que tienen capsaicina dan sensación de calor.
17: Mira.
16: Y no es que te subía la temperatura al cuerpo.
17: No.
16: Pero para el cerebro hace más calor.
17: Qué increíble.
16: Increíble. Con los chiles, por ejemplo. Bueno, el cedrón es otra planta para tener en cuenta. Tiene este perfume intenso y alimonado. Se usa obviamente en la cocina. Y una taza caliente de... A mí me parece interesante pensar que una infusión Es como un ritual, ya uno va a la cocina, pone a hervir el agua, busca el saquito porque está medio resfriado ya y empezás como a tratarte a vos mismo, ¿no? Es decir, bueno, esa acción previa de calentar el agua, preparar la taza que más te gusta y poner el saquito o unas hojitas de té o de menta, me parece que ya son parte del tratamiento. ¿Cómo usamos aparte la menta en el jardín? Es el otro tema, ¿no? Bueno, la menta va en suelos normales, digamos, hay que tener cuidado con la sombra, es más bien una planta de sol y tolera media sombra, y es posible que en invierno se ponga un poco fea, pero rebrota fácilmente en la primavera y verano. Así que en el jardín, buen riego, humedad, pero no embarrada, y protección también del sol intenso.
19: ¿A esa había que sacarle la flor o no?
16: No, vos decís para que reproduzca más hojas, puede ser, claro. Le haces le pinzás la flor, sí. Eso divide más la rama.
19: Vos habías hablado una vez,
16: sí, me acuerdo. Sí. Haces un pinzamiento, puedes hacerlo tranquilamente. Uh-huh. El cedrón, bueno, dicen para el sistema nervioso, para el olfato, para la relajación. El hinojo también es una planta aromática muy importante, así es. Se utilizaba antiguamente para la regulación de la menstruación de las mujeres. Dice que también tiene alivios de menopausia y tiene propiedades para el aumento de la leche materna.
19: Ajá.
16: El hinojo, que también es antiinflamatorio. Es una herbácea, una clásica herbácea que se planta en las huertas, así que no es muy complicada, es de la familia de las apiáceas.
18: Nosotros se la dábamos a los conejos.
16: A los,

0: los conejos.
1: Exactamente. Porque tiene este anís, ¿no? Que a no todo el mundo le gusta, uh-huh, este aroma anisado del hinojo. Sí, el conejo es un clásico, darle el anís.
0: Sí.
1: Perdón, el anís no, el hinojo. Que en las ensaladas puede ser medio fuertón. Uh-huh. Tal que mucho no le gusta el anís. Y la carqueja es otra planta muy popular sudamericana. Los té de carqueja son bien conocidos, que tienen un sabor amargo, pero es un gran digestivo y limpia muy bien el cuerpo.
2: Uh-huh.
1: Muy popular en el monte. La carqueja en el jardín, aplicada aparte de la digestión en el jardín, es un arbusto que perenne, vive varios años, la familia de los Bacaris, de las asteráceas.
2: Uh-huh.
1: Llega hasta 2 metros de altura. El tallo es muy particular porque es como alado, es decir, es una línea con 3 alas. Lo que vemos no son las hojas, sino que son las alas del tallo.
0: Pero...
1: Y va a pleno sol y tolera muy bien el la sequía.
2: Uh-huh.
1: No hay que pasarse con el agua con la carqueja. También tenemos manzanilla, tenemos boldo, un montón de plantas que conocemos en las recetas de abuelas. Y después les cuento sobre el sistema inmunológico que podemos fortalecer también, y otras plantas para prepararnos con nuestro botiquín botánico para los fríos que se vienen.
2: Uh-huh. Muy bien, gracias, y después la seguimos.
1: Por supuesto.
0: Tengo un recuerdo, vivíamos en el pueblo, abuelo tenía una gran, casi una manzana entera, donde plantaciones de todo, teníamos cerezas.
1: Brutales, qué horrible.
0: La guinda se ve muy poco.
1: Sí, ¿viste? Ahora, sí, antes había más.
2: ¿Qué diferencia entre la cereza y la guinda?
0: Las más chiquitas y más redondas.
1: Sí, y más oscura, ¿no era?
0: Sí.
1: Sí, una cereza.
0: No es lo mismo, porque mucha gente confunde la cereza,
1: sí,
0: es una, y la guinda, es otra.
1: Sí.
0: Con la guinda hacíamos el guindado.
1: Claro.
0: ¿Te acordás?
1: Claro, el trago.
0: Claro.
1: Claro, el trago de vino. ¿No te acordás ese trago?
2: El guindado que tenía. Yo tomaba jugo de naranja.
1: Claro.
2: O gaseosa.
1: No, pero en los boliches no había guindado.
0: Sí, mi abuela hacía. Con las guindas hacía mermelada de cereza y de guinda.
2: No. Nosotros cuando yo era chica y adolescente, no tomábamos alcohol, claro, las no chicas.
1: Claro.
2: Tomábamos un jugo.
0: ¿Cómo cambió todo, Mary?
2: Jugos de frutas, qué sé yo.
1: Claro, claro.
3: Lo que pasa es que son muy grandes, son muy viejos estos dos, ¿viste?
1: Claro, pues.
3: Claro, estos hablan de cosas.
1: Nos acordamos de esa época.
3: Claro, de otra época.
0: Me trae el recuerdo porque teníamos la planta de poleo.
1: Sí.
0: El poleo para el té de poleo.
1: Sí, claro, por sí.
0: El romero.
1: Sí, el romero.
0: Y la manzanilla.
1: Y manzanilla, que crece.
0: Impresionante como crece.
1: Sí, naturalmente, silvestre. Muy rico el té de manzanilla.
0: Y me hiciste acordar la carqueja porque mamá nos daba carqueja trop.
1: Claro.
0: ¿Te acuerdas?
1: Para la digestión.
2: ¿Para qué les daba todas esas cosas? Tu mamá no los quería mucho, ¿no?
0: ¿Sabes que vos me hiciste pensar que no?
2: No, porque...
1: Sí, ¿cómo no?
3: Cosa que le daba, decís vos.
2: ¿Para qué tantos remedios, un chico?
0: Sí, todo el té.
1: Se tomaba mucho.
3: No, por eso lo querían sacar de encima, es cierto eso.
0: Y el unto sin sal... ¿No te acordás de eso?
1: Bueno, el nombre, nunca me sonó. Nunca me lo hicieron, Diego.
0: Nos ponían en...
3: ¿Qué era eso? No sé, a ver.
0: A mí me lo ponían en el
1: hacían pruebas de laboratorio.
2: ¿Era un ungüento?
0: Sí.
2: Ajá.
3: Que para respirar mejor, ¿eh?
0: Sin sal.
3: ¿Cómo es?
0: Unto sin
2: unto...
0: sal. Sí sal. Yo le decía sin
2: no,
0: sal.
2: No, sí sal.
3: A ver, para. ¿La grasa de cerdo?
2: ¿Unto sin sal?
1: ¿Era eso?
0: Unto sin sal.
3: Grasa de cerdo, dice acá.
0: Sí.
3: No, sin sal, unto sin sal, dice. Se seca del chancho, dice. Es una grasa que se arrolla como si fuera un matambre de grasa. Se deja secar.
1: ¿Para qué era? Claro.
3: No, se querían comer.
2: ¿Qué, te frotaba con eso?
0: Sí, qué sé yo.
3: Y servía de algo.
2: Pero sirve, dice, ¿para qué sirve?
3: Pará, María, no quiero tirar
0: remedio,
3: información.
0: Remedio.
3: Ahora me pone remedio, sí.
0: Bueno, mamá hacía los dulces. Además se me han reído en la cara acá.
3: Igual.
0: El dulce de zapallo usaba Calviva.
1: Sí.
0: Acá.
2: No, si ustedes viven del milagro.
1: Milagro.
2: Son sobrevivientes.
0: A ver.
3: Che, acá dice, el unto sin sal es una grasa de cerdo tradicional que se utiliza históricamente en el campo, claro, como remedio casero. Friegas o cataplasmas. Para dolores, golpes, afecciones del pecho, empacho
1: todo,
3: o cuidado de la piel.
2: Ah, mira vos. Sí. Rolo seguro para el cuidado de
3: sí,
2: la piel.
3: Sí, por eso tiene esa piel así como sedosa.
0: ¡Ay!
2: Bueno. Tersa.
0: Y el dulce de zapallo lo hace.
3: ¿Te lo ponía también?
0: Calviva.
3: ¡Ay, por Dios!
0: Dulce de zapallo.
3: Ay, Rolo, yo te juro, estás vivo de milagro, en serio.
2: No, es un sobreviviente.
0: Me está en la falta de conocimiento.
3: Con cal, sí.
0: Dice ahí.
3: Sí, sí, con cal.
0: ¿Qué
3: sí
0: dice?
1: Esa no la sabía, la verdad.
3: No, hay una receta para hacerlo.
2: Acá
3: así
2: me dice un colega nuestro, César Benítez, que con la hoja de parra en el pecho.
0: Sí, también.
2: ¿Así?
0: También.

0: Bien.
1: Ah, mira.
0: También. Un saludo, querido
1: César, un beso.
0: César Divino. ¿Cuántas cosas
2: hemos pasado, ¿no?
0: Hemos sobrevivido. Bueno, ahora. Bueno.
3: Sobrevivir tampoco es que estás tan vivo.
0: Tampoco
3: claro.
0: Sobrevivir.
3: Exacto.
0: Un amigo me decía, viste, que hay unos que dicen, anoche dormí como un bebé.
3: Sí.
0: ¿Cómo sé que nunca tuvieron un bebé en la casa ni una sola noche?
3: Tenés razón.
0: Eso es verdad.
3: No, eso es insoportable.
0: Con esta lluvia uno... Una parte de uno quiere quedarse ahí en la camita todo el día. Oh. Y la otra parte de uno también quiere quedarse en la camita todo el día. Oh. Qué lindo, ¿no? La mejor hora para dormir, ¿saben cuál es?
3: ¿Cuál es?
0: Cuando tenés que levantar.
3: Cierto, es verdad.
1: Uy,
3: es verdad.
1: A las 5 de la mañana.
0: Dicen, te levantás con ganas de tener sexo y no tenés sexo. Oh. Te levantás sin ganas de trabajar y tenés que ir a trabajar. Algo mal estás haciendo.
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10: 14 horas en Buenos Aires, esta tarde gris con cielo nublado, lluvia débil, temperatura 16 grados, una décima.

0: Informa el acreditado en Casa Rosada.
1: En medio del debate por el proyecto que promueve la Casa Rosada para eliminar las PASO, el gobierno desplazó a la directora nacional electoral. Se trata de María Luz Landívar, quien hasta hoy conducía el organismo dependiente del Ministerio del Interior y que tiene por objetivo la organización del proceso electoral, como así también el financiamiento de campañas y la impresión de boletas. Reiteramos, el gobierno desplaza a la directora nacional electoral. Rodrigo Jorge Mitre informa primero.
0: ¡Fútbol! Lo reiteramos, hay que acostumbrarse a esta canción. Es la del Mundial 2026 que se hará en Canadá, México y Estados Unidos. Tiene un nombre similar a un conocido yogur argentino, Dai Dai. La cantante, la colombiana Shakira, ella ya hizo la canción del Mundial Sudáfrica 2010 con el tema Waka Waka, de la que se utilizaba su latiguillo, porque esto es África. Shakira también hizo canciones para los Mundiales 2006 y 2014. Ahora es la cuarta vez que lo hace, es la nueva del Mundial, Dai Dai. Pero todos recordamos igualmente a Gianna Nannini, un estate italiano, un verano italiano. En Buenos Aires, cielo nublado con lluvia débil, temperatura 16 grados, una décima, humedad 80%.
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0: Habla Beatriz. A mí lo único que me da fiaca es hacer cola. Yo, donde tengo que ir y veo mucha cola, no, sigo de largo. No me gusta hacer cola. El resto de las cosas, no. Todo, la casa, el cocinar, todo me gusta mucho.
1: Soy Oscar de San Genaro. La fiaca que me da a mí es en esta época de tender la ropa y cuando está seca tengo que sacarla y sacudir ropa porque está lleno de chinche verde. Esa es mi gran fiaca.
2: Lo que más fiaca me da es levantarme. Me tengo que levantar todos los días a las 5:30 de la mañana para ir a trabajar. Diego de Barranqueras, Chaco.
3: Y sí, eso no solo da fiaca, da mucho sueño, te entendemos, Diego. Bueno, cosas que te dan fiaca hacer. Feliz jueves, dice Victoria. Me da mucha fiaca cocinar, pensar qué cocinar. No me gusta cocinar. También me da fiaca sacar turnos. Odio las apps que no te atienden personas y te dan turno para cualquier día. Gracias por acompañarme todas las tardes, Vicky de Castelar.
4: Chicos, soy Aldo, desde Olavarría. Dice, a mí me da mucha fiaca renovar la licencia, por ejemplo.
5: Sí.
4: Porque te hacen una calecita, tenés que ir etapa por etapa, espera, filas para todos lados, la verdad que me da mucha, pero mucha fiaca. Y como ustedes, bueno, también el tema del médico y sobre todo saber que sacás los turnos 2-3 meses antes y justo el día que después te acordás que tenés algún compromiso previo,
3: dice. Claro, tal cual. Hola, encendidos, dice Edgardo, parecerá raro, pero me da fiaca.
4: ¿Qué?
3: Parar a cargar nafta, pero, ir al lubricentro, ir a lavar el auto. Cuando paso por la estación de servicio y veo que hay 3 autos en la fila, me digo, paso después. Y termino yendo con lo justo. Otra cosa son los trámites, cualquiera sea, porque sé que apenas me pongan un pero por lo que sea, ajá, me sale la tanada de adentro, dice Edgardo de San Martín.
4: Chicos, los saludamos desde Bahía Blanca, dicen Darío y Mili, que es la hija, Darío papá, Mili hija. A mí me da fiaca conocer una nueva pareja, mirá vos al padre, y también

0: película italiana más taquillera de toda la historia.
1: ¿Ah, sí?
0: Que la levantó Netflix. La película se llama Buen Camino. Y está protagonizada por un actor cómico de Italia, muy conocido, Checco Zanone se llama, y cuenta la historia de un padre acostumbrado a una muy buena vida, millonario, total, vive en una burbuja el tipo, hasta que se entera que la hija se perdió. Y los rumores lo llevan a tener que recorrer el Camino de Santiago.
1: Ah, mirá.
0: Para poder encontrarla.
1: Buscando a la hija.
0: Buscando a la hija. Por supuesto, como suele suceder en estas películas del género, el caminar y el transitar por ahí le van a dar una buena lección.
1: Ah, mirá.
0: Y a mí me parece que entre la comedia y los momentos dramáticos, si se quiere, hay un muy buen equilibrio. Esta película se llevó hace 2 días nada más el premio al público en el Oscar italiano, que es
1: el David. Una película nueva.
0: Nueva. Del año pasado.
1: Está bien.
0: Italia está pasando por un
1: momento. La voy a ver, porque el Camino de Santiago a nosotros nos despierta.
0: Yo sé que, claro.
1: Y que además, cuando dijiste Buen Camino, yo dije, bueno, esto me conduce al Camino de Santiago.
0: Al Camino de Santiago.
1: Es lo único que se dice entre los gente que va caminando. El único deseo que vos expresás es Buen Camino.
0: Bueno, creo que les va a gustar esta película. Me pareció de esas que.
1: ¿En Netflix está?
0: Está en Netflix. Italia está pasando por un momento notable. El 30%, más del 30% del share de lo que se recauda es de películas italianas. El público elige ver,
1: mirá,
0: cine italiano, por algo es. Y en ese sentido, quiero decirles que, si bien es cierto que la película que ganó el David Di Donatello no es esta película, sí que la premió el público, y creo que cuando la vean y pongan play en Netflix, van a ver por qué está tan bien justificado eso.
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1: Sigo dando la vuelta. Sigo dando la vuelta, Canosa.
3: Bueno, mucho se ha hablado de la Met Gala 2026 que se llevó a cabo en Nueva York, en el Museo Metropolitano de Arte. Bueno, lo cierto es que hay un influencer muy creativo, por cierto, que se llama Santiago Baloski, que hizo lo propio con lo que sería la Met Gala Argentina, por supuesto, vistiendo a nuestros famosos a través de la inteligencia artificial, y los mismos famosos también se regodearon y agradecieron y reaccionaron a cada una de estas publicaciones. Bueno, lo cierto es que los argentinos de la gala de 2026 fueron, entre otros, Marcelo Tinelli, que apareció vestido con una toga de estilo romano en negro y dorado, con un estampado en algunas referencias a lo que fue el Bailando de Showmatch. Después apareció también Graciela Alfano. Ahí estamos viendo algunas de las fotos que fueron apareciendo. Ahí está Marcelo Tinelli. Graciela Alfano fue otra de las famosas que celebró la creación de este influencer, con un atuendo inspirado en el nacimiento de Venus, la obra de Sandro Botticelli, en consonancia obviamente con la temática de este año en la Met Gala, la moda es arte. También aparecieron, por supuesto, Santiago del Moro, que agradeció a este influencer, de alguna manera diciendo que, bueno, que se lo va a poner este modelo para el Martín Fierro, le puso "sos un crack", y entre otros Lali Espósito, que lleva un vestido que parece tomar como referencia la iconografía del arte fantástico de la serie Game of Thrones. Bueno, y así con un montón, por supuesto, también armaron con inteligencia artificial, algo que hoy por hoy no es posible, que tiene que ver con Tini, Emilia Mernes y María Becerra.
1: Vos sabés que una de las cosas que quiero apreciar es lo siguiente: Tinelli hace muchos años, o mucho tiempo, por no decir años, a lo mejor me equivoco, que no lo veo en una foto sonriente.
3: Es verdad.
1: A Tinelli.
3: Es verdad.
1: Siempre lo veo serio. Tinelli, que fue un tipo sinónimo de la alegría y la explosión.
4: Es que lo que estás diciendo es muy, muy cierto y muy profundo también. Porque,
1: categórico, ¿eh? ¿En serio?
3: Sí. Es verdad. Y sonríe sutilmente con una sonrisa
1: retatuado.
3: Sí,
1: retatuado, porque ya no hay lugar donde no entre un tatuaje más. Pero siempre serio.
4: Sí.
1: Es como si ha perdido la alegría de la vida que tenía Tinelli, que transmitía.
5: Exactamente, porque era la alegría de las noches y los domingos a la noche.
3: Voy a agregar algo que no es un tema menor, que tiene que ver
1: con... No, pero además tratarlo a Marcelo todos los días en lo cotidiano. Era un tipo que transmitía alegría, explosión.
0: Era una sonrisa que en la que literalmente entraba un alfajor entero.
1: Sí, claro.
3: Bueno, se ha hecho algunos arreglitos, digamos, algo que tiene que ver con la estética facial, que ha... también.
1: Pero no lo habrán dejado serio para toda la vida.
3: No, lo que quiero decir es que tiene otra rigidez en la cara, más allá de que no ha pasado buenos momentos, y se nota que no está en su mejor momento tampoco.
1: Simplemente una pequeña acotación.
3: Me parece.
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0: Yo sé que los hinchas de Lorenzo no tienen mucho para reírse, pero digo, un pequeño gesto o una...
2: No, han pasado cosas.
0: No. Mi estimado amigo Nico Diana, es su turno.
3: Bueno, hay novedades vinculadas a la AFA porque hoy pasó algo.
0: ¿Ah, sí?
3: ¿Vos te acordás de la historia de los veedores, los famosos veedores de la IGJ?
0: Claro, iba
3: que,
0: a ser hoy, ¿no?
3: Cuando estaba Daniel Vito, lo había nombrado dos veedores. Estaba impulsando, él fue nombrado con Cunio, cuando era Cunio Libarona, el ministro. Cuando se va Cunio y llega Maíquez, sacan esos veedores y queda todo en un limbo. Maíquez nombra dos veedores nuevos, pero no pasó nada, nada. Pasaron dos meses, casi tres meses. Bueno, hoy finalmente fueron estos dos veedores, con demora, hay que decirlo. Se llaman Diego Coste y Rubén Papacena. Los dos fueron nombrados por el nuevo ministro de Justicia, Juan Bautista Maíquez. No pudieron ingresar en la sede de Viamonte.
0: ¿No los dejaron entrar?
3: En principio no los dejaron entrar y dejaron por debajo de la puerta un escrito para la entidad que conduce, obviamente, la Argentina. El Chiquitapia, Claudio Chiquitapia, que tiene como tesorero, obviamente, a Pablo Tevillino. Acá, ¿cuál es la trampita? La trampita que hacen de alguna manera desde la AFA. Ellos dicen que en realidad la sede de la AFA... ¿Dónde está la sede de la AFA? En la provincia de Buenos Aires ahora.
0: En Pilar.
3: Según
0: ellos.
3: En Pilar.
4: En un baldío.
3: Los papeles. Ellos dicen, nosotros estamos en Pilar.
0: En un baldío de Pilar.
4: Por supuesto que no está bueno que dejen la puerta.
0: Lo mismo el médano de Vudú.
4: Claro, digo, pero por supuesto no está bueno que dejen la puerta cerrada.
0: Claro.
4: Ahora digo, aún y si estaba abierta, los veedores que fueron tres meses después, digamos, ¿qué iban a encontrar?
3: Es un punto lo que dice.
4: A esta altura, digamos, muchachos.
3: El gobierno acá se manejó de una manera muy rara. Y esto hay que decirlo con toda la claridad. Fue muy duro el gobierno en un momento de la gestión de Chiquitapi, parecía que iba desde lo que podía hacer, que era la Inspección General de Justicia, inspeccionar o ver las cuentas y los balances, sobre todo de la AFA, pero cuando hubo un cambio de ministro, bueno, todo eso como que
0: se aletargó
3: y estamos llegando a una situación dos meses más tarde donde uno se lo pone a pensar y decir, si ellos, la gente de la AFA, hubiese querido ocultar algo, tuvo tiempo. Yo no estoy diciendo que lo hayan hecho porque no lo sé, pero en el caso que hubiesen querido hacerlo, seguramente tuvieron mucho tiempo.
0: Para llevarlo a términos futbolísticos, se tiraron al piso, tiraron la pelota afuera.
3: Hicieron tiempo. Alguien le tiró algo.
0: Bueno... qué sé yo. 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
0: Me quiero ir a los anuncios que vienen llegando con una pequeña referencia que me hizo llegar mi amigo Ricardo Piedra Galarce, un hombre vinculado al mundo de la vela, porque yo ayer hablé de Ted Turner como un hombre de la comunicación, el hombre que creó CNN y que se había ido y demás, pero él me hace referencia al perfil deportivo que tuvo Ted Turner, que fue realmente extraordinario. Ganó la Copa América, que es obviamente uno de los grandes desafíos del mundo del yachting, en ese caso, entre los Estados Unidos, que él representaba, y los australianos. Y ahí ganó la Copa América en una célebre competencia, en una célebre regata. Fue un último gran amateur, timonel amateur, en ganar la Copa América, algo muy valorado en la historia del deporte. Y además, es ganador de una regata en la cual participaron argentinos del año 1979, una regata que arranca en Inglaterra y que va en su recorrido hasta un faro, el Fatnes, y vuelve, y una tormenta descomunal se cobró 15 vidas de una regata realmente muy recordada por todo el mundo del yachting. Participaron argentinos, inclusive amigos míos, que llegaron, que lo pasaron realmente mal, pero que pudieron llegar. Bueno, Ted Turner tuvo efectivamente una enorme participación, dicen que es ganador de más de 500 trofeos, y su nombre ingresa en el Salón de la Fama de los Grandes Navegantes. Bueno, gracias, Piedra, por este recuerdo también del deportista que fue Ted Turner, aunque todo el mundo no lo tiene demasiado en este registro. Hablo del público en general, porque el público del yachting sabe quién fue Ted Turner.
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10: 18 horas 30 minutos en Buenos Aires, temperatura 15 grados una décima. Adorni se prepara para reaparecer esta noche en un streaming y por otra parte mañana irá a una fábrica de autos. Mientras tanto, Guillermo Francos dice que el escándalo Adorni empioja el gobierno. El ex jefe de gabinete de Milei esto dijo.
11: Todo esto es como que, por decirlo en términos corrientes, empioja mucho la relación del gobierno con la ciudadanía y los temas que están pendientes para llevar adelante. Y también aleja un poco la visión de todas las cosas en las que el gobierno nacional ha avanzado en reformar la estructura anquilosada y populista del Estado argentino. Entonces, ojalá termine rápido. Yo creo que sería bueno que se aclare, que se presente la declaración.
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12: Hay demoras todavía en la autopista 25 de mayo, luego del accidente liberado ya a la altura de Avenida La Plata, mano a Liniers y Ezeiza. Está frenada la autopista Ilia, Cantilo, en el ingreso a General Paz. Se va agilizando La Plata, Buenos Aires y la Panamericana, pero siguen los inconvenientes para ingresar desde Perito Moreno hacia la autopista del Oeste. Y también está colapsada General Paz en la zona de Devoto. A partir de Liniers empieza a agilizarse y hay un incidente a la altura de Alberdi sentido al Reino.

0: En Buenos Aires, cielo cubierto, la temperatura ahora 14 grados 6 décimas, que será la máxima prevista para mañana. Reiteramos, ahora 14 grados 6 décimas y la humedad 80%.
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9: Gustavo Matías, estás hoy en el aire.
10: ¿Sí? ¿Qué tal? Buenas tardes, Fernando. Bueno, el frío se viene afirmando, ¿eh? Ya esta primera semana de mayo, el campo recalculaba que de alguna manera ya las primeras heladas estarían presenciándose. Algo ya arrancó en parte la semana pasada, pero bueno, este otoño ya comienza a despedirse con tono serio. Hablamos del ingreso de un frente aire frío que trae una pregunta silenciosa. ¿Cuánto tiempo queda antes de que tomen el control total? Para mañana se proyectan heladas generalizadas, viento intenso, sensación térmica en descenso, un dato que, bueno, también de alguna manera ya comienza a marcarle también el ritmo de crecimiento y evolución a los cultivos en la Argentina. La Bolsa de Cereales de Buenos Aires, como cada día jueves, hoy reportó su estado de los cultivos, la cosecha se acelera, el girasol cerró ya la campaña prácticamente, rompió los récords en cuanto a volumen de producción. La soja comienza a mostrar su verdadero potencial, hablando puntualmente del girasol, la superficie sembrada 2.850.000 hectáreas, un volumen de 6.600.000 toneladas, un volumen importante. La soja se cosechó el 34,3%, viene avanzando de manera positiva. El maíz viene un poquito más retrasado, 30,1%, puede esperar todavía en las plantas. Y si miramos el mercado en la jornada del día de hoy, bueno, ante una rueda en la cual estuvo atravesada por la geopolítica, la volatilidad energética, hablando puntualmente de lo que representa esta negociación del estado de paz entre Estados Unidos e Irán, donde juega directamente el petróleo por lo que es aceite, bioetanol, biocombustibles, y al operar en baja en la jornada del día de hoy, digamos, al relajarse las tensiones, operó en baja para todos los granos, soja, trigo, maíz. Hoy bajó levemente, vamos a estar repasando en la jornada del día de mañana cuánto perdió en estas últimas 3-4 ruedas. Si continúa la tendencia, hoy cerró en $438.08 la posición julio y 430.000 pesos la tonelada del mercado disponible de Rosario y Buenos Aires. Y como apunte de cierre, un dato que también arrancó con el mes de mayo, lo señalábamos, hablamos de la normativa europea para la importación de la, lo que significa el acuerdo Unión Europea-Mercosur. La normativa europea antideforestación volvió hoy a encender alarmas, particularmente en la cadena ganadera argentina. Si bien se postergó nuevamente la entrada en vigencia, el mensaje del mercado, por lo menos internamente, es que los productores se registren en el sistema BISEC de carne, hablando de un sistema oficial que marca la trazabilidad origen libre de deforestación requerido por el mercado común europeo. Fernando, apunte cómo estar subrayando al cierre de la jornada del día de mañana.
9: Bueno, muy bien. Gracias, Gustavo. Hasta luego.
10: Un abrazo.
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12: 14 grados 6 décimas en este momento la temperatura, el cielo está cubierto, 80% la humedad. Hay pronóstico de chaparrones por la noche de hoy, pero el pronóstico para mañana viernes, mínima 8, máxima 14. Los chaparrones se van a continuar por la madrugada y la mañana de mañana, y justamente después vamos a tener un clima muy ventoso, y así va a seguir y así va a arrancar también el sábado. Así que, por ahora, esto es lo que dice el Servicio Meteorológico.
9: Y no.
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9: Bueno, yo lo que quiero decir es que, a propósito de lo que acaba de decir Mariana sobre el tiempo, tengo amigos de la náutica que me mandan algunos mapas de cómo se están moviendo las tormentas y demás, y meten miedo, sobre todo ellos, porque están haciendo una consideración cuasi profesional de que efectivamente hay zonas de alerta.
12: En la Necochea, costa atlántica, sobre todo. La
9: en
12: costa
9: Necochea
12: atlántica.
9: Están levantando las clases mañana.
12: Sí.
9: Mar del Plata se asegura un frente también muy complicado, más allá de las inundaciones de hoy y demás. Así que ténganlo en cuenta. Y otro amigo me llama y me dice que el tema de los veedores fueron donde está la dirección registrada de la AFA, que Viamonte. Es la calle Viamonte.
14: Claro, claro.
9: Primero tienen que dar de baja Viamonte para luego dar de alta. No puede haber dos direcciones en la IGJ. La IGJ mandó los veedores a donde está registrada.
14: Lo que pasa es que el truquito es que Kicillof habilitó la nueva sede en Pilar, donde hicieron de repente, porque había un baldío, una obra rápida y pusieron como un edificio que ahí está medio semifuncionando.
9: No tiene potestad.
14: Claro, exacto. No, bueno, claro, justamente ahí está la trampa que están, el truquito y la trampita que están haciendo.
9: Es verdad. 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
9: Juancito Bindi tiene una gran noticia que tiene que ver con el mundo de las figuritas.
15: No, mirá, la noticia que se conoció hoy, que además la oficializó el propio presidente de la FIFA. Arrancamos el programa con la música de los mundiales. Sí. En el Mundial 70 se instauró esta, digamos, temática de figuritas que conocemos hoy, con la empresa que por 60 años va a tener la potestad de hacer las figuritas. ¿Por qué 60 años? Porque el Mundial del 30 será el último de esta firma con las figuritas del Mundial, ya que se oficializó en la jornada de hoy que Fanatics, una empresa estadounidense muy fuerte en diferentes ramas, el e-commerce es una de ellas en el último tiempo, que tiene a Topps, que es una empresa que depende de Fanatics y que ya produce figuritas y cromos y cartas en los principales deportes de Estados Unidos, se va a quedar con el negocio de las figuritas a partir del 2031. Es un cambio de época que supone además un cambio en el modelo que se conoce hoy. Por ejemplo, ¿qué hace Topps en Estados Unidos, donde tiene la NFL, donde tiene la NBA, donde también hacen cartas de Fórmula 1? Por ejemplo, hay cartas autografiadas y hay cartas que utilizan los jugadores, un parche que se ponen en las camisetas y que lo usan, por ejemplo, en el primer partido de un torneo. Bueno, todas esas cosas comenzarán en el mundo del fútbol a verse a partir del 2031, además, obviamente, de una incursión tecnológica promete Fanatics para, de alguna manera, también los coleccionables digitales y algunas otras sorpresas que se irán conociendo con el tiempo. Destinarán, además, millones y millones de dólares en figuritas para darle cromos a los chicos de países tal vez con menos oportunidades, así que cambio de era en este caso con las figuritas a partir del 2031.
9: Panini dijo a la flauta y además dice ahora nos quedamos sin cosas para los pebetes.
15: Ahí está.
16: Muy bien.
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7: Estaba yo leyendo el artículo de Luciano Román que yo antes comentaba. Y en un momento habla él de, el artículo se titula Liberalismo soviético, una vivencia desde adentro del poder, y emparenta con algunas prácticas soviéticas, por ejemplo, el comportamiento de Milei y todo el staff principal del gobierno, ¿no? Y entonces dice, en esta lógica del comportamiento soviético, de la conducción soviética, no hay espacio en el gobierno para una conversación franca. No hay margen para expresar reparos, matices ni diferencias. Es el que duda se convierte en un enemigo, y el que se atreve a desafiar la unanimidad corre el riesgo de ser desterrado. Y bueno, habla de miles de casos de que son ejemplificadores. Hay que ver, dice, cómo le va a Bullrich, que anoche se desmarcó del coro para exigirle explicaciones a Dorni. ¿Mañana habrá reunión de gabinete, Nico?
8: Mañana finalmente va a haber reunión de gabinete.
7: Face to face.
8: Ya con el presidente acá, que estaba llegando ya hoy desde Los Ángeles a la tarde. Va a haber reunión de gabinete. Va a ir Patricia Bullrich, que es quien pidió que Adorni acelere la presentación de la declaración jurada para llevar claridad, rapidez y claridad, dijo.
7: ¿Vos sabés que
8: son fundamentales?
7: He notado también que los ministros no están hablando con la prensa, porque temen a que alguien les pregunte.
8: Mirá,
7: sobre esta situación.
8: El único que hizo comentarios, y porque obviamente lo agarraron a la salida de un evento, fue el lunes pasado, Diego Santilli, que casualmente se había participado de una reunión con dirigentes del PRO de la provincia de Buenos Aires, ¿no? Intendentes y otros dirigentes bonaerenses, fue a participar de esa reunión, y cuando sale le preguntaron por Adorni, obviamente, estaban cubriendo, es la pregunta obligada que hoy le harían a cualquier ministro, obviamente hizo una defensa, pero fue, te diría, que el único. Los demás, bueno, quizá cuenta otra. Hoy, incluso, el antecesor de Adorni, Guillermo Francos, habló y también pidió, dijo que esto se tenía que terminar rápido, lo de Adorni.
7: ¿Franco integra hoy el directorio de YPF?
8: Sí. Él lo integraba cuando se fue, pasó a integrar el directorio de YPF. Los directores de YPF cobran unos sueldos realmente suculentos.
7: Sí.
8: Y hoy, después de la frase, si querés escuchar lo que decía Franco, sí, y qué fue lo que... Mira, escúchalo.
9: Todo esto es como que, por decirlo en términos corrientes, empioja mucho la relación del gobierno con la ciudadanía y los temas que están pendientes para llevar adelante. Y también aleja un poco la visión de todas las cosas en las que el gobierno nacional ha avanzado en reformar la estructura anquilosada y populista del Estado argentino. Entonces, ojalá termine rápido. Yo creo que sería bueno que se aclare, que se presente la declaración.
8: Que ojalá termine rápido, que se aclare, que se presente la declaración. Después de que dijo esto, que fue a la mañana, empezó a correr un rumor de que lo iban a echar del directorio de YPF. Hoy había una reunión de directorio de YPF. Finalmente se hizo esa reunión de YPF, no lo desplazaron a Franco, sigue en el cargo, tampoco se habló del tema en la reunión, pero ¿qué quiero contar con esto? que evidentemente a algunos sectores del gobierno les molestó también lo que estaba diciendo Francos.
7: Claro.
8: Y hay un antecedente que no es menor, porque asume en noviembre, a principios de noviembre, Manuel Adorni. Asume, vos te acordás que Mauricio Macri se reúne con Milei y le dice, yo creo que no tiene que ser Adorni, no, que no es un buen...
7: Le propone a
8: Marín, de YPF, por eso también lo traigo, porque hoy justo claro. Aparece lo de YPF, pero, y en ese momento Macri le advierte, es una persona que no sabe de política, que no, me parece que no está a la altura del cargo. Bueno, pasaron 6 meses de ese tuit que publicó, de esa reunión y el tuit que publica Macri cuestionando a Adorni, y Adorni hoy está en una situación muy compleja.
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1: ¿Qué sería lo último, Iván, querido tuyo?
3: Decir que es cierto que no habrá presencia argentina en el Festival de Cannes, que se inicia ahora el 12 de mayo, del 12 al 23, pero sí vamos a tener un actor argentino, porque se va a estrenar dentro de la competencia oficial la última película de Pedro Almodóvar, que tiene a Leonardo Sbaraglia como protagonista.
1: Ah, mira.
3: Una película que va a distribuir Warner por todo el mundo, así que aquí va a llegar poquito después de que el festival termine. Se va a estrenar en Argentina el 28 de mayo, este mes, dentro de poquito nada más. Mucha expectativa generada a partir del argumento de la película y de su estreno, ¿no?
1: ¿Es la segunda película de Almodóvar con Sbaraglia o yo estoy mal?
3: No, estabas mal. Leonardo Sbaraglia tuvo una participación en aquella película con Antonio Banderas.
1: Banderas, claro.
3: Que tenían una escena inolvidable, claro, en un reencuentro después, sí, de muchos años.
1: Sí, está bien.
3: Y a partir de ahí, Leonardo Sbaraglia, podríamos decir, se convirtió en un chico Almodóvar, porque acá es protagonista.
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1: Lo último tuyo, Canosa.
4: Vamos con un 3x1 que tiene que ver con la música y empezamos con Ángela Torres. Después de haber llenado 3 Grand Rex a pura furia, bueno, acaba de anunciar en sus redes sociales, también lo hizo Luz UTV, que el 9 de diciembre se va a estar presentando en el Movistar Arena con nuevo show. Me encantó el flyer que acaba de subir. En segundo lugar, Fito Páez, que también vuelve a escena con un material nuevo, con energía renovada. Anunció su próximo álbum y presentó como adelanto Jine, una canción que conecta directamente con los orígenes del rock, con las raíces, y además propone una reflexión sobre el presente. Y cerramos con los Rolling Stones, bueno, que también en julio, el 10 de julio, van a lanzar Foreign Tongues, Lenguas Extranjeras. El álbum contará además con colaboración de otras leyendas de la música, como el ex de los Beatles, Paul McCartney, y el líder de The Cure, Robert Smith.
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1: ¿Qué números salieron en la vespertina?
2: Claro, en la ciudad a la cabeza, 8.271, que son los excrementos.
1: Mirá.
2: En la provincia, 5.612, el soldado. En Santa Fe, 8.572, que es la sorpresa. Y en Córdoba, 1.175, el payaso.
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1: Juancito, vos cerrás lo tuyo.
5: Arre. Dos o tres cosas. Recordar que a las 9 de la noche arranca aquí en la radio la transmisión del partido de River, el partido de River Media.
1: Todavía.
5: Atención, porque en Vicente López a las 7 de la tarde y por la Copa Libertadores juega
1: Platense.
5: Sorprendente Platense frente a Peñarol de Uruguay. Gran partido, gran también para mirar en la jornada de hoy por la
6: acordeonista Tina, fanática del Calamar.
5: ¿Ah, sí?
6: Va con Platense a todos lados, dice que están viviendo un sueño.
5: Bueno, claro, que guarde guita para los pasajes, porque si esto sigue así,
6: sí,
5: Platense,
6: sí,
5: candidatazo a seguir viajando. Y en la noche de hoy tenemos básquetbol del bueno, hay NBA. Hoy juegan los Lakers, 10:30 de la noche, segundo partido frente a Oklahoma. El Thunder ganó el primero y también Detroit juega con los Cleveland Cavaliers. Esto es a las 8 de la noche. Ayer los Spurs le pegaron una sandunga.
1: 40 y pico de puntos le sacaron, ¿no?
5: A Minnesota, 38 puntos, ¿viste? Para ser exactos, casi 40, le sacaron un... Bueno, San Antonio, que uno le guarda el cariño por más.
6: Sí, histórico. Ah, claro.
5: Aunque ahora hasta cambiaron los colores.
6: Minnesota, le cantábamos ahí.
1: Pero en Minnesota está Prigioni, ¿no? ¿Puede ser en otro equipo que está prisionero?
5: Sí. Ayudante. En el rol de ayudante. Y ya que hablamos de Pablo Prigioni, también en los Knicks, con la presencia que ha tenido allí el ex base argentino, ganaron anoche 108-102 a Filadelfia. Bueno, el panorama de un básquetbol, el de los Estados Unidos, que está cada vez mejor.
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1: Hemos tenido un aplauso contenido a lo largo de la tarde para la gente del Florida Garden.
4: ¡Ay, sí! ¡Qué rico todo! Jueves. ¡Gracias!
6: La pucha, que vale la pena estar vivo. Saludo a mi nutricionista.
1: Muchas gracias, la Javier, balanza. Querido. La gente está realmente contento. Tengo que ir por los últimos anuncios, Bruno. Dani.
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4: Tres segundos de retraso, lo recibimos al señor Tato Ian. Hola, para que se haga cargo del Tato. Próximo tramo del programa.
5: Estamos hablando de la pata moille del programa.
4: Sí, a ver, ¿qué hablabas? ¿Se puede saber?
5: No, sí, te lo cuento rápidamente. Decilo, estoy preocupado, ustedes son muy generosos y nos dejan delicias aquí en la mesa. Yo le digo, tengo un problema que es que ustedes dejan y yo después lo tengo a Miguel Winiaski y a la gente Spielman devorando todo el programa.
6: Yo le expliqué.
4: No solo eso, sino que después el conductor tiene que ver a ver quién tiene la boca sin no llena
5: para darle aire.
7: Nos vamos turnando.
6: En la rama Moise, la rama de la Daya del club de amantes del hidrato. Pero Tato me dice, Tato me pregunta y le digo, esto es lo que 40 años del desierto, la incertidumbre que te trae en lo alimenticio, vos no sabés. Es como la carrera del actor, agarralo porque no sabés cuándo te vuelven a llamar. Es un bolo con
4: impo. Comer ahora porque no sabés si va a volver a tener la vuelta.
6: Son 40, ¿entendés? Ustedes van a Luján, ¿cuánto te lleva? Un día parando a comer.
4: Un día
6: y se quejan. Nosotros 40. O sea, 40. Si no había Crocs, no había protector solar, no había una mierda. Vos me decís, compramos una propiedad en el desierto. Y sí, amenity, zoom, al lado de las pirámides. Me decís, pusimos a nombre del faraón con dos jubiladas que no.
4: Nos auspiciaron.
6: Que ni las conocemos, pero nos prestaron, como le pasa a la gente acá. Hablando de prestar, este tema quiero cerrar con ustedes. Qué difícil, chicos, es pedir que nos devuelvan lo que prestamos. Es una tarea. O sea, de lo que sea que prestes.
7: Libros, empezando por ahí.
4: Bueno, libros y discos. Libros y discos, tengo una colección aparte en casa de mi
6: amigo. Vos sabés, aparte vos prestás el libro, vas a la casa del amigo y lo ves.
4: Sí.
6: Lo ves ahí.
4: Sí, acomodado.
6: Lo ves. Todo Mafalda lo tiene ahí. Me costó un huevo, ahorré 6 meses y lo tiene ahí, ¿viste? Capaz hay otro y le muestra, mira, tengo todo lo de Mafalda.
7: Hay que aprender a pedir, chicos, sin filtro.
6: Claro.
7: Me lo leíste, me lo necesito. Pum, arriba.
6: Claro, Canosa es este estilo.
7: Yo voy al grano, porque hay cosas que se caen de maduro.
6: Yo te veo. De lunes a viernes te la quiero ver a Canosa en una relación continua. Cuando le va, cuando se le corre,
7: ¿no?
6: Cuando se le mezclan los dos cablecitos. Convivencia Canosa, es un gran hermano, pero.
7: No vas
6: acá
7: por colectora.
6: Están todos nominados. Ah, no va por colecto, un dato de Canosa. Bien. Perfecto. Bueno, son datos de la realidad. Que a veces, pero hay distintos tipos.
4: Yo creo que habría que prestar conseña.
6: ¿Cómo? Conseña.
4: Claro,
6: no es mala, no es mala.
4: Claro, yo te presto este libro.
8: Déjame 10 luquitas. Déjame 10 luquitas.
4: Déjame 10 lucas y claro, yo cuando vos me devolvés el libro, yo te devuelvo la.
7: Hermoso.
6: Un empeño, casi, es un empeño. No es malo, porque aparte hay distintas actitudes del que vos le prestaste, ¿viste? Que lo llamás y decís, ¿no te da vergüenza pedirme esto, hijo de puta? Con todas las veces que estuve para vos cuando me necesitaste, siempre te di 50 lucas, quiero que me la devuelva. Viste, te pone mal a vos. Escuchá, me estás llamando a pedirme la plata el cara dura este. O sea, que te sentís mal a vos.
4: Sí, claro.
5: Y hay tipos que entran a tu casa, vos, Fer, te debe pasar, y te revisan los libros, los compacts.
7: Esa gente.
5: ¿Cuál te manguea?
6: Sí. Y vos lo ves, es un ladrón en tu cara.
4: Exactamente.
6: Vos lo ves, mirá lo que
4: revisando.
6: Tiene. Las obras de. ¡Oh! ¿Te acordás, Olga, que te dije que quería leer esto? O
7: sea, este sofá que
4: es tan difícil como cuando alguien ya tiene un prontuario, amigo, que ya tiene un prontuario de no devolución, te vuelve a pedir prestado. ¿Cómo es?
6: No registra. No registra este. O vive así, o registra y hace el boludo. Porque está también el, viste, el que. Colgué, boludo, ¿sabés que lo vi el otro día y te lo tengo que llevar? Cada vez que te ve, colgó. Si no, con la mudanza, no sé ni dónde lo puse, pero digo, se lo tengo que llevar a Tato, boludo. Mirá, me tengo vergüenza de venir
9: a... Un día me lo va a reclamar.
6: Claro.
9: Bueno, ¿nos vamos?
6: Nos vamos, sí. Te cerraría solamente con decir que a Jacobo, una vez estábamos hablando antes.
9: Ah, claro. Es
5: grande Jacobo.
6: También, de Jacobo tiene dos. Una que lo llaman del banco y le dicen, Jacobo, tiene la cuenta en descubierto. 100 millones de pesos, dice. Y la semana pasada, ¿cómo estaba? Estaba bien. Y yo lo llamé a usted. Nos bueno, vamos, chiquis, señores. Te dejo con los hidratos y todo.
9: Pandilla. Mañana volvemos. Yo estaré en San Pedro, mi pueblo natal.
6: Mira.
9: Un acontecimiento que mañana les cuento. Pero mis compañeros acá y todos juntos en el aire de Mitre a partir de las 4 de la tarde.
6: Pásalo
9: bien. Tantito, nos bueno, vamos.
5: Gracias.
9: Escuchándote. Chao.
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13: 19 horas, 6 minutos en Buenos Aires, cielo cubierto, temperatura 14 grados, 6 décimas. Noche reaparece Adorni en un streaming, informa uno de nuestros cronistas.
14: En medio de la polémica por las investigaciones al jefe de gabinete por enriquecimiento ilícito, Manuel Adorni brindará una entrevista por streaming al periodista Alejandro Fantino. Hay expectativas por si responde preguntas vinculadas a los viajes y a su evolución patrimonial. Se espera que venga con sus asistentes y haya un fuerte operativo de seguridad. Adorni mañana encabezará una reunión de gabinete y allí estará el presidente como forma de respaldo político. A las 21 horas está prevista la llegada del jefe de ministros. Desde el barrio de Palermo, Mauro Rosales, Mitre informa primero.
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15: Y atención porque hay congestión en estos momentos en la autopista 25 de Mayo por un choque a la altura de San Telmo. Complica el ingreso desde La Plata, Buenos Aires y desde el Bajo. En tanto, hacia el oeste también hay retrasos que se mantienen en la autopista Perito Moreno desde la cancha de Vélez y hasta el Hospital Posadas. Hay congestión en autopista Ilia Cantilo y en General Paz retrasos para descender hacia Avenida del Libertador. Panamericana al Norte se va agilizando y en cuanto a los servicios, trenes y sucursales.
13: Cielo cubierto en Buenos Aires, mañana una mínima de 8 grados, va a refrescar. Ahora la temperatura 14 grados 6 décimas y la humedad 80%.
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0: 10 minutos de este 7 de mayo del 2026. Bienvenidos todos. Abrimos puertas, ventanas y tranqueras al volviendo a casa. Aquí estaremos como hacemos todos los días entre las 19 y las 21. Cerrando la jornada informativa, preparándonos para lo que viene. Porque esto es rápido, ¿eh? Termina un día y arranca el otro. ¿Qué va a ser? Bueno, bienvenidos, tenemos mucho para compartir. Así que estaremos entre las 19 y las 21 como siempre. Bienvenidos al país en modo jueves. Al país, ahora sí, recontra otoñal. Al país de los extravagantes hermanos Milei. Al país del presidente otra vez volviendo a casa, ¿eh? Al país de Patricia, que pide la cabeza de Adorni, sin pedir la cabeza de Adorni, pero bueno. Al país del Congreso estancado. Al país de la política estancada. Al país de la política agotada. ¿Qué tiempo se viene para la Argentina y para el mundo? Bienvenidos al país de la economía en ascenso, pero todavía muy lejos de la gente. Al país de la Casa Rosada, otra vez con periodistas. Al país del ajuste más grande de la historia. Al país de la causa Cuadernos. Al país que necesita salir del pozo. Al país de las figuritas del Mundial. Al país que todavía no logra hacerse de los bienes robados por Cristina, increíble. Al país de los hospitales, otra vez en crisis. Al país que nos deja adentro o afuera. Bienvenidos al país Catrasca, al país a los tumbos. Al país que tenemos y al país que merecemos. Al país de la noticia escondida de Charlotte que tenemos hoy. Al país de la gente Spillman que estará aquí con nosotros. Bienvenidos todos al país. Al país más loco del mundo.
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0: Y damos la bienvenida a la pandilla entera aquí en los estudios de Radio Mitre, en la calle Mansilla, en Barrio Norte. Barrio Norte es esto, ¿no? Sí. Me dijo Nacho el otro día.
1: Sí.
0: Hola, Carolina. Carola Gil aquí con nosotros, Carolita. ¿Cómo te va?
2: Hola, Tato. Hola a todos.
0: ¿Estás bien? Te pusiste...
2: aritos. Ay, sí. Qué bien, que me avisas, así me los saco. Porque
0: ¿te los tenías que sacar?
2: Sí.
0: Me llamaba la atención, tenía aritos que son como cerezas.
2: Corazoncitos rojos.
3: Pensé que me ibas a decir, te pusiste botox.
2: Todo natural.
0: Hola, Miguel Winiaski.
4: Hola, ¿cómo estamos?
0: ¿Cómo andas, Michael? ¿Bien?
4: Sí,
0: estoy con bien. Chaleco, ¿qué, tenés frío?
4: No, tengo...
3: No, volvió de pescar recién.
4: Tengo distracción y no sabía que lo tenía.
0: Claro, no sabía que lo tenía. Sí. Hola, Nacho Bulean, ya te saludo. Porque ya,
1: la próxima vez intervenimos con el uruguayo, ya estamos. Me falta sacar Spillman y listo.
0: Ahí está, qué lindo. Bueno, saludamos a la gente Spillman. ¿Cómo anda, gente?
5: ¡Gerardo!
0: ¿Todo bien?
5: Muy bien. ¿Cómo anda usted?
0: Bien, por suerte, bien. Hoy tenemos a la gente, ¿no?
5: Hoy tenemos a la gente Spillman con un tema que salió un poquito de agenda, pero en breve va a volver. Son una causa judicial vinculada al espionaje, que creo que de algo sabe usted en este mundo de ese tema. Creo que se va a divertir mucho.
0: ¿Causa judicial vinculada
5: al espionaje? Paralela a una causa grande, una de las causas más grandes de las que se habla en los últimos tiempos, que tiene una paralela, que es una causa por presunto espionaje, Gerardo.
0: Bueno, muy bien, estaremos atentos a la gente Spillman. Está el uruguayo José Gabriel Carvajal aquí con nosotros. Hola, amigo.
4: Tato, ¿cómo te va? Bien, muy bien.
0: Hoy, no, bien. Yo creo que... acudo a José Manuel para que me ayude. Te pido, por favor, que no me hables de Racing.
4: Vamos a evitar. Es un capítulo importante del día, pero haremos lo imposible por evitarlo.
0: José Manuel, vos no vas a hablar de Racing.
1: Vamos a hablar si podía salvar o no esa pelota García Basso.
0: Pero no.
1: Con la pierna derecha y no con la izquierda.
0: Bueno, José Gabriel, no hablemos de Racing.
4: No hablamos.
0: Ah, bueno, menos mal, porque José Manuel me clava.
1: Hablaremos de Racing de Montevideo. De Racing de Córdoba.
4: Tres jugadores hicieron un gol en contra, nunca se vio en la historia del club.
5: No, insólito ayer.
4: Perdón, Tato, no era una conversación con...
0: Está bien, están hablando José aquí entre ellos. Bueno, obviamente que estamos todos... Yo ya estoy recontra podrido de Adorni, perdónenme... No, estoy recontrapodrido. Patricia Bullrich creo que es la que irrumpió en la escena del oficialismo pidió formalmente su renuncia, pero más o menos pidió que de manera urgente dé explicaciones sobre lo que no puede explicar, lo que obviamente lleva a su eventual renuncia. Es como un adorno molesto, Adorni, hablando de Adorni, ¿no?
4: Y él
0: para el gobierno.
4: Refutó, dijo, no va a presentar inmediatamente la declaración.
0: Bueno, qué sé yo. Pero le está la imagen del gobierno se desploma con todo esto, con lo cual no es recomendable lo que están haciendo. Si bien es cierto que estamos ante un gobierno distinto, disruptivo, que marca otras normas, otras reglas, me parece que la gente ya... Supongo yo que está recontra podrida el tema este y está esperando que lo rajen, que se vaya. Es ya medio, ya es un solo negativo para el gobierno tener esta situación ahí, cuando tendría que estar hablando de posibilidades de que la economía se reactive, de que vengan inversiones. Vienen inversiones lejos de la gente, o por lo menos lejos de los conurbanos, que es donde vive la mayoría de la gente. Pero queda como enfrascado en eso el gobierno. La verdad que es una cosa muy, muy increíble. La agenda del gobierno está frenada. Hoy vi que hay convocatoria para la Cámara de Diputados para el 20, el miércoles 20. Es decir, para dentro de 10 días, 12 días. Es mucho tiempo, evidentemente está como congelado el gobierno y la vida mientras tanto sigue y podemos seguir juntando figuritas y esperando el Mundial. Ya estamos en el periodo de espera del Mundial, ¿qué dicen ustedes? ¿Donde
5: sí,
0: solo
5: para
0: importa
5: mí no.
0: el Mundial?
5: ¿O salvo no las pasa? Figuritas, no. Para mí no, pero no sé, el experto.
3: ¿Cuánto falta? ¿35 días?
0: Sí. José B. Gabriel.
4: ¿Cuánto? Sí, para mí ya es periodo premundial. Lo que pasa es que hay poca fiebre
5: eso.
4: Mundialera. No contagia, no hay contagio.
3: Hay más fiebre que mundial.
4: Sí.
5: No, hay más figuritas. Yo lo veo, de verdad, solo lo veo impactado en que los chicos realmente

0: Clásico de tiros que se juega online.
1: Ese yo me acuerdo, ese yo lo he jugado,
0: claro,
1: el viejo.
0: Hay uno en especial, que es, para mí es el más lindo, que obviamente es repetitivo porque no hay tantas pantallas, entre comillas, no hay tantos escenarios, sí, que es el de la Segunda Guerra Mundial de Call of Duty. Vos jugás online, dos equipos, 12 contra 12, en escenarios de la Segunda Guerra Mundial. Es impresionante, ¿eh? Y tenés que hacer batallas. El desembarco en Normandía, por ejemplo.
2: Y vos hablás con otra gente que no conocés.
0: Podés hablar, generalmente, sí, hay pocos en castellano, mucho estadounidense, mucho brasilero.
2: Tengo una grabación de Spielman jugando al Call of Duty.
1: ¿En serio?
2: Sí. ¿Querés escuchar lo que dice?
0: Todos se piten, todos son, ¿no?
2: ¿Querés escuchar lo que dice?
1: Sí, claro, dale.
0: ¡Gerarda!
1: Qué pavotes que son, Dios mío. Son como unos niños.
2: Sí, sí, ¿eh? Sí, pero el niño sé que tiene 40 años y sigue jugando a la PlayStation.
1: Yo sigo jugando, bueno, yo juego al ajedrez online.
0: Hermoso.
1: Y a un juego de minas, de. Ya te digo, de, no.
3: ¿Qué es ese que se juega en Instagram?
1: No.
0: ¿Qué minas, Gerardo?
3: Decime cosas lindas.
1: No, yo juego al ajedrez, que me encanta. Además, te diría que es el único momento en el que mi hijo me da bola. Porque mis hijos ya son grandes. Ya estoy en la edad en la que empiezan a dejar de darte pelota. Y hay uno de ellos.
2: No te piden guita y no te dan pelota, ¿viste?
1: Claro, y hay uno con el que hablo cuando juego al ajedrez. No, y al sudoku juego. Al sudoku. ¿No, nunca jugaron al sudoku?
2: No.
4: En su momento, pero no de manera virtual.
1: Sí. Ahí jugás contra gente desconocida, está bueno. Y ahí me aparece también alguno de mis hijos. Mi relación con mis hijos ahora es a través de lo lúdico.
2: Deberían juntarse tus hijos con Spearman a jugar a la Play. Te banco a muerte, Ezequiel. Te lo digo en serio.
0: Gracias, Luis. Gracias.
2: Me gusta. No hay que perder el niño.
0: Soy la generación del videojuego. La década del 80 y la década del 90 son las generaciones del videojuego.
1: Sí, ¿no?
0: Sí, absolutamente.
5: Tato, vos te sorprendés a la edad de tus hijos. ¿Cuál era el vínculo con tus padres?
1: Vos decís que ninguno.
5: Limitado.
1: Sí, iba el un domingo por medio.
5: Regalabas.
1: Sí, no, es verdad, es así, es la vida misma.
5: Y ponías ropa a lavar y te
1: usaba lavarropa, si vos puede ser.
5: ¿Qué sé yo?
1: Sí, es muy factible.
5: La vida te reencuentra, pero hay un momento.
1: Hay un momento donde uno rompe con el hogar.
5: Hace muy poco se fueron de casa. Es decir, están todavía.
1: Y ahora se da una particularidad, que es que los chicos, a diferencia por ahí de mi generación, yo tengo 54 años, crecí o me fui haciendo adulto en los 90, y ahí había acceso, había crédito, todos podíamos,
5: claro,
1: cobrábamos más o menos como para poder
5: alquilar
1: o incluso sacar un crédito,
5: sí.
1: Y hoy en día eso está lejísimo. Los chicos, los jóvenes de 22, 25, 20, 30 incluso, no tienen cómo, por eso viven con los padres, se quedan mucho tiempo, porque realmente no cobran como para acceder, y además todavía no hay crédito y no hay disponibilidad de recursos para eso. Entiendo que el gobierno está intentando volver con el tema de los créditos, pero todavía está lejos, es clave. No hay progreso sin crédito. Es lo que uno aprendió toda la vida cuando veías en Chile, bueno, ni hablar en Estados Unidos. La gente está endeudada de por vida, pero tiene
0: una casa, un auto,
1: casa, por supuesto.
0: Y todo con hipotecas. Sí, exacto.
5: Cambian sus autos, no hacen todo, es decir, no tienen que llegar a ahorrar el monto total de una casa, el monto total de un auto es mucha plata.
1: Bueno, eso en la Argentina todavía no sucedió. Hubo algún amague, después se frenó. Esperemos que vuelva, porque la verdad es que se necesita, y la Argentina necesita, sobre todo, poder proyectar, poder tener un futuro, ¿no? Que todos tengamos la perspectiva de que nos va a ir mejor. Sin perspectiva de progreso no se progresa. Es como una, Miguel, es una máxima muy trascendente esa. Vos progresás si crees que podés progresar. Invertís, si no, te quedas quieto.
4: Invertís no solo dinero, sino de pronto tiempo y esfuerzo cuando percibís una proyección.
1: Exactamente. Si no hay manera de avanzar. Bueno, la perspectiva del progreso es muy trascendente. Yo creo que este gobierno la generó. Por eso Milei fue presidente, de hecho, y no la tiene que perder, La debe haber ido perdiendo en gran medida en el último tiempo, pero la tiene que retomar, me parece que es la clave. Generar esperanza. Si los políticos

0: Los políticos no generan esperanza y la política no genera esperanza. ¿Quién la va a generar? Es muy trascendente esto. Así que bueno, están invitados todos a participar en el 11-3003-0790, en el canal de YouTube, para que nos cuenten en qué andan y si tienen realmente. Es un buen tema para conversar. La esperanza. ¿Hay esperanza? ¿Se agotó la esperanza? Con esto de Adorni, por ejemplo, ¿se agotó la esperanza? ¿Qué sé yo?
1: Y es una mancha importante.
0: Es una mancha importante.
1: Simbólicamente, porque si se hace una medición cuantitativa de cuánto habría, cuánto ascendería la presunta estafa, pero es cuantitativa y es cualitativa,
0: ¿no? Sí, obviamente que si lo comparás con el kirchnerismo no hay manera de comparar, pero es la defraudación lo que duele, ¿no? La traición a la bandera.
1: Hay una estafa moral, digamos.
0: Una estafa moral, está bien eso.
2: Y si el presidente había planteado el 1 de marzo la moral como política de Estado, sí. Bueno, realmente, ¿no? Está tan expuesta la contradicción. Voy a agregar algo más de Adorni, cortito, Tato. Mañana, a la mañana, a primera mañana, segunda mañana, en realidad, 9:30 de la mañana, va a estar en Zárate abriendo, compartiendo una actividad con la gente de Mercedes-Benz. Te decimos porque es la empresa,
0: sí, claro,
2: que lo invitó. Y ahí va a hablar, Tato, ¿eh? Va a hablar al lado
0: de... ¿Habla Adorni?
2: Sí, mañana va a hablar en ese acto.
0: Porque hoy hubo un acto de... Hoy estuvo Karina Milei en algunos actos.
2: En San Juan estuvo, exactamente.
0: En San Juan, pero llevó a los ministros. A varios ministros, pero no a
2: Adorni no fue a San Juan. Sí, Karina Milei fue con Santilli, que es el ministro del Interior. Estaba Menem, Lule Menem y Martín Menem. Estaba Juan Bautista Maike, Gerardo.
0: El ministro de Justicia.
2: El ministro de Justicia, con unos anteojos negros muy coquetos. Y mañana, contaba Adorni, va a volver a dar una nueva conferencia de prensa a 1 de la tarde. Y después tiene la reunión de gabinete.
1: Y en un rato habla en el programa de Fantino.
2: En Neura, sí.
0: Bueno, ayer lo habíamos contado. Bueno, sí, vamos a estar atentos a ver qué es lo que dice. Si dice algo. Supongo yo que será una charla amigable, porque son amigos. Sí. Pero bueno, siempre puede surgir algo. Así que estaremos atentos. Vamos a hacer una pequeña tanda, porque tenemos muy cargada el programa de hoy con tandas. Y además arrancamos un poquito más tarde. Y no quiero que se nos genere el cuello de botella.
2: Gerardo.
0: Cuello de botella. Hoy tenemos noticias escondidas, tenemos a la gente Spielman, tenemos de todo, así que vamos y venimos.
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0: Qué hermoso este tema de Bruce Springsteen. Esto lo agregamos el año pasado, ¿no?
16: No sé si este, ¿eh?
0: ¿Este año?
16: Sí, sí. Porque fue el que compuso para en contra del ICE.
0: Ah, tenés razón, es nuevo, es bastante nuevito este tema. Divino, divino. Che, hoy juega River, ¿no?
17: 9:30 de la noche, transmisión del Super Mitre frente al Carabobo en Venezuela.
0: ¿Y el Carabobo qué es?
18: Anda para allá, Carabobo.
17: Un equipo...
0: ¡Hagamos, Leonel!
17: Un equipo venezolano.
0: ¿Y juegan al fútbol eso?
17: Sí, juegan. No. A ver, no van a ser campeones de la Sudamericana ni mucho, pero le hizo partido acá a River, pese a que River ganó, no brilló ese día. Igual está cómodo, River va con un equipo alternativo, cuidó a algunos futbolistas, no está Montiel, no está Cuña, no viajaron, va a armar un mix entre suplentes y titulares para jugar esta noche, pensando en el partido frente a San Lorenzo por los octavos de final, porque a River, que después cierra de local, la clasificación como primero del grupo la tiene con muy poquitito. River se asegura.
0: Ya está más tranquilo. Sí. Está más tranquilo. Luis, lo de Racing es una tragedia.
19: Yo creo que todavía tienen tiempo para redimirse los jugadores.
0: Sí, sí.
19: Pero el que no tiene tiempo para redimirse son los dirigentes.
0: Luis, la teoría de Luis es que el problema son los dirigentes.
19: Y yo creo que hay un grave problema en Racing y ya va a salir a la luz.
0: ¿Y qué sabe, Luis? ¿Qué sabe?
19: ¿Y vos qué me preguntás entonces?
0: Pero tómatela, pero.
19: ¿Y vos qué sabés?
0: Para que digas cosas buenas.
19: Habla vos de tu club. Vos me das la palabra para que yo hable de Racing.
0: Te doy la palabra para que hables bien de Racing, no para que hables mal. Hablas mal de Gimnasia.
19: No, porque está todo bien en Gimnasia. Lo que está todo mal es en Racing.
0: Hasta el domingo. Hasta el domingo y seguimos. Nunca más te doy la palabra, Luis.
19: Pero tómatela. ¿Qué te preguntás a mí?
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21: Cielo cubierto en Buenos Aires, 14 grados la temperatura. Y 19:31, la hora de la vuelta a casa con radar de tránsito Mitre.
22: Ya se habilitó la autopista 25 de mayo tras el accidente en la zona de San Telmo, sentido a Liniers y Ezeiza. Hay reducción en estos momentos en Paseo Colón e Independencia por el choque entre un colectivo y un camión de bomberos. En la Panamericana, tránsito que se va agilizando también hacia el oeste, con retrasos todavía en el empalme desde Perito Moreno. Y en cuanto a la autopista del oeste, se habilitó también el kilómetro 36 sentido a Luján.
21: El mercado estima una inflación de 2,6% para abril. El dato del IPC del mes que pasó será publicado por el INDEC el próximo jueves. El relevamiento de expectativas del mercado ajustó también sus previsiones para el dólar oficial. Según las proyecciones, la cotización oficial del dólar llegaría a los 1.410 pesos hacia fines de este mes. Máxima tensión en Hormuz. Irán atacó buques de Estados Unidos. El Comando Central estadounidense confirmó ataques con misiles y drones contra destructores en el estrecho. Washington respondió con maniobras defensivas y destruyó puntos de lanzamiento de cohetes en la zona. A todo esto, y ante la expectativa de un posible acuerdo entre Washington y Teherán, el precio del petróleo cayó hasta un 12%. Israel, en tanto, bombardeó posiciones de Hezbollah en Beirut por primera vez desde el inicio de la tregua. La presión sigue muy baja, 998 decimal 12 hectopascales, el viento del oeste a 12 kilómetros en la hora, cielo cubierto, 14 grados la temperatura, 87% la humedad.
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0: Y seguimos volviendo a casa. Llega el momento de Carola Gil, de su noticia escondida. ¿Qué traerá? ¿Qué traerá debajo el poncho?
1: Bueno, una noticia escondidísima. Esta sí que no. Esta no la vio nadie, seguramente, pero me llamó la atención y la quería compartir con ustedes. Entre todas las cosas que están sucediendo en el mundo, está Marco Rubio, el secretario de Estado de Estados Unidos, visitando al Papa León XIV, pero sucedió algo en el Vaticano ayer que ningún medio se ocupó de informar porque no es tan trascendente, pero se van a divertir con la noticia.
0: Tomen nota, los periodistas, Luis.
1: Nadie le da bola.
2: Disculpame, van a tomar nota los periodistas y los chicos que nos están escuchando en un taxi.
1: ¿Quiénes son?
2: Público muy de chicos de 5 y 4 años.
0: ¿Quién?
2: Camilo, Vicente, bien, Daniel, Cam. Dana y Aurora, que los están escuchando.
0: ¿Aurorita está escuchándonos también?
2: Escuchando la noticia escondida de Carola Gil.
0: ¡Qué grande!
2: Un beso grande para ellos.
0: ¿A dónde van?
2: Vuelven a la casa.
1: Muy bien. Volviendo a casa.
2: Como el programa.
1: Están volviendo a casa.
0: Bueno, les mandamos un beso.
1: A esta hora. Bueno, les decía, esto sucedió en el Vaticano ayer. Todos los 6 de mayo, el Papa toma juramento a los que son sus guardias, la Guardia Suiza. ¿Alguna vez los vieron? Son los que tienen...
0: Extraordinario.
1: Casi que tienen armaduras medievales y trajes muy coloridos. Y es un ejército que básicamente...
0: Eso te iba a decir, así como uno los ve, que dice, ay, qué divertidos, parece que son letales los tipos.
1: Bueno,
0: están entrenados para matar, para hacer cualquier cosa.
1: Son básicamente el ejército del Papa son un ejército que fue fundado en el 1500. Estas cosas me divierten a mí, ¿no? Que estas tradiciones se repitan cada 6 de mayo, ¿no? Bueno, fundados en el 1500 por el Papa Julio II. Y hay condiciones para ser parte del ejército, ¿no? De la Guardia Suiza.
0: Claro.
1: Primero tenés que ser suizo.
0: Bueno, claro.
1: Tenés que ser católico practicante. Soltero.
0: Pará.
1: Suizo.
0: Suizo ya, nosotros nos deja todos.
1: Quedamos
0: afuera.
1: Católico practicante.
0: Bueno, tiene que ser católico, lógico.
1: Y porque jurás dar la vida por el Papa.
0: Claro, claro. ¿Qué más?
1: Por proteger el soltero.
0: ¿Y soltero por qué?
1: Bueno, pues
0: porque es así, bancátela.
1: Después hay familias donde es tradición que haya guardias suizos en esa familia. Es un gran honor, ¿no? Para los que quieren estar ahí defendiendo al Papa. Medir al menos 1.74 m.
0: Ah, mirá.
1: Y entre 19 y 30 años. Pero completaron un servicio militar. Son jóvenes.
2: Quedamos afuera ahí.
1: Completaron un servicio militar y si bien parecen ser así algo puramente vistoso porque los vemos abriendo y sosteniendo o en las puertas del Vaticano dándole paso al Papa,
0: muchos colores, parecen payasos,
1: claro,
0: pero son letales.
1: No, tienen y cumplen un servicio durante mínimo 26 meses trabajando para el Vaticano junto a la Gendarmería Vaticana, por supuesto, y a la policía italiana. Pero bueno, ayer entraban 28 nuevos reclutas y lo sorprendieron al Papa con un tema musical, con su propia banda, y le cantaron este tema, un tema de Neil Diamond.
0: ¡No!
1: Que es Sweet Caroline.
0: ¡Ay, qué bueno!
1: Clásico de Neil Diamond, y parece que el Papa estaba bastante contento.
0: ¿Y lo
1: podemos para escuchar?
0: ¡Ay,
1: sí,
0: dale!
1: El que tocaron con la banda, a ver.

0: Nachito, ¿vos te acordás cómo es la canción? No.
1: A ver, ahora en el estribillo.
0: A ver.
1: Ah.
2: Where it began.
0: Ahí está.
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1: Una composición de Neil Diamond de 1969.
0: ¿Por qué le pusieron este tema, sabes?
1: Bueno, se la quería dedicar a su mujer, pero su mujer se llamaba Marcia y él necesitaba algo de tres sílabas. Y parece que mirando una revista vio una foto de Caroline Kennedy, 1969, la hija de JFK, en una revista en su pony, y dijo, le voy a poner Sweet Caroline, Dulce Caroline. Y ahora...
0: Esta es la versión de verdad. Poner un poquito la de los guardias, porque después tenemos la opinión del jurado experto.
1: Claro.
0: A ver, acá está. Yo insisto, detrás de esos, esos disfraces medio payasescos que tienen los guardias, esos son killers, son como cinturones negros de... ¿Eh? ¿O no?
3: Son ninjas.
4: Acá está el veredicto del jurado.
0: Ya está el veredicto del jurado. Qué extraordinario.
4: Sí.
0: ¿Qué dicen?
4: No, bueno, dice los ninjas por muerte.
0: Qué lindo, qué bueno. Qué bueno que hayas rescatado esto.
1: Sí, bueno, más de medio siglo de tradición.
0: Qué bueno.
1: Y al Papa americano le trajeron una clásica canción estadounidense que a cualquier norteamericano le resuena como a casa.
0: Muy bien. Extraordinaria la noticia escondida de Carola Gil.
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2: Qué bien.
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4: Habla Noemí de Olivos.
5: Hola,
4: y comparto
5: Noemí.
4: Plenamente la opinión de Tato Yan con respecto a la situación política del gobierno. La verdad, ya hay que dar una vuelta de página.
5: Y sí. Pero bueno, tienen que terminar de convencerse los hermanos Milei de que lo tienen que rajar a Adorni, qué sé yo. Resisten. Más mensajes.
6: Hola, equipo, volviendo a casa. Soy José de Santa Fe. Igualmente que ustedes, repodrido el caso Adorni. ¿Y esto es blanco o es negro? Claro. Esto es una carta que lo eyecta un nuevo mandato al presidente porque presenta todo, o se le terminó el gobierno de acá a julio cuando no pueda justificar el blanco. No hay otra opción.
5: Ya está terminado. Cuesta entender por qué se resisten. Ya hasta Patricia Bullrich le dicen rajalo. En fin.
7: Hola, Tato. Hola, equipo. La verdad que un excelente programa. Siempre los escucho desde Barranqueras, Chaco, acá en mi taller haciendo bobinados de motores. Y la verdad que sí, cansa Adorni, ya es demasiado evidente todo lo que está pasando. La gente no es estúpida y es tiempo de que tomen una decisión, porque si no se los lleva puestos. La gente confió en este gobierno y al final está defraudando a todos aquellos que pusimos el voto para un cambio. Un abrazo grande a todos.
5: Bueno, muchas gracias por el mensaje. Creo que comparto y que compartimos, la verdad que sí. Bobinado de motores, debe ser un lío eso.
8: Sí.
5: ¿Eh?
8: Pues me parece incomprensible y lejanísimo. Pero por suerte,
9: no sé pasar.
8: Por suerte hay gente que lo sabe hacer.
5: Viste que hay gente que sabe de mecánica. Yo supongo que Nacho sabe, el uruguayo debe saber.
1: No, yo de mecánica.
5: A mí me parece que es como una cirugía extrema, ¿no? Cuando desarman los motores, los tipos se tiran abajo del auto y no sé qué hacen. ¿Eh? ¿Vos entendés algo,
8: no? No. Me gusta hurgar, tuve alguna motito chica, le hacía algunas cosas básicas, pero no me acuerdo. Pero es lindo, es...
5: Es fascinante y a mí me genera mucha admiración. Porque los tipos están horas y horas y en general les gusta mucho a los mecánicos.
8: Sí,
9: ¿no?
5: Lo disfrutan.
9: Sí.
8: Tengo que estar tirado en el piso en invierno con la puerta abierta del taller que entra un chiflete, te tiene que gustar mucho, en serio.
5: Y les gusta, pareciera que les gusta, y se ensucian todos, tienen esos mamelucos llenos de grasa, son grandes personajes de la vida pública.
8: Sí.
5: ¿No? Más mensajes.
10: Hola, Tato. Hola, equipo. La esperanza es fundamental para poder crecer y para poder mantener a una institución. Si no tenemos esperanza, ¿qué vamos a hacer? ¿En quién creemos? Y queda en esa institución renovar nuestra esperanza. ¿Con qué? Con gestos. Gestos de honradez, de lealtad a lo prometido y, sobre todo, querer que este pueblo, que es un pueblo bueno, pueda seguir esperanzado. Gracias, Rogelia de Núñez.
5: Gracias, Rogelia. Qué buen nombre, Rogelia.
9: Sí.
5: ¿Eh?
1: Sí.
5: ¿No? Parece.
9: Roge, les dicen.
5: ¿Le dice? ¿Vos conocés alguna Rogelia? Sí.
9: Roge.
5: Ay, yo nunca había escuchado. Che, hay alerta de ciclogénesis. No acá, en la costa.
9: Sí.
5: Lo destaco porque ayer estábamos bromeando con eso de la ciclogénesis. Yo anoche me caí dormido, no escuché nada, pero hubo tormenta.
9: Hubo
8: acá la radio a la medianoche, no caía una gota. Digo, mira qué suerte, no llovió, era puro.
5: Era todo blef. Y después.
8: Llegué a Córdoba. cuando voy a la avenida Córdoba, a tres cuadras de acá.
9: ¿Se cayó el cielo?
8: Se cayó el cielo.
5: Mucho, ¿en serio? Fuerte fue.
8: Pero de golpe, se cayó el cielo, fue una cosa.
9: Agua, mucha agua,
8: pero por todos lados.
5: Yo tengo un sueño muy profundo y a la noche se puede caer el cielo, como ayer, no escucho nada.
9: No, yo escuché un poco de truenos y,
8: sí, hubo algunos truenos
9: y los relámpagos y me vi con los tres gatos arriba de la cama. Dije, ah,
5: ¿se asustan?
9: Sí.
5: ¿En serio?
9: Sí,
8: los míos también. Sí.
5: ¿Los tuyos también, Michael?
8: Sí. Yo tengo, mi hija tiene una gata y que no, a mí me detesta. Entro yo y ella se va.
1: ¿Por qué, tío? Si son más buenos, sos un osito de peluche.
8: No me ocupo mucho.
5: ¿En serio? ¿No te
8: pero
5: quiere?
8: Si llueve y mi hija no está, me empieza a tratar la cara.
9: Convenida.
5: Hacete el duro ahí.
8: No, ahí sí, bueno, ¿eh? Un poquito, sí.
5: Más mensajes.
9: ¡Ay, Miguel!
0: Buenas noches, Tato, compañía. La verdad que muy bueno el programa, como siempre, los escucho siempre. Yo creo que Adorni lo está arrastrando a Milei, a Karina, o la imagen negativa la está arrastrando cada vez más. Ya no van a poder poner otro ministro, que van a sospechar de cada ministro que ahora en adelante ellos quieran poner. Tendría que haber un cambio repentino totalmente. Diego Espinosa de Barranqueras, Chaco.
5: Gracias, Diego. Sí, lo dejaron crecer mucho al tema. Hoy a gente escuché además que lo estaban con. Se la agarraron con Francos.
1: Sí,
5: con Guillermo Franco. Le hicieron correr la versión de que lo habían rajado del.
1: De YPF.
5: Del directorio de YPF, donde está Guillermo Franco. Después parece que era mentira. Pero como que están haciendo ruido y contrarruido y ruido paralelo. Despelote se metieron.
9: Desactivado.
5: Rápido, chao. Fuiste. No mentiste, dijiste que no tenías nada y tenías de todo. Chao, a tu casa, viejo. Esto es así, es como en la vida. Si te mandás una macana, se te cargo.
2: Hola, buenas noches, Tato y equipo. Mi nombre es Vanessa de Los Polvorines. Y yo te digo que aún tengo esperanza. No quiero que vuelva el kirchnerismo. Fue lo peor que le pudo haber pasado a la Argentina en esos 20 años que estuvieron. Hay que tener un poco más de paciencia. Hay luz al final de todo esto. Lo sigo escuchando como cada noche y te veo cuando estás en TN también, Tato. Un abrazo grande, buenas noches.
5: Qué linda, gracias por el mensaje. Sí, yo no tengo duda que todavía hay esperanza y que esto va a andar, no sé si no tengo duda, pero quiero creer eso. Me parece que hay que hacer fuerza para que eso finalmente ocurra y que nos tienen que ayudar también un poco.
9: Con gestos, como dijo una de las oyentes.
5: Ese. Hablando de gestos, Carolita, vos tenés recomendaciones para darnos, ¿no?
9: Sí, a todos, porque con las bajas temperaturas aumentan los riesgos de intoxicaciones por monóxido de carbono. ¿Qué es el monóxido de carbono? Un gas que no tiene olor, que no se ve, pero puede ser fatal.
5: Sí.
9: La buena noticia, puede evitarse. ¿Cómo? Revisando estufas, calefones y cocinas con un gasista matriculado, siempre es importante eso.
5: Sí, claro.
9: Verificando que los conductos y las rejillas de ventilación en tu casa no estén obstruidos y chequeando que la llama de los artefactos a gas natural sea de color azul.
5: Eso es muy importante.
9: Sí, si ya la llama que vos ves es de color naranja, tenés que hacer un control.
5: Uh-huh.
9: Pero ante cualquier duda, llamás al teléfono de emergencias de Metrogas.
5: Tomen nota, esto es importante.
9: Anoten, sí. 0800-999-1050.
5: Bárbaro, gracias Carolita. Bueno, sigue alerta ciclogénesis, ahora TN.
9: Esperaban
5: Necochea.
9: Olas altísimas.
5: Sí,
9: esperaban, iba a ser uno de los efectos, olas altísimas. Así que le recomendaban a la gente no acercarse.
5: Hay gente que pero ya no va a la gente a la playa.
9: Bueno, a la playa no, pero viste eso, a donde da contra esos paredones, al costado del mar, evitar esas zonas.
5: Claro, bueno. Bueno, vamos a irnos al informativo. A la vuelta del informativo tenemos las fotos.
1: Opa.
5: ¿Eh?
9: Ay, sí.
5: Y después de las fotos tenemos a la gente Spielman. Así que quédense por ahí. También lo tenemos, por supuesto, a Luis Ventura, que él opina de todo.
3: Sí, tengo una gran foto para el día de hoy.
5: ¿Tiene buena foto?
3: Sí. Muy buena.
5: No nos traiga mujeres desnudas ni nada.
3: Yo esas cosas no hago,
5: bien,
3: querido.
5: Bien, Luis.
3: 2026.
5: Un decente, un tipo decente, derecho.
3: Totalmente.
5: Un hombre de bien.
3: Siempre.
5: Vamos a las noticias y seguimos, dale.
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13: La hora 20, el cielo cubierto en Buenos Aires, 14 grados la temperatura. El gobierno ratificó su salida de la OMS tras el brote de antivirus. El Ministerio de Salud aseguró que mantendrá su decisión de abandonar la Organización Mundial de la Salud y continuará activa la vigilancia epidemiológica y el intercambio internacional de datos tras los casos vinculados al crucero MV Ondius. Luego de las advertencias del director general de la OMS por el brote de antivirus, el comunicado oficial sostuvo que las decisiones sanitarias argentinas se adoptan de manera independiente. La industria y la construcción crecieron en marzo. El INDEC informó una suba interanual del 5% en la actividad industrial y un avance superior al 12% en la construcción. El acumulado del primer trimestre de este 2026 presentó una caída de 2,3 puntos respecto del mismo periodo del año pasado. La construcción avanzó más de 12% interanual y mostró señales de recuperación de la actividad económica. Trump y Lula se reunieron en medio de la tensión bilateral. Los presidentes de Estados Unidos y Brasil mantuvieron un encuentro de más de 2 horas en la Casa Blanca. La reunión se produjo en medio de tensiones por los aranceles comerciales y la situación de Jair Bolsonaro. Cielo cubierto en la noche de Buenos Aires, 14 grados la temperatura, 87% la humedad.
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0: Seguimos volviendo a casa a las 20 horas, 3 minutos de este 7 de mayo del 2026. Abrimos, como hacemos habitualmente, la segunda hora del programa con nuestras fotos del día. Y empieza Carola Gil.
1: Bueno, foto del día la voy a poner a Shakira. ¿Por qué? Porque hoy en sus redes sociales presentó Die Die, que aparentemente es la canción del mundial.
0: Ah, ¿en serio?
1: Sí, yo ya me perdí porque tuvimos otros intentos de canción, pero esta es la oficial. Esta, así como fue Waka Waka, ¿no? En su momento.
0: De Sudáfrica.
1: Esta, sí, esta fue
0: Waka Waka. ¿Cómo era la de Waka Waka?
2: Bueno, no, mira, jeje, Waka.
1: Ahí va.
0: ¿Esta qué tal es? ¿La tenés?
1: Y tenemos un pedacito de lo que mostró Shakira, porque completa la vamos a escuchar el 14 de mayo.
0: A ver.

0: En general lo que pasa con estas canciones es que las primeras veces que las escuchás no te gustan y después te la pasan
1: y después tampoco.
2: No, pero la Waka Waka se nos pegó.
0: No, es que a la larga se te terminan pegando porque te agotan.
3: Sí, pero esta la escuché, es horrible.
0: ¿En serio, Luis?
3: Sí, los primeros 50 segundos son horribles.
2: Sí, no, para mí...
4: Porque esto es África.
2: Esta era Waka, esta era la otra.
4: Porque esto es África.
0: Ahora, Shakira es... ¿Una canción para Latinoamérica o para todo el Mundial?
2: No, esta es para todo el Mundial. Es la canción oficial del Mundial con... Sí.
1: Esa con la que te taladran durante 40 días.
0: ¿Pero está en español o no?
2: No, está en inglés.
0: A ver, ponela de vuelta.

0: Ah, no, está en inglés, claro. No sé por qué la escuché en español. Porque es Shakira, qué sé yo.
1: No bueno, era nada como que... Italia 90. O sea, después de eso. No.
2: Nada.
1: Deberían
2: nada.
1: Haber suspendido las canciones de
0: sí.
1: los mundiales.
0: Sí, sí.
3: ¿Puedo hacer una pregunta tonta, pero realmente a José Gabriel? ¿Quién determina quién es el cantante de la música mundial? En el 90, ¿no? Tiene esa canción hermosa, Shakira. ¿Eso es la FIFA directo?
1: La FIFA y el organizador, el comité organizador.
3: O sea, los países que organizan. El son sordos, ¿no? Lo de la FIFA.
0: No sea malo, no,
1: sé si pero, son, pero.
0: No le fue mal con Shakira las últimas veces.
3: No, pero qué se todo de. Compare con esto, Gerardo, compare con esto, estamos escuchando.
0: Antes de joder. Esta fue la mejor de toda la historia.
3: Una canción.
0: Vale.
3: Apuesto que todos se acuerdan dónde estaban cuando vieron ese mundial.
0: Lo que pasa es que además no fue bien el mundial.
1: Sí.
2: Gianna Nannini y Eduardo Benato.
0: No eran muy conocidos, me parece.
2: No, probablemente para los italianos, pero nosotros.
3: Pero siguen cobrando regalías, Gerardo, que ni le cuento.
0: Se olvida.
1: Se ganaron un lugar en el recuerdo de la historia de los mundiales.
2: Sí, sí. Demón.
1: Fue una cosa que.
2: Una emoción.
0: No, y como, sí, y como sí. dice la gente firma, deben seguir viviendo de las regalías del exitazo este.
1: Porque vos escuchás este tema y te pone en clima de mundial. Esto lo vamos a hacer un
3: poco.
1: Es eso, vos escuchás y decís, dale, salgan a la cancha, dale, vamos.
0: Ay, lo ves a Maradona con la cinta de capitán. ¿Eh? Haciendo sus entradas en calor. Qué lindo. Bueno, pero no es esta la del mundial.
3: Perdón, Carolina.
0: Es la de Shakira.
2: Bueno, la de Shakira, pero bueno, el 14 de mayo la escuchamos completa y decidimos si.
0: No te gustó nada. No,
2: es que
0: no te
2: después
0: gustó.
2: De esto es muy difícil. Sí, sí.
3: No dice nada, mira. Defende. ¿Qué es esto? Dejate de joder, abrí la boca para cantar. Waka Waka tampoco decía nada, así que no venimos de, ¿no? Bueno, no estoy hablando de boca a boca, estoy hablando de esto.
0: Bueno, ¿vos tenés foto del día, Luis?
3: Sí, no tengo foto del día. ¿Eh?
0: Espera cuando llegue tu turno.
3: Ay, bueno, entonces, ¿para qué me preguntas?
0: Ahora le toca a Miguel Wiñaski.
1: Bueno, Volodymyr Zelensky.
3: Ya estaba Miguel.
0: Yo solo te pregunté si tenía foto del día, ¿no?
3: Bien, dale. Sigan paviando ustedes. Como, sigan en Narnia, dale.
1: Yo como Boateng contra Messi, que ya ve descaderado el amago que le hizo.
3: ¿Cómo jugaste con tu
0: Dale, Michael, perdón.
3: Sigan jodiendo ustedes, dale.
1: No, es Zelensky como foto del día. ¿Por qué? Porque Putin exigía una paz de un día para el 9 de mayo. ¿Qué ocurre el 9 de mayo? Pasó mañana. Es el aniversario de la victoria en la Segunda Guerra Mundial. Uh-huh. Que para los rusos, que perdieron 20 millones de hombres en esa conflagración, es un día crucial y el desfile de la victoria es una cuestión como epopélica, la Plaza Roja.
0: Claro.
1: Pero no va a haber tanques, ni va a estar la infantería, entonces Putin pide un día de paz. En simultáneo, por las dudas de que Zelensky no cumpla, dijo que desalojen Kiev. Porque es capaz de cualquier cosa.
2: Wow.
1: Y Zelensky, por supuesto, no aceptó esto de un día. Y dice, cuidado, y afirmó, cuidado, la Plaza Roja puede estar poblada de drones. La guerra siempre continúa allí todavía.
0: Qué cosa, ¿no? Qué cosa. Lo de Irán parece más cerca de terminar, ¿o no? O nunca se sabe, tampoco.
1: Ahí nunca se sabe, ¿no? Putin. Es difícil que Putin se dé por vencido, muy difícil, y es muy difícil que Ucrania deje de resistir. Es una especie
0: que Irán, que Irán.
1: No.
0: No, digo lo de Irán, lo de Irán.
1: Lo de Irán hubo nuevas conflagraciones hoy. Eso tampoco, ¿no? Son uh-huh. dos puntos del planeta, buques atacados de un lado y del otro, por lo menos así son las noticias.
0: Uh-huh.
1: ¿No? De tal forma que las dificultades continúan. Por supuesto, ayer lo comentábamos, no es la magnitud del fuego abierto de días atrás, ¿no?
0: Claro, claro. Agente, ¿su foto del día?
3: Mi foto del día, Gerardo, va a ser el Congreso nuevamente, pero esta vez vinculado a la otra foto que siempre traemos, que la de Adorni, porque hoy un grupo de la oposición, en el cual se sumó, además de la izquierda y del kirchnerismo, un grupo de diputados nacionales de Provincias Unidas que responden a los gobernadores, a Santa Fe y Córdoba, que presentaron sendos pedidos de interpelación y de informes al jefe de gabinete Manuel Adorni y hasta pidieron una sesión especial para el jueves que viene para tratarlo. A ver, nuevamente, Tato, lo dijiste al comienzo del programa y los venimos contando. El Congreso, desde marzo que comenzó la FER con el jefe de gabinete, no se mueve, Tato. No hay leyes, no hay sesiones, porque el tema Dorni cubre toda la política del Ejecutivo y del Legislativo. Ni que hablar de judicial.
0: Claro, porque tienen miedo de abrir el Congreso y que todo el mundo hable de ahí. Sí, ¿de qué van a hablar? Hasta que no resuelvan eso, no se puede hablar otra cosa. Y además, este gobierno tenía proyectos bien interesantes para debatir en el Congreso. Y quedaron todos atrapados por el escándalo de Adorni. Es un disparate. ¿No?
3: Absolutamente, Tato. Y eso es lo que está ocurriendo ahora.
0: Ay, ay, ay. Uruguayo, ¿su foto del día?
4: Mi foto del día es del Real Madrid.
3: Qué quilombito que hay ahí, ¿eh?
4: Estalló el vestuario en una disputa, en un entrenamiento entre Federico Valverde, Valverde y Tchouaméni, el francés. Valverde le entra mal, no acepta las disculpas después que intentan recomponer la relación ya dentro del vestuario. Se vuelve a picar la discusión que llegó a mayores adentro del camarín. Cuentan quienes vieron la escena, de acuerdo a medios españoles, que Tchouaméni le da un golpe al uruguayo Valverde, este cae, se rompe la frente contra una mesa del vestuario, tiene que ser llevado a un hospital, y después volvió a Valdebebas y volvieron a cruzarse otra vez el uruguayo y el francés, ya en tonos elevados y dejando claro que el vestuario del Madrid está absolutamente partido en dos, hasta en la narración que hacen los medios españoles, cae más tantuono porque en algún momento exigía que las camillas de los masajistas pudieran ser usufructuadas por los más jóvenes, él antes que por los gallos del vestuario. Bueno,
0: ¿los gallos son los más viejos?
4: Los gallos son los más viejos y los dueños, los capitanes, los que mejor juegan en todo caso, aquellos que tienen, que pueden abrir la boca antes que otros. Lo concreto es que...
0: Cabaret.
4: Sí, como cabaret. Ni más ni menos. El cabaret de Boca.
0: De la Torre y Batistuta.
4: Valverde en un comunicado dice que es todo mentira, pero el Real Madrid abrió un expediente interno disciplinario en contra del uruguayo y del francés hasta determinar qué es lo que pasó verdaderamente en el vestuario en un entrenamiento hoy en Valdebebas. Quedó eliminado en cuartos de final de la Champions, no pudo pelear hasta el final la Copa del Rey, no está en el campeonato, juega contra el Barcelona en el Nou Camp este fin de semana, este domingo, y si Barcelona le gana el Clásico le da la vuelta en la cara. ¿Cuántas cosas que de pronto los malos resultados en un equipo grande terminan detonando y cayendo como una piñata que no tenía nada dentro, detonada por completo, y las internas de un plantel que naturalmente se llevaron puesto a un ídolo como Xavi Alonso como entrenador y que están peleados entre ellos y además con el actual director técnico Arbeloa, que es hombre del presidente Florentino Pérez?
0: Luis, que lo de Racing es una pavada.
4: Absolutamente. Es.
3: A mí yo no hablo con vos.
0: Y bueno, pero es la verdad.
4: Es un juego,
0: verdad,
4: Luis. Es un juego de niños lo que está pasando en Racing.
3: Está comparando Real Madrid con Racing.
0: Y bueno, por eso lo destaco, claro que sí. Bueno, yo voy a poner como imagen del día Alberto Fernández. Porque hace unos días la Cámara de Casación Penal había, insólitamente, dispuesto a desprocesar a Alberto Fernández, que iba camino a juicio oral por haberle encargado al marido de una amiga de él, todos recuerdan el caso, los seguros del Estado, un montón de seguros del Estado por miles de millones de pesos, bueno, a Martínez Sosa, ¿se acuerdan?
2: Sí.
0: Bueno, hoy la Cámara Federal dispuso que, bueno, que no, está bien, no se lo puede sobreseer como había pedido la Cámara de Casación, pero tampoco se lo puede procesar, quedó como una especie de limbo. La verdad, todos recordamos el caso, era muy evidente, empresas, cuando Alberto Fernández era presidente, que contrataban a la socia de Alberto Fernández, porque era prácticamente una sociedad, de hecho, con Alberto, con contrataciones de seguros. Y ahora lo están salvando. La verdad es que lo están salvando. Y uno se pregunta, ¿por qué Alberto Fernández sigue teniendo capacidad de lobby en la Justicia Federal Argentina? ¿Será que la Justicia Federal Argentina no cambió un ápice de lo que era? ¿Seguirá que seguimos teniendo la misma Justicia Federal que antes? Cuando uno ve estas cosas, cuando uno ve que Cristina sigue en arresto domiciliario, cuando uno ve... Y dice, pareciera que sí, ¿no? Que no ha cambiado nada.
1: Están las formas jurídicas y después... como una inacción o alguna perversión. Hoy yo miraba el interrogatorio a Candela Ini, quien acompañó.
0: Candela Ini, periodista que hoy fue a declarar, claro, en la causa de
1: en la causa Cuadernos. Doctor, le pregunto a la doctora, el juez le dice, no es doctora, doctor, y todos se doctorean.
0: No, son unos, ¿sabés qué? No. Son unos recontratarados, los jueces que se siguen hablando de doctores,
1: métanse
0: el doctor en el...
1: En general,
0: en la,
3: sí, ahí,
0: la
3: maletín.
0: El maletín.
1: Ah, no, no son doctores.
0: Claro.
1: Y Candela Ini respondía, no. Brillantemente, porque la pregunta duraba 10 minutos, no era nada, la querían, y ella decía, no.
0: Perfecto.
1: Esto estuvo muy bien. Y la verdad que da patético alguno de los abogados de estos tipos, de los incriminados.
0: El de la justicia argentina se quedó en la historia. De verdad, todo el poder judicial argentino quedó en la prehistoria. Todo quedó viejo, quedó antiguo, quedó sumamente formal. Sí, que siga estando ese juicio vigente. Es la demostración ya misma de que la justicia no se ayornó para nada.
1: Absolutamente.
0: Con un mundo que requiere otra velocidad, otra liviandad, otras cosas, otras formas. Pero claro, son doctores. Doctores, métanse el doctor en el maletín. Cierra nuestra ronda de fotos, ¿quién?
3: Luisito Ventura.
0: Vamos, Luis, bien.
3: Junto a mi amigo, el señor Mauro Zeta.
0: Ah, ¿lo trae como invitado?
3: Sí. Así es, buenas noches, ¿cómo anda?
0: Hola, Mauro, ¿cómo anda? ¿Bien?
3: La verdad que no.
0: ¿Por qué?
3: Podríamos decir que estamos bien, pero hay un malhechor que está dando golpe tras golpe.
0: ¿A quién se refiere?
3: Un vecino de San Pedro, en Misiones.
0: Sí.
3: Vecinas preocupadas porque hay un hurtatangas.
0: ¿Qué? ¿Hurtatangas?
3: Así como lo escuchan.
2: ¡Qué cosa
3: rara! Robatangas, señoras y señores, en Misiones. Su último golpe fue en un campo. Ajá. Estamos viendo las imágenes en nuestro canal de YouTube. El muchacho agarra una bombacha que estaba colgada en el medio de un campo, cerca de un alambre.
0: No me digas que son los que roban la ropa colgada.
3: Así es.
0: En los jardines de las casas, así. Sí,
3: pero este en particular roba las tangas.
2: No.
3: No sería Victoria's Secret, sino los secretos de Víctor. La cuestión...
0: ¡Qué cosa más rara!
3: Lo están buscando.
0: ¿Quiere recomendarle algo?

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0: abordado por el helicóptero, que ya está apoyándose sobre la terraza. Atentos vecinos.
1: Se mueve, ¿eh?
0: No abran las ventanas.
1: Se mueve esto.
2: Vibra la ventana, ¿eh?
0: Porque sí, vibra todo.
1: Ay, está.
0: Y siempre rompe algo, siempre le da.
2: No se puede bajar solo del helicóptero.
1: El gasto en vidrio que tenemos cada semana.
0: Hay que llevarle una escalera. ¿Qué hacemos?
2: Sí, un gomón.
0: Un gomón, sí, para bajarlo. Vale. Bueno. Pero finalmente logra llegar.
1: Que se tire desde más alto con un paracaídas.
0: También podríamos probar eso, claro, un día, ¿eh? Podríamos probar.
1: No podemos romper un vidrio todo el
3: mundo.
2: Es verdad. Que se tire y sin paracaídas, bro.
0: Está aquí. Como todos los jueves.
4: Gerarda.
0: Lleno de información y de verdades. Nuestro querido y enigmático agente Spillman.
5: ¡Agente, agente!
4: ¡Gerardo!
0: ¿Cómo anda, amigo? ¿Bien?
4: Detectivescas noches para usted.
0: Ah, bueno. ¡Uy, qué intriga!
4: Hoy, Gerardo...
0: A ver...
4: Vamos a dedicarnos al tema que a usted le fascina, que fue un core business para usted, fue un elemento de investigación.
0: ¿Un qué? ¿Un qué?
4: Core business.
0: ¿Qué es core business?
4: El corazón del negocio periodístico.
0: Ah, ok.
4: Y que la verdad es un tema que ya habíamos tratado acá, que ahora está un poquito fuera de agenda, pero atención porque me parece que en breve va a volver al centro, que es la famosa causa Andis, la causa por presuntas coimas en la Agencia de Discapacidad, que tiene dos aristas. Una es la investigación sobre sí, si efectivamente hubo sobreprecios, licitaciones direccionadas en la Agencia de Discapacidad y si eventualmente estaban involucrados el titular de la Agencia de Discapacidad en ese momento, Diego Españolo, que está procesado por la justicia, otra serie de funcionarios, y que por ahora, por lo menos por ahora, no subió hasta arriba porque en eso se mencionaban presuntamente a Lule Menem, inclusive el famoso 3% de Karina Milei. Esa causa, Tato, hoy la tiene el juez Ariel Lijo, la había tenido Sebastián Casanello, y ahora la tiene el juez Ariel Lijo, y el fiscal sigue siendo el mismo, que es Franco Picardi. ¿Qué pasó hace poco y pasó medio bajo del radar?
0: A ver.
4: El juez Ariel Lijo le hizo caso a un reclamo que le había hecho la Cámara Federal en dos instancias.
0: Sí.
4: Al juez Casanello, que era el juez anterior que tuvo la causa, que le dijo, periten los audios con el que comenzó esta causa.
0: Bueno, es lo que, perdónenme, pero dije yo audios del minuto uno. Del minuto uno, porque esos audios parecían recontratruchos.
4: Ahora, este aquí, Gerardo, nunca se dijo este aquí, que paralelamente a esto, Lijo ordena, efectivamente, hace un poquito más de una semana, vamos a apretar esos audios, igualmente, paralelamente, el fiscal sigue avanzando, inclusive avanzó mucho más, en los cuales ya no involucraba los audios, sino otras cosas, de negocios con ortopedias, negocios de todo tipo, en lo que ahora está investigando, mucho más de lo que originalmente se había investigado, que eran las droguerías.
0: Claro, lo que pasa es que si vos, un proceso judicial nace con una prueba trucha, anula todo el proceso.
4: Exactamente.
0: Atentos, que esto es una vieja teoría del derecho histórica, que es muy importante, porque si vos arrancás una causa judicial con un audio que fue editado, como parece ser este, a mí siempre me pareció que estaba editado, que no es completo, que está direccionado, se cae toda la causa. Porque es el fruto del árbol, ¿cómo se llama?
4: Prohibido.
0: No.
3: Ah, la manzana podrida.
4: Claro, sí, la manzana del árbol, supongo.
0: Bueno, después les digo. Para repasar metáforas no está.
4: No.
3: Sí, la manzana podrida.
4: La manzana que pudre las otras manzanas.
3: Sí, claro, ah, pudre el cajón.
0: Ahí está, gracias.
4: La manzana, Carola, que pudre el cajón.
3: Ahí va.
4: Este aquí, Gerardo, esto hasta acá, y de hecho lo hemos contado y lo charlamos, sí, acá, Tato. Hay una causa en la cual está avanzando bastante rápido el fiscal Stornelli, que es especialmente por este tema, que es una causa en la cual Stornelli sostiene, tanto, sí, está investigando, si no solo si estaban editados esos audios, sino si había una red de espionaje, de inteligencia, paralelo atrás de esos audios, que además hay que recordar, salen los audios en un streaming, y rápidamente el abogado Cristina Kirchner se presenta en sede judicial, presenta sus audios y así arranca la causa. ¿Qué es lo que tiene? ¿Qué es lo que está investigando el fiscal Stornelli? Tato, escucha esto.
0: A ver.
4: A ver, una parte que está bajo secreto sumario, pero Hackeé el juzgado, Gerardo, se lo voy a decir así.
0: Bien, agente,
4: me cansé,
0: vamos todavía.
4: Me metí en la casa de Stornelli.
0: No le tenga miedo a nadie.
4: Maqué Puflin Puff, Stornelli, me metí, le saqué el expediente y dije, más sí, va, que sea lo que sea, Gerardo.
0: O sea, por el volviendo a casa.
4: ¿Qué está mirando Stornelli? Primero, grabaciones de los audios, lo que hasta ahora encontró es que eran en distintos lugares, que no era una sola conversación. Entonces había audios en la casa de Españolo, son todos audios de Diego Españolo, el titular de la agencia de discapacidad, donde ahí aparece lo que contábamos, ¿no? El 3%, etcétera. En un bar, en el Petit Colón, en distintos ámbitos donde él se movía, y en los audios que le llegan al fiscal Picardi, aparecen todos juntos, Tato, por llamarlo de una manera. Con lo cual no aparecen discriminados en qué lugares.
0: Prueba de edición.
4: Exactamente. Nunca aparece tampoco en los audios que tenía la fiscalía.
0: A ver, esto quiero que quede bien claro. No quiere decir que Españolo sea un buen tipo, ¿eh?
4: Ni inocente tampoco, Tato.
0: Debe ser un tránsfuga de aquellos. Lo que digo, no se puede fabricar prueba.
4: Lo que quiero decir es, acá hay una causa sobre irregularidades en un organismo, y también estamos hablando de si hubo tareas de inteligencia para llegar a las pruebas o las presuntas pruebas sobre irregularidades en el organismo. Son
0: claro,
4: dos cosas
0: totalmente distintas. Total.
4: Entonces, Stornelli viene trabajando tanto con la hipótesis de que efectivamente hubo edición, encontró 18 microcortes en los audios.
0: Las escuchas telefónicas las ordenan los jueces y las disponen con ciertas normas, con ciertas reglas, con ciertos...
3: Para que sirvan
0: como pruebas. Si están, hay 8 cortes, te pueden hacer decir cualquier cosa.
4: ¿Y cuál es la clave acá, Tato? Que es que toda la causa Andis tiene como dos esferas grandes. Una es el presunto negocio con las droguerías, donde está, por ejemplo, la famosa droguería Suiza Argentina. Y otro es lo que después también descubrió el fiscal Picardi, en lo cual avanzó, que es todo el negocio con ortopedia, sobrepesos y otras cosas. Si Stornelli, Tato,
0: sí,
4: logra avanzar y descubre, si llegase a descubrir que efectivamente esto fue una trama de inteligencia, por lo menos toda la primera parte de la causa se cae.
0: Por supuesto.
4: Entonces, es un tema recontra importante en el sentido de que, fíjate cómo de una causa de presunta corrupción en un organismo oficial termina una causa por averiguación si hubo un aparato de inteligencia cuyos más datos obviamente no vamos a brindar, pero que muchos de los investigadores presumen de dónde pudo haber venido, Gerardo.
0: Ay, ay, ay, lamentablemente yo también presumo.
4: Usted también lo presume, pero no lo podemos contar al aire porque... yo tengo inmunidad, usted no sé, pero yo tengo inmunidad, sabe de eso, Gerardo, ¿no?
0: Es verdad, bueno, dígalo la próxima, ¿eh?
4: No, por
0: dígalo
4: supuesto, la voy a blindar el helicóptero igual para
0: la duda. Gracias a Agente Spielman, ¿eh? Gracias a Agente Spielman.
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8: La hora 20:31 minutos, el cielo cubierto en Buenos Aires, 13 grados 3 décimos la temperatura. Adorni restringe sus contactos. En medio del escándalo por presunto enriquecimiento ilícito, el jefe de gabinete selecciona con quién mantiene diálogo mediático.
9: Hace minutos el jefe de gabinete Manuel Adorni arribó a Palermo para una nota por streaming con el periodista Alejandro Fantino. Sin hacer declaraciones y con parte de la custodia oficial, el jefe de ministros entró rápidamente y evitó hablar con los medios. Hay expectativas por si responde a preguntas vinculadas a su evolución patrimonial en medio de la causa que lo investiga, como también si va a presentar la declaración jurada de sus bienes antes del 31 de julio, un pedido que varios funcionarios ya manifestaron que debería hacerlo. Desde el barrio de Palermo, Mauro Rosales, Mitre informa primero.
8: El AL operará vuelos directos entre Buenos Aires y Tel Aviv. La aerolínea israelí comenzará a unir Ezeiza y el aeropuerto Ben Gurión sin escalas desde el 29 de noviembre. Habrá dos frecuencias semanales y los pasajes ya estarán a la venta con tarifas promocionales en clase turista y ejecutiva. La presión sigue baja, 998 decimal 6 hectopascales. Viento del oeste a 13 kilómetros en la hora, el cielo cubierto en la noche de Buenos Aires, 13 grados 3 décimos la temperatura, 95% la humedad.
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1: Bueno, ahí estamos en la calle Mansilla, como siempre, en los estudios de Radio Mitre. El edificio está haciendo en este momento.

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0: Hola, Tato. Acá escuchándote de Misiones. Y el caso Dornick ya se volvió como los kirchneristas. Chorro. Y tiene que ir preso. Lastimosamente, nuestra justicia es una vergüenza que no toma carta en el asunto y hace lo que tenga que hacer. Meterle preso a todos los políticos chorros, corruptos.
1: Gracias, gracias por este mensaje y por tantos otros que nos llegan. Estamos todos calientes, ¿viste? Se nos enoja. Es que hay mucha gente del poder que no se da cuenta que el mundo cambió. Que el mundo cambió y que las viejas prácticas ya se notan mucho. Más mensajes, dale.
2: Hola, Tato, hola a todos. Esperanza tenía un poquito para el futuro de mis nietos, porque ahora, pero sinceramente se siguen insistiendo en hacerle campo orégano, como decían antes, a este tipo. Bueno, no queda esperanza porque directamente son todos la misma calaña. ¿Qué le vamos a hacer? Se te mata al esperar lo poco que queda después de tantos gobiernos, es una vieja y de tanto afano, es lo que pasa.
1: Gracias por el mensaje. Yo escucho tu mensaje y digo, wow, el gobierno sabe esto. ¿Sabe que la gente está recontrapodrida de los Adorni de la vida?
3: Aparentemente hay una evaluación deficiente, ¿eh?
1: Una evaluación deficiente.
3: Muy
1: claro.
3: Deficiente, sí, sí, sí.
1: Sí, es increíble. Es increíble la testarudez de no cambiar. Los políticos deben tener cintura. La famosa cintura política. ¿Qué es esto? Ahora viene esto no me conviene, la gente entiende esto.
4: Capacidad
1: de reacción, porque al final es la voluntad del. La democracia, no es verdad que la democracia es solo elegir un presidente. O elegir diputados. La democracia es también atender no quiere decir que hay que hacer populismo y hacer lo que la gente pide, porque la gente pide aumento de sueldo, pide,
3: bueno, pero si pide que no haya corrupción.
1: Eso nos llevó al desastre, el populismo. Ahora, sí escuchar a la gente.
3: Sí. Hay bueno, es un fenómeno también de la política, que es el amurallamiento.
1: Sí. Poder, ¿no? También,
3: claro,
1: en
3: y el encaprichamiento, ¿no? No se lo voy a entregar al periodismo ni a lo. Pero mirá que te estás hundiendo.
1: Por supuesto. Y además, yo creo que por suerte todavía tenemos en la Argentina una economía macro, una macroeconomía que no se afecta por este tipo de cosas. Por ahora, por lo menos. Pero bueno, no hay que abusar.
3: Sí, ahí Milei dice que va a aplicar un super rigi, que es como una especie de carta también, como estoy generando. Pero no surtió resultado en la opinión pública.
1: Sí, porque bueno, igual el RIGI es un régimen de inversiones para grandes inversiones que todos sabemos que están habiendo en la Argentina, pero que no se notan. Las inversiones mineras que están llegando, las inversiones que ya lo hemos dicho 200 veces para la explotación de los yacimientos, para el campo incluso, no se nota en la calle. Todavía dicen que tarda un tiempo. Por ahí es cuestión de tiempo, pero en cuestión de tiempo se te va la vida. ¿No? Ya somos todos gente grande. ¿O no, Carolita?
4: Totalmente.
1: ¿O no, Luis? Somos todos gente grande.
5: Ustedes son gente grande, yo soy un pendejo.
4: También, Luis.
1: Che, hablando de temas polémicos, hoy la justicia, este tema me parece que es re interesante. La justicia porteña, un tribunal de cámara, obligó a los choferes de las aplicaciones a sacar licencia profesional y contratar seguros. Esto es a los conductores de Uber, de Didi y de Cabify. Yo no sé si hay más aplicaciones, ¿no? Que estas.
5: Yo conozco esas tres.
6: Las más grandes. Sí. No sé si hay alguna más pequeña, pero las tres grandes, Uber, Cabify y Didi, sí.
1: Bueno, deberán obtener licencia profesional, como la que tienen los taxistas, no la licencia que podemos traer a alguno de nosotros, y contratar seguros específicos. Obviamente que esto va a generar reacción, supongo que lo apelarán, lo seguirán cuestionando, y va a tener, en caso de poder aplicarse, efectos secundarios, algunos no deseados, como que van a cobrar más caro. Uno piensa, si tienen que sacar la licencia y contratar un seguro.
7: No sé, lo del seguro puede ser. Lo de la licencia, creo que en general las aplicaciones lo piden, no de manera
1: ¿A los de las motitos le piden licencia profesional?
7: No, a los autos. Uber, Cabify te piden, si vos querés ser chofer de Uber, las exigencias para poder trabajar con ellos, si no tenés licencia profesional, son mayores.
1: Ah, bien, bien.
4: Eso estaría correcto.
7: Sí.
1: Sí, no sé cuánto que será más difícil el curso.
6: ¿La licencia? Sí. No, te requieren otras cosas. Por ejemplo, hasta donde sé, corríjame, si alguien nos está escuchando. Vos hoy te detienen, te frenan en un control, tenés 0.3 de alcoholemia y zafás, porque es hasta 0.5 en la ciudad.
1: Ah, los profesionales...
6: Un conductor de Cabify le llega a dar 0.001...
1: No maneja nunca más.
6: Y no maneja nunca más y le sacan la licencia. Después, también el examen es mucho más duro, mucho más difícil.
7: Sí. Porque tenés que presentar, por ejemplo...
6: Exámenes más complejos, por ejemplo.
7: No, que no tener causas penales, te exigen un...
1: Antecedentes
7: sí, penales, sí, eso. Sí.
6: Y el examen en sí, creo que hay un examen de manejo mucho más difícil. Sí, bueno, hay otras condiciones.
4: Físico un poco más exigente también. Claro. Sí, los controles son mayores.
6: Exactamente.
4: Bueno, estás transportando pasajeros, esto claro. Es razonable
1: esto que suena, sea. Esto suena muy razonable, sí.
4: Sí.
1: Lo de
4: sí.
1: Los seguros, bueno, hay que ver si tiene algún efecto en las tarifas. Seguros específicos. Suena razonable que les pidan todo esto, sí. Pero bueno, no sé, a mí me da la sensación de que este mundo de las aplicaciones ya es como ingobernable o incontrolable, y si no es por acá, vendrá por otro lado. Yo tengo hijos jóvenes, iba a decir adolescentes, no, jóvenes. Parecen adolescentes en algunos casos, pero son jóvenes, y hoy resuelven todo de una manera muy, muy informal con el celular, arreglan, pa, pu, pi, pa, que uno queda lejos, a mí me queda lejos todo eso, Miguel, no sé a vos.
3: Yo me llevo mejor con el mundo virtual, curiosamente, que con el analógico, sí.
1: Mirá.
3: Pero no porque, no sé, por supuesto, ningún experto, pero desde el banco... ¿te acordás? Sí, antes.
1: Bueno, a ir al banco no se va más ya.
3: Hasta tantísimas cosas, sí.
1: Te facilita lo tecnológico. Sí,
3: incluso me interesa lo de la inteligencia artificial.
1: Yo estoy con... Justo hoy estoy hablando de eso. A Bill Gates criticando la inteligencia artificial. Sí. O mejor dicho, vaticinando que va a fracasar. Que me llamó la atención, y supongo yo que hay que escucharlo a Bill Gates.
3: Y si no escuchamos a uno de esos, sí. El fenómeno de Palantir, que es esta mega empresa, la más relevante de inteligencia artificial, lo tengo, creo que hablamos algo acá, que le vende a los gobiernos, a la CIA, etcétera, un sistema de espionaje universal, es bastante interesante, bastante curioso, un poco estremecedor. Y el dueño de Palantir, ¿dónde se instaló por 2 meses? Acá en Barrio Parque.
1: Sí, acá, ¿no? Sí, acá en Barrio Parque.
4: Sí, 2 meses. Queda, ¿no?
3: Va al gimnasio, bueno, se instaló. ¿Qué vio? ¿Qué sabe que nosotros no sabemos?
1: ¿Qué sabe que nosotros no sabemos? ¿Por qué vino acá?
4: Ojalá que sea algo bueno, ¿no?
3: Ojalá.
4: Que nosotros no.
1: Bueno, vamos a decir que sí, porque no.
3: Pero vos pensá, la extracción, llamémosle así, de Maduro de Venezuela. Eso no fue sin inteligencia, fue con inteligencia artificial.
1: ¿Por qué? ¿En qué
3: por cosa? La precisión, por todas las coordenadas y por la información. Porque Palantir trabaja con la CIA y con el Pentágono. La muerte, el abatimiento, no sé cómo llamarlo, de toda la plana mayor iraní, con precisión quirúrgica. Y no de cualquier.
1: ¿Eso es inteligencia artificial?
3: Hay una conjunción. Una conjunción en los aviones, los
1: no, si es para eso, bienvenido. A mí me da miedo la difusión de la verdad. La inteligencia, no, bueno. Hoy con inteligencia artificial supuestamente podés escribir notas periodísticas. Digo supuestamente porque yo hasta ahora no vi ningún buen artículo hecho
3: totalmente planos. Ahora resuelve algunos problemas complejos, en el campo de la programación, en muchos aspectos, problemas matemáticos. Es como asombrosamente
1: estremecedor. Yo creo que simplifica lo simple. Lo hemos contado acá, sí. Para responder algunos planteos en el gobierno de la ciudad, algunas demandas o algunas cosas medio rutinarias, ya se usa la inteligencia artificial. Sí. Ahora, para pensar... Me parece que nos van a seguir precisando a nosotros.
3: Lo que pasa es que una cosa es pensar y otra es calcular. El cálculo,
1: claro.
3: En el cálculo es insuperable.
1: Claro.
3: Si calcula lo que vos no podés calcular. Después meditar libremente sobre la luna poética.
1: Sí, pero no es solo poesía, Michael. Es reflexionar, es debatir ideas.
3: Es la libertad del pensamiento. Sin embargo, debo decir que uno a veces mira algo y digo, y decís, es inteligente.
1: Quiero creerle a la desconfianza de Bill Gates. Ojalá.
4: Sí, pero Bill Gates está pensando a otro nivel. Todavía tiene mucho por crecer la inteligencia artificial en nuestras vidas y en el impacto de lo que va a ser la forma de producción del planeta.
6: Sí. Quiero contar algo que
4: Bill Gates está en 30 años más.
6: Otras funcionalidades, absolutamente. Sí. Quiero contar algo que vi hace poquito, por ahí lo vieron. En Instagram, un chico, que es un Instagramer, un pibe que se dedica a las redes, sube, un argentino, sube un video entrando al cine, no sé si lo vieron. Y entonces dice, acaban de inaugurar en el Abasto, en la empresa que lleva los cines del Abasto, una sala especial toda con popcorn.
1: ¿Toda con?
6: Con popcorn, con
1: pochoclos.
6: Con pochoclos, todo con pochoclos.
1: ¡Popcorn! Entonces, dice, ¡qué mucha NBA, Luis! ¿Cómo puede ser?
5: De que deje la PlayStation en la NBA, porque te digo, de agente va a tener 0%.
6: Escúcheme, Luis, tengo su carpeta, Luis.
7: Hay que llevarlo a Héctor Echar una noche.
6: No, a ver, y el pibe entra y las imágenes son tan reales, Tato.
1: Pero que está parece como la sala cubierta de pochoclos.
6: Claro, la sala está cubierta de pochoclos, vos entras, te sentás y estás como cubierto de pochoclo en la sala. Está tan bien hecho con la inteligencia artificial que te lleva a la duda. Entonces, había un montón de comentarios de gente diciendo, pregunté en el Abasto, y me dice, empezaron a reír.
1: Ay, pobre.
6: Pero la imagen era tan nítida y parecía realmente que te hacía inclusive pensar, ¿existe
1: muy
6: o no existe?
1: Peligroso. Me resulta muy peligroso que perdamos noción de qué es verdad y qué no es verdad. Me parece muy, muy central que esto no se ponga en duda, que no haya esa duda. Bueno, vamos a ir al informativo, me está retando Pupa desde la cabina de control, y a la vuelta seguimos volviendo a casa.
7: Tomamos un Uber.
1: Sí, claro.
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0: ¿Quién canta esto? ¿Quién es este?
1: Ya te digo. El Cuelgue.
0: No lo tengo, che.
1: Me gusta, es una banda que me gusta.
0: ¿Son de acá o son uruguayos?
1: Suena lindo, no, son de acá.
0: No los tengo, ¿ustedes lo tienen?
2: No.
0: Spielman no, uruguayo no.
2: Yo tampoco.
0: Carolita sí. No, Miguel.
2: No te el Cuelgue es Miguel.
3: El Cuelgue. Miguel Wiñaki, el líder de la banda.
4: No, ¿te imaginas cuando haya show de recitales, no? Los días que toquen en un lugar.
1: Es la banda de Julián Cartoon, que es el cantante. Es una linda banda, a mí me gusta. La escucho en el auto.
0: Sí, la escuchas en el auto.
2: No sabía que
1: hace era un personaje de humor, sí, Julián Cartoon.
4: Caro Pardíaco, exactamente.
0: Ay, no, qué lejos me quedé de todo eso. Qué bárbaro, ¿no? A mí, háblame de Serú Girán, de Queen, de no, Police.
2: No, Tato, disimulemos. Los jóvenes. Ayer, por ejemplo, Trueno. Tienes que decir que también lo reconoces.
0: El Trueno rap. Lo conozco porque...
1: ¿Ves? ¿Sus hijos se escuchan?
2: ¿Sus hijos?
0: No solo por mis hijos, porque es muy conocido.
2: Sí, sí.
0: Tampoco es que... ¿Tenés algo de Trueno para ponerle pido a NASA Menguín, en la operadora? A ver.
2: Jimmy Fallon. Estuvo anoche con Jimmy Fallon.
0: Jimmy Fallon es un conductor de televisión norteamericano, muy famoso.
2: Es un conductor de un clásico show de nocturno, tarde.
1: Llegar ahí es estar consagrado, porque
2: sí,
1: la verdad que es espectacular estar en el programa de Jimmy Fallon.
2: Se sumó a otros argentinos.
0: Yo en mi casa no escucho Trueno ni mamado.
2: No, probablemente no, pero... Nicki Nicole, Bizarrap, Nati Peluso, Catriel y Paco Amoroso.
1: Lo... Sí, también.
0: Nicki Nicole, sí, me gusta. ¿Les gusta Nicki Nicole? Sí.
2: Sí.
0: ¿Quién más?
2: Bizarrap.
0: No.
1: Es el gran amigo de Franco Colapinto, que lo ayudó mucho estar en la Fórmula 1.
0: Es verdad, por eso lo queremos, pero claro, no lo
2: como
0: tengo.
2: Yuya, los amigos de mis amigos.
1: Es un
2: son
1: crack, boludo. Hizo fusión con un montón de artistas, la rompe en YouTube. Es un crack, Visa.
0: No, lo queremos porque es amigo tuyo. Nada más.
1: Es un crack, boludo, aposta. Es uno de los grandes.
0: ¿Y quién más estuvo ahí?
2: Nati Peluso.
0: Sé que hizo un montón de estadios, pero no la podría diferenciar. ¿Ustedes? Tampoco. El uruguayo me mira como diciendo: ¿de quién corro?
3: ¿De qué estás hablando vos? Háblame de Jaime Ross. Háblame de Vamos Rival a Celeste.
0: Qué lindo.
4: Olimareños.
0: Tenés que actualizarte. Tenemos que enseñarle la música juvenil. Miguel, tenemos que enseñarle al uruguayo música juvenil.
2: Esto es un disparate.
1: Escuche un Milo Jota también.
0: Milo Jota, claro. ¿Qué es su nombre, mujer, Milo Jota?
1: No, es su nombre.
0: ¿Es su nombre?
3: Tiene que ver con el pequeño Jota.
4: No, por Dios.
1: Este es Milo Jota.
0: ¿Este es Milo Jota?
1: ¿Sí?
5: Es el peso de la sombra derrumbada.
0: Uy, es un bajón esto. ¿Milo
3: Jota o Milo Jotas? Es decir, 500 pares de Jotas.
0: Ah, bien.
1: Cortale el micrófono, Uruguay.
0: Che, agradecerle a nuestro equipo de producción, con nuestra pupa Bonamusa al frente.
4: Laura.
0: A Ale Bedoya, a Gonzalo Arraya, capos totales. Bueno, Ale ya la conocen, anduvo siempre mucho mientras. Cuando Pupa se va de joda, viene a trabajar a la Bedoya. Así que le agradecemos. Y a NASA Menguini, nuestra productora, de vuelta. Nos encontramos mañana. ¿Cómo están? ¿Todo bien?
1: Bien, muy bien.
0: Mañana viernes. Último día de la semana.
4: ¿Viene la tormenta que tanto presagió? Porque
0: la tormenta fue ayer.
4: Pero fue mínima, Gerardo.
0: Fue mínima. El uruguayo pobre lo agarró acá, casi lo dejan hecho una lagartija.
4: Ella esperaba algo más grande de usted, Gerardo.
1: Lo bueno,
4: presagió.
1: Lo bueno es que mañana viene la tormenta y no viene Spielman.
0: ¡Oh! ¡Qué picante!
4: El viento se lo vuela.
0: Se lo vuela. Gracias, Luis. Nos reencontramos mañana viernes, aquí en el Volviendo a Casa. Ha sido un placer, esto es Radio Mitre y nos da mucho gusto tenerlos del otro lado y aquí cerca con nosotros. Chau.

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3: 9 de la noche, cielo cubierto en Buenos Aires, 13 grados 3 décimos la temperatura. Milei anunció el envío de un super rige al Congreso. La iniciativa estará orientada a sectores productivos nuevos en Argentina. Javier Milei denominó a esta iniciativa super rige y aseguró que tendrá más ventajas que el régimen vigente. Según explicó, el proyecto alcanzará sectores que nunca existieron en nuestro país para la creación de empresas y la generación de empleo. Revés judicial para Pablo Tobillino en la causa por evasión. El juez en lo penal económico, Diego Amarante, rechazó el pedido del tesorero de la AFA para apartar a Arca como querellante. La investigación, recordemos, está vinculada a una presunta retención indebida de aportes. Tobillino, mano derecha del Chiqui Tapia, continúa procesado y tiene prohibida la salida del país.
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3: Se indica para mañana viernes en Capital Federal una temperatura mínima estimada en 8 grados, la máxima en 14, chaparrones durante la madrugada y en la mañana, ventoso hacia la tarde-noche. 13 grados 3 décimos la temperatura, 95% la humedad.
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